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Hola, Carlos. Buenas noches. Y como ya es tu cumpleaños, muchas felicidades de Manolo y mía. Que lo pases muy bien, que me cuides mucho a Sarita, que es muy buena, y que seas muy felices. Siéntete orgulloso, que te está escuchando muchísima gente esta felicitación, ¿vale? Venga.

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2: Bueno, Anet, ¿qué tal?
3: Bien.
4: Oye, gracias por esperar, Verónica.
3: Nada.
4: ¿Qué tal, Verónica? Dime.
3: Pues mira, que yo tenía un amigo y que dejó de hablarme.
4: Sí.
3: Y te dije, bueno, te conté la historia, que él estaba enamorado de mí.
4: Sí.
3: Y que de golpe, pues dejó de hablarme después de 4 años.
4: Sí, sí.
3: Que vosotros intentaste llamar, pero se ve que el número estaba equivocado.
4: Sí, sí, sí.
3: ¿Te acuerdas?
4: Te lo recuerdo, sí.
3: Pues,
4: ¿Y qué tal, Verónica? ¿Cómo que...?
3: Pues igual.
4: ¿No ha pasado nada más?
3: No.
4: ¿No?
3: Ha pasado, no sé, que yo qué sé. A ver, no sé cómo explicarte. Que ahora pienso yo, o sea, no sé, que no sé si me gusta ahora, pero no sé si es porque ahora deja de hablarme a mí.
4: Sí.
3: ¿Me entiendes?
4: Sí, sí, sí.
3: Que no sé si es que realmente me gusta o es por esto.
4: Sí.
3: Estoy hecho un lío.
4: A ver, ¿él te ha dejado de hablar a ti?
3: Sí.
4: ¿Y por qué?
3: No lo sé. Es que no lo sé.
4: Uh-huh. A ver si reconstruimos la historia, Verónica, ¿eh?
3: Vale.
4: Yo recuerdo los datos que tú me diste cuando nos llamaste por teléfono, pero no los tengo muy frescos.
3: Uh-huh.
4: Este amigo lo conoces desde hace 4 años.
3: Sí.
4: Sí. ¿Y a ti te gusta desde hace 4 años?
3: No, no, ¿qué va?
4: No, para nada.
3: No.
4: Es simplemente un amigo.
3: Sí.
4: Ni siquiera ahora te gusta.
3: No lo sé.
4: Ahora sí.
3: No lo sé, es que no lo sé.
4: Bueno, ¿y él te deja de hablar ahora?
3: Sí.
4: ¿Por qué?
3: Tampoco lo sé. Deja de hablarme y ya está. O sea, de golpe. Y los demás, pues no me quieren decir por qué ni nada.
4: ¿Pero los demás lo saben?
3: Sí.
4: Qué raro, ¿verdad?
3: Pues mucho.
4: Sí. ¿Y tú no se lo preguntas?
3: Si no me habla.
4: Pero bueno, tú le pregunto. Tú sí que puedes hablar, ¿no?
3: No sé, si atreverme.
4: ¿Pero por qué no?
3: Porque si él no me habla es porque está enfadado conmigo, ¿no? Aunque no sé, yo no le he hecho nada.
4: Verónica, ¿para ti es importante él?
3: Sí.
4: ¿Tú necesitas que él te siga hablando?
3: Sí.
4: ¿Estás enamorada de él?
3: No sé. Hombre, enamorada no.
4: Sí, un poquito sí, ¿no?
3: No sé. Es que no lo sé. Es que estoy chuleo.
4: Verónica.
3: Sí.
4: Vamos a ser sinceros, ¿te parece?
3: Vale.
4: ¿A ti él te gusta ahora?
3: Gustarme sí, creo que sí.
4: Sí. Hasta incluso tienes piensas en él mucho.
3: Sí. Ahora sí, desde que no me habla.
4: Ah, ¿desde que no te habla?
3: Claro, por eso.
4: Caramba. Está bien. Y oye, es una buena táctica esto.
3: ¿A que sí? Yo digo, ¿lo habrá hecho por eso?
4: Es una buena táctica. Fíjate que te están escuchando muchas personas que viven este mismo problema y lo van a probar, ¿eh?
3: Pues funciona, ¿eh?
4: ¿Funciona?
3: Sí.
4: O sea, de repente era un amigo, pero ahora es alguien más.
3: Sí.
4: Desde que no te habla.
3: Sí. No lo había pensado hasta ahora, hasta que dejó de hablarme.
4: Vaya.
3: No sé, supongo que lo tenía ahí tan cerca que nunca me lo había planteado. No sé, es que no lo sé.
4: Pero haces voz de enamorada.
3: Sí.
4: Sí. Haces voz de enamorada, Verónica.
3: No sé.
4: Sí, sí, tanto. Oye, Verónica, pues háblale tú.
3: Si es que no me habla él, es que si voy...
4: Bueno, pero tú hablas, ¿verdad que sí?
3: Pero es que yo le envié una carta.
4: Dime.
3: Y no me ha contestado.
4: ¿Qué edad tiene él?
3: 19.
4: ¿Y qué decías en la carta?
3: Pues nada, que no sabía por qué se había enfadado y que era muchos años, que era una sería una tontería porque con la amistad que teníamos, que y era muy sincero, que ahora por qué ha cambiado tanto.
4: ¿Se la has enviado por correo?
3: Sí.
4: ¿Y estás segura que le ha llegado?
3: Sí, sí, lo sé que le ha llegado.
4: ¿Y no te ha contestado tampoco?
3: No.
4: ¿Él tiene novia?
3: No, qué va.
4: ¿Tiene alguna chica que le guste?
3: No, él decía que estaba enamorada de mí siempre.
4: ¿Ah, siempre lo ha dicho?
3: Sí, siempre, sí que siempre me lo ha dicho. Por eso lo veo extraño.
4: Oye, Verónica, llámale ahora mismo.
3: Sí, ahora mismo no está.
4: ¿Dónde está?
3: Está de fiesta por ahí.
4: Ah, de fiesta.
3: Sí.
4: Oye, pues no tardes, ¿mañana?
3: Yo qué sé, mañana lo veré. Es que...
4: Pues mañana díselo.
3: Es que muy muy incómodo.
4: Dime.
3: Porque estamos todos juntos.
4: Sí.
3: Porque somos una pandilla.
4: Sí.
3: Y nosotros nos hablamos y es que vamos, es que es un súper incómodo porque antes yo estaba siempre con él. Siempre. Y claro, ahora pues nada. No, estamos al lado y sentados.
4: Oye, Verónica, pero hablaros, tú háblale un poquito.
3: Es que me va a costar, ¿eh?
4: ¿Pero por qué?
3: No sé, es que no sé cómo
4: ganar. Es que al final lo vas a perder, Verónica.
3: Ya lo sé.
4: ¿Lo sabes?
3: Sí.
4: ¿Vendrá otra mujer más inteligente que tú?
3: Uh-huh.
4: Y te quedarás sin... Te quedarás compuesta y sin novio.
3: Ya, pero tampoco digo, si lo digo...
4: Sí.
3: O si se lo comento a los otros.
4: Sí, pero a los otros no tienes que comentarles nada.
3: No, si no lo piensan a los otros.
4: Es directamente él.
3: Sí.
4: Sí.
3: Y si luego me di cuenta que no me gusta.
4: Pero Verónica, pero si estás chiflada por él.
3: ¿Qué digo? de tanto, ¿no?
4: ¿Y si no, qué haces tú llamando a un programa de radio para explicar este problema?
3: Porque me preocupa.
4: ¿Porque estás chiflada por él?
3: Hostia, tanto.
4: ¿Y tanto que sí?
3: No sé, ¿eh?
4: Sí, haces voz de enamorada, ya te lo digo. Verónica, no te lo pienses. Mañana.
3: Mañana lo voy a ver.
4: Pero mañana tú habla con él.
3: ¿Qué le digo? Es que claro, así de golpe ahora... No sé.
4: Pues no sé, tú verás lo que le dices, pero vamos, o sea, háblale, dile... ¿Cómo se llama él, me has dicho?
3: José.
4: José. Dile, José, no hago más que pensar en ti.
3: Sí, hombre.
4: Y luego le miras así... Ya me comprendes. Una sonrisa y nada más. Si no hay mucho más que decir.
3: O sea, pero es que si yo hago eso, ya...
4: Dime.
3: No sé. Ya es como que le estoy dando...
4: ¿Y cómo?
3: Pie, no sé. Como que le estoy dando alguna esperanza o algo. Y es que no lo sé.
4: ¿Pero tampoco. Por qué no le quieres dar esperanzas?
3: Porque no estoy segura.
4: Pero... Verónica, sí. ¿Qué necesitas para estar segura?
3: Tiempo.
4: Pero si, claro, vas, es que si llevas 4 años con él... El muchacho lleva 4 años esperando.
3: Sí.
4: ¿De acuerdo?
3: Sí.
4: Ha estado 4 años diciendo que está enamorado de ti.
3: Sí.
4: Y ahora de repente tú te enamoras de él.
3: No lo sé.
4: Pero ¿cómo que no?
3: No sé. Es que claro, él ha estado 4 años y yo ahora le di una esperanza y luego sí. Me di cuenta que no.
4: Lo que pasa, Verónica, ¿quieres que te diga una cosa?
3: Sí.
4: Tú debes de ser una chica, y no te enfades conmigo,
3: ¿no?
4: ¿Eh?
3: No.
4: ¿Seguro que no?
3: No.
4: ¿Me das licencia? Es posible que tú seas una de esas chicas que les gusta tener a todos los chicos pendientes de ella. Sí, claro. Si tú resulta que te comprometes con él,
3: sí.
4: Y comenzáis una relación, vas a perder a todos. ¿Sabes lo que quiero decir?
3: Sí.
4: O sea, a ti te gusta tener pues a 16 o 17 todos intentando conquistarte.
3: Pues no, es que de verdad es que no me gusta nada. No.
4: Y para ti, pues esto de tener solamente uno, pues quizás no te guste mucho. Eso es lo que te frena a ti realmente.
3: No, porque mira, lo que no me gusta a mí es que estén encima mío. Es que no me gusta.
4: Bueno, o sea, no te gusta.
3: Si yo que vaya por la calle y alguien me diga algo, es que me muero de rabia.
4: Bueno, no te gusta que alguien te diga algo por la calle, pero de esa colla que tienes de amigos, donde está también José, que salís siempre los domingos y los sábados,
3: sí.
4: Seguro que tienes a muchísimos pendientes de ti. Si tú te decantas por uno, en este caso José, pues echas a perder toda la historia. ¿Me entiendes? Este morbillo que tú tienes de salir los sábados y ver que todos están pendientes de ti. Entonces, quedarte solamente con José no te es tan interesante porque pierdes a todos.
3: No, que va, ¿eh?
4: ¿Claro?
3: No, es que ni lo había pensado.
4: ¿No lo habías pensado?
3: ¿Qué va?
4: Bueno, pues si no es eso, Verónica.
3: Sí.
4: ¿Y te gusta José? Pues díselo.
3: No es, sé, que es que lo vas a perder. Porque es que yo quiero tiempo. Pero claro, con el tiempo lo voy a perder más todavía. Yo qué sé. Es que es tan difícil.
4: Verónica, al final te vas a quedar sin nadie. ¿Te gusta jugar con los chicos, Verónica?
3: Que va, nada.
4: ¿Que seguro que no?
3: Seguro.
4: ¿Es seguro?
3: Seguro. No, nada. Es que además que me cuesta un montón enamorarme y todo.
4: No, no, pero si a ti, ya lo sé, a ti no te gusta. En el fondo creo que no te gusta enamorarte, Verónica.
3: No, también en el fondo no, porque lo pasa muy mal y no.
4: Lo que te gusta mucho es que estén muchos pendientes de ti. Ver cómo entre ellos disputan por ti.
3: Ay, Dios, sí. No había pensado nunca, de verdad.
4: Claro. O sea, que se pongan celosillos entre ellos, que tengan sus historias. Y claro, tú no, ahora mismo no creo que te decantes por él, ¿sabes?
3: Entonces,
4: lo que ha estropeado tus planes es que él te haya dejado de hablar.
3: Sí.
4: Y de repente te entra el mono de José.
3: Sí, ¿verdad que sí? Es fuerte.
4: Y claro, porque has estado jugando con él.
3: No, yo nunca le he dicho
4: una de
3: nada.
4: Cal, una de arena.
3: No, no,
4: que ahora se enfada con este, ahora se enfada con otro, que ahora se pone celoso, que si está pendiente de mí, que está solamente pensando en lo que yo hago, en lo que digo, a quién miro y tal. Y ahora de repente pasa de ti y estás enferma, Verónica.
3: ¿Enferma de qué?
4: Pues de los nervios.
3: ¿Enferma estoy?
4: Sí. No sé, no, ya me entiendes. Esto te lo digo en plan, con un tono de humor, ¿eh? Verónica.
3: Yo qué ese. Yo bueno, creo que es eso.
4: Bueno, pues céntrate, Verónica.
3: A ver si me aclaro ya.
4: Sí, aclárate, no juegues con los chicos.
3: No, sí, yo no juego para
4: ¿Me has
3: nada.
4: Dicho que tienes 19 años?
3: No, yo 22.
4: Ah, 22.
3: Sí, es que él es más pequeño que yo.
4: Oye, Verónica, pero tú eres toda una mujer, ya 22 años.
3: Sí.
4: Ya has disfrutado mucho.
3: ¿Hoy?
4: Claro.
3: ¿Qué ahora, va, eh?
4: Céntrate con un chico solo, con uno solo. Pierde la admiración de todos, que es mucho más gratificante estar centrado con uno solo.
3: No sé, yo pienso eso.
4: ¿Sí?
3: Yo los demás es que no.
4: No
3: es
4: sé,
3: que
4: yo... No. Verónica, yo creo que no.
3: Madre mía.
4: Yo creo que en el fondo te encanta que esté en toda la colla pendiente de ti. Ser la estrella, porque vas y estrellas, Verónica.
3: Me río porque me hace mucha gracia.
4: ¿Por qué?
3: Porque es que no soy así yo.
4: ¿Cómo que no?
3: ¿Qué va? Para nada.
4: Bueno, pues entonces demuéstralo hablando con él.
3: No, sí, lo intentaré. Pues pero ya está, que pasa es que no te vas... he mandado una carta y pero todo
4: es demasiado,
3: para intentarlo.
4: Pedirte eso es demasiado.
3: ¿Por qué?
4: Porque sí, porque si hablas con él, os vais a liar, los dos, y ya te digo, vas a perder todo.
3: No sé, pero yo...
4: Vas a perder a todos tus fans. Y a ti te encanta mantener... El club de fans te encanta, Verónica. Bueno, Verónica, ya me contarás, ¿eh?
3: Vale.
4: Buenas noches.
3: Venga, bien.
4: Buenas noches.
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0: María, bona nit. Sí, hola, María. María. María, bona nit.
1: Hola.
0: Hola, hola, ¿qué tal?
1: ¿Me escuchas?
0: Sí, claro que te escucho, María. ¿Cómo estás?
1: Buenas
0: sí.
1: noches, Luis.
0: Buenas noches.
1: ¿Tienes
0: alguna noticia?
1: No.
0: Pues nosotros tampoco, porque hemos intentado llamarle... Bueno, hemos llamado en varios momentos y lo tiene desconectado.
1: Sí, yo lo he llamado, eso sí. Está por la mañana, lo he llamado, sí. Desconectado. Hace las 3:30 lo he vuelto a llamar, estaba sonando. Estuve desde las 3:30 hasta las 5 de la tarde llamando, sonando y sonando y no cogía.
0: ¿No?
1: No.
0: Pues vaya.
1: Me mandé 3 mensajes desesperantes, no obtuve respuesta.
0: Sí.
1: Y bueno, pues llega un momento que como estoy tan cansada y tan harta de llorar y de estar así, y pues tomo la decisión de decir basta, ya está.
0: ¿Has dicho basta?
1: He dicho ya está, sí.
0: Sí. ¿Y ya no le vas a volver a llamar?
1: Me rindo, he borrado, no sé si he hecho mal.
0: ¿Has borrado el número?
1: He borrado el número, he borrado ya. Las fotos, he borrado pero, todo lo que...
0: Pero no tienes el número.
1: No, lo he borrado todo.
0: Vaya. O sea, que ahora solamente lo tenemos nosotros.
1: Sí.
0: Vaya. Mira, perdónde.
1: Sí,
0: oye, María, y basta, has dicho, ¿eh?
1: Sí, yo ¿sí? Basta, no sé.
0: Escucha, ¿y si él te llamase, qué pasaría? ¿Tienes claro qué es lo que vas a hacer? Sí, porque él cuando vea que tú no le llamas, es muy probable que cuando él transcurran unas semanas y él vea que no recibe ninguna llamada tuya, quizás él te llame.
1: No lo sé.
0: Ya. Yeah.
1: No lo sé porque... Pienso que a lo mejor, digo, el tema de la facultad y eso, claro. Y no tendrá tiempo y no...
0: Es posible, pero mira, si tú insistes tanto y él no te dice nada, te está diciendo algo.
1: Exactamente, eso es lo que más miedo me da, eso que más me...
0: Bueno, pero tú entiendes lo que te está diciendo también, ¿verdad?
1: No sé, es que no, sí. Como no es así, nunca ha sido así, entonces tampoco... Yeah. Intento excusarlo de cualquier manera, pero no... Me niego a aceptarlo, que sea así... Porque es que tampoco lo entiendo, o sea, es que es algo tan simple y tan sencillo decir... O sea, le he mandado todo tipo de mensajes o sea, lo que te puedes llegar a imaginar...
0: Ya.
1: Suplicándole, rogándole, diciéndome, a ver, dime que estás bien, dime que... O no quieres estar conmigo, o se acabó todo.
0: Pero no te dice nada, pero oye, es extraño porque... ¿Habéis estado tiempo juntos?
1: Sí, bueno, y es que todo iba bien, todo iba normal, todo genial, planes de, incluso planes de boda, planes de hijos, planes de...
0: Y de repente no te dice nada.
1: De repente todo se ve como si se hubiera desaparecido.
0: Que se ha metido en la cueva.
1: Sí.
0: Sí, a veces los hombres hacemos esto, nos vamos a la cueva a hibernar.
1: Pues es que si supiera que hubiera hecho algo malo, alguna razón...
0: ¿Cómo se tiene que tratar a un hombre que está hibernando? Si este fuera el caso, yo no sé qué es lo que le pasa, ¿eh? Porque posibilidades las hay todas. Desde que se haya enamorado de otra mujer hasta que de verdad no quiera saber nada de ti, o que le haya ocurrido algo, o que esté hibernando en la cueva.
1: Sí, tengo tanto miedo de que sea... Pues yo mira que lo quiero, mira que lo... Es como si ahora mismo todo lo que había pensado, tenía pensado en mi cabeza, se hubiera derrumbado de golpe, o sea, se hubiera desaparecido.
0: Yeah.
1: Todo, o sea, estaba tan ilusionada y tan... Es un año y medio, o sea, hace un año y medio que lo conozco, es 8 meses prácticamente que estoy saliendo con él.
0: ¿Y teníais planes para veros ahora pronto?
1: O sea, de aquí a 3 semanas tenía que estar aquí y de repente estar sin no saber absolutamente nada y que encima el teléfono suene, es que no me lo coja, es que no...
0: Llevas tiempo con él, pero al mismo tiempo llevas poco tiempo con él. Normalmente al principio las historias suelen ser muy bonitas, muy románticas. Uno necesita mucho comunicación, después también, pero al principio, sobre todo. Entonces, llegar al invierno del amor tan rápido es muy extraño. Oye, yo tengo un corte que me gustaría que escucharas, que habla, un corte de voz, de un libro que luego te voy a recomendar, y que habla de esto precisamente, de cómo los hombres a veces nos colocamos dentro de la cueva para hibernar y no hablamos, es que no nos comunicamos. Si es esto lo que le pasa, quizás esto te ayude, ¿eh? ¿Lo quieres oír?
1: Sí.
0: Mira, va para ti y para todos, claro.
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0: María, mira, existe el tópico de que los hombres... de que las mujeres son difíciles de entender a veces. Pero yo creo que justamente es lo contrario. Creo que a los hombres les somos más difíciles de que nos comprendan, sencillamente porque no nos comunicamos muy bien. Consigue este libro, de donde está sacado este comentario, y para próximas relaciones, si, o para estas, y si la retomas de nuevo, no que, quizás te pueda ayudar para entendernos. ¿Sabes?
1: No sé. Sí. Es que no sé, lo he visto, lo mejor es que... No entiendo, algo tengo en mí que no funciona.
0: ¿Qué quieres decir, María?
1: No sé. Sí. Mi primera relación fue fatal, bueno, un poco desastrosa.
0: Sí.
1: Y al final mi pareja...
0: ¿Habías estado 6 años con él?
1: Sí, y al final sí. Mi pareja, al mes de dejar de romper la relación, se junta con otra chica y va a ser padre. En menos de nada, o sea...
0: Caramba, y en cambio contigo no funcionó. Te pregunto, ¿es la pregunta que tú te haces?
1: Sí, es que no entiendo.
0: Bueno, pues María, porque no tenía que ser. Es que no era para ti.
1: A veces pienso que voy a acabar sola, ¿eh?
0: No estoy hablando de destino, estoy hablando de que no era una persona que no estaba hecha para ti. Porque de haber encajado contigo en la relación, hubiera continuado contigo. No estoy hablando de destino, ¿eh? Estoy hablando de que él, en un momento dado, pues la historia no funcionó y lo dejaste. Dejaste tú a tu pareja, vamos. Fuiste tú quien le dejaste, ¿verdad?
1: Sí.
0: Ya.
1: No sé.
0: ¿Y por qué le dejaste a la primera pareja?
1: Fue 6 años, fue como una vía de escape.
0: Sí.
1: Vale, estaba en una situación familiar que no era del todo lo que me gustaba, me exigían demasiado, tenía muchas obligaciones y pocas, o sea, no tenía derecho a nada, pero sí tenía muchas obligaciones que cumplir. Entonces apareció él y estaba desesperada y cogí, pues cuando te agarras al primer clavo que sale, me agarré a él y a la me fui e intenté luchar, pues, por lavarnos un futuro y estar bien los dos, y veía que yo tiraba más del carro que él, ¿sabes lo que quiero decir?
0: Claro.
1: Entonces, claro, llega un momento que dices, llegas a una cierta edad, a ver, yo tengo 24 años, soy una cría, entre comillas, pero me considero, soy demasiado madura, ¿entiendes? Hay cosas que son muy prioritarias para mí.
0: Claro.
1: Entonces, para él, pues él no lo veía de esa manera.
0: Claro.
1: Perdona. Y claro, pues al fin y al cabo, pues acabé cansándome y se acabó el amor. Y estás, ¿sabes? Cuando estás con una persona que estás por decir, mira, estás. Y nunca veía el momento.
0: Y cuando tú le dejaste a él, ¿él intentó conectar contigo de nuevo? O sea,
1: sí, incluso me sigue llamando todos los días.
0: Pero va a ser padre, ¿no?
1: Sí, va a ser padre.
0: ¿Y por qué te sigue llamando?
1: No lo sé, me sigue llamando, preguntándome cómo estoy, cómo me va y...
0: Esto no hay quien lo entienda nadie.
1: No lo sé,
0: ¿verdad?
1: No lo sé.
0: ¿Y el que quieres que te llame no te llama?
1: No, y es que yo quiero que me llegue Es que no me lo esperaba tanto, es que imposible que mi cabeza quepa eso, porque es que si llegas a ver los mensajes y las llamadas y todas las cosas que me llegaba a decir, que era alucinante.
0: Algo ha sucedido, María.
1: Y que igualmente pienso que a lo mejor él me dijo, nunca había tenido una relación, una relación de pareja, a lo mejor quizás digo, yo pienso que a lo mejor no sabe cómo se trata una pareja o cómo...
0: Ya. ¿Tendrá problemas de relacionados con la salud?
1: No.
0: ¿No lo has pensado esto?
1: No.
0: ¿No?
1: No, porque es la persona más inteligente y más sincera y más clara que te puedes encontrar, que te puede echar en la cara. No
0: Pero sé. La última vez discutisteis, María, y tú le dijiste, le hablaste muy seria.
1: Sí.
0: Sí. ¿Te pasaste con él?
1: A ver, tampoco le dije, no le dije nada que no lo hubiera dicho normalmente cuando me enfado con él.
0: ¿No?
1: No.
0: Pero cuando cortasteis aquel día que tú le colgaste el teléfono, ¿fuiste tú quien le colgaste?
1: Sí, fui yo.
0: ¿Os despedisteis para siempre o fue un enfado nada más?
1: No, fue un adiós que él siempre me dijo que nunca quisiera escuchar de mi boca.
0: ¿Y tú le dijiste adiós?
1: Sí.
0: ¿Ese adiós significaba adiós para siempre?
1: Para él un adiós es como si fuese adiós y ya está, para siempre.
0: Entonces tú le dejaste en esa ocasión cuando hablaste con él la última vez.
1: Pero yo no le dejé en el sentido de decirla... Yo le dije eso porque como estaba tan enfadada y sabía que si le decía eso, se iba a cabrear.
0: Ya, ¿vale? pero se lo tomó, lo entendió literalmente.
1: Exactamente.
0: Y él dijo, me ha dicho adiós y ya está.
1: No, pero es que como ha pasado tantas veces, tampoco era plan de tomárselo como decir un adiós y ya se ha roto la relación.
0: Ya.
1: No. ¿Entiendes? Claro, entonces...
0: Ya te entiendo ya.
1: Entonces, claro, me he pasado toda la tarde, he ido a trabajar, no he vuelto a las 11 de la noche, me he puesto aquí en el móvil, he empezado a mirar fotos, mensajes de enviado, no sé qué, estaba pensando, ¿qué hago? ¿Borro los números?
0: Y
1: ¿qué hago?
0: Y lo has hecho, ¿eh?
1: Y lo he borrado.
0: Bueno, pero eso quiere decir que lo tienes muy claro.
1: Pero quiere decir que no quiero tener que abrir el móvil y tener que verle a él, porque veo a él y sufro y lo paso mal.
0: Bueno.
1: ¿Sabes? Y tengo tanto miedo de que... la gente que está en mi entorno me intenta hablar conmigo y me dice, a ver, puede ser que esté agobiado por lo último, el último año de la carrera, y que no tenga tiempo, porque aparte tiene lo de la rehabilitación.
0: Es posible.
1: Y luego tiene también las consultas médicas.
0: Es posible.
1: ¿Vale?
0: Sí.
1: Pero aún así, a mí no me dejan de quitar decir que tiene un momento que tendrá que alimentarse.
0: Bueno,
1: tendrá que...
0: algún día lo llegarás a saber, María, quizás pronto. ¿Qué carrera está haciendo él?
1: El de ingeniería.
0: Allá.
1: Está acabando. Bueno. Y yo le dije, mira, cariño, tú sí que puedes, acábalo, que vale la pena. Si incluso te estoy diciendo que tenías una oferta de trabajo y ya me dijo, mira, me dijo a mí, me preguntó, oye, cariño, ¿quieres que cojas la oferta? Y así tú y yo vamos allí, yo ya tengo un trabajo, ya tengo una base y empezamos desde cero. Y no pierdo esa oportunidad, digo, sí, cariño, cógela. Y es que estaba todo planeado, estaba todo pensado. O sea, es que a veces parece que cuando planeas las cosas o las haces de una manera preparada, parece que todo vaya a salir mal, ¿sabes?
0: Qué extraño.
1: Y es raro, es que en él es raro porque lo conozco y no, él no es así, él no es así, no, es que no...
0: Bueno.
1: ¿Algo le ha pasado? ¿O está mal? ¿O es que...
0: Oye, María, si recibieras alguna noticia de él, ¿nos llamarías y nos lo comentarías?
1: Pues sí, supuestísimo.
0: Bueno, me gustará saber de ti, María.
1: Muchas gracias.
0: Cuídate mucho.
1: Muchas gracias.
0: No te vamos a olvidar. Hasta muy pronto, María.
1: Gracias. Hasta luego. Pronto.
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2: Bueno, ¿qué tal?
3: ¿Qué?
2: Sí. ¿Qué tal las cosas, Elena?
3: Un poquito más triste que...
2: ¿Más triste? Quizás. ¿Por qué? Porque hay... La historia continúa.
3: Continúa y yo creo que cada vez se complica más,
2: ¿no? A ver, cuéntame.
3: Bueno, para más colmo... Bueno, pues tal como te contaba...
2: Sí.
3: Ahora, como no, aparece mi exnovio.
2: ¿Aparece tu exnovio?
3: Sí.
2: ¿El primero de todos?
3: No.
2: A ver, porque hemos hablado de una relación con un hombre casado.
3: Exacto. Después
2: con un hombre que se está separando.
3: Sí.
2: Que es tu actual amor.
3: Sí, estoy enamorada de este chico.
2: De él. Pero, ¿tu exnovio quién es?
3: Bueno, la persona con la que viví.
2: La que viviste, sí, sí.
3: Uh-huh.
2: ¿Y aparece por qué?
3: Pues porque se ha separado de la chica con la que estaba viviendo.
2: ¿Y aparece para qué? Para...
3: Ni idea. De amigos.
2: ¿Como amigos?
3: Sí.
2: ¿Elena?
3: Dime. Pues, parece que me lo invente, ¿verdad? Pues,
2: no, está bien.
3: Bueno.
2: Es algo que te está sucediendo a ti. ¿Y qué te dice tu exnovio, Elena?
3: Pues lo que le ha pasado, ¿no? Me llamó eso de las 5 de la mañana.
2: Sí.
3: Llorando, estaba en la calle. Supongo
2: sí.
3: Que desde una cabina o algo así.
2: ¿Te llama llorando a ti?
3: Sí.
2: Vaya.
3: Y hacía bastantes meses que,
2: sí.
3: que yo había decidido ya no hablar con él.
2: Sí, sí.
3: Porque me afectaba demasiado.
2: ¿Y qué te dice llorando?
3: Pues que ha roto su relación. Y que ahora está viviendo solo desde hace
2: sí.
3: una semana, creo.
2: Vaya.
3: Y no me afecta porque creo que lo tengo superado. Ese...
2: Sí.
3: Sí. Pero me sabe mal, ¿no? También.
2: Sí.
3: Poco, ¿no?
2: ¿Qué pasa? ¿Que te da lástima?
3: Sí. Sí, porque yo sabía que llegaría ese momento,
2: sí.
3: ¿no? Más tarde,
2: sí,
3: más
2: sí.
3: temprano. Y ha llegado y he reaccionado... Creo que bien, ¿no? Como una persona
2: sí.
3: adulta y le das consejos.
2: Sí.
3: Pero es como un poco increíble, ¿no?
2: ¿Por qué?
3: Porque todo vuelve así, ¿no? De esta manera. Ahora que yo estoy, pues creo que muy enamorada de esta relación a distancia.
2: Sí, sí.
3: Sufriendo en parte, en otras no, pero bueno, estoy muy mentalizada en eso. Van apareciendo como unos flashes de tu pasado, ¿no? Como si te fueran persiguiendo un poco, ¿no? Y no estás a gusto. Y te sientes un poco triste porque querrías quizá ayudarlo más y que estuviera más tranquilo, por ejemplo, ¿no? Y no puedes, porque no puedes hacerlo tampoco, ¿no?
2: Ya. Yeah.
3: No sé, cada vez estoy más liada, ¿sabes?
2: ¿Ya tienes otra persona para redimir?
3: Bueno, para darle más vueltas todavía a todo, ¿no?
2: Pero ¿me has entendido? ¿Por qué este interés en redimir hombres?
3: No creo que sea así.
2: ¿No?
3: No, yo creo que al final me consideran su amiga o no sé.
2: Sí.
3: O sea, de golpe y porrazo te vuelves muy malo, te dejan tiradísima.
2: Sí.
3: ¿No? Y luego resulta que eres la mejor persona que en
2: sí.
3: aquellos momentos duros apareces, ¿no? Entonces, eso... A mí me hace sentir un derroche de energía brutal. Y seguramente cualquier persona pensará que tengo que pasar
2: yeah.
3: mucho de esa situación, ¿vale?
2: ¿Y el enamoramiento masoquista haya placer en un amante que lo hace sufrir? Lo que caracteriza a este amor enfermizo es la paradójica vinculación de los sentimientos de odio y dolor con el amor. Por lo general, el sufridor se enamora de una persona inaccesible, frustrante, decepcionante, narcisista y sádica. En ocasiones el compañero no es cruel por naturaleza, pero el masoquista lo moldea para que actúe como un torturador. El masoquista suele idealizar a su pareja. Le atribuye todas las excelencias y al mismo tiempo siente escaso aprecio por sí mismo.

0: Elena.
1: Ja. Dime.
0: ¿Por qué enamorarse de personas inaccesibles, frustrantes, decepcionantes?
1: Porque debe ser mi sino, ¿no?
0: Porque tú, cuando tú eres una persona genial, excepcional, maravillosa.
1: Eres la única persona que me lo dice eso.
0: Pues te lo digo. Porque así me lo pareces, Elena.
1: No sé qué he hecho yo para estar así. No tengo ni idea.
0: No, la pregunta es
1: como
0: por
1: una
0: qué...
1: carrera de obstáculos.
0: La pregunta es por qué la fijación con hombres inaccesibles, frustrantes, decepcionantes. Cuando tú eres una mujer encantadora, Elena. Una mujer capaz de amar y que necesita ser amada. Una mujer que tiene mucho que dar, Elena.
1: Porque solo se fijan en mí personas de este estilo.
0: ¿Y crees tú que solamente se fijan en ti? Quizás es que tú solamente reconoces a personas de este estilo. ¿Me permites que te lea algo más?
1: Claro.
0: Sí. Los psicoanalistas atribuyen el masoquismo a una relación infantil con padres crueles y frustrantes y la necesidad de ser castigado por el enamoramiento edípico. Enamoramientos imposibles, enamoramientos frustrantes.

0: En las personas sanas, el amor no correspondido se resuelve en un duelo que lleva al olvido y luego a la sustitución de la pareja. Por el contrario, en el masoquismo, el amante que provoca frustración aumenta la pasión.
1: A ver, yo no me siento bien cuando me pasan estas cosas, ¿vale?
0: Te creo. Pero ¿por qué repetir patrón? ¿Por qué vas de amor en amor con amores que no te corresponden? Y además con amores que tú de antemano sabes que no te pueden corresponder.
1: Pues que no tengo capacidad de enamorar a una persona normal, supongo.
0: ¿Que no tienes capacidad? Oye, Elena, repito, me pareces una persona, una mujer encantadora. ¿Que no tienes capacidad, Elena? En este punto no te creo, Elena. Yo creo que tú tienes mucha capacidad. Y que enamoras a personas que están a tu lado, pero son personas que tú no reconoces. Elena, ¿te aburren las personas accesibles? ¿Sabes qué es una persona accesible? Una persona que, una persona que te pueda corresponder, Elena.
1: No conozco a casi nadie accesible, entonces.
0: Pues entonces establece nuevas amistades, relaciones, Elena. Amplía tu círculo de amigos, de conocidos.

0: ¿Crees que es un problema mío, realmente?
1: Creo que sí, Elena. Pero no es un problema grave. Yo te considero, y te lo digo muy sinceramente, Elena, te considero una persona equilibrada, inteligente.
0: Yo creo...
1: Dime. Y con la mente muy clara, además. Pero que por alguna razón que tú desconoces, y por supuesto yo también, yo no la conozco, tiendes a repetir patrón. Y te decepcionas de los hombres porque no los consigues.
0: Quizás
1: es cierto. Sí, y al final vives en un gueto. Te has montado tu propio gueto y estás ahí. Y hay que salir un poquito, ¿eh? Hay que cambiar.
0: ¿Sabes qué pasa? Además, creo...
1: Dime.
0: Eso que has leído una parte que la persona acostumbra a infravalorarse, que has entendido.
1: Sí.
0: Tampoco lo creo así, ¿no? Porque familiarmente me encuentro muy bien.
1: Sí.
0: Creo que tengo una familia como nadie puede tener.
1: Sí.
0: Profesionalmente...
1: Ya. No, bueno,
0: es una máquina y lo que te falla es
1: el amor.
0: La emoción, ¿no?
1: La emoción. He leído esto no para decir que tú eres esta persona.
0: Ya.
1: Solamente lo he leído para hacerte pensar, nada más.
0: Te cuelgo porque estoy muy nerviosa, ¿vale?
1: Oye, Elena.
0: Dime.
1: Yo sé que estás nerviosa. ¿Te he ofendido?
0: No.
1: ¿De verdad? Habla un momentito fuera de antena. No te vayas, ¿eh?
0: Vale.
1: No te vayas.
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0: bueno, de amor que me está pasando últimamente.
1: ¿Es la tuya, tu historia?
0: Sí, mi historia.
1: Ah, caramba, qué bonito. Pues yo te escucho.
0: Bueno.
1: ¿Qué edad tienes, Cintia?
0: 15 años.
1: ¿15 años?
0: Uh-huh.
1: Caramba.
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0: 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Conocido en el colegio un amigo que, bueno, con el tiempo comenzamos a salir. Llevábamos 3 meses de estar saliendo. Bueno, por problemas que él tuvo en el pasado, pues mis padres pues no querían que le vea. Yo pienso que nos hemos enamorado, pero por los problemas que están pasando ahora,
1: sí, sí,
0: pues no podemos estar, bueno, tener la relación que teníamos antes. Él, antes de que me conociera,
1: sí,
0: bueno, tuvo relaciones con una chica. Yo sentí que se estaba enamorando de mí. Entonces, esto se lo comenté a mis padres. Entonces, como sus padres de él, pues son casi separados del chico que te estoy hablando, se lo conté a mi padre. Mis padres, sí, lo conocían como un amigo.
1: Sí.
0: Pero, o sea, no quieren que sea, que esté saliendo con él, que sea su novia. Entonces deciden, pues, no verle, ni hablarle, ni que me llame.
1: ¿Tus padres?
0: Sí, mis padres.
1: Sí. ¿Y tú hablas con tus padres, Cintia?
0: Sí, ya he hablado con ellos, pero sí, ellos se oponen, no quieren.
1: ¿Pero la razón por la que se oponen es lo
0: sí,
1: que tú me has contado?
0: Sí, tuvo relaciones con otra muchacha.
1: ¿Quieres decir que estuvo enamorado de otra muchacha?
0: No, relaciones sexuales.
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1: Yo creo, Cintia, que tienes que sentirte feliz por una cosa. ¿Sabes por qué? Por tener un padre y una madre que se preocupan de ti. ¿Sabes que hay muchos padres y madres que no se preocupan de los hijos?
0: Sí, sí.
1: ¿Sí? Pero muchos, ¿eh? Uh-huh. Cuando un padre o una madre te pone límites, te está diciendo que te quiere. Y tú eres afortunada. Tienes un padre que se preocupa por ti. No sé, valóralo.
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2: No hay palabra ni pincel que llegue a manifestar amor de padre,

0: cerca de ti.
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0: necesita tanto amor y respeto por mí como yo siento por ti. Mamá, gracias por ser como eres. Te quiero.
1: Este mensaje es para mis padres. Pues gracias a vosotros, a lo que a vosotros me habéis dicho, pues muchas veces voy saliendo adelante.
2: Bueno, mamá, papá, pues nada, que os mando este mensaje para deciros que os quiero mucho.
1: Hola, mamá, soy yo, que sabes que yo estoy aquí al 100%, que te quiero mucho, aunque no te lo diga, y que me tienes para lo que sea, como yo sé que bueno, que tú estás ahí para conmigo

0: Se intensifica en el Congreso de cara a la votación de este viernes sobre los decretos de vivienda impulsados por PSOE y Sumar. La falta de un posicionamiento claro de socios clave como Junts y PNV mantiene en el aire los apoyos necesarios para convalidar las medidas impulsadas por un gobierno que ha empezado a legislar en los coletazos finales del mandato. Íñigo Palomar.
1: A medida que van pasando las horas se van despejando las incógnitas. Estaba claro que los principales partidos de la oposición votarían que no.
2: Yo no voy a apoyar a un gobierno tramposo.
3: No va a tener el apoyo de la oposición.
1: PP y Vox denuncian una estafa y defienden su plan de vivienda, más pisos, menos impuestos. Otra de las incógnitas era Podemos, que en las últimas horas había definido el doble decreto de tomadura de pelo, pero su portavoz Pablo Fernández decía esto.
4: Si el sindicato de inquilinas nos dice que se vota a favor de este decreto, pues estaremos ahí.
1: ¿Y qué dice el sindicato de inquilinas?
5: El viernes solo hay dos opciones, o votar a favor de la vida o votar a favor de la especulación.
1: Así que podemos colocar a los morados en el lado del sí. Esquerra Republicana también está en ese barco, pese a algunas diferencias internas, y falta por saber qué harán PNV y Junts. Los yetzales guardan silencio y los independentistas se hacen de rogar.
6: Decebuts y también preocupados.
1: Enfadados y decepcionados. Dicen que el decretazo no frena los fondos buitre y desprotege a los propietarios. Pero cuando les hemos preguntado si apoyarán o no los decretos, Nogueras no ha querido desvelar su voto. Desde el partido, silencio absoluto. Hablan de moción hasta el minuto 90. Hoy es 1 de octubre y 9 años después seguimos pendientes de Puigdemont.
0: Por su parte, el presidente del gobierno, Pedro Sánchez, sigue mientras presionando a los grupos para que apoyen estos dos decretos. Dice que es optimista de cara a las votaciones.
7: Soy razonablemente optimista sobre la convalidación. He escuchado al PP decir que soy traidor. ¿A quién? ¿A los fondos buitre que especulan con la vivienda? Pues sí, me gusta ser traidor a ese tipo de intereses.
0: Y hoy termina el ultimátum de 48 horas fijado por Isabel Díaz Ayuso para desalojar la acampada ilegal por la vivienda en la Puerta del Sol. La Comunidad de Madrid exige la intervención del delegado del Gobierno bajo amenaza de recurrir por la vía judicial. Esta ofensiva legal se coordinará junto con el Ayuntamiento, que denunciará además los daños patrimoniales ocasionados en la plaza. Juan Baño.
8: 5 días después, Comunidad y Ayuntamiento se revuelven contra lo que consideran ilegal. El Gobierno de Ayuso anunció un recurso para este jueves en lo contencioso administrativo contra el delegado de Sánchez en Madrid. El alcalde Almeida informa de que Patrimonio del Ayuntamiento estudia los daños que ha podido sufrir la estatua vandalizada del Oso y el Madroño. Denuncia lo que algunos manifestantes esconderían en sus tiendas. Dice el alcalde que se lo ha remitido al delegado.
9: Le vamos a enviar hoy un documento comprensivo de adoquines que han sido localizados en las tiendas de campaña y que han sido extraídos de obras cercanas, de cuchillos de grandes dimensiones. Es decir, que no son necesarios para cortar un bocadillo.
8: Y en medio, la policía. Ana Alarcón, portavoz del Sindicato Unificado del SUB.
10: Si esto se confirma, desde luego que es de extrema gravedad. Y lo que no pueden hacer es seguir pasándose la patata caliente entre administraciones. Los policías tienen que saber cuándo intervenir, cómo intervenir, quién tiene las competencias y con qué medios van a hacerlo.
8: Piden la intervención urgente del delegado, prevenir, dicen, cualquier riesgo para la seguridad de los ciudadanos y también de la policía.
0: Y este miércoles, la jueza María Tardón ha empezado a recoger testimonios en la causa que investiga el asalto de migrantes a Ceuta. El primero en declarar ha sido el presidente de la ciudad autónoma, Juan Jesús Vivas, y lo he hecho como testigo. Vivas ha explicado que antes del 30 de julio llamó hasta 10 veces a Pedro Sánchez.
11: Cuando hablo de días previos hablo del 27, 28 y 29, antes de que se iniciara la invasión el día 30, pues yo creo que hubo intentos de 10 intentos de comunicarnos con el presidente del gobierno, a través de llamadas y de mensajes. De estos 10 intentos fructificaron, en cuanto que tuvimos respuesta, 3, a través del director de gabinete.
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0: Y la selección española ya prepara sus próximos encuentros tras sus 2 victorias en el arranque de la Liga de Naciones ante Inglaterra y Croacia. La Roja vuelve al trabajo para preparar el próximo encuentro, que es contra la República Checa el sábado en Oviedo. España lidera en solitario su grupo con 6 puntos. Y protagonismo también para Cristiano Ronaldo, que ayer abandonó la concentración de Portugal después de conocer que no sería titular ante Dinamarca. El delantero mantuvo una reunión con el seleccionador Jorge Jesús y con el presidente de la Federación Portuguesa y posteriormente decidió marcharse. Ronaldo ha asegurado que, a su debido tiempo, explicará los motivos de su decisión. 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
14: 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Hola, Yoli.
16: Está a decirte que te quiero mucho.
14: Sí, la Raquel.
16: Te amo mucho. Quiero estar toda la vida contigo.
14: Que eres maravillosa y que tú te lo mereces todo.
16: A tu lado soy muy feliz y te necesito y te echo mucho de menos.
14: Te quiero un montón, guapísima, y que espero que cumplas mucho más con todos nosotros.
16: Para que sepas lo mucho que te quiero y las ganas que tengo de estar contigo. Ser felices y formar una familia a tu lado. Te amo, mi amor, mi amor, mi amor.
14: Un

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1: Hola, cariño, tan solo quiero decirte gracias. Gracias por tu respeto, por tu sensibilidad, tus detalles, tu nobleza, tu amistad. Gracias por todos estos y un montón de rasgos más que definen y conforman tu alma y que me hacen sentir ya no la mujer, sino el ser humano más afortunado.

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0: Carlos.
1: Buenas noches.
0: Buenas noches. ¿Qué tal?
1: Bien.
0: ¿Sí? ¿Qué me cuentas, Carlos?
1: Pues nada, yo llamaba para ver si me podíais ayudar.
0: A ver.
1: A ver, más
0: lo,
1: que nada...
0: Lo intentaremos.
1: Vale.
0: Sí.
1: Más que nada es para ver que vosotros qué pensáis y algún consejo.
0: De acuerdo.
1: Que es que, a ver, yo tengo pareja.
0: Sí.
1: Desde hace 2 años y pico.
0: Sí.
1: Tengo 20 años. Y bueno, pues hemos, bueno, más bien yo he roto la relación un par o tres de veces porque me agobiaba mucho y todo eso.
0: Sí, la relación te agobiaba.
1: Sí. Sí. Y bueno, luego volvíamos, estábamos bien un tiempo y luego pues yo me volví a agobiar y todo eso. Y ahora, pues, hace poco que pasó lo mismo. Y ahora yo me vuelvo a agobiar y todo eso. Y también, bueno, los dos decidimos que, a ver, yo sería un poco más cariñoso con ella.
0: Sí.
1: Ella dejaría de agobiarme tanto. Y bueno, pero al principio bien y luego volvemos a estar otra vez igual. Y es que no, yo ya no sé qué hacer.
0: ¿Y lo has hablado con ella?
1: Sí, ya lo hemos hablado varias veces y bueno, ella, por su parte, ella está muy bien en la relación y todo eso, pero yo por mi parte no, porque me agobio mucho y todo eso.
0: Oye, explícame esto del agobio. ¿Qué es, por qué te agobias y qué sientes cuando te agobias?
1: Pues, a ver, me agobio porque a lo mejor hay días que me llama mucho, y siempre me está preguntando un montón de cosas que a lo mejor ya a lo mejor me llama y me pregunta qué he hecho en el día y luego me lo vuelve a preguntar otra vez. No sé, yo es que soy una persona que no me gusta que esté muy encima mío. Y ella es totalmente al contrario.
0: Y si ella dejara de llamarte y no te vamos, que pasara un poquito de ti, ¿te llegaría a molestar? Pero probablemente,
1: Pues yo creo que no. Porque es que hay días que son 6 y 7 llamadas.
0: ¿Sí? ¿Y no te gusta?
1: No, porque a ver, si por ejemplo nos vemos por la tarde, porque
0: sí.
1: Yo normalmente trabajo de noche o
0: sí.
1: Trabajo cuando me digan. Ella tiene pues un trabajo normal de día y a veces pues nos vemos por la tarde y luego por la noche hablamos y a lo mejor antes durante el día hemos estado hablando por teléfono y todo eso y no sé.
0: Ya. Oye, Carlos, vosotros sois novios, ¿no?
1: Sí.
0: ¿Vivís juntos?
1: No.
0: No. ¿Tú le aprecias a ella como persona? Ya no te pregunto
1: sí. Si
0: la quieres, ¿eh? ¿Tú la aprecias?
1: Sí, sí.
0: ¿Sí? ¿La aprecias de verdad?
1: Sí.
0: ¿Te puedo decir lo que pienso?
1: Dime.
0: Déjala.
1: Sí.
0: Sí. A ver, a ti te agobia que ella te llame. Y ella te llama porque seguramente se acuerda mucho de ti.
1: Mm.
0: Si a ti te molesta y te agobia y te sientes a veces con una tensión porque no para de llamarte, esta chica no es para ti. Mejor dicho, tú no eres para esta chica.
1: Mm-hmm.
0: Sí. A ver, no vais a ser felices porque ella necesita un hombre que le corresponda. A ti te agobia una mujer así y tú le agobias a ella también de otro modo. Porque vamos, no actúas igual que ella. Entonces a ella no le debe gustar porque ella te está diciendo cuál es su carácter, su temperamento.
1: Sí.
0: Le gusta la comunicación, la cercanía, a ti te agobia. Entonces no estáis hechos el uno para el otro.
1: Sí.
0: Y es una pena porque tú quizás serías más feliz con una mujer que, bueno, pues que fuese más distante contigo, menos comunicativa, que no se centrase tanto en ti, pues serías muy feliz. Y ella sería más feliz con un hombre que se centrase más en ella. Entonces es una pena orientar tu vida en una relación así, cuando tú no vas a hacerla feliz ni ella tampoco a ti, porque no te está haciendo feliz. O sea, a muchos hombres que te escuchan estarían encantados si contaran con una mujer que le llama 7 veces al día por teléfono, uh-huh. ¿verdad?
1: Sí.
0: Porque muchos que te escuchan dirían, caramba, ya me gustaría a mí que mi pareja me llamara 7 veces al día. Y, sí. en cambio a ti te agobia. Entonces, os habéis equivocado de persona.
1: Uh-huh.
0: Entonces, si tú la aprecias un poco, déjala, corta. Pero ya mismo. Uh-huh. Porque no es la persona que tú necesitas. Ni tú tampoco eres la persona que ella necesita. Claro, es que no tiene sentido. A una mujer es como la que tú tienes, muchos hombres se la rifarían. Caramba, 7 veces al día y está pensando todo el día en ti. Y en cambio a ti te molesta. Pero escucha, yo entiendo que a ti te moleste y no te estoy... A ver, no te lo digo con un tono feo. Es que tu personalidad, tu carácter, es diferente. O sea, tú... A ti te bastaría con que te llamase una vez o una vez cada 2 días, ¿entiendes? Uh-huh. Y serías feliz, y serías además muy feliz. Pero en cambio que te llame 7 veces al día te agobia. Oye, no, te has equivocado de persona.
1: Uh-huh.
0: Y ella también de persona. Os habéis elegido mal. La selección ha sido equivocada.
1: Uh-huh.
0: Claro. Carlos,
1: dime.
0: ¿La aprecias?
1: Sí.
0: Déjala.
1: Vale.
0: Rompe el compromiso. Caramba, que no os habéis equivocado.
1: Vale.
0: ¿Sí? Pues sea valiente y enfrenta el tema y díselo, dile, oye, yo no estoy hecho para ti, no va a funcionar esto. Porque imagínate si ahora te agobia, ahora que sois novios, que es una época tan bonita, cuando estéis casados o tengáis hijos, será horrible, vamos. Es que saldrás huyendo, te escaparás, te evadirás y le harás mucho daño. Y ella te hará daño porque la encontrarás para tu gusto, la encontrarás absorbente, posesiva, desconfiada. Uh-huh. Es que no os vais a entender. Entonces, oye, rompe el noviazgo porque es mejor un noviazgo roto que no un matrimonio roto.
1: Ya.
0: Claro, el noviazgo está para eso, para conocernos. ¿Te has equivocado? Pues reconócelo y rectifica. Hazlo por ella.
1: Ya.
0: ¿Sí? Y por ti también. ¿De acuerdo, Carlos?
1: De acuerdo.
0: Un saludo para ti.
1: Igualmente.

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0: tú.
1: Susey, buenas noches.
2: Hola.
1: ¿Qué tal?
2: Bien.
1: ¿Sí? ¿Cómo estás? ¿Bien?
2: Sí, estoy, sí. No sé, bastante nerviosa.
1: No, pero ya verás cómo te pasa enseguida, ¿eh, Susey?
2: Vale.
1: Sí. Nunca había escuchado este nombre, Susey.
2: No, ni yo tampoco.
1: Es bonito, ¿eh?
2: Sí, mucho.
1: Sí. Bueno, has elegido un buen nombre, entonces. Sí. ¿Me querías hablar de ti?
2: Sí.
1: Bueno, pues cuéntame, Susey. ¿Qué edad tienes primero?
2: Voy a cumplir 19 años.
1: Estupendo, muy bien.
2: Sí.
1: Una edad muy bonita, ¿eh?
2: Bueno.
1: Sí, claro. ¿Qué ocurre, Susey? No, ya sé que estás nerviosa, pero tú tranquila, tú me comienzas a explicar y ya verás cómo te olvidas enseguida que estás en la radio.
2: Vale.
1: Estamos hablando los dos.
2: Vale.
1: Que sale por la radio la conversación, pero no pienses en ello, Susey.
2: Vale.
1: Venga, ¿qué ocurre?
2: Pues, a ver, yo hace un año...
1: Sí.
2: ...que estoy saliendo con un chico. Y claro, a ver... él es genial conmigo, no sé, de todo.
1: Sí.
2: Pero hace un año...
1: Sí.
2: Hace por lo menos 3 años...
1: ¿Hace 3 años que él tuvo qué?
2: No, a ver. Hace un año que estoy saliendo con un chico.
1: Esto lo he entendido, sí.
2: Sí, pero hace 3 años estuve con mi primer novio.
1: Entiendo.
2: Y no me fue bien. O sea, estoy muy poco tiempo, estuvimos 6 meses.
1: ¿Por qué? ¿Por qué no te fue bien?
2: Porque, pues, decirlo así, se aprovechó de mí. Y...
1: sí.
2: Nunca se lo pude decir a nadie.
1: ¿Pero se aprovechó de ti en qué aspecto, qué sentido?
2: Físicamente.
1: De acuerdo, sí.
2: Y nunca pude decírselo a nadie y este chico, pues es el único que sabe toda la historia. Y siempre he sido muy fuerte conmigo misma.
1: Sí. Susey, una pregunta. ¿El chico que sabe toda la historia, quién es? ¿Con el que tú sales ahora?
2: Sí.
1: ¿La historia anterior te refieres?
2: Sí, o sea, él es el único que sabe la historia anterior.
1: ¿Tú le has contado todo?
2: Sí.
1: Bien.
2: Y no sé. Eso me marcó bastante y ahora con esta relación pues me da miedo. Y a veces estamos porque vamos a la misma clase, al segundo bachillerato... y a veces me manda a callar.
1: ¿Pero quién te manda a callar? ¿Tu actual pareja?
2: Sí.
1: ¿Por qué?
2: No lo sé, voy a hablar en clase y me dice, calla, tú no tienes que decir.
1: ¿Pero hablar de cosas de clase?
2: De cualquier cosa.
1: ¿Propias de los estudios?
2: Sí.
1: Vaya. ¿Y tú le preguntas por qué te manda a callar?
2: Sí.
1: ¿Y qué te dice?
2: Que para decir tonterías que no diga nada.
1: No es correcto. O sea, no es correcto que te mande callar.
2: Pero no lo sé, también tiene cosas como me ha ayudado mucho con la comida. Cuando yo salí de mi antigua relación, estuve ingresado 1 mes por la anorexia.
1: Vaya, sí.
2: ¿Y
1: te ayudó?
2: Sí, me ayudó muchísimo porque me dio un paro por no comer.
1: Vaya.
2: Y estuve mucho tiempo ingresada.
1: Vaya.
2: Y entonces... él me ha hecho creer en mi cuerpo y gustarme como soy.
1: Está bien. ¿Él qué edad tiene, Susey? ¿Tu edad más o menos, no?
2: No, tengo 1 año menos.
1: 1 año menos, sí.
2: Sí.
1: O sea, que él te ha ayudado en ese sentido. Ha sido un buen amigo.
2: Sí.
1: Pero ¿pero por qué te manda a callar? Esto no lo entiendo.
2: No lo sé.
1: Bueno, sí. Esto es lo que no te gusta. ¿Pero hay más cosas?
2: Por ejemplo, que a mí me da miedo decirle que no.
1: En el tema de las relaciones, ¿quieres decir?
2: Sí.
1: Cuando él te las busca, sí. te da miedo plantarte, ¿no?
2: Sí. Porque ya me planteé antes y...
1: Con la anterior pareja, ¿quieres decir?
2: Sí, con la anterior pareja le dije que no y...
1: Ya.
2: Y ahora con este, pues me da miedo decirle que
1: no. Y cuando tú le quieres decir que no, es porque tú lo sientes convencida de que quisieras decirle que no de verdad.
2: Sí.
1: Pero tienes miedo y entonces cedes porque tienes miedo de que te vuelva a dejar esta pareja, ¿no?
2: No a dejar, sino a que...
1: ¿A que no te entienda? Y empecéis a discutir. ¿Esto es lo que quieres decir?
2: Sí, y a que termine pues haciendo conmigo el bolo que yo no quiero.
1: Ya te comprendo. Que te obligue.
2: Sí.
1: Sí. Porque la anterior pareja te violó, te violaba, ¿no? Esto es lo que tú quieres decir. Cuando dices que se aprovechaba de ti, es que te forzaba. La anterior pareja, Susei. ¿Susei?
2: Sí.
1: ¿La anterior pareja?
2: Sí,
1: te forzaba a continuar.
2: Sí.
1: ¿Sí? Y tú tienes miedo de que este chico con el que tú sales ahora, si le dices que no, pues que te fuerce también.
2: Sí.
1: Ya te entiendo.
2: Pero no sé, porque cuando yo empecé con él,
1: sí,
2: él sabía toda la historia y él fue el que me ayudó a superarlo.
1: Ya, y en cambio ahora está haciendo lo mismo prácticamente.
2: No hace lo mismo.
1: Pero puede pesar que haga lo mismo.
2: No creo que soy yo, pero es que no lo sé, y tampoco puedo hablar con nadie.
1: Ya te entiendo, ya.
2: Porque es un tema complicado y que no puedes irle diciendo a la gente.
1: Ya lo sé, pero aquí lo puedes hablar. Esto es la radio, seguirá siendo un secreto para ti, nadie te conoce.
2: No
1: te conocemos. Es la ventaja de estar aquí en la radio. Oye, Susei, mira una cosa. ¿Tú hablas de todos los temas con sinceridad con él? ¿Puedes hablar de todos los temas? ¿O te manda a callar también en privado?
2: No lo sé, hay cosas que le digo, hay cosas que las pienso y mejor no las digo.
1: Pues vas a tener que abordar algunos temas con él, pero no en el instante que suceden. Es decir, mira, si vosotros dos estáis juntos y... Sí. Y se produce el inicio de una, bueno, de una relación, ya me entiendes.
2: Sí.
1: Y a mitad de camino tú le quieres parar, pues es el momento más inapropiado. Lo que debes hacer, Susei, es tener una conversación cara a cara con él, en plan tranquilo. Cualquier día, estos días que si os veis, tienes que hablarlo con él y decirle, mira... ¿Sí o no? Y cuando yo digo no, pues tiene que ser que no, porque creo que tiene que ser que no y me tienes que respetar porque la otra pareja no me respetó y fíjate la de cosas que me han pasado a mí por sufrir, por sentirme violada o forzada por la otra persona. Entonces, tienes que poner límites. En la historia con él tienes que poner tus límites. ¿Te cuesta mucho poner límites, Susei?
2: Bastante.
1: Pues tienes que hacerlo. En el fondo todos sabemos lo que tenemos que hacer, ¿sabes? Lo que está bien, lo que es correcto y lo que es incorrecto.
2: Sí.
1: Entonces, lo que tú piensas acerca de las relaciones se lo tienes que decir a él. Y yo te pregunto, ahora que él no nos escucha, Susei, ¿qué es lo que tú piensas acerca de las relaciones?
2: De las relaciones. ¿De las relaciones de qué tipo?
1: ¿Sexuales? Tú estás hablando de las relaciones sexuales, ¿no?
2: Sí.
1: Pues de las relaciones sexuales. ¿Tú crees que puedes tenerlas, que debes tenerlas, que tienes que esperar, que más adelante, que ahora sí, que ahora no? ¿Qué es lo que tú crees?
2: Pues no lo sé.
1: Pues primero te vas a aclarar, Susei. Es muy importante que este tema te lo aclares tú contigo misma.
2: No.
1: ¿Entiendes? Es que si no tienes una idea muy clara, tú no se la vas a poder explicar, no se la vas a poder... No podrás explicársela a él. Si vas a hablar con él, tienes que saber qué es lo que le tienes que decir. Si tú siempre reaccionas intentando parar la relación cuando estás con él, ¿siempre?
2: No.
1: No.
2: No.
1: ¿La mayoría de las veces o algunas veces?
2: No, algunas veces que no me encuentro bien o... Tengo un día malo, pues...
1: Ya.
2: esos días no me apetece, pero bueno. Ya.
1: Pues vas a tener que hablar con él, Susé, y es muy importante. Ya. Porque él tiene que respetarte a ti, ¿no?
2: Sí.
1: Tú eres una persona, y él también.
2: Sí.
1: Entonces, si te ve como una persona, va a sentir profundo respeto hacia ti. Si te ve como un objeto para él, pues no te va a respetar nunca.
2: Ya, pero a lo mejor soy yo que...
1: Dime.
2: A lo mejor por la otra relación se me ha quedado todo. Y creo que con esta va a ser igual. Y creo que él va a hacer conmigo lo mismo que hizo la otra.
1: ¿Me dejas hacer de abuela contigo?
2: Vale.
1: ¿Sí? Pero no te enfades, ¿eh? Yo te digo lo que pienso y luego tú haces lo que tú quieras con la información.
2: No, pero yo he vivido toda mi vida con mi abuela.
1: Bueno, pues déjame hacer de abuela. Sí. Entonces yo te digo lo que pienso de lo que tú me estás contando y luego tú analizas lo que yo te he dicho. Si no lo quieres, pues lo tiras a la papelera, lo que yo te voy a decir.
2: Vale.
1: Y si te sirve de algo, pues te lo aplicas, ¿de acuerdo?
2: Sí.
1: Mira, Susei, mira, es que hay algo que nosotros hacemos mal. Y te voy a contar qué es. Y por eso las parejas a veces duran tan poco. Y a veces las personas llegan a tener pues 40 parejas, 50 o 30 o 20 antes de que encuentren la definitiva. Y eso causa una frustración muy grande, ¿eh?
2: Sí.
1: O sea, tener un montón de parejas es muy frustrante, ¿no estás de acuerdo?
2: Yo sí.
1: Es que es verdad. Entonces, mira, haciendo de abuela, te lo digo, mira. Las relaciones sexuales tienen su tiempo. ¿A ti te gustaría que él te respetase y te quisiera mucho?
2: Sí.
1: Pues aprende a decirle que no. Dile, oye, mira, Susé, cuando lo veas, dile, oye, mira, somos jóvenes, hace un año que estamos juntos y las relaciones sexuales tienen que ser pues más adelante, cuando seamos pareja, ¿sabes lo que quiero decir?
2: Sí.
1: Claro. Claro.
2: Pero no lo sé. Él tiene otras muchas cosas.
1: ¿Qué?
2: Por ejemplo, cuando yo estoy trabajando, que trabajo los fines de semana, me lleva pasteles que él hace, me va a comprar algo de chocolate. Y tiene detalles muy bonitos. Pero a veces cuando se enfada, yo que sé, me dice tonta. Yo no soy tonta.
1: ¿Y por qué te dice tonta?
2: Porque a veces hago preguntas tontas.
1: Ya, pero no te lo dice en plan cariñoso, porque hay personas que dicen tonta en plan cariñoso, pero te lo dice en plan de ofenderte, de...
2: Pero es cuando nos enfadamos.
1: Sí, cuando os enfadáis, pues entonces te lo dice mal, te dice tonta, pero mal.
2: Sí, porque le digo, pero ¿por qué te enfadas? Me dices que eres tonta, que no lo ves.
1: Ya.
2: Digo, no soy tonta, y sí que lo veo, pero no ve el por qué.
1: Oye, cuando tú tuviste el episodio de anorexia,
2: sí.
1: Él te ayudó mucho a ti porque te enseñó a valorar tu cuerpo. ¿Recuerdas que me lo has contado?
2: Sí.
1: Sí. Y tú estás contenta porque él te ayudó en este sentido, fue muy positivo para ti.
2: Sí, mucho.
1: ¿Verdad que sí?
2: Sí, muchísimo.
1: Claro que sí, y esto se lo vas a agradecer toda la vida. Hay algo que tú le tendrías que enseñar a él, que no lo sabe, pero se lo tendrías que enseñar tú.
2: ¿Yo?
1: Sí, tú a él. ¿Sabes qué?
2: ¿Qué?
1: A respetarte. Hay personas que no saben respetar a la mujer. Hay chicos que no saben respetar a la mujer. Pero no es que sean malos chicos, es que no nadie les ha enseñado a respetar a la mujer. ¿Y tú le podrías enseñar a respetarte un poquito más? ¿Por qué no le enseñas? Tú eres una persona inteligente, Susé. Podrías enseñarle.
2: lo sé.
1: Mira, eso significa que cuando él, por ejemplo, te quiera hacer algo que tú no te guste, y no me refiero a la relación sexual, me refiero a cualquier tema. Cuando él te quiera obligar a hacer algo que a ti no te guste o que no te apetezca hacerlo,
2: sí,
1: tienes que decirle no. Y tienes que ayudarle a entenderlo. Y que te respete. Cuando él te diga tonta y te esté ofendiendo, pues tienes que explicarle todas las veces que sean necesarias de que esto no es correcto y que te ofende mucho y que no puede utilizar esas palabras ni ese tono de voz ni esa mirada cuando te dice tonta. Él te enseñó cosas muy importantes que te ayudaron. Esa buena acción que tuvo contigo, correspóndele, ayudándole tú también a él, algo que él no sabe hacer, que es respetarte. ¿Sí? Y cuando tú quieras hablar en clase y no te deje hablar, pues tienes en privado, tienes que hablar con él y decirle que te sientes mal. Que es verdad que él te enseñó a valorar tu cuerpo, pero que él también tiene que aprender a valorarte a ti. Que no te puede mandar callar.
2: Al principio...
1: Sí.
2: Era todo genial.
1: Ya. Yeah.
2: Pero ahora es como si él quisiera ser el mejor en todo de la relación. Es el mejor en las notas, es el mejor en todo.
1: ¿Y te hace sentir fatal?
2: Me hace sentir como una mierda.
1: Pues, ¿qué quieres que te diga, Susei? Pero un chico que te hace sentir así, ¿para ti, es interesante? ¿O vas a estar con él toda la vida porque un día te ayudó en el tema de la anorexia?
2: Pero es que no solo es eso.
1: Sí.
2: Es que tiene esos puntos que son... que no. Sin embargo, tiene otros que son dulces. Y que no, entonces no sé qué hacer.
1: Pues tienes que intentar que esos puntos que no, corregirlos, tienes que intentar hablar con él y explicarle que esto lo ha de cambiar. Y si no lo cambias, Usei, es que no podréis seguir juntos, ¿eh? Claro.
2: Pero yo soy bastante indecisa.
1: Ya. Yeah.
2: Y siempre quiero, por ejemplo, la bebida, que la elija él. Por decir un ejemplo.
1: Ya, pues quizás tendrás que cambiar un poquito tú y elegir tú las bebidas.
2: Ya. Yeah.
1: Sí, no dejarlo todo a él.
2: Pues ya eso él me lo ha dicho.
1: Sí.
2: O sea, voy a elegirla entre la Coca-Cola y el agua. Me dice, va, elige tú, pide lo que quieras.
1: Pues,
2: y es que
1: pues,
2: me da igual. Dice,
1: bueno, es igual, pero aunque te dé igual, aunque sea verdad que te da igual,
2: sí,
1: pues tú tienes también que poner de tu parte y tener iniciativa. Y antes de salir de casa tienes que pensar qué bebidas vas a pedir cuando él te diga qué quieres tomar. Y eliges la bebida y tomas cosas diferentes, que él te vea que tú tienes tu personalidad y tus gustos,
2: yeah,
1: y tus apetencias, y que tú pides esto y él te tiene que pedir esto. Sí.
2: Incluso hoy se enfadó porque me estaba diciendo unas cosas y le dije que sí, que vale, ¿eh?, que me da igual. Y se enfadó conmigo y dice que no, que sí. O sea, que no me puede dar todo igual, que le diga lo que piense.
1: Pues es verdad,
2: y
1: también.
2: Me enfado, que chille y que se lo diga, pero que no me da igual.
1: Claro, él quiere que tengas opinión sobre las cosas. Y yo sí estoy seguro que tú la tienes, Susei. ¿Tienes opinión?
2: Yo no sé, pero las pienso.
1: Mira, por ejemplo, esta noche tú has elegido un nombre para hablar aquí en el programa que es muy bonito.
2: No, es el mío.
1: Bueno, pues es tu... Bueno, pues fíjate, es precioso. De verdad.
2: Gracias.
1: Y has tenido la iniciativa de llamar al programa, tú, y no le has pedido ayuda a él ni a nadie. Tú has dicho, voy a llamar a momentos para hablar con Luis, y has llamado. ¿Verdad que sí?
2: Sí.
1: Ha sido tu iniciativa. Pues con él ten iniciativas también, o sea, si te cuesta, pues intenta aprender.
2: ¿Y si me rechazan algo?
1: ¿Perdona?
2: ¿Y si me rechaza?
1: ¿Pero quién te va a rechazar a ti?
2: Yo qué sé, le digo, vamos a tomar al lado y me dice no me apetece. Es un ejemplo.
1: Bueno, pues no, si a ti te apetece mucho, mucho, mucho, pues tú le dices, bueno, a ti no te apetece, pero a mí sí, y vamos a ir. Y le tienes que forzar un poco. En el fondo yo creo que a él le va a gustar que tú le obligues.
2: Sí.
1: de que te impongas un poquito. Hay que imponerse un poco. A ver, nadie tiene que subordinar al otro, nadie tiene que obligar al otro. Pero también te gusta que la pareja pues tenga su opinión y habléis un poco y discutáis un poquito, a ver, ¿qué hacemos? Y vamos aquí, vamos allá. Pero que no sea él siempre el que decida. Él también está esperando que tú tengas tu propia opinión en las cosas.
2: Ya, pero...
1: Esto se aprende con entrenamiento, Susei. Tienes, sí, con entrenamiento, tienes que practicar.
2: Con el otro chico que sí. Estuve antes,
1: sí.
2: Cuando me dejó, me reprochaba eso, que era muy mandona.
1: ¿Tú? Sí. No lo creo, tú no eres mandona.
2: Entonces...
1: Si tú eres dulce, eres un encanto, Susei. Tú de mandona no tienes nada, perdona.
2: No.
1: Sí.
2: Entonces, y siempre estuvo con eso, que él era lo que yo quería siempre, que si yo quería ir al cine, tenía que ir al cine.
1: Pero no eres, tú no eres así.
2: Que no lo sé, y ahora con este yo no le digo nada así.
1: Bueno, pero tiene que haber un punto intermedio, Susei. Es decir, no se trata de que tú seas mandona, pero tiene que haber un punto de, no sé, que haya vidilla entre vosotros, que habléis, que digáis lo que pensáis, que no le digas... así a todo, pero al 50% de las cosas sí, pues tiene que haber la mitad de cada uno.
2: Ya.
1: Claro. Inténtalo.
2: No.
1: Oye, Susei.
2: Sí.
1: Y procura hacer las cosas despacito.
2: Sí.
1: ¿Sabes qué pasa? Es que si el primer novio te forzaba.
2: No.
1: Este otro no te atreves a decirle que no. Si algún día dejas a este novio porque no, la relación no funciona, y tienes otra pareja y tampoco funciona y al final tienes 5 parejas a lo largo de tu vida.
2: Espero que no.
1: Bueno, espero yo también que no, pero si a todos le das todo, cuando mires hacia atrás dirás, caramba, es que... Les he dado a todos mi esencia. Y eso no es bueno, ¿sabes, Susei? Tienes que tener un límite con todos. El límite que tú pongas.
2: Pues es que...
1: Dime.
2: A ver, puede que sea
1: Dime.
2: Bastante joven y tal, pero...
1: No, tienes 19 años, eres una mujer ya.
2: No, pero no sé, si fuera por mí yo estaría con él, vamos...
1: ¿Cómo?
2: O sea, toda la vida.
1: Pues entonces, bueno, estupendo, pues díselo.
2: No, él lo sabe, eso sí que se lo he dicho. Y él me ha dicho que él a mí también. Pero la cosa no es decirlo.
1: La cosa es hacerlo.
2: Claro.
1: Eso sí.
2: Yo quiero estar con él, pero no quiero estar con alguien que le diga lo que tengo que hacer.
1: Claro, pero por eso tienes tú que... Tienes que reaccionar. Y decirle lo que tú crees. Y cuando tú... Mira, perdona que vuelva a lo que tú me has querido contar al principio, ¿de acuerdo?
2: Sí.
1: El primer novio te abusaba de ti. Este segundo, no eres capaz de decirle que no porque temes que haga lo mismo que el primero.
2: Sí.
1: Pues con este segundo, cuando tú le tengas que decir que no, le dices no. Y si no, pero sin ningún miedo, Susei, tienes que aprender a plantarte y decir no cuando tú no quieres. Pero en cualquier tema, ¿eh?
2: No.
1: Si a ti un día no te apetece salir porque te encuentras mal y quieres quedarte en casa, le tienes que decir que no y punto, y nada más. Que tú no sea no y tú sí sea sí.
2: No, o sea, a lo mejor lo que quiere es que yo lo diga más.
1: Pues es posible, pues díselo más. Díselo más. Pero no me parece que tú seas una mandona. A mí me pareces una princesa, Susei. De verdad.
2: Gracias.
1: De verdad, te lo digo sinceramente. Oye, pues practica con él. ¿Lo vas a ver?
2: Sí, lo veo cada día.
1: Bueno, pues alguna vez dile que no a cosas. A ver qué pasa. Y cuando vayas a tomar algo, pues ten previsto ya lo que vas a pedir tú.
2: Vale.
1: E impón algunas cosas tú, no digo todas, pero algunas. Y a ver cómo reacciona. Y no dejes que te mande callar en clase delante de otras personas. No se lo permitas esto.
2: Vale.
1: ¿De acuerdo? Y alguna vez si me llamas y me dices cómo va, me alegrará.
2: Vale.
1: Hasta luego.
2: Pero...
1: dime.
2: Vale, vale.
1: Dime tú.
2: No, que... él piensa que soy celosa.
1: ¿Que tú eres celosa?
2: Porque... tenía una mejor amiga.
1: Sí.
2: Y iba a su casa escondidas sí. de mí.
1: Vaya.
2: Y yo me enfadé mucho. Estuve mucho tiempo enfadada con él.
1: Es normal.
2: Pero luego sí. me decía que era su mejor amiga y que no lo hacía mal.
1: No,
2: que
1: él no.
2: iba y ya está.
1: No, pero tú te enfadabas de forma justa. A ninguna persona que te está escuchando, a ninguna mujer, le gustaría que su pareja se fuese a casa de su mejor amiga a escondidas de la pareja. Hiciste bien.
2: Él dice que no era escondidas, que él iba a hablar con su amiga.
1: Sí, pero no te lo decía a ti.
2: No me lo decía.
1: Te lo escondía.
2: Y yo estuve tiempo enfadada. ¿Y
1: pues
2: ahora?
1: Hiciste bien en enfadarte, Susei.
2: Ya, pero ahora ya las cosas... está arreglado.
1: Sí.
2: Y yo fui a ver a mi familia a Cuba y cuando sí. regresé vi un peluche enorme que ponía te quiero sí. de ella.
1: ¿Ah, sí?
2: Y lo gracioso es que ella tiene un novio hace un año y medio también.
1: Vaya. ¿Y qué le dijiste del peluche?
2: Pues me enfadé un montón. Es verdad que se la lié un montón.
1: Vaya.
2: Y... yo creo que ha sido una de las únicas veces que me he cabreado mucho con él.
1: Bueno, oye, pues mira, a veces los enfados son necesarios también, ¿sabes? Hay que tener, tienes que tener carácter y personalidad. Y cuando una cosa no te gusta y te tienes que enfadar, pues te enfadas. No pasa nada.
2: Ya, pero estuve como 2 meses recriminándoselo para que se acordara de que lo hizo mal.
1: Sí.
2: Y ya, puede bueno. que no estuviera bien.
1: No, yo creo que hiciste bien lo que hiciste, estuvo bien. A ver si cuando pasa una semana me llamas y me dices qué tal va todo.
2: Vale.
1: ¿De acuerdo?
2: Vale.
1: Princesa, buenas noches.
2: Buenas noches.

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2: Pedro Sánchez se declara razonablemente optimista sobre la convalidación este mismo viernes de los reales decretos ley de vivienda, o al menos sacar adelante el paquete de medidas más amplio. Ese cálculo del presidente del gobierno choca con la decepción de momento de Junts o la cautela de otros socios de investidura. Pero aún así, el presidente Sánchez confía.
3: Soy razonablemente optimista sobre la convalidación. He escuchado al PP decir que soy traidor. ¿A quién? ¿A los fondos buitre que especulan con la vivienda? Pues sí, me gusta ser traidor a ese tipo de intereses.
2: La cosa, como decimos, dependerá de los nacionalistas de derechas, sobre todo para dar luz verde.

0: verde a los decretos. Junts serà una de las claves. Miriam Nogueras es su portavoz.
1: Estamos decepcionados y preocupados porque los principales objetivos eran detener los fondos buitre y proteger a las familias. Este Real Decreto no detiene esos fondos buitres porque pueden seguir comprando y no protege a las familias. Nosotros pedimos honestidad, rigor y solvencia. Y estamos preocupados porque en este primer análisis todo eso no se recoge.
0: Los que sí votarán en contra serán los parlamentarios del PP. El gobierno en ningún momento ha contado con su apoyo y por supuesto que los populares han rechazado los dos decretos en todo momento. El líder de la formación, Alberto Núñez Feijóo, acusa a Sánchez de hacer trampas.
2: Yo no voy a apoyar a un gobierno tramposo. Los españoles no merecen un gobierno tramposo. Un gobierno que aprueba un decreto y en el mismo instante aprueba el siguiente, derogando el anterior, y los dos lo somete a votación de las Cortes, es un gobierno tramposo. Yo no voy a engañar a los españoles.
0: Bueno, y desde hoy entra en vigor una nueva prórroga de la rebaja fiscal aplicada a los carburantes. Hablamos de 20 céntimos de descuento que se notarán si repostas gasolina, ya que en el diésel esta bonificación ya se venía aplicando. El Ministerio de Hacienda ya ha confirmado que la bonificación irá reduciéndose de forma gradual hasta diciembre. Marta Ruiz.
3: Desde hoy la gasolina se suma al descuento de 20 céntimos por litro aplicado al diésel, que se queda como está, rozando los 2 euros el litro frente al descuento de 15 céntimos que notarán los conductores de gasolina, aunque muchos tendrán que esperar. Nacho Rabadán, de la patronal de estaciones de servicio.
4: Sí que tardará un poco más en notarse porque será para las adquisiciones que las estaciones de servicio hagan a partir de octubre y pensemos que la gasolina es el combustible que menos se vende.
3: Así que la mayoría de los conductores seguiremos pagando más de 100 euros de media por depósito, un 40% más que hace un año, al menos durante unos días. También pagamos más por la luz. La factura media en tarifa regulada ha quedado en septiembre en 85 euros, 17 euros más que hace un año. Y aunque el gobierno ha topado la subida de la TUR, la tarifa de último recurso del gas, en un 15% frente al 45% previsto, ese incremento se traduce en 100 euros más al año, unos 700 euros de media de presupuesto anual para el gas.
0: Y hoy también entra en vigor la reforma del reglamento de circulación para blindar a peatones, ciclistas y motoristas. Esta nueva normativa de la DGT busca endurecer las reglas para reducir drásticamente los accidentes en carreteras. A partir de hoy entran en juego nuevas distancias mínimas de adelantamiento y límites más estrictos para proteger a los más vulnerables. Sefi García.
5: Además del equipamiento, los motoristas podrán circular por el arcén en las vías que lo tengan si hay una retención, pero no a más de 30 kilómetros por hora. Si circulamos detrás de una bicicleta, tendremos que bajar la velocidad 20 kilómetros con respecto a la de la vía y guardar 5 metros de distancia. El casco para los ciclistas será obligatorio. Fernando Lara es de Autoescuelas Lara.
6: El que se puedan ir las motos por el arcén evitan ir haciendo zigzagueos. Cuando salimos una carretera y vemos ciclistas, hay que guardar mucha precaución porque son partes sensibles y nosotros tenemos que guardar más distancia y reducir la velocidad.
5: También hay normas relacionadas con el alumbrado, los cinturones de seguridad, chalecos reflectantes y la conducción en caso de retención o nieve. En la calle los conductores todavía no lo tienen claro.
7: Sé muy poquito, por lo que me han comentado los compañeros y eso, pero poca cosa.
8: Ya no he oído nada tampoco.
7: Nos informará la empresa, me imagino.
5: El objetivo es bajar el número de accidentes y muertes en nuestras carreteras.
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0: Y la selección española ya prepara sus próximos encuentros tras sus dos victorias en el arranque de la Liga de Naciones ante Inglaterra y Croacia. La Roja volverá esta mañana a trabajo para preparar ese próximo encuentro el sábado ante la República Checa, en Oviedo, España, que por cierto lidera su grupo con 6 puntos. Y a nivel internacional también protagonismo para Cristiano Ronaldo, porque abandonó la concentración ayer de Portugal después de conocer que no sería titular ante Dinamarca. El delantero mantuvo una reunión con el seleccionador Jorge Jesús y con el presidente de la Federación Portuguesa y posteriormente decidió marcharse. Ronaldo ha asegurado que a su debido tiempo, dice, explicará los motivos de su decisión. 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
1: Soy Miguel, Aurora, y qué te voy a decir, cariño, me has dejado flipado. Algo me dolía, pero bueno, sabes que te quiero, que eres mi vida, tú y mi niña, y así que, pues nada.

Hola Antonio, soy Vini, este mensaje es para ti. Quisiera agradecerte todo lo que estás haciendo conmigo. No tengo dinero para pagarte. Eres una buena persona, tú y tu hermana. Estoy valorando las amistades que tengo, sé que las tengo ahí. Y la verdad es que no sé cómo pagarte todo lo que estás haciendo conmigo. Y gracias.

Soy José y es para ti, Mercedes. Es lo único que tengo en la vida, tú y los niños. Por mucho que tú me quieras a mí, tú sabes que yo te quiero a ti mucho más. O por lo menos igual. Y lo único que me gustaría, va a haber si algún día, que podamos estar más tiempo juntos. Te quiero mucho, cariño. Un beso.

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0: minutos. Joel.
1: Hola, buenas.
0: ¿Qué tal? Buenas noches.
1: Buenas noches.
0: ¿Cómo estás?
1: Pues un poco bien jodido, pero bueno.
0: ¿Cómo?
1: Un poco jodido, pero bueno, pero bien.
0: Lo que te pido es que, bueno, que seas elegante en el lenguaje.
1: Ah, sí, sí.
0: Gracias.
1: Bueno, lo que pasa es que me escuchaba muy bien y pensaba que no estaba en antena.
0: Pues sí, sí, estás en antena.
1: Vale.
0: Dime, Joel.
1: Pues bueno, pues nada. Pues esto es, nada, pues es mi historia, un rollo, pues. Con una chica, pues, que hace unos 8 meses o así.
0: Sí.
1: La conocí en Barcelona. Soy empresario, tengo una empresa de, bueno, de lo que sea. Y bueno, pues, tropiezo de la visa, pues, coincidimos en el camino y bueno, pues, lo que pasa, pues, nos juntemos y tal, y pues muy bien. Y bueno, y a los 7 meses así, pues, por una llamada de teléfono que me hicieron, pues, que me dijeron, pues, que llamase a un teléfono, que era el de la que era mi novia, para que supiese bien, pues, dónde trabajaba ella. Porque para mí me decía que trabajaba ella, pues, era limpieza y tal, y bueno, coincidíamos por las tardes y eso, y nos vemos fines de semana, pero tampoco es que yo fuese ido nunca a buscar en el trabajo ni nada de eso. Y entonces, pues, la chica esta, pues, me dio unos números de teléfono y tal, y bueno, pues, llamé. Y la cosa, pues, es que la chica esta, pues, bueno, aparte de lo que me dijo la compañera suya, que resultó ser una compañera, pues es que era prostituta, estaba casada y aparte estaba con otro hombre. Y bueno, pues eso yo, pues, no lo entendía. Me dio la dirección del sitio donde ejercía. Fui a verlo, a comprobarlo y sí, sí. Estaba en un piso y tal, y bueno, y por la tarde era un viernes y había quedado, pues, con, no sé, con otra persona, con otro novio o lo que sea, ¿no? Pero bueno, la cosa es que para mí fue bueno que existía yo solo, ¿no? También me dieron otro número de teléfono, cual llamé, que era, pues, también el marido de ella. Cual, pues, yo, pues, bueno, estaba manteniendo con esta señora una relación, pues, de pareja. Y por lo que pasa en las parejas, ¿no? Que va una vez bien, otra vez mal, económicamente, en psicológicamente, en todo, ¿no? De veces, porque, pues, dejar un dinero a una persona, pues, por circunstancia. Y bueno, pues, desde ahora, pues, pues mal. Mal, mal.
0: Bueno, y después de saber esto, ¿qué has hecho tú?
1: ¿Qué es lo que he hecho? Pues, podría dejarla, pero bueno, la historia es ahora de que me debe un montón de dinero, claro, una cosa que no quedó bien, pues, que de recuperar.
0: Yeah.
1: Que no sé cómo podrá hacerlo, porque es una cantidad bastante fuerte.
0: Probablemente no puedas.
1: Claro, no sé, yo esto, que no creo esto ni que se pudiese ni denunciar ni nada.
0: Ya. Yeah.
1: Bueno, la intención mía fue también, pues, el teléfono que me dieron, pues, llamar al, sí, la verdad, de que estaba, esta chica estaba casada y tal.
0: Ya, pero bueno, esté casada o no esté casada, la verdad es que si ya has comprobado que trabaja en esto,
1: sí.
0: Joel, no te interesa para nada.
1: No, ya no sé, ya,
0: claro,
1: lo sé,
0: ¿no?
1: Ya lo sé.
0: Entonces lo mejor, claro, es pasar página y, sí, y escapar.
1: A mí lo que, ¿no?, me interesaba, pues, era, pues, no sé, ¿no?, la relación que teníamos, la amistad y... No, bueno,
0: ¿pero te interesa tener amistad con una persona que te ha engañado?
1: No, para nada, para nada.
0: Pues entonces...
1: A mí lo que me interesaría, pues, sería recuperarlo...
0: ¿El dinero? Dalo por perdido, Joel. No, sí, no lo vas a recuperar, claro.
1: Esto no tiene nada.
0: Yo pienso que es muy difícil. Una persona que te ha engañado de este modo, supongo que se las habrá apañado bien para que tú no le puedas...
1: Sí.
0: Vamos, que no, tú no puedas recuperar el dinero, Joel.
1: Sí, sí. Pero bueno,
0: piénsalo.
1: También lo que... A la conclusión que también he llegado es que digo, sí, bueno, lo mismo que yo soy también un engañado, el marido también es otro engañado, ¿sabes?
0: No, no, pero no estoy, pero no estás, Joel, pero no es tu tema.
1: No, ya lo sé, ni para nada.
0: Deja que cuando el marido se dé cuenta, pues que reaccione como él bien crea que tiene que reaccionar, pero tú escápate de esta historia, Joel, no te interesa para nada. Que escapes de esta historia, que te vayas.
1: No, sí, claro, sí. Lo que me duele, sí, pues claro, pues es lo que había por medio y el capital que tenía invertido ahí.
0: Joel, no lo vas a recuperar. Pienso que no lo vas a recuperar. Además,
1: sí, sí,
0: probablemente ella te ha engañado con el propósito de sacarte la pasta. Y ya lo ha hecho. Y supongo que habrá tomado sus precauciones. Estas personas, Joel, son auténticos profesionales.
1: No toman muchas precauciones, no.
0: Bueno.
1: No, porque, bueno, tengo todo su número de todo, bueno, que sea que...
0: Bueno, pero quiero decir que a su marido, si es verdad que tiene marido, a su marido le tiene bien engañado. Y durante algunos meses tú no supiste nada. Si no hubiese sido por esta llamada de teléfono de la compañera, tú no te hubieras dado cuenta.
1: Pero de nada.
0: Pues por eso lo digo. Que llegan a ser auténticos profesionales.
1: No, si
0: es mejor que lo des por perdido el dinero y que escapes.
1: Sí. Carterista de guante blanco.
0: Claro. Vaya experiencia, Joel. Que vaya experiencia.
1: Yo me quedé todo un poquito. A lo primero, ya desde donde trabajaba. Y después de que también estaba con otra persona. Y después de que también tenía marido.
0: Ya.
1: Y que tenía, no, o sea, que tiene cuatro vidas. O sea,
0: bueno,
1: que...
0: Pero es un problema de ella.
1: Sí.
0: Va a ser un problema tuyo si tú continúas con esta historia. Si te empeñas en recuperar el dinero, o te empeñas en ser su amigo, entonces también va a ser un problema tuyo.
1: No. Ni amistad, de nada.
0: Pues,
1: ni amistad, ni de largo.
0: Huye, Joel.
1: Claro, yo lo que quería era recuperar el dinero. Después lo que estaba llamando, pues si alguien me puede aconsejar o lo que sea. Si
0: mira, Joel, en estos casos el dinero es lo menos importante.
1: Claro, pero...
0: Fuiste necio en darle dinero. Fue una necedad por tu parte, pero ya lo has hecho.
1: No, sí.
0: Así que dalo por perdido. Lo siento, Joel.
1: Sí,
0: que esto te sirva, como lección para otra oportunidad. Que tengas buena noche.

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4: Nos vamos a Madrid. Luis, ¿qué tal? Buenas noches.
5: Hola.
4: Sí, buenas noches.
5: Buenas noches.
4: Buenas noches. ¿Qué tal?
5: Bueno, pues... bien, porque tengo una manera de ser que es, creo, indestructible. O sea, hay muy pocas veces en la vida en la que me he visto derrotado, con ganas de morirme y eso, pero
4: sí, ¿Por qué? ¿Por qué, perdona?
5: Porque soy de naturaleza, soy alegre, soy sonriente. ¿Sí? Es muy difícil borrarme la sonrisa de la cara, aunque la vida me dé palos muy gordos, me recupero enseguida.
4: ¿La vida te da palos gordos, Luis?
5: Me ha dado palos brutales.
4: ¿En este momento?
5: De 6 años para acá.
4: ¿Qué ha pasado?
5: De 6 años para acá, pues tuve un mal encuentro con las drogas y eso.
4: Sí.
5: Y fue todo un precipitarse hasta en muy poco meses, pues de estar sano y de estar fuerte, trabajar muchísimo, 18 horas al día, ganar muchísimo dinero, yo tener familia, tener coche, tener viajes, mucha energía y muy todo, a pasar a empezar a tener menos dinero, a pasar a de ser menos responsable, a empezar a pasar a estados de que nunca me hubiera imaginado, a pasar a estar en situaciones límite, a pasar hasta estar en el suelo sintiendo como me moría y sintiendo que se me iba la vida, y yo luchando por no morirme, pidiendo, rezando a mi abuelita, a mi madre.
4: Oye, Luis, en este momento, ¿tienes problemas sentimentales?
5: No, en este momento no tengo problemas sentimentales. En este momento tengo problemas tengo problemas con la vida que llevo, y con el trato que estoy recibiendo por algunas personas que me ponen la vida todavía más dura, porque mi vida ahora mismo no es mala, porque mi madre me da de comer, vivo en un piso, digamos que está bien, y pues, todo bien en teoría, ¿no? Soy pensionista ya y bueno, pues sí, como alguna cosilla de vez en cuando, pero ya no tengo esa cosa de cuando lo antes, no me cuesta, lo hago sin lo he hecho muy pocas veces, lo que es droga, vamos a poner por ejemplo la palabra cocaína, lo he hecho alguna vez después de esta cosa, y ya no es lo mismo, ya no siento enganche, no me produce las mismas sensaciones, no me afecta. Pero vamos, que el problema no es ese, o sea, el problema es que mi vida está desde hace 6 años está convertida a cero.
4: Pero, ¿por qué, Luis? ¿Por qué está convertida
5: porque
4: a cero?
5: Porque perdí el negocio, porque estuve 3 meses, estuve en ese estado de fase de muerte-vida, que es algo impresionante, y entré con fallo multiorgánico al hospital, de esto que te meten en una habitación porque que no hay ni luces ni enfermeras y está todo el mundo agonizando y sueles morir a la mañana siguiente. Eso no sé si lo sabe la gente, pero existe. Y me metieron en esa habitación y efectivamente al día siguiente estaba todo el mundo muerto.
4: ¿Una habitación pero, donde no hay luces ni enfermeras?
5: Sí, bueno, que llega un momento de la noche que se apagan y hay un montón de gente, del orden de poder hasta 15 personas así, o 16 personas, y te apagan las luces y se queda como mucho una enfermera que a veces ni la ves y no te atienden, ¿sabes?
4: ¿Por qué te colocaron en esta habitación?
5: Porque estaba con fallo multiorgánico, lo normal que me hubiesen muerto esa noche.
4: ¿A causa de qué? Disculpa, ¿por la droga?
5: No, por la droga. Vino la muerte súbita esa que tuve, ¿sabes? Luego me recuperé de esa y me salió una verruguita en el corazón, pero no por la droga, ¿sabes? Eso es una cosa que le puede salir a cualquier persona, pero claro, añadido a que yo estaba débil, a que después de aquello seguí todavía y tal, pues me salió una verruga en el corazón. ¿Y qué pasó? Que por estar en la válvula que entra la sangre pocha todavía, o sea, la sangre que está sucia,
4: ¿sí?
5: Pues aparte de que una verruga, si está mojadita en sangre o en lo que sea, es normal que se pudra, que se ponga pocha, la palabra es pocha, ¿sabes? Que se infecte, ¿no? Que se ponga pocha, de estar mojadita, ¿verdad? En vez de estar, por ejemplo, como las naves que tienes en el exterior, que suelen estar secas, ¿sabes? Pues si tienes la mala suerte y te sale justo en la válvula curular tricúspide, en vez de interiormente que te puede salir, pues yo que sé, en cualquier sitio, debajo, dentro de la pierna, por ejemplo, pues no la notarías nunca, pero un órgano, ¿qué es lo que me producía? Un pequeño, ¿cómo se llama eso? Que desfase, que no sonaba bien, porque no cerraba bien la válvula, pero eso no es un problema, ¿vale? Eso no me hubiesen tenido. Un soplo, como una especie de soplo, al oír el corazón, una especie de soplo. Pero eso no es un problema para hay muy pocas personas que operan por un soplo. Eso se podía haber perdonado.
4: Oye, Luis, ¿este es el problema que tienes ahora?
5: No. El problema que tengo ahora es que ya, bueno, ahora ya me recuperé, el corazón me quitaron la válvula, y bueno, y bien, monto en bicicleta, no sé qué, hago de todo, o sea, hago de todo lo que puedo, porque me pusieron la pensión, que entre lo que debía y no sé qué, no sé cuánto, pues me he tirado 5 años empiezo al primero de mes a 0 euros, o sea, con 0 euros, o sea, cero de cero, o sea, tú imagínate empezar el primer de mes, que todo el mundo empieza con su sueldecito, no sé qué, no sé cuánto, qué tal, pues yo empiezo, el uno, empiezo con 0 euros, y así me tiro todo el mes. Y entonces, ¿qué pasa? Que muchas veces, alguna vez me da mi madre por 20 eurillos, que los reparto y que me da mucha vida, pero ¿qué haces con 20 euros en este mundo? ¿Qué puedes hacer? Puedes hacer algo, pero bueno.
4: Oye, Luis, ¿te puedo ayudar en algo?
5: Joder, pues me podrías ayudar, lo que sé. Ayudar, es que ahora mismo, como no tengo nada, como mi vida es cero, y como encima me están haciéndolo pasar mal alguna gente, se están riendo de mí y se están haciéndolo pasar muy mal, pues cualquier cosa que me dé alguien, quien sea, cualquier cosa, una caricia, que me provoque una sonrisa, una compañía, cualquier cosa, me hace el hombre más feliz del mundo. Por ejemplo, mi padre me ha dado 40 euros y creí que estaba alucinando mirando los billetes, porque digo, joder, con esto, cualquier noche de estas que paso aquí, estoy encerrado.
4: ¿Qué te podemos decir? Estamos en la radio. ¿Qué te podemos decir que te haga feliz?
5: ¿Que me haga feliz? Pues,
4: sí.
5: Pues desearme, pues apoyarme de vez en cuando. Es que yo tengo una lucha muy grande con otro medio mediático. Y apoyarme de vez en cuando me equivoco, pues me equivoque, pero al darme ánimos. No sé, animarme a seguir luchando por intentar conseguir salir de esto, que estoy dándolo todo. He trabajado 20 horas diarias al día de community manager para que sí. Me diesen 10 euros a la semana.
4: Bueno, oye Luis, mira una cosa. Siempre que necesites que te apoyemos o te animemos o te ayudemos en algo, me llamas aquí al programa y yo intentaré hacerlo, ¿de acuerdo?
5: Vale.
4: Venga, buenas noches.
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Vida mía, te quiero mucho, ya lo sabes. 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Adiós, hasta mañana.

0: Luis. Gracias por tu programa. Sí. Felicidades.
1: Gracias a ti.
0: Y decirte que no, como a gente como a mí, nos ayudas a un montón de gente.
1: Bueno, pues me alegro, Tony.
0: Y decirte una cosa.
1: Dime.
0: Hace un año que no me meto nada.
1: Ah, qué bien.
0: Y decirle a mucha gente que si se quiere, se sale.
1: Estupendo. Oye, pues te felicito, Tony. Lo fundamental es de quererlo.
0: Ahí está. Lo fundamental es quererlo. Lo único que luego, una vez que sales, te das cuenta de que nunca has tenido amigos.
1: Claro, pero eso no lo ves cuando estás metido.
0: Eso es lo que pasa.
1: Sí, te piensas que tienes muchos amigos.
0: Sí, y luego te das cuenta que estás totalmente solo.
1: Es verdad.
0: Estás tirado como un perro.
1: Sí, sí.
0: Y es muy doloroso decirlo, ¿no? Porque yo me siento totalmente frustrado en mi vida.
1: ¿Por qué te sientes frustrado, Tony?
0: Porque lo he perdido todo.
1: ¿Sí? Sí. ¿Pero no puedes recuperar nada?
0: ¿Eh?
1: ¿No puedes recuperar nada?
0: No.
1: ¿Qué es lo que has perdido, Tony?
0: Perdí mi pareja.
1: Sí.
0: La primera que tuve. Luego conocí a otra chica y la perdí por lo mismo.
1: Sí.
0: Y no se recupera.
1: Sí.
0: Ya no te creen.
1: ¿Por las drogas?
0: Por las drogas.
1: Sí. Pero hace un año que no tomas nada.
0: Un año va a ser.
1: Fíjate.
0: Y lo he conseguido solo, sin ir a ningún centro ni nada. Me lo propuse, lo juré por mi padre que murió cuando yo tenía 4 años.
1: Ya.
0: Y lo juré por él y lo he conseguido.
1: Y pues te felicito.
0: Estoy orgulloso de no meterme nada, pero al mismo tiempo me siento frustrado porque no tengo nada.
1: Bueno, pero ahora puedes empezar a construir otra vez.
0: Sí.
1: ¿No?
0: Pero es muy duro saber que ahora ya no tengo nada.
1: Ya.
0: Porque no tengo nada, no tengo trabajo, no tengo nada de nada.
1: Oye, pues mira, lo más parecido a una empresa de derribos, a ver, no, lo he dicho mal. La droga es como una empresa de derribos que tira el edificio a tierra.
0: Sí.
1: ¿Sí?
0: Pero hay que saber construirla otra vez.
1: Claro, hay que saber construir, sí.
0: Y es muy difícil volver a construir.
1: No creas.
0: Sí, a mí me está costando mucho, ¿eh?
1: Pero ¿puedes aprender a construir otra vez?
0: Sí, estoy aprendiendo.
1: Colocando, ¿sabes cómo se empieza una construcción, no? Primero colocando cimientos.
0: Sí, sí, sí. He trabajado toda mi vida en la construcción.
1: Entonces sabes cómo se hace, ¿no? Primero los cimientos.
0: Sí.
1: ¿Ya sabes colocar cimientos en tu vida?
0: Sí. Es mucha fuerza de voluntad, de dejar a un lado la opinión de los demás, dejar muchas cosas. A mí me han propuesto muchas veces volver a caer y digo no.
1: Y lo tienes clarísimo.
0: Y lo tengo muy claro. No pienso volver a caer otra vez en esa mierda porque no me ha traído nada bueno. Lo único que he echado a perder ha sido mi juventud. No me ha traído nada.
1: Claro.
0: No me ha regalado nada esa vida.
1: Oye, Tony, pues mira, tú que has perdido todo, porque también has perdido todo, ¿eh?
0: Sí.
1: Has perdido todo. A tus dos parejas.
0: Todo.
1: Los amigos que creías que eran amigos no eran amigos. Que no todo. Tienes nada. Pero puedes construir ahora otro edificio.
0: Eso intento.
1: Sí.
0: Eso intento. ¿Sabes pero que es muy difícil
1: tú que eres,
0: uno...
1: tú que eres constructor, Tony, mira. Cuando se construyen los edificios y los cimientos no están bien.
0: Hay que tener primero unos buenos cimientos.
1: Unos buenos cimientos.
0: Y lo mismo que se cae al pozo,
1: sí.
0: Si tienes una escalera, sales.
1: Claro, si construyes un edificio sobre la arena y no hay cimientos,
0: pues se caerá.
1: Cuando viene el viento y la tempestad, pues adiós, ¿no?
0: Claro.
1: Pero si construyes un edificio sobre una roca, un buen cimiento, cimiento roca,
0: se mantendrá siempre.
1: Para siempre.
0: Y yo pues te llamaba para eso, para darle ánimo a la gente que está como yo estaba y para la gente que quiera salir, que se puede salir, que se lo propongan, que se sale.
1: Claro. Oye, ¿sabes por qué te he contado esto de los cimientos?
0: ¿Por qué?
1: Porque como tú ahora tienes que construir otro edificio,
0: Sí, y me está costando mucho.
1: Bueno, pero ahora, como tú ahora vas a construir otro edificio, yo te he contado esta historia porque, mira, esta historia, ¿sabes quién la contó? La historia de los del edificio construido sobre la roca o sobre la arena. ¿Sabes quién contó esa historia?
0: No.
1: Te vas a sorprender. Jesucristo.
0: Me lo imaginaba.
1: Claro, es que mira, él dijo, por eso te lo estoy contando yo a ti, que un hombre sabio es el hombre que construye su casa sobre la roca. Y un hombre necio, un hombre o una mujer, claro, un hombre necio es el que construye su casa sobre la arena. Porque claro, tú puedes emplear muchos recursos y decorar los pisos muy bien y el edificio, pero si lo construyes sobre la arena, cuando viene la tempestad o los vientos,
0: se lo lleva.
1: Y los que estaban escuchando esta historia no entendieron nada. Y le preguntaron a Jesús por qué les contaba esta historia. Y Jesús, que cuando contaba historias siempre explicaba la moraleja, la explicación, Jesús les tenía que contar la moraleja, porque si no, no lo entendían. Nos pasa como a nosotros. Les pasaba como a nosotros. Y más o menos lo que los discípulos o la gente que le escuchaba a Jesús le vinieron a decir es, ¿a quién era semejante el hombre que construía sobre la roca y a quién era semejante el hombre que construía sobre la arena? Y lo que Jesús les dijo es que el hombre que construía sobre la roca es aquel que escuchaba sus palabras y las ponía por obra.
0: Ahí está.
1: Y el hombre que construía sobre la arena, o sea, edificios no sólidos, vidas que se derrumban, es aquel que escucha sus palabras y por un oído le entraba y por otro oído le salía.
0: Sí, claro.
1: Y yo lo que te quiero recomendar, ahora que tú estás en eso de construir un nuevo edificio, es que pongas unos cimientos sólidos, cimientos roca, y te quería recomendar que escuches a Jesús.
0: Sí, llevo un Cristo colgado en el cuello.
1: Bueno, pero que le escuches. Y también que pongas por obra las cosas que él dice. Es muy bonito hacerlo, ¿sabes?
0: Sí, sí.
1: Sí.
0: Te entiendo, Luis.
1: Pues ponte ese desafío para construir. Porque tú edificaste un edificio y se cayó.
0: Sí, pero totalmente.
1: Totalmente. Y ahora tienes la oportunidad, ahora que se ha caído, pues tienes la oportunidad, ahora que el edificio está derribado, pues de rehacer los cimientos y empezar a construir. ¿Cómo? Ya lo dijo Jesús, escuchando lo que él decía y poniéndolo por obra. ¿Cómo puedes escuchar lo que Jesús decía? Pues yendo a la Biblia, a los Evangelios.
0: Ya.
1: ¿Tú tienes la Biblia?
0: Sí.
1: Pues oye, ves a los Evangelios, mira, San Mateo, San Marcos,
0: ya.
1: San Lucas, San Juan, son muy bonitos, son historias, ¿eh?
0: Sí, ya, Luis. A veces la cojo y...
1: Pues cógela, mira, oye, el Evangelio de San Mateo, los primeros capítulos son preciosos, ¿sabes? Explica el nacimiento de Jesús.
0: Sí, sí.
1: Sí. Ahí conocerás un poco de la historia de María, la Virgen. Y...
0: Pero es lo que yo te digo, que
1: dime.
0: A veces la vida da unas hostias que te tiran de espalda.
1: Ya lo sé, pero yo te estoy diciendo cómo puedes construir ahora una vida sólida, una vida que aguante. Y él nos dio la pista. Dijo, hay que escuchar lo que él dice y ponerlo por práctica. O sea, ponerlo en práctica.
0: Es lo que yo estoy intentando ahora.
1: Pues hazlo, pero mira, pero no te guíes por la intuición y la imaginación, ¿vale?
0: No.
1: Porque tú dices, tengo al Cristo colgado. Bueno, muy bien. Pero mira, Jesucristo, Jesús, ¿eh?
0: Sí,
1: nos habla a nosotros a través del Evangelio. Entonces, si tú quieres escucharlo, pues tendrás que acudir al Evangelio, ¿no? Que son los escritos.
0: Sí, claro.
1: A su palabra. Entonces, oye, busca en el Evangelio de San Mateo, que hay historias muy bonitas ahí. Mira, el sermón de la montaña, que está en, al principio del Evangelio de San Mateo, es precioso. Te va a encantar.
0: De verdad. No leeré.
1: Mira, capítulo, me parece que es el capítulo 5, 6 y 7 de San Mateo. Se tarda 3 minutos en leer eso.
0: Lo leeré.
1: Prométeme que lo vas a hacer.
0: Sí, te lo prometo que lo voy a hacer.
1: Y cuando me llames la próxima vez, comentamos algún texto de estos del Evangelio de San Mateo, sí. Capítulo 5, 6 y 7.
0: Supuesto,
1: Sermón de la Montaña.
0: Por supuesto, Luis.
1: Allí están las bienaventuranzas.
0: Y sí. Solo decirle eso a las personas como yo, sí, que se puede salir.
1: Venga, pues eso me gusta lo que tú dices.
0: Y yo, yo lo estoy consiguiendo.
1: Yo te creo.
0: Para caer,
1: yo te creo.
0: Caigo.
1: Yo te creo, pero me ha puesto. Te creo y te felicito. Te digo una cosa, eres un héroe por haberlo dejado.
0: No, no me considero
1: un héroe. Pero me pone un poquito triste lo que has dicho antes, que dices, me siento frustrado. Y la verdad, yo creo que tú, que eres un héroe porque lo has dejado, ¿me entiendes?
0: Me siento frustrado porque yo me pensaba que tenía una vida y me he dado cuenta que no tengo nada.
1: Claro. Mira, esto es como los que van a la guerra, ¿sabes?
0: Los que decían que eran amigos me han demostrado que amigos no han sido para nada.
1: Ya lo sé, ya.
0: Porque encima me sigue intentando para que vuelva a caer.
1: Pero ahora puedes construir otros amigos, puedes crear otra red de amigos diferente.
0: Sí, claro. Pero ahora cuesta, porque ya es la fama de antes.
1: Bueno, pero tú que has sido un héroe y has dicho no muchas veces, seguro que puedes buscar amigos nuevos, ¿eh?
0: Eso intento.
1: Oye, Tony, me gustaría mucho cuando hablemos la próxima vez, a ver si podemos comentar algún texto de los que hayas leído. ¿Te animas a leer un poquito?
0: Sí, sí.
1: Mañana tú te buscas en tu Biblia, Evangelio de San Mateo, capítulo 5, 6, 7. Son preciosos, ¿eh? Yo los he leído muchas veces, estos textos.
0: Vale.
1: Y me han ayudado, ¿sabes? Mucho.
0: Sí.
1: Esta historia del hombre necio y el hombre sabio,
0: sí, sí,
1: me la contaron cuando yo era un niño, ¿sabes? Y no la he olvidado. No lo he olvidado nunca, ¿sabes?
0: Ya.
1: Necio es el que oye las palabras,
0: uh-huh,
1: el que oye la palabra y no la pone por obra. Y sabio es el que oye la palabra y la pone por obra. Espero que tú seas de los que la ponen por obra, ¿eh?
0: Seguro que sí.
1: Venga, yo te espero hablar contigo pronto.
0: Y yo, Luis.
1: Hasta pronto, Tony.
0: Y gracias, Luis.
1: Adiós, buenas noches.
0: Adiós.

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2: Muy buenos días, ponedores. Atención, porque sigue la incertidumbre en el Congreso por los decretos de vivienda. El gobierno está a esta hora, está, no sabe si saldrán adelante. Xavi Lasso, ¿cómo estás? Buenos días, hermano.
3: ¿Qué tal, Pulpo? Buenos días. Sí, el Ejecutivo debe convencer a todo el bloque de investidura para que los dos textos salgan adelante. Eso va desde Bildu, Podemos, Esquerra, hasta las derechas nacionalistas, como son PNV y Junts. Aún así, el presidente del gobierno, Pedro Sánchez, dice que es optimista.
4: Permítame que me ponga en el mejor de los escenarios antes de que llegue esa votación. Y ya le digo que soy razonablemente optimista.
3: El voto que parece más alejado en estos momentos es el de Junts, aunque no ha dicho que no, de momento, la formación de Puigdemont. Miriam Nogueras, la portavoz de los catalanes, asegura estar preocupada.
5: Estamos decepcionados y preocupados porque los principales objetivos eran detener los fondos buitre y proteger a las familias. Este Real Decreto no detiene esos fondos buitres porque pueden seguir comprando y no protege a las familias. Nosotros pedimos honestidad, rigor y solvencia. Y estamos preocupados porque en este primer análisis todo eso no se recoge.

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1: Bueno, de momento el BOE ha publicado el decreto de renovación indefinida de alquileres exigido por Sumar para modificar la ley actual de vivienda. Esta medida obliga al propietario a indemnizar con 12 meses al inquilino si rescinde el contrato, una exigencia que la Moncloa defiende restando importancia a las críticas por su inseguridad jurídica. Ricardo Rodríguez, buenos días.
2: Buenos días. El decreto de la prórroga automática de alquileres va a tener las horas contadas. Su derogación por el Congreso es admitida en la Moncloa en el interior. En el salto al BOE de la concesión a Sumar prevalecerá sobre el texto en vigor y desplazará sus prórrogas anuales de los contratos hasta 2028 para fijar contratos indefinidos. La Moncloa prefiere relativizar el cacao entre ambos decretos. Tampoco se acaba el mundo si está en vigor unas horas. Retan al más alto nivel tras enviar a todos los grupos la norma magenta a fin de cumplir de alguna manera con el reglamento de la Cámara Baja que exige que los diputados dispongan de la documentación con 48 horas de antelación. Entre las novedades, un endurecimiento de las condiciones para el propietario llamado a pagar 12 mensualidades si rompe con su inquilino sin motivo justificado. Un guiño más a los acampados en Sol, con quienes el equipo presidencial se declara empático, hasta animar a que las reivindicaciones continúen en las calles.
1: Y hoy termina el ultimátum de 48 horas fijado por Isabel Díaz Ayuso para desalojar la acampada ilegal por la vivienda en la Puerta del Sol. La Comunidad de Madrid exige la intervención del delegado del Gobierno bajo amenaza de recurrir por la vía judicial. Esta ofensiva legal se coordinará junto con el Ayuntamiento, que denunciará además los daños patrimoniales ocasionados en la plaza. Juan Baño.
3: 5 días después, Comunidad y Ayuntamiento se revuelven contra lo que consideran ilegal. El Gobierno de Ayuso anunció un recurso para este jueves en lo contencioso administrativo contra el delegado de Sánchez en Madrid. El alcalde Almeida informa de que Patrimonio del Ayuntamiento estudia los daños que ha podido sufrir la estatua vandalizada del Oso y el Madroño. Denuncia lo que algunos manifestantes esconderían en sus tiendas. Dice el alcalde que se lo ha remitido al delegado.
4: Le vamos a enviar hoy un documento comprensivo de adoquines que han sido localizados en las tiendas de campaña y que han sido extraídos de obras cercanas, de cuchillos de grandes dimensiones. Es decir, que no son necesarios para cortar un bocadillo.
3: Y en medio, la policía. Ana Alarcón, portavoz del Sindicato Unificado del SUB.
5: Si esto se confirma, desde luego que es de extrema gravedad. Y lo que no pueden hacer es seguir pasándose la patata caliente entre administraciones. Los policías tienen que saber cuándo intervenir, cómo intervenir, quién tiene las competencias y con qué medios van a hacerlo.
3: Piden la intervención urgente del delegado, prevenir, dicen, cualquier riesgo para la seguridad de los ciudadanos y también de la policía.
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1: La selección española prepara ya sus próximos encuentros tras sus 2 victorias en el arranque de la Liga de Naciones ante Inglaterra y Croacia. La Roja vuelve al trabajo para ese próximo encuentro, que es el sábado ante la República Checa en Oviedo. España lidera en solitario su grupo con 6 puntos. Y protagonismo también para Cristiano Ronaldo, porque ayer abandonó la concentración de Portugal después de conocer que no sería titular ante Dinamarca. El delantero mantuvo una reunión con el seleccionador nacional, Jorge Jesús, y con el presidente de la Federación Portuguesa y posteriormente decidió marcharse. Ronaldo ha asegurado que, a su debido tiempo, dice, explicará los motivos de su decisión. 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
1: Soy Miguel, Aurora, y que te voy a decir, cariño, me has dejado flipado. Algo me dolía, pero bueno, sabes que te quiero, que eres mi vida, tú y mi niña, y así que, pues nada, que te

Hola Antonio, soy Vini, esta noche soy para ti. Quisiera agradecerte todo lo que estás haciendo conmigo. No tengo dinero para pagarte. Eres una buena persona, tú y tu hermana. Estoy valorando las amistades que tengo, sé que las tengo ahí. Y la verdad es que no sé cómo pagarte todo lo que estás haciendo conmigo. Y gracias.

soy José y es para ti, Mercedes. Es lo único que tengo en la vida, tú y los niños. Por mucho que tú me quieras a mí, tú sabes que yo te quiero a ti mucho más, o por lo menos igual. Y lo único que me gustaría, a ver si algún día, que podamos estar más tiempo juntos. Te quiero mucho, cariño. Un beso.

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1: Bueno, Anet, ¿qué tal?
2: Bien.
1: Oye, gracias por esperar, Verónica.
2: Nada.
1: ¿Qué tal, Verónica? Dime.
2: Pues mira, que yo tenía un amigo y que dejó de hablarme.
1: Sí.
2: Y te dije, bueno, te conté la historia que él estaba enamorado de mí.
1: Sí.
2: Y que de golpe pues dejó de hablarme después de 4 años.
1: Sí, sí.
2: Que vosotros intentaste llamar, pero se ve que el número estaba equivocado.
1: Sí, sí, sí.
2: ¿Te acuerdas?
1: Te lo recuerdo, sí.
2: Pues,
1: ¿Y qué tal, Verónica? ¿Cómo que...?
2: Pues igual.
1: ¿No ha pasado nada más?
2: No.
1: ¿No?
2: Ha pasado, no sé, que yo qué sé. A ver, no sé cómo explicarte. Que ahora pienso yo, o sea, no sé, que no sé si me gusta ahora, pero no sé si es porque ahora deja de hablarme a mí.
1: Sí.
2: ¿Me entiendes?
1: Sí, sí, sí.
2: Que no sé si es que realmente me gusta o es por esto.
1: Sí.
2: Estoy hecho el lío.
1: A ver, ¿él te ha dejado de hablar a ti?
2: Sí.
1: ¿Y por qué?
2: No lo sé. Es que no lo sé.
1: A ver si reconstruimos la historia, Verónica, ¿eh?
2: Vale.
1: Yo recuerdo los datos que tú me diste cuando nos llamaste por teléfono, pero no los tengo muy frescos.
2: Uh-huh.
1: Este amigo lo conoces desde hace 4 años.
2: Sí.
1: Sí. ¿Y a ti te gusta desde hace 4 años?
2: No, no, ¿qué va?
1: No, para nada.
2: No.
1: Es simplemente un amigo.
2: Sí.
1: Ni siquiera ahora te gusta.
2: No lo sé.
1: ¿O ahora sí?
2: No lo sé, es que no lo sé.
1: Bueno, ¿y él te deja de hablar ahora?
2: Sí.
1: ¿Por qué?
2: Tampoco lo sé. Deja de hablarme y
1: sí,
2: ya está. O sea, de golpe. Y los demás, pues, no me quieren decir por qué ni nada.
1: ¿Pero los demás lo saben?
2: Sí.
1: Qué raro, ¿verdad?
2: Pues mucho.
1: Sí. ¿Y tú no se lo preguntas?
2: Si no me habla.
1: Pero bueno, tú le pregunto. Tú sí que puedes hablar, ¿no?
2: No sé, si atreverme.
1: ¿Pero por qué no?
2: Porque si él no me habla es porque está enfadado conmigo, ¿no? Aunque no sé, yo no le he hecho nada.
1: Verónica, ¿para ti es importante él?
2: Sí.
1: ¿Tú necesitas que él te siga hablando?
2: Sí.
1: ¿Estás enamorada de él?
2: No sé. Hombre, ¿enamorada no?
1: Sí, un poquito sí, ¿no?
2: No sé. Es que no lo sé. Es que estoy hecho un lío.
1: Verónica.
2: Sí.
1: Vamos a ser sinceros, ¿te parece?
2: Vale.
1: ¿A ti él te gusta ahora?
2: Gustarme sí, creo que sí.
1: Sí. Hasta incluso tienes piensas en él mucho.
2: Sí. Ahora sí, desde que no me habla.
1: Ah, ¿desde que no te habla?
2: Claro, por eso.
1: Caramba. Está bien. Y oye, es una buena táctica esto.
2: ¿A que sí? Yo
1: sí
2: digo, ¿la habrá hecho por eso?
1: Es una buena táctica. Fíjate que te están escuchando muchas personas que viven este mismo problema y lo van a probar, ¿eh?
2: Pues funciona, ¿eh?
1: ¿Funciona?
2: Sí.
1: O sea, de repente era un amigo, pero ahora es alguien más.
2: Sí.
1: Desde que no te habla.
2: Sí. No lo había pensado hasta ahora, hasta que dejó de hablarme.
1: Vaya.
2: No sé, supongo que lo tenía ahí tan cerca que nunca me lo había planteado. No sé, es que no lo sé.
1: Pero haces voz de enamorada.
2: Sí.
1: Sí. Haces voz de enamorada, Verónica.
2: No sé.
1: Sí, sí, tanto. Oye, Verónica, pues háblale tú.
2: Si es que no me habla él, es que si voy...
1: Bueno, pero tú hablas, ¿verdad que sí?
2: Sí. Pero es que yo le envié una carta.
1: Dime.
2: Y no me ha contestado.
1: ¿Qué edad tiene él?
2: 19.
1: 19. ¿Y qué decías en la carta?
2: Pues nada, que no sabía por qué se había enfadado y que era muchos años, que era una tontería porque con la amistad que teníamos, él era muy sincero, que ahora por qué ha cambiado tanto.
1: ¿Se la has enviado por correo?
2: Sí.
1: ¿Y estás segura que le ha llegado?
2: Sí, sí, lo sé que le ha llegado.
1: ¿Y no te ha contestado tampoco?
2: No.
1: ¿Él tiene novia?
2: No, qué va.
1: ¿Tiene alguna chica que le guste?
2: No, él decía que estaba enamorada de mí siempre.
1: ¿Ah, siempre lo ha dicho?
2: Sí, siempre, sí que siempre me lo ha dicho. Por eso lo veo extraño.
1: Oye, Verónica, llámale ahora mismo.
2: Sí, ahora mismo no está.
1: ¿Dónde está?
2: Está de fiesta por ahí.
1: Ah, de fiesta.
2: Sí.
1: Oye, pues no tardes, ¿mañana?
2: Yo qué sé, mañana lo veré. Es que...
1: Pues mañana díselo.
2: Es que muy muy incómodo.
1: Dime.
2: Porque estamos todos juntos.
1: Sí.
2: Porque somos una pandilla.
1: Sí.
2: Y nosotros nos hablamos y es que vamos, es que es súper incómodo porque antes yo estaba siempre con él. Siempre. Y claro, ahora pues nada. No, estamos al lado y sentados.
1: Oye, Verónica, pero hablaros, tú háblale un poquito.
2: Es que me va a costar, ¿eh?
1: ¿Pero por qué?
2: No sé, es que no sé cómo voy a reaccionar.
1: Es que al final lo vas a perder, Verónica.
2: Ya lo sé.
1: Lo sabes.
2: Sí.
1: vendrá otra mujer más inteligente que tú, uh-huh, y te quedarás sin, te quedarás compuesta y sin novio.
2: Ya, pero tampoco digo, sí, si lo digo,
1: sí,
2: o si lo comento a los otros.
1: Sí, pero a los otros no tienes que comentarles nada.
2: No, si no lo piensas, a lo mejor.
1: Directamente él.
2: Sí.
1: Sí.
2: Y si luego me di cuenta que no me gusta.
1: Pero Verónica, pero si estás chiflada por él.
2: ¿Qué dices? Tanto no.
1: ¿Y si no, qué haces tú llamando a un programa de radio para explicar este problema?
2: Porque me preocupa.
1: ¿Porque estás chiflada por él?
2: Hostia, tanto.
1: Y tanto que sí.
2: No sé, ¿eh?
1: Sí. Si haces voz de enamorada, ya te lo digo. Verónica, no te lo pienses. Mañana.
2: Mañana lo voy a ver.
1: Pero mañana tú habla con él.
2: ¿Qué le digo? Es que claro, pues, así de golpe ahora... No sé.
1: Pues no sé, tú verás lo que le dices, pero vamos, o sea, háblale, dile, ¿cómo se llama él, me has dicho?
2: José.
1: Dile, José, no hago más que pensar en ti.
2: Sí, hombre.
1: Y luego le miras así, ya me comprendes. Una sonrisa y nada más.
2: Uy,
1: si no hay mucho más que decir.
2: Claro, pero es que si yo hago eso, ya,
1: dime,
2: no sé. Ya es como que le estoy dando...
1: ¿Y cómo?
2: Pie, no sé. Como que le estoy dando alguna esperanza o algo. Y es que no lo sé.
1: ¿Pero
2: tampoco?
1: ¿Por qué no le quieres dar esperanzas?
2: Porque no estoy segura.
1: Pero... Verónica,
2: sí,
1: ¿qué necesitas para estar segura?
2: Tiempo.
1: Pero si,
2: claro,
1: vas,
2: que
1: si llevas
2: más...
1: Si llevas 4 años con él... El muchacho lleva 4 años esperando.
2: Sí.
1: ¿De acuerdo?
2: Sí.
1: Ha estado 4 años diciendo que está enamorado de ti.
2: Sí.
1: Y ahora de repente tú te enamoras de él.
2: No lo sé.
1: Pero ¿cómo que no?
2: No sé. Es que, claro, él ha estado 4 años y yo ahora le di una esperanza y luego
1: sí,
2: me di cuenta que no.
1: Lo que pasa, Verónica, ¿quieres que te diga una cosa?
2: Sí.
1: Tú debes de ser una chica, y no te enfades conmigo,
2: ¿no?
1: ¿Eh?
2: No.
1: ¿Seguro que no?
2: No.
1: ¿Me das licencia? Es posible que tú seas una de esas chicas que les gusta tener a todos los chicos pendientes de ella. Sí, claro. Si tú resulta que te comprometes con él,
2: sí,
1: y comenzáis una relación, vas a perder a todos. ¿Sabes lo que quiero decir?
2: Sí.
1: O sea, a ti te gusta tener pues a 16 o 17 todos intentando conquistarte.
2: Pues no, es que de verdad es que no me gusta nada. No.
1: Y para ti, pues esto de tener solamente uno, pues quizás no te guste mucho. Eso es lo que te frena a ti realmente.
2: No, porque mira, lo que no me gusta,
1: dime,
2: a mí es que estén encima mío. Es que no me gusta.
1: Bueno,
2: o sea,
1: no te gusta.
2: Si yo que vaya por la calle y alguien me diga algo, es que me muero de rabia.
1: Bueno, no te gusta que alguien te diga algo por la calle, pero de esa colla que tienes de amigos, donde está también José, que salís siempre los domingos y los sábados,
2: sí,
1: seguro que tienes a muchísimos pendientes de ti. Si tú te decantas por uno, en este caso José, pues echas a perder toda la historia. ¿Me entiendes? Este morbillo que tú tienes de salir los sábados y ver que todos están pendientes de ti. Entonces, quedarte solamente con José no te es tan interesante porque pierdes a todos.
2: No, que va, ¿eh?
1: ¿Claro?
2: No, es que ni lo había pensado.
1: ¿No lo habías pensado?
2: ¿Qué va?
1: Bueno, pues si no es eso, Verónica.
2: Sí.
1: ¿Y te gusta José? Pues díselo.
2: No
1: es
2: sé,
1: que
2: a
1: lo,
2: que
1: lo vas
2: a
1: perder.
2: Que hacer porque es que yo quiero tiempo. Pero claro, con el tiempo lo voy a perder más todavía. Yo qué sé. Es que es tan difícil.
1: Verónica, al final te vas a quedar sin nadie. ¿Te gusta jugar con los chicos, Verónica?
2: Que va, nada.
1: ¿Seguro que no?
2: Seguro.
1: ¿Es seguro?
2: Seguro. No, nada. Es que además que me cuesta un montón enamorarme,
1: ¿sí?,
2: y todo.
1: No, no, pero si a ti, ya lo sé, a ti no te gusta. En el fondo creo que no te gusta enamorarte, Verónica.
2: No, también en el fondo no, porque lo pasa
1: fondo,
2: muy mal y no.
1: Lo que te gusta mucho es que estén muchos pendientes de ti. Ver cómo entre ellos disputan por ti.
2: Ay, Dios, sí, pues.
1: No.
2: No había pensado nunca, de verdad.
1: Claro. O sea, que se pongan celosillos entre ellos, que tengan sus historias. Y claro, tú no, ahora mismo no creo que te decantes por él, ¿sabes?
2: Uh-huh. No sé, si
1: lo que
2: tú me dices,
1: lo que ha estropeado tus planes es que él te haya dejado de hablar. Y de repente te entra el mono de José.
2: Sí,
1: ¿verdad que sí?
2: Es fuerte.
1: Y claro, porque has estado jugando con él.
2: ¿Mm? No, yo nunca le he dicho
1: una
2: nada.
1: De cal, una de arena.
2: No, no,
1: que ahora se
2: nada.
1: Enfada con este, ahora se enfada con otro, que ahora se pone celoso, que si está pendiente de mí, que está solamente pensando en lo que yo hago, en lo que digo, a quién miro y tal. Y ahora de repente pasa de ti y estás enferma, Verónica.
2: ¿Enferma de qué?
1: Pues de los nervios.
2: ¿Enferma estoy?
1: Sí. No sé, no, ya me entiendes. Esto te lo digo en plan, con un tono de humor, ¿eh? Verónica.
2: Yo bueno, creo que es eso.
1: Bueno, pues céntrate, Verónica.
2: A ver si me aclaro ya.
1: Sí, aclárate, no juegues con los chicos.
2: No, sí, yo no juego para
1: ¿Me has
2: nada.
1: Dicho que tienes 19 años?
2: No, yo 22.
1: ¿Ah, 22?
2: Sí, es que él es más pequeño que yo.
1: Oye, Verónica, pero tú eres toda una mujer, ya 22 años.
2: Sí.
1: Ya has disfrutado mucho.
2: ¿Hoy?
1: Claro.
2: ¿Qué Ahora, va, eh?
1: Céntrate con un chico solo, con uno solo. Pierde la admiración de todos, que es mucho más gratificante estar centrado con uno solo.
2: No sé, yo pienso eso.
1: ¿Sí?
2: Yo sé los demás, es que no.
1: No sé, yo... Verónica, yo creo que no.
2: Madre mía.
1: Yo creo que en el fondo te encanta que esté en toda la colla pendiente de ti. Ser la estrella, porque vas estrella, Verónica.
2: Me río porque me hace mucha gracia.
1: ¿Por qué?
2: Porque es que no soy así yo.
1: ¿Cómo que no?
2: ¿Qué va? Para nada.
1: Bueno, pues entonces demuéstralo hablando con él.
2: No, sí, lo intentaré. Pues pero ya está, es que no te vas... le he mandado una carta y todo
1: es demasiado,
2: para intentarlo.
1: Pedirte eso es demasiado.
2: ¿Por qué?
1: Porque sí, porque si hablas con él, os vais a liar, los dos, y ya te digo, vas a perder todo.
2: No sé, pero yo...
1: Vas a perder a todos tus fans. Y a ti te encanta mantener... el club de fans te encanta, Verónica. Bueno, Verónica, ya me contarás, ¿eh?
2: Vale.
1: Buenas noches.
2: Venga, bien.
1: Buenas noches.

0: María, bona nit. Sí, hola, María. María. María, bona nit.
1: Hola.
0: Hola, hola, ¿qué tal?
1: ¿Me escuchas?
0: Sí, claro que te escucho, María. ¿Cómo estás?
1: Buenas noches, Luis.
0: Buenas noches.
1: Ay, ¿cómo estoy?
0: ¿Tienes alguna noticia?
1: No.
0: Pues nosotros tampoco, porque hemos intentado llamarle. Bueno, hemos llamado en varios momentos y lo tiene desconectado.
1: Sí, yo lo he llamado eso hasta por la mañana, lo he llamado, desconectado. A eso de las 3:30 lo he vuelto a llamar, estaba sonando. Estuve desde las 3:30 hasta las 5 de la tarde llamando, sonando y no cogía.
0: ¿No?
1: No.
0: Pues vaya.
1: Me mandé 3 mensajes desesperantes, no tuve respuesta.
0: Sí.
1: Y bueno, pues llega un momento que como estoy tan cansada y tan harta de llorar y de estar así, pues tomo la decisión de decir basta, ya está.
0: ¿Has dicho basta?
1: He dicho ya está, sí.
0: Sí. ¿Y ya no le vas a volver a llamar?
1: Me rindo, he borrado, no sé si he hecho mal.
0: ¿Has borrado el número?
1: He borrado el número, he borrado las fotos, todo lo que me...
0: Pero no tienes el número.
1: No, lo he borrado todo.
0: Vaya. O sea, que ahora solamente lo tenemos nosotros.
1: Sí.
0: Vaya. Mira, Fernández.
1: Sí.
0: Oye, María, y basta, has dicho, ¿eh?
1: Sí, yo ¿sí? Basta, no sé.
0: Escucha, ¿y si él te llamase, qué pasaría? ¿Tienes claro qué es lo que vas a hacer? Si él, porque él cuando vea que tú no le llamas, es muy probable que cuando él transcurran unas semanas y él vea que no recibe ninguna llamada tuya, quizás él te llame.
1: No lo sé.
0: Ya.
1: No lo sé porque pienso que a lo mejor, digo, el tema de la facultad y eso, claro. Y no tendrá tiempo.
0: Es posible, pero mira, si tú insistes tanto y él no te dice nada, te está diciendo algo.
1: Exactamente, eso es lo que más miedo me da. Eso que más me...
0: Bueno, pero tú entiendes lo que te está diciendo también, ¿verdad?
1: No sé, es que como no es así, nunca ha sido así, entonces tampoco intento excusarlo de cualquier manera, pero no. Me niego a aceptarlo, que sea así. Porque es que tampoco lo entiendo, o sea, es que es algo tan simple y tan sencillo decir... O sea, le he mandado todo tipo de mensajes tan, lo que te puedes llegar a imaginar...
0: Ya.
1: Suplicándole, rogándole, diciéndome, a ver, dime que estás bien, dime que... O no quieres estar conmigo, o se acabó todo.
0: Ya, pero no te dice nada, pero oye, es extraño porque... ¿Habéis estado un tiempo juntos?
1: Sí, bueno, y es que todo iba bien, todo iba normal, todo genial, planes de, incluso planes de boda, planes de hijos, planes de...
0: Y de repente no te dice nada.
1: De repente todo se ve como si se hubiera desaparecido.
0: Que se ha metido en la cueva.
1: Sí.
0: Sí, a veces los hombres hacemos esto, nos vamos a la cueva a hibernar.
1: Pues es que si supiera que hubiera hecho algo malo, alguna razón...
0: ¿Cómo se tiene que tratar a un hombre que está hibernando? Si este fuera el caso, yo no sé qué es lo que le pasa, ¿eh? Porque posibilidades las hay todas. Desde que se haya enamorado de otra mujer hasta que de verdad no quiera saber nada de ti, o que le haya ocurrido algo, o que esté hibernando en la cueva.
1: Sí, tengo tanto miedo de que sea... Pues mira que lo quiero, mira que no... Es como si ahora mismo todo lo que había pensado, tenía pensado en mi cabeza, se hubiera derrumbado de golpe, o sea, se hubiera desaparecido. Todo, estaba tan ilusionada y tan... Es un año y medio, hace un año y medio que lo conozco, es 8 meses prácticamente que estoy saliendo con él.
0: ¿Y teníais planes para veros ahora pronto?
1: De aquí a 3 semanas tenía que estar aquí. Y de repente estar sin no saber absolutamente nada y que encima el teléfono suene, es que no me lo coja, es que no...
0: Llevas tiempo con él, pero al mismo tiempo llevas poco tiempo con él. Normalmente al principio las historias suelen ser muy bonitas, muy románticas. Uno necesita mucho comunicación, después también, pero al principio, sobre todo. Entonces, llegar al invierno del amor tan rápido es muy extraño. Oye, yo tengo un corte que me gustaría que escucharas.
1: Sí.
0: Que habla, un corte de voz, de un libro que luego te voy a recomendar.
1: Vale.
0: Y que habla de esto precisamente, de cómo los hombres a veces nos colocamos dentro de la cueva para hibernar y no hablamos, es que no nos comunicamos. Si es esto lo que le pasa, quizás esto te ayude, ¿eh? ¿Lo quieres oír?
1: Sí.
0: Mira, va para ti y para todos, claro.
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0: María, mira, existe el tópico de que los hombres, de que las mujeres son difíciles de entender a veces, pero yo creo que justamente es lo contrario. Creo que a los hombres les somos más difíciles de que nos comprendan, sencillamente porque no nos comunicamos muy bien. Consigue este libro de donde está sacado este comentario y para próximas relaciones, si la retomas de nuevo, quizás te pueda ayudar para entendernos, ¿sabes?
1: No sé.
0: Sí.
1: Es que no sé, lo he visto, a lo mejor es que no entiendo, algo tengo en mí que no funciona.
0: ¿Qué quieres decir, María?
1: No sé. Sí. Mi primera relación fue fatal, bueno, fue un poco desastrosa.
0: Sí.
1: Y al final mi pareja...
0: ¿Habías estado 6 años con él?
1: Sí, y al final sí. Mi pareja, al mes de dejar de romper la relación, se junta con otra chica y va a ser padre. En menos de nada, o sea...
0: Caramba, y en cambio contigo no funcionó. Te pregunto, ¿es la pregunta que tú te haces?
1: Sí, es que no entiendo.
0: Bueno, pues María, porque no tenía que ser. Es que no era para ti.
1: A veces pienso que voy a acabar sola, ¿eh?
0: No estoy hablando de destino, estoy hablando de que no era una persona que no estaba hecha para ti. Porque de haber encajado contigo en la relación, hubiera continuado contigo. No estoy hablando de destino, ¿eh? Estoy hablando de que él, en un momento dado, pues la historia no funcionó y lo dejaste. Dejaste tú a tu pareja, vamos. Fuiste tú quien le dejaste, ¿verdad?
1: Sí.
0: Ya.
1: No sé,
0: ¿Y por qué le dejaste a la primera pareja?
1: Fue 6 años, fue como una vía de escape.
0: Sí.
1: Vale, estaba en una situación familiar que no era del todo lo que me gustaba, me exigían demasiado, tenía muchas obligaciones y pocas, o sea, no tenía derecho a nada, pero sí tenía muchas obligaciones a cumplir. Entonces apareció él y estaba desesperada y cogí, pues cuando te agarras al primer clavo que sale, me agarré a él y a la me fui y intenté luchar, pues, por lavarnos un futuro y estar bien los dos, y veía que yo tiraba más del carro que él, ¿sabes lo que te quiero decir?
0: Claro.
1: Entonces, claro, llega un momento que dices, llegas a una cierta edad, a ver, yo tengo 24 años, soy una cría, entre comillas, pero me considero, soy demasiado madura, ¿entiendes? Hay cosas que son muy prioritarias para mí.
0: Claro.
1: Entonces, para él, pues él no lo veía de esa manera.
0: Claro.
1: Perdona. Y claro, pues al fin y al cabo, pues acabé cansándome y se acabó el amor. Y estás, ¿sabes? Cuando estás con una persona que estás por decir, mira, estás. Y nunca veía el momento.
0: Oye, y cuando tú le dejaste a él, ¿él intentó conectar contigo de nuevo? O sea,
1: sí, ¿sí? Incluso me sigue llamando todos los días.
0: Pero va a ser padre, ¿no?
1: Sí, va a ser padre.
0: ¿Y por qué te sigue llamando?
1: No lo sé, me sigue llamando, preguntándome cómo estoy, cómo me va y...
0: Esto no hay quien lo entienda, nadie.
1: No lo sé, ¿verdad? No lo sé.
0: ¿Y el que quieres que te llame no te llama?
1: No, y es que yo quiero que me llegue algo. Es que no me lo esperaba tanto, es que no, es que imposible que mi cabeza quepa eso, porque es que si llegas a ver los mensajes y las llamadas y todas las cosas que me llegaba a decir, que era alucinante.
0: Algo ha sucedido, María.
1: Y que igualmente pienso que a lo mejor él me dijo, nunca había tenido una relación, una relación de pareja, a lo mejor quizás digo, yo pienso que a lo mejor no sabe cómo se trata una pareja o cómo...
0: Ya. ¿Tendrá problemas de relacionados con la salud?
1: No.
0: ¿No lo has pensado esto?
1: No.
0: ¿No?
1: No, porque es la persona más inteligente y más sincera y más clara que te puedes encontrar, te puede echar en la cara. No
0: pero sé. La última vez discutisteis, María, y tú le dijiste, bueno, le hablaste muy seria.
1: Sí.
0: Sí. ¿Te pasaste con él?
1: A ver, tampoco le dije, no le dije nada que no lo hubiera dicho normalmente cuando me enfado con él.
0: ¿No?
1: No.
0: Pero cuando cortasteis aquel día que tú le colgaste el teléfono, ¿fuiste tú quien le colgaste?
1: Sí.
0: ¿Os despedisteis para siempre o fue un enfado nada más?
1: No, fue un adiós que él siempre me dijo que nunca quisiera escuchar de mi boca.
0: ¿Y tú le dijiste adiós?
1: Sí.
0: ¿Ese adiós significaba adiós para siempre?
1: Para él un adiós es como si fuese adiós y ya está, para siempre.
0: Entonces tú le dejaste en esa ocasión cuando hablaste con él la última vez.
1: Pero yo no le dije en el sentido de decir la... Yo le dije eso porque como estaba tan enfadada y sabía que si le decía eso, se iba a cabrear.
0: Ya, ¿sabes? pero se lo tomó, lo entendió literalmente.
1: Exactamente.
0: Y él dijo, me ha dicho adiós y ya está.
1: No, pero es que como ha pasado tantas veces, tampoco era plan de tomárselo como decir un adiós y ya se ha roto la relación.
0: Ya, ya.
1: No. ¿Entiendes? Claro, entonces...
0: Ya, ya te entiendo ya.
1: Entonces, claro, me tiene todo... O sea, me he pasado toda la tarde... Bueno, he ido a trabajar, no he vuelto a las 11 de la noche, me he puesto aquí en el móvil, empezando a mirar fotos, mensajes de enviado, no sé qué, estaba pensando, ¿qué hago? ¿Borro los números? ¿Qué hago?
0: Y lo has hecho, ¿eh?
1: Y lo he borrado. Bueno,
0: pero eso quiere decir que lo tienes muy claro.
1: Pero quiere decir que no quiero tener que abrir el móvil y tener que verle a él, porque veo a él y sufro y lo paso mal.
0: Bueno.
1: ¿Sabes? Y tengo tanto miedo de que... La gente que está en mi entorno me intenta hablar conmigo y me dice, a ver, puede ser que esté agobiado por lo último, hasta el último año de la carrera, y que no tenga tiempo, porque aparte tiene lo de la rehabilitación.
0: Es posible.
1: Y luego tiene también las consultas médicas.
0: Es posible.
1: ¿Vale?
0: Sí.
1: Pero aún así, a mí no me dejan de quitar decir que tiene un momento que tendrá que alimentarse.
0: Bueno,
1: tendrá que...
0: algún día lo llegarás a saber, María, quizás pronto. ¿Qué carrera está haciendo él?
1: El de ingeniería.
0: Ya.
1: Está acabando. Ah, no. Y yo le dije, mira, cariño, tú sí que puedes, acábalo, que vale la pena. Si incluso te estoy diciendo que tenías una oferta de trabajo y ya me dijo, mira, me dijo a mí, me preguntó, oye, cariño, ¿quieres que cojas la oferta? Y así tú y yo vamos allí, yo ya tengo un trabajo, ya tengo una base y empezamos desde cero. Y no pierdo esa oportunidad. Digo, sí, cariño, cógela. Y es que estaba todo planeado, estaba todo pensado. O sea, es que a veces parece que cuando planeas las cosas o las haces de una manera preparada, parece que todo vaya a salir mal. ¿Sabes?
0: Qué extraño.
1: Y es raro. Es que en él es raro porque lo conozco y no, él no es así. Él no es así. No.
0: Bueno.
1: ¿Algo le ha pasado o está mal o es que...?
0: Oye, María, si recibieras alguna noticia de él, ¿nos llamarías y nos lo comentarías?
1: Pues sí, supuestísimo.
0: Bueno, me gustará saber de ti, María.
1: Muchas gracias.
0: Cuídate mucho.
1: Muchas gracias.
0: No te vamos a olvidar. Hasta muy pronto, María.
1: Gracias. Hasta luego. Pronto.
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2: Que quiero que sepas que te quiero mucho, que tienes aquí una hermana que no te olvida, que te acuerdes que tienes una hermana aquí, tiene las puertas abiertas. Un beso para todos, para mis sobrinas y mi cuñado y mi sobrino. Gracias, Julia, te quiero.
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0: Paco, esto es para Pilar, decirte que te quiero, yo te sigo necesitando. Cuando estoy solo, estoy contigo, te quiero mi vida, un beso.
1: Hola Lenny, soy Gaby, hermanita, aunque sea tarde, pero te mando este saludo. Yo sé que te vas a emocionar mucho, aunque estemos lejos de nuestra familia, hermana. Espero que el día viernes lo hayas pasado bonito, gracias.

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1: Llamaba para contarte una historia, bueno, de amor que me está pasando últimamente.
2: ¿Es la tuya, tu historia?
1: Sí, mi historia.
2: Ah, caramba, qué bonito. Pues yo te escucho.
1: Bueno.
2: ¿Qué edad tienes, Lidia?
1: 15 años.
2: ¿15 años?
1: Uh-huh.
2: Caramba.
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1: 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Conocido en el colegio un amigo que, bueno, con el tiempo comenzamos a salir. Llevábamos 3 meses de estar saliendo. Bueno, por problemas que él tuvo en el pasado, pues mis padres pues no querían que le vea. Yo pienso que nos hemos enamorado, pero por los problemas que están pasando ahora,
2: sí, sí,
1: pues no podemos estar, bueno, tener la relación que teníamos antes. Él, en el, antes de que me conociera,
2: sí,
1: bueno, tuvo relaciones con una chica. Yo sentí que se estaba enamorando de mí. Entonces esto se lo comenté a mis padres. Entonces, como sus padres de él pues son casi separados del chico que te estoy hablando, se lo conté a mi padre. Mis padres lo conocían como un amigo.
2: Sí.
1: Pero, o sea, no quieren que sea, que esté saliendo con él, que sea su novia. Entonces deciden, pues, no verle, ni hablarle, ni que me llame.
2: ¿Tus padres?
1: Sí, mis padres.
2: Sí. ¿Y tú hablas con tus padres, Cintia?
1: Sí, ya he hablado con ellos, pero ellos se oponen, no quieren.
2: Pero la razón por la que se oponen es lo que
1: sí,
2: tú me has contado.
1: Sí, tuvo relaciones con otra muchacha.
2: ¿Quieres decir que estuvo enamorado de otra muchacha?
1: No, relaciones sexuales.
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2: Yo creo, Cintia, que tienes que sentirte feliz por una cosa. ¿Sabes por qué? Por tener un padre y una madre que se preocupan de ti. ¿Sabes que hay muchos padres y madres que no se preocupan de los hijos?
1: Sí.
2: ¿Sí? Pero muchos, ¿eh? Uh-huh. Cuando un padre o una madre te pone límites, te está diciendo que te quiere. Y tú eres afortunada. Tienes un padre que se preocupa por ti. No sé, valóralo.
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0: No hay palabra ni pincel que llegue a manifestar amor de padre.

0: cerca de ti.
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2: Hola, mamá.
3: Hola.
2: Hola. Ojalá el día de mañana mi hija sienta tanto amor y respeto por mí como yo siento por ti. Mamá, gracias por ser como eres. Te quiero.
4: Este mensaje es para mis padres. Pues gracias a vosotros, a lo que a vosotros me habéis dicho, pues muchas veces voy saliendo adelante.
5: Bueno, mamá, papá, pues nada, que os mando este mensaje para deciros que os quiero mucho.
6: Hola, mamá, soy yo, que sabes que yo estoy aquí al 100%, que te quiero mucho, aunque no te lo diga, y que me tienes para lo que sea, como yo sé que bueno, que tú estás ahí para conmigo

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3: Hola, Fernando. Soy María. Te mando este mensaje porque quiero darte una sorpresa. A ver si te alegras un poquito, cariño. Los días que nos quedan que vivir en esta vida, pues que vivamos a gustito, como estamos, con nuestras hijas, nuestros nietos y nuestros yernos. Venga, te mando un

0: Y quiero que sepas que aunque estemos tan lejos el uno del otro, siempre estás en mis pensamientos. Te amo, cariño, cariño, te amo, cariño, te amo.
1: Que sepas que siempre, siempre, siempre de mi parte yo estaré contigo y que te quiero mucho, te quiero mucho, te quiero más que mi vida.

0: de discoteca. Y ahora te toca a ti, contarnos las cosas que han sucedido, porque si no, no las vamos a entender.
1: Bueno, pues a ver si las entiendo yo primero.
0: Qué bonito.
1: Porque para explicar una cosa hay que entenderla antes tú, ¿no?
0: No.
1: Ya veremos. Vamos
0: no
1: a ver.
0: No tienes tiempo, venga, dale.
1: 5 minutos, buah, me sobran 3.
0: Bueno, Urisky Mind.
1: Más es entendiendo.
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2: Que la vivienda se ha convertido en un problema para muchos españoles es incuestionable. Precisamente por eso el gobierno debería abordar esta cuestión con rigor y responsabilidad. Los dos decretos aprobados esta semana por el Consejo de Ministros apuntan en dirección contraria. Son un ejercicio de populismo normativo que, lejos de ofrecer soluciones, amenaza con agravar el conflicto. Sus medidas pueden desincentivar el alquiler y señala como culpables a los pequeños propietarios, lo que, además de injusto, puede acabar reduciendo la oferta y produciendo el efecto opuesto al que se persigue. El gobierno ha tenido 8 años para enfrentarse a una crisis que venía gestándose desde mucho antes. Que ahora recurra a 2 decretos exprés, al calor de la conmoción social por el desahucio de Mari Carmen, es una forma poco leal de capitalizar una preocupación legítima con fines partidistas. España necesita un debate sereno y sincero sobre la vivienda, en el que las distintas administraciones cooperen con lealtad. El Ejecutivo ha preferido la política de gestos y una retórica abiertamente efectista. Que en el BOE se lean acusaciones a los fondos buitre e incluso referencias a la dictadura como coartada, revela que al gobierno le interesa más alimentar la retórica del muro que resolver el problema. Es probable que este viernes el Congreso de los Diputados tumbe al menos 1 de los 2 decretos, pero hay un daño que ya está hecho. Legislar a golpe de titular, con textos apresurados y cargados de ideología, puede acabar agravando un problema que empieza a hacerse insostenible para muchos ciudadanos.
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3: Señoras y señores, me alegro. Buenos días.

Estamos en el mes de octubre. Ya es octubre, ya son las 6 de la mañana, las 5 en Canarias. Y oiga, vaya noche intentando descifrar la basura de decretos que ha parido la montaña del gobierno. Vaya, bueno, entre eso y que ayer, afortunadamente, uno se reunió con sus hermanos de la Hermandad de Madre de Dios de Rosario. Primero para jurar las reglas como hermano, allí en Santana. Y después para, hombre, una pincelada en el barbisté, habrá que tomar, ¿no? Así que entre una cosa y otra, vaya nochecita, oiga, vaya nochecita. Y vaya basura de decretos. Hay que estar muy ciego, hay que ser muy cortoplacista, hay que ser muy extremista, hay que ser muy inútil, hay que ser muchas cosas para crear unos decretos que veremos si son finalmente aprobados o no. Lo que van a conseguir es absolutamente nada, sino todo lo contrario de lo que se proponen. Van a conseguir que se retire más vivienda del mercado. ¿Por qué? Pues porque, miren, el que alquila un piso,

0: El propietario que ponga en alquiler su piso va a ser un héroe, ¿eh? Un héroe. El segundo decreto que ayer estaban redactando contiene la guinda del pastel: la renovación automática del alquiler cada 5 años. Y si usted, propietario, no renueva ese alquiler automáticamente, tiene que indemnizar al inquilino con al menos 12 mensualidades de lo que él le ha pagado a usted. Por ejemplo, esto es un caso práctico. Usted tiene una vivienda de 70 metros en Valladolid. El índice de referencia para ese piso es de más o menos 700 euros al mes. Al cabo de 5 años, usted decide no renovar cuando concluya ese contrato de alquiler, pues porque es su propiedad, porque quiere irse a vivir, porque la necesita, porque no, bueno, tampoco tiene por qué dar explicaciones. Bueno, si usted no renueva ese alquiler, tiene que pagar como mínimo 3.500 euros de indemnización al inquilino. Bueno, el que vaya a alquilar un piso de su propiedad es un héroe. O sea, esto agrava el problema del alquiler, porque van a desaparecer viviendas del mercado debido a la inseguridad jurídica que van a tener los propietarios. O sea, pues al final es el inquilino el que decide marcharse o no. Y el propietario está atrapado con una indemnización para retomar el control de su propio piso. Esto es de locos. Esto es de dementes. Esto es, bueno, claro, muy de la extrema izquierda. De la ultraizquierda, ya es todo el gobierno ultraizquierda. Entre ultraizquierda y bobería. Un gobierno que están muy ocupados con las exigencias de los porroflautas acampados en la Puerta del Sol, que serán unos 100, y nada preocupados por los miles de invasores acampados en Ceuta. 60 días después de la invasión. 60 días después de la invasión. Bueno, de estas y varias cosas, y luego saber, claro, decir, oiga, van a votar que sí PNV y Junts. Yo no sé exactamente qué beneficio encuentra Junts, saca Junts votando que sí a esto. Que le van a recordar en el Parlamento catalán y de qué manera, y ahí está la señora Orriols para eso. ¿Cómo deja abandonada a buena parte de su masa electoral Junts? Por eso ya les digo eso de que Junts esté inclinada a votar que sí, yo soy muy optimista, dice Sánchez. Bueno, pónganlo ustedes un poco en suspenso. Vamos a ver, además de todo ello, y con este argumento elemental de ver si entendemos el último decreto. Aquí está Gorge Bustos, que lo trae todo preparado al dedillo. ¿Qué tal, Gorge?
1: Buenos días, Carlos. ¿No crees que es fácil entender la legislación?
0: No, en este punto
1: de la historia de España. Pero bueno, ya es octubre, ya vamos internándonos en la apasionante aventura del otoño. Va a seguir lloviendo por la mañana en el norte, en la zona del Cantábrico, pero ese frente se va a ir desplazando durante la jornada y puede dejar lluvias y tormentas fuertes, sobre todo por la tarde, en el este de la península. Hay alerta naranja a partir de las 2 en Cataluña, Mallorca, Cuenca, Guadalajara y la Comunidad Valenciana. Y ojo, porque la ciudad de Valencia ha suspendido hoy y mañana las clases en los colegios de zonas inundables, además de cerrar parques y jardines desde las 12. Claro, el miedo, y es absolutamente comprensible, sigue muy presente allí 2 años después de la Dana. Y hablando de catástrofes, o de la catástrofe que pudo ser y gracias a Dios no fue, menos mal que todo ha acabado en un susto, porque podríamos estar hablando de uno de los atentados terroristas más graves de los últimos años. Uno de los pilotos apuñaló al otro y al parecer intentó estrellar el avión, matando a todas las personas a bordo. Esto es lo que está explicando el primer ministro israelí, Benjamin Netanyahu. Su gobierno ya investiga lo ocurrido como una tentativa de ataque terrorista. Te pongo en situación. Avión procedente de Dubái, con destino a Tel Aviv. A bordo de ese avión, de Fly Dubai, viajan 174 pasajeros, la mayoría israelíes. 27 de ellos son menores. Y de pronto, en pleno vuelo, el comandante del avión es apuñalado por su copiloto. El aparato empieza a perder altura, velocidad de vértigo. Se pone casi vertical y cae en picado. Imagínate estar ahí dentro. En menos de un minuto bajan 5 kilómetros. Es la mitad de la distancia que les separaba de la Tierra antes del ataque. Habría bastado un minuto más, solo un minuto más, para terminar estrellándose contra el suelo. Pero en ese puñado de segundos decisivos, unos cuantos pasajeros reaccionan y se lanzan a por el agresor. Fuimos atacados y estamos haciendo guardia en el avión protegiendo al piloto, se oye decir a un pasajero en uno de los vídeos grabados desde la cabina, y en el suelo al fondo se ve al comandante ensangrentado. Y en ese momento, a los mandos del avión ya están otros dos pilotos que viajaban como pasajeros, estaban fuera de servicio. Como cuando ante una emergencia sanitaria alguien pregunta si hay un médico en la sala y resulta que lo hay. Felizmente, entre aplausos, esta vez justificados, el avión logra aterrizar de emergencia en Tabuk, en Arabia Saudí. Piloto y copiloto, que no eran ruso y ucraniano, como se publicó en un primer momento, eran de Arabia Saudí el piloto y de Omán el copiloto. Son trasladados a un hospital. Ahora mismo Israel, que llegó a desplegar los cazas y a cerrar su espacio aéreo, está intentando esclarecer si detrás hay algún grupo terrorista o si se trata de un lobo solitario. Atiende Óscar López, esto es un lobo solitario, no un magistrado del Supremo. En las próximas horas nos iremos enterando de los detalles, quién es este copiloto que intentó secuestrar y seguramente estrellar el avión contra una ciudad israelí, si su motivación era estrictamente política o si estaba desquiciado, y si se pueden mejorar los protocolos de seguridad para evitar que la tripulación a la que confiamos nuestra vida no decida arrebatárnosla en pleno vuelo. Pero lo cierto es que ahora mismo todo el planeta estaría hablando de uno de los peores crímenes aéreos de la historia, de no ser por la actuación heroica de un puñado de pasajeros. ¿Te acuerdas de la típica frase que suelta siempre el malo en las pelis de secuestros? Que nadie trate de hacerse el héroe. Bueno, pues a veces eso es exactamente lo que hay que hacer. Y de vuelta a casa, nunca mejor dicho, lo de casa. El mercado de la vivienda contiene la respiración, caseros e inquilinos, todo el mundo quieto, en suspenso, arriba las llaves, que nadie se mueva, hasta que sepamos si se convalidan o no los decretos de este gobierno bipolar.
2: Siempre que hay ruido, pues lógicamente se genera una psicosis. Hemos notado que en las agencias un descenso de llamadas o de peticiones de información. Aconsejaría un poco de cautela. Es momento de esperar a leer la letra pequeña.
1: Dice Juan Luis, que es propietario de una asesoría inmobiliaria en Valladolid, que estos días ha notado ya una reducción de las llamadas, que se ha frenado la actividad. Incluso se han paralizado firmas de contratos de alquiler que ya estaban previstas. A ver, ¿quién es el guapo que se arriesga a firmar en medio de este caos, de este cacao de decretos que se contradicen entre sí y que ni siquiera la ministra del ramo es capaz de explicar? Un caos normativo que, para colmo, hoy puede entrar en vigor, pero mañana puede dejar de estarlo. Los acampados de Sol han pedido que los partidos convaliden ambos decretos, pero al mismo tiempo se niegan a levantar el campamento el fin de semana. ¿Por qué? Pues unos porque socializan, cantan, se tiran los tejos por la noche, esas cosas que hacen los jóvenes, y otros, los más intensitos, creen que están haciendo historia. Porque cada generación, queridos niños, produce un selecto grupo de ignorantes que necesitan experimentar el fracaso del intervencionismo en sus propias carnes. ¿Y en qué punto estamos a esta hora de la mañana? Pues en el centro mismo del laberinto, porque hay un decreto que ya está en vigor y que obliga a renovar todos los alquileres que acaben antes de 2029, pero es que hay otro, que hoy se va a publicar en el BOE, que obliga a renovar todos los alquileres. O sea, dos normas para regular lo mismo, pero con diferente regulación. Una solo afecta a algunos pisos y la otra afecta a todos. Y las dos procedentes del mismo gobierno. A ver cómo se lo explicas a un honrado mauritano, por ejemplo, que acabe de alcanzar en patera la costa de Canarias creyendo que llegaba a un país serio. Pues no, amigo mauritano, mejor que te des media vuelta porque has llegado a Españistán, el manicomio legislativo de Pedro Sánchez. Entonces, ¿cuál de los dos decretos prevalece? Pues en teoría, el último, el que afecta a todos los alquileres. Por ley, la norma más reciente siempre se impone a la más antigua. Pero para terminar de espesar este cacao, como diría la ministra, Resulta que a lo mejor esa última norma solo vive un rato. Es como esos gases artificiales que apenas duran unos instantes en el laboratorio. Pues igual, es lo que tiene depender del gabinete parlamentario del doctor Frankenstein. O sea, hoy el decreto se publica, mañana entra en vigor y es muy probable que unas horas después el Congreso lo tumbe. Como para arriesgarse a firmar algo que mañana puede perder toda vigencia. Y ya el colmo es que el decreto que se va a publicar hoy, en teoría, el segundo, resulta que esconde cosas que no nos contaron en el Consejo de Ministros del martes. Por ejemplo, que los caseros estarán obligados a indemnizar con 12 mensualidades al inquilino si decide no renovar el alquiler. O sea que en este país no van a pillar piso los jóvenes ni los vulnerables hasta que reine Leonor, más o menos. Y encima convierten la prosa del BOE, que debe ser neutra, en el FOE, el folletín oficial del Estado. Un engrudo ideológico de columnista de cuarta o de tertuliano de séptima. Melodrama, demagogia y publicación por entregas. Lo tiene todo. Si pruebas a leer en voz alta las 96 páginas publicadas en el BOE, tu móvil va a empezar a vibrar. Eso es porque le están entrando arcadas al chat GPT. Dice el activista que ha escrito eso, que Mari Carmen es víctima de la especulación voraz y de una legislación retrógrada y machista procedente de la dictadura. ¿Pero cómo que víctima de la dictadura? Si fue más bien beneficiaria del régimen de renta antigua, con una mensualidad privilegiada, y ha sido desahuciada por una ley socialista del ministro Boyer. Y todavía dice Pedro, después de colonizar el BOE como si fuera el cuartel televisivo de Inchaurrondo, que no hay ideología en la votación de mañana, que se animen todos los grupos.
3: El que tengamos esa dosis de responsabilidad, porque esta no es una cuestión ideológica, es una cuestión de humanidad. Y creo que este Real Decreto Ley lo que hace es contribuir a resolver el acceso a la vivienda.
1: Bueno, ¿qué va a pasar mañana? Pues, de momento, Junts sigue jugando al misterio para darse importancia, aunque apunta al no. Dice que andan disgustados, pero no terminan de aclarar el sentido de su voto, disfrutando, claro, de que todos los focos estén puestos en ellos. Y Podemos, pues un poco lo mismo, aunque como el sindicato de inquilinas ya ha dicho que por favor todo el mundo vote a favor, pues ahí Podemos se ve un poco obligado. Así que hasta mañana todos nos vamos a sentir un poco como los pasajeros del avión de Fly Dubai, esperando que aterricen como puedan.
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1: Y están pasando más cosas que contamos ya con la ayuda de Silvia Martínez.
6: ¿Qué tal, Jorge? Buenos días. Ya ha vencido el plazo para que el gobierno presente los presupuestos generales de 2027. Así España va camino del cuarto ejercicio consecutivo con las cuentas prorrogadas.
1: Pedro Sánchez aseguró en junio que al menos trataría de buscar apoyos para sacarlos adelante. Formaciones del bloque de investidura como el PNV han afirmado más de una vez que si no se aprobaban unos presupuestos, la salida debería ser una convocatoria electoral.
6: PSOE y Sumar buscan modificar la ley de nietos a través de una enmienda incluida en una reforma educativa. La propuesta pretende burlar la decisión del Supremo y regular la ampliación de la condición de exiliado.
1: Los letrados del Congreso consideran que esta iniciativa no guarda relación con la materia educativa y cuestionan su encaje. Pese a ello, la mesa de la comisión, con mayorías de socialistas y de Sumar, ha decidido admitirla a trámite.
6: En Estados Unidos, Donald Trump asegura una vez más que la guerra con Irán terminará pronto, aunque admite que no sabe si será mediante un acuerdo o un exterminio.
7: Quizás deberíamos volarlos a todos por los aires. Tenemos que tomar esa decisión, volarlos o llegar a un acuerdo. Se acerca el momento, esto va a terminar muy pronto, de una forma o de otra.
1: Pues a pesar de las amenazas de Trump, Estados Unidos habría respondido a la última propuesta de paz de Irán. Desde Teherán aseguran que ambos países coinciden en algunas medidas, pero que las diferencias todavía son demasiado grandes para alcanzar un acuerdo.
6: Al menos 5 personas han muerto en una nueva oleada de ataques rusos con misiles y drones contra Ucrania, ataque que ha golpeado especialmente su infraestructura energética.
1: La ofensiva ha provocado cortes de electricidad en Kiev y en otras regiones. Moscú justifica estos ataques como una respuesta a la escalada de apoyo militar europeo a Ucrania y a las recientes acciones de Bruselas contra Rusia. Y en el partidazo de COPE, Cristiano Ronaldo abandona Portugal. Dani Asenjo, buenos días.
8: Buenos días, Jorge. Todo empieza hace unos días cuando Cristiano no disputa ni un minuto en la victoria de su selección ante Noruega. Tras el partido, el equipo pone rumbo a Dinamarca y ayer todo estalla. El presidente de la federación viaja a Copenhague para intentar solucionar la situación, pero unas declaraciones del seleccionador Jorge Jesús, dejando claro que el que manda es él, precipitan la salida de Cristiano de la concentración. El bicho explica en un comunicado que en el momento oportuno contará toda la verdad. La otra polémica nos lleva a Inglaterra. Dos reacciones tras conocer que la Premier ha declarado culpable al Manchester City. Guardiola ha publicado un mensaje mostrando su apoyo incondicional al club y la ministra inglesa de Deportes es tajante. El asunto es extremadamente serio y pueden ser expulsados de la Premier. Aquí en España, la selección vuelve hoy al trabajo para preparar el encuentro del sábado ante la República Checa.
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1: 6:19, 5:19 en Canarias. Atentos si ahora estás al volante de tu coche o en la moto, o si vas a hacerlo en breve, porque desde esta pasada medianoche ha entrado en vigor la reforma del reglamento de circulación, las nuevas normas con las que la Dirección General de Tráfico busca reducir drásticamente el número de accidentes en las carreteras y en las calles de las grandes ciudades. Álvaro Cotelén, buenos días.
19: ¿Qué tal, Jorge? Buenos días.
1: Vamos a analizar estas normas, que ya anticipo que son bastante más fáciles de entender, bastante más sensatas que los decretos Mari Carmen. Es lo que tiene, escribir las cosas bien y no en pancartas y con tiempo. Empezamos, si te parece, Álvaro, por los coches y las motos.
19: En cuanto a los coches, deberán reducir 20 kilómetros hora la velocidad máxima al adelantar a ciclistas en vías urbanas y dejar una distancia de 5 metros con ellas. Los peatones siempre van a tener preferencia de paso en cualquier punto de la calle. Obligatorio, en caso de atasco, echarse a los lados y abrir un carril central para los servicios de emergencia. Y prohibido desde hoy sacar la mano o el brazo fuera de la ventanilla mientras se conduce. Se terminó de imitar el famoso anuncio de la manita y el me gusta conducir. Además, decimos adiós a los triángulos de señalización. Ya solo vale como dispositivo legal la baliza V16 conectada y geolocalizada con la DGT. En cuanto a las motos, desde hoy están obligadas a llevar guantes y calzado cerrado en vías interurbanas, también en verano. E importante, en atascos en ciudades, las motos podrán circular por el alcén derecho a un máximo de 30 por hora previa señalización del tramo.
6: Entonces, a ver, Álvaro, ¿cuáles son los cambios para los que monten en bici o en patinete y también, claro, para los conductores profesionales?
19: Pues empezando por los ciclistas, Silvia, casco obligatorio y prohibición de circular por las aceras. Patinetes, no podrán usarlos menores de 15 años. Además, los que lleven tanto bici o patinete deberán, además de usar casco, chaleco reflectante de noche o con baja visibilidad. Y en el caso de los profesionales del reparto, es decir, los riders, deberán llevar ese chaleco reflectante siempre, incluso de día. En cuanto a conductores profesionales, transportistas y taxistas, el cinturón de seguridad obligatorio, Jorge, desde hoy.
1: Lo hemos oído, ¿no? Bicis y patinetes fuera de las aceras, ¿eh? Son para los peatones. Pues mucha atención desde ya en estas nuevas normas, porque la broma por incumplirlas puede salir bastante cara, ¿eh? Entre 80 y 200 pavos de multa. Gracias, Álvaro. Por cierto, que también está en vigor ya la bonificación de 20 céntimos por litro de diésel y de gasolina. ¿Se va a notar hoy? Pues poco probable. De hecho, la patronal de las estaciones de servicios advierte de que tardaremos unos días hasta que estos descuentos lleguen a nuestros bolsillos.
3: permítame que me ponga en el mejor de los escenarios antes de que llegue esa votación. Y ya le digo que soy razonablemente optimista.
1: Está contento, Pedro. Con vistas a la convalidación mañana en el Congreso de los dos decretos contradictorios entre sí en materia de vivienda, los llamados decretos Mari Carmen, o los decretos Mari y Carmen, se le nota en el tono al presidente que está contento por cómo van las negociaciones, o a lo mejor es una estrategia de despiste. Él ve opción, o eso dice, de que vayan a ser convalidados, o al menos uno de los dos, el primero que se publicó en el BOE, y así venderlo como un gran éxito. Pero vamos, si fracasan los dos también lo venderá como un gran éxito, porque será víctima de la ultraderecha antisocial. El poco tiempo para negociar y para pensar, unido a la presión de la acampada de la Puerta del Sol, vuelve más o menos factible que los partidos finalmente se ablanden, aunque todo depende ahora mismo de Junts, que es difícil que sea cobarde y que vote a favor, pero veremos, ¿eh? Con la abstención valdría para no enfangar el asunto, máxime cuando en breve saldrá la amnistía, se consumará la amnistía del jefe y su impunidad y su impune regreso a España. Hablando de la acampada, sus integrantes han pasado ya 5 noches en sol, y cada vez se parece más a un arrabal de La Habana. Hasta la icónica estatua del oso y el madroño ha sido vandalizada por estos angelitos de la paz, que además han decidido seguir y aumentar la presión sobre los grupos con vistas a la votación de mañana, Silvia.
6: Para ello, Jorge, el sindicato de inquilinas ha convocado a las 8 de esta tarde una cacerolada frente a todos los ayuntamientos de España para exigir la convalidación de ambos decretos. Y de cara al fin de semana, pues anuncian manifestaciones para empujar, dicen, hacia una huelga general. Por cierto, que hoy termina el plazo que dieron la Comunidad de Madrid y el Ayuntamiento de la Capital a delegación del Gobierno para desalojar la acampada en sol. Juan Baño.
15: 5 días después, Comunidad y Ayuntamiento se revuelven contra lo que consideran ilegal. El Gobierno de Ayuso anunció un recurso para este jueves en lo contencioso administrativo contra el delegado de Sánchez en Madrid. El alcalde Almeida informa de que Patrimonio del Ayuntamiento estudia los daños que ha podido sufrir la estatua vandalizada del oso y el madroño. Denuncia lo que algunos manifestantes esconderían en sus tiendas. Dice el alcalde que se lo ha remitido al delegado.
16: Le vamos a enviar hoy un documento comprensivo de adoquines que han sido localizados en las tiendas de campaña y que han sido extraídos de obras cercanas, de cuchillos de grandes dimensiones, es decir, que no son necesarios para cortar un bocadillo.
15: Y en medio, la policía. Ana Alarcón, portavoz del Sindicato Unificado del SUP.
20: Si esto se confirma, desde luego que es de extrema gravedad, y lo que no pueden hacer es seguir pasándose la patata caliente entre administraciones. Los policías tienen que saber cuándo intervenir, cómo intervenir.
15: Piden la intervención urgente del delegado, prevenir, dicen, cualquier riesgo para la seguridad de los ciudadanos y también de la policía.
1: Y nosotros no nos olvidamos de Ceuta, donde la situación se sigue deteriorando, está igual o peor. Hay 8 casos de tuberculosis, 15 de varicela, brote con 29 casos de sarna. Y en medio de ese caos ha llegado la comparecencia del presidente Juan Jesús Vivas en la Audiencia Nacional. 3 horas de declaración que presentes en la sala califican de honesta y desgarradora. Lo más destacado de lo contado por Vivas es sin duda esto.
21: Pues yo creo que hubo 10 intentos de comunicarnos con el presidente del gobierno a través de llamadas y de mensajes. De estos 10 intentos fructificaron. En cuanto que tuvimos respuesta, 3.
1: De 10 veces que llamó, 3 le cogieron el teléfono. ¿Qué más ha declarado Vivas ante la jueza, Silvia?
6: Pues, por ejemplo, que no disponía de mucha información los días previos al asalto porque no tenía contactos con el CNI. También ha enumerado qué pidió al gobierno.
21: Que se decretara la emergencia nacional y no se hizo. Que hubiera un mando único y no se hizo. Y pedíamos que hubiera un refuerzo significativo. Puede que hubiera un refuerzo, pero desde mi modesto punto de vista no fue significativo.
1: No lo fue. A las 6:30 seguimos contando todo lo que está ocurriendo aquí, en Herrera en COPE.
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2: Seis y media de la mañana, cinco y media en Canarias. Gorge Bustos, ¿cómo amanece el día?
3: Buenos días, Carlos. Pues mira qué oferta. Vivienda disponible en breve. Zona habitable de 500 metros cuadrados, parcela de 1000. Tiene 6 habitaciones, 3 baños, además de un garaje con capacidad para 4 vehículos. Es una verdadera oportunidad. Lo único malo es que no pilla cerca porque está en Waterloo, en Bélgica. Su inquilino, en principio, se marcha pronto, en cuanto desde España le den permiso para volver a su casa de Gerona sin ser detenido. Porque problemas de vivienda precisamente no ha tenido nunca Carles Puigdemont. El hombre del que una vez más vuelve a depender el gobierno de Pedro Sánchez y el futuro más inmediato de España. En este caso, para sacar adelante o no los dos decretos de vivienda que llegan mañana al Congreso. Tiene guasa, por cierto, que justo 9 años después del referéndum ilegal de independencia del 1 de octubre.
4: Els ciutadans de Catalunya ens hem guanyat el dret a tenir un estat independent.
3: 9 años después, las leyes en el Reino de España siguen dependiendo de este delincuente separatista que se fugó para no rendir cuentas ante la justicia por sus graves delitos y que ahora está a punto de ser amnistiado. Probablemente la próxima semana, por el Tribunal Constitucional, degradado al lavadero jurídico del sanchismo. Ayer, por cierto, Puigdemont recibió amistosamente a Arnaldo Otegi en Waterloo, los dos delincuentes que sostienen a Pedro en el poder. Y aquí estamos todos, pendientes de lo que decida el partido del sedicioso que apura sus últimos días en Bélgica. ¿Qué va a votar Junts mañana en el Congreso? ¿Ayudará la derecha separatista catalana Sánchez a sacar al menos uno de los dos decretos de vivienda? Pues a esta hora, a las 6:32, la respuesta parece ser que no.
5: Estamos decepcionados y preocupados porque los principales objetivos eran detener los fondos buitre y proteger a las familias. Este Real Decreto no detiene esos fondos buitres porque pueden seguir comprando y no protege a las familias. Nosotros pedimos honestidad, rigor y solvencia. Y estamos preocupados porque en este primer análisis todo eso no se recoge.
3: Que no le gusta. Arruga la nariz, doña Miriam Nogueras. Y es verdad que en Junts no son muy de cambiar de parecer, salvo que obtengan algo a cambio. Claro, a ella sí. Y de eso va a ir el día de hoy, ¿eh? De negociar hasta última hora una nueva cesión del Estado a estos chantajistas antiespañoles. Todo depende de Junts porque Podemos, cuyo voto también es decisivo, no lo olvidemos, finalmente parece que sí apoyará los decretos, o que al menos no se va a oponer. Ya dijeron Jone Belarra y compañía que harían lo que les dijera el sindicato de inquilinas. Hoy se reúnen con ese sindicato, formado por ellos, ellas y ellas. Y el sindicato de inquilinas ya ha pedido a los partidos que apoyen los dos decretos. Así que en principio Podemos, como ha elegido ser rehén del criterio político de estos acampados, pues les obedecerá y apoyará los decretos, aunque sea con la nariz tapada, que es un gesto muy recomendable para pasear estos días por la Puerta del Sol, por cierto. Ah, y entonces, si los del sindicato aplauden los decretos y los decretos se aprueban, ¿se acabarán las acampadas? No, hombre, no. Hemos venido a emborracharnos de épica. El resultado nos da igual. De hecho, todo lo contrario, van a ir a más. El fin de semana hay manifestaciones convocadas en toda España. Aunque salieran adelante los dos decretos, pues sí. Y esto es muy fácil de entender porque lo hemos visto muchas veces, por desgracia, en este país. Ya lo de Mari Carmen no le importa a nadie. De hecho, fue la derecha empresarial y la derecha del alcalde de Madrid, las que devolvieron a su casa a Mari Carmen. Esto ya es guerra civilismo de izquierdas de toda la vida. A partir de este momento, todas estas protestas tienen un único destinatario, que no es ni el gobierno, ni Sánchez, ni Sumar, ni ninguno de sus socios. Es exclusivamente la derecha española.
6: Nosotros no vamos a apoyar en ningún caso una trampa de esta naturaleza. Un gobierno que aprueba un decreto y en el mismo instante aprueba el siguiente, derogando el anterior, y los dos lo somete a votación de las Cortes, es un gobierno tramposo. Yo no voy a engañar a los españoles.
3: Pues este es el objetivo del Partido Popular de Alberto Núñez Feijóo. Han convocado los del sindicato para esta noche a las 8, caceroladas en todos los ayuntamientos. Pretenden manifestarse estos días para empujar, dicen, al país hacia una huelga general. Así que ojo a los alrededores del Congreso las próximas horas, porque esta es gente que no ha leído a Montesquieu y no entiende el concepto de democracia parlamentaria. Ponte que no se aprueban ninguno de los dos decretos, que los ánimos llegan caldeados por la frustración a la noche del sábado. ¿Y qué puede pasar? Bueno, ojo a las acampadas que siguen creciendo por toda España. El alcalde de Madrid le ha enviado al ministro Marlaska la lista de los juguetitos que esconde la acampada de nuestros entrañables pacifistas.
1: Adoquines que han sido localizados en las tiendas de campaña y que han sido extraídos de obras cercanas, de cuchillos de grandes dimensiones, es decir, que no son necesarios para cortar un bocadillo.
3: Por supuesto, la delegación del gobierno no piensa desalojar la Puerta del Sol, no va a atender el ultimátum de la Comunidad de Madrid que expira hoy y que seguramente acabe en los tribunales. Así que se avecinan horas intensas, como suele pasar en octubre, el mes de las revoluciones. Ojalá, ojalá que no llegue la sangre al río Manzanares, pero que luego nadie diga, como en Ceuta, que no se podía saber. Por lo demás, hoy vamos a seguir muy pendientes de la Audiencia Nacional. Está llamado a declarar como testigo el exjefe de gabinete de la delegación de gobierno de Ceuta, Gonzalo Sanz, fue el primero en dimitir, acuérdate. La jueza Tardón está decidida a aclarar qué se sabía antes del asalto, quién lo sabía y por qué no se hizo nada. Y después de escuchar ayer mismo en la audiencia a Vivas, algunas cosas empiezan a estar claras.
7: Creo que hubo 10 intentos de comunicarnos con el presidente del gobierno a través de llamadas y de mensajes. Fructificaron, en cuanto que tuvimos respuesta, 3, a través del director de gabinete.
3: 10 veces llamó Vivas, 10. Solo 3 le descolgaron el teléfono desde Moncloa. 2 para decir que estaban en ello, pero que lo de Ceuta era un problema de extranjería. Eso le contestaron a Vivas desde el gabinete de Sánchez, que se equivocaba de ventanilla. Y la tercera vez ya le dijeron que llamase mejor al delegado del gobierno, que para eso está. O estaba, mejor dicho. Ya está bien, Juan Jesús, no seas pesado. Por 3 moritos más, no molestes que estamos eligiendo las aletas de submarinismo del jefe, que está a punto de salir para la mareta. Es fácil deducir que, después de escuchar el relato de Vivas, la jueza seguirá llamando a responsables. Y no solo al exdelegado del gobierno, también a quien contestó al señor Vivas desde Moncloa. No sé si estaba en Japón, si era Diego Rubio, no sé quién sería. A declarar. Hasta completar todas las piezas de este puzzle de negligencia culpable. Ah, por cierto, el partido amistoso previsto para esta noche entre el Betis y el Ceuta en la Cartuja, como homenaje a la ciudad autónoma, a los ceutíes, a los caballas, se ha suspendido. Ya nos explicarán por qué. Y por si teníamos poco lío con las normas de vivienda, ahora tendremos que aprendernos los cambios en las leyes de tráfico, pero estos están más claramente redactados, ¿eh? Atentos si vas al volante porque te afecta. Los semáforos ya no podrán estar a la vez en ámbar para los coches y en verde para los peatones. Ese aceleroncillo que hacías a última hora, cuidado. Será obligatorio reducir la velocidad en 20 km por hora al adelantar a ciclistas o a un coche averiado en el arcén. Para los moteros será obligatorio en carretera el uso de guantes y de calzado cerrado bajo multa de 200 euros. Nadie en chanclas en la scooter, ¿eh? Eso, los acampados. Ah, y los patinetes, prohibido ir por la acera. ¿Habéis oído, muchachos? Prohibido ir por la acera. Tampoco por los pasos de peatones. La edad mínima para utilizar un patinete eléctrico queda fijada en 15 años. Y el casco, elementos reflectantes y luces por la noche pasan a ser obligatorios. Bueno, vamos a reconocer que en general son medidas sensatas, ¿eh? De ahí la sorpresa. Ya no estamos acostumbrados a que sucedan estas cosas en España. Qué extraño volver a experimentar aquella antigua sensación en este país. Creo que nuestros ancestros lo llamaban sentido común.
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3: Y están pasando más cosas que contamos ya con la ayuda de Silvia Martínez.
9: ¿Qué tal, Jorge? Buenos días. Hoy vence el plazo de 48 horas dado por la Comunidad de Madrid al delegado del Gobierno para desalojar la acampada de la Puerta del Sol. Ayuso ha anunciado que recurrirá a los tribunales si no se produce la intervención.
3: Y el Ayuntamiento de Madrid ha remitido a la delegación fotografías de adoquines y cuchillos de grandes dimensiones localizados en las tiendas de campaña. Reclama una actuación urgente. Las autoridades también estudian los daños en la estatua del oso y el madroño.
9: El Euribor cierra septiembre en el 3,24%, su nivel más alto en 2 años. El principal índice de referencia para las hipotecas encadena ya 3 meses de subidas y se sitúa un punto por encima del de hace un año.
3: Las subidas se notará especialmente las hipotecas variables. Una con revisión anual de 180.000 euros a 25 años podría encarecerse de media unos 100 euros al mes y más de 1.000 al año.
9: Antonio Garamendi será reelegido hoy presidente de la COE, la patronal que representa a empresarios y autónomos, para un tercer mandato de 4 años. Lo hará sin oposición y por aclamación en un momento marcado por la tensión entre la patronal y el gobierno.
3: Garamendi afronta esta nueva etapa con las relaciones con el Ejecutivo y los sindicatos muy deterioradas. La COE reclama mayor seguridad jurídica y rechaza buena parte de las últimas medidas laborales impulsadas por el gobierno.
9: Cristina Pike, primera mujer condenada a muerte en 200 años en Tennessee, en Estados Unidos, habría sobrevivido a 2 intentos de ejecución mediante inyección letal. Al parecer, las autoridades le habrían administrado la dosis, pero la mujer seguiría con vida.
3: ¡Qué horror! Pike fue sentenciada hace 30 años, aunque sus abogados habían conseguido alargar el proceso mediante recursos. La mujer ha sido trasladada al hospital y los letrados buscan ahora frenar la ejecución después de lo ocurrido.
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3: Momento ya para la economía de bolsillo con Pilar García de Granja. ¿Qué tal, Pilar?
20: ¿Qué tal, George? Buenos días.
3: Pues mira, en medio de este caos quizás sea buen momento para hablar del ahorro. Si tenemos dinero, ¿dónde invertimos?
20: Muy buena pregunta y en este sentido las aseguradoras piden fomentar el ahorro para la jubilación tras casi 6 años. 6 de travesía por el desierto de los planes de pensiones.
3: ¿Por qué casi 6 años de travesía al desierto?
20: Pues mira, porque el gobierno sacó adelante una ley para penalizar el ahorro, sobre todo el de los planes de pensiones, que sabes que es un dinero para compensar la pérdida de poder adquisitivo y sobre todo ahorrar antes de poder vivir mejor los últimos años de vida. El dato, en el año 2020 el gobierno rebajó de 8 a 2.000 euros el límite deducible en el IRPF por aportaciones, que al año siguiente se redujo a 1.500 euros en una decisión que el sector asegurador calificó entonces de hachazo fiscal y que además hace muy poco atractivo el ahorrar para la jubilación y sobre todo mucho más difícil.
3: Porque los fondos de pensiones, ¿en qué invierten, Pilar?
20: Pues mira, en otros fondos. Por ejemplo, en fondos inmobiliarios, esos que llaman buitres y que son simplemente dinero que busca una rentabilidad y que están suscritos en muchos casos por pensionistas, en millones de casos, o en letras del tesoro o en oro o directamente en fondos indexados a los mercados accionarios.
3: ¿Y qué hacemos entonces? ¿Cómo ahorramos para la jubilación?
20: Muy buena pregunta. Una buena idea es invertir en oro, que siempre será rentable, además muy fácil de vender en tiempo de incertidumbre, y otra, buscar fondos indexados al comportamiento del mercado accionario a medio y largo plazo.
3: O eso, o acumular joyas de un rey saudí, por ejemplo.
20: Bueno, esa también es una buenísima idea y esconderlo, pero mejor.
3: Hasta las 7:30, Pilar.
20: Hasta luego.
3: Momento ya para conocer lo que importa con Alejandro Requeijo. Buenos días, Reque.
2: ¿Qué tal, Jorge? ¿Cómo estás?
3: Hoy lo que importa pasa por la letra pequeña de los decretos de vivienda del gobierno. Todas las miradas puestas otra vez en Junts. ¿Por qué nos importa esto?
2: Importa porque los de Puigdemont dicen estar decepcionados, preocupados por el contenido de esos decretos, pero también dijeron hace mucho que no volverían a negociar nada con el gobierno y ahí les tienes, sin descartar un apoyo mañana, al menos a uno de los decretos y volver así a salvar a Sánchez. El editorial del Mundo advierte a Junts y PNV, dos partidos de la derechona clásica en Cataluña y en el País Vasco, que tendrán que explicarle a sus electores el apoyo a unos decretos que son, dice, de izquierda radical y apuntillan al casero.
3: Y la otra incógnita es Podemos.
2: Si Junts apoya con que Podemos se abstenga, ya vale. Y los moderados decían desde el miércoles que esto de partir en dos las medidas era una trampa, pero ahora leo en El País que van a hablar con el sindicato de inquilinas antes de decidir su voto. Y el caso es que este colectivo, que lidera la protesta en Sol, ayer pidió a todos los grupos apoyar los dos decretos, los dos. Y esto sorprende un poco, Jorge, porque al menos uno de los dos decretos, el blando, no contempla los alquileres indefinidos, que se suponía que era una línea roja del sindicato de inquilinas. Bueno, horas antes, el presidente Sánchez dijo que hay partido.
21: Soy razonablemente optimista sobre la convalidación.
2: Escribe Camacho en ABC que Zapatero cometió el error de no ponerse a la cabeza del 15M, pero opina que Pedro es más listo o tiene más intuición para colarse por cualquier rendija. La Razón dice que Moncloa agita a los acampados para que rodeen el Congreso mañana viernes y aumentar así la presión. Claro, solo tienen que subir una calle porque están al lado.
3: Sí. Oye, ayer estuviste haciendo guardia a la Audiencia Nacional por la declaración de Juan Jesús Vivas. ¿Cómo fue?
2: Me sorprendió que fue muy larga, Jorge, la verdad. Más de 2 horas y media. O sea, es más que casi cualquier rueda de prensa que ha ofrecido desde el inicio de la crisis. Todos los enfoques coinciden. Vivas avisó los días previos de que el incremento de llegadas a la ciudad era una invasión. Y el gobierno le restó importancia al enmarcarlo en el fenómeno migratorio. Llamó 10 veces a Moncloa, pero Sánchez solo se puso al teléfono el día de la entrada masiva. Ya era tarde. Vivas dice que también llamó a Álvarez y Álvarez le dijo que la relación con Marruecos era excelente. También llamó a Interior y le dijeron que sus servicios jurídicos desaconsejaban imponer un mando único como pedía Vivas.
3: No moleste, Vivas. Bueno, este relato, Reque, puede tener consecuencias inmediatas en la causa, ¿no?
2: Yo creo que abre la puerta como mínimo a nuevas citaciones judiciales, ya veremos en qué condición. Te recuerdo que la jueza investiga delitos contra la independencia del Estado, pero también posibles homicidios imprudentes. ¿Qué quiere decir eso? Bueno, pues que está investigando qué hicieron unos y otros para evitar que 83 personas se muriesen en la entrada masiva. Te cuento también que toman vuelo las denuncias de malos tratos de militares a inmigrantes en Ceuta. Es algo de lo que empezó a informar hace unos días el diario.es. Yo antes lo había visto en la prensa marroquí, te reconozco, y ayer Amnistía Internacional presentó un informe avalando esas denuncias. Leo en La Vanguardia que el Ministerio de Defensa ya se lo ha remitido a la justicia para que lo investigue.
3: Hay un suceso del que hablan todos los medios, es ese intento de secuestro de un avión lleno de israelíes.
2: Fíjate que es el titular de apertura del País, no la vivienda. Abre con ello también el New York Times. Es la historia de ese vuelo de Dubái que iba a Tel Aviv, lleno de israelíes. Empezó a hacer movimientos extraños el avión. Hasta ahora la investigación apunta que uno de los pilotos había apuñalado al otro con intención de secuestrar y estrellar el avión lleno de israelíes. En esto que unos cuantos pasajeros se abalanzan sobre la cabina y reducen al agresor. Entre el pasaje además había 2 pilotos que se hacen cargo del avión y aterrizan de emergencia en Arabia Saudí. El gobierno de Israel trata el asunto como un intento de atentado yihadista. Y mira, este era el sonido del vuelo después del incidente. Esta canción que estás oyendo, Jorge, se llama Tamid Ojet Oti y se puso de moda después de los atentados del 7 de octubre. Su letra dice cosas como Dios bendito sea, siempre me ama.
3: Y esto coincide con la campaña electoral en Israel, ¿eh? ¿Cómo se enfoca allí?
2: Pues mira, Haaretz, que es un medio muy crítico con Netanyahu, se pregunta si el primer ministro tenía información y no la compartió. El caso es que los partidarios de Netanyahu están presumiendo de que el día antes había advertido del riesgo de sufrir un ataque externo. Y es verdad que se grabó un vídeo en una base aérea advirtiendo de un posible ataque antes de las elecciones.
3: Desde luego, la campaña israelí se puede ir calentando a medida que pasen los días. Hasta las 7:30, Reque.
2: Un abrazo.
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3: Alberto Herrera, buenos días.
27: Amigo mío, buenos días. ¿Te acuerdas del robo del tesoro de Villena,
3: hombre,
27: verdad?
3: Que sí me acuerdo, claro, indignante.
27: Bueno, entre las piezas que dejaron los ladrones hay un brazalete, Jorge, que está hecho con hierro de un meteorito. La pieza puede tener 3.000 años, ¿no? Entonces se llevaron todo el oro, pero dejaron esto. Y este detalle explica bastante bien una advertencia que ha hecho Europol y que estuve revisando ayer sobre los robos en los museos europeos. Pero cuando pensamos en un robo de arte, a ver, nos imaginamos a alguien que se lleva un cuadro, por ejemplo, yo que sé, para un coleccionista un poco oscuro, ¿no? Pero Europol está detectando golpes en los que sobre todo buscan, pues claro, eso, oro, piedras preciosas, joyas, objetos que puedan convertir en dinero. Cuanto más conocida es la pieza, más difícil es venderla. Por lo tanto, si quieres oro, puedes fundirlo.
3: Claro, van a por el mineral, pero en Badajoz se llevaron 150 monedas, de hecho.
27: Sí, es que en medio año hemos tenido 3 golpes en España. Este de Badajoz, en Albacete se llevaron 220 monedas de oro y en Villena fue por todo lo alto. En 4 minutos se llevaron 10 kilos de oro. Entonces, ¿sabemos si lo han fundido? Pues hombre, no lo podemos dar por hecho, pero tiene toda la pinta. Además, por lo que he estado leyendo, funden ese oro con otro oro distinto y ahí la pieza es prácticamente imposible, ¿sabes? Muy complicado.
3: Claro, y es que el precio del oro se ha multiplicado por 5 desde 2007.
27: Claro, por eso es tan, por eso es tan atractivo para los malos. Además, fundiéndolo, lo que pierde es todo el valor arqueológico, que si lo piensas es una tragedia. Mira, Interpol tiene una base de datos que son 60.000 piezas más o menos. Tiene una app que es gratuita en la que podemos entrar todos y puedes hacerle una foto a algo para encontrar las coincidencias. La puede usar cualquiera. Claro, si por localizar una pieza tienes que poder identificarla, es de cajón. Si se funde el oro no sirve para nada. Entonces Europol también dice que los métodos son cada vez más rápidos y violentos. Y claro, los museos tienen que protegerse de eso, tienen que conservar muy bien lo que guardan, pero también permitir que podamos verlo. O sea, no puedes resolverlo metiéndolo en una caja fuerte. Entonces, el tema es, claro, me parece muy fuerte que esté mejor protegido un anillo de 2.000 euros en una joyería que una pieza de oro de hace 2.500 años. Así que, oye, es un buen reto por delante para los museos.
3: Es que es una vergüenza, pero parece que Hurtado, el ministro de Cultura, está más preocupado de descolonizar los museos que de protegerlos. Ese es el problema. Hasta luego, Alberto, un abrazo.
27: Claro, amigo.
3: Hay animales con muy mala fama, el buitre, por ejemplo. En realidad es un ave majestuosa, en pleno vuelo, pero la asociamos con alguien que espera su oportunidad para aprovecharse de los demás. Y estos días estamos escuchando mucho esa palabra en el debate sobre la vivienda. Sobre buitres reflexiona hoy nuestro traficante de palabras de los jueves, Armando Cerolo. Armando, buenos días.
28: Buenos días, Jorge. Hoy quiero salir en defensa de los buitres, porque parecen seres de los bajos fondos y no lo son. Los que he contemplado desde pequeño sobrevolar la ribera del Duero con una nobleza imponente y sus alas prolongadas como palmas de la mano, yo los imitaba sacando el brazo por la ventana del coche y me contagiaba de su serenidad. Ahora sé que son unos animales fascinantes que cumplen con un papel imprescindible en el ecosistema. Se alimentan exclusivamente de carroña, transformando la putrefacción y la pestilencia en vida. Limpian de basura los campos yermos y evitan la propagación de enfermedades. Todo lo contrario de lo que se pretende decir cuando se califica algo de buitre, que parece desalmado, egoísta, oportunista y cruel. La verdad es que necesitamos más buitres para limpiar de carroña el páramo político. Hacen falta buitres que expliquen a los acampados que la solución contra la especulación no es la ocupación. Hacen falta buitres que enseñen técnica legislativa en el Consejo de Ministros y que les expliquen que el BOE no es una columna de opinión y que lo primero es la seguridad jurídica. Un buitre que le recuerde al presidente del gobierno que sí, que Mari Carmen somos todos y que tiene 180.000 promesas incumplidas. Hacen falta buitres que limpien el vertedero en el que se ha convertido el debate político sobre la vivienda. El ecosistema político necesita de buitres que eliminen tanta materia en descomposición. Pero parece que todavía quedan muchísimos interesados en seguir arrojando basura al pudridero. Hacen falta buitres, pero no hay suficientes para tanta carroña.
1: Casi las 7, las 6 en Canarias. La mañana no ha hecho más que empezar.
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2: Señoras, señores, me alegro. Buenos días. Celebro saludarles en el primer día de octubre. Un primer día de octubre con cielo nuboso en la mayor parte del país y con tormentas en el Mediterráneo. Y con una sensación de bochorno tan grande. Una sensación de que efectivamente los decretos del gobierno los escribe un activista borracho en una servilleta de bar. Una sensación, bueno, esa sensación de preocupación seria de en manos de quién estamos. ¿Quiénes son los personajes turbios que están entremezclados en la acción de gobierno y que hoy están buscando el apoyo de los socios para sacar adelante los decretos de vivienda? Porque hoy es el jueves de cuenta atrás. Unos decretos de vivienda inspirados en lo que Luis Sánchez Moliní escribe en Diario de Sevilla por una serie de parcelistas del paraíso con adoquines en las tiendas, en la Puerta del Sol. El gobierno ha generado un caos calculado a lanzar dos decretos diferentes en menos de 24 horas. Y el decreto que escribieron ayer, Abuela Pluma, para que saliera de su cacao particular la simple ministra de Vivienda, o la ministra de Vivienda, que es una simple, por si lo prefieren así, fue ya, contiene la guinda del pastel. Ayer conocimos que ese decreto obliga a una renovación automática del alquiler cada 5 años, porque sí. Y en el caso de que no se renueve, el casero tendrá que indemnizar al inquilino con al menos 12 mensualidades si no renueva el alquiler. O sea, al propietario de un piso solo le va a quedar dos opciones cuando termine el contrato: o renueva.

0: nueva o paga, pudiendo darse el caso de que además si es un alquiler bajo porque viene de antes, de antiguo, tenga que pagar las 12 mensualidades al precio tasado del alquiler medio de ahora, que incluso puede ser más alto. Porque esto se calcularía según el índice de referencia. Una mensualidad por año vivido. Bueno, esto es una barbaridad metida en un decreto que además abochorna por la forma en la que el activista borracho ha mezclado conceptos en la redacción del mismo. Machismo retrógrado, Mari Carmen, víctima de la represión franquista, pero si Mari Carmen ha vivido en condiciones muy ventajosas gracias a Franco, que después arreglaron en sendos decretos tanto Boyer como Borrell. Pero les doy un caso práctico que le contaba a las 6 de la mañana. Usted alquila una vivienda de 70 metros en Valladolid, por ejemplo. Allí el índice de referencia para ese piso es de más o menos 700 euros al mes. Al cabo de 5 años, usted decide que no quiere renovar ese alquiler porque es de su propiedad y no quiere dar explicaciones. Pues va a tener que pagar 3.500 euros de indemnización al inquilino. Oiga, el que tenga un piso se lo va a pensar detenidamente a la hora de alquiler. Esto es lo que va a hacer a la hora del alquiler. ¿Esto qué va a hacer? Restringir la oferta. Van a desaparecer viviendas del mercado por la inseguridad jurídica que van a tener los propietarios. Es de locos, es lo que han conseguido. ¿Usted alquilaría tranquilamente sabiendo que puede perder el control sobre su propiedad? Pues hoy no, los fondos buitre. Bueno, siguen sin aclararnos qué es exactamente un fondo buitre. A ver si algún día nos dan una lección de pajarería varia acerca de estas cuestiones. Cuando en la gran parte, el 80% de las viviendas en alquiler en España no están en manos de grandes tenedores, están en manos de pequeños propietarios. No van a solucionar nada, porque la falta de oferta de vivienda es el gran problema y aquí no se habla de esto. Ahora, claro, estamos en un compás de espera, porque el gobierno, para sacar adelante estos dos decretos, necesita una mayoría parlamentaria en la que le es necesario el voto impepinable, además, de Podemos, Junts y el PNV. Podemos, bueno, ya veremos, seguramente hará una componenda. ¿Pero qué hará Junts y el PNV? ¿Aprobar uno de los decretos que además se contradice con el segundo? O sea, ¿aprobar un decreto en el que cita textualmente a Mari Carmen Abascal y dice que es víctima de la legislación franquista? Claro, hay una clarísima intencionalidad política en los decretos. Pedro Sánchez intentará por todos los medios articular esta respuesta llena de ira y la borrachuza de los manifestantes estos del sindicato este de representativo del pueblo. Ya me explicarán ustedes ese sindicato de inquilinas qué representatividad tiene. ¿Quién le ha pedido, quién ha elegido al sindicato de inquilinas? Para lanzarlas en contra de la oposición. Y, bueno, encalzar su relato en el día 60 de la invasión de Ceuta. Ya veremos. Junts anda diciendo que no le gusta el texto, pero todavía no ha dicho lo que va a hacer. Junts puede tener un problema serio en el Parlamento de Cataluña simplemente con que Alianza Catalana de Riols le acuse de abandonar a su base social. Al pequeño propietario, al boutique, a la historia, en fin, lo que era la convergencia de Pujol de toda la vida. Todo eso, bueno, el día en el que se cumplen 9 años del referéndum ilegal del 1 de octubre de la política española, que sigue dependiendo de los votos de un fugado como Puigdemont, que cualquier día de estos se presenta por aquí, por España. Ayer declaró el señor Vivas de la juez María Tardón. Luego le contaré algunos detalles. Hay más detalles acerca del caso Cloacas que también le vamos a contar. Pero yo quiero contar la historia de un secuestro, de un milagro, ¿eh? De un secuestro de un vuelo de Fly Dubai con destino a Tel Aviv. Se pelea, hay una pelea en cabina por hacerse con el control. Un piloto apuñala al otro con la idea de estrellar el avión. Ese avión cae en picado a una velocidad de 1.100 kilómetros por hora. Bueno, y los pasajeros consiguen recuperar el control y enderezarlo. Sale ese avión de Dubái con destino a Tel Aviv. El copiloto, un tío de Umán, apuñala al comandante. En medio de la pelea, oigan ustedes los gritos del avión, vamos. La gente graba con sus móviles lo que pasa dentro del avión. Perder más de 5 kilómetros de altitud en menos de 2 minutos. Bueno, eso es... En ese momento del caos ya hay un grupo de personas que ha ido a la cabina. El piloto malherido consigue abrir la puerta blindada. Un grupo de pasajeros trincan al copiloto. Le arrebatan el control del avión. Le sacan del asiento. Le retienen atándole con cables. Y entre los pasajeros hay un piloto que viaja de paisano. Y es el que toma los mandos. Bueno, un milagro. Aterrizan de emergencia en Arabia Saudí. El comandante malherido le salva la vida a un dentista que formaba parte del pasaje. Y oiga, ya te digo, que esto, que compren lotería los del avión. Porque lo tenían todo en contra. Y han sobrevivido. Bueno, el gobierno de Israel habla de un atentado yihadista, lo vincula con Irán y bueno, ya iremos conociendo algunos detalles más. Pero menudo ratito el que tuvieron que pasar estas criaturas. Ahora, damas y caballeros, vamos a ver si Silvia nos cuenta más cosas del día de hoy.
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2: El gobierno vuelve a incumplir un año más el plazo para presentar los presupuestos generales del Estado. Al no registrar las cuentas de 2027 antes de que venciera este miércoles el límite legal, España afrontará su cuarto ejercicio consecutivo con los presupuestos prorrogados. El artículo 134.3 de la Constitución obliga al Ejecutivo a presentar las cuentas al menos 3 meses antes de que termine la vigencia de las anteriores. Rusia amenaza a la OTAN con utilizar todos los medios a su alcance, incluidas las armas nucleares, si se intenta bloquear el enclave de Kaliningrado, situado entre Polonia y Lituania. La OTAN denuncia el uso de esta retórica militar y asegura que no existe ningún riesgo para Rusia. Y en Estados Unidos, Donald Trump asegura que la guerra con Irán terminará pronto, aunque asegura que no sabe si será mediante un acuerdo o un exterminio. Washington habría respondido a la última propuesta de paz de Teherán, que, aunque reconoce avances, mantiene que sus diferencias siguen siendo demasiado grandes. Y en el partidazo de COPE, triste final. Daniel Asenjo, buenos días.
3: Buenos días, Silvia. Para Cristiano Ronaldo, en la selección portuguesa, que ha abandonado la concentración a raíz de un enfrentamiento con su seleccionador, un Jorge Jesús, que ayer dijo que el que manda en el equipo es él. Tras estas declaraciones, Cristiano ha hecho su maleta, pero antes ha confirmado en un comunicado que esta decisión la toma después de esas palabras del entrenador y de hablar con el presidente de la federación. En el momento oportuno, dice Cristiano, contará toda la verdad. Mientras tanto, aquí en España, hoy la selección vuelve al trabajo para preparar el encuentro del sábado en Oviedo ante la República Checa. Lo hace con el cambio en la convocatoria de Fran García por el lesionado Grimaldo. En la Champions femenina, ayer goleada del Barça, 0-6 a la Roma. Hoy a las 9, Manchester City, Real Madrid. Y en la Euroliga de baloncesto, a las 6, Hapoel Tel Aviv, Real Madrid.
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0: La incertidumbre, como les digo, se intensifica en el Congreso de cara a la votación de este viernes sobre los decretos de vivienda impulsados por el PSOE y Sumar. La falta de un posicionamiento claro de los socios como Junts y PNV mantiene en el aire los apoyos para convalidar las medidas. Íñigo Palomar, buenos días.
12: ¿Qué tal? Buenos días. Se van despejando las incógnitas. Estaba claro que los principales partidos de la oposición votarían que no.
13: Yo no voy a apoyar a un gobierno tramposo.
14: No va a tener el apoyo de la oposición.
12: Otra de las incógnitas era Podemos, que en las últimas horas había definido el doble decreto de tomadura de pelo, pero su portavoz Pablo Fernández decía esto.
15: Si el sindicato de inquilinas nos dice que se vota a favor de este decreto, estaremos ahí.
12: ¿Y qué dice el sindicato de inquilinas?
16: El viernes solo hay dos opciones, o votar a favor de la vida o votar a favor de la especulación.
12: Así que podemos colocar a los morados en el lado del sí, es que la republicana también está en ese barco y falta por saber qué harán PNV y Junts. Los yetzales guardan silencio y los independentistas se hacen de rogar.
17: Asseguts y també preocupats.
12: Enfadados y decepcionados, dicen que el decretazo no frena los fondos buitre y desprotege a los propietarios, pero cuando les hemos preguntado si apoyarán o no los decretos, silencio absoluto, hablan de emoción hasta el minuto 90, hoy es 1 de octubre y 9 años después seguimos pendientes de Puigdemont.
0: La historia del día la trae MJ.
18: Abuelita, ¿cómo estás? Quiero decirte que te extrañamos mucho, que no superamos tu pérdida, que siempre estás en nuestros corazones y que muchas gracias por aparecerte siempre en mis sueños. Yo sé que la conexión tuya y mía es eterna, te amo.
19: Perdonen por tanta intensidad a esta hora, pero las cosas son como son. Este es un experimento que ha hecho en el centro de Madrid un actor que se llama Manu Plaza. Ahí, en una mesa, colocó un receptor y un cartel que decía: si el cielo tuviera teléfono, te diría. La gente que se acercó el auricular a la oreja coincidió en un detalle particular. Eligieron dirigirse a sus abuelos. Hoy es el Día Internacional de las Personas de Edad o las Personas Mayores. Estos días así que proclama Naciones Unidas se quedan un poco en la espuma. Lo que pasa es que si bajamos a detalle, en cada una de nuestras casas permanece la sombra de nuestros abuelos.
20: Hola, mi reina y mi rey. Yo sé que ustedes dos están junticos en el cielo y están felices, pero acá en la tierra nos hacen demasiada falta. Los amamos mucho, abuelitos. No saben cuánto los extrañamos. Los amamos con todo el corazón. Gracias por estar siempre para nosotros.
19: No sé si en este día vamos a reconocer la contribución de los adultos mayores a la sociedad y vamos a promover su bienestar y sus derechos y bla, bla. Pero este experimento demuestra que hay algo de nuestros abuelos eterno. Quizá porque es un vínculo con nuestra propia identidad familiar, con lo que somos y de dónde venimos. Y ahora se estarán preguntando por qué en el centro de Madrid se escuchan otros acentos que no son el español de España, que por cierto tiene muchos matices. Bueno, es bien sencillo. Porque esto es también Madrid, gracias a Dios.
0: La primera de la mañana la trae Antonio Naranjo. Buenos días.
2: Señor Herrera, buenos días. Pues tenemos que hablar de la insólita manera de entender el orden público por parte del gobierno. Fíjese usted, impone un cordón de seguridad cuando Begoña Gómez acude al juzgado en calidad de imputada, cierra el tráfico marítimo para que Pedro Sánchez y su esposa disfruten del mar en Lanzarote, prohíbe protestar cerca de la sede del PSOE en Ferraz e incluso ha trasladado últimamente una orden en la policía para ampliar el perímetro de exclusión a viandantes en las mismísimas inmediaciones del Congreso cuando acuda él el presidente del gobierno. Y sin embargo, vaya contraste, permite acampadas masivas ilegales en la Puerta del Sol con la invasión del espacio público, el vandalismo sobre monumentos históricos como el célebre Oso y el Madroño y el acoso agresivo en la sede del gobierno de la Comunidad de Madrid con escenas violentas de insultos a Ayuso, a Almeida y a la Policía Nacional. Hace unos días salieron cientos de miles de personas, o incluso millones, en toda España a exigir una solución para Ceuta y la dimisión del gobierno y no les hicieron ni caso. Ahora se da barra libre y se legisla por apenas unos cientos de personas que invaden la plaza más emblemática de España e imparten allí talleres para aprender a ocupar viviendas ajenas. Vamos, todo un despropósito.
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0: 7 y 20, 6 y 20 en Canarias. 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
23: 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Ara tenim a Barcelona 24 graus, a Tarragona 22, 18 a Lleida, 20 a Girona i 11 a Andorra la Vella. 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
0: 7:30, muy tarde, ¿eh? 6:30 en Canarias, día de tormentas, nubes, granizo en el Mediterráneo. Día de incertidumbre, ¿soportará Junts la presión del gobierno y de la calle para convalidar mañana al menos uno de los 2 decretos, Mari Carmen? Declaración de Vivas, muy honesto y muy claro, ayer ante la juez que investiga la invasión de Ceuta. Llamó 10 veces a Moncloa, solo le respondieron 3. Con Sánchez habló el 30 cuando el asalto ya estaba en marcha. Un segundo que tomamos café.
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0: Hola chicos, chicas, ¿qué tal? Buenos días.
5: ¿Qué tal?
0: Hola.
5: Buenos días.
0: Hoy los medios analizan la letra de los decretos de vivienda, la pequeña, la grande, la mediana, la basura, la, bueno, casi todo es basura, y tratan aquí de averiguar qué van a votar los socios Frankenstein.
5: El editorial del Mundo advierte a Junts y al PNV, que son dos partidos de la derechona clásica en Cataluña y el País Vasco, que tendrán que explicarle a sus electores el apoyo a unos decretos que son, dice, de izquierda radical y que apuntillan al casero. Si Junts apoya, con que Podemos se abstenga, ya vale. Los morados decían que esto de partir en dos las medidas era una trampa. Pero ahora leo en El País que van a hablar con el sindicato de inquilinas antes de decidir su voto. Y el caso es que el colectivo que lidera la protesta en Sol ayer pidió a todos los grupos apoyar los dos decretos. Los dos. Esto sorprende algo porque uno de ellos, el blando, vamos a decirlo así, no contempla esos alquileres indefinidos que era la línea roja del sindicato. Horas antes, el presidente Sánchez dijo que es optimista de cara a la votación de mañana, veremos. Escribe Camacho en ABC que Zapatero cometió el error de no ponerse al frente del 15M, pero opina que Pedro es más listo o que tiene más intuición para colarse por cualquier rendija. La Razón ya dice que Moncloa agita a los acampados para que rodeen el Congreso mañana y así aumentar la presión. El caso es que solo tienen que subir la calle, están al lado.
0: Es decir, una concentración de unos cuantos mamarrachos en algunas plazas, ¿eso puede condicionar tanto la actuación de diputados con responsabilidad en el Congreso, Gorge?
6: Hombre, claro, cuando el gobierno más radical de la historia de la democracia decide abandonar definitivamente su responsabilidad y convertirse en activistas, pues bueno, pues esto es lo que hay. A mí me ha llamado mucho la atención esa exhibición de optimismo sobreactuado del presidente. O sea, este corte que hemos oído todos de que Sánchez diciendo yo soy optimista con una sonrisa muy forzada. ¿Por qué? Porque eso también es una estrategia, ¿eh? No es que sea optimista porque se levanta así, no. Lo que está haciendo es generar una expectativa de falsa ilusión que se convertirá en cólera antifascista en cuanto el Congreso tumbe los decretos. ¿Para qué? Para hacer causa común con el perro flautismo contra la derecha. Es decir, rodea las sedes, lo de siempre, la historia del PSOE contra el PP. Que es lo que ha devuelto, la derecha en realidad es la que ha devuelto a la casa Mari Carmen. La derecha, el alcalde de derechas de Madrid y el empresario de derechas de Urbagestión son los que le han devuelto la casa a Mari Carmen. Nadie más que esos dos, porque tenían la ley a favor para no hacerlo, pero aún así lo han hecho por pura compasión. Bueno, esto ya va de otra cosa. Esto ya no es Mari Carmen, esto va de Guerra Civil 2.0, lo de siempre. Y Sánchez va a ponerse al frente de esa manifestación. Y cuidado porque, a ver, yo creo que Junts se está haciendo querer. Está disfrutando del foco, que bien necesitado está de él, pero sabe que es un suicidio si vota alguno de los dos decretos. Es un suicidio porque sería un trasvase inmediatamente masivo de votos a Alianza Catalana, que en vivienda tiene el mismo discurso que Vox. Con lo cual, yo creo que sería un suicidio, pero Mirena Nogueras se está haciendo de rogar para disfrutar del foco. Pero van a votar que no, yo creo, todos. Van a tumbar los dos decretos mañana. ¿Qué pasará entonces? Pues va a pasar lo que hemos visto tantas veces, por desgracia, en este país. Se va a calentar la calle. El gobierno, como hizo ya con la vuelta ciclista y los perroflautas de Gaza, va a alentar las propias protestas. Y vamos a tener una noche de fiebre del sábado noche. Ojalá me equivoque. Estoy deseando equivocarme, pero lo estoy viendo tan claro. Estoy uniendo todos los puntos y estoy viendo tan claro que vamos a tener un fin de caliente con el aliento del gobierno al perroflautismo, y que puede haber disturbios y que puede haber jaleo y que puede haber cargas policiales, y que porque se está preparando el terreno para eso en cuanto llegue la noticia a Sol de que, y encima fin de semana. Y encima octubre, el mes de las revoluciones, se está preparando el terreno para que cuando llegue la noticia de que se han tumbado los decretos, calentara al personal. Contra la derecha, claro.
0: Bueno, ¿Piensa eso, Mer Carmen, o sí, añade algo más?
7: Sí, porque ya lo hemos visto muchas veces. Esta no es la primera operación que montan. Ya tenemos alguna experiencia y ya sabemos cómo funciona. Pero vamos, lo sabemos desde el momento en que vimos a Carlos Bardem en las concentraciones. Es decir, dices, bueno, pues esto ya se sabe lo que es y cómo acaba y lo que pretende. Los decretos, y ayer había un enorme escándalo, además, en los medios, por la chapuza, por la falta de rigor, por las contradicciones, hasta por las faltas de ortografía. Semiapuras que tenían los decretos, ¿no? Pero es que los decretos, es que no se pretende arreglar el problema. No se pretende arreglar el problema. Se pretende hacer un discurso demagógico para escamotear la responsabilidad que tiene este gobierno en la generación de este problema y endosárselo a alguien. Primero a los fondos buitres y ahora a aquellos partidos que no voten estos decretos. Esto ya lo hemos visto muchas veces. Dicho todo esto, no pasa nada. Es decir, estos señores que van a quemar la calle en Madrid el sábado por la noche, como dice Jorge, yo creo que es una predicción bastante acertada, o van a intentarlo, se representan a sí mismos. Porque España no es un país como el que está concentrado en la Puerta del Sol. Oye, en un principio seguro que tuvieron simpatías porque todo el mundo sabe que hay un problema de vivienda. Y todo el mundo está preocupado por ese problema. Ahora, cuando tú ya empiezas a ver que los que están ahí están más preocupados por otra cosa que por solucionar el problema, están preocupados por la demagogia, por la ideología y por atacar a la derecha, ellos mismos se descalifican y pierden apoyos. O sea, montarán un follón y España seguirá siendo un país de propietarios, de gente que tiene su piso, de gente que quiere alquilar un piso y no puede hacerlo y que tontos del todo, pues no son. Hay algunos que sí y se creerán lo de los fondos buitres. La mayoría aplica la lógica y entiende que si tú, un casero, no puede en un momento determinado recuperar su piso y está obligado a mantener al inquilino por los siglos de los siglos, ese casero va a hacer lo lógico, sacar el piso del mercado.
0: Obvio.
7: Y ya está. Es decir, tú puedes hacer una ley. Lo que no puedes hacer es obligar a la gente hacer ahí en contra de sus propios intereses. Yo esto lo veo clarísimo. Y luego ya, si quiere, creo que merece una mención la semana que lleva el gobierno. Un día incumple la Constitución con los presupuestos. Otro día tramita publica en el BOE unos decretos que no fueron aprobados por el Consejo de Ministros, porque se escribieron después de que se aprobara el Consejo de Ministros. Y ahora, ayer, tramita una enmienda pirata en el Congreso de los Diputados con el informe de los letrados en contra. O sea, estamos ya en la liquidación.
6: Para salvar el pucherazo de la ley de nietos.
7: Efectivamente. Estamos en la liquidación del derecho. Yo escribo un artículo, José Miguel, dice, es que ser profesor de constitucional en esa España es llorar. Claro, es decir, es que
6: la España postconstitucional, es la España postconstitucional. Sí, sí.
0: A ver, María.
9: Yo aquí veo tres cosas, ¿no? La primera es que los dos decretos van contra la propiedad privada y le dan la puntilla al alquiler. La segunda, que es que los dos decretos van contra los pensionistas, porque el 70% de las viviendas en alquiler, de las segundas viviendas en alquiler en España, el 70% está en manos de mayores de 65 años. Es decir, son personas que están jubiladas, que tienen un piso en propiedad y un segundo piso que lo utilizan para alquilar, el 70% según los datos oficiales. Ayer salieron 4.000 ofertas, se dieron de baja 4.000 ofertas de alquiler en el portal Idealista.
0: Claro. Claro, pues ya lo tienes.
9: Entonces, ahí lo tienes todo. Pero vamos, o sea, a mí lo que más me preocupa de esto, los jóvenes no son los que tienen su ahorro en la vivienda, porque no tienen acceso a la vivienda. Son los mayores, son los pensionistas, son la generación anterior que ha trabajado como negros para conseguir tener dos pisos, tres pisos, la casa del pueblo, y que son los que los ponen en el mercado de alquiler y se lo van a cargar.
7: Pero ya sí, pero ¿sabes lo que pasa? Es que Pilar...
9: No lo sé, porque como los pensionistas, o sea, es cargarse la clase media y el ahorro de este país. Es dejar dos o tres generaciones sin ahorro, ¿eh?
7: Son todos a la vez. Son los pensionistas y son los jóvenes. Los dos, uno por una razón y otro por otro, están fastidiados por este problema.
9: Por la ley de vivienda del año 23.
7: Y lo que hace el gobierno es tratar de fomentar el odio de unos contra otros, el odio de los inquilinos contra los arrendadores, cuando en realidad el problema que ha creado el gobierno fastidia tanto a inquilinos como a arrendadores.
9: Por supuesto, pero es que en los dos decretos tú vas contra la propiedad privada.
7: Claro.
9: Que está en manos en un 70% de las viviendas de alquiler de mayores de 65 años. Yo ahí lo dejo.
7: Sin duda, sí, sí.
0: Bueno, vamos a ver. El caso de la declaración de Vivas en la Audiencia Nacional confirmó los avisos al gobierno antes de la invasión.
5: Y todos los enfoques coinciden. Vivas avisó los días previos de que el incremento de llegadas a la ciudad era una invasión. Y el gobierno le restó importancia al enmarcarlo en el fenómeno migratorio. Llamó 10 veces a Moncloa, pero Sánchez solo se puso al teléfono ya el día 30, el día de la entrada masiva. También llamó a Álvarez y Álvarez le dijo que la relación con Marruecos era excelente. También llamó a Interior y le dijeron que sus servicios jurídicos no avalaban eso de establecer un mando único. Se puso luego un mes después. Esto puede abrir la puerta a nuevas diligencias. Os cuento por qué. Claro, la jueza investiga delitos contra la independencia del Estado, pero también posibles homicidios imprudentes. Es decir, ¿qué hicieron unos y otros para evitar que 83 personas muriesen en la entrada masiva? Hoy declara el ex jefe de gabinete del también exdelegado del gobierno en Ceuta.
0: Bueno, a ver, Gorgen, ¿qué situación deja Vivas al gobierno?
6: Hombre, casi 3 horas de declaración dan para mucho, ¿eh? Y la jueza María Tardón está decidida a llegar al fondo de la última responsabilidad o de la más alta en esta pasividad bastante ya acreditada y desde luego culpable. Y yo creo que la declaración de ayer de Vivas va a generar nuevos llamamientos a declarar. Veremos si como testigos o como imputados. Pero la jueza está absolutamente decidida y yo creo que esas 10 llamadas, de las cuales solo descolgaron el teléfono 3 al otro lado en Moncloa, que estarían preparándole las aletas al submarinista de la Mareta, que estaban ocupados en lo importante realmente, que eran las vacaciones del presidente y el otro en Japón. Bueno, pues evidentemente es evidente que tenían todos los avisos y que los minimizaron, los relativizaron, incluso acabaron diciéndole a Vivas que se había equivocado de ventanilla, que dejara de molestar. Bueno, pues esto, en el momento en el que veas las consecuencias, los 140 muertos que sepamos, y la invasión o intrusión violenta fronteriza, como prefiere decir la policía y el rey, eso genera responsabilidades penales, y las vamos a ir viendo.
7: Sí, sin duda, y luego el problema es que el deterioro de la ciudad sigue y como está todo eso fuera de control, aquello es un nido de delincuencia en todas sus variedades. Hablábamos de las violaciones, hablamos de las peleas, pero hablamos ahora mismo, que hoy está, creo que es el de Objecti cuenta, que están viendo un negocio mafioso de pisos, para explotar a la gente que se queda. Entonces, está Ceuta en la legalidad directamente, entonces, y los ciudadanos que pagan sus impuestos religiosamente siguen encerrados en sus casas porque no sabes qué te vas a encontrar cuando sales a la calle, ¿no? Independientemente del desarrollo penal que tenga este asunto, que yo creo que es muy evidente que el señor Vivas, no es que lo diga ante la jueza ahora, es que todos recordamos cómo lo decía públicamente y nos hacíamos eco los medios durante todo el mes de julio antes de que se produjera el asalto.
9: Bueno, sobre todo como el gobierno insistía en descalificar a Vivas, y aquí una vez más, negro sobre blanco, el gobierno ha mentido y Vivas, que es un señor honrado y normal, ha dicho la verdad, claro.
0: La noticia económica del día, Pilar: la compraventa de viviendas cae un 11%, encadena 7 meses a la baja, pero con precios disparados.
9: Tal cual, precios imposibles y caída de operaciones. Según los últimos datos, el valor medio del metro cuadrado se situó en los 2.112 euros, un 7,7% más de incremento interanual en agosto de este año que en agosto del año anterior. Son datos del Consejo del Notariado que apuntan a que las operaciones que más han caído son las ventas de pisos, el 12,7% en tasa interanual, mientras que las viviendas unifamiliares caen el 6,2%. El precio de las viviendas sigue disparado, Carlos, pero el tamaño de las mismas también es cada vez más reducido, es más pequeño. El esfuerzo para poder pagar ya no la casa, simplemente los gastos previos y la entrada se disparan entre un 30 y un 32% del valor total, dependiendo del sitio, entre 67.000 y 72.000 euros de ahorro antes de firmar la hipoteca. Y un apunte más: hoy cuenta El Mundo que el gobierno ha recortado un 21% un plan de vivienda social financiado por fondos europeos para dedicar ese dinero a pagar las pensiones.
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0: Hola, Once, Nara, buenos días.
11: Buenos días. Escándalo gordo en la selección portuguesa, ¿eh? que Cristiano ha cogido la de Villadiego y dice que...
0: Pero fíjate que no, que Cristiano siempre ha sido tan profesional, un tipo tan... Yo esta salida de pata de banco no la...
11: Sí, porque además es hacerse el ofendidito, ¿no? Por lo visto, él dice que ya dirá lo que ha ocurrido, pero por lo que parece, él pactó con su seleccionador que iba a jugar el primer partido y el cuarto partido. Descansaba en el segundo y el tercero. El primero jugó 57 o 60 minutos, no sé. Y en el segundo, que no pensaban jugar, había pactado que no iba a jugar, Portugal y Noruega habían empatado a uno. Y entonces lo puso a calentar el seleccionador. Y no lo sacó porque Portugal metió un gol y lo volvió a sentar. Y creo que eso le ha sentado regularcito. Y ha dicho, po, me voy para mi casa. Y se ha ido para su casa. No ha dado más explicaciones. De todas formas, Jorge Jesús, que es el nuevo seleccionador de Portugal, lo tiene complicado porque el caso es, está enquistado, pero vamos, lleva años ya enquistado, ¿eh? No ha sabido retirarse a tiempo, la verdad. Tiene ya 41 años y no está para jugar. Es que no está para jugar a la selección. Las cosas
6: siempre,
11: como son.
6: Siempre es difícil. El retiro de los grandes siempre es difícil. Sí. Bueno, Messi lo anunció en Argentina. Yo creo que también tiene eso un impacto, ¿no? Es claro, más fácil que Cristiano se vaya a la selección cuando Messi ya ha anunciado lo suyo.
11: Sí, pero Messi ya anunció hace tiempo. Bueno, hace tiempo, ahora un par de meses.
6: Sí.
11: Y luego está lo del City, que colea y colea mucho, porque voy a explicarlo rápidamente. Una comisión independiente encontró al City culpable de todos los cargos relacionados con graves infracciones de las normas financieras, tanto de la Premier como de la UEFA. ¿Y la comisión qué dice? Pues dice que entre las temporadas desde el 2010 al 2018, el City organizó contratos ficticios con varios de sus socios comerciales para inflar artificialmente los ingresos del club.
6: Vaya.
11: Que presentó cuentas falsas y ocultó un verdadero estado de sus finanzas. Que incumplió significativamente los límites de los gastos de la Premier y de la UEFA. En fin, que todo era mentira.
6: No sabíamos que Santos Cerdán era el City. Pues,
9: sí. Aquí el que no corre vuela, ¿no? Es alucinante.
5: Sí, sí, pero puede extenderlo, ¿no?
11: No, no. Sí, se habla de casi mil millones.
6: La ministra de Deportes británica ha dicho que entre las medidas que se contemplan está expulsarlo de la Premier.
11: Sí, señor.
6: ¿Por cuánto tiempo?
11: Pueden expulsarlo de la Premier y de la UEFA también, ¿eh? Porque ha fallado con los dos.
0: Madre mía. Ahora, damas y caballeros, vamos a no fallar y contarles las cosas de hoy, que es un día que viene calentito, en las noticias de las 8.
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0: Las 7:50, 6:50 en Canarias. 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
23: 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Pel que fa a les temperatures, baixaran lleugerament, sobretot al nord-est, amb totes les Terres de l'Ebre es tornaran a assolir els 30 graus. Ara tenim a Barcelona 24 graus, 22 a Tarragona, 18 a Lleida, 20 a Girona i 11 a Andorra la Vella. 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
2: Señoras, señores, me alegro, buenos días. Son las 8 de la mañana, son las 7 en Canarias, de un día nuboso, tormentoso, primer día de octubre, en el que nos hemos asomado al boletín oficial del Estado y hemos visto ya el segundo decreto de vivienda del gobierno, que no se publicó ayer porque entraba en contradicción con el que sí se publicó. Es un derroche de chapuzas con el único denominador común de la demagogia y el sectarismo patológico de una banda más que un gobierno, de un gobierno que es una mafia y que no tiene vergüenza. Si usted es casero, si tiene usted un piso en propiedad, por obra y gracia de Sánchez está a punto de convertirse en un héroe. Porque lo que conocemos de los decretos de alquiler es una razón para que los dueños de pisos en España, grandes, buitres, menos buitres, carroñeros, menos, pequeños, medianos, pensionistas, salgan despavoridos ante esta basura de decretos que parecen escritos por un activista borracho en una servilleta de bar. Crea una sensación de bochorno que, en fin, es difícilmente soportable. Ayer las redes sociales eran un hervidero de denuncias de analistas sobre la falta de solvencia técnica, las contradicciones, las arbitrariedades, las ilegalidades del primer decreto. Y el símbolo de todo ello es esa exposición de motivos que parece un panfleto de los mamarrachos que están acampados en la Puerta del Sol y en más lugares, ¿eh? Si a solo le falta la banda sonora el ritmo de las batucadas. Es una exposición de motivos disparatada en la que se dice que Mari Carmen fue víctima de la legislación franquista y ha metido el machismo, porque claro, también hay que meterlo todo ahí. Todos los clásicos de la conversación tienen que estar en en esos decretos en los que vienen a decir que Mari Carmen es una víctima del franquismo cuando ha estado viviendo en condiciones ventajosas gracias a Franco. Mari Carmen se benefició de la legislación franquista que creó los pisos de renta antigua. Y luego hubo una ley del felipismo, por cierto, una buena ley, que liberalizó el sector y permitió que existiera el mercado de alquiler en España, porque la ley de Franco era otro corralito inmobiliario como este que propone ahora la izquierda. Lo que pasa es que Franco construyó cientos de miles de viviendas, seguramente más feas que bonitas, pero

0: pero viviendas. Pero todo esto no importa a esta tropa de vividores de la política, que no les importa la caída de la inversión, el desplome de la oferta, el alza de los precios, las condiciones imposibles para acceder a un piso. No les preocupa arreglar el problema que expulsa del sistema a los más vulnerables, no digamos a los jóvenes. Ni saben ni quieren, a ellos les preocupa endosar el desastre que ha generado a la pérdida, a la pérfida a la derecha, a los malvados fondos buitre que todavía sabemos sin saber quién son. Porque no han tenido el detalle esta ministra del cacao de que nos defina exactamente qué es un fondo buitre. La literalidad del segundo decreto coincide con lo que sabíamos de su contenido y sobre todo sabemos, creemos que no va a ser aprobado. El decreto Sumar, para así entenderlo, contiene renovaciones automáticas del alquiler por periodos de 5 o 7 años. Y si el casero no quiere renovar, tendrá que indemnizar al inquilino con el importe equivalente a 12 meses de renta a precio de mercado por una vivienda similar. Es un puro delirio, un absoluto delirio. ¿Quién ha creado esto? ¿Quién ha hecho esto? Hoy se publica, no entrará en vigor, pero seguramente mañana decae. Tengo dudas, serias dudas, de que vaya a tener apoyos en el Congreso. Todo eso ha sido un postureo ridículo. Una estafa a sus votantes de izquierda. Si ellos se lo quieren creer, allá ellos, pero es tan evidente la tomadura de pelo al personal que yo empiezo a dudar que esto les rinda algún rédito electoral. El primer decreto, pues más incertidumbre. Depende de los votos de Podemos, de Junts, de la presión que van a soportar ambos. Junts está, sabe lo que le espera en el Parlamento catalán, que es Alianza Catalana con Silvia Orriols, diciéndole: ustedes han dejado a su base electoral, a sus clientes, a sus votantes, el boutique, el pequeño propietario, los de Convergencia de toda la vida. Los de Podemos, pues las niñas de la curva, Belarra, Irene Montero, todas esas, no creo que tengan el coraje de enfrentarse a los organizadores de esta protesta, que ahí están con adoquines en las tiendas, como cuenta el alcalde de Almeida. En el caso de, ya le digo que en el caso de Junts y PNV es una cuestión distinta, porque el gobierno ha incluido en el texto algunas medidas propuestas por ellos, que a lo mejor podrían ir en la dirección correcta, pero no es lo suficiente para compensar el ataque de fondo al concepto mismo de propiedad privada. Hoy adelanta OK Diario que Junts se inclina por votar en contra. Ya veremos. Lo cierto es que la presión es extraordinaria. Ayer se dejó ver por el Congreso Aitor, el del tractor, Aitor Esteban, recordando sus viejos tiempos de portavoz parlamentario, y también ayer viajó hasta Waterloo nada menos que Otegi, convertido ya en el último recadero de Sánchez. Santos Cerdán, ZP, ahora el negociador entre Sánchez y Puigdemont es Otegi. Y de remate, cuenta hoy La Razón que el gobierno ampara que los acampados de Sol se acerquen mañana al Congreso para presionar a los diputados. Esto se lo dije yo hace un par de días, perdón por el ya lo decía yo, que es... Todo es una gigantesca operación de la extrema izquierda, que es toda la izquierda en España, para intentar culpar a la derecha del desastre que han organizado. Esto es un desastre, les digo. Una basura de decretos escritos por activistas borrachos en una servilleta de bar. Es una izquierda que está tan desesperada que ha perdido la vergüenza. Con la legislación de alquileres, con su ya evidentísimo intento de dar un pucherazo censal de la ley de nietos, la ley daba la nacionalidad y con ella el derecho de voto a los descendientes de los exiliados. Luego llegó la prevaricadora Sofía Puente y dijo que nacionalidad para todos. Para todos los que se fueran, con papeles o sin papeles, barra libre, no hay que demostrar nada. Y el Supremo paralizó ese proceso. Pero este sanchismo terminal, como digo, ha perdido la vergüenza, yo creo que no la ha tenido nunca, ha decidido que si la ley no se ajusta a la disposición del gobierno, en vez de derogar la disposición del gobierno, se cambia la ley. ¿Y cómo lo quieren hacer? Con una enmienda en otra ley que no tiene nada que ver, una ley de educación. ¿Cómo será esta cacicada? Que hasta Fernando Galindo, el esclavo, un amigo, un siervo, letrado del Congreso, ha advertido que eso es ilegal. Y además hay jurisprudencia al respecto. O sea, no se puede hacer. Pues anda que preocupa mucho. Ayer PSOE y Sumar decidieron seguir adelante, aunque sea ilegal. O sea, cada paso deja más en evidencia el plan secreto que tenían, que era alterar el censo por la puerta de atrás. Los españoles no le votan, a ver si sacamos nuevos españoles para que los que no viven en España nos voten más. Y de ayer, además de la declaración de Juan Jesús Vivas ante la juez María Tardón, que ha sido muy importante, también, oiga, un secuestro de un avión en Dubái, una pelea entre dos pilotos, una caída de 5 kilómetros en tiempo récord. Imagínense lo que había dentro de ese avión. Escuchen el sonido que grababan algunos de los viajeros. El piloto herido por el copiloto, que seguramente quería estrellar el avión, pudo abrir la puerta. Entraron unos cuantos pasajeros, ataron al copiloto, un dentista salvó al piloto y afortunadamente dentro del avión había otro piloto que cogió los mandos del avión y pudo aterrizarlo en Arabia Saudí. ¿Qué historia es esa? Compren lotería los que viajaban en ese avión, porque han salvado la vida de puro milagro. Puro milagro, era seguramente atentado yihadista, dice el primer ministro israelí, con inspiración de Irán. Bueno, quién sabe. Ahora, cosas que ya nos cuenta Silvia Tiana en estos titulares.
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2: Pues ya lo comentabas, Carlos, hoy declara ante la Audiencia Nacional Gonzalo Sanz, ex jefe de gabinete del exdelegado del gobierno en Ceuta. Lo hace después de que lo hiciera ayer miércoles el presidente Juan Jesús Vivas. Sanz sostiene que trasladó a sus superiores el aviso de un miembro del CNI sobre la convocatoria que circulaba en redes para entrar en la ciudad autónoma. Y mientras continúa la investigación sobre la entrada masiva, Italia amplía otros 15 días los controles en puertos y aeropuertos a los viajeros procedentes de España. Es la tercera prórroga desde que esta medida entrara en vigor el pasado 1 de agosto. Por su parte, el Ejecutivo de Sánchez responde aplicando la misma medida a los viajeros procedentes de Italia hasta el 8 de octubre. Ya está en vigor la reforma del reglamento de circulación. Los semáforos ya no podrán estar a la vez en ámbar para los coches y en verde para los peatones. Será obligatorio reducir la velocidad en 20 kilómetros por hora al adelantar a ciclistas o a un coche averiado en el arcén. Para los moteros será obligatorio en carretera el uso de guantes y de calzado cerrado bajo multa de 200 euros y los patinetes tienen prohibido ir por las aceras o pasos de peatones.
0: En el partidazo de COPE, Cristiano Ronaldo abandona la concentración de Portugal. Juanma Castaño, buenos días.
3: ¿Qué tal? Buenos días. Vaya diferencia entre Messi y Cristiano. Messi se despide el martes en el Monumental de River con la selección argentina. Después de muchos años, después de muchos éxitos, jugará su último partido con el 10 del albiceleste. Hay organizado en Argentina un día, vamos, dedicado íntegramente a Leo Messi. Y el partido va a ser muy especial. Es un partido frente a Benin, pero da igual. Lo que importa es que Messi va a estar en el campo por última vez con esa camiseta. Y por contra, Cristiano Ronaldo se fue ayer de la concentración de la selección portuguesa en Copenhague porque no está de acuerdo con Jorge Jesús, su nuevo seleccionador. El entrenador dijo que ahí manda él y él no tolera no mandar en esa concentración. Le puso a calentar en el segundo partido, no le sacó al campo y desde entonces crucificado. Probablemente se ha acabado la etapa de Cristiano en la selección.
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2: Estrenamos octubre con cielos nubosos en la mayor parte del país. Atención a las tormentas en el Mediterráneo. Pueden ser fuertes y dejar chubascos muy intensos, incluso con granizo. Especial precaución en Valencia, Castellón, el sur de Tarragona y el norte de Alicante, donde puede caer mucha agua en muy poco tiempo. A esta hora no tenemos alertas de ningún tipo, aunque la EMET tiene previsto activar a partir de las 2 de la tarde el aviso amarillo por lluvias en 7 comunidades. En alerta naranja van a estar Aragón, Baleares, Castilla-La Mancha, Cataluña y la Comunidad Valenciana.
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0: Hola Ana Grau, buenos días.
15: Muy buenos días.
0: Hola Maite Rico.
15: Hola, buenos días.
0: Antonio Naranjo, ¿qué tal?
16: ¿Qué tal? Buenos días a todos.
0: Gorge, el orden de los temas de hoy.
3: Bueno, minuto y resultado de los decretos de vivienda. ¿Aguantará la presión Junts? ¿Hacia dónde se inclina? ¿Votará en contra, a favor o solo uno? ¿Otegi es el último en ir a presionar a la casa de Waterloo? ¿Se prepara un rodea el Congreso? Cuando se enteren en Sol si decaen los decretos de que han caído. ¿Ese rodea al Congreso es previo directamente a un rodea a las sedes del PP? Todo esto ya lo hemos visto y no nos extrañaría ver el aliento del propio presidente del gobierno fundido ya con el activismo radical, como hizo con la vuelta ciclista y lo de Palestina. Vivas declaró durante casi tres horas, relató las 10 llamadas, de las cuales solo le descolgaron 3 en Moncloa pidiendo ayuda. ¿Qué nuevas citaciones se pueden derivar de esa declaración? Y esto último de la ley de nietos, Carlos, yo creo que merece un comentario. Este nuevo intento ya contumaz de colar una enmienda intrusa en la ley de educación para seguir con la ley de nietos, con la opinión jurídica en contra de los letrados. Esperemos que el Supremo siga vigilante.
0: ¿Por dónde empezamos, Ana Grau? ¿Tú crees que se aprueban estos decretos?
15: A ver, el segundo decreto es un delirio absoluto y total. O sea, es un decreto cruel. Pero aparte de todo lo que tú has dicho que es verdad, es cruel con la gente que se cree que esto es de izquierdas. O sea, con izquierdas así, ¿quién necesita extremas derechas, no? Pero en el caso de Junts, a ver, yo creo que Junts va a intentar salvar los muebles, la parte más potable del decreto normal, pero lo que están negociando en realidad no es eso. Existe la posibilidad de que la amnistía caiga pronto, de que Puigdemont se nos tire por aquí, y dicen que Puigdemont quiere una foto con Sánchez en Moncloa. Yo creo que aquí están negociando a varias bandas.
0: Maite, ¿qué cree que pasa?
17: Bueno, esto está quedando claro que esto no va de Mari Carmen Abascal, que va de una estrategia política para dar el golpe de mano antes de las elecciones. Yo creo que, como dice Ana, Junts va a intentar sacar tajada. Es verdad que su electorado va a estar muy atento y en el caso de que salga adelante el decreto disparatado e incluso algunas medidas del otro, me temo que va a haber un trasvase de votos hacia Alianza Catalana.
15: Claro. Bueno, en tromba.
17: Entonces ahí otra cosa es que Puigdemont esté pensando en sí mismo.
15: Eso ya como siempre.
0: ¿Y Antonio cree que sale pues, todo esto?
16: A mí me da igual lo que pase con los decretos. En realidad lo que me parece gravísimo es tener un gobierno y un presidente del gobierno que es capaz de aceptar que se debata, bueno, pues como hizo con Puigdemont, sobre referendos de autonomía, sobre la propiedad privada en España. No va a salir adelante, pero tener al frente del país a un señor que vuelve a subastar las cuestiones más sagradas para contentar a sus socios y enfrentar a la sociedad, vendiendo la idea de que el problema de la gente que no tiene casa es lo que la tienen, me parece terrible, porque es otro ingrediente más en ese cóctel de confrontación social y de división de España en el que él se mueve muy a gusto.
0: Ahora hablamos del héroe Merlín.
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0: La salida de emergencia la abre Marc Vidal. Buenos días, Marc.
28: Muy buenos días, Carlos. ¿Qué tal?
0: Oye, Salvador Illa ha anunciado que la Generalidad de Cataluña pagará la mitad del piso a los mayores de 40 años que no consiguen hipoteca.
28: Así es, pero el verbo está mal elegido, Carlos. La Generalitat no paga la mitad de tu piso, se queda con la mitad. Entre el 50 y el 60% según tu edad. Durante 40 o 50 años, tú vives en el 100% de la casa, pero eres dueño de medio piso. Y ojo, porque no es un invento nuevo, ¿eh? Es la propiedad compartida del Código Civil catalán aprobada en 2015. Una ley que permite algo muy concreto, que el copropietario te cobre por usar su parte. Y aquí viene lo interesante. El gobierno todavía no ha dicho si aplicará ese canon ni a qué precio podrá recomprar la parte pública cuando quiera ser el dueño de verdad. Y esas dos cifras son las que deciden si esto es una ayuda o es un alquiler con escrituras.
0: Es decir, que tienes un socio en casa durante medio siglo y ese socio, pues, eso somos todos los contribuyentes.
28: Exacto, los 100 millones destinados a ese plan salen del presupuesto, no de su bolsillo, pero no es un regalo a fondo perdido. Además, la Generalitat cambia dinero por ladrillo. Lo que sí hay aquí es capital público inmovilizado, riesgo inmobiliario y medio siglo de gestión. Pero conviene dimensionar la cifra, porque con pisos de 80 metros a precio medio catalán, 100 millones dan como mucho, y tirando largo para unos 800. Y cuenta que en un solo trimestre Cataluña firmó más de 20.000 hipotecas sobre vivienda, o sea que poquita cosa. Y hay algo más importante aún. Esto no añade ni una sola vivienda al mercado. Ayuda a más gente a pujar por las mismas casas. Y si el programa creciera, pues parte de esa capacidad extra acabaría en el precio. La Generalitat no abarata la vivienda, abarata el trozo de vivienda que te toca comprar.
0: O sea, madre mía. Bueno, hasta mañana, Marc.
28: Hasta mañana, Carlos.
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13: La clave de Ángel Espósito es la jueza de Badajoz, Beatriz Viedma. Las cloacas del PSOE, ojo a este asunto, tenía hasta fotos de ella en el gimnasio. ¿Qué tal, Tron? Buenos días.
14: ¿Qué pasa, Tron? Buenos días. Esto se pone cada vez más divertido y no ha hecho más que empezar. Me refiero a la acusación particular de la jueza Beatriz Viedma en el caso Cloacas. La jueza ha trasladado a Pedraz que tiene testigos de los contactos de las cloacas con los clanes de la droga, ya sabes, para actuar contra ella, para eliminarla. La magistrada del caso David Sánchez ha aportado vídeos de los ataques del ex juez Sáez de Tejada en YouTube. Escúchale.
15: Ya sabéis que os veis en las concentraciones contra leyes del Parlamento, te ves con el decano, te ves en las concentraciones, en las reuniones del colegio, lo sabemos ya, el colegio de los niños, también te ves allí.
14: Hasta el colegio de los niños. Por cierto, también hay fotos de ella en el gimnasio. La jueza aporta conversaciones entre Leire y este Sáez de Tejada, expulsado ya en su día de la carrera judicial. La cuestión es, ¿de verdad la idea de los narcos de Badajoz o de fichar al pollo este se les ocurrió solitos a Leire y a Santos Cerdán? ¿Alguien se cree que el number one no sabía nada? Nos escuchamos, Tron.
13: Hasta la tarde. 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
13: Maite Rico, Antonio Naranjo, Ana Grau. No sé por dónde empezar. Esto me abruma tanto todo. Me abruma esto que Luis Sánchez Moliné llama a los parcelistas del paraíso en la Puerta del Sol. Me abruma que vayan a rodear el Congreso. Me abruma la basura de decretos. Me abruma el asunto de la ley de nietos. Esto que ha contado el Trump me parece, bueno, en fin. Tremendo. Estamos gobernados por una mafia. Por ¿quién es el que ha escrito estos decretos que además llevan hasta falta de ortografía? Da la sensación de que está escrito en la servilleta de un bar. Sí, pues, todo de verdad me abruma hasta límites que, a ver, Ana Grau, tú que eres una persona de orden en la cabeza, ¿te importa ponerme todo esto en orden, una cosa detrás de otra?
17: Bueno, hombre, yo creo que aquí se está, o sea, el gobierno no aprueba decretos, que evidentemente en este caso ni siquiera tiene los apoyos, aprueba titulares. Entonces, como ha dicho ya alguien por aquí, la clave es que el que no tiene casa odia al que la tiene, ¿no? Entonces, en vez de reflexionar sobre a dónde nos han llevado estas políticas de izquierdas que van cavando la tumba, se ha acuñado el concepto de que hay que colgar de la viga más alta al rentista. Bueno, en España, detrás de un rentista, incluso si alguien se puede permitir ser un rentista, que cada vez son menos, hay alguien que se deslomó pagando un piso y que pagó sus impuestos, pagó sus hipotecas y ha tenido todo el derecho de transmitirlo en herencia a sus hijos. Entonces, a ver, estos ataques a la propiedad privada además no van a pasar el filtro del Tribunal Constitucional, o sea, es todo postureo, pero yo me recuerda, y espero que nadie piense que estoy exagerando, cuando en la Segunda República, que tuvo cosas buenas, los comunistas dirigidos por la Unión Soviética y los anarquistas decidieron que había llegado el momento de hacer experimentos sociales, la cosa acabó como acabó. Y cuando hay un levantamiento de extrema izquierda desde las instituciones, las consecuencias son imprevisibles. Y ahí lo dejo de momento.
13: Maite, a ver, ponme orden.
10: Bueno, el orden es que ya se había pronosticado que los últimos tiempos o los tiempos cercanos a las elecciones Sánchez iba a intentar incendiar lo que pudiera, y lo está haciendo a todos los niveles. Lo estamos viendo en Ceuta y lo estamos viendo en la Puerta del Sol. Como decía antes, está claro que esto no tiene que ver nada con Mari Carmen Abascal. Se está preparando desde hace tiempo. Es una red perfectamente organizada, financiada, y ahora están varios medios, destacan esto, el sindicato de inquilinas y una serie de organizaciones afines, financiadas por el propio gobierno y sobre todo las instituciones de la Generalitat catalana y que controlan los socialistas catalanes, y que curiosamente, oye, Cataluña es un lugar donde faltan, donde hay tres veces más desahucios que en Madrid, un problema de vivienda peor que en Madrid, y sin embargo todas las protestas se están centrando en Madrid. Lo que estamos viendo en Sol no es una concentración por la vivienda, sino una concentración de asedio a Isabel Díaz Ayuso, de asedio al Partido Popular, que hemos visto ahora para pasar a Génova y va a pasar efectivamente a rodear el Congreso. Entonces claramente estamos en un proceso de desestabilización tanto en la calle como en el Parlamento. Lo de la ley de nietos, la enmienda intrusa, es ya el colmo de la indecencia política que va practicando el Partido Socialista con estos pactos desde que llegó al poder, ¿no? Pero ya digamos que es la máxima degradación de una tendencia que estamos viendo pues con este gobierno desde hace ya varios años, ¿no?
13: Mm-hmm. ¿Y Antonio?
12: Yo, creo que lo primero que hay que hacer es algo de pedagogía, porque teniendo en cuenta que hay millones de personas en España que evidentemente sufren las consecuencias de combinar tres factores terribles, que son unos sueldos modestos, con un precio de la vida absolutamente disparado y con una incapacidad para encontrar un techo bajo el que vivir, que se puedan permitir, habrá muchas personas que digan, bueno, y estos están poniendo el acento en la parte secundaria en lugar de la primaria, ¿no? Entonces, a esa gente lo que hay que decirle es que tanto...
17: Que esto es un timo.
12: Claro que es un timo, y que no solamente no beneficia la búsqueda de soluciones, sino que las aleja, porque va a restringir más aún el mercado de la vivienda, porque ya puede Sánchez regular la felicidad por decreto, como hacen los chavistas, que no puede obligar a la gente a sacar su vivienda al mercado de alquiler.
17: Y en lugar no pudo ni Franco, que por eso cuando...
12: Claro, empezar... Claro. Sí, pero es que habría que empezar, Ana, por hacer que la gente que tiene una vivienda que seguramente no le importaría sacar al mercado de alquiler, le resulte, perdóname la expresión, sexy hacerlo, porque consigue unos ingresos, consigue una seguridad jurídica, incluso un reconocimiento social. En lugar de hacer eso, lo que están haciendo
17: ahora
12: es criminalizarles.
17: Es puro sadomaso ahora.
12: Sí, y además criminalizarles, llamándoles rentistas y vendiendo la pavorosa idea comunista de que lo que hay que hacer es repartir la miseria en vez de generar abundancia. Entonces, Sánchez lo que hace es salirse, como siempre, de la ecuación del problema que él mismo ha generado, para intentar buscar una pelea de trincheras que unas veces es entre rojos y azules, otras veces es entre empresarios y trabajadores, y ahora es entre inquilinos y propietarios, añadiéndole además un componente electoral que es el de incendiar las calles, el de acosar al gobierno de la Comunidad de Madrid, permitiendo una acampada agresiva frente a la sede de la Comunidad de Madrid, mientras él lleva a la fiscalía las protestas en Ferraz, e insisto mucho en esto, acordona los juzgados de la Plaza Castilla cuando va Begoña Gómez, y cierra el espacio marítimo cuando él se va a bucear mientras Ceuta está invadida, ¿no? Entonces, claro, el resultado final de esto, ¿cuál es? Pues que esto lo lleva diciendo Herrera muchos días y creo que tiene toda la razón. Él está preparando una precampaña electoral, incendiando las calles para mantener esa llama abierta si él se queda en la oposición y no consigue gobernar pese a sus trampas con la ley de nietos y con lo que haga falta. Entonces, claro, lo que tenemos es a un presidente antisistema que está al frente de una mafia corrupta que persigue a los jueces, persigue a los periodistas y además quiere ya un enfrentamiento civil en las calles.
13: Bueno, y esa mezcla de porro y orina que es la concentración de la Puerta del Sol, ¿creéis que Moncloa está intentando agitarles para que rodeen el Congreso?
10: desde luego está si no agitándoles, está mostrándose muy condescendiente. Eso por ser suave. Han banalizado el mobiliario público, el oso y el madroño, con hoces y martillos, por cierto. Han vandalizado la placa que rinde homenaje a 13 asesinados por ETA. La policía ha encontrado machetes dentro de algunas tiendas. Todo esto lo sabe perfectamente el Ministerio del Interior. Y no hace nada porque el delegado del gobierno tampoco pretende que se haga nada. Están realmente cercando ya cada vez más la sede de la Comunidad de Madrid. Es tan burdo todo, porque ya el propio ayuntamiento y la propia comunidad han exigido que se evacúe a toda esta gente y no lo van a hacer, no lo van a hacer porque justamente les interesa que estén ahí. Por cierto, que además ahora se acerca el 12 de octubre y hay actos previstos por el Día de la Hispanidad. Qué buen momento para boicotearlos y para crear todavía más enfrentamientos. Es una amalgama de perroflautas, de tontos, de caraduras y de idealistas hasta pro grupos pro jamás están ahí metidos, ¿no? Que son los que sacan siempre cuando justamente quieren crear bronca y desestabilizar las calles. Han tenido perfectamente 8 años para resolver todos los problemas de la vivienda y al revés, como decía Antonio, faltan 750.000 viviendas. Sánchez es el presidente que menos vivienda social ha construido de toda la democracia. Se ha perdido el 40% de la oferta del alquiler y ahora vienen a preocuparse, ¿no?, por los pisos y por los inquilinos. Realmente lo que hablamos, la purria, para mí es una purria que está en la Puerta del Sol. El peligro que tiene es que cuando la ultraizquierda se moviliza puede ser muy violenta y de ahí podemos estar viendo después, rodea al PP, rodea a Génova, rodea al Congreso.
17: Hombre, yo me gustaría hacer una pregunta, que es ¿quién se puede permitir estar acampado un lunes por la mañana y un martes por la mañana y en la Puerta del Sol? Yo no. O sea, la clase trabajadora, en la que me incluyo, tenemos otras cosas que hacer. Lo digo porque aquí en Cataluña, en todas las manifas de estas indepes agresivas, te encontrabas niños y jubilados. Y además eran de pago algunas de estas manifas. O sea, la gente cobraba por ir allí a liarla, ¿no? Entonces, claro, has utilizado la palabra purria, pero yo diría algo más. O sea, digamos, esta gente, evidentemente la gente que trabaja, que levanta la persiana, que tiene responsabilidades y obligaciones, no está acampada en ningún lado. Y los que están acampados en algún lado nunca le han solucionado nada a nadie. Porque finalmente hasta Mari Carmen Abascal va a conseguir quedarse en su piso gracias a una gestión de la empresa municipal de vivienda del Ayuntamiento de Madrid, hasta donde yo sé, gobernado por el PP.
13: Sí, sí. No por, pero no una, por Mari Carmen, una Mari Carmen que dice... Pues sí. Digo que esto lo ha escrito un activista borracho. Mari Carmen ha sido víctima del machismo retrógrado. Bueno, sí. Bueno, habría que incluirlo, porque no han metido el cambio climático de milagro, pero víctima de la represión franquista de las leyes.
17: Pero si Franco es el que se inventó los alquileres estos indefinidos que ahora reivindica la izquierda.
10: Si Mari Carmen vivía con Franco,
17: Franco
10: muy bien.
17: Franco rectificó porque hasta Franco se dio cuenta de que todo un dictador no podía obligar a la gente a alquilar, porque claro, no se puede ser a la vez franquista y comunista y a rizar el rizo. Entonces, fue entonces cuando construyó masivamente vivienda pública, que como ha dicho Carlos, sería más bonita, más fea, pero era vivienda. Estos ni construyen, ni viven, ni dejan vivir.
12: Pero si el mejor ejemplo de que esto es una campaña de estampida y para disipar la atención sobre Ceuta, que desgraciadamente lo han conseguido, sobre Begoña, sobre Dermano, sobre la financiación del PSOE, sobre esa mafia que quería cargarse a un juez, sobre cosas que queríamos no poder ver con nuestros ojos y las hemos visto, es que ante un problema en el que hay un consenso absoluto, y es que es muy difícil vivir en España cerca de donde trabajas, si al precio de la vida, que está disparadísimo, que tampoco se habla, pero la gasolina está a precio de vino del bueno, el litro, le añades una imposibilidad. Sabes que está el precio medio del alquiler a 1.500 euros. Es muy difícil para la economía de un trabajador normal vivir bien. Pues ante eso es lo que creo que habría un consenso nacional en buscar soluciones y alternativas que al corto plazo pasan por estimular el mercado de alquiler. Y para ello tienes que proteger al propietario, bien, y a lo largo plazo es evidente que es construir un parque de vivienda social rotatorio, porque aquí se hizo mucha vivienda, por ejemplo, en la Comunidad de Madrid, con la que luego se ha especulado, porque a los 15 años, o no me acuerdo el tiempo, ya se podía vender en el mercado libre a precios ya actualizados. Bien, si ante eso, que era más que razonable encontrar un consenso, han optado por prender una hoguera y echarle gasolina, es porque obviamente la intención no es atender el problema de la vivienda, sino generar un McGuffin, que decía Hitchcock, un relato alternativo para despistar al personal de lo grave de la situación, y al mismo tiempo convertir esto en una herramienta de confrontación directa con la oposición. Lo que pasa es que les va a salir mal, porque lo que no se dan cuenta es que en España hay una abrumadora mayoría, esto que decía, la mayoría silenciosa, que está ahí, entre la cual está también la masa social de votantes del Partido Socialista de 60 años, que están horrorizados viendo que el presidente del gobierno acepta debatir nada menos que sobre la gestión de su propiedad privada, y eso al Partido Socialista no le va a beneficiar, digan lo que digan. La gente ve las estampas de la Puerta del Sol, y sea de derechas o de izquierdas, es que, bueno, pues se espanta viendo allá a unos señores fumando porros, subiéndose a los hoy al Madroño, ondeando banderas como si estuviesen en Berlín, tomando el Reich y haciendo ese tipo de cosas. Saben perfectamente que esa no es la solución.
13: Y una pregunta que me hago, que vuelve a lo que os había preguntado al principio de la charla: ¿qué gana Junts? ¿Qué gana Junts o qué gana el PNV dándole oxígeno a Sánchez? A ver, en estos últimos compases.
17: A ver, Junts, ja us he dit, per un lado, Junts està al sector botiguer, el sector petit propietari, el sector ai, i estos pueden vender, no, nosaltres vamos a meter un poquito, vamos a garantizar, vamos a corregir, vamos a hacer una acción quirúrgica. Pero también se habla, se dice, se comenta que como el otro sector, el de Puigdemont, solo se levantan, se acuestan y echan la siesta pensando en la amnistía de este señor, entonces que todo gira en torno a eso, y dicen que la amnistía podría estar al caer, que Puigdemont podría estar al caer, que se está negociando la posibilidad de que se haga un Tarradellas, o sea, de que se vaya a la Moncloa y se haga una foto con Sánchez, que eso, si lo hace, va a ser un suicidio electoral, porque él se cree que esto le va a dar va a entrar en la historia. Lo que va a pasar es que sus votantes, digamos, de orden, ya están hartos de numeritos, y los de no de orden se van a ir en tromba a votar a Oriols, como decía aquí Maite. Pero bueno, que yo creo que Junts, como siempre, tiene cartas a la vista y cartas tapadas.
13: Sí, pero yo no veo lo que gana dándole aire a haciéndole un favor a Sánchez.
12: Es que no se lo va a...
17: Bueno, puede ser que no acaben votando nada, ¿no? Pero bueno, ellos están intentando matizar, negociar alguna cosilla, pero ya te digo, por un lado hacen esto y por otro han presentado una iniciativa de reprobación de Salvador Illa. O sea, que tienen ahí una esquizofrenia importante.
12: Yo creo
17: importante.
12: Que los tiros van por otro lado. En los próximos días se va a dirimir el retorno de Puigdemont a España.
17: Eso es lo que decía él.
12: El Tribunal Supremo no parece que vaya a pelear por llevar a Europa este asunto, y es probable que le hayan mandado el recado a Puigdemont de que lo pueden retrasar. Solo se me ocurre esa razón, esa extorsión de mandando.
17: No, pero es que Puigdemont quiere una foto, pero quiere una alfombra roja, pero quiere un reconocimiento, sí. Que le traten como un exiliado de
12: Bueno, yo creo que
17: verdad.
12: Lo que quiere es volver a España, y con eso, que también es irónico, ¿no? Que se esté perdiendo la parte donde la espalda pierde su noble nombre por volver a España. Pero bueno, pero yo creo que Puigdemont, por mucho corifeo que interprete sus cosas ahora diciendo que va a firmar, no va a firmar. Sabe que es un suicidio político en una Cataluña en la que él está en retroceso. Sabe que su base electoral no puede estar con los perros flautas ni con Sánchez, y sabe que eso le haría prácticamente imposible competir con Silvia Orriols. Entonces, por mucho que digan, yo estoy seguro que Junts no va a firmar, y también estoy seguro de que, pese a eso, acelerarán la amnistía completa.
10: Sí, ya estoy de acuerdo con Antonio. Yo creo que no ganan absolutamente nada, ni Junts ni el PNV. Es más, van a contribuir a perder electorado porque se van a diluir con todo un sector de la izquierda que jamás les apoyaré, que jamás les votaría. Entonces me da la impresión, y francamente sería lo deseable, que estos dos decretos van a acabar en un fracaso. Pero bueno,
17: bueno, pero mira, el primer decreto es horrible, pero es que el segundo es espeluznante. Entonces, no, al final,
10: eso que ya tienes que indemnizar, sí, al inquilino, sí, 12 meses en el caso de que
17: sí,
10: no.
17: Eso es el muñeco diabólico. Entonces, sí,
12: no, es Hugo Chávez dándose un paseo, ¿os acordáis esa,
17: sí,
12: escena?
17: Expropiese.
12: Diciendo, a ver, esa casita, expropiese. Esa, expropiese. Esa, alcalde, expropiese. No, pues eso es lo que está haciendo.
17: Ya, pero Sánchez, si Junts...
12: Que por otro lado, y esto es que decirlo es demagogia, no. Él y su gobierno, ellos sí que son grandes tenedores y multipropietarios. Y por cierto, que es que me parece escandaloso, debería aclarar el ministro Óscar López, que también está agitando estas protestas, si no estaría bien liberar el ático sobre el cual el suegro de Pedro Sánchez montaba prostíbulos y que sigue siendo patrimonio público de Muface y está en manos de la familia política del presidente del gobierno, porque claro, aquí están
10: Óscar López, que tiene cuatro propiedades, que tenía cuatro propiedades, ahora dice que una ha vendido. Ahora que ha vendido una, pero en fin, el 20% de los diputados del PSOE es propietario de tres viviendas o más. Bueno, y el famoseo que está ahí paseándose por Sol, todos, casi todos han tenido y tienen negocios inmobiliarios.
17: Por eso se pueden permitir no trabajar y estar acampados.
12: Sí, pero uno de ellos, Daniel Guzmán, echó a los ocupas. Y luego no eran vulnerables y luego encima le condenaron por agredirles, ¿no? Y sin embargo va allí con todo su papo a la acampada de la Puerta del Sol a decir que tienen razón. Es que son tremendos,
10: Ana Belén, Aitana, la cantante, la Sánchez de Gijón tuvo también en sus... Todos han tenido empresas o tienen, Almodóvar ni te cuento, de bienes raíces y de compra-venta
12: de inmuebles.
10: Porque
12: casi todas las empresas en los objetos sociales incluyen eso, con lo cual, si incluyen el objeto social de una empresa, la adquisición o comercialización de inmuebles, te excluye como comprador, que es lo que pone en el decreto 1, más o menos, aunque no han definido lo de fondo buitre, en realidad, ninguna empresa de España podría hacerlo, porque todas, absolutamente todas, se dedican a lo que se dediquen, suelen incluir eso por una razón obvia. Pueden necesitar locales comerciales, naves, en fin, y todas estas cosas habituales.
13: Y no me gustaría marcharme sin, o al menos una de las dos cosas, el caso Cloacas, que va avanzando sordamente, pero que va avanzando hacia lo que puede ser un problema muy serio al Partido Socialista como organización criminal. Y la ley de nietos. A pesar de que Fernando Galindo, que es un esclavo, un servidor, un amigo, un siervo, el letrado de las Cortes, ha dicho que no se puede meter una enmienda en una ley de educación para arreglar la prevaricación de Sofía Puente con la ley de nietos, estos siguen insistiendo también sordamente por ahí, por abajo, a ver si así lo cuelan y meten la alteración del censo.
10: Sí, decir, bueno, que quieren dar rango de ley a la instrucción famosa de Sofía Puente, cuyos efectos están paralizados por el Supremo y que supone que los españoles que salieron entre el 36 y el 55 todos eran exiliados, sin exigirles prueba alguna. Entonces, esta trampa, esta enmienda intrusa metida en una ley de educación, no solo contraviene las instrucciones de del criterio de la CAM, de los letrados, de Fernando Galindo y compañía, sino también de la propia doctrina del Constitucional, porque mezclan cosas que absolutamente que no tienen nada que ver. O sea, es un fraude como la copa de un pino.
13: Pues ya veremos.
12: Solo falta. No, espero, todos confiando en el Tribunal Supremo, pero que el Tribunal Supremo sea la última barrera, lo dice todo de la degradación democrática de España. Es que solo les falta mandarle, por mezclar ambas cosas, ¿no? A una organización de narcotraficantes de Badajoz, al Tribunal Supremo y a Fernando Galindo, para que si no entran en razón y les permiten alterar el censo electoral, pues les rompa las piernas. O sea, ¿pero qué es esto? Menuda mafia.
13: Es una mafia, el gobierno.
10: Estamos llegando a un extremo que yo me recuerda, pues, algunos países que conozco de América Latina, y por no hablar también de Sicilia. Es el crimen organizado en el poder.
17: Sí, y yo quisiera recordar que esto no va contra nadie, porque, a ver, todos los que tenemos la nacionalidad española tenemos que cumplir unos determinados requisitos para votar, desde una edad hasta un empadronamiento, hasta no tener determinado, no tener sufragio restringido, por ejemplo, por antecedentes penales o por estar en la cárcel. Entonces, una persona que yo no veo mal que le den la nacionalidad a un descendiente español, pero que una persona que no ha pisado España en toda su vida y no tiene ni idea de quién es nada, pueda votar automáticamente, pues hombre, yo creo que va un poquito contra todo el sentido común.
13: Bueno, que tengáis un día regular, muy feliz, ¿no? Y vamos a ver los movimientos tectónicos de este jueves, que promete ser apasionante, y el día de mañana.
17: Seguro.
12: Seguro, seguro.
13: Bueno, pasarlo bien y gastar poco, ¿eh? Eso era un dicho muy catalán. Ese. José Bube y gasté un poco.
17: Un poquito.
13: Bueno.
17: Un abrazo a todos.
13: Adiós. 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
2: A las 9 nos fijamos en lo que importa, lo que sigue importando con Alejandro Requeijo. Oye, Alejandro, a mí me sigue teniendo impresionado lo que ha pasado en un avión lleno de israelíes.
3: Es increíble.
2: El avión que bajó no sé cuántos kilómetros a caída libre y que se salvó, pues, porque había un piloto, un dentista y una serie de valientes dentro. Cuéntame, repásamelo rápidamente.
3: Te lo repaso con detalles desde la óptica israelí. Mira, resumimos rápidamente. Vuelo desde Dubái hacia Tel Aviv, 170 israelíes a bordo. En medio del trayecto el avión empieza a hacer movimientos extraños, cae en picado. Varios pasajeros se mosquean y entran a la fuerza en la cabina. Se encuentran con un piloto apuñalado y signos de pelea. Retienen al presunto agresor y entre el pasaje, como dices, había un piloto que se hace con los mandos del avión y aterriza a salvo en Arabia Saudí. Bueno, el gobierno israelí lo considera un intento de ataque yihadista, un 11S en Israel, dicen. El caso es que esto ha sucedido, Carlos, apenas a 4 semanas de las elecciones, bueno, pues más trascendentales que se recuerdan en Israel. Netanyahu se la juega y las encuestas dan un empate entre su bloque y el de la oposición. A ver si un día te cuento con más tiempo cómo están esas elecciones, porque son de lo más enrevesadas. No descartes con que Netanyahu vuelva a gobernar o que incluso haya que repetir elecciones. El caso es que empiezan a emerger enfoques en Israel que andan un poco mosca. Se preguntan si Netanyahu ha querido apuntarse un tanto con esto del avión, y las sospechas vienen porque el día antes Netanyahu lanzó mensajes de que había riesgo de sufrir un ataque externo. Se grabó incluso un vídeo en una base aérea y dijo textualmente esto: tenemos indicios de que de cara a las elecciones nuestros enemigos intentarán atacarnos. Bueno, pues al día siguiente lo del avión.
2: Hombre, Netanyahu ha construido una imagen, un relato. A él le gusta presentarse como la única garantía de firmeza y de seguridad frente a los rivales. Yo creo que ha aprovechado el tirón.
3: Es casi su principal baza electoral. Si algo así como yo represento la firmeza y la astucia frente a todos estos rivales que en realidad lo que quieren es pactar con nuestros enemigos existenciales. Por eso Netanyahu no quiere, entre otras cosas, ni ir a hablar de una comisión de investigación para analizar los fallos de su gobierno el 7 de octubre. Y por eso le conviene tener siempre frentes abiertos. Ayer se reunió con los supervivientes del avión, vídeos, fotos, abrazos. Pero casi lo que más ha mosqueado en la oposición es ver a sus partidarios presumir tanto sobre la astucia de su líder, que es el único con capacidad de anticipar ataques como el de ayer del avión. Haaretz, que es el medio israelí más conocido, abre a esta hora con el siguiente enfoque: Netanyahu debería tener cuidado al afirmar que previó una amenaza que no logró prevenir. Esto que parece un trabalenguas, Carlos, lo que dice es que, oye, si sabías algo, ¿por qué no avisaste para que el avión no despegase? Claro, en Israel a mí me suelen advertir que los europeos le hacemos mucho caso a Haaretz y que allí apenas tiene ya influencia. Pero me voy a otro medio, Yediot Ahronot, que es el medio con más difusión allí en Israel, y dice esto, una pregunta: ¿tenía Israel aviso previo? Y se basan en que el ministro de Defensa ha dicho que el aviso de Netanyahu se basaba en informes de inteligencia. Claro, no los ha detallado. Así que, conclusión, Carlos, o el primer ministro Netanyahu ha querido apuntarse un triple, o si sabía algo, se le puede volver en contra.
2: No, cierto, cierto. Todos los días a las 9 en Herrera, en COPE, lo que importa con Requeijo. Alejandro, también lo pueden seguir en El Confidencial. Hasta mañana.
3: Hasta mañana.
2: Bueno, pues el menudo día el de hoy. Hoy es un día para no perderse un solo detalle de lo que va a pasar. Y mañana tampoco. Pero hacemos un resumen de la actualidad ahora a las 9, Borges.
4: Pues sí, Carlos, porque ya está publicado en el BOE el...

0: El segundo decreto de vivienda no hay cambio respecto a lo que ya conocíamos. Incluye la prórroga automática de los alquileres por 5 años, una indemnización para los inquilinos si el propietario decide resolver el contrato de su propiedad por un motivo que no recoja la norma. Esta compensación, ojo, sería de al menos el equivalente a 12 mensualidades de la renta. En 24 horas llegará la verdadera prueba de fuego para este y para el otro decreto, cuando el Congreso tenga que votar su convalidación. A esta hora del jueves los apoyos siguen sin estar asegurados, ¿eh? Veremos qué hacen los socios de Pedro Sánchez, que depende sobre todo de lo que decida una vez más Carles Puigdemont y su partido Junts. Precisamente hoy se cumplen 9 años del referéndum ilegal del 1 de octubre. Y hoy declara ante la Audiencia Nacional Gonzalo Sanz, ex jefe de gabinete del exdelegado del gobierno en Ceuta, el primero en dimitir. Lo hace como testigo en el marco de la investigación sobre la entrada masiva en la ciudad autónoma el pasado 30 de julio. Este miércoles abrió turno de comparecencia el presidente de Ceutí, Juan Jesús Vivas. Ratificó en sede judicial que llamó a Moncloa hasta en 10 ocasiones, pero que solo recibió respuesta, solo le descolgaron el teléfono al otro lado en 3 de ellas, cuando ya era demasiado tarde. Precisamente la Audiencia Nacional ha aprobado un plan de refuerzo ante el aluvión de peticiones de asilo en Ceuta. Sobre ello charlaremos en unos minutos aquí en Herrera en COPE con el presidente de la Audiencia Nacional, con el magistrado Juan Manuel Fernández. Y ya está en vigor la reforma del reglamento de circulación. Algunas medidas, te cuento. Mira, los semáforos ya no podrán estar a la vez en ámbar para los coches y en verde para los peatones, que era un poco confuso, la verdad. Y será obligatorio reducir la velocidad en 20 kilómetros por hora al adelantar a ciclistas o a un coche averiado en el arcén. Además, los moteros deberán llevar guantes y calzado cerrado, nada de ir en chanclas con el scooter, en carretera bajo multa de 200 pavos, mientras que los patinetes tienen prohibido ir por las aceras o por los pasos de peatones. Ahora un minutito para tu COPE más cercana.
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2: 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De fet, Protecció Civil ha activat l'alerta del pla Inuncat davant un nou episodi de pluges fortes que ara al matí afectaran especialment el litoral i prelitoral entre el Baix Camp i la Selva. A la tarda, aquests xàfecs ja es desplaçaran cap a la Catalunya central, Ponent i també les Terres de l'Ebre. Les temperatures baixaran una mica, amb totes les Terres de l'Ebre es podran arribar als 30 graus. Tenim ara a Barcelona 24 graus, 22 a Tarragona, 20 a Girona, 18 a Lleida i 11 a Andorra a la Vella. Els transports públics ja funcionen sense incidències destacables i a les carreteres hem de destacar la 2. D'una banda trobem 7 quilòmetres d'aturades entre Molins de Rei i Castellbisbal, sentit Barcelona. També hi ha aturades a l'altura de Sant Joan d'Espí, on hi ha 2 carrils tallats per un accident que ocupa carril, i a banda trobem les aturades habituals a aquestes hores. Ho deixem aquí. 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
0: Son las 9 y 7, las 8 y 7 en Canarias, y en muy pocas horas, en torno al mediodía, declarará en la Audiencia Nacional el exasesor del exdelegado, ambos dimitidos, del gobierno en Ceuta. Su jefe de gabinete en el momento del asalto masivo, cuando miles de personas cruzaron ilegalmente la frontera de la ciudad autónoma. Lo va a hacer como testigo en la causa que investiga esta entrada masiva, y estaremos muy atentos a lo que trascienda de esa declaración y que, por supuesto, te vamos a contar aquí. Me acompaña ya en este estudio don Juan Manuel Fernández Martínez, que es el presidente de la Audiencia Nacional, últimamente el foco de la noticia en España, junto con Ceuta y junto con la Puerta del Sol. Buenos días, don Juan Manuel. Bienvenido a Herrera en COPE.
4: Hola, buenos días. Muchas gracias.
0: Vamos a empezar por Ceuta, precisamente, porque hoy es noticia, presidente, en el escenario que usted precisamente dirige, que es la audiencia. Me gustaría preguntarle por los ataques que ha recibido una magistrada que trabaja en su tribunal, que es María Tardón, el gobierno por boca de Óscar Puente, por ejemplo, un ministro del Reino de España. Ha cuestionado su imparcialidad porque tuvo un pasado como concejala en el Partido Popular. ¿Esto invalida su imparcialidad a la hora de investigar este caso tan grave del asalto masivo a Ceuta? ¿Usted cree que son de recibo las acusaciones de un ministro del Gobierno de España contra María Tardón?
4: Si me permite, en primer lugar quiero mandar un mensaje de solidaridad, apoyo y afecto a la población ceutí, transmitiéndoles el compromiso del Poder Judicial español para recuperar la vida en normalidad. Compromiso de los que integran el Poder Judicial en la ciudad autónoma, los que trabajamos en la Audiencia Nacional y, por supuesto, los órganos de gobierno, tanto los de Andalucía, Tribunal Superior de Justicia al que pertenece Ceuta y el Consejo General del Poder Judicial. Una misión fundamental que tenemos los jueces es procurar la paz social, un marco de libertad donde se puedan ejercer los derechos y libertades. Esta es nuestra misión, tenemos un reto por delante y esto es el compromiso que quiero transmitir a la población ceutí. En segundo lugar, y ya entrando a la pregunta que me ha hecho, mire, yo no voy a confrontar con nadie, con declaraciones que descalifican, no voy a entrar en esa dialéctica. Pero sí quiero afirmar con absoluta rotundidad que la juez María Tardón no solamente es una persona excepcional, sino que es una magnífica juez caracterizada por la independencia e imparcialidad con la que desempeña su trabajo y que así lo viene demostrando a lo largo de su muy dilatada carrera. Una mujer que además ha sobresalido especialmente en el ámbito de protección de la igualdad. Y así ha sido reconocido por este gobierno que le dio la máxima distinción. Y para acabar, yo quiero decir que los ataques a los jueces, aspectos personales, es decir, aquellos que no tienen que ver con el contenido de una resolución judicial o los hechos, sino que bueno, pues traen a colación otros aspectos. Nosotros no lo entendemos como un ataque personal, que obviamente lo es, pero lo que realmente nos preocupa es el efecto demoledor que esto puede producir en la sociedad, en cuanto que mina la confianza que tienen los ciudadanos en los jueces. Y eso es muy peligroso. Es una falta de responsabilidad. Acabo. No quiero extenderme en la pregunta, aunque daría para mucho. Recientemente, el presidente del Tribunal Europeo de Derechos Humanos manifestó en una visita a España que los ataques a los jueces, este tipo de ataques, en realidad constituyen un ataque al Estado de Derecho.
0: Evidentemente. Por ejemplo, hablemos de un caso muy concreto, ahora que se puso de moda hace un tiempo hablar de las puertas giratorias entre la judicatura y el Ejecutivo y el poder político. Usted conocerá a Fernando Grande Marlaska, juez de la Audiencia Nacional durante muchos años, salta al gobierno de España, se ha convertido en el ministro del Interior más longevo de la historia de la democracia, y si el año que viene los españoles así lo deciden en las urnas, será desalojado porque por propia dimisión no parece que vaya a suceder. Y tendrá que volver entonces a la Audiencia Nacional, saltar directamente el ejercicio político, a volver a ejercer como un magistrado de la Audiencia Nacional, cuando se te debe de presuponer una cierta imparcialidad, ¿no debería esto estar mejor regalado, mejor acotado?
4: Posiblemente todo es susceptible de mejora, ¿no? Pero en primer lugar, tiene que a mí no me parece que sea algo que deba prohibirse, pero sí que adoptar medidas que eviten empañar la imagen de imparcialidad, de independencia de los jueces. Es muy importante no solo hacer justicia, sino, como dice, hay un aforismo que dice, sino que también es muy importante que parezca que haya la apariencia de que se hace justicia. En la ley hay una serie de prevenciones al respecto y hay la obligación personal del juez de abstenerse de un asunto cuando su pasado político, en este caso, puede comprometer esa imparcialidad. Pero, sin duda, este es un aspecto. No se da solamente con el ministro, ha habido otros casos a lo largo.
0: En el constitucional ya ni hablar. Pero le quiero preguntar por otra juez, por la juez Beatriz Viedma, la jueza que instruyó el sumario del caso de David Sánchez Pérez Castejón, hermano del presidente, ha denunciado y se ha personado como perjudicada, y el juez de la Audiencia Nacional, Santiago Pedraz, así lo ha validado, se ha personado como perjudicada porque la llamada trama de las cloacas, liderada por Santos Cerdán y Leire Díez, al parecer contactó con narcotraficantes para tratar de boicotear la investigación que desarrollaba esta magistrada, y ayer mismo aportó a la Audiencia Nacional casi 100 vídeos que, según ella, fueron usados para intentar amedrentarla. No sé qué, por parte del presidente de la Audiencia Nacional, qué juicio le merece que una presunta trama vinculada al partido del gobierno contacte con una banda de narcos para amedrentar a una jueza.
4: Los hechos son gravísimos. Yo obviamente no me puedo pronunciar sobre una investigación que está en marcha. No puedo hacer comentarios al respecto, pero obviamente esto ha de ser investigado. En ello se está, porque sin duda hay una, cuando menos, una apariencia de gravedad muy seria.
0: ¿Son los políticos culpables, o hasta qué punto lo son, de la percepción que tienen los ciudadanos sobre la justicia, al menos según los últimos datos del CIS, que presentaban una pregunta, yo diría capciosa, propia del CIS de José Félix Tezanos, acerca de que si creen que siempre son imparciales los jueces en España? Siempre metían ese adverbio, ¿no?, para que, pues introducir la duda en el propio encuestado, ¿no? Y el caso es que decían que, según los datos del CIS, que el 88% de los españoles afirma tajantemente que la justicia no trata igual a los políticos que al resto de ciudadanos. El 78% de la población sostendría que los tribunales no miden con la misma vara a ricos y pobres. El 76% de los españoles, todo esto según el CIS de Tezanos, considera que la justicia no actúa con imparcialidad cuando le toca investigar a formaciones políticas. Todo esto parece avalar esa tesis que al principio era una tesis marginal, propia del populismo latinoamericano, pero que hoy ya abanderan ministros del gobierno de España, que es el lawfare. Usted, cuando ve estos datos, ¿qué piensa?
4: Pero voy a empezar por el final. La alegación de lawfare no solo me parece carente absolutamente, pero absolutamente, de cualquier fundamento atendible, sino que, como le he dicho antes, es una irresponsabilidad. Es una, cuando se hace por quienes tienen un poder político. Claro, el ámbito del derecho a la crítica no es igual según un periodista o para quien tiene una alta responsabilidad. Y no es lo mismo la crítica a una resolución, que siempre es legítima, que un ataque personal al que yo me refería anteriormente. En España, en democracia, no se ha perseguido a nadie por motivos políticos. Las causas que se han denominado como políticas responden a haber querido llevar fuera de los cauces legalmente establecidos y acudiendo a vías de hecho, pues un propósito determinado político. Y por lo tanto, esta intencionalidad de los jueces no existe. Los jueces no hacemos política, no juzgamos o investigamos a nadie con una finalidad política de dañar bien a la persona que se investiga, bien al partido político al que se pertenece. Si se hace un análisis amplio de estos 50 años de democracia, se verá que ha habido causas donde han estado implicados partidos políticos o personas pertenecientes a políticos de diversas ideologías. Yo sé que el que yo afirme hoy una vez más, por enésima vez, que los jueces españoles somos independientes e imparciales, dirá, bueno, pues qué va a decir, que en fin, forma parte ya de como una cosa que se reitera, pero créame que es absolutamente cierto. El problema, uno de los problemas, a mi modo de ver, es que se analizan las actuaciones judiciales partiendo de un punto, ¿no? Y ese punto es
0: ¿a quién beneficia?
4: Exacto.
0: Políticamente.
4: Exacto. Y entonces esta es la cuestión. Pero hay algunos otros aspectos. Lo que la carga de desprestigio, de minar la credibilidad que lleva implícito este tipo de actuaciones, pues no es algo desdeñable.
0: Volviendo a Ceuta, estamos hablando con Juan Manuel Fernández, presidente de la Audiencia Nacional. A la Audiencia Nacional llegan recursos cuando una petición de asilo no se ha concedido. Es decir, si el Ministerio del Interior deniega a una persona su condición de asilo porque esa persona no cumple los requisitos, esa persona puede recurrir y el caso acaba en la sala de lo contencioso administrativo de la Audiencia Nacional. Ustedes acaban de aprobar un plan extraordinario porque lo que prevén es que haya una auténtica avalancha de recursos de inmigrantes que a los que se les ha denegado el asilo, pero quieren intentar el recurso en su tribunal. ¿Qué van a hacer para atender toda esa demanda?
4: Efectivamente, la previsión es que va a haber un número importantísimo de recursos y que además hay que resolver con celeridad. Pero no solo con celeridad, hay que resolverlos con razones jurídicas, atendiendo a la ley, atendiendo al Estado de Derecho.
0: Que es cada caso particular.
4: Y de cada caso particular, porque primero no se debe criminalizar o estigmatizar la emigración, pero obviamente tenemos que ser firmes y rigurosos en el modo en que esa emigración debe regularse. Entonces hay que analizar caso por caso porque hay situaciones que son atendibles, bien por circunstancias de vulnerabilidad, bien por otro tipo de razones donde la protección que entraña el asilo ha de darse. Y entonces, pero, como digo, hay que hacerlo con celeridad porque es mucho lo que está en juego. En primer lugar, la dignidad de esas personas. Cuando hablamos de Ceuta, yo quiero poner siempre encima de la mesa, encima de todos los problemas, que ha habido muchos muertos en España, en aguas territoriales, en territorio español. Casi 90 muertos, muchos de ellos menores de edad, que fueron arrastrados a una muerte casi segura dadas sus condiciones físicas, y ha habido más en territorio marroquí. Por lo tanto, resolver la situación de quienes están allí, que son personas, decía el Papa León XIV en una reciente visita, que las personas no pierden su dignidad al cruzar una frontera. Pero está también el derecho de los ciudadanos de Ceuta, una sociedad además caracterizada por su tolerancia, la multiculturalidad, en fin, que es un ejemplo de convivencia, tienen derecho a que eso se resuelva lo antes posible. Y para ello, como digo, el dar respuesta al tema de los asilos es algo esencial. Y como decía al principio de esta entrevista, nuestro compromiso en este ámbito, el de la Sala de lo Contencioso Administrativo de la Audiencia Nacional, es redoblar los esfuerzos. Hemos hecho una serie de propuestas, de modificaciones, y que va a suponer un esfuerzo no solo de los magistrados, sino de toda la oficina judicial, de los funcionarios y de los letrados de la Administración de Justicia.
0: Tengo entendido que ha dado usted orden de que los 43 magistrados estén de guardia permanentemente, ¿es así?
4: Bueno, no ha sido un orden.
0: Bueno, un plan de contingencia.
4: Yo, órdenes para bien o para mal, Jorge, créame que doy muy pocas.
0: Bueno, los jueces mandan.
4: Los jueces mandan, sí.
0: Entonces, ¿cómo se organiza en la práctica? ¿Qué impacto va a tener también para el resto de causas que se siguen en la audiencia?
4: Este plan
0: extraordinario.
4: Nosotros, en la propuesta que se ha elevado al Consejo, se incide también en este aspecto porque es muy importante. Vamos a hacer esto porque lo vamos a hacer. Y ello va a ser atendiendo el resto de asuntos que se llevan, que son muy, muy importantes. Mire, el año que viene, el 5 de enero, vamos a cumplir 50 años de existencia. Nacimos al mismo tiempo que se promulgó la ley para la reforma política. Nacimos con la transición. Adelantamos las ideas del poder judicial que se plasmaron en la Constitución y venimos contribuyendo al Estado de Derecho y a la democracia en España desde nuestro nacimiento. Y la sala de lo contencioso en este caso, lo ha hecho de una manera especialmente relevante, ya que el control jurisdiccional de la actuación de la administración, del gobierno y del resto de administraciones es fundamental en una sociedad que se rija por el Estado de Derecho.
0: ¿Y qué plazo tiene la Audiencia Nacional para decidir sobre las medidas cautelares relacionadas con esas solicitudes de protección internacional? ¿Qué sucede si ese plazo no se puede cumplir? Porque la avalancha es de tal calibre que desborda la capacidad de reacción de la sala.
4: Si ese plazo no se puede cumplir, lo que implica es que la persona no podrá ser expulsada en tanto no se resuelva el procedimiento de fondo, ¿no? Que esto pues lleva más tiempo. En cambio, si se resuelve la medida cautelar, se deniega, esta expulsión se podrá llevar a cabo. Pero yo insisto, la mayoría tendrán este resultado por el conjunto de circunstancias concurrentes. Pero no se trata de llevar a cabo una actuación colectiva o mecánica, o sin atender a las particularidades individuales. Esto es muy importante el resaltarlo. Por lo tanto, hay que hacerlo en los plazos más breves. Por ello, los 43 magistrados van a estar prácticamente con una dedicación permanente a estos temas, pero con el análisis individualizado que cada caso requiere.
0: Es Juan Manuel Fernández Martínez, presidente de un tribunal que cumple medio siglo la Audiencia Nacional, luchando contra el crimen, contra los delitos, aunque a veces esos delitos los cometan políticos. Muchas gracias, don Juan Manuel.
4: Gracias por haberme invitado a estar esta mañana, Jorge.
5: Tenemos que hablar de la noticia Acciona.
6: Producir energía renovable es solo una parte del reto. La otra es poder conservarla para utilizarla cuando el sistema eléctrico la necesita. Con este objetivo, Acciona Energía va a desarrollar dos nuevos proyectos de almacenamiento con baterías en Cuenca y en Palencia, cuya puesta en marcha está prevista para finales de 2027. Estos sistemas almacenan la electricidad generada en los momentos de mayor producción y permiten recuperarla cuando aumenta la demanda. Las baterías contribuyen así a aprovechar mejor la energía solar y eólica, compensar su variabilidad y aportar mayor flexibilidad y seguridad a la red, al tiempo que reduce la necesidad de recurrir a fuentes de respaldo fósiles. Marta Fernández Bordons es la directora de Desarrollo de Negocio de Acciona Energía.
7: Los sistemas de almacenamiento de energía con baterías son fundamentales para integrar las energías renovables, porque nos permite gestionar la intermitencia de la generación de la energía eólica y la energía solar. Además, de esta forma también reducimos, sin duda, la dependencia de los combustibles fósiles y también, que es muy importante, aumentamos la seguridad de suministro de nuestro sistema eléctrico nacional.
6: Esta ha sido la noticia Acciona de hoy.
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0: Pues seguro que los teléfonos de todas las agencias inmobiliarias del país no han parado de sonar desde que se publicó el primer decreto sobre vivienda, y estará pasando lo mismo ahora que ha aparecido el segundo decreto en el BOE. Pero no precisamente suenan los teléfonos para firmar nuevos contratos, sospecho yo, sino para manifestar perplejidad y para intentar resolver las dudas que generan los textos de estos decretos. A ver qué pasa mañana en el Congreso de los Diputados, porque hoy el PSOE está negociando contra el reloj con sus socios, no hay nada decidido todavía. Que salgan adelante estos decretos o no, depende del voto sobre todo de Podemos, PNV y sobre todo de Junts, de Carles Puigdemont. Así que hasta ahora la incertidumbre es máxima, también entre los propietarios con viviendas en alquiler, que ven cómo están cambiando las reglas de juego cada 24 horas en este país. No hay nada claro. Crece la inseguridad jurídica, que es lo peor, para poder firmar contratos con alguna certeza. Por ejemplo, hoy sabemos que el dueño de un piso que decida no renovar un contrato deberá indemnizar al inquilino con al menos una mensualidad por cada año que haya estado alquilado. Esta es la sorpresita de hoy. Y quiero saludar a Juan Luis Blanco, que es el dueño de una inmobiliaria, de la inmobiliaria Vallenova de Valladolid. Buenos días, Juan Luis.
2: Hola, buenos días. Encantado de saludarte.
0: ¿Cuántas llamadas y de qué tipo, si me lo puedes contar, has recibido las últimas 24 horas de propietarios de pisos?
2: Pues como bien has comunicado o transmites, llevamos 24 horas, 48 horas un poco de locos, ¿vale? Incluso hoy pues nos ha tocado madrugar a todos para intentar desmigar un poquito esta locura de decreto. Sí, llevamos 24 horas continuamente recibiendo llamadas de propietarios y en muchos de los casos paralizando posibles firmas que estaban establecidas, organizadas en la agenda de esta semana por la incertidumbre creada.
0: O sea, se están paralizando firmas que estaban previstas de contratos de alquiler.
2: Sí, sí, vamos, sin ninguna duda, quiero decir. De hecho, ayer mismo en nuestra agencia tuvimos tres contratos que se ha aplazado la posible firma para la próxima semana.
0: Y aparte de propietarios, ¿llaman inquilinos también? ¿Gente interesada en alquilar?
2: Sí, lógicamente el mercado sigue tensionado y todos bien sabemos que hay poca oferta y mucha demanda, entonces quiero decir, sigue existiendo la necesidad de gente que busca esa vivienda en alquiler.
0: Imagino que nunca habías estado tan pendiente del BOE en tu vida. Uno de los puntos que puede afectar a más gente es el de la prórroga de los alquileres. Se van, uh-huh. En teoría se van a poder prorrogar todos los contratos que acaben antes del 31 de diciembre de 2028. ¿Hay caseros o inquilinos que ya te estén preguntando por esto?
2: Sí, claro, es también las llamadas que hemos tenido después de llevar tanto nosotros en nuestro caso, que tenemos llevamos varios años en esta profesión, pues nuestra cartera de propietarios que cuentan con nuestros servicios cada vez que tienen que volver a alquilar esas viviendas o nos preguntan sus consultas durante toda la vigencia del contrato, pues nos han llamado diciendo que por favor cuando le desmigáramos este decreto, claro, y les mandáramos la información oportuna con un correo electrónico diciendo cuál va a ser la situación de esas prórrogas o si finalmente este decreto se aprueba o no.
0: Bueno, eso era el primer decreto, que es el que tiene algún viso de salir adelante, el de la prórroga hasta diciembre del 28, pero hoy sale publicado el segundo, que claro, si se llega a convalidar en el Congreso mañana, fija contratos directamente indefinidos, y si se aprobara, prevalecería sobre el de ayer, que entonces es un caos difícil de explicar, ¿no?
2: Correcto, es un caos total. Permíteme comentar que para la gente del sector seguimos todavía perplejos de este decreto que personalmente creemos que se ha hecho con prisa, sin pensar, politizado totalmente y sin contar con nadie del sector, ni promotores, ni constructores. Estamos un poco perplejos, la verdad.
0: Bueno, aguántame un momento, Jolis, porque voy a saludar ya a Marcial, con el que quiero hablar de los alquileres por habitaciones, que también se han regulado. Marcial, buenos días.
3: Hola, buenos días.
0: Tú tienes un piso en Madrid alquilado a estudiantes. Lo que dice el decreto, veremos si se aprueba finalmente mañana, es que los caseros no podréis cobrar más al alquilar un piso por habitaciones que por ofrecerlo entero, ¿no?
3: Sí, pero vamos, mi caso no me afecta porque lo tengo un poquito por abajo del precio de mercado y yo es que los inquilinos que tengo, yo no lo tengo por agencia ni pongo anuncios, porque conforme está la cosa solo lo alquilo a gente de mi confianza, a gente de mi pueblo y tal, que sé que no me van a poner ningún problema.
0: O sea, que tú haces una criba previa personal.
3: Claro, sí. En su día antes, pues sí que lo he alquilado a gente que no conocía, no hubo mayor problema, todo salió bien. Pero hoy por hoy solo lo alquilo a prefiero ganar un poco menos, pero estar tranquilo y alquilarlo solo a gente que conozco. O sea, gente de mi pueblo, de mi entorno y poco más, porque es que dentro de pocos años, yo tengo 3 hijos, van a empezar a ir a la universidad y no me quiero ver en la tesitura de tener yo un piso en Madrid, tener que buscar un alojamiento para mis hijos, teniendo yo un piso en Madrid, porque no puedo disponer de mi piso. O sea, es que no estoy dispuesto a eso.
0: Y tú, o sea, es evidente que tienes miedo al impago, pero a la hora de hacer una entrevista para que entren a vivir a tu piso, por ejemplo, el hecho de que tengan un perfil vulnerable, son estudiantes ahora mismo, pero imaginemos que en un momento dado te hubieras planteado ¿O es que ni te planteas a una madre que tenga dos hijos? O a una... no sé.
3: Hoy por hoy solo me planteo a gente que yo conozca, gente de mi confianza, familias que yo conozca, que sé que no me van a fallar. Hoy por hoy no me planteo otra cosa. Prefiero dejarlo vacío antes que tener que arriesgarme a un impago o incluso a tener que buscar un alojamiento para mis hijos que van a estudiar dentro de un poco en la universidad, teniendo yo un piso en Madrid.
0: O sea, aun sabiendo que dejándolo vacío estás perdiendo dinero mes a mes, ¿tú prefieres dejarlo vacío, dejar de ganar dinero, antes que alquilarlo a alguien que no puedas echar si incumple el contrato?
3: Totalmente, porque es que si te pones en el caso un poco más extremo del que ocupa, es que voy a perder más dinero todavía de esa manera que dejándolo vacío.
0: ¿Y te planteas vender la casa directamente? Si esto sigue así.
3: No, porque tengo a mis hijos ahí en puertas de la universidad, hoy por hoy no. Y el día de mañana no sé ellos ni dónde van a trabajar ni nada, entonces lo tengo ahí como un activo, pues por lo que, porque a mí me pasó. O sea, yo ese piso lo he heredado y en su día lo teníamos alquilado, yo lo necesité para ir a trabajar a Madrid y pude disponer de él. Era hace 20 y tantos años y no había estos problemas que hay ahora. Entonces, hoy por hoy no me lo planteo. El día de mañana, si esto sigue así y yo creo que no lo voy a necesitar, pues quién sabe.
0: Gracias, Marcial, un abrazo.
3: Nada, un abrazo.
0: Juan Luis, vuelvo contigo, ya ves cómo está el patio. Es decir, esto, ¿no? esta opinión no te sorprenderá porque debe ser mayoritaria en tu sector.
2: En absoluto, es totalmente mayoritaria y nuevamente entorpece el que haya más parque de vivienda. Es decir, como este usuario y propietario le pasa a mucha gente, que es decir, prefiere no alquilar o alquilar a gente de su entorno de confianza por la incertidumbre jurídica.
0: ¿Tiene muchos clientes que alquilan por temporada? Porque esto también se quiere cambiar.
2: Sí, bueno, obviamente en este caso, en esta ciudad, como es Valladolid, si se dan casos, por ejemplo, ahora que se está realizando la estación de AVE, pues viene gente a hacer trabajos en una temporada y sí, se dan casos.
0: ¿Los incentivos fiscales que se les ofrece a los propietarios que ofrecen un alquiler asequible van a compensarles realmente?
2: Bueno, no, lógicamente tal y como está el mercado y en los precios en los que nos movemos, obviamente les ayudará, pero no les va a compensar.
0: O sea, en tu opinión, estos decretos tienen un impacto absolutamente negativo para el mercado.
2: Totalmente.
0: No hay nada rescatable.
2: Realmente es que yo llevo toda he madrugado y, como te he comentado, me he estado estudiando el BOE y viendo la letra pequeña, y la verdad es que no, personalmente no veo nada lo suficientemente atractivo como para llevarlo a cabo. Es decir, por ejemplo, te pongo un ejemplo claro, el tema de la financiación de ese 20% de tu casa, que en el fondo es un aval, no es un aval convencional, es un préstamo público cofinanciado. Quiero decir que al final, y estamos hablando de que lo máximo que te van a financiar mediante un ICO es el 20% con un tope de 50.000. Las matemáticas no fallan. Eso significaría que sería una vivienda de 250.000. Lamento decir que las grandes urbes, viviendas de 250.000 ahora mismo no existen.
0: Claro.
2: O hay pocas, claro. ¿Vale? Y además está de la casualidad de que, lógicamente, me imagino que llegarán con convenios con entidades bancarias. Las entidades bancarias darán ese 80%, el 20% será avalado, pero lógicamente luego hay una capacidad de endeudamiento, es decir, la entidad bancaria decidirá si da el préstamo o no. Quiero decir, habrá que sumar ambas cuotas, la del préstamo hipotecario con la entidad más la del ICO. Entonces, creo que es mucho ruido,
0: sí,
2: más parece, que un buen decreto.
0: Parece que toma fuerza la hipótesis de Herrera de que este decreto ha sido escrito en una servilleta de bar. Juan Luis Blanco, dueño inmobiliaria Vallenova de Valladolid, gracias por atendernos, por participarnos en los problemas reales del sector esta mañana en Herrera en COPE. Un abrazo, Juan Luis, suerte.
2: A vosotros un fuerte abrazo.
0: Tenemos una última hora, es una última hora importante, es una noticia, yo creo que esperanzadora. Sus Majestades los Reyes visitarán Ceuta y Melilla los días 13 y 14 de octubre, es decir, un día después de la fiesta nacional del 12 de octubre. Por fin, los Reyes de España van a visitar la ciudad autónoma de Ceuta. Por supuesto, la visita, dice el gobierno, que ha sido consensuada entre gobierno y Casa Real, faltaría más, ya lo sabíamos. En los próximos días se va a dar a conocer la agenda detallada de los actos que desarrollarán sus majestades los reyes en las dos ciudades autónomas, en Ceuta y en Melilla. Pues lo celebramos, y sobre todo lo van a celebrar especialmente los ceutíes. 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
0: Ya están aquí las maneras de vivir de María José Navarro. Hola, MJ.
24: Hola, ¿cómo estás, Jorge?
0: Muy bien.
24: Mira, estamos en un nivel de polarización tan absoluto...
0: Ya ves, si lo que falta.
24: ...que hay un creador de contenido, un chico joven, se llama Álvaro Urra, que se abrió una cuenta en X para hablar, ojo, de comida, alimentación, agricultura... Y lo bueno que son los buenos tomates.
0: ¿Y ahora?
24: Bien, no va a volver a subir ningún vídeo.
40: Que yo empecé a subir los vídeos en Twitter y subí el vídeo del tomate, en el que defendía pues, que no se pierda esa tradición de seguir con este producto, de comprarle al agricultor y que la gente haga sus propios productos en casa. A raíz de eso, me han llovido críticas. Pero es que no os podéis hacer a la idea. El vídeo se hizo viral, 2,5 millones, y fascista, porque si la tradición, porque si los tomates... Antes de nada, no quiero que absolutamente nadie me conteste esta historia. No quiero ponerme de mala hostia. De hecho, voy a dejar de subir vídeos a Twitter que le den por el... O sea, es la decadencia de la sociedad. ¿Cómo puede estar todo tan polarizado?
24: Pues es verdad, tiene toda la razón.
0: O sea, que haces vídeos de tomates y te llaman fascista.
24: No, de tomates, que compres, que le compres los tomates a los agricultores, que son mejores, que con ello...
0: ¿Cómo se llama este hombre, Álvaro?
24: Álvaro,
0: un consejo. No mires las redes sociales. No existen. Tampoco reflejan la realidad de la sociedad. El mundo está ahí fuera, esperándonos, con los brazos abiertos.
24: Y además necesitamos tus mensajes, Álvaro. Bueno, se avecinan curvas en la Puerta del Sol. Te he escuchado esta mañana. El fin de semana huele a problemas.
0: Sí. ¿Quién va a estar en mediodía? Bueno, Antonio, Fernando, y les auguro un fin de Cristina movidito.
24: De todas formas, en las últimas horas se han anunciado visitas de algunos patriotas y de momento están llegando a cuentagotas.
1: No podéis pasar con la bici, no podéis pasar.
2: La bici por aquí.
1: Tampoco, venga, iros por real. Estáis provocando. Iros por todo, que nadie quiere buscar movidas. Nadie quiere buscar movidas.
24: Dos pobrecicos subidos a la bici más de las bicis estas públicas del Ayuntamiento de Madrid. Con banderas españolas.
0: Cada hora que pasa con el campamento puesto es una hora que nos acercamos a un enfrentamiento. Claro, es lo que pasa.
24: ¿Y algún miembro suelto del Núcleo Nacional?
3: ¡Que te pires! ¡Que te pires!
24: Que no pase nada, es lo que hay que desear.
0: Ojalá, ojalá.
24: Sí. Mira, me he quedado bastante sorprendida con una cosa que el diputado del PP, Jaime de los Santos, le ha contado a Susana Griso.
0: ¿El qué?
24: Es sobre sus padres, en concreto sobre el alquiler de la casa de sus padres.
4: Y que mis padres hoy, Susana, que también son vulnerables desde una perspectiva estricta, porque mi madre tiene una pensión de 880 euros y mi padre una de 1.180, viven, por supuesto, porque tienen 5 hijos que les apoyan, que les van a apoyar siempre, porque somos lo que somos gracias a su esfuerzo, pero que viven en Arganda del Rey, en un pisito en el que cuidan a sus nietos y que ahora sus propietarios, claro, en abril les cumple el contrato. ¿Qué les han dicho? Que les van a doblar el precio.
0: Claro, es que esto pasa en todas las familias, sí, en todas.
24: Efectivamente.
0: ¿Y por qué no? ¿Hay pisos?
24: Claro. Efectivamente. Bueno, la polarización se nota también muchísimo en la tele. Elena Salamanca era colaboradora de Mañaneros, y digo era porque dice que desde el 10 de septiembre que dijo esto, no la han vuelto a llamar.
7: Las portadas del Faro de Ceuta. Un momento, ahora tengo que hablar
22: sí,
7: yo.
22: Pero solamente
7: las pero termino yo, Jesús.
22: No, terminas...
7: llevo callada todo el rato, por favor.
22: Sin bulos.
7: Todos los mismos tiempos. No, sin bulos, efectivamente, bueno, sin bulos. Las portadas del Faro de Ceuta. Sí,
22: permites...
7: ¿puedo terminar yo?
22: No, pero sin bulos. Acabas de decir...
7: No, es que yo no he lanzado un bulo en mi vida. Porque la gracia de los bulos
22: de
7: no me hace
22: ahora mismo que
7: gracia.
22: Se ha desclasificado un documento.
7: No sé si todo el mundo puede decir lo mismo.
0: Pues mira, Elena es amiga mía y es una tipa estupenda, valiente, gran periodista, y no me extraña que no la haya llamado, pero porque el programa ese, a mí también me llamaron para ir a ese programa, no se me pasó por la cabeza ni durante un segundo en el metaverso me planteé ir a ese programa, naturalmente.
24: ¿De dónde no le llaman? Si es que de verdad. Pues mira, no te han llamado de...
0: No
24: te
0: igual.
24: Pedrerol no te ha llamado.
0: Sí, también.
24: ¿También?
0: Josep es amigo, sí. Yo estuve yendo a... Yo fui dos veces, lo que pasa es que no me sentía en... Porque tenía a Tomás al lado, a Rocer, tal, y me anulaban. No se me oía. Entonces le dije, mira, Josep, no es lo mío.
24: Claro. Pero pues bueno. Es que, vamos a las fuentes. Con el tema de Cristiano Ronaldo, ¿quién sabe más de este asunto? Que ese programa, y sobre
0: Edu Aguirre.
24: Bueno,
0: claro.
24: Pues es que Edu Aguirre lo ha explicado perfectamente qué es lo que pasó esa reunión con el presidente de la Federación Portuguesa, el seleccionador y Cristiano Ronaldo.
25: Jorge Jesús pide perdón a Cristiano. Jorge Jesús pide perdón a Cristiano por el ninguneo de tenerle calentando durante 30 minutos y ni sacarle. Y no solamente le pide perdón en privado, sino que le dice que va a pedirle perdón públicamente. Que va a decir que públicamente se ha equivocado. Es la promesa de Jorge Jesús a Cristiano.
0: Sí.
25: Y sale en rueda de prensa y dice esta cantidad de mentiras que no se cree nadie. Por eso Cristiano explota.
24: Es que soy tan fan, es una fantasía.
0: Me encanta,
24: este Josep, programa.
0: Me encanta. Pero no, te voy a coger los efectos estos, se los voy a coger. No sé si lo sigue haciendo Pecker, que es lo que hacía en mis tiempos cuando yo estaba en intereconomía con Josep. Pero para el monólogo de las 6, es que imagínate, este monólogo de las 6 sobre el decreto de la vivienda con estos efectos. Ya la gente ahí. Sería buenísimo.
26: De Cristiano a Vinicius. ¿Sabes la teoría de que han sustituido a Vinicius?
0: ¿Por qué?
26: De que luego es un clon.
0: ¿Ah, sí?
26: Sí, lo dicen en Brasil.
0: Ah, que no existe en realidad Vinicius.
26: Que no es que no existe, sino que vinieron los extranjeros. Te vas a tirar.
24: Puede ser, yo con Vinicius
26: con
24: creo
26: la teoría.
24: Que sí.
26: De verdad, hay dos vertientes, dos variantes. Una que la FIA, que hay unas élites que les gusta sí. coger a futbolistas de vez en cuando. Bueno, y otro que los reptilianos extraterrestres bajaron, los secuestraron. Claro, como se ha operado la cara. Y
24: puede
26: ahora,
24: ser, ¿eh?
26: Ahora no es el mismo.
24: No bueno, es el mismo.
0: Es el mismo. Sabemos por qué no. Pues sabemos que se la ha operado y ya está.
26: Sí, no, pero te quiero decir que a lo mejor no está jugando muy bien últimamente en Brasil.
24: Si no es la misma persona.
26: Y dicen que la han sustituido, de verdad. Entonces, en el 950-6006.
0: Conspiranoias.
26: No, ¿usted a quién se parece? ¿Usted quién es su clon?
0: Ah, su clon.
26: Que puede ser que haya estado andando por el Prado y dice, ese de la espada, igual que yo. O no, o se parece mucho a Carlos Herrera, Jorge Augusto, María José Navarro, alguien muy conocido. 950-6006. Y si lo ha utilizado para su conveniencia, mejor todavía. 950-6006. Clones.
0: Pues los clones, claro que sí. 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

0: Ya estamos en las 10, las 9 en Canarias.
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4: Pues hay una última hora de impacto. Los Reyes visitarán Ceuta y Melilla los próximos 13 y 14 de octubre, justo el día después de la celebración de la fiesta nacional, el 12 de octubre. En los próximos días, la Casa del Rey desvelará los detalles de la agenda que don Felipe y doña Leticia desarrollarán en ambas ciudades autónomas. El viaje de los Reyes se producirá 2 meses y medio después de la intrusión masiva, como la llamó el propio don Felipe, en Ceuta, y que la Audiencia Nacional investiga a la jueza María Tardón. La magistrada interroga esta mañana como testigo al ex jefe de gabinete de la delegación del gobierno en Ceuta. Tardón preguntará a Gonzalo Sanz por los avisos que él asegura que trasladó a sus superiores en los días previos a la avalancha que se estaba planificando en Marruecos. Hace solo unos minutos aquí en Herrera en COPE, el presidente de la Audiencia Nacional, Juan Manuel Fernández, ha defendido a la jueza de los ataques lanzados por ministros como Óscar Puente, que puso en duda su imparcialidad.
5: La juez María Tardón no solamente es una persona excepcional, sino que es una magnífica juez, caracterizada por la independencia e imparcialidad con la que desempeña su trabajo y que así lo viene demostrando a lo largo de su muy dilatada carrera.
4: El Boletín Oficial del Estado publica esta mañana el decreto sobre vivienda auspiciado por Sumar, que incluye una prórroga automática de los contratos de alquiler por 5 años, así como la indemnización de hasta con 12 meses de renta si el propietario decide no renovar el contrato. Un decreto que será votado mañana en el Congreso junto con el del PSOE, cuyos votos para salir adelante dependen básicamente de Junts, una vez que Podemos ha anunciado su voto favorable a ambos. Juan Luis Blanco, dueño de una inmobiliaria en Valladolid, nos ha explicado hace tan solo unos minutos aquí en Herrera en COPE la inseguridad jurídica que crean estas normas.
6: Incluso hoy pues nos ha tocado madrugar a todos para intentar desmigar un poquito esta locura de decreto. Sí, llevamos 24 horas continuamente recibiendo llamadas de propietarios, en muchos de los casos paralizando posibles firmas que estaban establecidas, organizadas en la agenda de esta semana por la incertidumbre creada.
4: Los propietarios de los pisos también están preocupados. Es el caso de Marcial, que alquila su vivienda en Madrid, pero asegura que él hace un cribado personal para elegir a sus inquilinos.
7: Hoy por hoy solo me planteo a gente que yo conozca, gente de mi confianza, familias que yo conozca, que sé que no me van a fallar. Prefiero dejarlo vacío antes que tener que arriesgarme a un impago o incluso a tener que buscar un alojamiento para mis hijos que van a estudiar dentro de un poco la universidad, teniendo yo un piso en Madrid.
4: Y apunta esta cifra, la superficie forestal quemada en España supera la barrera de las 300.000 hectáreas, el triple que la media de las últimas 2 décadas.
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4: Y en los deportes, Cristiano Ronaldo abandona la selección portuguesa. Dani Asenjo.
8: Todo ha ocurrido esta pasada noche. Un adiós provocado por una guerra que viene de lejos entre el jugador y su seleccionador Jorge Jesús y que se ha precipitado tras estas declaraciones del técnico ayer en sala de prensa.
9: Es que aquí un caso
10: parece
9: entre
10: que ahora hay un caso entre Cristiano y yo, pero no hay caso. Yo ya he tenido casos con muchos jugadores. Este caso no existe. En Portugal, las reglas son iguales para todos. Y todo el que trabaja conmigo sabe que en el club manda el presidente.
9: Manda un presidente.
10: En el equipo mando yo.
9: Mi equipo mando yo.
8: Cristiano ha abandonado Copenhague, donde hoy juega Portugal, a la vez que publicaba un comunicado asegurando que a su debido tiempo contará la verdad a todos los portugueses. Y al margen del fútbol, este fin de semana hay Gran Premio de Fórmula 1 en Malasia, y allí acaba de hablar Fernando Alonso tras conocer esta semana que seguirá un año más en Aston Martin. Carlos Miquel.
11: Cuando un año sale tan malo como este, mi mujer se preocupa por mi salud. Y además prefiere tenerme cuanto más lejos, mejor. Esa es la frase con la que Fernando Alonso le ha despertado la hilaridad de los periodistas que le han acompañado en su rueda de prensa en Sepang, donde vuelve a competir este fin de semana y en la que ha ganado en 3 ocasiones. Respecto a su futuro, dice que va a haber más sorpresas, va a competir y lo va a compaginar con Fórmula 1 en otras categorías. Yo os apunto una opción. Quiere correr el Dakar, escuchamos al piloto asturiano.
12: Creo que el reto de hacer cosas

0: Fuera de la Fórmula 1 es algo que ya he intentado en el pasado y lo voy a seguir intentando. Vais a tener más sorpresas en las próximas semanas. Son cosas que seguramente la gente piensa que son imposibles, pero quiero encontrar el límite para saber si lo son.
1: Y en tenis está debutando Carlos Alcaraz en Tokio ante el estadounidense Mikkelsen. De momento, dos iguales en el primer set.
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6: 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Avui, nou dia de ruixats i xàfecs d'intensitat moderada o fins i tot forta. Al matí hi haurà algun ruixat aïllat. La precipitació més intensa arribarà a partir del migdia, especialment a l'interior de Catalunya, però també a la meitat sud del litoral i prelitoral. Les temperatures baixaran una mica. Tenim ara 24 graus a Barcelona, 23 a Tarragona, 18 a Lleida, 21 a Girona i 13 a Andorra a la Vella. Els transports públics a la R2, R2 Nord i R2 Sud de Rodalies per una incidència a la infraestructura a l'estació de França ja solucionada. Els trens circulen amb demores que poden superar els 20 minuts i a les carreteres hi ha problemes a la 2 en sentit Lleida a Tàrrega per un accident que talla carril i al Bruc per un avariat que ocupa carril que deixa intensitat en aquest punt i en sentit Barcelona entre Sant Andreu de la Barca i Castellbisbal. 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
3: Continuamos en Herrera en COPE. Turno para los fósforos.
4: Señores, ¿sabéis la teoría de que han clonado a Vinicius?
5: Sí.
4: En Brasil hay miles de personas, pero de verdad, miles de personas...
6: Que se parecen.
4: Que dicen que Vinicius desapareció después del Mundial. Y que el que está jugando ahora es un clon, que han encontrado los managers y la familia para seguir cumpliendo con los contratos publicitarios y tal.
6: El mundo se ha...
4: Claro, sabéis que como se ha operado... Dicen, no, eso es lo que quieren que creas, que sea operado.
5: Claro.
4: Y luego hay fotos en las que ven que hay un tatuaje que no tiene. Mm. Los últimos partidos con Brasil, por lo visto, no están siendo los mejores de Vinicius. Mm. Entonces, hay dos teorías. Una, que los reptilianos extraterrestres llegaron después del Mundial y se llevaron a Vinicius y a Neymar. Y otra es que la CIA está de por medio.
5: Yo prefiero reptiliano.
6: Yo también. A mí lo de los reptiles desde V me gusta.
4: Entonces, sí. Hoy le queremos preguntar, ¿usted a quién se parece? ¿A quién tiene un parecido que es tremendo? Uh-huh. En el 950-60-06, ¿quién es su clon? 900-50-60-06.

0: Oye, que puedes tener un clon que sea alguien de tu pueblo, puede ser alguien muy conocido como Goyo González, buenos días. Puede ser un personaje histórico. María José Navarro, muy buenas.
1: Muy buenas. Yo estoy loca por saber a quién cree Antonio Agredano que se parece.
0: Mira, yo
2: bueno,
0: diría
2: es que tengo mucho
0: Antonio Agredano es una mezcla perfecta entre Borja Thyssen, Cesc Fàbregas y
2: Borja Thyssen me pararon en un, cerca del Museo Thyssen me paró una señora.
0: Y de vez en cuando canquea, o sea, tiene una mezcla entre el canca, Borja Thyssen, Capdevila, Cesc Fàbregas, ahí está, Antonio Agredano. 950-6006, José Antonio Naranjo, ¿qué tal, amigo? Muy buenas.
3: Hola, buenos días.
0: Oye, entonces, ¿tú no te pareces, tú no tienes, no te encuentro yo.
3: Vamos, a mí no me han dicho nunca, te parece a mi abuelo, pero vamos, no.
0: Ya, bueno, no, mérito,
4: a mí sí.
0: Claro. Y ahora te pregunto, sí, porque tú tienes...
3: Por Newman,
1: exactamente.
4: Era adolescente.
0: Entonces, ¿usted a quién se parece? ¿Con quién le confunden? Y si ha tomado ventaja de eso, si lo ha aprovechado en algún momento para, oye, una mesa en un restaurante o lo que sea. 950-6006.
5: Hola, hola, hola.
0: ¿Qué pasa? ¿Tú decías que tenía el culito de Paul Newman o cómo era?
5: No, yo culo de negro, pero.
2: Sean Connery era.
5: Ya.
1: Sí.
5: Son Connery en Los Intocables. O también el Club del Crimen de los Jueves. Echadle un vistazo a Pierce Brosnan con esa barba blanca y ese pelo blanco.
1: Todos los 007, vamos. No sé ni cómo.
5: Esto,
1: no te llaman.
5: Os va a gustar.
2: Al pocín ninguno. Todo
5: esto os va a gustar. Sí, os va a gustar porque yo creo que Navarro, que le conoció personalmente, podría opinar. Robert Redford, cuando ya lo operaron mucho al final...
3: También se parece mucho a ti. ¿Sí?
5: No. El parecido razonable que dice, que he leído yo, era a Chelo García Cortés.
0: No puede ser.
5: Y me ha parecido maravilloso.
0: Totalmente. Oye, una cosa. Si usted encuentra un parecido muy razonable, o sea, hay mucho que se dice esto de Calleja y Mercedes Milá, ¿no? Que son separados al nacer. Si ha encontrado parecidos como eso, llámenos también al 950-6006, John.
5: Sí, hay una persona entre mil en el mundo que se parece a ti. Ese es un dato que dicen que está ahí. Luego están los que, en teoría, deberían parecerse, pero no se parecen. No hablo de los mellizos, hablo de los gemelos.
6: Estoy buscando a Vincent Benedict.
7: Ahí lo tiene, detrás de usted.
6: Yo soy tu hermano Julius.
7: ¿Mande?
6: Que me llamo Julius y soy tu hermano gemelo.
7: Pero si es evidente. Cuando me senté aquí, pensé que estaba delante de un espejo.
6: No somos idénticos del todo.
7: Oh. ¿Ah, no?
6: No.
7: Yo no estaría tan seguro de eso.
6: Te hablo en serio. Yo soy tu hermano y mi deseo es liberarte de la cárcel.
5: Maravilloso. El parecido era imposible.
0: Oye, meteos en...
2: Los gemelos golpean dos veces.
0: Poned en Google Carlos Herrera, joven. Y os va a salir una foto en blanco y negro en
3: Jesús
0: Dubrique. Es Jesulín
3: Dubrique.
1: Sí, tiene un toquecito Dubrique muy fuerte.
0: Dubrique muy gordo, ¿eh?
1: Sí.
5: Bueno, Djokovic para mí se parece a Dubrique, a Jesulín Dubrique.
1: También. Sí. También.
0: Es verdad, sí. Bueno, 950-6006 es el tema de los fósforos. Pero antes, John Uriarte nos trae.
8: ¿Qué nos trae?
0: El informativo deseado por la radio y televisión.
1: No me gusta.
0: ¿No te gustan las
1: situaciones? No, es que a ver,
5: se ha quedado corta.
2: Estamos derivando del informativo a corrupción en Miami.
1: Sí.
4: Entonces habrá que cambiar el tono de la voz.
5: Sí, claro.
1: No
5: claro.
1: me gusta.
5: Sí. Tienes que poner dos chulas americanas. De años 70 de doblaje. Bueno, hoy voy a dedicar la sección a quien madruga porque no le queda otra. Pero lo hace como mistérica, sin grandes ilusiones.
9: Vamos a hablar de lo de la productividad. O sea, lo de levantarte a las 5 de la mañana, ducha fría, medita, ejercicio, leer, escribir tus objetivos, hacer journaling, que vamos, que es escribir un diario de toda la vida, planificar, optimizar, vamos a ver. Que yo me he levantado, quería tomarme mi café y hacer la cama, no quería fundar Tesla. O sea...
5: No me digáis que no es verdad, porque ya de los consejitos de los iluminados ya aburre, ¿eh?
3: Oye, Goyo supongo que sí, pero vosotros habéis escrito, o es que no considero una cosa más cursi que eso, ¿un diario alguna vez?
4: Yo sí,
1: no, yo una no.
3: época
1: yo
3: de
1: no.
3: diario. Sabía yo que Goyo había escrito.
4: Tuve época de diario y de poesía, ambas
2: de
4: cosas.
2: Niños, sí.
0: De pequeño sí escribí un diario.
1: Diario, y tenía una cerradurita con una llavecita muy pequeña.
0: Ese
1: era así.
0: Y guardaba la llave en una cadenita. Una cadenita colgada con la llave.
4: No era yo.
0: Bueno, él sabía que de hoy. ¿Sabíais que el comandante y el piloto, por cierto, qué fuerte, ¿no?
3: Madre, fuerte, sí.
4: Madre mía,
3: muy fuerte.
0: Por si usted no se ha enterado, un avión que iba con destino Tel Aviv, ¿verdad?
4: Sí.
0: De repente en la cabina del piloto, el copiloto apuñala en la cara y en la mano al piloto. El piloto logra reptar, abrir la puerta. Y de repente había otros dos pilotos en el avión. Uno que pudo, creo que...
5: inmovilizar,
0: exacto, gracias a John. Al copiloto y el otro a aterrizar el avión.
4: Lo acabé,
3: y un dentista que ha curado al piloto. Un dentista tuvo que curar al piloto.
4: No. Esto,
0: ya veremos a qué responde, porque en fin, ya ha salido Netanyahu diciendo que tiene que ver con Irán y tal, pero bueno, ya veremos.
3: El que pasó algo parecido era uno que le dio un brote de locura al copiloto.
0: Bueno, ya ha podido pasar 20 millones de cosas, pero bueno, incluida la que dice Netanyahu, pero bueno, habrá que verlo.
5: Por poner un poco de humor, espero que el dentista no le cobre como una endodoncia al...
0: Sí. Oye, ¿sabías que hoy dice el comandante y el piloto suelen comer platos diferentes y tienen prohibido hablar de temas que no sean estrictamente del vuelo en ciertos momentos?
5: Sí, lo de la comida es para evitar una intoxicación alimentaria.
4: Eso tiene su lógica.
5: Sí, claro. Afecte a ambos al mismo tiempo.
4: Ahora, lo de hablar.
5: Lo de hablar solamente es hasta por debajo de los 10.000 pies. O sea, en el despegue y en el aterrizaje. Y es para mantener la máxima concentración. Imagínate que se ponen a hablar del tema de la vivienda y del alquiler. Se le va la pinza, se cabrean el uno con el otro. No es fácil ser piloto, como dice Barromero.
8: Bienvenido a la prueba de piloto. ¿Cuántos son 200 pies?
10: 100 personas.
8: No, hombre, no.
10: Porque hay algún cojo que...
5: ¿Habéis soñado alguna vez con pilotar un avión?
3: No.
4: No. He volado en cabina. Esa es una de las experiencias más maravillosas.
1: Pero porque eres famoso y guapo, coño.
3: He volado en cabina y es más, he volado en un F-18. Un
2: por cierto, es buena medida de los famosos, en el de prueba
3: que vas.
0: Buena medida de los famosos, uno que te deje entrar a la cabina, ¿no?
2: Sí, claro, es decir, ¿cómo eres de famoso? ¿Te han dejado entrar a una cabina, por ejemplo, yo?
1: Y de guapo.
2: No soy, no sabes nada.
4: Yo no lo pedí, me invitaron.
1: Por supuesto. Efectivamente.
0: Muy famoso,
1: por supuesto,
0: Goyo.
1: Goyo, ¿qué es lo que estoy diciendo?
0: A ver, el ¿cuánto crees de hoy? Extraño porque llegamos muchas veces a, le digo, detalle, John. Y hay día que se olvida del detalle, pero...
5: ¿Cómo es?
0: ¿Cuánto creéis que cuesta un plato de atún en Hawái?
1: Poco. Yo digo poco porque veo Hawái 5-0. Entonces hay uno de los personajes que tiene...
0: ¿Come atún?
1: Que es cocinero y pone platos.
0: A ver, ¿cuánto cuesta?
1: Un plato de atún...
2: ¿Hay almadraba en Hawái?
1: 9 euros.
0: 9 pavos. $9.
4: El de allí no es el nuestro rojo, es el yellow. Vale. Pero bueno, con todo y con eso, yo creo que ronda los 10 euros.
0: A ver, Antonio Gredano.
2: $15.
0: José Antonio Naranjo.
3: Congelado fresco, eso es primordial.
0: Fresco.
4: Depende.
3: Fresco, vamos a ponerle 15. ¿Para
0: resuelve, John Uriarte.
5: Bueno, es que aquí habéis mezclado. Por cierto, muy bien, Goyo, porque es el atún amarillo.
0: Yellowfin.
5: Pero es 44,6 euros si te lo sirven en el restaurante.
1: No, pero si lo sirven en el restaurante.
5: Pero si lo compras para casa, son 19 euros.
0: Bueno, claro.
4: Está carito.
5: Oye, pues no vayáis a Hawái.
1: Yo
4: no voy a ir ni a Hawái ni a Bombay, aunque sea un paraíso.
0: Qué bonito, ¿verdad?
5: Momento Mecano.
1: ¿Cuánto mal ha hecho Mecano?
4: He tenido un momento Mecano total.
5: Bueno, también te digo una cosa, ¿eh? En Hawái no hay merluza, por ejemplo. Eso es un privilegio que pocos países tienen, entre ellos está España, evidentemente. Lo que subraya la suerte que tenemos de la variedad de pescados. Bueno, Leo cree que sobra algún pescado, recordad esto.
11: Dice, hombre, hay mucha comida que te queda. Y después comer pescado. Digo, pues que con el pescado me pasa igual que con la fruta. Para mí hay tres pescados: la merluza, el bacalao y el atún. ¿Pero esos pescados que tienen los dos ojos en el mismo lado de la cabeza? ¿A vosotros os da confianza un animal con los dos ojos en el mismo lado de la cabeza? O sea, tú bajas al parque y ves un perro que te viene con los dos ojos al mismo lado y te pones a jugar con ese. ¡Ay, Toby, qué majo eres! ¡Toby, ven, vamos a la Lafrelú que te regalo una gafa! ¡No me jodas!
2: Pero se le van poniendo derecho. Me lo contó mi hermana que estudió biología, que tiene los dos ojos pegados y entonces uno de los ojos va subiendo hasta que se pone en su sitio.
3: ¿Así? ¿Ah, el otro lado de la cara?
4: En los pescados planos.
2: Qué fuerte. Sí, en los lenguados. Y eso tienen ese proceso.
5: Conozco a algún director de cine que le pasa algo parecido, pero
0: Oye, os propongo un debate en el que no podéis debatir. ¿Vale?
1: Venga.
0: Pero no quiero ni un debate, ¿no?
1: No, no, no.
0: Pero hallamos. Pero planteo un debate, ¿vale? Según estudios científicos, para tener una buena salud mental y física, lo ideal sería cambiar de trabajo o de puesto cada 5 años con un gran premio.
2: Vale.
0: ¿Qué opináis sin opinar?
1: Que no demos ideas.
4: Yo he cambiado mil veces de trabajo y estoy fatal.
0: Oye, pero en Japón, que no cambian de trabajo prácticamente nunca.
4: Así le va.
0: Están, la oye, las tasas de suicidio en Japón, altísimas. Poca broma, ¿eh? Altísimas.
4: Por eso digo que así les va.
1: Pues bueno, soy japonesa.
5: Bueno, hay matices. Porque puedes cambiar dentro de la empresa, Navarro, entonces vas cambiando haciendo otras actividades.
4: Ah. Claro, podemos hacer otras cosas también, aunque estemos
3: aquí. Lo que no cabe la menor duda es que los críos de hoy, la edad, la quinta de mi hijo y eso, los 20 y tantos, no le tienen la fe al trabajo que le teníamos nosotros. Es decir, que decías, yo entro aquí en mi época, tú entras a trabajar en un banco y estás toda la vida en la empresa. Sí, sí, aquí sí. No, aquí cambian con una facilidad ellos mismos.
5: Pues
3: decía,
5: mira, eso te acabo de decir.
3: Yo soy a favor de eso.
2: Decía Pia ayer la inteligencia es la adaptación al medio. Entonces, como la vida siempre nos obliga a transformar y la vida en movimiento y cambio, eso nos hace que estemos cada vez más preparados para vivir. Y entonces eso pasa en lo personal, en lo laboral, en las casas, en todo lo que nos obligue a tomar decisiones, es bueno para la adaptación.
1: ¿Cómo está mi Antonio esta mañana entre él y los ojos de los peces?
5: Se ha puesto profundo. Lo raro, como ha dicho Naranjo, lo raro es quedarse en el primer trabajo de tu vida. Claro, sobre todo si es el de Raúl Cimas. Por favor, escuchad cómo fue.
12: Contar una cosa de cuando fui a trabajar con Ernesto Sevilla. Nos dieron un trabajo de ir a pelar tableros a una fábrica de Cuenca, a las afueras de Cuenca. A las 7 de la mañana nos recogía un autobús para llevarnos al polígono, que el polígono estaba fenomenal. Y bueno, dejo de hablar en plural porque Ernesto no vino. Me jodió que no viniera Ernesto porque era por parejas. Y me tocó con uno que le decíamos el Oreo. La vestimenta era negra y se le quedaba corta y gracias a ese trabajo perdí la vergüenza. Y fui a hablar con mi padre y le dije, dame dinero, que voy a cambiar.
5: No es mal tema, entré en un primer curro y me quedé, ¿eh? No es mal tema. O motes de compañeros también, como el Oreo este.
0: Es verdad que motes hace tiempo que no.
5: Y de compañero. No.
0: Apúntalo, Antonio Herdano.
1: Sí, sí. Apúntalo. Apúntalo.
2: Pero voy a avanzar uno, que era un compañero que teníamos en un bar, que era, le llamamos Rapunzel, porque era calvo. El Rapunzel. De verdad.
5: Nosotros teníamos un técnico de sonido en una radio que no diré el nombre, que le llamábamos Mortadelo, porque él fichaba, pero luego se debía transformar en compact disc y estas cosas porque nunca le veíamos trabajando.
0: Está bien. Bueno, voy a hacer lo de la rueda de reconocimiento, porque si no van a empezar a ser fiables.
1: No, es que esto está empezando a ver ya.
5: ¿Te has dado cuenta que hoy no he puesto el consultorio parental para que hagas esto?
4: No lo has puesto.
0: A ver, los datos lo dejan claro. A ver, las ruedas
2: No parece muy claro, ¿eh?
0: Las ruedas de reconocimiento, ¿vale? Mm. Que no son fiables. Que los testigos tienen más dudas y más errores que certezas.
4: Puede ser.
5: ¿Sí?
1: Y miedo, pero esto lo hemos visto en las películas.
4: Yo creo que
1: también.
4: Esto ha sido siempre así.
0: ¿Sí?
4: No es de ahora.
0: Sí, claro, tiene sentido.
5: Los razonables de hoy tiene sentido, ¿no? Hay gente que te puede parecer y no es. En experimentos estándar con delincuente presente, o sea, viendo ahí al delincuente, la identificación correcta suele rondar solo entre el 45 y el 50%, o sea, la mitad o menos.
4: Fíjate.
5: Y en algunos casos se entiende como Patricia Castrillón.
13: ¿Puede señalar quién le robó el bolso, por favor?
14: Es el número 8, el bajito de jersey rojo.
13: ¿Está usted segura?
14: Sí, sí, segurísima. Es un extintor. Pues entonces ya dudo.
4: Póngase las gafas, señora.
3: Es un extintor.
0: Está bien. Oye, ¿tenemos cotilleo?
13: ¿Perdona?
0: Por cierto, es que tengo una lista que me ha pasado Carlos Herrera. Claro, la hora de los fósforos, esta hora en la que usted acaba de caer, es una hora que quizás es de las secciones que más años tenga de la radio española. Sí, ¿no?
4: Y sigue yendo como
3: cuenta la lista, ¿de dónde
0: es? Es que claro, tengo una lista que me ha pasado Carlos Herrera del año 97. Estamos hablando de cotilleos. Bueno, tiene como 20 listas que me ha pasado todas, ¿no? No ha cambiado tanto España. Hay algunas preguntas que evidentemente ahora hacerlas es más complicado, como por ejemplo, te reías de los niños que con 30 años seguían con sus padres en su casa porque no querían irse, porque estaban ahí. Que...
4: Ahora es lo normal.
0: Ahora, claro, eso cambiaría. Sí. Pero que ahora que leía lo del cotilleo, hay una pregunta. Fijaos la de tiempo que ha pasado. ¿Qué opina usted del culebrón de Marc Flores, Lekio y Fernández Tapia?
4: Claro, fíjate tú, la noche de los tiempos, amigos.
3: Nosotros esas listas se las dieron a tu padre anteayer, creo, que fue unos compañeros nuestros de Canal Sur, de cuando estábamos los dos en Canal Sur.
0: Fíjate, el año 97, lo que ha llovido. Bueno, y aquí siguen los fósforos en Herrera en COPE, que enseguida hablamos de clones, de usted a quién se parece, con quién le confunden, o quién cree que se parece dentro del mundo del famoseo, ¿no? Mercedes Mila y Calleja, que siempre lo pongo de ejemplo. Pero el cotilleo de hoy es que el gran actor John Goodman confiesa que después de perder 100 kilos, su vida sexual ha mejorado mucho.
3: No me caro.
4: Sí, se supone. Esas cosas, lo del peso,
1: porque hay
4: influye.
1: Gente que está perdiendo peso y no sé yo.
4: Y no miro a nadie, claro. ¿Te ha faltado
0: Goyo,
4: decir?
0: ¿Qué te has quedado, tío? Te has quedado muy bonito,
1: en la talla S. Ningún...
4: De la
1: ¿cómo
4: S
1: se
4: no
1: puede
4: bajo?
1: Tener un tío una talla S?
4: Porque yo soy pequeño y encima
1: una
4: delgadito.
1: S. Una S.
4: Estoy en la S.
0: ¿Alguna XS? ¿Alguna XS?
1: Por favor.
4: No lo he probado.
0: Tú que vas muy apretadito, alguna XS te entrará seguro.
4: No lo he probado, no. Es que estoy en la tendencia contraria del pantalón ancho, ¿eh? Ya hay que volver otra vez.
2: Yo iba con un mono de licra, vamos, si yo tuviera una S, iría a todas partes. Entonces, con un mono de licra y calentadores.
5: Hay que decir que John Goodman pesaba casi 200 kilos. Sí, se ha quitado 100, pero todavía le quedan otros 100. Bueno, dice que come, mide un 88. Dice que come limpio y que ha dejado el alcohol. Y que con eso es con lo que ha quitado. Que no ha hecho nada de lo que dicen, que están diciendo ahí en Estados Unidos de dietas raras, que se inyecta cosas. No. Él dice que no. Anaïs Jusfer está también mosqueada con el tema de adelgazar.
15: Mamá, ¿sabes lo que te vendría muy bien para adelgazar?
16: ¿El qué?
15: El CrossFit.
16: ¿De Kellogg's?
5: Claro, tanto alimento raro.
0: Oye, estoy viendo el cambio físico de John Goodman.
3: Increíble,
0: ¿eh?
5: Brutal.
0: Increíble. Brutal. Bueno, venga, ponme el chiste.
5: Bueno, uno...
0: Qué pena que no voy a poder hacer el Día Mundial del Café, claro, que además que... ya se me va. Pero bueno, ponme el chiste.
5: No, pero ya me invento yo otra cosa para mañana.
1: Ayer fue el Día del Café.
3: Café en Tailandia, ya está.
5: Tengo un chiste que voy a contar yo esta tarde, no os digo más. Es de José Alfonso y dice así.
17: Se juntan dos amigos, le dice un amigo a otro, dice, ¿qué te pasa? Dice, que tengo mal cuerpo. Pero ya, ¿pero qué te pasa?
5: Está muy bueno.
0: Está bien, está bien.
5: Está muy bueno.
0: Entonces, ¿usted sabe quién es Gianluca Bacchi? ¿Lo he dicho bien, María José?
1: Sí.
0: Gianluca Bacchi. Es un tío que tiene más dinero que Italia entera.
4: En eso no somos iguales.
1: En eso. Ojo.
0: Pero escúchame, Goyo, que tú que tú has ganado mucho dinerito.
4: ¿Pero de qué estamos hablando ahora?
1: En Outfit lleva hoy 3.000 pavos, te lo digo yo encima.
4: Hace muchos años de eso.
1: Te lo digo yo.
0: Hombre, pero Goyo, en tus momentos
4: de gloria.
0: De uno para todas, eso se pagaba bien, ¿no?
4: Han pasado 30 años, amigo.
0: ¿Se pagaba bien?
3: No, que ahora te lo estás llevando con la pintura, canalla.
4: Sí. No, pues no vendo, hijo. Yo expongo nada más. No, sí, soy una pena. Pero que sí, que me parezco a Gianluca.
0: A Gianluca Bacchi es... Curro, por favor. Hoy haz una cosa en las redes sociales. Métase usted en Herrera en COPE, en nuestro Instagram, que vamos a poner una foto de Goyo y de Gianluca Bacchi. Vamos a poner una de Antonio Agredano con Borja Thyssen, el Canca.
2: Bueno, Mikel Erentxu me dicen también por ahí, pues se lo puede añadir.
0: Es verdad.
1: Muy bien.
0: ¿Qué ibas a rematar, Goyo?
4: Mi hijo descubrió en Roma el otro día, que fue a ver a su novia, que está haciendo Erasmus, por la calle a un tío clavado a mí, según él. Os voy a mandar el vídeo, pero a nuestra...
0: Vale.
4: A ver qué opináis.
0: Venga. Bueno, 950-6006, todo esto es... ¿Usted a quién se parece? ¿Con quién le confunden? ¿A quién cree que se parece? O a lo mejor a su marido, ¿no? Que dice que es igualito que Chris Brosnan, pero como que...
1: Tenemos ejemplos cercanos.
5: Ya empezamos.
0: 950-6006. Miguel Ángel, ¿qué tal? Muy buenas.
18: Hola, ¿qué tal? Buenos
0: ¿Qué
18: días.
0: ¿Qué tal, Miguel Ángel? Muy buena. ¿Cómo es su caso?
18: Pues mira, mi caso es, claro, yo me parezco a mi mellizo, porque yo soy mellizo.
0: Está bien.
18: Entonces, pues bueno, bien. O sea, cuando se hace la mili, cuando se hace la luz, Una que te parezcas un poquito, pues ya...
0: Ahora. Empiece otra vez, que es que le había perdido y no se ha escuchado al principio de... Empieza de nuevo.
18: ¿Me escucháis bien ahora?
0: Ahora sí.
18: Mira, yo tengo un hermano mellizo. Vale, ¿qué pasa? Que cuando haces la mili, pues todo el mundo con el pelo cortado y somos prácticamente iguales. Un montón de gente de las que había en la mili. Entonces había un sargento que no nos quería ver juntos, a mi hermano y a mí, no sé por qué. Y cada vez que nos veían juntos, en la escalera fumando un cigarro o lo que fuera, decía, venga, separaros que no quiero ver juntos. Venga, separaros. Total, que había un chaval de Tarragona que era clavado a mí, pero clavadito. Entonces un día bajó el sargento y nos vio a los tres. Y ya dijo, mira, haced lo que queréis porque es correproducir, macho, como lo queréis. Es que era increíble. Y el chaval, la verdad que sí, se parecía a mí bastante. Y luego con el mismo corte de pelo todo el mundo, y así nariz y todo como yo. Y era, eso es parte, vamos, la pequeña anécdota.
0: Y una pregunta, Miguel Ángel, ¿con el tiempo los mellizos se van pareciendo más o menos?
18: Bueno, yo creo que menos.
0: Claro.
18: Porque yo tengo fotos de chiquitito y somos de agua. Creciendo, pues también de pico de pez.
0: Pero bueno, sí, entiende
3: que los mellizos no tienen por qué parecerse.
0: Ya, claro, lo sé, son gemelos o mellizos, pero hay muchos mellizos que se parecen un montón. Sí. ¿Y habrá caso de un mellizo que se quede calvo uno y el otro no?
3: No lo sé. Puede ser.
4: Puede ser.
3: Que una es niña y otros niños.
1: Sí, sí, bueno, eso sí, hay un montón de casos. Sí,
3: y unas pelirrojas y otros morenos, vamos, dentro de...
0: Bueno, 950-6006, ¿quién es su clon? ¿A quién se parece? ¿A quién se cree que, que se parece? 950-6006, un momento. 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
0: Oye, mención especial, estamos en el 950-6006 hablando de clones, de usted a quien se parece, si le confunden con alguien, pero una mención especial a Carlos Álvaro, nuestro catalatas en Instagram, que nos ha mandado una caja. Lo siento por los de Sevilla, porque no sé si vaya a catar algo.
2: No,
0: pero
2: no van a catar latas.
6: No van a llegar.
0: No sé yo si llegarán, pero bueno,
1: con mucha dificultad,
0: gracias.
1: Lo estoy viendo para vosotros.
4: Soy muy fan.
1: Muchas gracias, Carlos.
0: Gracias, Carlos.
4: Un abrazo.
0: Bueno, 950-6006. ¿Usted a quién se parece? ¿Con quién le confunden? ¿A quién se cree que se parece? Que eso también es buena. Antonio, ¿qué tal? Muy buenas.
7: Hola, muy buenos días.
0: Muy buenas, amigo. ¿Cómo es su caso?
7: Bueno, lo mismo, voy a contar un par de anécdotas que vaya a reír, ¿eh? Bueno, mira, yo le parezco muchísimo, pero muchísimo, ¿eh? A Bruce Willis.
0: ¿Ah?
7: El actor de cine.
1: ¿Cómo
0: dice? Que María José, que tenemos aquí a una fan de Bruce Willis.
4: Cuidadito.
7: Le parezco muchísimo. Vamos, de hecho, he estado en restaurantes, por ejemplo, en Calabardina. Yo soy de Mazarrón, Murcia, y bueno, he estado en Calabardina, en Águilas.
1: Esa zona.
7: En un restaurante, y bueno, y pasaba la camarera, y no paraba de mirarme, hasta que de pronto llega la chica, se acerca y me dice, ya, me va a disculpar. Seguramente se lo han dicho muchas veces, pero ¿sabe usted que le parece a Ruth Willis?
0: Sí.
7: Y digo, pues hija, pues sí, va a ser que sí. Dice, ¿le importaría que me echase una foto con usted? Digo, nada, sin problema. Pasó para adentro, salió el dueño del restaurante, el cocinero, los camareros, todos echándose fotos conmigo. O sea, una risa. Hace dos veranos, con Miguel Ángel Revilla, que bueno, lo conocí porque vino aquí a un festival de cultural que se llama Mares de Papel, que se hace en Mazarrón.
0: La de vuelta que da el señor Revilla.
7: Sí. Sí, bueno, además un tío súper simpático, sí, ya me reí con él, que no te podéis ni imaginar. Y bueno, y con las mismas, pues estábamos en una cafetería del Faro, que se ve toda la bahía de Mazarrón, que es un espectáculo, y de pronto estamos ahí y dicen, oye, Antoñito, dice, no para la gente de mirarnos, pero no me miran a mí, ¿eh? Dice, joder, dice, te están mirando a ti. Siempre si estoy con Bruce Willis, dime, me cago en 10, que no me había fijado. Así con su acento y demás. Bueno, y ya te digo, o sea, me ha pasado en el Festival de San Sebastián, en Donosti, que estuve también con unos amigos coincidiendo. Y bueno, la verdad, pues estando por ahí de pinchos y demás.
0: Y nunca ha cogido y ha dicho, Winsor.
4: Le tendría que doblar.
0: Y se ha hecho pasar.
4: Por Ramón Langa le tendría que doblar.
7: Ahora verá, cuando me llegan y me dicen, pero ¿usted qué tal? Dice, digo, sí, sí, digo, pero si yo soy el doble, digo, pero solo de las escenas de cama, ¿eh? O sea, que no.
0: Pero hay una pregunta. ¿Es un parecido de busto o de cuerpo entero? Es decir, ¿cómo estamos de forma?
7: No, de cuerpo, todo. Yo estoy fuerte, tengo 62 años, o sea, me mantengo razonablemente bien.
4: ¡Ole!
7: Sí. Y la verdad es que, bueno, él es más alto que yo, pero nos parecemos muchísimo. Mi constitución física está fuerte.
0: El Bruce Willis murcianico.
6: Misión en Calabardina.
1: Exactamente.
5: Bueno, en este caso tiene pruebas porque la gente le confundía. Yo tengo un amigo que está convencido. Un conocido que está convencido de que es clavado a George Clooney.
0: Esto
5: de verdad, ¿eh? Pero lo mejor es que sí se parece a un famoso, pero al que se parece que es igual es a Marichalar. Entonces, no te imaginaos de el uno
0: Clooney
5: y el otro.
0: A Marichalar hay un espectro importante.
5: Claro,
0: ¿eh?
6: Pero no tanto, ¿eh?
1: Casi nada.
4: Pues yo tengo un amigo pintor que se parece a George Clooney. Lo que pasa es que mide lo que yo.
0: Vamos.
1: Poneros gafas buenas.
0: Vamos a hablar con Miguel. Miguel, muy buenas.
8: Hola, buenos días.
0: ¿Qué pasa, Miguel? ¿Todo usted cómo es su caso?
8: Pues en mi caso es que digamos que me confunde mucho con Ernesto Alterio.
1: ¡Ojo!
0: Ernesto Alterio, sí.
6: Está cogiendo los números, Navarro.
1: Que estaría aquí loca.
8: incluso tengo un par de anécdotas muy, muy chulas.
0: A ver.
8: Digamos, yo vivo en Alicante, bueno, voy mucho a una playa nudista en Villajoyosa, ¿no? Y bueno, me acuerdo, pues, voy un día, o sea, ya era 2 años, creo que más o menos.
0: Uh-huh.
8: En la playa. Bueno, pues hay una pareja que me está mirando mucho. no sé qué, bueno, algo de la playa, y viene el chico y me dice, ¿eres tú? Y digo, ¿soy yo? ¿Quién? Dice, Ernesto. Digo, no, no soy yo. Como que súper curioso, ¿no? Uh-huh. Súper curioso. Uh-huh. Y después también yo tengo una empresa de cortinas en Alicante, y instalando cortinas, pues me pasó lo mismo, instalando las cortinas y haciendo instalaciones. La señora cuando yo termino de hacer la instalación me dice no eres, pero te pareces muchísimo.
0: No, pero usted en ese momento tiene que decir que sí es, claro, y que no tiene película ahora, y que está cambiando, está trabajando.
8: Aparte, digamos, también me confunden mucho con... tengo una apariencia más que española, argentino. No sé, la gente me confunde mucho. Que parezco muy argentino, según dicen.
0: Ya.
8: ¿Sabes?
2: Pero, ¿y qué se diferencia un argentino de un español sin hablar?
0: Pero puede ser,
6: hay algo,
0: puede
6: hay
0: ser deje, que haya hay... algo, ¿no? Algo italiano, alemán, sí, por ahí de, ¿no? Algo veo yo. Sí, algo veo yo. Y que iba a decir una cosa que acabo de descubrir ahora mismo, fíjate tú cómo soy yo. Para esto, que Ernesto Arterio y Malena Arterio son hermanas.
1: Son hermanos. Sí.
6: Sí. Bueno, vamos a la última, ¿eh?
2: A la última.
1: Bienvenido. Bienvenido.
4: Hijos de un pedazo.
0: Hijos de un grande que nos dejó.
1: Sí, hace poquito, sí.
0: Héctor Arterio.
1: Sí, señor.
0: Héctor Arterio.
4: Maravilloso.
0: Es que estaba viendo, he puesto aquí Ernesto Arterio y me sale Malena. Digo, claro. Y además se parece mucho. Bueno, entonces, 950-60-0. Vamos a hablar con Alejandro sobre parecidos razonables. Alejandro.
2: Se nota que trabaja en los medios de comunicación. Sí,
6: y eso que comparten apellido. Imagínate que cuando se meta con la familia Merlo.
0: Alejandro, muy buena.
4: Por la cara, sería caramerlo.
0: Sáqueme de aquí porque es que me meten una presión innecesaria, de verdad.
3: Vale, mira, yo buenos días a todos, a todas y a todes, y a todos, digo a todos.
0: Sí.
3: Yo es que desde siempre me ha pasado algo peculiar, que es que me decían mucho que oye, me recuerda mucho a mi primo tal. No sé, tengo que tener una cara muy común, esto cuando era más joven, ¿no? Ah. Cuando era más joven, mis amigos me decían que tenía toda la cara de Juan Echanove. ¿Vale?
0: Sí.
3: Bueno, por sí. Buena persona. Bueno, a mí siempre es un actor que me ha caído súper bien. Esto era cuando era más joven, ¿no?
0: Sí.
3: Cuando fui evolucionando, evolucionando o para abajo, no lo sé, empezaron ya mis amigos con la coña, ¿vale? Pues me decían que me parezco a Manolo González, el entrenador del Español.
0: Ay,
3: porque tengo ese... el mismo pelado y la misma barba. Ah. Pero claro, mi madre me dice, ay, nene, si estuvieras un poquito más delgado, te parecería al actor este, ay, ¿cómo se llama? El de las películas que le gusta a tu padre, Jason Statham.
1: ¿Ah? Vale, mamá. Ah, bueno, ahí estamos entrando, bien. Ahí vamos,
0: No. Básicamente, dejad que se explique, por favor. No le cortéis, siga hablando.
3: Pero el problema es que cuando yo salgo del gimnasio y me veo en el espejo, me veo parecido a Alan Ritson, el de Richie, entonces...
0: Vale, una cosa. Entonces, Jason está tan de busto para arriba, ¿no? Entonces, por el pelo, la falta de pelo, quiero decir.
6: Sí, ahí va.
3: Por la falta de pelo, sí.
0: ¿Y
3: porque me peino, vamos al mismo peluquero?
0: ¿Y barbita interesante o cómo hacemos?
3: Barbita sexy, sí. Tengo voy a que me la recorten y demás. Mm. A ver, la realidad, fuera broma, es que todos mis amigos dicen que tengo toda la cara de Manolo González, el entrenador. De hecho, cuando muchas veces vemos el curvo, dice, Ale, ¿qué coño haces ahí? Perdón por la expresión.
0: Sí, no, sin problema. Pero a mí lo que me llama la atención es que, claro, que de Juan Echanove a Jason Statham,
2: sí. El entrenador del Español, Jason Statham, hay más todavía. Claro.
4: Es el hombre bien parecido.
0: Sí, bueno, pues oye, ahí están. Por cierto, qué gran programa. Un país para comérselo se llamaba, ¿no? El de Imanol Arias y Juan Echanove.
4: Extraordinario programa documental, además, no solamente porque estuvieran ellos, sino cómo retrataban los lugares donde comían las cosas. Estuve con Imanol ayer por la noche.
0: ¿Ah, sí?
4: Sí, nos ha mandado un abrazo.
0: ¿Ah, sí? Oye, pues dile que se pase por aquí. La última vez que estuvo fenomenal.
4: Con su pareja, entrevista. Que por cierto tiene una mujer maravillosa, encantadora, aparte de guapa.
0: Qué bien.
4: Y él está... fenomenal.
0: Qué bien.
4: Echamos un rato muy bueno.
0: Qué buen pelo tiene Imanol Arias.
4: Sí, Imanol.
6: Y qué cinturita,
4: pues está finito. También, como yo, vamos, que nos confundían. Sí, este tipo, sí.
2: Que nos confundían.
4: No de cara.
0: Otro. Vamos a hablar con María. María, muy buenas.
9: Hola, buenos días.
0: ¿Qué hay, María?
9: Enhorabuena y un saludo a todos.
0: Muchas gracias, muchas gracias. ¿Cómo es su caso?
9: Pues mi caso es que, según la gente, yo me veo parecido, pero tampoco tanto. Sergio Ramos, es mujer.
5: A ver, bueno. Ay, qué bueno.
4: Vamos a aclarar eso.
6: Tiene que juntar fotos, ¿eh?
9: Será porque es mi sobrino.
0: Claro.
4: La tita. Sí.
0: Porque una pregunta. El, claro, es que Sergio Ramos, que además es amigo, ¿eh? que desde aquí le mando un beso. Sergio ha pasado por muchas fases. O sea, la primera fase de Sergio, que esa fase adolescente en la que llevaba el pelo muy largo y se ponía esos trajes blancos con las corbatas. Luego, en el Real Madrid, esa barbita perfilada y ese corte que ya ahora mismo es un sex symbol, Sergio Ramos.
9: Sí, pues mira, me pasó una anécdota que estuve en Ibiza, sí. Y nos hicieron una foto en uno de los chiringuitos y luego tenía que ir a recogerla al centro de Ibiza. Sí. Pues cuando llegué a la tienda, el chico le dice a la chica, saca la foto de la hermana de Sergio Ramos.
0: Está bien, bueno, está bien.
9: Pero es que es verdad, es que teníamos los dos la misma postura, la misma sonrisa, y yo con los ojos así pequeños como los tiene él, rajaditos, pues... Según la gente, yo no me encuentro tal, pero se parece más a mí que a su madre.
0: Está bien. Oye, ¿y cómo está Sergio? ¿Está bien, no?
9: Pues está estupendamente, hecho un toro.
0: Sí. La verdad que el tío, solo hay que verlo, porque tiene
4: miedo.
0: Tiene un cuerpo que es tremendo.
6: Cositas mías, ¿eh?
0: Un beso, María, muchas gracias por la llamada. Tú no te veo muy...
4: No, está poniendo carita.
1: No, porque estoy viendo al doble de Goyo.
4: No hay parecidos curiosos.
6: Bueno, ya está Instagram, ¿eh?
0: A ver, poco a poco, vamos.
4: Parecidos curiosos entre... una mujer y su marido, o su marido y su mujer. Sí, por ejemplo, sí. Teresa Rivero, sí. Que en paz descanse, acordaros, sí. Era Ruiz Mateos con peluca. No. Y dices tú, ¿cómo es posible que dos personas...?
0: A mí es el fenómeno de dueño y perro.
4: También
0: me parece que con el tiempo acaban pareciéndose, ¿eh?
2: Bueno, sí, mucho.
0: 950-6006, hablamos con Marisa. Hola, Marisa, muy buenas.
10: Hola, Hola, Alberto. Hola.
0: Muy buenas, Marisa, muy buenas. ¿Cómo
10: estás? Buenos días para todos. Pues bien, enhorabuena por el programa, que de verdad que soy fabuloso.
0: Muchas gracias.
10: Y me lo paso muy bien. Y bueno, pues comentaros. Mi marido se parece, pero mucho, mucho, mucho, que me gustaría, ¿verdad?, mandaros una foto para que lo vierais. Uh-huh. A Papá Noel. tiene su ropa. Se viste, le contratan y todo para hacer Papá Noel. Palabra. Sí, y además con su barba. Se deja la barba en abril. Uh-huh. Y bueno, la tiene ahora fenomenal. La tiene blanca, claro, evidentemente.
0: Claro, porque ahora...
10: El pelo blanco, bueno.
0: Uh-huh. La está preparando, sí, ¿no? Sí, sí. Entrando en noviembre, ya primero de diciembre.
10: Efectivamente. Y ya digo, además, incluso ahora en verano, que claro, no lleva ropa ni nada, lleva va normal, pues la gente se queda mirando. Papá Noel. Y una vez estando en un comercio, no digo nombre, estando en un comercio, en unos grandes almacenes, pues había un niño que estaba con sus papás, y bueno, se le veía, Papá Noel se abrazó a él.
1: Qué bien, llevaba, ¿no? Qué bonito.
10: Ya digo, la verdad. Sí, de verdad, María José. Yo no sé si os puedo mandar alguna foto.
0: Sí, claro, mire, métase en Instagram, Marisa, y busca Herrera Incope, sí. Y ahí Curro va a recibir la foto, y si nos da permiso la publicamos y todo, o sea que...
10: Va, hombre, por supuesto que sí, luego a la tarde lo hago, que ahora no puedo.
0: Venga,
10: así que no hay ningún problema,
0: ¿vale? Muy bien, Marisa. Muchas gracias por la llamada, un beso muy fuerte. Vamos.
2: Un regalo, pero no gana dinerito, ya tiene que trabajar.
0: Un dinerito te puedes sacar como Papá Noel, ¿no? No entiendo que no habrá muchos Papá Noel con barba auténtica.
4: Y ella es Mamá Noel.
0: Claro. Vamos a hablar con Rafa. Rafa, ¿qué tal? Muy buenas.
11: Hola, buenos días.
0: ¿Qué pasa, amigo?
11: Pues mira, aquí estamos.
0: Muy bien, muy bien. ¿Y usted, cómo es su caso? ¿Quién se parece?
11: Pues mira, dicen que me parezco a Russell Crowe cuando era joven. Porque ahora está... Él está un poquito peor que yo ahora.
0: O sea, en Gladiator, ¿no? En Gladiator.
11: Sí, además tengo una anécdota con esto, porque todos me hacían que me aprendiese el diálogo famoso. Soy Máximo Décimo Esmerillo. Así que así me tiré, pues, unos pocos de años. No me vino mal, porque alguna chica... Pues mira...
0: No me diga que ha conseguido ligar... Repítamelo, ¿cómo es la frase del máximo décimo meridio?
11: Ya no me acuerdo, pero era así, era máximo, soy máximo décimo meridio y he venido a vengarme aquí, y entonces eso, pues, tenía tirón.
0: Ah, no, ya me imagino, ya me imagino. ¿Quién podría parecerse al Russell Crowe de Gladiator, eh?
2: Bueno, ya ha habido época en mi vida que me he parecido al actual.
1: Pues no está mal, es de los que a mí me gustan, es rotundo.
4: Ahora es cuando te mola.
1: Claro.

0: final de esta hora le pedimos lo mismo de siempre a Antonio Agredano, que reúna todo esto en algo cotidiano y se lo presente en su crónica. En su crónica perpleja.
1: De jóvenes, todos queremos ser únicos. Batallamos contra el mundo buscando nuestra identidad, ahondando en lo que nos diferencia, hablando de nosotros mismos como una excepción en mitad del universo. Pero luego, claro, vamos creciendo y casi siempre nos diluimos entre la gente. Compartimos preocupaciones, colores, entusiasmo, y ya no queremos distinguirnos, sino pasar casi desapercibidos. Y el camino ya no va de dentro hacia afuera, al revés. Cada vez más buscamos ir del exterior al interior, del ruido a la intimidad, y luego, poco a poco, al silencio. Yo soy inmenso y contengo multitudes, escribió Walt Whitman en uno de sus poemas. No siempre nos parecemos uno a otro en los gestos, ni en los rasgos, pero compartimos con los demás cierta perplejidad ante la vida. Compartimos tristeza, a veces miedo. La vida aprieta fuerte y siempre nos deja su marca rojiza en el brazo. Se llama empatía, esa gimnasia casi olvidada de sentir a través del corazón de los demás. Hay gente que basa su personalidad en lo que odia. Hay gente que solo se define en lo que ama. Ambos pertenecen al mismo mundo, pero los segundos hacen la existencia más llevadera. Yo no sé a quién me parezco. ¿Qué ojos, qué hechura, qué nariz comparto tras el juego de dados que son los genes a través de los siglos? Lo que sí sé es que no somos tan distintos a los demás. Mi hijo pequeño tiene las mismas pesadillas que yo tenía a su edad. Mi hijo mayor tiene la misma mirada que su madre. Cuando nosotros no estemos, ellos seguirán buscando su lugar en el mundo. Porque la vida, al fin y al cabo, es eso. Levantarnos tras caer y seguir el rastro de la felicidad. Y en eso, todos nos parecemos tanto.
0: ¿Os acordáis de ese, que fue la semana pasada, que hicimos jurados populares en, sí, en sí, los fósforos?
2: Sí, estuvo muy bien.
0: Y recibimos una llamada que nos dejó a todos alucinados. Una persona que había sido jurado popular en un caso en el que luego se demostró que era asesino, salió indemne y se lo encontró dos veces en la calle. Y nos contaba que salió indemne porque hubo cinco personas en el jurado que no se la querían jugar. Porque el asesino, no voy a decir presunto porque luego se le detuvo y creo que nos contó que está en la cárcel.
3: Sí, pero por otro delito, ¿eh?
0: Por otro delito, es verdad. Sí, es verdad, tienes razón. Bueno, el caso es que como no había biombo y les podía ver todo el rato, y eso nos llevó a preguntarnos cuántas otras situaciones como estas se han dado en los jurados populares. Y como bien decía Agredano en esa crónica, una crónica fantástica, se preguntaba, oye, ¿de verdad tengo que decidir yo algo para lo que un juez ha estado estudiando pues no sé cuántos años y ha estado viendo no sé cuántos casos? Y creo que es una pregunta oportuna para hacernos a las 11 de la mañana. Curro Suárez ha estado investigando desde que recibimos esa llamada cómo funciona este tipo de cosas, y así que así lo hacemos. Luego tenemos que pasarnos por la Puerta del Sol. Sabéis que mañana toda la atención va a estar centrada y a partir de las 11 de la mañana, porque hay un pleno extraordinario en el que se supone, o el gobierno quiere y pretende, que se aprueben dos decretos. Todo indica que no se aprobarán esos dos decretos y que saldrá adelante como mucho uno. Pero bueno, eso se lo comentaremos mañana. Hoy tenemos citas ciegas, ¿no?
3: Sí, hombre, a las 12.
0: A las 12, vale, y no me puedes decir nada.
2: Es a ciegas.
3: No, pero tiene mucho que ver con este jueves.
0: ¿Con este jueves?
3: Sí.
2: ¿Das pistas?
4: Con este jueves.
0: Vale,
4: con este.
0: Vale. Y después, ¿recordáis el robo de Villena? 10 kilos de oro que se llevan, un tesoro de hace más de 3.000 años, en 4 minutos. Se llevaron todo el oro, pero dejaron un brazalete que está hecho del hierro que cayó de un meteorito y tal. Porque ahora lo que dice la Europol es que están muy pendientes de los robos de oro. Sabéis que en España en los últimos 3 meses, creo que Albacete hubo uno de
3: también,
0: 200 monedas.
3: En el museo, sí.
0: También no sé si era en Badajoz o en otro punto de España, y queremos preguntarnos por qué el oro. Lo vamos a hacer con Mara Mate en 5 palabras. Resulta, y ya os doy una pequeña pincelada, que claro, como el oro se funde y lo puedes fundir con otro oro y eso intentar escabullirlo es mucho más fácil de esa forma. Pero claro, yo decía esta mañana, es paradójico, ¿no? Que un anillo de 2.000 pavos esté más seguro en una joyería que un tesoro de 3.000 años en un museo, ¿no? Que dependa de nosotros. Bueno, eso y muchas otras cosas más hasta la 1 de la tarde. Mañana a las 10 puntuales, aquí, señores.
2: Adiós, señor.
0: Adiós.
2: Hasta mañana.
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2: ¿Qué es lo último, Alberto Herrera?
3: Carlos, la conferencia episcopal insiste en la necesidad de llegar a grandes acuerdos para solucionar problemas como el de Ceuta o el de la vivienda. Su secretario general, César García Magán, pide que no se politicen los casos y que se fijen medidas que protejan la dignidad humana. Álvaro Sáez.
4: Sí, pide altura de miras a los actores políticos para que, en relación, por ejemplo, a los dos decretos de vivienda, no se gobierne a base de parches o intereses políticos, sino pensando siempre en el bien común. Francisco, César García Magán es el secretario general de la Conferencia Episcopal Española.
5: No hacer una solución puntual de parche a un problema, sino que requiere una altura de miras y hacer una reflexión general de una política de viviendas.
4: Todo esto tras la rueda de prensa posterior a la Comisión Permanente de los Obispos Españoles, que, entre otras cosas, han reflexionado y trabajado los discursos y homilías de León XIV en España y han aprobado también ayudas para la reconstrucción tras los terremotos de Granada y Colombia.
3: Bueno, mañana el Congreso va a votar los dos decretos sobre vivienda que ha aprobado el Gobierno. El auspiciado por Sumar incluye la renovación automática de los contratos de alquiler por 5 años y que el propietario de un inmueble deba indemnizar a su inquilino con hasta 12 meses de la renta si lo rescinde. Cualquier caso, la convalidación de ambos depende de los votos de Junts. Entre tanto, prosigue la acampada en la Puerta del Sol y la Comunidad de Madrid busca fórmulas legales para obligar a su desalojo. Mamen Vizcaíno.
6: Y esa fórmula son los tribunales, ya lo dijo el Gobierno regional hace 48 horas y esta misma mañana se dirige a ellos. Lo acaba de anunciar en el Pleno de la Asamblea la presidenta Isabel Díaz Ayuso.
7: Esta misma mañana la Comunidad de Madrid va a presentar un recurso en el contencioso administrativo contra la inacción del delegado del Gobierno que se niega a desalojar la acampada ilegal en la Puerta del Sol. Una acampada que nunca se debió permitir.
6: Díaz Ayuso también ha denunciado los problemas que tienen los servicios de emergencia para poder entrar y circular por la plaza, el daño que se está haciendo a los comerciantes. Los empresarios madrileños han pedido a la delegación del Gobierno que restablezca la normalidad para preservar la actividad y la imagen de la Puerta del Sol. En la delegación se dan por enterados de los requerimientos enviados por el Ayuntamiento y la comunidad y dicen que la acampada se ajusta al ordenamiento jurídico.
3: Por cierto, alerta roja por fuertes lluvias en casi toda la Comunidad Valenciana y en la provincia de Tarragona. Se activará a partir de las 6 de la tarde, pero los teléfonos móviles ya han sonado hace una hora, avisando a la población. Pascual Claramonte.
8: Lo peor se espera en zonas de costa, prelitoral, tanto hoy como también mañana, ya que el aviso rojo se mantendrá hasta las 12 del mediodía de mañana viernes en la provincia de Castellón.
9: Bajo ningún concepto, nadie cruce cauces de ríos o barrancos o zonas inundadas, por mucho que piensen que pueden hacerlo.
8: Manolo Nicolás es el portavoz del Consorcio Provincial de Bomberos, apela al sentido común y a la precaución. Los 90 litros por metro cuadrado en tan solo una hora pueden provocar crecidas repentinas, es lo que más preocupan los cauces. Entre las medidas, la suspensión de clases. Tras ese aviso, la inmensa mayoría de ayuntamientos se están reuniendo en los últimos minutos. Decenas de localidades ya habían suspendido las clases para esta tarde. Piden, por ejemplo, en Castellón de la Plana, que la recogida de los peques hoy a mediodía sea lo más escalonada posible. Desplazamientos, en general, tan solo los necesarios, dicen desde emergencias.
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3: Y yo le voy a dar mi opinión, ya sé que no me la ha pedido, y Daniel Asenjo tampoco me la ha pedido, pero Cristiano Ronaldo, hombre, si quieres que salga de la selección, esto lo tienes que hacer de puertas para adentro, porque el culebrón que hay montado con Cristiano Ronaldo, la selección, y que no lo van a poner, y que se va a ir Daniel Asenjo...
10: Vaya jaleo, Alberto, macho. Tiene Cristiano Ronaldo y tiene Portugal, que se ha precipitado todo, ¿eh? Un adiós, como digo, precipitado por la guerra que tiene el jugador con su seleccionador Jorge Jesús, y que se precipitó ayer después de que el técnico en sala de prensa dejara claro que el que manda es él. Acto seguido, Cristiano fletó su avión privado para abandonar Copenhague, donde juega hoy Portugal, y explica en un comunicado que a su debido tiempo dirá toda la verdad a los portugueses. En el país luso asumen que esta es el final definitivo de Cristiano en la selección. Y de un lío a otro, porque en Inglaterra, tras declarar la Premier culpable al City, ahora es el gobierno el que amenaza al conjunto de Manchester. Esta es la ministra de Deportes, Lisa Nandy.
11: El informe es increíblemente rotundo. El Manchester City tiene un derecho a un proceso justo y está causando mucha preocupación a sus aficionados. La Premier League es nuestra joya de la corona. Necesitamos que la investigación concluya de forma rápida y justa.
10: donde las aguas están bastante más tranquilas es en la selección española, que a esta hora inicia el entrenamiento de cara al partido del sábado contra la República Checa. El 6

0: El entrenador checo es Santi Denia, que anoche en el partidazo de COPE elogiaba a Luis de la Fuente.
1: Es el mejor entrenador del mundo, literal.
2: ¿Lo crees así?
1: Sí, sí, sí. En manejar grupos, en... Bueno, también hemos tenido 2 o 3 años, por ejemplo, que no nos clasificábamos. Yo con la 17, él con la 19. La federación nos aguantó. Ahora, claro, ahora es todo muy bonito. Ahora Luis es el mejor del mundo. Y la selección también nos ha enseñado y nos ha enseñado a ser seleccionador.
0: Y en tenis está jugando su primer partido Carlos Alcaraz en Tokio ante el estadounidense Mikkelsen. Ha ganado Carlitos 7-6 el primer set. También antes de este partido ha ganado Munar y en Pekín debut con victoria de Paula Badosa.
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8: 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Avui dia de ruixats i xàfecs d'intensitat moderada o forta. De fet, el Meteocat ha activat avisos vermells per intensitat de pluja en 9 comarques del sud de Catalunya. Pel que fa a les temperatures, baixaran lleugerament. Tenim ara a Barcelona 25 graus, a Tarragona 24, 22 a Girona, 20 a Lleida i 13 a Andorra la Vella. 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
29: Un hombre de 64 años ha sido detenido por la presunta muerte de una mujer de 38 años.
30: La Ertzaintza ha detenido a un dependiente de 34 años acusado de agredir sexualmente a un menor en los aseos del establecimiento.
31: Cuando escuchas una noticia así, nunca piensas que el futuro de un presunto asesino o de un agresor podría estar en tus manos. Curro Suárez, buenos días.
32: Buenos días, Alberto Herrera.
31: Hoy entramos en un jurado popular, ¿no?
32: Sí, porque en España para ciertos delitos graves como homicidio, asesinato, malversación y demás, no es un juez siempre el que decide, sino que son 9 ciudadanos normales. Puede ser desde un fontanero, una maestra, un panadero. El año pasado se celebraron 453 juicios con jurado popular en España y el 93% terminó en condena. Pero no todos acaban así, claro, porque tras esa decisión hay muchas variables.
31: En Reino Unido el jurado popular lleva siglos siendo el corazón del sistema judicial. En Estados Unidos, por ejemplo, es un derecho constitucional. Y en España, esto es curioso, existe desde el año 1995. Mire, hoy nos queremos hacer una pregunta que puede parecer sencilla, pero quizá no lo es tanto. ¿Está un ciudadano de a pie como usted, como yo, capacitado, preparado para tomar una decisión de ese calibre?
32: Y la pregunta, además, Alberto, tiene mucho sentido, porque un juez al final ha estudiado durante muchos años y está preparado para la presión, para saber actuar con cabeza fría, ha visto cientos de casos y ha aprendido a separar lo que siente de lo que debe decidir. Pero un ciudadano normal realmente no.
31: Entonces, ¿por qué se hace? ¿Por qué existe el jurado popular? Mire, existe porque se considera que en una democracia la justicia no puede estar solo en manos de los expertos.
32: Y de hecho, la Constitución española recoge explícitamente el derecho de los ciudadanos a participar en la administración de justicia, en la sociedad juzgándose a sí misma. Es el pueblo, por decirlo de alguna manera, decidiendo qué es justo, al menos en teoría.
31: Claro, al menos en teoría, porque en la práctica la pregunta es otra, o puede parecer otra. ¿Somos capaces de juzgar a alguien? ¿Estamos capacitados para esa responsabilidad? ¿Qué pesa más cuando tienes que tomar esa decisión? ¿Las pruebas o lo que sientes? ¿El deber o el miedo?
32: Y hoy, Alberto, como bien has dicho antes, vamos a entrar en una sala de deliberación con personas que lo vieron el caso, vieron las pruebas, para intentar entender qué pasa ahí dentro, qué se siente y qué queda después.
31: Cuando te llega una carta a casa, no puedes negarte. Es una obligación. De unas 30 o 40 personas citadas, solo quedan 9 y 2 suplentes que tienen que asistir a todo, por si alguien cae enfermo, por ejemplo. Pero para llegar a eso, primero pasan un filtro, el fiscal y el abogado. La fiscal y el abogado defensor te entrevistan por separado, te estudian, te hacen preguntas, buscan algo en ti. Y si cualquiera de los dos no está convencido, no formas parte.
32: Y eso ya dice algo muy importante, que no vale cualquiera, que detrás de cada selección hay una intención. Tanto el fiscal como la defensa pueden rechazar, sin dar explicaciones, hasta 4 candidatos cada uno. Uh-huh. No eligen a quien quieren, eliminan a quien no les conviene. Y en ese juego, antes incluso de que empiece el juicio, ya hay mucho decidido.
31: Y ese proceso de selección no es aleatorio. hay una razón detrás de cada pregunta.
0: Cuando las personas son seleccionadas para formar parte de un jurado, desde el punto de vista psicológico se entiende que son personas con capacidades normales, capacidad de intercambio de opiniones, de debatir ideas. Bueno, esto implica que lógicamente no somos iguales, tendremos diferentes conocimientos, diferentes sensaciones, percepciones, diferentes experiencias vitales. Eso lo que hace es enriquecer los procesos de intercambio de opiniones, de debate, de toma de decisiones.
31: Acaba de escuchar a José María Martínez. Es psicólogo judicial y las preguntas pueden ser variadas, pero alguna se queda bien grabada en la memoria. Escucha.
3: El primer día, pues te hacen unas entrevistas, el abogado defensor. Y bueno, te hacen preguntas un poco como... Una de ellas que me quedó marcada fue que si yo era capaz de matar a alguien. Y yo le dije que sí, que si mis hijos estaban en peligro, desde luego que no me lo iba a pensar. Yo pensé que con todo lo que le dije no me iban a coger, pero se conoce que... Pues que tenía que ser así.
31: Pese a lo que ella pensaba, no la descartaron. Y desde ese momento firman un juramento de confidencialidad durante todo el juicio, que puede durar días o semanas.
32: Pero además no pueden hablar de lo que han visto, de todo lo que van conociendo poco a poco, pero con nadie, ni con su pareja, ni con sus amigos, ni con sus hijos. Y si alguien intenta preguntarles, tienen, ojo, la obligación de comunicárselo al juez.
31: Bueno, entramos en la sala donde se va a producir el juicio. Tiene una distribución muy concreta. Los 9 jurados se sientan en un lado y enfrente el acusado. Es importante que se imagine esto, ¿no? Está flanqueado por 2 policías nacionales, no hay ningún cristal que lo separe y están a nada, a pocos metros, mirándose. Y eso es algo que un juez profesional aprende a gestionar con los años. Porque claro, un ciudadano normal, para muchos, para la mayoría, creo que para todos, es la primera vez.
32: Y es algo difícil de gestionar, porque cuando entras, lo primero que ves es cómo te mira, cómo está frente a ti, al acusado. Francisco fue jurado popular.
4: Entramos a la sala, el día del juicio, nos dijeron dónde nos teníamos que situar. Justo enfrente nuestro teníamos la mesa donde se sentaba el acusado, esposado. Y sin ningún tipo de medida que nosotros no lo viera él, y nosotros nos estábamos mirando a la cara ahí en una habitación a 8 metros perfectamente. Es que este hombre era un delincuente profesional que ya había estado en la cárcel, que había tenido no sé cuántas detenciones, en fin, que era un delincuente peligroso. Y nosotros pues tenemos que estar viéndonos las caras allí todos los días. Pues la forma que tienen de notificarte, te mandan una carta certificada a tu casa del Ministerio de Justicia y ya cuando la abres, pues ahí te pone que has sido seleccionado para participar en el proceso de jurado popular, que la ley no sé qué, de qué año, tal, y que tienes que obligatoriamente comparecer sí o sí. Y ya está, y te ponen un día, una fecha y una hora, y allí pues todos los que estamos asignados o designados para ser jurado, pues tenemos que presentarnos. Pues la forma que tienen de notificarte, te mandan una carta certificada a tu casa del Ministerio de Justicia y ya cuando la abres, pues ahí te pone que ha sido seleccionado para participar en el proceso de jurado popular.
31: Bueno, le recuerdo que el año pasado se celebraron 453 juicios con jurado popular en España, que estamos hablando de que el 93% terminó en condena. Y nos estamos preguntando si una persona, como usted y como yo, que no ha estudiado nada que tenga que ver con la justicia, tiene la capacidad de deliberar, ¿no? O de fijarse en las pruebas y tomar una decisión. Y le recuerdo, un juez ha visto cientos de acusados, sabe manejar sus emociones, sabe cómo protegerse de esa mirada que escuchábamos, ¿no? A Fran, como nos contaba, pero un ciudadano normal no tiene esa capacidad para manejar semejante situación.
32: Y mientras le mira y mientras te van contando todo, vas viendo las pruebas, vas viendo los detalles, fotografías, te vas metiendo poco a poco en el caso y vas entendiendo la historia de las personas, cosas que no puedes compartir con nadie, como hemos mencionado antes, pero que sí te llevas a casa y a la que probablemente no paras de darle vueltas en la cabeza.
31: Claro, y esos miedos, ese manejo de la presión y sobre todo esas dudas, ya están formando, sin saberlo, parte de la decisión que acabarás tomando. Esa que debe decidir si alguien es culpable o no es culpable.
3: El juicio, pues lo que tienes es al acusado justo enfrente de ti, mirándote fijamente, y al principio te da un poco de miedo, pero luego dices, vamos a ver, que yo estoy aquí por algo y tú no puedes estar ahí afuera, ¿sabes? El acusado sí, nos miraba a todos fijamente, pero luego, claro, te queda ahí la cosa, juzgar a una persona es muy complicado. Porque este muchacho no podía estar en la calle, seguro, porque estaba mal de la cabeza. Pero había tenido una vida que le había llevado a todo eso, ¿sabes? O sea, que él, en el fondo, también era víctima.
31: Ha escuchado eso, ¿no? Él también era víctima. Hay acusados que sí, bueno, han tenido una infancia terrible, han sido maltratados, no sé, tienen algún problema, alguna enfermedad mental. Y es prácticamente inevitable que un ser humano normal piense, oye, ¿qué le pasó a este hombre para llegar aquí? ¿Pero eso es relevante? ¿Debería serlo?
32: Y hay otra pregunta más. ¿Cómo se separa lo que sientes de lo que realmente debes hacer?
0: Para tomar una decisión, en muchas ocasiones se alude y se intenta tener en cuenta, se intenta tocar el lado emocional, el lado de la compasión, de la duda, de la pena. En la medida que eso se pueda poner de manifiesto durante el juicio, probablemente las personas tomarán más en cuenta su propia experiencia, su historia vital, más que los hechos objetivos que se pongan de manifiesto durante el desarrollo del juicio.
31: Se ha abierto la puerta, llega el día de la deliberación. Antes de entrar en la sala les dan un dossier con todas las pruebas del caso, resumidas, para que las vayan repasando, ¿no? Para que las vaya estudiando. Y al final tendrán que responder a un cuestionario de entre 10 y 50 preguntas sobre los hechos. El juez va a ser quien dicte la sentencia. Se basa en las respuestas del jurado. Y para condenar se necesitan al menos 7 votos de los 9.
32: Claro, y cuando se cierran en la sala de deliberación, al final, ¿quién habla primero? ¿Quién toma la rienda cuando 9 desconocidos tienen que decidir algo así? ¿El más preparado, el más seguro o simplemente el que más alto habla?
0: El cómo seamos cada uno, la personalidad, la base de personalidad, el perfil, el cómo nos mostremos cada uno en el mundo, pues va a influir. Va a haber personas con una capacidad de liderazgo, una capacidad de arrastrar a otras con una posición más fuerte desde el principio, que quizá pueden arrastrar a otras. Ahí habrá que tenerlo en cuenta.
31: Y el miedo muchas veces es silencioso, ¿no? O sea, es decir, no levanta la mano, no da argumentos. Pero tomar decisiones desde el miedo no suele ser una buena idea, ¿no?
4: Pues nos sentamos en una habitación, nos dieron un dossier con todas las pruebas del caso y bueno, era bastante claro que sí, que él había cometido el delito. Pero había personas que todos los días viéndole la cara y sabiendo que estábamos en la misma ciudad y que, vamos, que se sentían coaccionadas, e incluso había una que su marido era guardia civil, pero yo le dije, siendo tu marido guardia civil, de verdad, y va a absolver a una persona así viendo lo que tiene delante. Y su contestación fue, yo no quiero problemas.
31: Una mujer con un guardia civil en casa, que sabe lo que es la ley y las posibles consecuencias, que ve las pruebas y que vota no culpable, porque tiene miedo de lo que pueda pasar después. ¿Puede eso decidir un juicio?
32: Esa es la pregunta en la que gira todo. Y según José María Martínez, el psicólogo, sí, y a menudo mucho más de lo que pensamos.
0: Cuando se consigue generar emociones intensas durante el proceso de deliberación, pueden contagiarse a otras personas, de forma que lo que hasta en un momento determinado se veía de una forma, cambia, entra en juego la emoción, se tienen menos en cuenta los hechos racionales, y se deciden por otros motivos. Se puede llegar al punto entonces de que alguna o varias personas cambien de opinión de lo que hayan considerado inicialmente. Aquí influye, además de estas cuestiones emocionales, también una cuestión fundamental como es la presión del grupo.
31: Y luego está algo todavía más difícil de gestionar, algo muy humano, que es la compasión. Porque a veces no es el miedo lo que cambia un voto, es la pena. Esa pena humana, quizá, y aquí hay parte de la respuesta a esa pregunta, demasiado humana para una sala de justicia.
32: Sí, porque ves a alguien ahí delante y piensas en su vida, eso es inevitable, en lo que le ha podido pasar, y te preguntas hasta qué punto ese hombre es responsable realmente de lo que es en ese momento. Un juez Sin duda se hace esa pregunta también, pero responde con la ley. Sin embargo, un ciudadano es posible que la responda con el corazón y a última hora pueda cambiar de opinión.
3: Una persona al final cambió el parecer. Y a mí me preguntaron que qué me parecía. Digo, a mí me parece que esta persona en la calle no puede estar.
31: Surgen muchas preguntas. ¿Esto es debilidad? ¿Es lo más humano que puede hacer un jurado? ¿Es malo que la justicia tenga ese componente humano? ¿O es precisamente eso lo que la hace legítima?
32: Quizá ahí justo está la clave de por qué existe el jurado popular. Un juez decide con la ley, pero un ciudadano es diferente. Quizá es eso lo que se busca, el lado humano en la justicia.
3: Tienes miedo. Yo no podía bajar a meter mi coche en el garaje porque me parecía que me seguía todo el mundo, porque le ves enfrente y te están contando lo que han hecho y es que...
31: Les recuerdo que Curro Suárez y un servidor nos estamos haciendo una pregunta que creo que es muy pertinente. Sabe que Begoña Gómez va a ser juzgada por un jurado popular. ¿Por qué hay jurados populares en España? Y sobre todo, ¿puede alguien que no tiene nada de relación con la justicia tener las capacidades para poder juzgar a alguien? Hemos dejado todo cuando el veredicto está listo. Y cuando lo está, avisan a secretaría. Todos vuelven a la sala. El ciudadano que lleva semanas cargando con esto tiene que mirarle otra vez a los ojos por última vez.
32: Y en ese momento todo se para, porque el acusado está a punto de conocer ese veredicto final.
4: El hombre, cuando leímos el veredicto, su cara era como si le hubiera tocado el grumillo. Porque él tenía tan claro que le iban a condenar a 20 años de cárcel, que cuando se le leyó que el veredicto del jurado era inocente, no se lo creía. Directamente no se lo creía.
31: Un delincuente profesional, libre, porque el miedo de alguna manera formó parte de la votación y nadie lo vio venir. Un juez profesional seguramente le habría condenado.
32: Y después de eso, Alberto, al final la vida sigue, o por lo menos lo intenta.
31: Pero la decisión no se queda en la sala, la decisión permanece en el tiempo.
4: Un tiempo más tarde me lo encontré ahí desayunando con una de sus chicas. Me miró a la cara, pero no me dijo nada, ni hola, ni nada. Claro, yo la sorpresa, para mí pues sí que me sobresaltó un poco, porque claro, encontrarte con un personaje así, sabiendo su forma de ser, su forma de actuar, y aparte que era un muchacho imponente, 1,90 m, súper fuerte y tal, porque sabes que te estás cruzando con una persona que es un asesino, que no es alguien normal y corriente.
31: Claro, una pregunta que un juez profesional nos hace de manera, digamos, tan continuada, a ti te puede perseguir mucho tiempo. Porque, en fin, lo que es inevitable preguntarse es si realmente estás preparado para tomar una decisión de este calibre.
4: En el enredo en que te meten, por una miseria que te pagan, cuando hay jueces que son profesionales y realmente son los que tienen que impartir justicia y no involucrar a personas que tienen su vida normal y que no necesitan meterte en estos líos. Y más cuando luego pasa algo así, pues se da el caso de que te puedes cruzar por la calle con una persona en la que tú estás juzgando. De ti depende que se pase 20 años en la cárcel o que esté por la calle y vuelva otra vez a delinquir, que fue lo que pasó. Poco tiempo después, en su misma casa, lo detuvieron con un montón de drogas, con armas, con dinero, y ahora mismo puede estar en la cárcel.

0: En este momento, en algún lugar de España, quizá hay alguien abriendo una carta como esta. ¿Qué va a tener que decir? Sin formación jurídica, sin experiencia, solo con lo que es y con lo que siente. Y sin saber todavía que esa decisión quizá le acompañe mucho tiempo.
1: Pero quizá es que es eso lo que se busca, lo que hace al jurado popular tan incómodo y tan necesario. Porque la justicia no puede ser solo de los expertos, eso es lo que dice la Constitución. Pero tampoco puede ignorar lo que le puede llegar a costar a un ciudadano normal cargar con ella.
0: Curro Suárez, gracias.

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1: Usted imagínese que ha cogido un avión con su familia y que de repente está sentado en uno de los asientos de adelante y escucha cómo hay un ruido raro dentro de la cabina del piloto y cómo se mueve el avión y cómo de repente el piloto abre la puerta y aparece ensangrentado, con la cara cuchillada y las manos completamente rajadas. Jorge Bustos, buenos días.
2: Buenos días, Alberto.
1: Lo que se ha vivido en el vuelo Dubai-Tel Aviv de la aerolínea Fly Dubai es, no sabemos si es un atentado frustrado, pero lo que ha sido es quizá el mayor susto que se ha podido pegar en la vida en alguien, ¿no? Como los que iban en el pasaje.
2: Y también el mayor ejemplo de heroísmo ciudadano que uno ha visto en los últimos tiempos. Es decir, ten en cuenta que el avión salió de Dubái a las 7:45 de la mañana con 174 pasajeros, la mayoría israelíes, y cuando sobrevolaban Jordania más o menos, el aparato se pone en picado y empieza a perder velocidad. Y a perder altura, a ganar velocidad y a perder altura, y en menos de un minuto bajan 5 kilómetros.
1: Dicen que ha llegado a la velocidad del sonido, que ha podido llegar a la velocidad del sonido, es increíble.
2: Es que habría bastado un minuto más cayendo, y hubieran muerto todos. Pero ¿qué pasó? Que, bueno, primero el comandante herido es el primer héroe, porque este hombre, a pesar de que tenía las manos y el cuerpo ensangrentados, consigue abrir la puerta de la cabina, que solo se pueden abrir por dentro desde el 11S, y pedir ayuda. Y en ese momento se levantan tres personas del pasaje, la mujer de un banquero, un dentista y otro señor. Se abalanzan sobre el copiloto, que estaba golpeando enloquecido todos los mandos de control del aparato para inutilizarlos y que la aeronave no pudiera recuperar el equilibrio. Se abalanzan sobre él, lo reducen, lo atan con cables del teléfono, cargadores de móvil. Y menos mal que había también entre el pasaje un piloto que estaba fuera de servicio. ¿Hay algún médico en la sala? Pues ¿hay algún piloto en el pasaje? Efectivamente había uno. Se pone a los mandos, consigue enderezar la nave cuando faltaban 30 segundos para alcanzar el punto de no retorno y lo consigue aterrizar en Arabia Saudí. Claro, no me extraña que al aterrizar la gente empezara a aplaudir. Me pone muy nervioso cuando la gente aplaude un aterrizaje normalito de esto cuando vamos en avión, pero es que en este caso estaba más que justificado el aplauso. Mira, escucha el corte cuando los propios pasajeros son los que consiguen reducir al copiloto, al agresor.
3: Estamos aquí en el avión ahora. Hemos controlado a los terroristas. Quien sea que me escuche, necesitamos ayuda. Nos encontramos en el área de Tabuk, en Arabia Saudita, un lugar que no conocemos. Todos los pasajeros están bien, excepto el piloto. Necesitamos ayuda.
2: Madre mía. La verdad es que la sangre fría y bueno, el heroísmo, el impulso de decir, vamos a hacer algo. O sea, y efectivamente consiguieron que esto tuviera un final feliz. Israel ya ha abierto una investigación. Evidentemente, el propio Netanyahu fue a recibir al avión y están intentando investigar si hay algún grupo terrorista detrás o si es un lobo solitario este copiloto de Omán. El caso es que no estamos acostumbrados a contar finales felices en esta clase de ataques, y este fue el caso. También yo pensaba que en Israel, claro, con un pasaje donde hay mayoría israelí y teniendo en cuenta que la población israelí tiene formación militar, porque hay hacer una mili, claro, de bastante tiempo, claro, pues están acostumbrados, de alguna forma están adiestrados, el más normal, el dentista, todo el mundo tiene que hacer ahí la mili, hombres y mujeres, muchos años, y están acostumbrados a reaccionar, o por lo menos entrenados para reaccionar en momentos de autodefensa, de emergencia, y lo hicieron.
1: Qué historia, macho. Y qué bien contado, como todo lo que hace. Jorge Bustos, seguimos hablando.
2: Un abrazo, Alberto.
1: Un abrazo, amigo.

0: John Uriarte está por aquí.
1: ¿Por aquí?
0: Sí, y tú me contarías algo del héroe, sí. 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

0: En 6 meses, Maramate, 3 robos en España, Museo de Villena, 10 kilos de oro en un tesoro de más de 3.000 años, en 4 minutos de operación.
1: Es increíble.
0: Albacete creo que fueron 200 monedas de oro y 220. Otro punto de... Sí, sí, sí.
1: Y en Badajoz se llevaron 149 monedas de oro en museos. Ajá. ¿No te parece como de película?
0: Sobre todo porque los de Villena dejaron una pieza que a mí me parece... que está hecha con el hierro de un meteorito de hace 2.500 años. Entonces dices tú, ¿cómo? ¿Y por qué exactamente? Tiene que ver con algo que ha dicho ahora la Europol y que está muy pendiente de... El precio del oro ha subido 1x5, creo que, desde el 2017.
1: Se ha multiplicado exactamente 1x5, Alberto.
0: Entonces, hoy nos preguntamos o intentamos explicar en 5 palabras cuándo un tesoro vale más fundido.
1: Claro, y porque ahora mismo los ladrones, que no son los de guante blanco, se dedican a robar museos en lugar de robar joyerías, que es lo que siempre se supone que uno atraca a una joyería, ¿no? Para sacar ahí todo el dinero, y ahora han dicho, pues sí tenemos oro en los museos, y en los museos estamos entrando en el Louvre. ¿Sabes?
0: Claro. Con una escalera por la parte de fuera.
1: A las 12 de la mañana. No voy a poder yo entrar en buen Albacete, en un buen museo de Albacete.
0: Pues primera palabra, oro.
1: Exactamente. Pues claro, es que no estamos hablando del típico ladrón de arte que roba un cuadro para venderlo a un coleccionista. Como tú decías, el Europol alerta de un cambio en los robos a museos europeos. ¿Por qué? Porque el oro, las joyas y las piedras preciosas pueden convertirlo rapidísimamente en dinero. De hecho, claro, si vemos que además, como tú bien has dicho, el precio del oro desde 2017, que esto fue antes de ayer, se ha multiplicado aproximadamente un 5%.
0: Es increíble.
1: Nos damos cuenta que, por ejemplo, el tesoro de Villena, que pesaba unos 10 kilos, se ha convertido simplemente al transformarlo en metal, es decir, al fundirlo, en 1,2 millones de euros.
0: ¿1,2 millones de euros?
1: Exactamente. Claro, han cogido las monedas, las han fundido y entonces eso da un lingote, varios lingotes de oro.
0: Además, he estado investigando esta mañana, pues se lo he contado a Jorge, me encantaba el tema, y se lo he contado a Jorge en el foco, y cogen oro de otra historia y lo funden con este para que sea todavía menos rastreable.
1: Exactamente, porque vamos a hablar también de eso, cómo uno localiza una pieza. O sea, sí se pueden localizar piezas en un momento determinado, pero claro, al fundir dos oros diferentes...
0: Claro, ya no puedes localizar absolutamente nada.
1: Es muy complicado y eso ya lo que se convierte es en dinero.
0: Pues, y en una brecha de seguridad, que es la segunda palabra.
1: Exacto, porque, claro, nos preguntamos cómo llegan los ladrones ahí.
0: Sí.
1: ¿Cómo entra un ladrón en un museo? Bueno, un museo es mucho más vulnerable de lo que pensamos, muchísimo más. Y claro, es más fácil robar en un museo, que el riesgo es más bajo, que robar en una joyería.
0: Hombre,
1: donde
0: si,
1: evidentemente...
0: Si te vas a la calle Serrano e intentas entrar en una tienda ahí, o intentas entrar en Villena, en un museo, en un pueblo en el que hay muy poca gente, pues claro.
1: Claro, es que tú entras en un museo y tiene miles de visitantes, ventanas, puertas, personal entrando y saliendo, el de seguridad que está dentro... Lo que,
0: mira malamente nada más que está entrando. Yo es que además con la pinta que tengo no puedo entrar.
1: Sí, pero que piensa, este va a tocar el marco del cuadro. Como mucho le decís, fotos no, ¿sabes? Pero no que tú te vas a llevar una pieza. Bueno, pues Pablo Begué es doctor en Historia del Arte, es divulgador cultural en redes sociales, y le he trasladado una pregunta que yo creo que todos nos hacemos. Después de los últimos robos, ¿hemos descubierto que algunos museos son objetivos más vulnerables de lo que pensábamos?
2: Yo diría que estos robos no demuestran tanto que los museos sean lugares desprotegidos como que ningún sistema de seguridad es infalible. Lo que sí que ponen de manifiesto es que algunos museos, especialmente los que tienen recursos más limitados, pueden presentar vulnerabilidades que no siempre son visibles desde fuera. En los últimos años estamos viendo también una evolución en las amenazas. Ya no hablamos del ladrón especializado de otras épocas, sino también de acciones muy rápidas, muy planificadas y capaces de aprovechar puntos débiles muy concretos.
0: Se lo llevan... O sea, es que es tremendo. O sea, porque en el de Villena creo que cambiaron el tesoro de un sitio a otro y que lo que había era una pequeña vitrina que lo...
1: Claro, es que es mucho más fácil, bueno, de lo que pensamos. Es que hay una brecha muy importante de seguridad y además de pensamiento, porque nadie se le había ocurrido anteriormente robar este tipo de objetos, ¿no? Que que al final es un patrimonio que yo creo que es un poco sagrado, bueno, y que hemos saltado esa parte y es un sacrilegio.
0: Solo hay que escuchar a la gente de Villena, no me es el gentilicio de Villena ahora mismo, que me perdonen, villenenses, supongo, lo estoy suponiendo. Bueno, mejor no suponer. Fundir, tercera palabra.
1: Fundir. Claro, muchas veces el valor de una obra es su reconocimiento. Uh-huh. Si tú robas un cuadro que es muy, muy conocido, uh-huh, te va a costar muchísimo venderlo, a menos que sea alguien que lo compre es profeso y no lo tenga en el cuarto de baño encerrado, porque claro...
0: Un coleccionista un poquito oscuro, que lo tenga un poco ahí.
1: Que los hay, pero es, bueno, pues la mejor protección es saber cuánto vale una obra de arte. Pero en este caso, como hablábamos, ladrón separa la parte del valor cultural de la parte del valor económico. Uh-huh. Y entonces es la primera generación en la que vemos desaparecer el oro valioso para fundirlo. Si mañana apareciera, como tú bien decías, un lingote fabricado con el oro de una pieza robada, ¿podríamos saber científicamente de dónde procede ese oro? Ajá. Pues Joaquín Barrio Martín es catedrático de arqueología en la Universidad Autónoma de Madrid y nos ha contado esto.
3: En primer lugar, habría que tener una serie de condiciones importantes. Debería ser un lingote hecho solo con el oro de la pieza o piezas fundidas. Si en la mezcla se ha utilizado oro actual, va a ser muy complicado poder resolver el asunto. Y en segundo lugar, si es existen técnicas de análisis que permiten conocer el lugar originario de ese yacimiento de oro de donde procede o pueda proceder la pieza. Y nos permitiría conocer la huella dactilar o marca propia de esa pieza.
0: Oye, pues esto no lo sabía yo. Por cierto, villenero y villenense.
1: Qué bonito, villenero. Me gusta.
0: Villenero me gusta más que villenense. Oye, hablemos de identidad. Cuarta palabra.
1: Sí, ¿cómo se consigue encontrar ese lingote de oro, esa pieza robada? Bueno, la Interpol mantiene una base de datos internacional con decenas de miles de obras y objetos culturales que han desaparecido. Pero para poder localizar una pieza hay una condición fundamental. Hay que identificarla.
0: Claro.
1: O sea, hay que encontrarla y hay que decir, está bien. O sea, lo que viene siendo de perogrullo. Bueno, pues cuando desaparece una pieza muy importante de un museo, ¿qué ocurre durante las primeras horas para conseguir que empiece a buscarla, esa pieza, también fuera de España? Uh-huh. Montserrat de Pedro Esteban es inspectora jefa de la Brigada de Patrimonio Histórico de la Policía Nacional y me ha comentado esto.
4: En el caso de un robo, lo normal es que este oro no se busque fuera de España, porque realmente lo que buscan los ladrones es fundirlo y obtener dinero rápido. Buscaríamos un objeto robado, una pieza que ha desaparecido del museo, en el caso de que sea una obra que se puede conservar, que se puede conservar su apariencia y podemos identificarla fuera y establecer una trazabilidad. Se me está ocurriendo el robo de los Bacon. Esa obra no se va a fundir porque es una pintura. Entonces lo que se hace es colgarla en la base de datos de Interpol y cuando la vaya a comprar, por ejemplo, pues puede asegurarse de que esa obra tiene un origen ilícito.
0: Terminemos con patrimonio.
1: Esta para mí es de las más importantes porque, claro, hasta ahora hemos hablado del dinero, del precio del oro, del valor de las piedras, de lo que puede obtener un ladrón simplemente desmontando una joya. Pero el patrimonio funciona con una lógica diferente. Su valor no depende únicamente de cuánto pagaríamos por él. El patrimonio va mucho más allá.
0: Evidentemente.
1: Entonces, no podemos fabricar otra pieza de hace 3.000 años. Y bueno, pues en este caso, por ejemplo, he querido hablar con Mercedes Murillo Barroso, que es arqueóloga de la Universidad de Granada, especializada en arqueometría y materiales prehistóricos, o sea, tiene un bagaje interesante. Y le he querido preguntar sobre el patrimonio, a ver qué nos contaba.
5: Cuando nosotros perdemos una moneda o cualquier pieza patrimonial o arqueológica, estamos perdiendo una información histórica que puede ser irrecuperable. Y ese es el problema cuando se equiparan piezas patrimoniales a mercancías. Pero piezas patrimoniales y las piezas arqueológicas tienen un valor que va mucho más allá del valor económico de sus materias primas. Tienen un valor histórico que es irreemplazable, que una vez que se destruye no se puede sustituir.

0: ¿Tú me ayudarías? ¿Tú me ayudarías a presentar al primer fichaje flamante de la hora de 10 a 1 de Herrera en Cope?
1: Yo te ayudo lo que quieras,
0: es
1: claro.
0: Que quédate aquí conmigo, ¿vale? Es que ¿sabes qué ha pasado? Nosotros hemos detectado una necesidad en la audiencia, sí, o en la gente, y es que cada vez nos cuidamos más o intentamos cuidarnos más para vivir más y para vivir mejor. Tema de los suplementos, del magnesio, del entrenamiento de fuerza, la nutrición. Y ha pasado algo muy curioso. Yo estaba haciendo con Curro el reportaje y me he enterado de que a nuestro invitado y ya colaborador le han estado parando en cada esquina de la redacción para preguntarle una cosita, ¿no?
1: Yo la primera que le he dicho, te libras de que vas a venir los viernes en principio, porque si yo coincido contigo, todos los jueves no entras en la sección.
0: Pablo Ojeda, nutricionista, muy buenas.
2: Casi llego tarde, ¿eh? Casi llego tarde el primer día.
0: Ha llegado a las 11, tío. Casi ha llegado con un tiempo tremendo. Oye, ¿cómo estás?
2: Pues estoy feliz. Qué bien. Creo que feliz, muy contento y por fin aquí, ¿eh?
0: Qué bien. Oye, ¿la radio te gusta?
2: Me encanta, Hay un sabor, hay una magia que es impresionante.
0: Oye, ayer hicimos una acción especial, Mar Pablo, sobre salud. Vivir más años significa vivir mejor, estamos preparados como sociedad, las ciudades. Yo estuve hablando con Luisa, tiene 101 años, y con Lola, tiene 26. Y claro, una de las preguntas era, Luisa, ¿tú cómo te has mantenido tan bien durante toda la vida? Y hay algo que me decía Luisa, mira, yo he comido fresco toda la vida. Yo he comido la carne de se mataba y a los tantos días la estábamos comiendo, el pescado lo traían y lo comía, las verduras salían del huerto. Y mirad lo que me dijo Lola de 26 años. ¿Cómo te imaginas llegar tú a la edad de Luisa?
3: No me lo imagino porque precisamente lo que tú comentabas de que ahora la alimentación ha cambiado, cada vez son más los jóvenes que tienen problemas digestivos, problemas de barriga, uh-huh. y mis amigas me lo dicen, me dicen, yo creo que esto de la comida no va a pasar factura por alguna parte, yo no sé si será en la edad, pero, uh-huh. pero sí que es verdad que yo a 101 años como Luisita yo no me imagino llegar... Uh-huh.
0: Curioso, ¿no? Y es paradójico cómo el progreso muchas veces no significa, en este caso, comer mejor, Pablo.
2: Indudablemente. De hecho, yo creo que estamos viendo más por el desarrollo de la medicina, no por el desarrollo de la alimentación y del estilo de vida, seguro, ¿eh? Ya te lo garantizo, ¿no? Y también tenemos que tener en cuenta que muchas veces le achacamos toda la comida y yo creo que nos sientan muchos alimentos mal, nos sentimos pesados, digestiones reguleras, por las cuestiones que no queremos prestar atención, como puede ser el estrés, como puede ser la ansiedad, como puede ser el tiempo, como puede ser las preocupaciones, y eso indudablemente después tiene una connotación negativa en nuestro organismo, no solamente en la comida, ¿no? Yo no tengo tan claro que la comida haya cambiado tanto. Ajá. Es decir, han salido productos indudablemente nuevos desde los años 70, el desarrollo de los ultraprocesados ha aumentado muchísimo, con ello a la par ha ido aumentando las tasas de obesidad, que son bestiales, la tasa de obesidad infantil, que
0: pero
2: es bestial.
0: Eso no te sorprende en España, tío, porque yo recuerdo cuando yo era pequeño, lo que sé, que se decía, se hablaba de la obesidad en Estados Unidos y como que se concienciaba mucho, y yo tenía entendido que los jóvenes ahora se cuidan más, pero veo que los índices de obesidad están por las nubes.
2: Tú sabes lo que pasa ahora, que como todo, yo lo miro desde fuera un poco, ¿no? Y me fijo en cosas del día a día, en la política, en los pensamientos, y estamos yéndonos a los extremos.
0: Es terrible.
2: O te cuidas muchísimo, o te das por desahuciado, o tienes una gran obesidad, o estás super fit, ¿no? Y entonces me llama mucho la atención. Y el tema que hay un dato que siempre me hace reflexionar. Yo no sé si ustedes sabéis cuántas personas se mueren al día en España.
0: ¿Cuántas?
2: Según el Instituto Nacional de Estadística, estamos en torno a unas 1.200, ¿no? Uh-huh. De ellos, el 30-40% saben que van a morir. Tienen una enfermedad que ya está muy avanzada, uh-huh. tienen mucha edad, tienen... Uh-huh. Vale, fantástico, ¿no? Pues el 60% se levantan como tú.
0: ¿Qué me dices?
2: Y como yo.
0: ¿Qué dices?
2: Sí, señor. Tienen un episodio cerebrovascular, tienen un episodio cardiovascular, tienen algún tipo de accidente. Es decir, estamos diciendo que de todas las muertes que suceden en España, un gran porcentaje son absolutamente prevenibles con un buen estilo de vida. De hecho, la estadística dice que... uno de cada tres muertes hasta los 70 años son 100% prevenibles.
0: ¿Qué dices?
2: Sí, señor.
0: Pues oye...
2: Con un buen estilo de vida. Oye, cuando hablo buen estilo de vida, no estoy hablando de 24 horas en el gimnasio, comer todo healthy. No, no, no. Oye, cuidarnos un poquito, tener una actividad cardiovascular buena, hacer un poquito de ejercicio de fuerza. Tenemos que dejar un espacio para sociabilizar, para esa cervecita. Oye, divirtiéndonos con nuestros amigos es igual de... No quiero decir la palabra saludable, pero positiva para la salud. Sí, señor, por lo tanto vamos a relajarnos un poquito.
0: Oye, Mar, este titular es como para estar un año entero explicándole a la audiencia cómo podemos prevenir ese tipo, porque dice, oye, si una de cada tres hasta los 70 años son prevenibles, ¿no?
1: Es que, fíjate, me ha sorprendido mucho en cuanto a los productos que comemos, que decías, Pablo, que eran muy parecidos, pero ¿y cómo los cocinamos?
2: Bueno, pues...
1: Ha cambiado, quiero decir, porque yo ahora me da la impresión de que comemos todo rápido y yo recuerdo a mi madre y a mi abuela con el chup chup y ahora a nadie se le ocurre comerse las lentejas con chorizo.
0: Juan Roch dice que en el futuro no vamos a tener cocina. El Mercadona cada vez tiene muy buenos productos también, pero tiene muchos platos precocinados. A mí no me gusta eso.
2: Dios me libre de lo que voy a decir y llevarle la contraria a Juan Roch, pero yo creo que mira, actualmente... Tengo la sensación, yo tengo una perspectiva un poquito diferente porque yo veo a muchas personas, veo a pacientes, ¿no? Uh-huh. Y cuando tú ves a pacientes, a veces las historias son muy diferentes, ¿no? Y lo que tenemos que cambiar un poco es el transmitir de manera diferente el tema de la cocina. Yo cuando pongo un vídeo en Instagram de cocina, de tal, son los más virales que hay. O sea, la gente quiere. Lo que pasa es que tengo la sensación que actualmente la gente no quiere estar informada. Quiere ser informada.
0: Ah.
2: Vivimos en una sociedad muy scrolleable, ¿no? Queremos todo un impacto muy rápido y yo creo que los que divulgamos tenemos, no la obligación, pero tenemos que ponerlo fácil. Tenemos que decirle, oye, que si coges un lomo de salmón, le pones un poquito de sal, un poquito de mostaza y lo metes 10 minutos en el micro, tienes un pedazo de salmón y si esto abres una bolsa de quinta gama de ensalada, pues tienes una comida muy completa en 10 minutos.
0: Has dicho una cosa de los divulgadores, tenéis la responsabilidad ahora y la... También la losa de tener que contar algo en menos de un minuto y que eso le sirva a alguien.
1: Exacto, que la responsabilidad al final es de cada uno.
0: Claro, pero mira, claro. Aquí toda la semana vamos a tener al menos 10 minutos. Olé. Pues mire, conéctese a la radio, escucha a Pablo Ojeda, escucha a Maramate, escucha si quiere a un servidor, aunque en fin, con mucho menos talento que estas dos personas. y el viernes que o el jueves que viene, ya vemos cuándo lo hacemos.
2: Sí, señor, ¿vale? Pues toda la temporada contigo. Abrazo grande a todo el mundo.
1: Bienvenido,
2: sí,
1: Pablo.
0: Gracias. Pablo, un abrazo. Gracias.
4: A punto de llegar a las 12, las 11 en Canarias, enseguida actualizamos.
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0: el ángel del Señor anunció a María.
1: Y concibió por obra y gracia del Espíritu Santo.
0: Aquí está la sierva del Señor.
1: Hágase en mí según tu palabra.
0: Y el Verbo se hizo carne.
1: Y habitó entre nosotros.
0: Dios te salve, María, llena eres de gracia. El Señor es contigo, bendita tú eres entre todas las mujeres y bendito es el fruto de tu vientre, Jesús.
1: Santa María, Madre de Dios, ruega por nosotros pecadores, ahora y en la hora de nuestra muerte. Amén.
0: Derrama, Señor, tu gracia en nuestros corazones, para que los que hemos conocido por el anuncio del ángel la encarnación de tu Hijo Jesucristo, alcancemos por los méritos de su pasión y su cruz la gloria de la resurrección.

0: Creo recordar que es la quinta vez que me llama en todo este proceso y le puedo asegurar que no creo que exista ninguna autoridad del Estado más interesada, más implicada con Ceuta que es Su Majestad el Rey. Y en el 30 llamamos a las 11 de la mañana a la invasión, nos enteramos a las 10 y media y llamamos a Moncloa. Y a las 12 nos contestó el director de gabinete diciendo que el presidente no tenía por qué hablar conmigo. No obstante ello, a las 13 sí me llamó el presidente del gobierno y esa es la única llamada que he recibido del presidente del gobierno en todo esto.
1: Entre tanto, la investigación avanza en la Audiencia Nacional y a esta hora comienza el interrogatorio de la juez María Tardón, a quien fue jefe de gabinete del delegado del gobierno. Ambos son los únicos cargos políticos que han cesado a consecuencia de esta crisis. Patricia Rossetti.
2: Gran interés despierta esta declaración como testigo. Gonzalo Sanz habló con el CNI a través de WhatsApp antes de la entrada masiva de los 80.000 inmigrantes en Ceuta y sostiene que avisó al entonces delegado del gobierno, Miguel Ángel Pérez Triano Extremo, que el dimitido delegado del gobierno niega. El CNI, según la versión del exjefe de gabinete, el 29 de julio le informó cerca de las 2 de la tarde de un llamamiento en redes para un salto por la valla y a través del mar al día siguiente, aprovechando la fiesta del trono y que las fuerzas y cuerpos de seguridad de Marruecos estarán liados. En otro mensaje, el CNI alertaba de la existencia de dos grupos diferentes en redes con un total de 180.000 seguidores para que se hiciera idea del alcance de la difusión de información que causó el asombro del testigo que hoy declara. Y su declaración puede ser determinante para que la juez valore interrogar como investigado al entonces delegado del gobierno Pérez Triano. La juez María Tardón estudia una denuncia presentada contra él.
1: Bueno, y arrancamos el mes de octubre con la entrada en vigor del descuento de 20 céntimos por litro de gasolina y con el mantenimiento del mismo en el caso del diésel. Este jueves también entra en vigor la limitación a la subida de la tarifa regulada del gas, así como la congelación de la bombona de butano. Marta Ruiz.
3: El paquete anticrisis del gobierno alivia pero no frena subidas como la del gas. La tarifa de último recurso, la TUR, se encarece desde hoy un 15% en su revisión trimestral. Son 100 euros más de media al año, unos 700 euros anuales para más de sus 3 millones de abonados. Sin el tope, el encarecimiento habría sido de más del 50%, pero lo que falta está esa subida se repartirá en los próximos trimestres. El descuento de 20 céntimos por litro de carburante solo se nota en las gasolinas. De momento, el precio medio ha bajado 10 céntimos, pero muchos conductores no lo ven cuando van a pagar. Nacho Rabadán, de la patronal de estaciones de servicio.
4: Sí que tardará un poco más en notarse, porque será para las adquisiciones que las estaciones de servicio hagan a partir de octubre, y pensemos que la gasolina es el combustible que menos se vende.
3: Y también vamos a pagar más por la luz. Los futuros mayoristas están en 130 euros megavatio hora, casi el doble que hace un año. Ya en septiembre, la factura media regular ha sido de 85 euros frente a los 17 de hace un año.
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1: Primero fue Inglaterra, ¿no? Sí, Inglaterra, después Croacia y ahora hay que pegarle el curro a República Checa, ¿no, Daniel Asenjo?
7: Eso es, Alberto, es el sábado en Oviedo, donde está todo vendido. Por cierto, juega España su tercer compromiso de esta Liga de Naciones. El equipo ya está entrenando tras tener ayer el día libre, Miguel Ángel Díaz.
8: Lo hace después de esa jornada de descanso. El entrenamiento está a punto de terminar. Trabajan con normalidad los 26, incluido Fran García, que recordemos ha sustituido al lesionado Alejandro Grimaldo. Hay designación arbitral, además pitará el partido el colegiado griego Vasilis Fotia. El equipo realizará mañana en la Ciudad del Fútbol su último entrenamiento antes de viajar por la tarde a Oviedo. Vuelven a preverse rotaciones, no está clara la titularidad de Lamín y parece que Pedri, esta vez junto con Ferran, sí estarán en el once inicial.
7: Donde las aguas están revueltas es en Portugal. Cristiano Ronaldo ha abandonado la concentración tras unas palabras de su seleccionador Jorge Jesús, dejando claro que el que manda es él. El delantero se ha marchado de Copenhague, donde hoy juega el equipo Uso, y ha dicho que a su debido tiempo dirá toda la verdad. Y al margen del fútbol de selecciones, en el Real Madrid ha sido operado Raúl Asencio, Melchor Ruiz.
9: Sí, Raúl Asencio, el jugador del Real Madrid, ha sido intervenido quirúrgicamente por el doctor Manuel Leyes de esa fractura por estrés en la tibia de su pierna derecha, según informa el club. La operación ha ido perfectamente y ha sido supervisada por los servicios médicos del Real Madrid. Recordad que el jugador estará de baja entre 2 y 3 meses.
7: En tenis está jugando Carlos Alcaraz en Tokio ante el estadounidense Mikkelsen. De momento empate a un set y en la tercera y definitiva manga gana el español 4-0. También en Tokio ha ganado Munar y en Pekín victoria de Paula Badosa.
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0: intrusión masiva de decenas de miles de personas violando una frontera española, que es también una frontera europea, es inaceptable y plantea un desafío mayúsculo desde el punto de vista de seguridad y de orden público y humanitario.
1: Bueno, sabemos que los Reyes no van a estar acompañados del presidente del gobierno, que ha decidido no acudir a Ceuta y Melilla. Te imaginas por qué, ¿verdad? El anuncio se conoce además horas después de que el presidente Vivas detallara ante la jueza Tardón de la Audiencia Nacional que hasta en 10 ocasiones llamaron desde la presidencia de Ceuta los días previos a la invasión a Moncloa y que solo les cogieron 3 veces el teléfono para terminar diciéndoles que hablaran con el delegado del gobierno.
2: Cuando hablo de días previos hablo del 27, 28 y 29, antes de que se iniciara la invasión el día 30, pues yo creo que hubo intentos de 10 intentos de comunicarnos con el presidente del gobierno, a través de llamadas y de mensajes. De estos 10 intentos fructificaron, en cuanto que tuvimos respuesta, 3, a través del director de gabinete.
1: El gobierno pillado en la enésima mentira, porque han hecho de este gobierno el gobierno de la no verdad. Hoy en la Audiencia Nacional han declarado tanto al jefe de policía de Ceuta como el exjefe de gabinete del delegado del gobierno en Ceuta. El primero en dimitir, te recuerdo, cuando se empezó a negar lo que había sucedido. En unos minutos vamos a estar en la Audiencia Nacional para saber qué ha pasado. Lo que de momento ya conocemos es el segundo decreto del gobierno sobre vivienda, esta vez la de la contraparte de Sumar, los comunistas que quieren que si no se renueva un contrato de alquiler, les des una indemnización a los inquilinos de 12 meses de alquiler. Vamos, que vivan un año gratis. Es que es de no creer. Las consecuencias de todo esto son evidentes. Se están terminando de cargar la propiedad y, por supuesto, el empobrecimiento de la clase media y de los pensionistas. ¿Y esto por qué te lo cuento? Mira, escucha los datos. El 53% de los pisos de alquiler en España está en manos de personas que tienen 2 o 3 inmuebles. El arrendador habitual responde mayoritariamente a un perfil de clase media. De hecho, el 93% de las personas físicas que alquilan una vivienda en España son propietarios de un único piso en alquiler. Tienen la casa en la que viven de forma habitual y un pisito que utilizan, ¿verdad?, para alquilar. Y son en su mayoría mayores de 65 años. Es decir, compraron un segundo piso para complementar su pensión y como ahorro para sus hijos. ¿Qué pasa con estos decretos para todas estas personas? Bueno, seguro que tú que me estás escuchando ahora puede ser una de ellas. Bueno, quieren que seas más pobre, eso es evidente. Quieren que no dejes herencia a tus hijos, todos iguales en la pobreza, así mucho mejor, ¿verdad? Y creen que con tenerte comprado con la pensión ya vas a estar contentos. Así que llegados a este punto, mira, tú mismo o tú misma, pero ya sabes que toda decisión tiene consecuencias y el voto la que más. Titulares.
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1: Hay otras noticias que te cuento ahora en titulares con Ángela Sánchez. ¿Qué tal, Ángela? Buenos días.
5: Buenos días, Pilar.
1: Pacto de Estado.
5: Los obispos reclaman a las administraciones públicas que despoliticen la crisis de la vivienda en España. El secretario general de la Conferencia Episcopal, Francisco César García Magán, pide que se estudien medidas que protejan la dignidad humana evitando parches.
1: Conde Pumpido insta al Supremo a tomar la decisión adecuada sobre la amnistía.
5: Asegura el presidente del Constitucional que la doctrina del Tribunal de Garantías es vinculante. Cándido Conde Pumpido pide a los partidos que cumplan con el mandato constitucional y renueven la parte del tribunal que le corresponde al Senado.
1: Tragedia en Jaén.
5: Muere un bebé de 18 meses en la localidad de Villanueva del Arzobispo tras llevarse a la boca un puñado de legumbres en saco.
1: Rosario por la paz.
5: León XIV rezará esta tarde el rosario en la gruta de Lourdes de los Jardines Vaticanos junto a 1000 niños de escuelas y parroquias de Roma.
1: Gracias, Ángela. Y en el deporte, José Luis Corrochano, buenas tardes.
6: Pilar, buenas tardes. Cristiano Ronaldo y su espantada de las selecciones, noticia en todo el mundo. Estas palabras de su seleccionador Jorge Jesús provocaron que abandonara la concentración de Dinamarca.
7: Yo hablé con él y le dije a Chris que el partido contra Noruega y el partido contra Dinamarca no lo iba a jugar.
8: Parece que ahora
7: hay un caso entre Cristiano y yo, pero no hay caso. Yo ya he tenido casos con muchos jugadores. Este caso no existe. En Portugal, las reglas son iguales para todos. Y todo el que trabajó conmigo sabe que en el club manda el presidente. En el equipo mando yo.
6: Después de escuchar esto, Cristiano cogió un vuelo privado hasta Madrid y ha emplazado a una explicación sobre su marcha para saber también

0: si esta es su despedida definitiva de la selección. La Federación Portuguesa acaba de anunciar que Rafael Leao va a llevar el dorsal, el mítico dorsal número 7, en el partido contra Dinamarca. Y además, torneo de tenis de Tokio, primer partido para Carlos Alcaraz, ha ganado en 3 sets al estadounidense Alex Mikkelsen. Está jugando Rafa Jodar contra el paraguayo Daniel Vallejo, ha perdido el primer set por 6-1. Recordemos que esta madrugada Jaume Munar ha ganado a Taylor Fritz.
1: Gracias, Corrochano. 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

0: Son las 2 de la tarde, es la 1 en las Islas Canarias.
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0: Hola, ¿qué tal? Muy buenas tardes. Comenzamos la segunda hora de Mediodía COPE. Ya sabes que hoy estamos en Oviedo, en Asturias, asistiendo al Congreso General de Colegios Farmacéuticos de España, en su 24 Congreso Nacional. Ahí es nada. Mira, en España hay más de 22.300 farmacias, que son mucho más que un establecimiento de venta de medicamentos, ¿eh? Son centro asistencial, son personas de confianza en la España rural, son un nexo indispensable para la fijación de población. Y podrían ser mucho más, y quieren ser mucho más. En ello están, el mostrarse a la sociedad como un centro de atención que colabore estrechamente con la sanidad para detectar epidemias, falta de fármacos, hacer test de salud. Y para que no nos atiborremos, por ejemplo, ansiolíticos, porque la actualidad política está

0: una frontera europea, es inaceptable y plantea un desafío mayúsculo desde el punto de vista de seguridad y de orden público y humanitario.
1: El gobierno, por activa y por pasiva, ha intentado quitar el foco de Ceuta de los medios de comunicación, ¿verdad? Claro, lo de Ceuta es tan gordo que tenían que echar un órdago. Y no se les ha ocurrido nada mejor que sacar un decreto que acaba con la tranquilidad de millones de pensionistas mayores de 65 años que tienen dos pisos, uno en el que viven y otro en alquiler. Ya sabes, toda la vida currando, pagando impuestos para ahorrar, para tener un patrimonio, ¿verdad? Y llega este gobierno y te dice que con subirte la pensión, pues que ya tienes poco menos que bastante, ¿vale? A ver si te vas a creer que vivir más años con más dinero del que te corresponde por haber cotizado, pues te va a salir gratis, ¿verdad? El sector inmobiliario está indignado, los dueños de los pisos están indignados, la gente normalmente constituida está indignada. Oye, ni una vivienda, ¿eh? Ni una vivienda en 8 años en el gobierno y ni una vivienda de protección oficial o de precios rebajados, todo para fastidiar a la clase media trabajadora. Por cierto, mientras ellos se organizan ya la vida, ¿sabes cuál es el salario del secretario general de la Organización Mundial del Trabajo? Ese puesto que pretende alcanzar Yolanda Díaz, pues son 350.000 euros al año. 350.000 euros al año y además exentos de pagar IRPF. No paga impuestos por el trabajo. Y pisito en Suiza. Y gracias al apoyo de China, de ahí tanto viaje a China de Yolanda Díaz. Ya sabes, el famoso comunismo que votas tú, pero disfrutan ellos. Al lío.
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1: Es jueves, es 1 de octubre, titulares con Ángela Sánchez. ¿Qué tal, Ángela? Buenas tardes.
4: Buenas tardes, Pilar.
1: La Comunidad de Madrid recurre a la justicia para forzar el desalojo de Sol.
4: Donde hay ya 1.000 tiendas de campaña levantadas, sus ocupantes anuncian que marcharán mañana hasta el Congreso, donde se votará la convalidación de los 2 decretos del Gobierno sobre vivienda. Isabel Díaz Ayuso detalla el perjuicio económico que está provocando este asentamiento.
5: Y si no les importa a sus señorías saltimbanquis con Macintosh, por favor, que desalojen por lo menos lo suficiente para que puedan pasar las ambulancias, ya no les digo los carritos de bebés y la vida ordinaria de tantos comerciantes que nos han tenido que escribir la
6: Silencio,
5: Asociación de Comerciantes e Industriales Depreciados, son adyacentes porque les están arruinando.
1: Conde Pumpido insta al Supremo a tomar la decisión adecuada sobre la amnistía.
4: Asegura el presidente del Constitucional que la doctrina del Tribunal de Garantías es vinculante. Cándido Conde Pumpido pide a los partidos que cumplan con el mandato constitucional y renueven la parte del tribunal que le corresponde al Senado.
1: Pendientes del temporal.
4: Ahora mismo 6 comunidades autónomas están en aviso naranja. A partir de las 6 de la tarde va a pasar a rojo en puntos de Cataluña y Comunidad Valenciana, en concreto Tarragona, Castellón y Valencia, donde los vecinos de varios municipios han recibido alertas en sus móviles. En la ciudad de Valencia se suspenden además las clases a partir de las 3 de la tarde.
1: Gracias, Ángela. ¿Qué tenemos en los deportes? Muy buenas tardes, José Luis Corrochano.
7: Pilar, buenas tardes. Comienza la tercera jornada de la Liga de Naciones. Por ejemplo, hoy juega Portugal en Dinamarca sin Cristiano Ronaldo y España prepara ya el partido contra Chequia que se juega el sábado en Oviedo. Miguel Ángel Díaz.
8: Nuevo entrenamiento después de la jornada de descanso, ya con Fran García, que sustituyó al lesionado Alejandro Grimaldo. Se prevén rotaciones de cara al partido contra la República Checa. Pedri y Ferran, que fueron suplentes, podrían ser titulares. Además, jugadores como Cucurella y Lamín podrían tener un respiro. El propio Fran García y Víctor Muñoz podrían también ser titulares. El futbolista del Liverpool ha pasado por la sala de prensa, sufrió en el Mundial por aquella lesión, reapareció contra Croacia y ve así a su rival en la banda, a Lamin Yamal.
9: Intento aprender mucho de él, es un buen amigo mío que está conmigo en el día a día, compartimos muchos momentos juntos y la verdad que el poder tener esa competencia, el poder verlo entrenar cada día, la verdad que es todo un privilegio para mí y bueno, y ya no solo de él, sino el poder aprender de todos los jugadores del equipo. La verdad que eso para mi día a día me ayuda mucho.
7: Más partidos de hoy en la Liga de Naciones: Alemania, Serbia, Grecia, Países Bajos y Gales, Noruega. Y en el torneo de tenis de Tokio, Carlos Alcaraz ha ganado en 3 sets a Mikkelsen y acaban de perder Jodar y Davidovich. Esta madrugada, Munar ganó a Taylor Fritsch.
1: Gracias, Corrochano. 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
1: Son las 2:06 de la tarde, 1:06 en las Islas Canarias. En España hay 22.300 farmacias repartidas por todo el país frente a los 13.000.

0: Si en Ceuta continúa, también seguimos pendientes de la vivienda, claro, porque ya estamos en la cuenta atrás para saber si los dos decretos aprobados por el Gobierno van a salir adelante mañana en el Congreso. Podemos ha anunciado que votará a favor de los dos, como le ha pedido el Sindicato de Inquilinas, pero el Gobierno todavía necesita reunir los apoyos y todas las miradas se dirigen a Junts, el partido de Puigdemont. Te recuerdo que el decreto promovido por Sumar, que hoy se ha publicado en el BOE, contempla que los contratos de alquiler se renueven por otros 5 años o 7 si el propietario es una empresa, si ninguna de las partes avisa en plazo de que no quiere continuar. Y si el propietario decide no renovar, tendrá que indemnizar al inquilino. La compensación será de al menos 12 mensualidades de alquiler de una vivienda similar. La norma entra en vigor mañana y mañana mismo el Congreso decidirá si la mantiene. Hace un rato el presidente del Gobierno, Pedro Sánchez, ha hablado sobre el asunto como si el problema de la vivienda se hubiera generado hace 5 días.
1: La gente ha salido a la calle, ha exigido medidas y ahora nos toca cumplir. Cada grupo parlamentario tendrá que decidir de qué lado está. Nosotros ya lo hemos hecho, estamos del lado de la gente de a pie.
0: Mientras tanto, en la Puerta del Sol de Madrid prosigue la acampada levantada el pasado sábado, ha cumplido ya su 5ª noche, mientras los manifestantes esperan pues lo que ocurra mañana en el Congreso. Por cierto, esta mañana la presidenta de la Comunidad de Madrid, Isabel Díaz Ayuso, ha anunciado que acudirá a los tribunales para pedir que se ordene el desalojo. Bueno, de todo esto vamos a estar pendientes en esta tarde, también por supuesto de esas fuertes lluvias que pueden complicar mucho las próximas horas en el Mediterráneo. Y mira, comentando también un tema en el que ahora van a entrar a fondo nuestros compañeros de deportes. Cristiano Ronaldo abandona la concentración con Portugal, pues ¿por qué no le ponen? ¿Por qué no juega? Y vuelve en su jet privado a su casa de Madrid. Ha sido una rabieta de niño, pero en versión adulto. Bueno, a cuenta de esto te vamos a preguntar, ¿qué cosas de niño sigues haciendo ahora de adulto, Rosa Rosado?
2: Pues mira, toca confesar los pequeños hábitos de la infancia que mantenemos de adultos. Y este es algo muy común.
3: Hola, gente. Mi armario está lleno de nubes y de chupachú de fresa toalla y de Coca-Cola de gominola. Es tremendo. Soy hiperadicta. Todas las noches me tengo que tomar algo.
0: Las chuches.
2: Sí.
0: ¿Qué cosas de niños sigues haciendo de adultos? 607-15-0602.
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1: Son las 4, las 3 en Canarias.
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1: Los reyes irán a Ceuta. También a Melilla, sí. Irán cuando más lo necesitan los ceutíes, ansiosos por esa visita anunciada y ahora por fin confirmada. El rey cumple así sus compromisos, dijo el presidente de Ceuta, Juan Jesús Vivas, cuando don Felipe lo citó en el Palacio de Maribén el 6 de agosto, apenas 5 días después de la entrada de los migrantes en la ciudad autónoma. Desde el primer momento, el jefe del Estado tenía un interés personal por visitar Ceuta. Esta vez, sí ha habido coordinación con el gobierno y la visita provocará el mismo entusiasmo que hace 19 años. Y eso que nada más producirse la invasión, el jefe de gobierno reprochó en una entrevista en la SER la ausencia de los reyes en Ceuta y Melilla.
4: El rey lleva reinando más de 20 años. ¿Cuántas veces ha ido el rey a Ceuta y a Melilla?
1: Bueno, pues a pesar de esa provocación de Sánchez, habrá visita. El rey no ha olvidado Ceuta durante toda esta crisis. El 6 de agosto, ¿te acuerdas? Recibió al presidente Vivas en el Palacio de Maribén y le prometió esa visita. Y ahora, por fin, lo va a cumplir. Hace solo 2 días, en la cena de gala ofrecida al presidente francés, don Felipe pedía colaboración europea para el desafío de la frontera.
5: Debemos también ser más eficaces y solidarios en la protección de la frontera exterior de la Unión. Lo acontecido en Ceuta este verano, la intrusión masiva de decenas de miles de personas violando una frontera española, que es también una frontera europea, es inaceptable y plantea un desafío mayúsculo desde el punto de vista de seguridad y de orden público y humanitario.
1: Y esta visita de los reyes a Ceuta, los próximos 13 y 14 de octubre, nos retrotrae a otra visita, la del 5 y 6 de noviembre del año 2007. Don Juan Carlos tenía una asignatura pendiente

0: daba el protectorado español en Marruecos. Pero vuelvo al 2007. La visita se coordinó con el gobierno de Zapatero. Como va a ocurrir ahora, el presidente del gobierno tampoco acompañó a los reyes. La ministra de Administraciones Públicas, Elena Salgado, les acompañó en el viaje, como ahora hará el ministro Ángel Víctor Torres, que ostenta el mando único y será el que acompañe a don Felipe y doña Leticia. Sabedor de que el viaje va a levantar ampollas, el rey se esforzó en sus discursos por subrayar la buena vecindad con Marruecos.
1: Un país abierto y solidario, integrado en la Unión Europea, que desde el respeto mutuo cultiva relaciones de sincera amistad con sus vecinos y de intensa cooperación a escala internacional.
0: Esta fue parte del discurso en el año 2007 del rey Juan Carlos. Pero esta buena vecindad, en aquel momento preciso, hay que decir que no fue posible. En un comunicado, el rey Mohamed VI condenó la lamentable visita de los reyes, así fue como la calificó. Un paso contraproducente que ataca los sentimientos patrióticos de los marroquíes, dijo entonces el rey de Marruecos. Un millar de personas se concentraron para protestar al otro lado de la frontera y Marruecos retiró a su embajador y la crisis diplomática duró 65 días. En aquellos días, los marroquíes conmemoraban el 38 aniversario de la Marcha Verde. En esta ocasión, el viaje será al día siguiente de la Fiesta Nacional de España y del desfile militar. Un acto de reafirmación de nuestra soberanía y un claro mensaje de la Casa Real a una Ceuta que no olvidan. Y son las 4 y 5, 3 y 5 en Canarias. Soy Pilar Cisneros y están pasando más cosas y las contamos. Al menos, a menos de 24 horas de que el Congreso vote la convalidación de los dos decretos del Gobierno sobre vivienda, la policía se prepara para prevenir cualquier incidente. Los acampados en la Puerta del Sol han anunciado que marcharán hasta la Cámara Baja durante la sesión extraordinaria. Juan Baño.
2: Casi 500 policías de las unidades de intervención policial, 11 grupos de UIPs movilizados de cara a este fin de semana que comienza mañana mismo, mañana viernes, con la votación en el Congreso de los dos decretos sobre vivienda. Han sido suspendidos todos los permisos concedidos a los agentes estos días. Se refuerza el dispositivo con perros, subsuelo, unidad aérea. No hay nada confirmado en la hoja de ruta de los manifestantes, aunque la cartelería sí convoca a concentrarse ante el Congreso durante la votación. Una manifestación que prohíbe la ley, pero que los propios agentes saben que están en manos de lo que ordene el delegado del gobierno, Iván Rodríguez, de Jupol.
3: Esa manifestación convocada por las mismas personas que están acampando y ocupando de forma absolutamente irregular la Puerta del Sol en Madrid, creemos que una vez más el delegado del gobierno lo puede utilizar políticamente, como está haciendo, por cierto, con la acampada.
2: Más allá de Sol, hacia la huelga general, rezan ya los llamamientos de los concentrados y convocan caceroladas y manifestaciones de cara a las próximas horas en otros puntos de la ciudad y centrando ya su tiro en el PP, el Ayuntamiento o la Comunidad de Madrid.
0: En Murcia, este jueves se cumplen 3 años del incendio en las discotecas de la zona de las Atalayas que dejaron 13 víctimas mortales. Sus familias les han recordado hoy lamentando que aún no haya fecha para la celebración de un juicio para el que calculan que quedan todavía 2 años. Javier Herraiz.
4: Sí, esa es la estimación de los abogados de las familias. Uno de ellos, José Antonio Muñoz, lamenta que el Ayuntamiento de Murcia haya quedado fuera del procedimiento principal y, sobre todo, que esta tragedia no haya servido para nada.
5: Porque no ha cambiado nada. Había razones para paralizar la actividad, pero no se paralizó por el sistema de funcionamiento que tenía la administración. Y eso sigue funcionando de la misma manera actualmente.
4: Y 3 años después, las familias siguen devastadas. Jairo perdió a su hija y hoy reconocía que no levanta cabeza.
6: Porque murieron calcinados en medio de los horrores en los que puede morir un ser humano. Y nuestra vida acabó.
4: Lo previsto es que el juicio oral no tenga lugar en la Audiencia Provincial de Murcia antes de los próximos 2 años.
0: Y 2.300.000 personas son atendidas cada día en las farmacias españolas. La mayoría de los ciudadanos tiene una cerca de casa. Este servicio esencial no cierra ni en los peores momentos de crisis, como se ha demostrado en Ceuta. Jesús Aguilar Santamaría es el presidente del Consejo General de Colegios de Farmacéuticos.
7: Y este papel es un papel fundamental. Se ha visto, y lo han visto los ciudadanos, sobre

0: todo cuando ha habido crisis, ¿no? Incluso en la propia crisis en Ceuta. Yo he visitado dos veces a los compañeros de Ceuta. El único establecimiento que quedó abierto con toda la invasión fue la farmacia comunitaria, porque al final nosotros tenemos que atender a los ciudadanos.
1: Y Portugal vuelve a jugar hoy ya sin Cristiano Ronaldo. Luis Murilla.
2: Es un Dinamarca-Portugal a las 9:45. Sin Cristiano, después de su abandono ayer de la concentración por discrepancias con el seleccionador Jorge Jesús. Ya ha dicho Cristiano que explicará todo en su momento, mientras la pregunta es si esto será su adiós a la selección. En todo caso, su dorsal número 7 hoy lo va a llevar Rafael Leao. Hoy además se juegan el Alemania-Serbia, el Grecia-Países Bajos y el Gales-Noruega. Todo a las 9:45. España, por su parte, ha empezado a preparar el partido del sábado contra Chequia, partido en el que habrá rotaciones y en el que podría tener cabida en el 11 Víctor Muñoz, que hoy se ha deshecho en elogios con Lamine Yamal.
3: Intento aprender mucho de él, es un buen amigo mío que está conmigo en el día a día, compartimos muchos momentos juntos y la verdad que el poder tener esa competencia, el poder verlo entrenar cada día, la verdad que es todo un privilegio para mí.
2: Más citas para hoy: San Marino España sub-21 de clasificación para el europeo a las 8:15, Manchester City Real Madrid en la Champions femenina a las 9, Japón el Real Madrid en la Euroliga de baloncesto a las 6 y la final del Mundial de Clubes de Balonmano, que es un Barça Veszprém, a las 8.
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0: Fíjate, hace dos meses hacíamos este programa en las calles de Ceuta. Era justo después de la entrada masiva de migrantes, vamos, en el momento de mayor caos. Una de esas tardes nos sentamos a charlar con tres ceutíes, con Pepa, Nacho y Hugo. Y fue este último, Hugo, quien dejó una frase que se nos quedó marcada por la emoción y por lo que decía.
1: Cuando ves tener que mandar a tus hijos a Málaga por la seguridad de tu familia, es grave. Grave y, bueno, pues te emociona porque lo estás sufriendo durante cinco días y ves cómo tu gobierno, tu país, tu rey, tu presidente te abandona.
0: Cuando tu gobierno, tu rey, tu presidente te abandonan. Este audio pues me ha venido de nuevo a la cabeza cuando hoy hemos conocido que el rey visitará Ceuta y también Melilla. Y será los días 13 y 14 de octubre de este mes que acabamos de estrenar. Y por eso hoy, con esta noticia, quería saludar a Hugo de nuevo. Hugo, ¿qué tal? Buenas tardes.
2: Hola, buenas tardes.
0: Cuando has escuchado la confirmación de esa visita, ¿qué es lo que has pensado?
2: Bueno, pues sobre todo como ceutí te llena, ¿no? Te llena mucho por poder calmar esa inseguridad que llevamos sufriendo durante 60 días, ¿no? Y poder reivindicar tu españolidad y que venga por fin el jefe del Estado, su majestad el rey Felipe VI, a visitarnos a Ceuta y a hacer un poco esa declaración, ¿no?, firme de qué es Ceuta, de quién es Ceuta y a quién pertenece Ceuta. Para dejarlo claro en todos los ámbitos y que ya no haya dudas y que no nos podamos dejar de sentirnos o podemos dejar de sentir los ceutíes esa inseguridad, ese abandono y ese vivir en tierra de nadie y que nuestro jefe del Estado pues ponga pie para hacer ver y constatar, aunque no tenga por qué hacerlo, pero la situación en la que estamos es muy necesario. Y a los ceutíes, pues hoy nos ha llenado muchísimo esta noticia porque lo necesitábamos bastante.
0: Porque, ¿qué es lo que esperas tú de ese viaje del rey a Ceuta?
2: Bueno, pues espero el poder vivir seguro, ¿no? Y sentirme con esa seguridad de españolidad igual que un ciudadano de Málaga o de Toledo, ¿no? Y eso es con lo que vivimos en Ceuta, esa incertidumbre durante estos 60 días de esta invasión que sufrimos los días 30 y 31, ¿no?, y el 1 de agosto y demás, que estamos en esa situación de vulnerabilidad en cuanto a nuestra seguridad en muchos aspectos, pero sobre todo en nuestra vida futura, ¿no?, de poder cerciorar con esto, con esta visita, el cualquier reivindicación de nuestro país vecino con la que vivimos siempre, ¿no?, y el poder sentar de que ese día Ceuta reciba como se merece al jefe del Estado y que la ciudad esté llena de banderas de España, que es de lo que tiene que estar llena.
0: Oye, Hugo, ¿y cuál es la fotografía de la ciudad ahora mismo? Que entiendo que tampoco va a cambiar mucho en estos 15 días hasta que llegue el rey. Es decir, Felipe VI, ¿qué se va a encontrar en Ceuta?
2: Bueno, pues lo que creo que se va a encontrar en Ceuta es a un pueblo volcado. Yo espero que lo que se encuentre es un pueblo volcado con su jefe del Estado y que le demuestre lo que los españoles que somos en Ceuta y que se pueda ver eso, ¿no? Y ya luego, en cuanto a lo que ocurra o no ocurra o cómo transcurra el tiempo o lo que tarden en darnos nuestra normalidad y demás, por lo menos para mí, no sé si para muchos, pero aunque vaya pasando con cuentagota y despacio, yo esperaba ansiadamente este momento que se anuncia hoy, porque creo que es de suma importancia para todos los ceutíes y para los que queremos tener nuestra vida allí segura y que nuestros hijos se puedan criar en Ceuta.
0: Por cierto, la última visita de un rey a Ceuta fue en el año 2007, fue el rey Juan Carlos, hace de eso ya casi 20 años. No sé si tú te acuerdas de esa visita.
2: Sí, perfectamente. Uh-huh. O sea, ese fue un día muy especial en Ceuta, que la ciudad se volcó, la ciudad salió, en la cual se nos vio igual que ahora, se nos lleva viendo estos 60 días demostrar lo que somos, un pueblo pequeño pero con un carácter impresionante, con una valía impresionante, con un saber estar impresionante, y que no va a ser menos cuando nos visite el jefe del Estado el día 13 y 14 de octubre, que no sé si será primero Ceuta o no sé qué día será el que nos tocará a nosotros de los dos, pero estoy seguro que tanto Ceuta como Melilla responderán a esto de la manera que tanto deseamos.
0: Muchas gracias, Hugo. Buenas tardes.
2: Nada, a vosotros. Muchas gracias.
0: Lorenzo Silva, ¿qué tal? Buenas tardes.
3: ¿Qué tal? Buenas tardes, Pilar.
0: ¿Es esta una visita necesaria, la de los Reyes a Ceuta?
3: Bueno, es una visita, yo creo que cuando menos muy conveniente para hacer ver, sobre todo hacerles ver a los ceutíes, que son los primeros afectados y damnificados, que el resto de la sociedad española y que el Estado que nos representa y nos tutela a todos está con ellos. El rey, pues a fin de cuentas, es el jefe del Estado, es su máximo representante institucional y es una manera de hacer viva y de hacer patente esa presencia que en estos dos meses pues quizá no han sentido como deberían, ¿no? Yo tengo el ánimo un poco dividido, si te digo la verdad, ¿no? Porque me parece muy bien que vayan los reyes, me parece muy bien que reciban el calor y el aliento del jefe del Estado, pero lo verdaderamente importante es que el Estado esté con ellos, como no ha estado en estos dos meses.
0: Comprendo. Bueno, esa visita será los días 13 y 14, como decimos, de este mes de octubre. Bueno, y como nos contaba Hugo, desde luego una visita muy esperada para los ceutíes, también negociada en las últimas semanas. Te voy a situar en el 6 de agosto. Han pasado 6 días desde la invasión. Miles de migrantes deambulan por las calles de Ceuta. La ciudad está al borde del colapso. Y el rey Felipe VI, que sigue minuto a minuto la crisis, convoca en el Palacio de Mariben al presidente ceutí Juan Jesús Vivas. Vivas le cuenta al rey cómo está la ciudad, la angustia de sus habitantes, y cuando sale de la reunión siente, o al menos así lo expresa, el respaldo del jefe del Estado.
4: Me ha utilizado, en el buen sentido de la palabra, para que yo transmita ese aliento, ese apoyo, ese cariño que he detectado de una manera inequívoca al conjunto de la población de Ceuta.
0: Y llega la promesa oficial, digamos, de esa visita.
4: El rey está comprometido con la visita a Ceuta y dará, porque el rey cumple con sus compromisos. Lo que yo no le puedo decir es cuándo.
0: Bueno, pues el rey cumple ahora, irá a Ceuta y Melilla, como decimos. Pedro Sánchez no le va a acompañar. El gobierno dice que tampoco lo hizo Zapatero en la visita del 2007, la del rey Juan Carlos y la reina Sofía. Lorenzo, ¿qué te parece, por cierto, esta decisión de Sánchez de no acudir y por qué quiere el gobierno darle un perfil, digamos, bajo a la visita?
3: Bueno, es la crónica de una ausencia esperada. Yo creo que tiene unas cuantas razones para no acudir. La primera es de índole personal. Es un hecho que en las comparecencias públicas y sobre todo cuando comparte esa comparecencia con el jefe del Estado no es precisamente quien suele salir mejor librado, ¿no? Esto ya lo hemos visto varias veces y claramente no le complace y es perfectamente comprensible que no le complazca, ¿no? Además, tal y como están los ánimos en Ceuta, pues es posible que esa desigualdad o que esa asimetría se hiciera todavía más palpable. Hay una razón quizá más de Estado, ¿no? Más de Estado para no acompañarle. Esa razón es que esta visita claro que va a molestar, que va a irritar, que va a incomodar, sino algo más a Marruecos, ¿no? Que por cierto acaba de tener unas elecciones y tiene una nueva primera ministra que dentro de poco tendrá un gobierno. Y bueno, pues dejar que la representación sea solo del jefe del Estado sin acompañamiento del presidente del gobierno es no hacer presente al gobierno en esa visita, lo que podría ser quizá más irritante, ¿no? para el vecino y quizá pues contribuiría a que las relaciones arrancaran con peor pie de lo que seguramente ya van a arrancar, ¿no? Y bueno, es un momento interesante, ¿eh? Porque Marruecos tiene una persona nueva al frente del Ejecutivo, por primera vez es una mujer. Por cierto, no sé si alguien ha reparado en que se apellida Al-Mansouri, que significa en árabe la victoriosa, pero bueno.
0: Vaya.
3: Sí, el caso es que bueno, pues es una situación delicada, ¿no? Y yo entiendo que puede haber razones de Estado también. Comprende. Para que Pedro Sánchez no la acompañe.
0: Bueno, es que recordábamos antes esa reacción de Marruecos en 2007, que fue realmente airada cuando la visita de Juan Carlos, la crisis diplomática duró 65 días, incluyó además la retirada del embajador, así que sí que estamos expectantes para ver qué puede pasar ahora. Amin Lejarza es buen conocedor de la realidad de Marruecos, es analista internacional de geopolítica y seguridad. Amin, ¿qué tal? Buenas tardes.
5: Hola, muy buenas tardes.
0: ¿Cabe esperar una reacción como la de entonces? ¿Una retirada, por ejemplo, del embajador y una reacción airada de Marruecos a esta visita de los reyes a Ceuta y Melilla?
5: Bueno, como bien indicaba el compañero, hace poco que Marruecos ha tenido unas elecciones y ahora mismo en la tesitura en la cual se ve el ejecutivo marroquí es la de demostrar que la línea sigue siendo la misma. Aludiendo al detalle que bien indicaba también de El Mansouri y la victoriosa, la línea va a seguir siendo en gran medida, recordemos que no se va a elegir ni se va a cambiar la línea de exteriores, es decir, Burita seguirá siendo ministro de Exteriores. Eso significa que la línea de Exteriores respecto a esta visita también tendrá su repercusión dentro del ejecutivo marroquí y, por lo tanto, sí, habrá algún tipo de, lo que diríamos, de show off, ¿no? De muestra de desconformidad, de inconformidad, de no sentirse a gusto, pero francamente no creo que sean 65 días, puesto que en esta ocasión venimos de estar en un periodo de tensión previo que ya no da lugar a que esto se dilate más tiempo del necesario. Puede que tengamos algún que otro comunicado y alguna que otra reacción, pero no veo 65 días de crisis diplomática respecto a retirar embajadores y similar.
0: Claro, bastante tensión hay y hay desde hace 2 meses, ¿no? ¿Qué mayor tensión puede haber, ¿no? Que de repente entren 80.000 personas en una ciudad como Ceuta, no lo sé. ¿Crees que a Marruecos le conviene entonces quizá rebajar un poco la tensión y alcanzar, no sé, un acuerdo con España a pesar de esto, pero no sé si inmediato, pero por lo menos de aquí a un tiempo ya para zanjar este tema de alguna manera?
5: Evidentemente Marruecos, aunque ha jugado bastante bien sus cartas, literalmente lo ha hecho mucho mejor que nosotros, y creo que eso somos tristemente conocedores de ello. Marruecos sí tiene que ya empezar ya este papel de potencia fuerte que se está posicionando, por no decir que está bien posicionada en el norte de África y en el plano internacional cada vez más, etcétera. Sí, está bien, pero hasta cierto punto de que las acciones también vayan teniendo, digamos, un mínimo de sentido. Es decir, hay veces que tú puedes mantener una posición de liderazgo, una posición de sentirte como el país que controla la situación. Eso está, digamos, vamos a decirlo así, aunque no esté de acuerdo ni yo mismo con mi afirmación, puede ser comprensible, pero cuando lo dilatas demasiado tiempo, la gente deja y el resto de la comunidad internacional deja de entenderlo, porque el fin no se justifica, ¿no? Es decir, ya no se justificaba con un paso masivo de 80.000 personas. Todavía no he solucionado este asunto, evidentemente, pero aún menos si se toman medidas restrictivas respecto a que por la visita de los jefes de Estado, de los reyes a Ceuta y Melilla, las medidas sigan aún siendo más graves aún. Por lo tanto, será, como decía anteriormente, una reacción más liviana, y aún así Marruecos tiene que empezar a llegar a acuerdos, porque también ha sido algo que les ha diferenciado en su política exterior, y que diferencia a la política exterior de Nasser Bourita, del ministro de Exteriores de Marruecos, en todo momento. Entonces, ahora es cuando empezarán a atender, vamos a llamarlos así, puentes de negociación.
0: Uh-huh. Por cierto, una cosa más. El viaje de los reyes se va a producir al día siguiente de la fiesta nacional, lo de la parada militar del 12 de octubre. ¿Esto es una coincidencia? ¿Es un gesto que se quiere transmitir también? ¿A ti qué te parece, Amin?
5: Mira, yo frente a esto, lo que puedo comentar con otros colegas es lo siguiente. Creo que nosotros tardamos en tomar decisiones después del 30 y 31 de julio, y creo que ahora el mensaje es directo, ¿no? Es decir, después de tras el día de la fiesta nacional se hace la visita. Sí, es una reafirmación de que nosotros estamos sin ningún tipo de titubeo a la soberanía de que Ceuta y Melilla, evidentemente, son ciudades españolas. Por lo tanto, yo personalmente sí que creo que la fecha ha estado muy milimetrada, muy bien elegida, que aunque tardía por otras cuestiones, pero que al final la medida cautelar que se ha tomado ha sido muy correcta.
0: Amin Lejarza, analista internacional de geopolítica y seguridad, gracias, buenas tardes.
5: Muchísimas gracias a vosotros, un placer.
0: Una cosa más, por cierto, en todo lo relativo a Ceuta, ha seguido la polémica hoy sobre esa diferencia entre la versión del gobierno y Vivas por las llamadas intercambiadas en los días centrales de la crisis migratoria. El gobierno ha hecho pública la secuencia de llamadas que los gabinetes de Sánchez y de Vivas intercambiaron entre los días 27 y 30 de julio. Vivas dijo ayer en su declaración ante la jueza María Tardón que Moncloa solo respondió 3 de las 10 llamadas. Según Moncloa, fueron 9 y todas fueron atendidas en el acto o minutos después. No sé, Lorenzo, está claro que hay una investigación judicial en marcha, que hay una juez de prestigio al frente, pero ¿tú crees que sabremos alguna vez lo que pasó de verdad?
3: Pues a ver, habrá unos hechos. Con independencia de que el relato mande tanto últimamente entre nosotros, siempre hay unos hechos, ¿no? Y además en este caso son hechos que dejan vestigios, es decir, que habrá unos vestigios, ¿no? Y si hay una investigación independiente, esa investigación independiente será capaz de establecer quién tiene vestigios que respalden su versión y quién carece de ellos, ¿no? Pero me temo, Pilar, que todo eso al final dará igual, porque ya seguiremos teniendo dos relatos exactamente igual. Y entonces, si esa investigación independiente judicial, por ejemplo, osa oponerse a la versión de uno, pues ya sabemos, será lofer, será cualquier otra cosa.
0: Ay, madre. Te voy a hacer una pregunta totalmente distinta a todo esto que estamos hablando. Es provocadora, teniendo en cuenta que eres tú, Lorenzo. ¿Sabes que Cristiano Ronaldo abandonó la concentración con Portugal porque parece ser que el nuevo entrenador pues no le pone, no juega, y entonces ayer dijo que venga mi jet privado que me voy a casa? Y se vino a casa, a Madrid.
3: Estoy consternado. ¿Qué te parece esta reacción? desde ayer no levantó cabeza, no se levanta mi ánimo.
0: Lo sabía.
3: Mira, la verdad es que, bueno, al margen de que ya sabes que yo muy futbolero no
0: por
3: soy,
0: eso.
3: Pero bueno, respeto a la gente que lo es. Lo que sí me parece es que, bueno, todo puede ser interesante, ¿no? Y todo puede enseñarnos algo. Yo creo que el momento actual de Cristiano Ronaldo, como el momento actual de otras personas, ¿no? Lo que pasa es que a los futbolistas, lamentablemente, les llega relativamente pronto, ¿no? Pero creo que todos en la vida debemos aceptar que no estamos aquí para siempre y sobre todo no estamos para siempre en el candelabro, porque sería patológico para nosotros mismos y para los demás. Hay que saber apearse de la peana y hay quien no sabe.
0: En fin, bueno, te lo pregunto porque partiendo de esta noticia, que luego, por cierto, vamos a ampliar un poquito, a ver exactamente por qué se enfadó tanto Cristiano Ronaldo. Le estamos, Rosa Rosado, preguntando a los oyentes, porque esto lo hemos calificado ya directamente de una rabieta de niño en versión adulto, ¿no?, lo de Cristiano. ¿Y qué le estamos preguntando a los oyentes de este programa?
6: Pues mira, es que al hilo de lo que decía Lorenzo, es verdad que se puede retirar con elegancia, pero decir, me voy, hasta luego, Lucas, cojo
0: ahí os quedáis,
6: y
0: me enfado.
6: A ver, una rabieta un poco fea, ¿no? Como decíamos, pues cosas de niños, en cierto modo, pero en versión adulto. Entonces te estamos preguntando qué cosas de niños sigues haciendo de adulto. Que puedes seguir teniendo rabietas, a lo mejor sí.
0: Seguro.
6: Pero igual tienes una pasión secreta, pues yo qué sé, por los Lego, te encanta ver dibujos animados, yo qué sé, los columpios, que te sigue gustando como cuando eras pequeño.
0: Los huevos Kinder.
6: Que sigues comprando,
0: ejemplo.
6: Claro. Es decir, todos tenemos hábitos, costumbres o incluso manías infantiles que seguimos haciendo. Pero es verdad que los hobbies de niño son la mejor medicina para no envejecer nunca.
7: Hola, gente, mirad, yo colecciono Madelman y Hyperman, colecciono cubos de Rubik. Me encanta, sobre todo, la Pantera Rosa y verla y reírme para adelante y para atrás. Y me gustan las chuches de niños y las sigo haciendo con 62 años, tomando regaliz, Sugus, qué rico. Okay, adiós, gente.
0: ¿Y sigue habiendo Sugus?
6: Sigue habiendo Sugus.
0: Anda, mira, qué rico.
6: Sí,
0: se te pegan a los dientes.
6: Además, qué ricos están, por cierto. Además es que cumplir años te da la libertad y sobre todo el dinero para poder seguir comprándote, pues esos juguetes favoritos que sigues teniendo o las gominolas que más te gustan, como por ejemplo los Sugus.
0: ¿Qué cosas de niño sigues haciendo de adulto? Es la pregunta de hoy. Respuestas al 607-15-0602. 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

0: Tarde de jueves, estrenamos mes, es 1 de octubre, esto es la tarde de COPE, soy Pilar Cisneros y volvemos hasta la Puerta del Sol, ahí los acampados, pues continúan en el kilómetro cero, ¿no? En el centro de Madrid y prácticamente toda España y seguirán allí al menos hasta mañana viernes, fecha prevista para que se voten en el Congreso los dos decretos sobre vivienda. Lo último que sabemos es que mañana a las 10:30 han convocado una marcha hacia el Congreso. Ellos llevan allí desde el pasado sábado a raíz, recuerdas, de la manifestación por el desalojo de Mari Carmen. Pero claro, ¿quiénes son? Es decir, ¿cuál es el perfil de los acampados? ¿Qué organizaciones están ahí y les convocan? Íñigo Palomar ha estado con ellos tres noches y ha podido hablar, bueno, pues con varios de estos acampados,
1: con muchos
0: de ellos, de quiénes son, de sus motivaciones, de dónde viven. Íñigo, buenas tardes.
1: Buenas tardes.
0: ¿Y cuál es la radiografía de estos manifestantes? ¿Hay un único perfil? ¿Son gente muy diversa?
1: Mira, primero es gente muy politizada, que tiene muy claro lo que quieren ellos para la vivienda. Es verdad que la vivienda es una crisis que nos afecta a todos, pero hay dos vías de solución. La que proponen ellos, que en eso sí que hay unanimidad en la acampada, que es regulación, meterle mano al precio, toparlos, los derechos que estamos escuchando todos estos días a favor de los inquilinos, pues la derogación de tal, la prórroga automática de los alquileres.
0: Medidas intervencionistas.
1: Sí, eso es, medidas intervencionistas. Luego tienes la solución de oferta y demanda, que es la que propone, por ejemplo, el Partido Popular, que es aumentar la oferta, construir un montón de pisos y que se solucione el tema.
0: O sea, el tema de la vivienda, todos los que están ahí están de acuerdo.
1: Están totalmente de acuerdo, son todos... tiene un claro sesgo hacia la izquierda y es gente muy, muy, muy preparada, muy preparada.
0: ¿En qué sentido dices?
1: Los portavoces, yo el lunes, por ejemplo, estuve hablando con Fernando de los Santos, que es una de las caras más reconocibles del sindicato de inquilinas. Mira, le voy a pedir a Héctor que me ponga la entrevista, yo le hice una entrevista larga, le hice una pregunta y le hice una pregunta sobre si topar los precios del alquiler no mermaría la oferta como está pasando en Barcelona o en Berlín. Y fíjate lo que me contesta. Como pasa, por ejemplo, en Barcelona o en Berlín, que si tú topas el alquiler, se puede ver mermada la oferta de pisos, porque al rentista o al propietario no le sale a cuenta poner alquiler a un cierto valor.
2: Primero, en Barcelona, la razón por la que ha pasado eso no es por los topes de alquileres, es porque el alquiler de habitaciones no está regulado. Entonces la oferta se ha desplazado ahí. Si realmente hay un problema de oferta, en segundo lugar, lo que hay que hacer es recuperar 3,8 millones de viviendas vacías que hay, 350.000 pisos turísticos y miles de viviendas que están en manos de fondos buitre. Y en tercer lugar...
0: Claro, Fernando
1: de los Santos. Fíjate cómo me responde. En primer lugar, en segundo lugar, cómo tiene estructurado el discurso. Luego, si siguiéramos escuchando la entrevista, me dice, lo que queremos es que el inquilino tenga los mismos derechos que el niño que tiene que ir al colegio. Nadie concibe un niño que no puede ir al colegio porque sus padres no tienen recursos. Fíjate cómo ya está cogiendo el problema que tenemos y apela a mis emociones, porque ¿quién va a ir contra los niños?
0: ¿Y quién me decías que es Fernando de los Santos?
1: Fernando de los Santos es uno de los portavoces del sindicato de inquilinas, que tiene una preparación brutal. Bueno, de hecho, este chico se ha hecho bastante famoso porque, bueno, hemos repasado su currículum. Él es nieto de Aurelio Menéndez, que fue ministro en la época de Adolfo Suárez, primer marqués de Ibías, cofundador del megadespacho Uría Menéndez. Ha tenido una preparación increíble, es profesor de filosofía del derecho en la Universidad Autónoma de Madrid, ha estudiado en Oxford, en Barbic, o sea, que es un hombre muy, muy preparado, con un discurso, como has visto, muy bien organizado.
0: ¿Quién es Alicia de la Torre?
1: Pues Alicia de la Torre es otra portavoz que también tiene una preparación espectacular. Ayer, Alicia del Río, es Alicia del Río.
0: Perdón.
1: Que has dicho la Torre, Alicia, Alicia del Río. Ayer, fíjate, se va a Génova y dice esto.
3: El viernes solo hay dos opciones, o votar a favor de la vida o votar a favor de la especulación. No hay más. Y por eso les decimos, hay una mayoría social que ha hablado y ahora tenemos la oportunidad de que salga adelante el viernes el decreto de la estabilidad de las familias.
1: Claro, Alicia del Río es psicóloga. Estudió el grado de psicología en la Universidad Pontificia de Comillas, con un año de intercambio en la Universidad de Nueva Gales del Sur, en Australia. También una chica preparadísima. Fíjate que los mensajes son muy políticos. O sea, solo escuchándola te das cuenta que son muy buenos en esto. Van a lo emocional. O estás con las familias o estás con los buitres. Es una técnica política que escuchamos todo el día en el Congreso, la dicotomía entre el bien y el mal. No hay grises, o estás conmigo o estás contra mí, inquilino o propietario.
0: Bueno, entonces, por lo que me dices, los líderes están muy bien organizados, sí, muy bien preparados. El resto, bueno, habrá de todo, ¿no?
1: Sí, hay de todo. Vale. Fíjate que son jóvenes que pues están en la universidad. ¿Vamos a acampar? Pues van a acampar.
0: Tengo entendido que lo que es la acampada la han organizado como si fuera una pequeña ciudad, sí, con calles y todo, ¿no?
1: Sí, sí, y con cartógrafos. Hay un chaval.
0: ¿Cómo que con cartógrafos?
1: Sí, sí, hay un chaval que estudia cartografía y se ha dedicado a hacer un mapa de la acampada. Eso está muy bien hecho, es prácticamente un campamento romano. Son acampadas por cuadrículas y hay calles. Está la calle de la Tercera República, está la calle de la lucha de clases.
0: Vaya.
1: Todo, como ves, muy ideológico.
0: Sí, muy político. De mitad del siglo XXI.
1: Exacto.
0: También.
1: Y lo tienen todo perfectamente por las mañanas. Yo estuve el lunes estuve a las 8 de la mañana y había desayuno. Pero además, menús. Había sandía, había melón, había bocatas. Pues mira, aquella mañana, yo estaba por la noche y por la mañana. Por la mañana había, me acuerdo perfectamente, una chica majísima que estaba preparando bocatas de chorizo. Luego había melones y sandía. Y luego el martes que estuve por la noche había un caldo, no me acuerdo qué era un caldo, pero está perfectamente
0: organizado todo el tema de las comidas. ¿Y las asambleas? Sí, sí. ¿Las asambleas cómo las organizan?
1: Pues eso sí que es también un poquito, podríamos decir, heterodoxo. Se reúnen, ellos tienen un es que esto es muy bueno, tienen una agenda, cuelgan un cartón, una cartulina con todas las actividades que tienen. Pues baile por la vivienda, yoga por no sé qué, y luego a las 7 se convoca una asamblea. Entonces todo el mundo sabe que a las 7 tienen una asamblea donde a mano alzada pues deciden cuáles son los siguientes pasos. Por ejemplo, vamos mañana, que vote, que alce la mano quien quiera mañana ir al Congreso a las 10 de la mañana. Y entonces, claro, ¿quién va a decir que no? Y todo el mundo, tal, no sé qué. Y entonces deciden ir al Congreso. Y así lo van. Bueno, una de las asambleas más importantes fue la que dictaminó si seguían adelante con la acampada a pesar de la aprobación en Consejo de Ministros de los dos reales decretos.
0: Y digo, espera un momento, porque nos está escuchando Lorenzo Silva. Lorenzo, no sé si ha llegado a visitar esta acampada, pero la que conoció muy bien fue la de hace 15 años, la del 15M. Lorenzo, ¿tiene alguna similitud lo que está contando Íñigo, la organización, los líderes, con aquella otra, la del 15M, la de hace 15 años?
4: A esta no me he acercado ninguna vez. A la de hace 15 años me acerqué varias veces, tampoco es que la conociera en profundidad, pero bueno, sí que tuve la oportunidad de ver un poco el paisanaje que se congregaba allí, y tengo la sensación de que aquella congregación era un poco más amateur en todos estos asuntos que estáis comentando. Uh-huh. Sobre todo en lo que tiene que ver con, fijaos que estamos hablando de personas muy preparadas, estamos hablando de personas muy preparadas, pero no estamos hablando de personas muy preparadas, por ejemplo, en el análisis cuantitativo o económico del mercado de vivienda, o de personas muy preparadas respecto de la legislación urbanística y sus trabas, o personas preparadas en relación con la estructura económica de un país, ¿no? Estamos hablando de personas muy preparadas en psicología, en filosofía, del derecho, es verdad que, bueno, jurista, pero digamos en la reflexión más o menos teórica, y todas son disciplinas que además lo que producen es muy buenos storytellers, es decir, muy buenos contadores de historias, son grandes narradores, ¿no?
0: Políticos.
4: En eso son muchísimo más profesionales que los de hace unos años, ¿no? De hecho, bueno, pues cuando hace 15 años, en esa especie de amontonamiento de gente, ¿no? Mucha muy, muy amateur y muy ingenua, irrumpieron tres o cuatro storytellers profesionales, que fueron luego los cuadros de Podemos, pues se hicieron completamente con el asunto, ¿no? Aquí claramente eso está desde el principio. Y además, yo creo que lo que están consiguiendo es algo llamativo e interesante, ¿no? Al final, ellos lo único que han conseguido es montar 1000 tiendas de campaña en una plaza, porque les han dejado. En otros sitios, a lo mejor, no les habrían dejado hacerlo. Esa es toda su fuerza y toda su legitimidad. Y están consiguiendo, por cómo hablan y por cómo se dirigen a ellos, que pesen más que los 350 diputados que tienen los votos de decenas de millones de españoles.
1: Claro, es que esto iba a destacarlo Lorenzo, porque Alicia del Río, en su parlamento en Génova, que no es baladí, no es un detalle baladí, cómo cambia la culpabilidad, la carga de la culpa. Primero era gobierno o rentistas señalando al gobierno, y ahora es me voy a Génova a decir o estás con las familias o los buitres. O sea, que ahora mismo la carga de la culpabilidad, ¿quién la tiene? El Partido Popular, Génova. Fíjate cómo ellos han ido montando el relato. Y luego esta gente dice, ha hablado la mayoría social está empujando. Bueno, ¿qué mayoría social? Uh-huh. Porque la mayoría social de Sol son las tiendas de Sol. Como dice Lorenzo, hay 350 claro. diputados a los que ha votado. Ahí es donde reside la mayoría
4: de españoles.
1: Social.
4: Y claro, si queremos ver españoles. Cuál es la mayoría de los españoles, pues lo tenemos bastante fácil. No tenemos más que abrir unas urnas y se personarán unos cuantos millones de españoles a decir cuál es realmente su opinión.
0: Por cierto, ya una última cosa sobre esta acampada, que ahora sigue en Sol, que no sabemos cuál es su futuro. Es decir, lo que van a decidir ellos por sí mismos, si quedarse o no. Pero la presidenta de la Comunidad de Madrid, Isabel Díaz Ayuso, ya busca fórmulas legales para obligar a su desalojo.
5: La misma mañana la Comunidad de Madrid va a presentar un recurso en el contencioso administrativo contra la inacción del delegado del gobierno que se niega a desalojar la acampada ilegal en la Puerta del Sol. Una acampada que nunca se debió permitir.
0: Íñigo, tú que has estado allí, que los conoces, ¿tú crees que se puede liar una gorda si se produce el desalojo?
1: Hombre, podría aprovechar que mañana van al Congreso a las 10 de la mañana y como no estarán ahí, pues sacan
0: Hombre,
1: las tiendas.
0: Pero es que a lo mejor se quedan algunos de guardia. No sé,
1: claro, pero a ver, lo de desalojar la Puerta no del sé. Sol ya lo hizo Rubalcaba con el 15M y le salió fatal porque la volvieron a ocupar. Entonces, es complicado, es complicado.
0: ¿Cómo lo ves tú, Lorenzo?
4: Pues, a ver, es que depende del grado de fricción, ¿no? Que en este caso delegación del gobierno, que es quien tiene las competencias aquí de bueno, del derecho de manifestación, reunión y de orden público, vamos a utilizar esa palabra, ¿no? Depende de la voluntad que tenga de hacerlo, de asumir esa fricción, porque fricción va a haber, es decir, una fricción que puede ser simplemente simbólica y dañina para un gobierno de izquierdas, o un poquito más allá de lo simbólico, con lo que sería más dañino todavía, con lo que tengo la sensación de que las personas que están organizando la concentración, pues son conscientes de que tienen, en cierto modo, la sartén por el mango, sí. No porque tengan mucha fuerza, sino porque su hipotético oponente no está en condiciones de ejercer ninguna. La tiene toda la fuerza legal para ejercerla, pero no tiene en este momento la fuerza política o la coyuntura favorable para ejercer esa fuerza.
0: Bueno, a ver qué sucede. En cualquier caso, aquí lo contaremos, claro que sí. Quiero ahora que escuchéis otra cosa, vosotros, los oyentes, por supuesto. Es el seleccionador portugués Jorge Jesús en rueda de prensa.
6: En un club manda el presidente, pero en el equipo mando yo, en todo lo que tiene que ver con los jugadores. Parece que aquí hay un caso entre él y yo. No hay ningún caso, ya tuve muchos casos con jugadores. Quieren hacer de esto un caso que no existe.
0: Bueno, estamos comentando ahí lío gordo en la selección portuguesa, 10 minutos después de estas declaraciones del seleccionador diciendo que no había caso Ronaldo. La estrella de Portugal, Cristiano Ronaldo, abandonó la concentración de la selección en Dinamarca, se cogió su jet privado desde Copenhague y se vino a Madrid. No estará hoy en el partido de la Liga de Naciones que enfrenta a Dinamarca y Portugal. Luis Munilla, ¿qué tal? Buenas tardes.
7: Hola, Pilar, muy buenas. Para todo menos para Cristiano y Portugal, digo yo. Vaya.
0: ¿Pero qué ha pasado de verdad? A ver.
7: Bueno, lo que ha ocurrido es que Portugal tenía que jugar estos días 4 partidos de Liga de Naciones, igual que España, y que en una reunión con su seleccionador Jorge Jesús, pues el seleccionador le dijo: Cristiano, vas a jugar el primero y el cuarto, y el segundo y el tercero no lo vas a jugar. El segundo partido era el Dinamarca-Portugal, que se juega esta noche. Sí. Bueno, pues lo que ocurrió, mejor dicho, este es el tercer partido, que no quiero liarme. En el segundo partido, que no lo iba a jugar Cristiano, el seleccionador se arrepiente justo antes y le dice por la mañana: Cristiano, creo que igual he hecho mano de ti y juegas media hora. ¿Qué ocurre? Le pone a calentar en el segundo tiempo y Cristiano acaba calentando media hora y no salta al campo porque cambia de opinión el seleccionador y dice: el partido no está para Cristiano, y no le saca. Cristiano se va con un cabreo de narices, al día siguiente se niega a entrenar con el resto del equipo, hay una conversación con el seleccionador en la que el seleccionador le pide disculpas y además le dice que se las va a pedir también públicamente en la próxima rueda de prensa. A todo esto se mete por medio también para intentar mediar el presidente de la Federación, Pedro Provenza, que curiosamente fue árbitro internacional, además destacado, pero no consigue hacer mucho. Y en esa rueda de prensa de ayer, que es de la que hemos escuchado el extracto hace un momento, resulta que Jorge Jesús no pide ningún tipo de disculpas a Cristiano, dice: en el vestuario mando yo, y Cristiano ya sabía que no iba a jugar en ese partido.
0: Vaya.
7: A partir de ese momento pasa lo que pasa, y Cristiano se marcha de la selección y hace un comunicado muy breve en el que viene a decir que contará la verdad de todo cuando él considere oportuno.
0: Cuando considere oportuno, vamos, que no le sentó nada bien seguramente lo de calentar la banda, que obviamente alguien como él, imagínate, ya no solo no jugar, sino estar en esa situación. El caso es que Jorge Jesús había sido el entrenador de Cristiano en el Al-Nassr, en Arabia.
7: Y de hecho, es que es un gran valedor Cristiano para que hace unos meses
0: le nombraran
7: seleccionador de Portugal, efectivamente, tal cual.
0: Buah. A lo mejor pensaba que le iba a poner en todos los partidos y se ha encontrado con esto.
7: Bueno, hay gente del entorno de Cristiano, Pilar, que lo que dice es que Cristiano tenía la decisión más o menos tomada de que iba a dejar la selección de Portugal después del último Mundial. Pero que es Jorge Jesús quien durante el verano le convence de que siga todavía porque dice, en mi proyecto tienes que estar tú, Cristiano. Eso es lo que dice el entorno de Cristiano, ¿eh? Cristiano Ronaldo hace unos días en una rueda de prensa dice, estoy aquí para jugar lo que el seleccionador decida. Si juego mucho, bien. Si juego poco, también. Si no juego, no pasa nada.
0: Bueno, pues Cristiano tiene ya, recordemos, 41 años. Lo normal es que ya pensara en esa retirada, por lo menos de la selección. Es un poco triste, ¿no? Que sea con esta imagen de he tenido una rabieta de niño pequeño, que probablemente, bueno, a lo mejor tiene sus razones, a ver cuándo las explique, pero bueno, queda un poco feo, ¿no?
7: Es que al final se han cruzado dos maneras de ser muy fuertes. Fuertes ya. Personalidades, la de Cristiano no hace falta que te la cuente, que la sabes, pero la de Jorge Jesús también es así, ¿eh? O sea, es una persona que aquí mando yo y aquí mando yo, ayer lo dejó claro. Y luego, al margen de eso, pues evidentemente, Cristiano no... La historia de Cristiano con la selección no puede acabar así. 234 internacionalidades, más que nadie en toda la historia del fútbol.
0: Sí, es una pena. Gracias, Luis.
7: Hasta luego.
0: Bueno, Lorenzo nos ha dado ya antes su opinión sobre este caso. A ti casi no te voy a preguntar, porque eres un barcelonista, confeso, Íñigo.
1: No, y que no me había enterado de esto.
0: Anda, mira, es que está tan metido en lo de la acampada
1: del
0: sol.
1: No me había enterado de nada.
0: Gracias, Íñigo, ¿eh?
1: A vosotros, chao.
0: Por cierto, Lorenzo, está en este momento interviniendo Pedro Sánchez en la inauguración del foro de La Toja. Vamos a escuchar un momento qué está diciendo el presidente.
8: Por eso quiero apelar hoy al valor opuesto, al orden. Una palabra asociada durante demasiado tiempo al pensamiento conservador, erróneamente. Y que es necesario reivindicar también desde los valores del avance y del progreso. Porque el orden no consiste en imponerle a la gente cómo tiene que vivir, ni tampoco en sacralizar las normas. Tampoco en anclarse a un pasado idealizado desde la nostalgia. Todo pasado fue mejor. Bueno, eso es muy relativo. Y mucho menos en preservar un status quo que lo que hace es perpetuar la injusticia. El orden consiste en establecer reglas, que estas reglas sean justas, en evitar que otros decidan por nosotros simplemente porque tienen más poder, y en actualizar esas reglas de acuerdo al espíritu de los tiempos. Eso hacen, por ejemplo, los derechos laborales. Eso es lo que consigue el estado del bienestar. Para eso sirve la regulación de los mercados. Eso es, en definitiva, también esencia de la democracia.
0: Bueno, pues es la intervención en directo en la inauguración de este foro de La Toja en la provincia de Pontevedra de Pedro Sánchez. Al principio no sabía muy bien por dónde iba el presidente hablando del orden.
4: Sí, no lo veíamos venir.
0: ¿De dónde vendrá, no?
4: Porque llegó con estación en el status quo, bueno, el statu quo, que sería lo que habría que decir. Comparada en el statu quo, pues llegó a donde quería llegar, ¿no? Que es en el fondo pues un nuevo orden, ¿no? Un nuevo orden que reemplace el anterior por caduco. Yo puedo estar de acuerdo en que en bastantes aspectos el orden presente es caduco, ¿no? Pero tendría un poco más de cuidado del que están teniendo últimamente nuestros líderes a la hora de sacar la piqueta o la motosierra, ¿no? Porque igual me da unos que otros, ¿no? Creo que es un edificio que con sus carencias y con sus goteras ha prestado muchos servicios y los puede seguir prestando, ¿no? Y que creo que siempre es mejor ser consciente de lo que nos ha aportado y no derribarlo alegremente, porque como cuando uno derriba alegremente se encuentra a veces peor.
0: Lorenzo Silva, gracias.
4: A ti, Pilar. Hasta luego.
0: Lo acabamos acabamos de comentar la espantada de Cristiano Ronaldo de su selección. La verdad es que yo no digo que no tuviera a lo mejor motivos, pero lo cierto es que ha tenido una rabieta de niño pequeño.
9: Y poco y encima, elegante. O sea,
0: tráeme el jet, que me
9: claro, y poco, que, en poco fin. Elegante. ¿Qué le estás enseñando? Es un referente,
0: sí,
9: para
0: bueno,
9: muchos
0: pero
9: niños.
0: Yo que sé, se le hincharía la vena que se suele.
9: La vena, hincha la vena, pero claro, a nosotros se nos hincha la vena, pero no tenemos jet privado.
0: No, claro, no es lo mismo. Bueno, ¿qué cosas de niño sigues haciendo de adulto que te siguen gustando, ¿no? Y que tienes desde que eras un niño pequeño.
9: Sí, costumbres, hábitos, manías infantiles, coleccionas muñecos, cromos, figuritas, juegas a videojuegos, te vas a un parque de atracciones y te quieres subir a todo. Yo no, ¿eh? Pero hay gente que es así.
0: Sí.
9: Y los que piensan que los dibujos son cosa de críos, pues están muy equivocados.
10: Buenas tardes, gente. Bueno, pues yo todavía con 57 años que tengo, me gusta echar algunos ratos viendo dibujos animados. Me encantaban de niño y me siguen encantando.
0: A mí también me gustan mucho los dibujos animados.
9: Hay mucha gente que sigue viendo dibujos animados, hay mucha gente que sigue disfrutando de las pelis de Disney, de animación, porque le gusta este tipo de cine.
0: A mí también me gusta, pero no te digo ya las que veía en mi época. No, las nuevas que hace, las que sean buenas y que me divierten un montón. Es que creo que los guiones son buenísimos, mejores que muchas de las otras películas.
9: Hombre, que mejor que El Rey León, Aladín, Toy Story, para que se te olviden.
0: Coco, por ejemplo, que me parece maravillosa. En fin, cosas de niños que recuperas o que sigues haciendo de adulto. 607-15-0602. 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

0: Son las 5, las 4 en Canarias.
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0: El ex jefe de gabinete del delegado de gobierno en Ceuta ha ratificado ante la juez de la Audiencia Nacional que comunicó a su superior los avisos del CNI en los días previos a la entrada masiva en la ciudad autónoma. Gonzalo Sanz ha aportado información de su teléfono móvil para demostrarlo. Patricia Rossetti.
3: Tras terminar la declaración ante la juez María Tardón, que duró unas 2 horas, Gonzalo Sanz aportó datos de su teléfono móvil. Permitió a la magistrada investigar sobre el flujo de llamadas y comunicaciones antes de la entrada masiva de los inmigrantes, según fuentes jurídicas. Información sobre las alertas que recibió por parte del CNI un día antes de la invasión. Alerta sobre un llamamiento en redes para un salto por la valla y a través del mar al día siguiente. Ante la juez, el exjefe de gabinete del entonces delegado del gobierno ratificó que trasladó a su superior el aviso del CNI. El testigo ha mantenido la versión de su carta de dimisión en la que hacía referencia a esta comunicación. En su carta de renuncia, Gonzalo Sanz alegó razones personales y familiares y vinculó su dimisión a la evidente incompatibilidad entre la versión de los hechos y las declaraciones públicas del delegado del gobierno, que dijo que no conocía la alerta del CNI. El pasado lunes dimitió.
0: Y cientos de migrantes se han agolpado a las puertas de un colegio del barrio del Príncipe en Ceuta, donde se encontraba la ministra de Juventud e Infancia, Sira Rego. Los menores han acudido allí tras escuchar que la ministra había prometido que un grupo de menores iban a ser filiados en centros de la ciudad autónoma.
4: Por ejemplo, tenemos un grupo de niñas LGTBIQA+, pues lógicamente, o niñas en una situación pues, de posibles violencias de género, violencias sexuales. Todo esto, lógicamente, la urgencia de los espacios es para poder trabajar con cada caso específico y poder priorizar las vulnerabilidades.
0: Y todo esto está ocurriendo mientras que hoy hemos conocido que los Reyes van a visitar Ceuta los días 13 y 14 de octubre, después de la fiesta nacional en España y pasadas ya las elecciones en Marruecos. La noticia no solo ha sido recibida con ilusión por el presidente Juan Jesús Vivas, también por los ceutíes. Hugo Ruiz es uno de ellos. Aquí en la tarde ha contado que esperan que tras esta visita se acabe la incertidumbre.
5: Hace esa declaración no firme de qué es Ceuta, de quién es Ceuta y a quién pertenece Ceuta. Podamos dejar de sentirnos o podemos dejar de sentir los ceutíes esa inseguridad, ese abandono y ese vivir en tierra de nadie, y que nuestro jefe del Estado pues ponga pie para hacer ver y constatar, aunque no tenga por qué hacerlo, pero la situación en la que estamos es muy necesario.
0: Y contamos también que un hombre ha sido detenido tras apuñalar a su expareja en Oviedo y después huir en el coche.

0: Real Madrid ha seguido aportando más documentación. Por eso hoy la UEFA, a través de sus canales oficiales, ha querido confirmar que también ha recibido esos nuevos documentos relacionados con el caso Negreira y el Fútbol Club Barcelona, un caso que estaba ya investigándose. Unos últimos documentos que también hay que decir que están ya en poder de los inspectores éticos y disciplinarios de la UEFA y que, por supuesto, van a tener en cuenta dentro de esa investigación en curso del mencionado caso.
1: Al respecto, comunicado de ahora mismo del Real Madrid, que dice: considera imprescindible que una vez que la UEFA dispone de esta documentación, la investigación avance con la máxima celeridad hasta su completa conclusión y que los órganos competentes adopten las decisiones que correspondan conforme a la gravedad de los hechos acreditados. Y además hoy comienza la tercera jornada de la Liga de Naciones con estos partidos a las 9:45. Dinamarca-Portugal, ya sin Cristiano Ronaldo, Alemania-Serbia, Grecia-Países Bajos y Gales-Noruega.
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6: 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Atenció, perquè la pluja és la gran protagonista d'aquesta jornada al territori. El front deixarà xàfecs irregulars i localment molt intensos i el moment més complicat es concentra entre aquest migdia i les 8 del vespre. 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

0: Hoy por hoy solo me planteo a gente que yo conozca, y gente de mi confianza, familias que yo conozca, que sé que no me van a fallar. Prefiero dejarlo vacío antes que tener que arriesgarme a un impago o incluso a tener que buscar un alojamiento para mis hijos que van a estudiar dentro de un poco en la universidad, teniendo yo un piso en Madrid.
1: Marcial es alguien, acabas de escuchar, tiene un piso en Madrid y ahora mismo prefiere dejarlo vacío antes que alquilárselo a alguien que no conoce. Al otro lado está quien vive de alquiler y se está haciendo preguntas bastante más sencillas que las que aparecen en un boletín oficial, como por ejemplo, ¿puedo seguir en casa cuando termine mi contrato? ¿Cuánto me puede subir el alquiler? ¿Qué tengo que hacer a partir de ahora? El gobierno ha puesto en marcha estos dos decretos de vivienda, el segundo publicado hoy en el BOE, y mañana el Congreso tendrá que decidir si continúan adelante o decaen. Pero nosotros vamos a olvidarnos un momento de los decretos y vamos a hablar, si te parece, de las personas. Y lo vamos a hacer con José María Camarero, experto en economía de bolsillo de la tarde de COPE. Camarero, ¿qué tal? ¿Cómo estás?
2: Hola Pilar, muy buenas tardes.
1: Buenas tardes. Bueno, como decía, vamos a olvidarnos un momento pues de lo que puede pasar mañana en el Congreso, en fin, de si se va a liar o no, en definitiva de los decretos. Vamos a lo concreto, ¿no? Yo soy inquilino y mi contrato está a punto de terminar. ¿Qué tengo que hacer para pedir esos 2 años más de prórroga?
2: Bueno, pues lo que hay que hacer es solicitarlo de modo oficial, bien por correo electrónico, bien por burofax. Importantísimo, antes de que acabe el periodo del contrato actual. No sé si recuerdas lo que pasó en marzo, que hubo ahí casi un mes de decreto. Uh-huh. Ahora solo van a pasar 3 días, pero en ese momento hubo un mes de decreto que luego no se aprobó y generó una incertidumbre brutal, incertidumbre que se empieza a solventar ahora en los juzgados. Fíjate, unos cuantos meses después. Bueno, pues para evitar ese tipo de problemas, ya saben los inquilinos que pueden solicitar en principio esa prórroga por correo electrónico, por correo postal, por burofax, es decir, una vía oficial antes de que acabe el contrato, y así pues se obtendrá, se asegurará, digamos, pues 2 años extra en el contrato, siempre que el contrato venza antes de finales de 2028. Es que son muchos requisitos y esto todo el mundo ni lo sabe ni lo puede gestionar fácilmente, que esta es otra derivada
1: claro,
2: de todo lo que está pasando.
1: Era un poco lo que te quería preguntar también, que

0: requisitos tengo que cumplir para que me concedan precisamente esa prórroga?
1: Bueno, en principio se puede pedir la prórroga porque esta medida en concreto es generalizada, es decir, no va en función de si estás en una zona de alquiler que haya podido declarar una comunidad autónoma o un ayuntamiento, nada, es, digamos, una medida para todo el mundo. ¿Qué es lo que ocurre? Fíjate, yo ya decías, vamos a hablar de personas, ¿no? Pues yo creo que es muy importante, es verdad, hablar de personas y no tanto de decretos. Un caso, muy rápidamente, Pilar, de un inquilino que le está diciendo a su casero, pues oye, pues esta situación de que, pues que puedo pedir la prórroga tal, y el casero decía, pero bueno, es que yo no tengo ni correo electrónico, o sea, quiero decir, lo que se deja muchas veces en la ley no atiende a realidades concretas que vivimos y que viven muchos españoles, tanto inquilinos como propietarios, no solo los propietarios, en su día a día, ¿no? Y está muy bien, a lo mejor muy bien intencionada la medida, pero luego a la hora de ponerla a práctica es un lío absoluto, y yo creo que todo el mundo lo sabe.
0: Otra pregunta que seguro que se estará haciendo mucha gente, ¿no? Mientras siga en el piso en el que estoy ahora, ¿cuánto me pueden subir el alquiler?
1: Pues interesante también esto, interesante cómo se puede gestionar. Vamos a ver. El alquiler, si se encuentra, es que tiene su letra pequeña, si el alquiler que estás pagando se encuentra dentro de lo que el Ministerio de Vivienda considera que son precios razonables, un rango de precios, entonces te lo pueden subir como máximo un 2%. Si el precio que estás pagando por tu alquiler se encuentra por encima de esos rangos que establece el Ministerio de Vivienda, no te lo pueden subir, cero. Claro, aquí la pregunta es, ¿y cuáles son esos rangos, no? Porque no lo sé, si estoy por encima o estoy por debajo. Claro, pues eso, hay que ir al Ministerio de Vivienda, a la página web. Hay que poner la calle, el código postal, el piso, las características, y te ofrece ese rango, que es una estimación de lo que ellos consideran que es la media de lo que se está dando en el mercado. Y entonces, a partir de ahí, entonces el casero podrá decir, pues te lo subo un 2 o no te lo subo nada. Para llegar a ese momento, Pilar, volvemos a lo mismo. La imposibilidad muchas veces de hacer todo este tipo de gestiones, que aunque a mucha gente le puedan parecer algo fácil, hay otra mucha gente pues que no están acostumbrados y que tienen que mirar, y además términos muy farragosos, precio de referencia, un margen de financiación, en fin, es complicado. Pero bueno, quedémonos con esa idea. Si estás dentro del margen, te lo pueden subir un 2%, y si estás fuera de los rangos que establece el Ministerio de Vivienda, en principio no te pueden subir nada el alquiler.
0: Perfecto. Ahora seguimos, camarero, pero antes sigue interviniendo en directo el presidente Pedro Sánchez en el foro de la Toja.
2: Que afrontamos, que nos permita abordar de manera conjunta la financiación de eso que hemos llamado bienes públicos europeos, la seguridad lo es, la defensa también, la emergencia climática debería serlo, la ciencia, como nos dice Draghi, también debería serlo, y otras muchas cosas.
0: Recordemos que este Foro de la Toja es un evento anual de debate político, económico y social, que nació precisamente para reflexionar, ¿no?, sobre muchos temas. Sánchez, en su intervención, se ha referido, como no, a estos decretos de la vivienda. Escuchamos lo que ha dicho.
2: Lo que le pido al Congreso de los Diputados y también a los grupos parlamentarios es altura de miras para convalidar los decretos en la sesión de mañana. Pido, en definitiva, que dejemos a un lado de la ideología, que dejemos a un lado las confrontaciones partidistas y que nos centremos en una cuestión que es de pura humanidad.
0: Concluyo. Bueno, pues por ahí ha ido esa intervención del presidente, que, como decimos, todavía sigue hablando ahora mismo en ese foro de la Toja. Volviendo a lo que estábamos comentando, ¿no?, a esas medidas de estos dos decretos en la práctica, cómo afectan a la gente que nos están escuchando. En este caso estamos todavía con los que son inquilinos. Precisamente sobre ese otro decreto, que parece que este al menos va a decaer, pero bueno, veremos lo que pasa mañana, el que dice que los contratos se prorrogarían automáticamente, ¿significa que cuando termina mi contrato el propietario está obligado a renovármelo?
1: Sí, primero un apunte, Pilar. Mañana posiblemente decaiga ese decreto, pero va a estar en vigor 24 horas. Y en 24 horas hay muchas cosas, muchas operaciones, y no está exento esto de que también pueda provocar otro limbo jurídico, ¿eh? Aunque solo sean 24 horas y no un mes, que suele ser lo habitual para convalidar un decreto. Digo, lo dejo ahí encima de la mesa, yo creo que es importante que lo tengamos en cuenta y que lo tenga en cuenta toda la gente que está de alquiler o que es propietario o que es inquilino. Bueno, a lo que me preguntabas, oye, ¿y si esto entrase realmente en vigor? Pues, ¿qué es lo que pasa? Pues que el propietario está obligado a renovarte automáticamente ese contrato de alquiler. Tú imagínate, ahora están establecidos los contratos ordinarios por 5 años, 7 en el caso de que sea una empresa el quien te alquile el piso, bueno, 5 años vamos a poner, pues, automáticamente otros 5 años. Y claro, aquí la duda es, esa es la prórroga automática, ¿no? Ese es el quid de la cuestión, esa es la novedad. Y aquí la duda es, ¿y si el propietario necesita el piso? Bueno, uh-huh. Pues se tienen que dar, y es lo que dice el decreto, una serie de condiciones para que el propietario pueda decirle al inquilino, oye, te tienes que ir porque yo necesito el piso para... Y te lo digo rápidamente, utilizarlo como primera residencia para mí o para alguno de mis familiares cercanos, o porque el inquilino no disponga de otra vivienda apta en ese municipio, o que no haya residido en ese piso efectivamente durante más de 6 meses, pero poco más. Quiero decir, una pregunta que igual paso a hablar de las personas, que se hace mucha gente, oye, y si yo tengo un piso alquilado a alguien y pasan esos 5 años y yo decido, por ejemplo, vender el piso porque, oye, ya claro, no quiero seguir alquilando,
0: sí.
1: Pues no se puede vender, o no se podría vender el piso. No se podría vender el piso porque tienes la obligación de seguir alquilándolo o resarcir al inquilino con esos 12 meses de mensualidad, esa indemnización. Es más, vamos a rizar el rizo. Oye, y si desgraciadamente yo muero, ¿qué pasa con mi piso alquilado con esa prórroga de alquiler automática? Pues que los herederos tienen que mantener el alquiler también. Por lo tanto, yo creo que se ha hecho aquí, digo, casos prácticos que sorprenden y nos sorprenden a todos, pero para que sepamos de qué estamos hablando. Se ha hecho un decreto, yo creo que muy rápidamente, no se ha explicado bien lo que se quiere, no se ha, digamos, cuantificado bien qué es lo que se quiere hacer y ha generado y está generando tal limbo de dudas, tal cantidad de dudas, que desde luego el efecto es, yo creo que muy contrario a lo que se estaba persiguiendo, vamos. Lo estamos viendo con todas estas dudas que estamos hablando, ¿no?
0: Bueno, y por seguir adelante, si vivo de alquiler, recordemos que todavía estamos viendo todo esto desde el punto de vista del inquilino. Camarero, también hay una nueva reducción en el IRPF. ¿Quién puede aprovecharla?
1: Pues hay dos condiciones para los inquilinos en esta deducción. Uno, que tengan unos ingresos anuales inferiores a los 30.000 euros, en primer lugar. Y ojo, inquilinos que vivan en zonas tensionadas, es decir, zonas que se encuentren declaradas así por comunidades autónomas o ayuntamientos, que como sabemos son las menos. A ver, yo creo que aquí lo importante es el tema de la renta, que tiene, como la mayor parte de las medidas fiscales que se anuncian a bombo y platillo, mucha letra pequeña, porque no acaparan a todo el mundo, sino a determinadas rentas. Está bien, en este caso, una renta inferior a 30.000 euros, pero esas son las dos grandes condiciones.
0: Uh-huh. Vamos a ponernos, si te parece, ahora en el otro lado, en el lado uh-huh. del propietario. Marcial nos decía al principio que él ahora mismo prefiere incluso dejar el piso vacío. Soy propietario y entonces estoy pensando, con todo esto, ¿no? ¿Me interesa seguir alquilando? Si bajo la renta, ¿qué beneficio fiscal puedo tener?
1: Bueno, pues para quien sea propietario y tenga esa intención de bajarle un 5% al alquiler, que es lo que determina la ley, si le bajas un 5% al alquiler a tu inquilino, entonces tendrás una deducción del 100% de los ingresos que tú tengas por ese alquiler en la declaración de la renta. ¿Eso qué implica? Pues que no vas a pagar nada a Hacienda por esos ingresos. De media, lo que se declara en Hacienda por ingresos de los alquileres son, Pilar, unos 9.900 euros al año. Esto dice los últimos datos de la Agencia uh-huh. Tributaria por alquileres. Bueno, pues de esos 9.900 euros no hay que tributar nada. Tributar no quiere decir pagar, que no nos confundamos. Tributar es una cosa y lo que se paga es otra cosa. Esa media de 9.900 euros que podía tener un propietario, de esa media pagaba unos, normalmente, entre gastos deducibles, amortizaciones, la hipoteca, si la tenía y tal, unos 900 euros, es decir, un 10%. Bueno, pues esos 900 euros es lo que se ahorra en el IRPF si le baja un 5% la renta al inquilino. Eso es, pero esta medida, muy similar, estaba ya en la ley de vivienda de 2023, y no ha conseguido los objetivos que se querían, porque yo creo que no compensa, vamos.
0: Claro, es que no compensa, no es lo suficientemente, es decir, la rebaja fiscal no es tan amplia como para que realmente te compense. Oye, esta incertidumbre en cualquier caso, porque esto sí que ha provocado, todo este terremoto, pues ha provocado mucha incertidumbre en el sector y está llegando a las inmobiliarias. Nos lo decía en COPE Juan Luis Blanco, propietario de una inmobiliaria en Valladolid.
3: Incluso hoy pues nos ha tocado madrugar a todos para intentar desmigar un poquito esta locura de decreto. Sí, llevamos 24 horas continuamente recibiendo llamadas de propietarios, en muchos de los casos paralizando posibles firmas que estaban establecidas, organizadas en la agenda de esta semana por la incertidumbre creada.
0: Bueno, a ver qué pasa entonces, porque la incertidumbre en este tipo de sectores, bueno, en cualquier sector económico, casi siempre es negativa para todas las partes. Más cosas que a lo mejor interesan. ¿Qué cambia para quien alquila por habitaciones o hace contratos de temporada? Camarero, ¿ya no basta simplemente con poner en el contrato que es temporal?
1: No, ni mucho menos, hay nuevas condiciones. Fíjate, una de las más importantes, en el caso, por ejemplo, de del alquiler por habitaciones, es que la suma de los precios de las habitaciones que se alquilan no puede superar lo que se cobraría, digamos, por el piso entero. Esto es muy importante, muy relevante, o sea, aquí se establece una limitación económica, pero es que además, el casero en este caso tiene que demostrar documentalmente ese motivo de la temporalidad de la que hablábamos. Pueden ser estudios, pueden ser traslados laborales temporales, puede ser por un tratamiento médico. Hay mucha gente que no vive tampoco de alquiler todo el año, sino que vive en determinadas épocas. Te pongo un ejemplo, un estudiante de MIR que lo supera a principios de año y que se incorpora en junio y que no sabe dónde le va a tocar, pues es una estancia temporal, porque no va a estar toda la vida ahí. Bueno, pues todo este tipo de situaciones, te pongo la del MIR como te puedo poner otras muchas, son las que hay que justificar. Tiene que ser documentalmente, además hablando, tiene que ser una causa fundamental para establecer en el contrato que ese contrato es temporal o por habitaciones y que por eso se utiliza. Importante también lo de las habitaciones, que no supere, ya digo, el importe de la suma de todas las habitaciones que se alquilan al que sería el importe de todo el piso.
0: Comprendo. Bueno, ahora vamos con los que quieren comprar casa. Vamos a dejar ya al lado un momento el alquiler. Llevan tiempo seguramente intentando comprar una vivienda, están carísimas y no consigue ahorrar el dinero para la entrada. Se ha hablado mucho de esos 50.000 euros, vamos a ver, 50.000 euros que te ofrecerían con un crédito ICO para precisamente poder pagar la entrada. Pero también aquí hay bastante confusión. ¿Me dan ese dinero? ¿Me lo prestan? ¿Luego lo tengo que devolver? ¿Lo tengo que devolver con interés, sin interés?
1: Pues evidentemente, como todo en esta vida, nada es gratis y evidentemente también pues es un préstamo y como tal hay que devolverlo. Es verdad que es un préstamo de hasta 50.000 euros, no tiene por qué ser 50.000, uh-huh. Hay gente que a lo mejor necesita menos, de hasta 50.000 euros que hay que devolver, ya digo, con un tipo de interés del 0%, es decir, no hay que pagar intereses, en este caso al ICO, pero sí que es verdad que hay que unirlo a lo que te cueste la hipoteca. Es decir, vas a tener una deuda que consistirá en tu hipoteca y aparte estos hasta 50.000 euros que le sigues debiendo al ICO y que se lo vas a tener que pagar tarde o temprano.
0: Y aunque yo pueda acceder a ese préstamo, ¿puede que el banco siga diciéndome que no a la hipoteca?
1: Claro, es que esa es un poco la perversión de la medida en sí. Quiero decir, el banco te va a ofrecer una hipoteca si considera que tú como cliente eres solvente. Es decir, si tienes unos ingresos que superan ciertas cuantías para poder asumir la hipoteca inicial, la cuota inicial, quiero decir, y la cuota que vaya pudiendo variar a lo largo de la vida de la hipoteca, va a ver cuál es tu situación de liquidez y en función de eso el banco va a seguir con los mismos criterios de concesión. Sí o no, independientemente de que tú puedas conseguir, por otra parte, estos 50.000 euros que te va a financiar, que te va a financiar el Estado. Por lo tanto, te pueden rechazar una hipoteca, evidentemente, porque no cumplen los requisitos de solvencia que tiene establecidos el banco.
0: Uf, ¿sabes qué te digo? Sí, que independientemente de lo que pase mañana en el Congreso, si sale adelante un decreto, si salen los dos, que no creo, si decaen los dos, que bueno, me parece que no, pero ya veremos lo que pasa, vamos a tener que seguir explicando muchas cosas en semanas sucesivas sobre esta cuestión, ¿eh?
1: ¿Sabes el qué, Pilar, sobre todo? La letra pequeña, no se dice en las ruedas de prensa, lo que no se comunica en las notas de prensa que recibimos todos los periodistas, que para eso estamos, ¿no? Y para eso tenemos también aquí esta sección en COPE. Y es interesante. Te voy a dar además rápidamente fíjate, has hablado antes de que hay mucha incertidumbre entre los propietarios, no saben qué hacer, si vender, si esperarse, hoy, ayer, ¿no? Lo acabas de poner ese corte con ese propietario. Bueno, pues sabes que me están diciendo, además gente que nos está escuchando ahora mismo, que están llegando ya a los ayuntamientos solicitudes de vulnerabilidad de bastante más de lo que venía en los últimos días, de inquilinos que están diciendo, oye, pues voy a intentar declararme vulnerable para ver si me acojo a estas medidas que pueden surgir mañana o no. Ahí lo dejo. Porque quiero decir, hay muchos casos que es verdad que gente que lo está pasando muy mal y hay que atenderles, y esto yo creo que lo hemos dicho aquí, pero hay que acotar bien todo para que las cosas salgan bien.
0: Pero acotarlo mucho y muy bien.
1: Por eso.
0: José María Camarero, experto en economía de bolsillo de la tarde, como siempre, muchas gracias.
1: Gracias a vosotros,
0: Pilar.
1: Hablamos. Un abrazo.

0: venga, que ya está aquí, ¿eh? Está aquí, ya ha entrado en el estudio, ¿eh? Dispuesto a revolucionarlo todo, es Jimeno y su ranking.
1: Hola, Pilar, ¿qué tal?
0: ¿Cómo estás?
1: Madre mía de mi vida.
0: ¿Qué pasa?
1: La cantidad de gente que me ha parado por la calle y me ha dicho, oye, esto de cosas que hay en casa de todos los padres,
0: ¿sí?
1: Que yo me sé esta.
0: Que en la mía, en la de fíjate, mi padre, esto.
1: Claro, llevo toda la semana...
0: ¿Recopilando?
1: Sí, 30, llevamos 30...
0: ¡Fua! Y hoy esto termina. Es una saga.
1: Efectivamente. Y ya la saga se ha agotado. Nos quedan las 10 últimas de cosas que hay en casa de todos los padres. Ay, ese bote de helado gigante que está en el congelador, pero dentro tiene croquetas congeladas. Unos padres en condiciones. Taperizan todo.
0: Sí.
1: Todo es taperizable.
0: Lo malo es que tú vas y ya es la tercera vez que vas a por helado y dices, anda, ¿no? Que están las croquetas.
1: Que te hicieron cuando hiciste la comunión. En casa de todo padre también tiene más años que una playa el ambientador blanco fijo que ha perdido el verdecico de dentro, la pastillica, pero aún huele. Ahí la tienes que buscar. Pero los padres no desisten, no lo tiran. Aquí no se tira nada. Ese ambientador, hasta que no esté seco, no se tira.
0: Sigue ahí.
1: Claro, porque, o sea, o eres un padre muy moderno o no tienes el ambientador este típico de...
0: Los palitos.
1: No, el de...
0: Al de...
1: Que da unos sustos.
0: O el de los palitos.
1: Que yo estoy en casa alguna vez que me compro ese ambientador.
0: A mí esos no me gustan
1: Y como
0: nada.
1: Vivo solo... Y
0: me hace... A mí no me gustan.
1: Y yo, madre mía, ¿quién
0: parece
1: hay en casa?
0: Parece que te están escupiendo.
1: Totalmente.
0: A ti.
1: Totalmente. En toda casa de padres hay una carpeta con papeles importantísimos.
0: Cierto.
1: Que nunca sabes para qué sirve, para qué tiene ahí dentro. Luego ha habido casos de políticos corruptos que ya la familia ha empezado a ver que esos papeles eran importantísimos.
0: Suele ser una carpeta de más azul.
1: Sí,
0: de este
1: totalmente.
0: Azul. Sí, sí, sí.
1: Que
0: sí,
1: pone
0: sí.
1: No abrir.
0: Exacto, con gomas, claro, con
1: ahí
0: gomas.
1: Ahí está.
0: Con gomas.
1: Que es diferente de la carpeta del médico, que eso es de otro color.
0: Eso es de otro color para no mezclar.
1: Con las recetas, esa está muy buena. Sí. Recetas muy antiguas.
0: No, a partir de una edad es más gorda la del médico.
1: Totalmente. Pero es que como las recetas tampoco se tiran.
0: No, por si acaso.
1: Por si acaso.
0: Nunca sé, no, ¿para qué sirve? Para nada.
1: O sea, yo creo que mi madre tiene recetas en la carpeta de medicamentos que ya están prohibidos por la OMS. En toda casa de padres hay... una pasta de dientes escurrida.
0: Pero vamos a ver.
1: Sí, de esto que lo giras para aprovechar toda la pasta de dientes, la empiezas a dar vueltas.
0: Sí.
1: Y lo máximo que he visto ya es la pinza. Pones la pinza encima de la pasta de dientes.
0: ¿La pinza?
1: La pinza
0: de la ropa.
1: Una pinza fuerte de estas negras documentos. Sí. Esta sí que hace presión.
0: Para sacar más producto.
1: Para
0: más
1: dejarlo.
0: Científico.
1: ¿Qué pasa? Que luego se compran otra pasta de dientes, pero no acaban de tirar
0: porque
1: la pasta.
0: Porque a lo mejor queda
1: ahí
0: algo,
1: está, pero
0: ¿eh?
1: Que está al lado. Entonces está la pasta de dientes nueva y al lado de la pinza. Ay, los padres, qué bonitos son, de verdad.
0: Pues sí.
1: En toda casa de padres hay el baño con jabón líquido, eso de toda la vida, que lo usan poco los padres porque al lado tienen... su pastilla de jabón de toda la vida, que es la que usan para lavarse las manos, y al lado tienen la pastilla de jabón cuadrada gorda que nunca se ha usado y que está ahí como de decoración o para ambientar también.
0: Pues sí, porque decora mucho. Tú sabes que yo uso siempre la pastilla de jabón incluso para ducharme.
1: ¿Ah, sí?
0: Sí, señor.
1: Es que pues está muy bien. Seguro que es más sana que los geles que tienen ahí de todo.
0: Pues seguro.
1: Pero ¿y ese jabón que no se usa? Porque mi madre también hacía mucho esto y seguro que en muchas casas de padres. Esa pastilla de jabón que te metían con los calcetines, los calzoncillos,
0: para que dieran olor.
1: Sí, que normalmente era verde.
0: Es verdad.
1: Y no se gastaba nunca, eso no se degrada, ¿eh?
0: No se degrada y está ahí durante años y años.
1: En casa de todos los padres hay una báscula que nadie ha usado nunca. Si tus padres tienen muchos años o casa en el pueblo, la báscula es la misma que tiene el médico de cabecera. Esa que es gigante, alta, que tiene la basculita esa para mover. Y que nadie se ha fiado de esa báscula nunca. Y siempre hay otra báscula más nueva que dices, voy a ver lo que me dice esta báscula y luego la otra.
0: Madre mía.
1: En toda casa de padres hay aparatos con tara. Esto me encanta.
0: Como a ver.
1: Sí. Estos son los aparatos que se han roto o tienen algún problema, pero nunca se llama un técnico ni se arregla.
0: Pero tampoco se tira.
1: No se tira.
0: No.
1: Entonces podemos encontrar en casa como aspiradores de mano con cinta aislante, el pico de una tele también agarrado con una brida. Eso hay en la casa de los padres, pero vamos.
0: A mogollón.
1: Hay un misterio increíble que está en la casa de todos los padres y vamos ya por el octavo. Este misterio es el destornillador que lleva 20 años donde los cubiertos. Está la cuchara, las cucharillas, los tenedores, el cuchillo y de repente hay un destornillador.
0: Con el mango amarillo.
1: Ahí está, que no saben para qué está. Nadie sabe por qué lo ha puesto
0: ahí. Pues porque ahí, mira, ahí no se pierde. Ahí no se pierde.
1: ¡Qué maravilla! Terminamos. Vamos ya por la 9. En todas las casas de los padres hay pesetas.
0: Hombre,
1: quedan
0: claro.
1: Pesetas por si vuelven.
0: Es que quedan ahí.
1: Está.
0: Y el dinero no se tira, obviamente.
1: Totalmente.
0: Aunque sean unos céntimos.
1: No, que podrían ir al Banco de España y que se lo cambiaran. Yo creo que ya ni se puede.
0: No sé si se puede, pero ¿qué vas a ir a cambiar?
1: Ahí está.
0: ¿5 pesetas? Pues no.
1: Y luego esas pesetas, al lado de las pesetas suelen tener todavía el convertidor de euros, ese que nos regalaron cuando pasamos al euro,
0: no
1: esa calculadora, sí, que era como un calendario, que y entonces tú ponías un euro, 1,66, y luego ya los que tenían pasta o los querían invertir en este cambio, pues se compraban la calculadora de euros, que ya era el regalo de ese año. Y termino, porque en casa de todos los padres del mundo siguen las copas de cava con el 2, el 0, el 0, el 0 del año 2000. Aquel año, todas las copas de nuestro país con las que brindamos en esa noche vieja tenían el de bujico. Son feísimas, hay que decirlo, pero nadie las tira.
0: Pues normal, pues es un recuerdo para toda la vida. Es que eso fue un paso muy importante de un siglo a otro, oye.
1: Sí, ¿no?
0: Hombre, no se pasa de siglo así como
1: el
0: así.
1: El efecto 2000.
0: Y el efecto 2000, qué tabarra que nos dieron.
1: Que luego no fue para nada.
0: Nada, aquello se quedó en nada, por suerte. A lo mejor es que estábamos muy bien preparados. ¿Cómo está preparado siempre, Jimeno?
1: Bueno, muchísimas gracias por esta oportunidad y os escucho siempre, ¿eh?
0: Que lo cerramos sepa. Entonces la saga, ¿no?
1: Totalmente.
0: Está bien, las miniseries mejor, así,
1: ahí
0: con
1: está.
0: Un principio y un final. Gracias.
1: A vosotros.

0: Te lo estamos preguntando esta tarde de jueves. ¿Qué cosas de niño, qué cosas de niños tú sigues haciendo ahora también de adulto? ¿Qué costumbres, qué hábitos, qué manías que tenías de pequeño? Pues las conservas y sigues comiendo chuches, viendo dibujos animados, coleccionando muñecos. ¿Te sigues columpiando, por ejemplo, cuando vas con tus hijos al parque? ¿Te subes tú en los columpios?
1: Si no hay niños, yo sé, me encanta.
0: Ay, bueno.
1: Me encanta, mira, igual que el tobogán, ya no me...
0: Ya
1: bueno,
0: no.
1: Bueno, según no. La altura, pero...
0: No, pero el tobogán no, es peligroso.
1: El columpio es maravilloso.
0: Ah, sí, la verdad es que sí. Bueno, ¿qué dicen los oyentes?
1: Pues mira, hay cosas que son pura felicidad y que no deberíamos dejar de hacerlas, aunque tengamos ya unos años.
2: Hola, buenas tardes. Yo sigo haciendo lo que veo a los niños pequeños, que comen con las manos. Y eso a mí me fascina, me encanta. También me gusta mucho jugar con un globo inflado, irle dando para que no caiga. Y con las pompitas de jabón, oír un cuento bien contado, me maravilla. Por eso oigo tanto la radio. Buena tarde.
0: Bueno, pues nada, me alegro que siga escuchando la tarde Rosa Rosado. Es lo que buscamos hoy, lo que nos traemos entre manos, que nos cuentes qué cosas de niño sigues haciendo de adulto. El teléfono para que nos dejes los mensajes es el 607-150602. Antes escuchábamos hace un ratito al presidente del gobierno en su intervención en el foro de La Toja y ahora mismo está interviniendo el rey Felipe VI. Escuchamos.
3: ¿Qué generáis en un lugar tan privilegiado por la naturaleza y también cuidado, que invita a disfrutar de la buena conversación, a compartir reflexiones, preocupaciones y esperanzas, con un poco, eso sí, de distancia del trepidante ritmo cotidiano?
0: Se refiere a La Toja, que es donde se celebra este foro, este congreso.
3: Con el presidente Rebelo de Sousa, con el profesor Rebelo, nuevamente nos ha dado una gran lección hoy. Y como él mismo me ha contado, ha vuelto a su labor docente, no ya universitaria, no, sino de chicos y chicas de 14 a 18 años.
0: Recordemos que la noticia hoy relacionada con el rey Felipe VI, con los reyes, con Felipe y Leticia, es el anuncio de esa visita a Ceuta, que será los próximos 13 y 14 de este mes de octubre, justo al día siguiente de la celebración de la fiesta nacional del día 12.
3: De confidencias y sabios consejos, ya adivinarán de qué lado venían los consejos.
0: Bueno, pues luego escucharemos más atentamente también si el rey precisamente se refiere a esa visita a Ceuta, que como digo ha sido noticia hoy, ¿no? El anuncio de esa visita o qué puede decir de interés, que seguro que dice muchas cosas en esta intervención en el foro de La Toja. ¿Hablaba de consejos? Bueno, pues mira, consejos importantes tenemos aquí.
1: Uy.
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2: A lo mejor tú también te has dado cuenta. Si eres futbolero, seguro que sí. Vinicius volvió del Mundial distinto. Y no hablamos solo de fútbol. En julio reapareció en Brasil con la cara cambiada. El mentón más marcado, las facciones diferentes. Eso tiene una explicación. Se había sometido a un tratamiento de armonización facial. Bueno, hasta aquí, nada raro. Pero hace unos días, durante la concentración de la selección de Brasil en Australia, alguien empezó a comparar fotografías y encontró una cosa. En algunas imágenes, los tatuajes que Vinicius lleva en el muslo aparentemente no estaban. Y claro, la cara ha cambiado, los tatuajes no aparecen y entonces alguien decidió unir estos puntos. ¿Y si ese Vinicius no fuera Vinicius? Y la teoría ha empezado a circular por las redes brasileñas. Una teoría que sostiene que el verdadero Vinicius desapareció después del Mundial y que desde entonces un doble ocupa su lugar para que el futbolista pueda seguir cumpliendo sus compromisos comerciales. ¡Ojo, eh! Que son 19 marcas internacionales que le reportan 30 millones de euros anuales. Sí, sí, sí. Una barbaridad. Y lo del doble también es verdad, sí, un doble. Pero espera, porque aquí viene el detalle bueno. Vinicius tiene realmente un doble profesional. Se llama Wagner William, vive de su parecido con él y ha trabajado incluso como doble de futbolista en algunos anuncios. Y ahora te pido que te pares también un segundo más. Mira, tenemos un cambio real de aspecto. Tenemos unas fotografías en las que parece faltar un tatuaje. Muchos compromisos publicitarios. Y hasta un doble que existe de verdad. Vamos, ya casi tenemos la historia completa. Solo nos falta una cosa. Una prueba, ¿no? Porque pruebas, pues no hay ninguna. Y sin embargo, durante unos segundos, sin ninguna prueba evidente, seguro que tu cerebro, como el mío, ya estaba intentando ver que como que todo encaja. Pues ¿y por qué no, eh? Esta teoría que hemos ido formando, claro. Javier Quintero es el psiquiatra de cabecera de la tarde de COPE. Javier, ¿qué tal? Buenas tardes.
3: Buenas tardes, Pilar, ¿cómo estás?
2: ¿Qué acaba de hacer nuestro cerebro, Javier?
3: Bueno, lo que hace habitualmente, busca patrones y de alguna forma le da sentido a veces a cosas que no tienen conexión entre sí, porque nuestro cerebro, si algo no tolera bien, es no entender qué ocurre.
2: Bueno, pues de eso vamos a hablar esta tarde, del cerebro, no sé si llamarlo conspiranoico, de por qué una persona perfectamente normal, como tú que me escuchas, como yo misma, puede empezar a unir estos aspectos que hemos estado comentando, desconfiar de la explicación evidente y terminar creyendo una historia para la que no hay ninguna prueba. Bueno, antes de llamar loco a nadie, Javier, creer que Vinicius ha sido sustituido por un doble, ¿nos habla de un trastorno o de un mecanismo mental bastante normal?
3: Hombre, fíjate, yo creo que en la construcción falla algo, ¿no? Ya estaba jugando mal antes de la vuelta del Mundial, con lo cual...
2: Mira, también eso está muy bien visto.
3: Pero bueno, dicho esto, el término al que nos estamos refiriendo es un término precioso en psiquiatría que llamamos apofenía. Es decir, que de alguna forma es apofenía.
2: Apofenía.
3: Que eso es la capacidad que tiene nuestro cerebro de buscar patrones. Uh-huh. Y eso lo lleva haciendo de una manera, a lo largo de nuestra vida, de una manera muy marcada. Es decir, cuando de repente pasa una cosa, anticipamos, ¿no? Nuestro cerebro no es un notario de la realidad, intenta anticipar lo que va a venir, con lo cual va buscando el patrón para anticipar lo que va a pasar. Esto tiene mucho sentido, es decir, hace 1000 años, si vas paseando por el bosque, hoy es una rama, tiene mucho más sentido que respondas ante la posibilidad de que esa rama sea un depredador a que sea el viento. Es decir, va buscando una causa, no simplemente analizando lo que ocurre.
2: Bueno, el caso de Vinicius que estamos comentando es la última teoría de la conspiración, pero este mecanismo, este molde, por decirlo así, la verdad es que tiene ya muchos, muchos años. Carlos Gutiérrez, ¿qué tal? Buenas tardes.
4: ¿Qué tal, Pilar? Buenas tardes.
2: Antes de que Quintero nos explique más sobre cómo es y cómo funciona el cerebro conspirativo, ¿qué te parece si abrimos la puerta a este pequeño museo de las conspiraciones que hemos preparado esta tarde? Y lo hacemos, Guti, por ejemplo, con Paul McCartney.
4: Vamos.
1: Bueno, tú te acuerdas de Elvis, ¿no? Que murió hace 50 años, pero seguramente el pasado fin de semana lo vio alguien en una gasolinera de Tennessee.
2: Claro,
1: pues
2: que
1: con
2: sí.
1: Paul McCartney pasó algo parecido. En 1969 empezó a correr el rumor de que Paul había muerto 3 años antes en un accidente de tráfico. Los Beatles lo habrían sustituido por un doble, pero quizás se arrepintieron en el camino y fueron dejando algunas pistas. Pistas en las portadas, en las letras de las canciones, en los discos escuchados al revés, que sabes que también se escuchaban las canciones de los Beatles al revés.
2: Sí.
1: Y aquí, al final de esta canción que suena Strawberry Fields Forever, hubo quien oyó a John Lennon decir I buried Paul, yo enterré a Paul. Bueno, yo no sé inglés, pero vamos a escucharlo porque en realidad, y si lo escuchamos bien, decía Cranberry Sauce, salsa de arándanos.
2: Sí, eso parece.
1: Sí. Cranberry Sauce. Porque cuando, claro, uno sabe qué tiene que encontrar, pues al final lo acaba encontrando. Y si lo de Paul McCartney te parece difícil de creer, mira un poquito hacia arriba.
4: It's one small step for man, one giant leap for mankind.
1: Pues eso, un paso pequeño para el hombre, grande para la humanidad. Era julio de 1969. Neil Armstrong pisa la luna. Bueno, pisa la luna según la NASA, porque para otros de las grandes teorías de la conspiración, Armstrong no estaba en la luna, estaba en un plató, y aquello fue un gigantesco montaje televisivo firmado por Stanley Kubrick. Y todavía podemos subir un poquito más, Pilar.
2: No me digas que ahora vas a hablarme de esos pájaros que en realidad no existen.
1: Claro que no, mujer. ¿Qué van a existir? Son drones del gobierno de Estados Unidos que nos vigilan, y cuando se posan en los cables eléctricos no están descansando. Se están recargando.
2: Ah.
1: Esta, por fortuna, es una conspiración que nació como una parodia en 2017, aunque tú fíjate cómo arrastra a la gente. Consiguió más de 1 millón de seguidores en redes. Si quieres nos acercamos un poco más, porque para la siguiente conspiración ni siquiera hace falta saltar o cruzar el Atlántico. Basta con mirar al cielo.
5: No, yo no digo que nos estén echando mierda a posta, que no lo sé. Lo que digo es que yo antes no veía esos cielos. ¿Tú los veías?
6: Yo creo que toda la vida vi los rastros.
5: Que se quedaban ahí horas y luego se...
6: Si no hace mucho viento, se queda.
5: Sí. Yo creo que no he visto un cielo así en mi vida.
1: Bueno, las estelas de los aviones son cristales de hielo que se forman por condensación. Eso lo sabemos, lo dice la ciencia. Pero para la teoría de los chemtrails, de la que participa el jugador del Atlético Marcos Llorente, nos están fumigando.
2: Ah, ¿eh? Directamente. Ves, directamente, sí.
1: Y hasta aquí, Pilar, podemos sonreír, reírnos, porque con las vacunas la cosa cambia.
2: Desde
1: durante
2: luego.
1: La pandemia corrieron, y tú te acordarás, historias como que las vacunas llevaban microchips, que alteraban el ADN, que producían infertilidad, y la desconfianza no siempre necesita llegar tan lejos. Fíjate, Carlos Lorenzo estuvo hace pocos días aquí en el programa contigo en la tarde y tiene un hijo de 6 años.
2: ¿Y hay algunas vacunas de la pauta que sí has decidido administrarle o directamente no le has puesto ninguna?
7: Cero.
2: ¿Ninguna? ¿Y no estás preocupado por esta decisión?
7: No, estaría preocupado si le hubiera puesto alguna.
1: Uh-huh. Su hijo, te lo contó aquí a ti, no ha recibido ninguna vacuna. Así que aquí ya no estamos hablando de si Paul McCartney cruza descalzo Abbey Road o de si una paloma está cargándose la batería en un cable. Aquí en una creencia, Pilar, una teoría conspirativa ha salido de la conversación, de la discusión que podemos tener nosotros, y ha entrado en una decisión sobre salud.
2: Sí, la cosa cambia, efectivamente, y aquí ya se vuelve más peligrosa. Gracias, Gutiérrez.
1: A ti.
2: Javier, hemos pasado de Vinicius a Paul McCartney, hemos pasado por la luna, por las estelas de los aviones, y hemos terminado en una decisión que además afecta a un niño, ¿no? Que es el tema de que esos padres no le quieren poner ninguna vacuna. ¿Cómo es el cerebro de una persona especialmente propensa a creer conspiraciones? No sé, ¿tiene unos rasgos o sesgos que aparecen con más frecuencia?
8: No, realmente no es un cerebro diferente, es una dimensión, es decir, todos somos potencialmente sujetos de generar esos patrones o esas conspiraciones en un momento determinado, ¿no? Por ejemplo, Pilar, si yo te digo cara, cruz. ¿Por qué? Bueno, tienes 50% de probabilidades, ¿no? Es decir, nuestro cerebro busca esos patrones, pero en realidad genera un truco muy tonto, ¿no? Donde al final generamos, ¿no? Sobre una posible secuencia de lanzar una moneda, ya interpretamos que la siguiente vuelve a tener un 50% de probabilidad de ser cara o cruz, ¿no? Es decir, nuestro cerebro hace eso, es decir, busca un patrón cuando no encuentra una razón.
2: Comprendo. Y hay otra frase que aparece mucho también alrededor de estas historias, eso de a mí no me engañan. ¿qué papel juega esa sensación de saber algo que los demás no saben? Ese "a mí no me engañan".
3: Bueno, esa es la sensación de cualquier novela de ficción o de crímenes o de cualquier, ¿no? Ahora los true crimes que están tan de moda, es decir, básicamente generan esa, incendian esa emoción, ¿no? De intentar conocer, anticiparnos, porque como decía antes, nuestro cerebro le encanta buscar, entender qué es lo que va a ocurrir, saber qué va a pasar. Le genera mucha más calma que la propia incertidumbre. Es decir, ante cualquier anomalía, ante cualquier no sé, él va a buscar un patrón. Y sobre ese patrón va a buscar una causa. Y si la causa no le gusta, busca una intencionalidad. Por eso, evidentemente, no es lo gracioso de Presley, que si Elvis Presley está por ahí o no está, fenomenal, eso no deja de tener su punto de simpatía. Ya cuando hablamos de otro tipo de cuestiones, como lo de las vacunas, pues ya estamos en un punto quizás más complejo, ¿no?
2: Siguiendo con este tema de las vacunas, vuelvo un momento, ¿no?, a esa entrevista que le hicimos a Carlos Lorenzo, el padre que hemos escuchado, cuando explicó aquí en este programa por qué decidió no vacunar a su hijo. Dijo algo que también escuchamos mucho, y es, él me explicó, hice una investigación por mi cuenta, me dijo, ¿no? Nuestro cerebro busca realmente averiguar si estamos equivocados o tiende a buscar pruebas que confirmen lo que ya sospechábamos.
3: Sin lugar a dudas, buscamos lo que llamamos en el sesgo de confirmación. Siempre buscamos información que nos dé la razón, porque de alguna forma, fíjate, la gente equivoca, ¿no? La crítica no es... nuestra labor crítica no pasa por intentar buscar qué argumentos me validan lo que yo pienso, si la crítica real es qué argumentos irían en contra de lo que yo pienso. Es decir, lo que llamamos en ciencia la hipótesis cero, es decir, la hipótesis nula, es decir, esto que pienso no está bien. Y eso es el mecanismo científico. El mecanismo científico no trata de buscar que tengo razón en lo que digo, sino qué probabilidades hay de que no tenga razón en lo que digo. Ese es el pensamiento crítico. Con lo cual a mí me hace mucha gracia cuando dicen, no, yo busco en internet para analizar y para, de alguna forma, confirmar, ¿no? Cuando buscas la confirmación, y mucho menos en esta época, ¿no?, donde al final tú pones en cualquier buscador cuál es tu punto de partida, el algoritmo te va a favorecer esto y te van a estar saliendo cosas a favor de tu criterio, de tu pensamiento previo, de manera infinita.
2: Y si aparecen algunas teorías que van en contra de lo que tú piensas, que la contradicen...
3: Te ayuda a contraargumentarlo, claro, porque, claro, exacto, esos son los médicos que están todos en contra, porque exacto, las empresas que fabrican vacunas, ¿no?,
2: les tienen a todos, pagan, comprados. Están todos comprados, sí. Y Javier, ¿dónde está entonces la frontera entre este pensamiento conspiranoico, la paranoia y un delirio clínico?
3: Bueno, realmente yo creo que la diferencia fundamental, porque como decíamos antes, ese concepto de apofenia lo podemos tener todos, la diferencia está en que eso nosotros somos capaces de buscar esa conexión de puntos que en realidad no lo tienen y le encontramos esa intencionalidad. En el caso de la paranoia nos ponemos como sujetos activos, tiene que ver con nosotros, no tiene que ver con algo general, no tiene que ver con que las vacunas, sino tiene que ver con algo que a mí aplica a mí. Es decir, es un conflicto que gira en torno hacia una agresión hacia mí. Yo hago esa interpretación autorreferencial, que es lo que marca la diferencia en este modelo más o menos de análisis conspiranoico, y lo que tendría que ver con una paranoia, que eso solo tiene que ver conmigo, solo tendría que ver conmigo.
2: Sí, como tu función, con tu función como psiquiatra. Hemos partido de Vinicius y fíjate tú lo que ha dado de sí esta teoría conspiranoica sobre que Vinicius, el que está jugando ahora con el Madrid, no es realmente Vinicius, que desapareció después del Mundial. Mejorar en el juego parece que no ha mejorado, ¿no, Javier? Pero bueno, y
3: bueno, estamos
2: empezando la temporada, vamos a darle un poquito de tiempo. Jesús Quintero, psiquiatra de cabecera de la tarde de COPE, gracias y buenas tardes.
3: Buenas tardes, Pilar.
9: Dile a los demás que voy viniendo.
2: Cristiano, que ha pegado la espantada de la selección de Portugal, también desaparece.
10: A ver si no va a ser Cristiano el de verdad.
2: Claro, la liamos, parda.
10: ¿Qué está pasando en el fútbol? ¿Pero esto qué es? ¿Vinicius no es Vinicius? ¿Cristiano se va de la selección portuguesa? ¿Pero
2: ahí
10: esto
2: voy.
10: ¿Qué es?
2: ¿Qué razón tienes? ¿Qué está pasando? Bueno, a raíz de esta rabieta, porque en fin, ha sido una rabieta de niño pequeño en versión adulto, te estamos preguntando, bueno, si tienes alguna pasión de pequeño que todavía conservas, ¿no? Aquello que hacías de niño y sigues haciéndolo de mayor. ¿Qué dicen los oyentes?
10: Esas cosas infantiles que nos hacen la vida pues más bonita.
11: Hola, gente. Pues a mí me encanta comer gominolas y chicles. Es mi perdición. Y pues jugar con el perro. Tengo un mastín enorme y me encanta tirarme al suelo y volcarme con él.
2: Bueno, claro, y cómo no.
10: Es que a tu perro le da igual que tengas 20 o 60 años.
2: Pues sí.
10: Solo quiere que te tires al suelo y juegues.
2: Y juegues con él, y tú vas y te tiras al suelo, faltaría más.
10: Sí, es que tienen ese superpoder, no hace falta ser un niño para acabar haciendo la croqueta con el perro en casa.
2: Totalmente,
10: ¿eh?
2: Y si es un perro grande, mejor todavía.
10: Pues sí, fíjate, ¿y esto qué me dices?
12: Hola, buenas tardes. A mí lo que me gusta seguir haciendo de adulto son todos los juegos de mesa, jugar a juegos de mesa, eso es lo que me gusta. Buenas tardes.
10: Una sobremesa con un parchís.
2: Sí.
10: Con unas cartas.
2: Sí, pero yo juego poquísimo a juegos de mesa. No, no.
10: ¿Por qué hay perros en casa, no hay niños? Porque cuando tienes niños, tienes una variedad de juegos de... Hoy en día hay una variedad de... Sí. Hay de todo.
2: Pero claro que sí, ¿no? Y seguro que es divertidísimo, pero no sé por qué. ¿Eh? No suelo yo ir por ese camino. Bueno, los oyentes son los que nos contestan, que os lo agradecemos muchísimo. Y hoy la historia es esta. ¿Qué cosas de niños sigues haciendo de adulto?
10: Mira, hay gente que le encanta disfrazarse como cuando era niño. A mí es una cosa que de lo de disfrazarme no me llama mucho la atención.
2: A mí tampoco, fíjate.
10: Fíjate que sí.
2: Qué sosa soy, estoy pensando. Bueno, teléfono 607-150602. Prepárate para un misterioso... A ver, un tema muy misterioso, sí, que tenemos dentro de un ratito. Sí.

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15: Son las 6, las 5 en Canarias.
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15: Activada la alerta roja por fuertes lluvias en los litorales y prelitorales de Valencia y Castellón. Precaución porque las precipitaciones han comenzado a las 2 de la tarde y hay municipios que superan a esta hora los 100 litros de agua por metro cuadrado. Las autoridades piden evitar desplazamientos innecesarios y los avisos se extenderán hasta mañana. Nos vamos hasta Valencia. Pascual Claramonte, ¿cuál es la última hora?
18: Esos datos de precipitación nos llevan a zonas Pilar del interior de Castellón, Chodos, donde han caído más de 80 en menos de una hora, o también Eslida. La alerta roja se ha ampliado, de hecho, en toda la provincia de Castellón, también en el interior sur, con el correspondiente envío de otro mensaje, es alerta. Son las primeras tormentas, solo el inicio, y lo más intenso está por llegar, insisten desde el Consorcio de Bomberos de Castellón. que ya trabajan sobre el terreno también. Más de 230 efectivos desplegados en Valencia. La red de cercanías, el tren Renfe, deja de estar operativo desde ya. Una de las principales consignas es clara y cobra importancia viendo ya algunas imágenes que está provocando la lluvia. Nada de acercarse a barrancos, a los cauces de ríos y en la zona de la Dana, otra estampa que se convierte ya en un clásico, los coches aparcados en la parte alta de los puentes buscando mayor seguridad en altura.
15: Gracias, Pascual. A esta hora también hay alerta roja en el sur de Tarragona. Los bomberos han recibido 50 avisos relacionados con el temporal, la mayoría con inundaciones y elementos inestables en las fachadas de los edificios. Un total de 9 comarcas han recibido un S-alert por acumulados que pueden dejar hasta 200 litros por metro cuadrado. Las alertas se extenderán hasta mañana por la noche. Y Pedro Sánchez ha aprovechado su intervención en el foro de La Toja para volver a pedir altura de miras a sus socios y aprobar mañana los dos decretos en materia de vivienda. El presidente del Gobierno apura el plazo de negociación tras conocer el no del PNV al segundo decreto y ver que los de Puigdemont están cada vez más cerca de votar en contra.
13: Lo que le pido al Congreso de los Diputados y también a los grupos parlamentarios es altura de miras para convalidar los decretos en la sesión de mañana. Pido, en definitiva, que dejemos a un lado de la ideología, que dejemos a un lado las confrontaciones partidistas y que nos centremos en una cuestión que es de pura humanidad.
15: Y ciclistas, motoristas y usuarios de patinetes eléctricos son los principales destinatarios del nuevo Reglamento General de Circulación que ha entrado en vigor este jueves. La norma tiene como objetivo incrementar la seguridad de los usuarios vulnerables. Ejemplo de ello es la exposición de los ciclistas en carretera. A partir de ahora tendrán que llevar un casco obligatorio y los coches tendrán que respetar la distancia mínima de 1,5 metros. Pere Navarro es el director de la DGT.
19: Cuando vas a adelantar un ciclista en carretera, primero frena, mira que hay al 1,5 metros, comprueba el 1,5 metros y solo entonces adelanta. ¿Cómo se plasma esto en la norma? Para adelantar bicicletas 20 kilómetros por hora por debajo del límite genérico de la carretera.
15: A partir de las 7, las 6 en Canarias, Ángel Espósito hablará con el director de la DGT sobre los nuevos cambios en seguridad vial que ya han entrado en vigor. Y el servicio que prestan los farmacéuticos es el mejor valorado por los españoles con 8.

0: Y en los deportes, el Barça reacciona a los comunicados de la UEFA y el Real Madrid sobre el caso Negreira. Luis Munilla.
1: La UEFA ha confirmado esta tarde haber recibido documentación del Real Madrid sobre el caso Negreira y advierte que la va a tener en cuenta en su investigación. El Real Madrid, a continuación, ha reclamado a la UEFA que se dé prisa con el caso y que tome una decisión conforme a la gravedad de los hechos. ¿Y el Barça? ¿Cómo ha reaccionado Víctor Navarro?
2: Pues hace poco más de media hora han hecho un comunicado con una serie de precisiones diciendo, primero, que no hay nada nuevo, que UEFA no ha abierto ningún nuevo expediente al Barça, lo único que hay es el del 2023 y que nunca se ha reabierto porque nunca se ha cerrado este caso. Hace énfasis que el comunicado de UEFA confirma que reciben la documentación del Madrid y que lo investigarán, sin entrar en valoraciones sobre lo que dice el conjunto blanco. Y hay que recordar también que Laporta dijo esta misma semana en una entrevista que el Barça será absuelto por la justicia del caso Negreira.
1: Hoy en la Liga de Naciones, Dinamarca, Portugal, Alemania, Serbia, Grecia, Países Bajos y Gales, Noruega, todo a las 9 menos cuarto. Acaba de comenzar el Japo del Real Madrid en la Euroliga de baloncesto. Hay un San Marino España sub-21 a las 8 y cuarto, un Manchester City Real Madrid en la Champions femenina a las 9 y la final del Mundial de Clubes de Balonmano Barça Veszprém a las 8. Y además acabamos de conocer que el exfutbolista Julen Guerrero está fuera de peligro tras sufrir un infarto de miocardio.
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6: Bona tarda. Moment de la informació de servei. I continua la situació complicada per les pluges al territori. Aquesta hora els ruixats i les tempestes afecten sobretot el litoral i prelitoral, especialment cap al sud, i poden ser molt intensos. 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
0: Marzo de 1996. Estamos en Marbella. Es el sexto año como alcalde de Jesús Gil. Este verano...

0: de Marbella, todos a una, con nosotros vamos a demostrar al mundo que esta no es una ciudad más, que esta es una ciudad distinta.
1: La mayor satisfacción que he podido tener en estos momentos es ver cómo todo un pueblo ha reaccionado.
0: Hemos roto todos los esquemas imaginables en el mundo de la política.
2: Y esto pasó unos años después.
3: 29 de marzo de 2006, este furgón que ven lleva a dependencias policiales a la entonces alcaldesa de Marbella, Marisol Yagüe. Es el punto de arranque del caso Malaya, uno de los más mediáticos de nuestro país. Una red de corrupción liderada por Juan Antonio Roca, asesor de urbanismo de la ciudad y considerado su alcalde de facto. En la trama se adjudicaban licencias a promotores inmobiliarios que pagaban sobornos y de la que los implicados del ayuntamiento obtuvieron comisiones millonarias.
2: Pero ahora nos quedamos en este mismo año, en el 2026. Mira, en el pasado 21 de septiembre, la Policía Nacional detiene en Marbella a tres jóvenes, dos de ellos menores. En una investigación que había empezado con un coche robado en Portugal. Matrículas falsas, cinco pistolas semiautomáticas, machetes, máscaras de silicona y caretas. Todo esto no es el comienzo de una novela. Lo que escuchas es real. Pasa casi cada día en la Costa del Sol. El incremento de incidentes armados, tiroteos, ajustes de cuentas relacionados con el narcotráfico, principalmente, aunque no solo, es uno de los problemas de seguridad más complejos a los que se enfrentan las fuerzas de seguridad en la zona. Lo cierto es que esta es una zona privilegiada. A lo mejor tú la conoces, ¿no? Por la belleza, por el clima, pero en los últimos años se han ido asentando todo tipo de mafias, nacionales e internacionales, como la mocromafia de Países Bajos y Bélgica, las mafias balcánicas, albanesas, también británicas, irlandesas, y nuevos grupos incluso de origen

0: nórdico, francés y hasta italiano. Entre los incidentes graves más cercanos, el 8 de septiembre en Marbella también, tiroteo con un hombre herido en una pierna en una calle céntrica de la ciudad. Y luego ese otro caso impactante, en este caso sucede en Málaga, Nacho, un joven de tan solo 20 años, es asesinado a tiros por una trágica confusión de los sicarios. Sigue pareciendo una novela, pero sigue siendo real. Pero un autor de éxito, digámoslo así, ha recogido toda esta trágica realidad tras investigarla muy a fondo y sí lo ha convertido en el escenario de su nueva novela. La novela se titula Los huérfanos y el autor es Carmen Mola, es decir, Agustín Martínez, Jorge Díaz y Antonio Mercero. Jorge, Antonio, ¿qué tal? Buenas tardes.
1: Hola, buenas tardes.
2: Buenas tardes.
0: Bienvenidos a este programa. ¿Qué le pasa a Agustín? Está malito.
2: Está malito.
0: Es que sí, muchísimo de todo, por lo visto. Gripe, COVID, de todo estos días por ahí. Bueno, vamos a desgranar vuestra nueva novela y también las investigaciones que habéis hecho para llegar hasta aquí a través de cuatro pruebas, si os parece. Cuatro pistas que vamos a poner encima de la mesa, como si fueran cuatro expedientes, y las cuatro cuentan cosas que empiezan dentro de vuestra novela. Así que vamos a investigar un poco y vamos con la primera. Bueno, vamos con la primera, que la tengo aquí metida, si os parece. El primer sobre, saco una postal de Marbella. Puerto Banús, barcos, terrazas, hoteles, cochazos, gente paseando. Es un poco la Marbella que conocemos todos, o al menos el escaparate, ¿no?, de Marbella. Jorge, yo puedo ir allí, por ejemplo, un fin de semana, pasear, cenar estupendamente, volver al hotel, volverme a casa, y no me entero absolutamente de nada de lo que hay debajo de todo eso. ¿Qué es lo que tengo delante pero que no estoy viendo?
1: Pues es una ciudad que en realidad yo siempre pienso que son dos ciudades a la vez. Una, la que nosotros vemos, la que vemos la gente normal, la que vemos esa que nos gusta tanto, de un sitio que funciona bien, limpio, cuidado, lleno de lujo, de con unos coches fantásticos, unos yates fantásticos, unos restaurantes maravillosos. Pero pues, mira, estabas ahora diciendo lo de el tiroteo del día 8 de septiembre, casualmente nosotros estábamos allí, casualmente nos estaban entrevistando y no sé si fue esa hora exacta, pero quiero pensar que sí, nos dijeron, ¿no estáis exagerando? Acabamos la entrevista y nos enteramos de que había habido un tiroteo muy cerca de donde estábamos y que había habido un hombre herido en una pierna, no sé qué. Sí. Y dices, y eso es lo que tú no ves. Eso es lo que afortunadamente vemos poco. Y entonces hay dos Marbellas, lo que te decía al principio, la lujosa y la subterránea, que es donde se mueve los bajos fondos o el crimen de muchos sitios. Crimen que incluso nunca pasa por Marbella. O sea que hay que mandar unas armas de, yo qué sé, me voy a inventar, no digo que de, pero de Yemen a Irán, yo qué sé, y se toma la decisión allí, aunque esas armas nunca vayan a pasar por Marbella. Entonces son dos mundos que nunca se conectan, afortunadamente, y que el día que empiecen a conectarse dejará de ser ese sitio maravilloso.
0: Antonio, para escribir la novela os habéis documentado y habéis estado pegados durante un tiempo a la Guardia Civil y os llevaron de alguna manera, por decirlo así, por esa ruta del mal. Pero eso, bueno, pues no sé, que me parece interesantísimo porque, claro, os ha dado la visión de esa Marbella que nosotros no vemos, de esa zona que no vemos. Y yo me pregunto también, de todo lo que visteis, escuchasteis o descubristeis durante ese tiempo de documentación, ¿qué hubo que dejar fuera? Porque puesto en una novela, el lector incluso habría dicho, venga ya, que esto no me lo creo.
3: Bueno, siempre hay que dejar muchas cosas fuera cuando haces el trabajo de documentación, y especialmente en este de Marbella, para la novela Los huérfanos, que yo creo que es la novela que bebe más de la realidad de todas las que hemos escrito, porque cada semana hay una o dos piezas sobre Marbella, la Costa del Sol, que puede ser un vuelco, un alijo, un tiroteo, cualquier cosa. pues es que el volumen de información que adquieres es tal que tienes que hacer un trabajo de digestión, de decantación y poner poquito algunas cosas que ilustran lo que está pasando allí, pero que tampoco aplastan lo que nos interesa también, que es contar la historia emocional de varias familias y de personajes muy cargados de conflictos, y que yo creo, si estamos seguros, de que en realidad es lo que engancha al lector. Entonces no podemos permitir que la documentación aplaste la historia, la deje sin oxígeno, porque uh-huh. creo que tenemos un universo muy rico aquí de personajes muy, muy oscuros, pero también con de fogonazos de luz y unos dramas familiares que yo creo que van a enganchar al lector y le van a llevar hasta el final, ¿no? Hasta
0: sin
3: la última
0: duda.
3: Página.
0: Y ahora vamos con ello. De todas formas, Jorge, en todo ese trabajo previo, personalmente a vosotros de repente os enfrentáis a cosas que no sabíais que existían, que os han sorprendido también.
1: Sí, claro, hay muchas cosas. Por ejemplo, nuestra primera idea era que el personaje de la hermana May, que para los que no lo saben es una mujer china que tiene un bazar que pertenece a una triada china, para nosotros iba a ser una italiana. Nos imaginábamos a Giulia Calcaterra, uh-huh. que tenía un restaurante y preparaba los mejores espaguetis de la Costa del Sol. Pero ahí nos dijeron, no, los italianos aquí en la Costa del Sol no, o sea, se existen,
0: sí, pero
1: no son como los grandes capos. Sin embargo, hay unos que no llaman mucho la atención porque no se meten, porque son discretos, no se meten en cosas de tiroteos, pero son los que mueven el dinero, que son las triadas chinas. Mover el dinero es importante. O sea, siempre hablamos de tráfico de armas, de personas, de drogas, pero también el dinero hay que moverlo de un lado a otro. Y eso también es importante. Y entonces nos dijeron cómo se movía el dinero, que era lo que me preguntabas, que era lo que no conocíamos, que es la jaguala. La jaguala es una especie de cámara de compensación bancaria del crimen. O sea, tú necesitas dinero en Bogotá y no puedes llevar el dinero en mano a Bogotá, y entonces hay una organización que tiene oficinas por todo el mundo, con dinero por todo el mundo, y tú le entregas el dinero en Marbella y lo recoges en Bogotá. El dinero no se ha movido, pero tú lo recibes donde tú querías. Y es una organización que cobra intereses y mueve tanto dinero, que son tan ricos, que en realidad son los que financian el tráfico de armas, el tráfico de drogas. O sea, necesito 10 millones, ellos te lo prestan. O sea, son fantásticos.
0: Sí, sí, vamos, alucinantes, la verdad. Bueno, estamos hablando con Jorge Díaz y Antonio Mercero, dos de los tres escritores que junto a Agustín Martínez forman Carmen Mola, ya sabéis, y que acaban de presentar su última novela, que, como estamos diciendo, está, bueno, pues enmarcada, ¿no?, en la Costa del Sol, concretamente en Marbella, y en todo este contexto del que estamos hablando. Se llama Los huérfanos. Voy a ir con la segunda pista, a ver qué hay aquí.
1: Qué miedo.
0: Sí. Una rata blanca.
1: <Muy bien.
0: risa> Vamos con ello. ¿Cómo se fabrica un monstruo? Porque esta rata nos lleva a Belfast, nos lleva a Trevor, a un niño que vive el miedo, el abuso, la humillación, y que años después ese niño se ha convertido en alguien capaz de provocar muchísimo miedo a los demás, junto con Burke y con Griffin, ¿no? Que, bueno, crecen juntos en el orfanato, y me imagino que ahí viene el nombre de los huérfanos. ¿Cómo se fabrica un monstruo?
3: Bueno, sí, esa es la pregunta de si nace o se hace el monstruo, ¿no? Aquí en el caso de los huérfanos, y en concreto en el de Trevor Stramer, que es el personaje que sufre violaciones en un tétrico orfanato de Belfast, estamos contando que el monstruo se hace a base de cargarse de rabia hacia la vida por la cantidad de humillaciones que ha sufrido, de agresiones sexuales, y bueno, que le hacen que se descabale su brújula moral. Se ha llenado el tanque de rabia y ha tomado la decisión de que no se va a dejar pisotear nunca más por nadie, y casi casi se convierte en una máquina de matar sin el menor resorte, sin el menor freno moral. Sus compañeros sí son capaces de contenerse, pero él es una bomba de relojería. Cuando estos tres irlandeses que conocemos en Belfast en la infancia y en su primera juventud deciden mudarse a Marbella porque han oído que ahí es donde está el dinero y donde pueden hacerse un hueco en el mundo del crimen organizado y tener una vida próspera, yo creo que el lector se va a preguntar de qué son capaces estos tres animales y yo creo que no les va a dejar indiferentes la presencia de los hermanos irlandeses en Marbella.
0: No. Y en cualquier caso, esto de explicar o de mostrarnos cómo se construye un monstruo, puede ocurrir que mientras lo estás haciendo, digamos que empieces peligrosamente a parecer que lo estás justificando. Es decir, esa simpatía a veces por este tipo de personajes.
1: A ver, era nuestra intención no era justificar, pero sí entender a los personajes. O sea, nadie nace malo, nadie se presenta diciéndote me llamo Juan y soy un canalla. No, se ha convertido en canalla y es canalla en unos sectores de la vida, pero en otros no. Y entonces queríamos entender a los personajes. Entendemos a los huérfanos, entendemos a los pastor, entendemos a la hermana May. O sea, creemos que cualquier persona normal es capaz de ser muy tóxica o muy asesina o muy lo que sea en un momento dado. Depende de a qué reaccione, qué estímulos le pongas. Entonces eso queríamos. Los personajes, yo creo que los malos tienen que ser muy buenos. Porque, o sea, no podemos tener un malo que simplemente acaricie un gatito.
0: Que sea muy,
1: ¿no?,
0: malo. Muy malo.
1: No, y que acaricie. No, porque dices, no me lo creo. O sea, el típico malo de las películas estas de superhéroes, sí, de quiero destruir el mundo, y dices, ¿para qué? O sea, aprovéchalo. Y entonces queríamos darles a todos un pasado.
0: Vamos con la tercera prueba. Venga, voy a abrir el tercer sobre donde está la tercera prueba para que nos vaya ilustrando también sobre por dónde va esta novela de Carmen Mola. A ver qué hay aquí que nos sale. La familia. Bueno, en realidad, la familia y tres familias. Ha salido una foto de la familia, bueno, la familia de la protagonista, ¿no? De Laura Pastor.
3: Sí.
0: Que lleva más de 20 años intentando mantener distancia con su familia, pero que ahora tiene que volver a Marbella. Luego estaría la familia, bueno, de la hermana May,
3: sí,
0: ¿no?, por otro lado, y bueno, luego los huérfanos. Habladme de estas familias y sobre todo de la familia de la protagonista.
3: Sí, es verdad que la familia que da título a la novela, los huérfanos, no son hermanos de sangre, pero tienen una amistad forjada en la precariedad, en las penurias compartidas, infancia y juventud, y darían la vida el uno por el otro. Es decir, casi te diría que es la familia más cohesionada de todas y la más leal entre sus integrantes. La de hermana May es la familia, es casi la triada china, que tiene sus tradiciones, sus códigos de honor, y ella, digamos, que es la cabeza visible de esa triada, es la cabeza de dragón. Funcionan casi como una familia. Y efectivamente la familia Pastor es la protagonista. Laura Pastor ha huido de Marbella hace 20 años desde que descubrió que su padre se dedica al crimen organizado, no lo pudo soportar. Y 20 años después, que esta es la parte creo que interesante de la novela y del argumento, tiene que regresar a Marbella.
0: Pero es fiscal.
3: Ella es fiscal en la Audiencia Nacional de Madrid. Tiene que regresar porque su madre se ha metido en un lío, la acusan de un homicidio, y Laura está segura de que no lo ha cometido, uh-huh, y de que su padre está detrás de un montaje siniestro. Entonces tiene que husmear de nuevo en los negocios de su padre, en la vida de su padre, al que detesta, y en Marbella, con todo el tablero de los otros clanes familiares. Y lo bonito del personaje es que, aunque huye de su familia, en realidad hay un momento en que nos preguntamos si no tiene una necesidad de pertenencia a la familia, si no echa de menos el hogar, el calor de la familia, el vínculo. Es decir, es una huérfana ella también en este sentido de afecto familiar, ¿no? Del calor del hogar. Aunque haya huido porque le parece que su familia es tóxica.
0: Es decir, que la familia real casi es menos familia, al menos en este momento, que la familia construida, como son los tres huérfanos.
1: Sí, los tres huérfanos tienen unos nexos de unión súper fuertes. O sea, son hermanos porque lo han decidido, porque han sufrido mucho juntos, y sufrir juntos une mucho. Y entonces los hermanos, los huérfanos, Trevor, Griffin y Lyon, están mucho más unidos que los Pastor, pero los Pastor no dejan de ser una familia tradicional con sus cosas buenas y sus cosas malas. La familia tradicional lo mismo te da amor que te llena de traumas, pero todas, no solo las del crimen organizado.
0: Y sin destripar demasiado de la trama, digamos que estas tres familias están condenadas a encontrarse y, no sé, a interactuar en la novela.
3: Sí, sí, efectivamente. Nosotros se lo hemos puesto bastante difícil a Laura Pastor porque no solo tiene que volver al nido, al seno familiar de una familia de la que había escapado porque le parecía tóxica, sino que además tiene que convivir con los huérfanos, porque ella misma está investigando, tiene procesada a uno de los huérfanos, a Stramer, y también con la hermana May, que es el poder en la sombra de Marbella, una mujer china muy amable, pero detrás de esa amabilidad se esconde una mujer muy cruel.
0: Tenemos ya la cuarta pista, ¿eh? Vamos a con ella, voy a sacarla. ¡Uy! ¿Esto qué es? Fichas de casino. Mira, Antonio, te voy a poner un... Vamos, que te vas a escuchar a ti mismo, escucha.
3: Es muy difícil que un chico sin estudios y sin posibilidades de por aquí se mantenga al margen de este canto de sirena, de este neón tan poderoso que es lo rápido que ganas dinero. Y a cambio aceptas el riesgo de terminar en la cárcel, por supuesto.
0: La tentación del dinero también está ahí en la novela, visto desde todos los puntos posibles.
3: Sí, sí, la tentación del dinero, ese es el drama que hay para la gente joven en esa ciudad, que es dinero fácil. Y es que te puedes dedicar a estar simplemente en una playa esperando que llegue una lancha con la mercancía. Tú solo tienes que descargarlo y meterlo en un camión y con eso te ganas un dineral. Mucho más de lo que te puedes ganar trabajando legalmente en cualquier trabajo precario con sueldos misérrimos, ¿no? Esto lo saben y este es el desastre, ¿no? Digamos que es la parte como menos visible, no son los millonarios que llevan estos negocios, que a esos es muy difícil atraparlos porque no se manchan las manos de sangre ni de arena de la playa tampoco. Pero los jóvenes que están, esas juventudes y familias que están siendo arruinadas por el narcotráfico, pues es algo que hay que tener en cuenta a la hora de hablar de este, bueno, complejísimo problema que es el del crimen organizado.
0: Y que es un problema real y que lo estamos viendo cada día y que vosotros mismos dices cuando estábamos allí, resulta que al lado se produce ese tiroteo, aunque normalmente es una Marbella que no solemos ver. Pero el problema es que la empecemos a ver demasiado, ¿no? O que vayamos por el camino de verla demasiado. Vosotros que habéis estado allí con la investigación para esta novela, que conocéis ya este terreno súper a fondo, ¿hay medios suficientes? ¿Las fuerzas de seguridad están dotadas para combatir semejante, no sé si concentración, de como vemos, mafias de todo el mundo que están ahora mismo en la Costa del Sol?
1: Bueno, lo que nosotros vimos fue gente muy preparada, gente y que además lo llevaba con mucha profesionalidad. O sea, nosotros tuvimos una experiencia bastante buena en Marbella yendo con ellos. Lo que pasa es que los malos siempre van por delante, porque el día que la policía ha descubierto cómo encriptan los teléfonos, pues resulta que ellos ya tienen otra forma de encriptarlos y entonces lo cambian inmediatamente. Entonces es muy difícil competir contra ellos porque tienen muchos medios y mucha gente trabajando. Pero en Marbella no está solo la Guardia Civil o la Policía Nacional, también está la Interpol, la DEA, la Policía de Holanda, porque está persiguiendo a unos de la Mocrom... Perdón, de Holanda, de Países Bajos.
0: Sí, perdón.
1: Que está persiguiendo a unos de la Mocromafia. O sea, colaboran mucho, son muy profesionales. Lo que pasa es que siempre van un poquito por detrás, pero supongo que eso no es en Marbella, es en cualquier lugar del mundo.
0: Bueno, pues ese es el sustrato y después está la novela, porque en la novela está ese problema, está esa violencia, están esas mafias, pero también esos dramas humanos, sociales que estamos contando y que también forman parte, lógicamente, de este universo que se ha plasmado en Los Huérfanos. En fin, estamos, por supuesto, deseando meterle mano ya a la novela, pero a fondo, seguramente todos los oyentes están en ello. Ya sabéis, Agustín Martínez, Antonio Mercero y Jorge Díaz. Jorge, Antonio, Carmen Mola, gracias por haber venido esta tarde aquí a este programa.
1: Gracias a vosotros.
3: Un placer.
1: Gracias.

0: No, Cristiano Ronaldo abandona la concentración con Portugal. Dice, es que me traigan el jet que me voy, porque sí, me enfadó un poco, porque no lo ponían a jugar, porque tuvieron media hora calentando en la banda, vamos a tener una especie de rabieta, ¿no? Rabieta de niño pequeño. A cuenta de esto te estamos preguntando si tú conservas algunas de las costumbres o pasiones que tenías de pequeño, yo qué sé. ¿Qué te gustaba? Las chuches, las sigues comiendo. Hacer legos, los sigues haciendo. Los columpios, te sigues columpiando, a pesar de que ahora mismo ya tienes 60 años.
1: Sí.
0: Es lo que te estamos preguntando.
1: Por ahí, por ahí. Fíjate, aquí la reina de la piscina.
2: Hola, ¿qué tal? Pues yo a mis 54 años y pico, mira, donde más disfruto como cuando era pequeña es en la piscina. O sea, mis hijos dicen, mamá, es que nos das vergüenza. Pero es que yo soy feliz, mira, buceando, pegando saltos, haciendo el delfín, haciendo volteretas, haciendo el pino. Bueno, es que me chifla.
0: Ay, eso qué bien.
2: Es lo máximo.
0: Me parece buenísimo eso.
1: El delfín, hago el delfín, me tiro a lo bomba de palillo,
0: me das mucha
1: de cabeza,
0: envidia por
1: de
0: lo bien que nadas entonces, porque, en fin, no es mi caso. Qué
1: bueno,
0: pena.
1: Pero aunque no sepas nadar, es muy divertido tirarse.
0: No, sin nadarse, pero vamos, de ir a un lado de la piscina, sin meter la cabeza, ya, o sea, bueno. Imagínate.
1: Bueno, pero que
0: como para hacer todas estas piruetas.
1: Tirarse da mucho gusto, hombre. El agua está para disfrutarla a cualquier edad. ¿Te acuerdas de aquello de Eran 1, 2 y 3?
0: ¡Hombre! Los famosos mosqueperros.
1: Efectivamente, pues mira.
3: Buenas tardes, equipo. Pues yo, es verdad que con los dibujos animados me siguen gustando mucho. De hecho, el otro día estaban echando D'Artagnan y los mosqueperros y allí que me quedo viéndolos. Y tengo ya 50 años, o sea que... Y otra cosa que se me ha quedado es el, por ejemplo, cuando estás de broma con alguien, el sacar la lengua o hacer una pedorreta o un niño o cuando estás con alguien de broma.
1: Ay, qué bueno esto.
3: Un abrazo.
0: Una pedorreta.
1: El amor de D'Artagnan es para Julieta. Qué chulo, ¿eh? Uno y para todos y todos.
0: Ay, cómo me gustaban a mí los mosqueperros.
1: A mí igual.
0: ¿Y te acuerdas cómo era? Willy Fogg y La Vuelta al Mundo.
1: Ay, sí.
0: ¿No lo veías?
1: La Vuelta al Mundo de Willy Fogg.
0: De Willy Fogg.
1: Claro, en ese caso era
0: ¿Y el Inspector Gadget?
1: También, por supuesto.
0: Claro. Menos mira Héctor, el técnico, como si las extraterrestres
1: como
0: estás.
1: Como si fuéramos
0: ¿De
1: muy
0: ¿De qué
1: mayores.
0: Están hablando? Porque lo son, bueno, yo sobre todo. En fin. Bueno, ¿y tú qué conservas de cuando eras pequeño todavía, no? Pues queremos que nos lo cuentes. ¿Qué teléfono?
1: 60715 0602.
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15: Es jueves 1 de octubre y ojo, porque desde hoy hay cosas que tienes que hacer de otra manera cuando, por ejemplo, adelantes a una bicicleta, cuando te encuentres en un atasco o cuando cojas el patinete para ir a trabajar. ¿Y por qué? Porque hoy ha entrado en vigor una reforma del reglamento de circulación que pone el foco en quienes se llevan la peor parte en un accidente: peatones, ciclistas, motoristas o usuarios de patinetes. Y para protegerlos, cambian tanto sus obligaciones como las que tenemos los que vamos al volante. Ana Huertas, buenas tardes.
16: Hola, Pilar.
15: Vamos a empezar por los patinetes. ¿Qué se exige desde hoy para conducir uno?
16: Pues tienes que tener al menos 15 años y llevar siempre casco. Además, si circulas de noche o con poca visibilidad, pues tienes que ponerte el chaleco reflectante. Fíjate, Pilar, que para Fernando Lara, que es el dueño de Autoescuela Lara, las normas que han entrado sobre patinetes hoy son las más importantes, digamos, de todo el paquete.
17: Para mí la medida más importante es que los patinetes famosos hay que tener 15 años, solo puede ir una persona y tienen que ir señalizados. Y siempre tienen que llevar casco, que muchas veces, y recordar a los usuarios de patinetes, que no pueden ir por la acera, que tienen que ir por la vía.
15: Muy bien. Seguimos con quienes van en moto. ¿Qué cambia?
16: Pues en moto hay que llevar calzado cerrado en cualquier vía y fuera de la población también guantes de protección, tanto el conductor como el acompañante. Eso es importante. Las motocicletas, además, van a poder avanzar por el arcén derecho cuando haya atasco, pero te tienes que fijar bien, ¿eh? Porque tiene que haber una señal que permita hacerlo. Y tampoco puedes superar, al hacer estos adelantamientos, los 30 kilómetros por hora. Es decir, si eres motorista, te encuentras una retención, no te autoriza eso automáticamente a meterte por cualquier arcén, pero si está señalizado, sí que vas a poder.
15: Vale, vamos con las bicicletas, y aquí también tienes que prestar atención, sobre todo tiene que prestar atención quien conduce un coche, claro.
16: Sí, en carretera todos los ciclistas tienen que llevar casco, ¿vale? Hasta ahora podían quitárselo, por ejemplo, en una subida prolongada o con calor extremo, y también había una excepción por razones médicas acreditadas. Bueno, pues desde hoy desaparecen todas esas excepciones. Tienes que llevar casco sí o sí. Y lo que decías, Pilar, si vas en coche, si eres el que conduces y tienes que adelantar a un ciclista, debes hacerlo al menos 20 kilómetros por hora por debajo del límite de la vía. Un ejemplo, si el límite está en 90, pues puedes adelantar como máximo a 70 kilómetros hora. Y en ciudad, la bicicleta además debe circular preferentemente por el centro del carril. Y si tú vas detrás con un vehículo a motor, el vehículo que sea, por ese mismo carril, debes dejar un mínimo de 5 metros de distancia entre el ciclista y tú que vas en tu automóvil.
15: Mira, esto se lo hemos preguntado también a Fernando Lara.
17: Pues mira, la explicación es que si va pegado a la derecha del carril y si un usuario del coche abre la puerta, se lo va a comer. Ajá. Si un coche estacionado y tiene que abrir la puerta, si el ciclista va pegado a la derecha, además se lo puede llevar por delante.
16: Y otra nueva norma, Pilar, es que desde hoy, si estamos parados o avanzamos muy despacio en un atasco, en una autopista, una autovía, tenemos que abrir un pasillo para emergencias, para que puedan pasar ambulancias o vehículos de la policía, por ejemplo.
17: Lo del carril para vehículos de emergencia. Esto muchas veces hacía, pero ahora ya está como legislado y demás. Si estamos en un atasco y viene un vehículo de emergencias, de igual tipo de emergencia, lo suyo es apartarse para que ese vehículo de emergencias, ambulancia, bomberos o policía, pase por el medio.
16: Pues
17: antes la gente no colaboraba, pero hay que pensar que hay que colaborar.
16: Eso es, dice Fernando Lara, que ya se solía hacer, ¿no? Pero ahora entra dentro de la normativa. Es decir, si no lo haces, pues te puede caer multa.
15: Bueno, pues son las nuevas normas que han entrado hoy en vigor. Así que cuidadito con ellas. Gracias, Ana.
16: Chao.

0: 6:39, hora menos en Canarias. Soy Pilar Cisneros, esto es la tarde de COPE y ahora vamos con lo que hay que ver y lo que hay que oír. El cine, que llega con estrenos, ya lo sabes, y con Juan Orellana. ¿Cómo estás, Juan?
1: Muy buenas tardes, Pilar.
0: Muy buenas tardes, nuestro crítico de cine. ¿Y en lo que hay que oír? Pues Rosa Rosado.
2: Sí, aquí estoy.
0: Que es lo suyo.
2: Sí.
0: Oye, Juan, Woody Allen ha presentado hoy en Madrid el rodaje de su nueva película junto a Isabel Díaz Ayuso y José Luis Martínez Almeida, el alcalde, y comenzará el próximo lunes a rodar ya aquí en Madrid y en Aranjuez. Pero ¿cuántos años tiene ya Woody Allen?
1: Bueno, 90. De hecho, yo pensé que ya no iba a hacer cine, pero dice que le daba pena no rodar en Madrid. Hay que decir que Madrid, Aranjuez y unas 30 localidades más de la comunidad autónoma.
0: ¡Hala! ¿En serio?
1: Lo que guarda con mucho secreto es el argumento. Sabemos que es una historia diplomática, que es la historia de un diplomático que interpreta a Peter Vives y su mujer, Alexi Wasser, que no son actores y actrices muy conocidos. Y en torno a ese ambiente diplomático que se desarrolla en Madrid hay una trama que tiene romance, que tiene suspense, intriga un poquito, como misterioso asesinato en Manhattan y tal, pero no sabemos más, así que habrá que esperar a que se estrene para conocer el argumento de esta
2: dicen
1: película.
2: Dicen que en el título la palabra Madrid tiene que estar.
0: Muy bien.
1: Pero también sabemos que todavía no tiene título la película. He dicho que no lo va a tener hasta que acabe de rodar.
0: O sea que nos podemos encontrar en los próximos meses a Woody Allen por cualquier rincón.
2: Lo que nos faltaba ya en Madrid, también te digo, ¿eh?
0: Pero
2: es que entre las obras y
0: qué negativa,
2: no hay quien se mueva en esta ciudad.
0: ¿Qué le vamos a hacer?
1: Ya.
0: Vamos con los estrenos, Juan, y empezamos por Digger.
3: Señor presidente, me han informado de una explosión en una de nuestras plataformas.
4: Por supuesto, todos me echan la culpa a mí.
5: Soy yo quien va a evitar que nos hundamos en el caos.
0: Es la nueva película de Tom Cruise. Creo que no llega con muy buenas críticas. ¿Qué te ha parecido?
1: Bueno, a ver, para mí lo más importante era el director, que es un enorme director que llevaba mucho tiempo desaparecido, Alejandro González Iñárritu. Acordaros, 21 gramos, Babel, El Renacido. Luego hizo comedias, y esta es una comedia satírica, muy satírica, claramente dirigida a Donald Trump y, digamos, al capitalismo extremo con todas las consecuencias que tiene sobre el medio ambiente, ¿no? O sea, es una comedia muy surrealista, un poquito pasada de rosca, o sea, tienes que sintonizar con ese tipo de humor. Tom Cruise está irreconocible, hace de un empresario, digamos, superpoderoso, y John Goodman, que es un actor maravilloso, hace del presidente de los Estados Unidos. Si entras un poquito en ese estilo de humor, vas a encontrar una crítica no muy original, pero divertida, original, interesante, o sea, original en la puesta en escena, ¿no? Y poco más. No me parece una mala película, pero desde luego no es ni de lejos el mejor, exacto, el mejor Iñárritu, ¿no?
0: Juan, ¿y qué más cosas hay que ver esta semana? A ver.
1: Pues mira, una película independiente sobre el mundo de la adolescencia que se llama Sunny Dancer.
6: Te vendría bien estar con gente que haya pasado por lo mismo que tú.
7: No encajo aquí.
8: Es como formar parte de un club en el que nadie querría estar.
9: Esto no va de sobrevivir, va de que aprendáis a vivir.
0: ¿Y por qué hay que ver esta película?
1: Bueno, es una, por un lado, parece la típica película juvenil de campamento donde los chavales pues descubren la sexualidad, el mundo de los adultos, y en ese sentido es muy típica. Pero lo que no tiene nada de típico es que ese campamento al que va la protagonista, un poquito a regañadientes porque la apuntan sus padres, es que es un campamento formado por jóvenes, por adolescentes que han superado o están en vías de superar el cáncer. Ella ha pasado por un cáncer. Uh-huh. Y entonces, en el contacto con estos chicos que viven cosas parecidas a la de ella, el personaje, que es un típico personaje rebelde, amargado, bueno, pues aprende a mirarse a sí misma y a mirar a los demás de otra manera. Es una película fresca, simpática, con todos los ingredientes así de comedia juvenil, casi de instituto, pero con este trasfondo dramático que le da un espesor interesante a la película.
0: Bueno, ¿qué más?
1: Bueno, una película española muy, muy simpática que se llama Nuda Propiedad.
10: Yo no quiero irme de mi casa.
11: ¿Conoce la Nuda Propiedad?
12: Podría quedarse en su casa hasta que...
13: No me gusta nada lo que estáis insinuando.
14: ¿Qué crees que estamos insinuando?
15: ¿Cómo se está poniendo la vivienda, eh?
0: Mira, una
1: bueno,
0: película que viene
1: casualidad,
0: al pelo con el tema de la crisis de la vivienda.
1: Hace tiempo,
0: fíjate.
1: Pero justo es el tema. Es una pareja que él es profesor de colegio, ella es funcionaria de correos. Y que quieren cambiar de casa porque es que ya no caben donde están y ven que enfrente que es un barrio pues tipo Chamberí, ¿no? Hay un piso que se vende tirado de precio, pero claro, tiene unas condiciones para pagar ese precio. Entonces es una película que, bueno, dirige Alberto Utrera con Susana Baitúa.
2: Bueno, y tiene un señor dentro, ¿no?
1: Claro, es que esa es la nueva propiedad.
0: Es que, vamos a ver, es que eso lo quería dejar ahí como
1: bueno, en suspense. Bueno, a ver, es un concepto legal. Tú compras la casa tirada de precio, pero no la puedes ocupar hasta que se muera.
0: Claro, sí, pero eso pasa.
1: Claro, pero el señor que habita ahí está muy enfermito y tiene cáncer y fuma sin parar, pero pasan cosas. Toda la película, por un lado, es un homenaje. Es un homenaje a La ventana indiscreta de Hitchcock.
0: Sí.
1: Total, la película tiene intriga, suspense, crimen tal, o supuesto crimen.
0: ¿Ah?
1: Y luego tiene el drama de la vivienda. Y luego tiene un mensaje muy bonito al final. Es una película muy sencillita, muy agradable de ver, muy simpática y de muchísima actualidad.
0: Pues sí, tiene buena pinta,
2: sí,
0: por
2: sí.
0: lo que
2: está
0: comentando.
2: Y está Villuela además, o sea que tiene
0: bueno.
2: Sí.
0: Y de la programación de 13, ¿qué es lo que tenemos que ver?
1: Bueno, pues tenemos una película protagonizada por Kirk Douglas y Burt Lancaster.
7: Mientras yo mande aquí, ninguno de esos vaqueros cruzará la frontera con un revólver. Ni aun cuando se llame Sanga y Pios. Bien hablado, repetiré esas palabras en sus funerales.
2: Vaya dos, ¿eh?
1: Sí.
0: ¿Y por qué
1: Duelo de Titanes?
0: Que ver esta película.
1: Una
0: Juan.
1: Película del oeste basada en personajes reales. Que termina en un duelo muy grandilocuente, aunque en la realidad duró 30 segundos el duelo, pero aquí en la película dura mucho más, de John Sturges. Y bueno, pues es un western muy, muy interesante, solo por ver a estos dos pedazos de actores haciendo de amigos en el lejano oeste, merece la pena. Y eso lo podemos ver mañana viernes en 13 en el programa Classics.
2: Burt Lancaster y Kirk Douglas y después Jero y Juan.
1: Claro.
2: Otros dos titanes.
1: Exacto, la has pillado. Esa era la idea, que no quería decirlo.
0: Ay, ¿y qué bien ha quedado eso? De verdad, has estado muy bien ahí, Rosa.
2: No solo
0: Rosado.
2: Me meto con Juan, también
0: vale.
2: Te doy bola.
0: A ver
1: claro
0: cómo
1: sí.
0: estás tú ahora, ¿eh? A ver qué tenemos en lo que hay que oír.
2: Pues mira, hoy tenemos una despedida, un nuevo disco y un concierto gratis.
0: Bueno, pues es gratis.
2: A ver cuál os pega para Bisbal.
0: Era despedida, nuevo disco y concierto gratis. Hombre, pues
1: me
0: entiendo...
1: Despedida, ¿no?
0: No, entiendo que nuevo disco, pero no lo sé, ¿eh?
2: ¡Ay, muy bien! Muy bien, Pilar. ¿Qué hace Bisbal cantando esta canción del gran Camilo VI?
0: Eso digo yo. Espera, que suene un poco más. Espera. A ver. La canción típica de los karaokes que todos cantamos a grito
2: sí,
0: pelao.
2: Pero no la cantamos
0: pero
2: como
0: no
2: Bisbal.
0: Pero no la cantamos como Bisbal.
2: Este chico lo hace todo bien, ¿eh? Pues es que publica disco mañana y un disco que se llama Eternos y que es un tributo a grandes voces del pop de los años 70 y 80. Por eso canta a Camilo VI. Entonces es un homenaje a la época dorada del pop romántico en castellano. Entonces están las grandes voces de estas décadas. Está, por ejemplo, ¿Qué sabe nadie? De Rafael, Amor eterno de Juan Gabriel, El te quiero de Nino Bravo, Frente a frente de Janet.
0: Anda.
2: O Quijote de Julio Iglesias.
0: Ah, pues muy bien.
2: Hombre, este Juan te va a encantar.
1: Hay muchos nombres que me suenan.
0: Sí, de verdad. Que le suenan.
2: Sí,
0: que le suenan.
2: Es de
0: no
2: su,
0: significa
2: es de
0: que,
2: su época.
0: Le que reconozca las canciones. No, pero está muy bien que se recuperen estas canciones que suenan poquísimo.
2: ¿Sabes qué
0: ahora
2: pasa? Que dice Bisbal, el pop ahora mismo no me tiene nada que ofrecer. Entonces yo he metido unos sonidos y unos arreglos que tiene además una orquesta de 90 músicos.
0: Vale.
2: Que suena muy bien.
0: Vale,
2: pues. O sea que.
0: Vamos ahora con la despedida, tal vez.
2: Ay, ¿por qué será? No sé cómo te has dado cuenta. Rod Stewart.
0: Pero no me digas que se despide.
2: Es que, Pilar, los
0: pero
2: últimos
0: si siempre,
2: achaques...
0: Si, ¿qué dices?
2: Pues es que...
0: Se estaba dando conciertos hasta antes de ayer.
2: Claro, pero es que ha tenido que parar en mitad de muchos conciertos.
0: Ay.
2: Claro, todo esto dicta sentencia y el pobre ha dicho, yo creo que el cuerpo me está avisando. No es que yo quiera, pero es que no puedo.
0: Hasta
1: pero
0: aquí.
1: Pero ¿cómo qué edad tiene?
2: Espérate, pues ahora mismo,
0: miro,
2: míralo.
1: Pero más o menos.
2: 80.
1: Pues
0: no.
1: ¿Qué queréis?
0: ¿Cómo va a tener 80, Rod Stewart?
2: 78.
0: Bueno, no sé, a ver.
2: Lo que pasa es que es un rockero moderno, pero este tiene más años ya que Carracuca.
1: El rock quema mucho y... Ya.
0: 81.
2: No estaba yo muy...
0: Fíjate.
1: Pues bastante has tirado.
0: Pues yo pensé que no era tan... Vamos, yo pensé que... No sé por qué pensé
2: pues
0: que
2: es
0: 70
2: que,
0: y
2: Pilar,
0: algo.
2: Son, ya te digo que es que últimamente no para el pobre mío. Entonces lo ha hecho a través de un comunicado para anunciar que The Final Encore va a ser su gira de despedida que para desgracia de sus fans españoles, que sé que hay muchos, no va a pasar por España. La gira acabará el verano que viene y ya veremos si hasta entonces no hay que cancelar, porque yo creo que él sigue pensando a lo grande, ¿no? Pero bueno, va a pasar por bastantes ciudades europeas hasta terminar en Hannover, en Alemania, el 24 de julio del año que viene.
0: Bueno, o sea que te le queda un año todavía,
2: pues
0: madre
2: mía. Pues yo te digo que ya veremos cómo termina la gira.
0: Y nos queda lo gratis.
2: Ay, ¿pero por gratis? ¿Qué? ¿Pero qué va a hacer gratis Shakira?
0: ¿Shakira? ¿Pero cómo va a ser gratis?
2: ¿Te has quedado con ganas de ver a Shakira en Madrid?
0: No, se lo preguntas a la gente, ¿no?
2: A todo el mundo. Vale. Yo creo que a todos nos gustaría.
0: No, yo la he visto.
2: Ah, claro, tú es que se está en el Macondo
0: claro,
2: Park.
0: Fui el primer día.
2: Qué listas, Pilar.
0: Querría volver, pero ya va a ser difícil. Venga.
2: Bueno, pues si tú quieres verla en el Macondo Park, pero no tienes entrada, te parece cara o porque por lo que sea no te cuadra, la gran noticia es que la vamos a poder ver gratis en Madrid, en su concierto.
1: Oye, y los que hayan pagado antes se le tirarán de los pelos.
0: Pero
1: ¿no?
0: ¿Cómo la vamos a ver?
2: No es lo mismo, claro. Porque tú la vas a ver en el Macondo Park, pero el concierto gratis es que va a transmitir en vivo y de forma global un concierto completo.
1: En streaming,
2: efectivamente. Va a ser este sábado, 3 de octubre, a las 9:45 de la tarde-noche, a través de pues algunas plataformas digitales que te meten en internet y las encuentras enseguida.
0: Pues no es lo mismo.
2: Y no necesitas suscripción. Entonces, si quieres ver cómo es el Macondo Park, el concierto que está dando, pues lo puedes ver en vivo. Y si no, pues tienes 24 horas para ver la repetición después de la transmisión. ¡Ay! Tengo que contaros otra cosa. ¿Sabéis qué día es hoy?
0: ¿Qué día es hoy?
2: El día de Green Day.
0: Vamos a ver, ¿Green Day tiene un día?
2: Sí. ¿Desde qué? 2004.
0: ¿Pero esto qué es? Los grupos ya tienen su propio día, ¿eh?
2: Efectivamente. Y Green Day lo tiene desde ese año. El 1 de octubre se conoce todo el mundo como el Green Day Day. Green Day Day. Y esta canción se ha convertido en un símbolo cultural del cambio de mes. Oh. Así que hoy miles de usuarios están etiquetando a Green Day, compartiendo memes y recordando al mundo que ya se pueden despertar. Como dice esta canción, Wake Me Up When September Ends. Cuando termine septiembre me despiertas. Pues venga,
1: pues tiene
2: arriba.
1: Su lógica.
2: Que lleva siendo hola.
0: Gracias, Juan y Rosa.
1: Hasta la semana que viene.
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10: ¿Qué cosas de niños sigues haciendo ahora de adulto?
11: Mira, Abraham sabe lo que es reiniciarse.
12: Buenas tardes, gente. Pues a mí hay dos cosas que me encantan y que hago desde que era niño. Por un lado, seguir usando colonia de niño. Hay una marca muy famosa. Me encanta cuando puedo echarme esa colonia porque me recuerda a mi infancia y además que huele súper bien. Y por otro lado, los días que tengo así un poco más de bajón, ha sido un día duro, por la noche tomarme un buen vaso de leche con galletas de los Simpsons. Eso es, vamos, volver a mi infancia y darte un chute de energía para animarte lo que queda de día.
10: Ay, venga, pues buenas tardes. Te entiendo muy, muy bien en las dos cosas que has dicho.
11: De verdad que sí, es un viaje en el tiempo que funciona completamente. La leche con galletas por la noche, hoy es la mejor cena del mundo, con Colacao ahí. Ay, venga.
10: Sí, magdalena.
11: Bueno, hay manías, hay manías que cogemos de niños y que no soltamos de mayores.
13: Hola, gente. Pues yo lo que sigo haciendo es morder los bolis. No hay manera de quitarme ese vicio del fin. Sigo mordiendo los capuchones de los bolis, bueno, todos los bolis, hasta que los destrozo. Un saludo.
10: Adiós.
11: A mí me daba una rabia eso.
10: Ay, a mí también.
11: Porque además, lo bueno es que si lo mordían, luego ya no te pedía nadie el boli, pero un boli mordido,
10: que
11: ¿verdad?
10: Que te lo dejaban y...
11: Quita. Sí, había gente que el diente le iba directo ahí al tapón del boli. Bueno, seguro que todos tenemos en mente un juguete que de pequeño no pudiste tener y de mayor llegó la venganza.
14: Hola, buenas tardes. Pues yo desde pequeñita era una enamorada de las bolas. De las bolas de nieve, y siempre las pedía, y a los reyes también, y nunca me traían las bolas de nieve. Y ahora de mayor tengo una vitrina toda llena de bolas de nieve.
11: ¡Qué bonito!
14: En todos los sitios donde yo he ido y donde no he ido, si alguien va y me quiere hacer algún regalo, me trae la bola de cristal que cae la nieve.
10: A mí me gusta mucho también.
11: Es que eso te desconecta el cerebro totalmente.
10: Bueno, pues hemos hecho un viaje a la infancia, pero ya en la época de adulta. Mañana más, ahora llegará Linterna con Ángel Espósito.

0: Son las 8, las 7 en Canarias.
1: Soy Ana, esta es una buena hora para escuchar la radio. ¿Qué digo? La mejor hora para escuchar la radio. Aquí en La Linterna, con Ángel Espósito.
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0: Por fin, los reyes Felipe y Leticia visitarán Ceuta y Melilla los próximos 13 y 14 de octubre. Y lo harán, menos mal, sin Pedro Sánchez chupando cámara y sin la pitada correspondiente, claro. Los reyes visitarán las únicas dos ciudades españolas que aún no habían pisado. Y estoy convencido de que tantos años de ausencia real en Ceuta y Melilla no ha sido por culpa de Zarzuela. Juan Jesús Vivas, alcalde presidente de Ceuta, nada más conocer oficialmente la noticia.
4: Creo recordar que es la quinta vez que me llama en todo este proceso y le puedo asegurar que no creo que exista ninguna autoridad del Estado más interesada, más implicada con Ceuta que es Su Majestad el Rey. Y por tanto yo creo que esto es la confirmación de que la jefatura del Estado, de que España en su conjunto, que es a quien representa el Rey, está con Ceuta y estando con Ceuta está con España.
0: Si Pedro Sánchez apareciera por Ceuta, al galgo de Paiporta le faltaría espacio para correr hacia la frontera de Marruecos o le faltaría estrecho de Gibraltar para volver nadando. Por lo demás, se confirma sinceramente que no damos abasto. Entre Isabel Rodríguez y su cacao, Super Jolly y su salto a la OIT, Óscar Puente y Óscar López con sus salidas de pata de banco, Marlaska. Por cierto, ¿dónde andará Marlaska? Y es que me imagino al Consejo de Ministros como el camarote de los hermanos Marx.
5: Al Romero lo tiene usted allá en aquel rincón. Puede ir abriéndose paso con el martillo. Creo que para recibir a mi amiga empieza a haber demasiada gente.
6: Que venga sin cumplidos.
5: ¿Quién?
7: ¿Está aquí mi tía Micaela?
5: Pase y prueba a buscarla entre la multitud. A lo mejor la encuentra metida con su tío dentro de ese baúl.
7: Bueno, ¿me permite telefonear?
5: ¿Telefonear? Le apuesto lo que quiera que no llega donde está el aparato.
6: ¿Qué tal? ¿Cómo está usted?
5: Desde que haya alcanzado el teléfono habremos atracado en Nueva York.
0: Los decretos de vivienda son una chapuza que confirman la realidad de un gobierno hecho escombros, de unos socios impresentables jugando con el propio gobierno, unos decretos de vivienda que no van a solucionar un solo problema del carajal real de la vivienda en España. La acampada de la Puerta del Sol es una mascarada, una cortina de humo disfrazada de progresistas y reformistas, organizada por algún satélite de Podemos o de Sumar, una excusa a la que se han subido Pedro Sánchez y sus súbditos y súbditas y súbdites a ver si rascan algo. Y claro, no se dan cuenta de que lo que están consiguiendo es Isabel Díaz Ayuso va a arrasar, por más aún cuando lleguen las autonómicas en mayo, y si no al tiempo. ¿Qué pasa? Pues que mientras tanto, entre perroflautas y perraflautas, no hablamos de la ley de nietos que cada minuto que transcurre huele más a pucherazo descarado y cutre. Cada episodio que sale a la luz es más chusco, desde los consulados a los lugares elegidos para censarse. Tampoco hablamos apenas de Ceuta, hoy porque es la noticia de los reyes, ni de los ceutíes. ¿Por qué es tan curioso como injusto cómo se nos ha olvidado la gente de Ceuta? Total, son muy pocos y resultan muy pocos votos en unas elecciones, así que les den. Lo penúltimo, fíjate, cientos de menores de repente han aparecido por Ceuta cuando se ha corrido el rumor de que iban a ser filiados o registrados hoy mismo. Ha dicho la ministra de Juventud, Sira Rego, a un grupo que les iban a hacer los papeles y de repente aparecen alrededor de 1,000 chavales de los que, oh sorpresa, no se sabía nada. ¿Cómo era aquel final del camarote de los hermanos Marx? Bueno, pues imagínate así la salida del Consejo de Ministros.
6: La cena.
5: ¡Oh, adelante, pase! Hemos estado esperando toda la tarde, camarero.
7: ¡Llego mi tía Micaela!
0: Menos mal que nos quedan los jueces, la UCO, la policía, que mantienen las agendas vivas. Calama, Pedraz, Tardón, la Sala de lo Contencioso Administrativo del Supremo, la Audiencia de Madrid,

0: entre 1936 y 1955. Insisto, 200 inscritos por el exilio de la Guerra Civil en Tres Cantos, Madrid, un municipio nacido en 1991.
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2: Repasamos con Nekane Fernández el resto de noticias de este jueves 1 de octubre. Nekane, ¿qué tal? Buenas tardes.
3: Muy buenas tardes, Rubén. La ejecutiva de Junts decidirá esta noche en una reunión su voto a los decretos de vivienda.
2: El encuentro se va a celebrar de manera telemática a partir de las 9 de la noche y todo apunta a que optarán por el no. El PNV va a apoyar el primer texto, pero va a rechazar el de Sumar sobre los contratos indefinidos. Sánchez ha pedido al Congreso dejar de lado la ideología y la confrontación en la votación de mañana.
3: Ayuso lleva a la justicia el desalojo de la acampada en Sol.
2: La Comunidad de Madrid ha presentado un recurso para reclamar la disolución de la acampada ante la inacción de la delegación del Gobierno. Hoy ha expirado el plazo de 48 horas que se había dado para desalojar la protesta.
3: El exasesor del delegado del Gobierno en Ceuta asegura que advirtió sobre las alertas del CNI.
2: Gonzalo Sanz. Este hombre fue el primero en dimitir. Bueno, fue realmente el segundo, porque el primero fue una empleada de Moncloa por el tema de las cifras, que fue la que publicó que habían entrado 40.000 personas en Ceuta. Bueno, pues Gonzalo Sanz ha reafirmado que trasladó a su superior la información de los servicios de inteligencia. Ha desvelado además una veintena de llamadas con el CNI que no desclasificó el gobierno. La juez está estudiando incorporarlos a la causa.
3: AMT eleva a rojo el aviso por lluvias este jueves y viernes en Valencia, Castellón y litoral de Tarragona.
2: Estamos muy pendientes de todo lo que ocurra en esa zona. En algunos lugares han caído hasta 100 litros por metro cuadrado y avisan de que puede caer una gran cantidad de lluvia en muy poco tiempo. Renfe ha suspendido la circulación de los trenes del servicio de cercanías, una medida que también se ha tomado en algunas líneas de Cataluña.
3: Putin amenaza con utilizar todo su arsenal si se ataca Kaliningrado o cualquier región rusa.
2: El presidente ruso se ha referido a las constantes maniobras de la OTAN en el Báltico y al apresamiento de barcos rusos. Putin ha asegurado que no tiene intención de atacar, pero si se topan con una agresión, pues Putin dice que habrá que responder.
3: El estado de Tennessee suspende temporalmente las ejecuciones este año tras el caso de Krista Pike.
2: La verdad es que la historia es tremenda. Esta mujer ha sobrevivido a dos dosis letales durante su ejecución la pasada madrugada y está recibiendo tratamiento médico. Pike llevaba casi 30 años en el corredor de la muerte por asesinato.
3: 5 detenidos, 2 de ellos menores, por la agresión a un joven magrebí en Tabernes, en Valencia.
2: Grabaron la agresión en vídeo y la compartieron en redes sociales. El joven tuvo que ser operado de una fractura en la mandíbula. Ocurrió hace 2 semanas durante una fiesta de disfraces en el municipio y se está investigando como delito de odio.
3: Encuentran 16 kilos de cocaína ocultos en envases de comida dentro de una maleta en Barajas.
2: Hay una mujer detenida. El hallazgo se produjo en un control de equipaje de pasajeros extranjeros. La droga estaba escondida en sobres de café, chocolate y cacao. Y claro, desprendía un tufo a químico que al final los trincaron. Y nos queda algo en los deportes, Nekane.
3: Nico Williams ha dejado la concentración por molestias en el muslo izquierdo. En principio, Luis de la Fuente no va a llamar a nadie de cara a los dos próximos encuentros de la selección española. Esta noche juega Portugal sin Cristiano Ronaldo, que ayer abandonó la selección cabreado porque no está jugando. Y en baloncesto hay Euroliga. Quedan pocos segundos para que termine el partido entre Real Madrid y Hapoel Tel Aviv. Y de momento, el Madrid pierde de 7.
2: Y Repsol nos trae la previsión del tiempo con Alba Gutiérrez. Hola, Alba, ¿qué tal?
4: ¿Qué tal? Pues va a continuar la inestabilidad en los litorales y prelitorales de Valencia, Castellón y Tarragona por fuertes lluvias que van a seguir dejando activa la alerta roja hasta el mediodía. A partir de esa hora las precipitaciones van a ser menos intensas y se van a desplazar hasta la costa. A esta hora te recuerdo que continúan esos avisos rojos activos y algunos municipios de la Comunidad Valenciana ya superan los 100 litros por metro cuadrado. Las temperaturas van a disminuir en el Mediterráneo, van a subir en el resto del país, de manera más notable en el Alto Ebro, y las mínimas van a aumentar en el oeste peninsular. Van a seguir siendo elevadas en la meseta centro y en el sureste, con 22 grados en Almería.
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2: Te contamos un asunto más. La Dirección General de Tráfico ha actualizado el reglamento de circulación 20 años después de su última modificación. Una norma

0: Norma que está enfocada en los usuarios vulnerables, es decir, peatones, ciclistas y motoristas. Los cambios entran hoy en vigor y vamos a charlar aquí, por cierto, con el director de la DGT, con Pere Navarro, en menos de una hora. Vamos a repasar algunas de las novedades. Sefi García.
1: Hoy entran en vigor las normas con carácter general, pero los ciudadanos todavía no las conocen.
2: Sé muy poquito, por lo que me han comentado los compañeros y eso, pero poca cosa.
3: Ya no he oído nada tampoco.
2: Nos informará la empresa, me imagino.
1: Vamos a explicar algunas. Además del equipamiento, los motoristas podrán circular por el arcén de las vías que lo tengan si hay una retención, pero no a más de 30 kilómetros por hora. Las bicicletas estarán especialmente protegidas. Los conductores tendremos que bajar la velocidad 20 kilómetros sobre la marcada en la vía si nos encontramos con alguna y guardar una distancia de 5 metros si circulamos en el mismo carril. El casco para los ciclistas será obligatorio. La norma rige también para los patinetes que podrán usar los mayores de 15 años. Fernando Lara es de Autoescuelas Lara.
4: Intentar minimizar tanto los accidentes como las lesiones como los muertos. El que se puedan ir las motos por el arcén, evitan ir haciendo zigzagueos. Cuando salimos una carretera y vemos ciclistas, hay que guardar mucha precaución porque son partes sensibles y nosotros tenemos que guardar más distancia y reducir las velocidades.
1: También hay normas relacionadas con el alumbrado, los cinturones de seguridad, chalecos reflectantes y la conducción en caso de retención o nieve. El objetivo es bajar el número de accidentes y muertes en nuestras carreteras.

0: hemos contado las noticias, ahora escucha las voces del día. Juan Manuel Fernández, presidente de la Audiencia Nacional, Necane.
1: Le hemos escuchado en Herrera en COPE esta mañana, donde ante los ataques que están sufriendo los jueces ha defendido la imparcialidad y la independencia de los magistrados.
2: Esta intencionalidad de los jueces no existe. Los jueces no hacemos política. No juzgamos o investigamos a nadie con una finalidad política de dañar bien a la persona que se investiga, bien al partido político al que se pertenece.
0: Francisco César García Magán, secretario general de la Conferencia Episcopal Española.
1: Tras la comisión permanente de los obispos españoles, ha pedido a los políticos altura de miras para solucionar las grandes crisis que afronta España, como puede ser la que estamos viviendo en Ceuta o la de la vivienda. Pide que no se gobierne a base de parches o intereses políticos, sino pensando en el bien común.
3: No hacer una solución puntual de parche a un problema, sino que requiere una altura de miras y hacer una reflexión general de una política de vivienda.
0: Francisco Greciano, director de la Federación de Bancos de Alimentos.
1: En España, una de cada cuatro familias está en riesgo de pobreza o exclusión social. Con la inflación rozando el 5%, esta situación se está agravando y tiene un impacto significativo también en la cesta de la compra. Por eso, los bancos de alimentos hacen un llamamiento de cara a la gran recogida de este año.
4: Y se está afectando pues porque al final la gente que nos dona, pues nos dona menos alimentos, porque los alimentos son más caros, y nos da menos donación económicas, pues porque se resiente y tiene que dedicar una parte muy importante a vivienda y alimentación, ¿no?
0: Jesús Aguilar Santamaría, presidente del Consejo General de Colegios de Farmacéuticos.
1: Las farmacias rurales generan 23.600 empleos a jornada completa y un impacto económico de 1.600 millones de euros. La mayor parte de las 22.300 farmacias que hay en nuestro país actualmente están lejos de los grandes núcleos de población.
5: El 70% de las farmacias españolas están fuera de las capitales de provincia. Fíjate. Tenemos la red más importante que hay en Europa, de mayor proximidad, de mayor cercanía. El 99% de los ciudadanos tienen una farmacia en el lugar donde residen. Esto da una capacidad al sistema sanitario tremenda.
0: Y el sonido musical, Metallica.

0: Hoy arranca su primera y esperada residencia en la Esfera de Las Vegas. Darán un total de 24 conciertos que se van a extender desde hoy hasta marzo de 2027. Metallica se suma a otros grupos como U2 o los Eagles, que ya han actuado rodeados de esa gran pantalla LED.
1: Esto de residencia es actuar muchas veces en el mismo sitio, ¿no?
0: Exactamente.
1: Vale,
0: tú te quedas allí tranquilito y la gente va a verte. Y ya está.
1: ¿Tú no te mueves?
0: Tú no te mueves.
1: Van allí y
0: estás tranquila en Las Vegas y ya está.
1: Es que está todo pensado.

0: Hoy ponemos el foco en México.
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0: Seguro que te acuerdas de aquella desaparición de 40 y tantos estudiantes en México hace 12 años. Bueno, pues 12 años después de aquel suceso atroz, esos 43 estudiantes de Ayotzinapa, la investigación abre nuevas pistas. Digamos que confirma lo que todo el mundo sospechaba. El análisis de teléfonos utilizados después de los ataques conduce ahora a funerarias en Iguala y refuerza la hipótesis de que al menos 17 de esos estudiantes muertos pasaron antes por dependencias de la policía municipal. Imagínate. Nos vamos hasta América. David Alandete, buenas tardes.
3: ¿Qué tal? Buenas tardes, Ángel. ¿Cómo estás?
0: Digamos que se confirma lo que tantos nos dijeron allí mismo hace años. ¿Cuál es la principal novedad de la investigación?
3: Bueno, la revisión de registros telefónicos de 2014 y 2015 ha permitido, más de una década después, identificar a 17 personas, Ángel, que no habían sido investigadas y reconstruir contactos entre miembros de Guerreros Unidos, que es un grupo criminal en esa zona, policías, funcionarios y civiles. Lo importante es que son datos objetivos de comunicaciones que ahora pueden cruzarse con testimonios y otros indicios. Pues claro, ha habido 43 estudiantes desaparecidos en la nada durante más de una década y hasta ahora el gobierno mexicano ha sido incapaz de dar con el paradero. Se encontró un coxis, Ángel, nada más.
0: ¡Qué horror!
3: Y finalmente se ha dado con el paradero. Una funeraria que había cerca, que al parecer estuvo implicada en todo esto.
0: Precisamente, ¿cómo aparece esa pista que acaba en la funeraria?
3: Uno de los teléfonos que se identifican pertenecía a un chico llamado Julio César Mondragón, que fue asesinado aquella noche, y 8 días después estaba siendo utilizado por un empresario vinculado a la funeraria. Pero lo realmente llamativo es que el Estado mexicano no se enterara de esto hasta ahora.
0: O se enteró y lo tapó, David.
3: Sí, claro, claro. Su familia tenía además relación con el servicio forense de Iguala y con el cementerio municipal. Eso llevó a investigar si esa infraestructura pudo utilizarse, como todo apunta, para ocultar los cuerpos y destruir las pruebas.
0: ¿Qué han encontrado allí?
3: Claro, la clave son esas funerarias. Imagínate lo que habrán encontrado más de 10 años después. Un mínimo porcentaje de lo que habría si hubieran hecho una investigación como Dios manda, ¿no? Bueno, en una de las funerarias, en realidad era una empresa funeraria que tenía varios establecimientos y en un crematorio que no estaba registrado, además, o sea, que operaba de forma ilegal, encontraron pues una serie de documentos que eran autorizaciones para enterrar cadáveres y restos que estaban en blanco pero con las firmas y los sellos. Es decir, fraude.
0: Ya.
3: Fraude para tapar esas muertes y en registros posteriores aparecieron cientos de fragmentos óseos, prótesis dentales y restos biológicos y ahora están analizando cómo puede ser que sea finalmente, Ángel, que sean los de esas personas desaparecidas.
0: Oye, ¿y ahora qué? ¿Qué cambia esta pista de la comisaría, de las funerarias? ¿A partir de ahora qué?
3: Pues desde luego en más de 10 años, el hecho de que 43 estudiantes de magisterio desaparezcan dentro de un autobús y nadie haya sido capaz de hacer nada hasta ahora es ya para que el Estado mexicano se lo piense dos veces, ¿no? ¿Cuáles son sus protocolos de seguridad, investigaciones y hasta qué punto el gobierno federal tiene control sobre el Estado, ¿no? Porque tiene muy poco, ¿no? Entonces, bueno, son 7 testimonios los que se han recabado estos días, incluidos 4 policías municipales y 2 miembros de Guerreros Unidos, y apuntan a que al menos 17 de los 43 estudiantes pasaron por una comisaría antes de ser trasladados a ese otro lugar, y ese otro lugar sería pues ya el crematorio. Si se confirma, permitiría reconstruir la cadena de custodia de 40% de los desaparecidos. Ojo, Ángel, 40%, menos de 20, que el resto todavía están las familias sin haber encontrado un solo resto tantos años después, ¿no?
0: ¡Qué horror! 12 años después se empieza a esclarecer aquella matanza, los 43 de Iguala. Alandete, México, gracias.
3: Gracias a ti.
0: Adiós, adiós.
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0: Ismael Maceira tiene solo 16 años y ya es CEO de Samira DTX, creador de Yasira. Un proyecto que nace con un objetivo muy claro: prevenir el bullying antes de que sea demasiado tarde. La iniciativa busca detectar las señales de acoso, trabajar la empatía y ayudar a que los niños sepan cómo actuar cuando se encuentran ante una situación de este tipo. Pero detrás de Yasira hay también una historia personal, la de un chavalín que conoce de primera mano lo que significa sentirse diferente, quedarse solo y tener miedo de entrar en clase. Tenía 12 años cuando comenzó una etapa que acabaría marcando su vida. Allí fue cuando decidió que lo que él había vivido nadie debería volver a sufrir.
2: Sí, es una historia muy personal. Cuando sufrí, ¿no?, bullying cuando tenía 12 años, mientras convivía además con una enfermedad crónica, ¿no?, el COVID persistente. Sé lo que es sentirte diferente, ¿no?, entrar en clase con miedo y pensar que nadie te entienda, ¿no? Y bueno, durante mucho tiempo pensé que aquella historia era solo mía, hasta que me hice una pregunta: ¿qué habría cambiado en mi vida si alguien me hubiera ayudado a tiempo, ¿no? Y de ahí nace Yasira, ¿no?, para que ningún niño tenga que volver a sentirse solo.
0: Aquella experiencia tuvo unas consecuencias que no solo afectaron a su entorno en el colegio. Ismael pasó por una etapa especialmente complicada durante su adolescencia, una situación que impactó en su vida cotidiana y en la forma en la que se relacionó con las personas con las que convivía. Todo desembocó en un aislamiento cada vez mayor.
2: Cuando eres pequeño, pues cualquier diferencia puede convertirse en algo que te haga sentir señalado, ¿no? Yo, pues, sufrí una depresión, agorafobia, o sea, yo hasta tenía miedo de salir a la calle porque me creía que hasta una señora que estaba paseando al perro me estaba juzgando, ¿no? Porque sufrí comentarios negativos, insultos, fue una época, pues, muy mala.
0: Yasira nace de esa experiencia, pero con la mirada puesta en otros niños. La idea es actuar antes de que el acoso tenga consecuencias irreversibles y conseguir que los menores puedan reconocer estas situaciones y actuar. Para hacerlo, el proyecto busca acercarse a los jóvenes a través de un entorno que la mayoría de estos chavales conoce bien: los videojuegos. En ese mundo hay uno especialmente popular, el Minecraft. Un juego que cuenta con más de 200 millones de seguidores activos al mes en todo el mundo y cuyas dinámicas han permitido a los diseñadores de Yasira recrear situaciones para que los alumnos tengan que tomar decisiones.
2: Es una iniciativa educativa, ¿no?, para prevenir, detectar y acompañar frente al bullying, ¿no?, y el ciberbullying, trabajando el respeto y la empatía. Nosotros utilizamos en este caso Minecraft Education, ¿no?, para recrear situaciones que pueden ocurrir en la vida real, ¿no?, y conseguir que los jóvenes se pongan en el lugar de otros y aprendan cómo actuar, ¿no? Pero hay algo fundamental: la tecnología es el medio y el objetivo son los niños, ¿no?
0: Con 16 años, Ismael ha convertido una pesadilla que le marcó durante su infancia en un proyecto pensado para ayudar a otros menores. Así nace Yasira, una iniciativa que busca prevenir, detectar y acompañar en situaciones de bullying y ciberbullying antes de que sus consecuencias vayan a más. Una propuesta que utiliza la tecnología como herramienta, pero que tiene un objetivo muy claro: que ningún niño tenga que volver a enfrentarse solo al acoso.

0: damos un paseito por las redes. Los Reyes visitarán Ceuta y Melilla 13 y 14 de octubre. Hola, Alba.
1: ¿Qué tal, Ángel? Va a ser la primera visita de sus majestades a la ciudad autónoma tras cumplirse 2 meses de la entrada masiva de migrantes en Ceuta. El viaje ha sido consensuado por el gobierno y la Casa Real, aunque todavía no se conoce la agenda.
0: Tertulia, a partir de las 10, las 9 en Canarias, con Antonio Arráez, con Maite Alcaraz. Antonio propone. ¿Qué tal, Antoine?
2: Buenas tardes. Los Reyes de España visitarán Ceuta y Melilla los próximos 13 y 14 de octubre. Bien hecho. Propongo, Ángel, que des la noticia, digamos todos que es un acertado gesto del jefe del Estado y no debatamos nada más. No terminemos diciendo unos que llega tarde por culpa de Sánchez y otros que con Aznar y Rajoy los Reyes nunca visitaron las ciudades autónomas.
0: Apuntado queda, Antonio. Maite, ¿tú qué propones? Hola.
3: Después de que hayamos conocido la visita de los Reyes de España a Ceuta y a Melilla, tal y como le prometió a Felipe VI en Maribén a Juan Vivas, podemos debatir, si te parece, sobre la conveniencia o no de que a esa visita se sumara el presidente del gobierno, Pedro Sánchez. Yo ya te adelanto que estoy de acuerdo en la forma en que se ha planificado ese viaje. Creo que los Reyes tienen que ir solos y Pedro Sánchez no debe acompañarlos. Luego, si quieres, hablamos de ello. Hasta luego.
0: Venga, estoy completamente de acuerdo. Luego hablamos, Maite. Esperamos mensajes.
1: Hasta las 11:30 te seguimos escuchando y leyendo, como siempre, en facebook.com/linternacope, también en X, el antiguo Twitter, que ahí seguimos en @expositocope, en nuestro WhatsApp, que es el 600-544-555, y en Instagram, en exposito-cope.
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0: 8:30, 7:30 en Canarias.
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0: Deportes en la Linterna con la señora elegante Andrea Peláez. Buenas tardes.
4: No, elegante tú, que anda, de repente que voy por el pasillo
0: no,
4: y te veo en traje.
0: No, tú más.
4: Pero bueno, y yo aquí sin peinar, sin maquillar, de verdad, yo hay que avisar.
0: Yo sin peinar también. Dale, dale, Andrea.
4: Voy a hablar de un tema nuevo, Ángel. No sé si te suena esto de un tal caso Negreira. Es nuevo. Acaba de salir ahora. No sabíamos que el 1 de octubre íbamos a volver a hablar del caso Negreira. Pero sí, porque a estas horas de la tarde, hace unas horas, ha aparecido en escena la UEFA para volver a abrir un nuevo capítulo en el caso Negreira y de momento nos vamos a remontar al mes de mayo, concretamente al día 12 de mayo, aquella famosa rueda de prensa del presidente del Real Madrid, de Florentino Pérez, donde hablaba de un dossier de más de 500 páginas que iba a enviar a la UEFA.
5: Y luego lo de la corrupción sistémica que hay del caso Negreira, que tengamos que escuchar al comité, al presidente del comité de árbitros, que eso son cosas que hay que olvidar. ¿Pero cómo que hay que olvidar? Si estamos haciendo un dossier de 500 páginas que las voy a enviar en cuanto acabe la competición a la UEFA, que ya he ido a hablar con ellos, porque es que no hay precedente en la historia del fútbol mundial. Y dice el presidente del comité, dice, bueno, eso son cosas viejas que hay que olvidar. ¿Pero cómo va a olvidar el mayor caso de corrupción que ha habido en la historia del fútbol? ¿Pero cómo lo va a olvidar?
4: El mayor caso de corrupción que ha habido en la historia del fútbol, decía el presidente del Real Madrid. La última vez que oíamos hablar del caso Negreira era esta misma semana, en boca del presidente del FC Barcelona, en este caso, de Laporta, en la que decía que estaba convencido de que el Barça sería absuelto.
6: Porque el Madrid ha actuado
7: de una manera que no es aceptable. El Barça no ha hecho todo lo que dicen y hemos aportado pruebas. El Barça será absuelto, estoy convencido. Si no se ha hecho ya, es porque el Madrid y algunos actores que han comparecido en el procedimiento están intentando alargarlo para justificar un discurso que no se aguanta. Todo tiene un límite y las relaciones con el Real Madrid son inexistentes.
4: La nueva actualización en el caso Negreira ha llegado hoy, día 1 de octubre, jueves por la tarde, cuando la UEFA, Arantxa Rodríguez, ha notificado que ha recibido ese informe blanco.
8: La UEFA ha confirmado a través de un comunicado en su página oficial que ha recibido una cantidad sustancial de documentos por parte del Real Madrid relacionados con la investigación del denominado caso Negreira. Además, explica que esa documentación ya también está en poder de los inspectores del Comité de Ética y Disciplina del máximo organismo del fútbol europeo. En el comunicado, lo que no informa es de cuándo habrá más noticias sobre este asunto y si finalmente habrá sanción o no para el FC Barcelona.
4: E inmediatamente después, como cabía esperar, reaccionaban los clubes. Primero lo hacía el Real Madrid, el que emitía esa información, ese dossier a la UEFA. ¿Y qué es lo que ha dicho Melchor Ruiz?
9: Bueno, lo ha hecho rápidamente con un comunicado, además de forma positiva, al entender que es un pasito más en esta lucha en el caso Negreira. Hay que recordar, Andrea, primero, que el Real Madrid presentaba un informe a UEFA, como hemos escuchado anteriormente a su presidente, hace 3 meses, exactamente el 17 de junio de este año 2026, con 500 folios. Pero desde entonces ha seguido recopilando información y esos 500 folios se han convertido en 50.000 que ha enviado a la UEFA y que el Real Madrid está encantado, que hoy ha hecho público de forma oficial la UEFA, que ha recepcionado esa denuncia del Real Madrid y que va a continuar investigando. Lo que pide ahora el Real Madrid a la UEFA es celeridad para que tomen las medidas oportunas que se merecen unos hechos que consideran muy graves, como los sucedidos en el caso de Negreira, que entienden además que afectan directamente a la integridad de la competición y a la confianza en el sistema arbitral.
4: El Madrid le mete prisa a la UEFA en la resolución de este caso Negreira después de haber recibido todos esos papeles que ha mencionado Melchor Ruiz y, por supuesto, el FC Barcelona. Joan Batllori también tenía algo que decir.
10: Sí, también ha hecho un comunicado, también hay comunicado del Barça para aclarar que no hay ni apertura, ni reapertura, ni reactivación del caso porque el expediente está abierto desde el 2023 y que ese expediente está sujeto dice el comunicado del Barça, a lo que determina el procedimiento penal abierto en España. La única novedad, según ese comunicado, el del Barcelona, es que la UEFA informa de esa recepción de la documentación remitida por el Real Madrid sobre el caso y recuerda también que desde el inicio de la investigación el Barça ha podido participar sin reparos en las competiciones UEFA.
4: Bueno, este es un nuevo capítulo, Fouto, de los muchos que van ya desde caso Negreira, pero ¿qué significa esto que ha recibido hoy la UEFA? ¿Cuál es el siguiente paso? ¿Qué va a pasar ahora con el caso Negreira?
11: Bueno, no cambia mucho, Andrea, el proceso ya abierto. La UEFA lo único que ha anunciado hoy es un acuse de recibo de una documentación presentada por el Real Madrid en un procedimiento que, recordemos, ya estaba abierto desde hace 3 años. La clave del caso Negreira y una posible sanción al Barça es el procedimiento penal abierto en España. Es cierto que UEFA no está obligada a esperar una sentencia judicial de un tribunal estatal, como recoge su reglamento, pero para que actúe tendría que quedar probado que el Barça pagó a Negreira para arreglar o influir en un resultado, artículo 4 de su propio reglamento. Y de momento, lo único probado hasta ahora en sede judicial son pagos del Barça a una empresa de Negreira en concepto de asesoramiento arbitral.
4: Bueno, 3 años y lo que nos queda, seguramente, otra vez que ha salido a escena el caso Negreira. Guillo Izquiano, ¿tú crees que esto va a avanzar, que esto va a terminar con consecuencias de algún tipo?
12: Pues tengo dudas, sinceramente, de que vaya a tener castigo. Quizás si hubiera sanción al Manchester City, que creo que la va a haber, aumente las posibilidades, porque la presión crecería, no solo a nivel nacional, donde entiendo que ha prescrito el delito, sino a nivel europeo. La UEFA puede que con la sanción al Manchester City decida intervenir para que un caso tan grave no quede impune.
4: Nos vamos a otro lío, de un caso de lío en los tribunales, nos vamos a un lío, no sé si sabría decir si deportivo o no, pero desde luego una noticia que ha recorrido el mundo como la pólvora, cuando ayer, casi a estas horas, conocíamos que Cristiano Ronaldo, Luis Munilla, abandonaba la concentración con su selección, con Portugal.
13: Sí, Andrea, la noticia saltó ayer por la tarde, Cristiano abandonaba la concentración de Portugal por sus diferencias con el seleccionador Jorge Jesús. Renunciaba Cristiano al entrenamiento, tomaba una furgoneta mientras llamaba por teléfono para que su avión privado le recogiera en el aeropuerto de Copenhague y llegaba ya de madrugada a Madrid. Entre medias, el presidente de la federación intentó evitarlo, hasta el primer ministro de Portugal trató de mediar hablando con Cristiano, pero nada, el jugador en un comunicado por la tarde anunció que a su debido tiempo contará las razones que le motivaron a dejar la concentración.
4: Ya sabemos lo que dijo Cristiano Ronaldo, vamos con el resto de agentes. Andrés Sánchez, por ejemplo, la federación, ¿ha dicho algo la federación portuguesa de todo este asunto?
14: Pues sí, Andrea, a través de un escueto comunicado y sin dar demasiadas explicaciones, la Federación Portuguesa de Fútbol confirmó ayer el adiós de Cristiano Ronaldo para este parón de selecciones. En ningún momento hablan de adiós definitivo de CR7. El comunicado dice lo siguiente: la federación informa que Cristiano Ronaldo ha abandonado la concentración de la selección. La preparación para los partidos contra Dinamarca y Noruega continuará con los 24 jugadores restantes convocados.
4: Habíamos escuchado a Cristiano Ronaldo, pero Arauz, la familia, el entorno de Cristiano Ronaldo, parece ser que también tenía algo que decir en todo esto.
15: Y tanto que tenía que decir. Emma Beiro, hermana mayor de Cristiano Ronaldo, volvió a recurrir ayer a sus redes sociales para cargar básicamente contra todo el mundo. Esto dijo en su Instagram: Cristiano merecía más respeto, la selección merecía más estructura, el periodismo portugués merecía más competencia y menos especulación. Y en cuanto a los portugueses, bueno, no merecen tener lo mejor en nada. Somos envidiosos, desdeñosos, ignorantes y merecemos volver a la mediocridad que siempre fuimos en el fútbol antes de mi hermano Cristiano.
4: Se ha quedado bastante a gusto la hermana de Cristiano Ronaldo, que hablaba de los portugueses. Por eso también tenemos que conocer qué es lo que se dice en el país, qué es lo que dice la afición, qué es lo que dice la prensa. Uno de ellos, uno de los periodistas portugueses que está, por supuesto, siguiendo de cerca todo este caso, Carlos Ganga, ayer estuvo con Juanma Castaño en el partidazo de COPE.
16: Están en shock con todo lo que está pasando y con sentimientos divididos. Por una parte, el respeto y agradecimiento a Cristiano y, por otro, cuestionan su edad y que su aportación a la selección ya no es tan determinante. En el diario A Bola han preguntado quién se ha comportado peor y, atención, para el 76% de los portugueses el gran culpable es Cristiano, para un 15% el seleccionador y solo para un 9% el presidente de la Federación Portuguesa. Escucha lo que nos decía el compañero portugués anoche en el partidazo.
17: Unos dicen, ok, muchas gracias por todo lo que hiciste, mas ahora tienes que terminar. Mismo los críticos son críticos porque entienden que Cristiano es un factor de instabilidad en la selección. Tal vez porque el equipo no juega como un equipo, juega para Cristiano o intenta jugar para Cristiano.
4: Parece mentira, por todo el rollo que tiene esto detrás, que una leyenda, que un histórico como Cristiano Ronaldo vaya a decir así adiós a su historia con la selección. Así que vamos a preguntárselo a nuestra pareja.
3: Tomás y Emilio.
18: Que usted hecho de aquí es impropio de una competición que quiere ser seria.
19: Muy bien, bueno, bien. Vale, pues hablemos bien de eso, pero bien, no nos adelantemos.
3: Emilio y Tomás.
19: No, si es una noche estupenda.
18: Ha sido el atraco más grande que yo he visto en los últimos años en las jornadas finales. Es vergonzoso.
3: Vaya pareja.
4: Así que vamos a ver si es el adiós definitivo de Cristiano a Portugal o no. Empiezo contigo, Tomás. ¿Tú crees de verdad que este es el adiós o que puede ser una pataleta del portugués?
20: Si resucitan a un tiempo Eusebio y Amalia Rodríguez y le cantan juntos unos fados, igual vuelve. Si no es así, lo dudo infelizmente. Es imposible hacerlo peor, queridos. Ronaldo, pasarán 100 siglos para que Portugal tenga un futbolista como este. Debe ser una cosa ibérica eso de que las federaciones sean una chufla. ¿Qué cosa mejor tiene por hacer la portuguesa que despedir a Ronaldo bajo palio? No se me ocurre. Futbolísticamente estoy planteándome ser andorrano. En 4 días presento los papeles.
4: Emilio, ¿tú crees que este es el adiós definitivo de Cristiano con Portugal?
21: Andrea, ¿qué tal? ¿Cómo estamos? Buenas tardes. Hombre, a ver, yo creo que Cristiano Ronaldo ha encontrado un hueso muy duro de roer. Yo creo que Jorge Jesús, que lleva mucho tiempo aspirando a ser el seleccionador y que sabe que no se tiene que casar con nadie si quiere salir adelante, pues hasta aquí hemos llegado. Una cosa es la vida, la historia, la personalidad, el egocentrismo, las estadísticas, los récords, ahora los 1000 goles... de Cristiano Ronaldo, y otra cosa son las necesidades de Portugal, las ansias de Portugal y los objetivos de Portugal. Y esto se ha acabado. Yo creo que Cristiano no volverá a la selección porque Jorge Jesús es un seleccionador y un técnico de ideas muy claras y muy firmes.
4: ¿Y los copenautas qué dicen, Chato?
22: Lo tienen muy claro nuestros copenautas, porque el 80% de ellos cree que lo que ha ocurrido con Cristiano supone su fin en la selección portuguesa. El 15% confía en que solo es una pataleta suya, y solo para el 5% esto no significa el adiós de la estrella portuguesa a su selección.
4: Por cierto, su selección que juega hoy, que juega en nada, en apenas 3 minutitos, Abel Madrigal, es el día 1, el partido 1 sin Cristiano Ronaldo.
16: A las 9:15 comienza el tercer partido de Portugal en esta ventana, esta vez en Copenhague contra Dinamarca, el primero tras el abandono ayer de la concentración de Cristiano, un jugador al que no le han guardado ni luto ni dorsal, literalmente. Rafael Leao lucirá hoy su mítico 7 y Gonzalo Ramos volverá a ocupar el puesto de 9, la posición en la que hasta esta semana jugaba Cristiano en Portugal. Veremos si el resultado refrenda a Jorge Jesús o si tienen que recurrir de nuevo a su exiliada estrella.
4: Nosotros tendremos que esperar hasta el sábado para ver a nuestra selección.
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4: En Oviedo, en el Tartiere, el sábado, frente a la República Checa, ahí va a jugar España su tercer partido de este parón de selecciones. Miguel Ángel Díaz con una mala noticia, con una nueva baja para Luis de la Fuente.
24: Tercer contratiempo de la concentración, no corre ningún riesgo Luis de la Fuente, se marcha Nico Williams. La federación ha informado a media tarde que arrastra molestias en el muslo izquierdo del partido ante Croacia. Recordemos que tuvo minutos en la segunda parte y en este caso no llama a nadie el seleccionador. Se queda con 25 en el entrenamiento de hoy. El resto ha trabajado con normalidad, ya con Fran García, que suplió al lesionado Alex Grimaldo. Habrá nuevamente rotaciones ante la República Checa y jugadores como el propio Fran García, como Olmo, como Pedri, como Ferran Torres, pueden tener cabida en el once inicial. También Víctor Muñoz.
4: Está Oviedo deseando recibir a la selección española porque hace muchos años que la roja no se pasa por Asturias. Pablo Acebo, ¿qué ambiente se respira por allí?
25: Bueno, ya sabes cómo somos los españoles, que dejamos muchas cosas para última hora. Eso está pasando en Asturias con las entradas para el partido. Hay mucha gente buscando entradas a última hora, pero no se consiguen porque es que no las hay. Se agotaron todas el día que se pusieron a la venta. No duraron ni 2 horas, así que el Tartiere va a estar a reventar para ver a la campeona del mundo, que no pisa el Tartiere desde hace 11 años, en un partido partido contra Eslovaquia, en el que estaba Vicente del Bosque como seleccionador y estaba Juan Mata, uno de los últimos asturianos en la selección, que va a ser protagonista en la previa porque le va a entregar la Copa del Mundo a Rodri para que se la ofrezca a toda Asturias, a toda España.
4: Has hablado, Miguelito, de rotaciones y has hablado de Víctor Muñoz, que podría ser titular el sábado. Un Víctor Muñoz que hoy ha sido protagonista en Las Rozas.
24: Este 2026 le ha cambiado la vida a Víctor Muñoz. Recordemos que debutó en la ventana de marzo en un amistoso contra Serbia, con gol incluido. Estuvo en el Mundial, aunque no pudo jugar por una lesión muscular. Ha cambiado de club este verano, se ha marchado de Osasuna al Liverpool y seis meses después ha vuelto a jugar con la selección española. Fue el pasado fin de semana contra Croacia. El sábado podría ser titular y es que no es fácil competir por el mismo puesto con Lamine, aunque no tiene ninguna queja para su compañero.
0: Intento aprender mucho, mucho de él. Es un buen amigo mío que está conmigo en el día a día. Compartimos muchos momentos juntos y la verdad que el poder tener esa competencia, el poder verlo entrenar cada día, la verdad que es
4: todo un privilegio. Dos jugadores que seguro que se hacen mejores el uno al otro. Enfrente, Javi Jurado, estará la República Checa, comandada por Santi Denia, que nos conoce muy bien, o al menos conoce muy bien a los jovencitos.
1: Sí, además mantuvo una interesante charla anoche en el partidazo con Juanma Castaño. Dijo Santi Denia que es buen amigo de Luis de la Fuente, de quien dijo que es el mejor entrenador del mundo. También recordó a Lamine Yamal, a quien conocía de las categorías inferiores de la selección española, que por entonces ya demostraba un nivel por encima de lo normal. Sabe que Lamine tiene algo único y por eso respondió así a la pregunta de si mañana estuviera en el banquillo de España, ¿qué decisión tomaría en el 11 con respecto al extremo del Barça?
2: Yo creo que él tiene que dar descanso. Yo creo que sí, yo creo que es el momento, ¿no? Aunque bueno, igual sale otro más fresco, pues, es el mejor ahora mismo, yo creo que es el mejor jugador del mundo, yo creo que se merece el Balón de Oro, ya da igual que tenga 19 años, que tenga 20, que tenga 30, que da igual. Ahora mismo yo creo que la gente paga dinero, paga la entrada por ver a Lamine.
4: Por cierto, estamos paseando ya, luciendo ya las dos estrellas en el pecho. Jesús Martín, hoy ha salido a la venta la segunda camiseta, la segunda equipación, la más vendida de la historia, con las dos estrellas.
5: Sí, Andrea, después de la locura que hubo durante el Mundial con la camiseta blanca de España, que inundó nuestras calles y que fue imposible comprar en tiendas oficiales porque Adidas se quedó sin stock, hoy ha salido a la venta esa misma camiseta con las dos estrellas. Quien la quiera va a tener que rascarse un poquito el bolsillo, ya que tiene la opción básica de 100 euros o la de 150, que se asemeja más a la que usan los jugadores. Se podrá comprar desde la web de Adidas y desde la web de la Federación Española.
4: Por cierto, una última de la selección. Nos vamos a la selección sub-21 porque está jugando en San Marino Javi Gómez.
6: Está jugando y está ganando, Andrea. Buenas noticias desde San Marino, porque la rojita, los de David Gordo, vencen ya por 3 goles en el minuto 9, dejada de espirremate de Rodri Mendoza para adelantar a los nuestros, y tras este apareció Pablo García, el jugador del Racing, para cruzar un balón y hacer el segundo. Ahora Jacobo Ramón, el jugador del Como, acaba de hacer el tercero, así que victoria fácil. Recuerdo que de ganar España se la jugará el martes en Ibiza ante Rumanía, así que la Euro 2027 está más cerca. Minuto 30 de partido, San Marino 0, España 3.
4: Y de las dos estrellas que tenemos bordadas en el pecho, a dos estrellas que se han lesionado en este parón FIFA. La primera, Melchor Ruiz, es Kylian Mbappé, que está siendo noticia en Francia, aunque no precisamente ahora mismo por lo deportivo.
7: Bueno, hay que decir que Kylian Mbappé ha ido a París principalmente para que su médico de confianza le revisase esa rodilla izquierda que se lesionaba el pasado viernes jugando con la selección francesa. Es el mismo doctor al que acudió Mbappé la pasada temporada para examinarle esa rodilla, por la que se perdió hasta un total de 12 partidos. Hay que decir que Mbappé ha viajado a Francia con el visto bueno tanto del club como de Mourinho.
4: Mañana juega la selección francesa contra Italia. En rueda de prensa, Dani Gil, ¿han dicho algo Zinedine Zidane o Dembélé?
26: Francia-Italia, partido emotivo el de mañana en Saint-Denis, porque será el primero de Zidane en territorio francés como seleccionador. Además, en un estadio que le trae grandes recuerdos, porque aquí en París ganó el Mundial del 98, marcándole 2 goles a Brasil en la final. Pero si la semana pasada el protagonista era Zidane, hoy lo ha sido Dembélé, que ha salido en rueda de prensa. Le han preguntado varias veces por su relación con Mbappé a raíz del cruce de declaraciones de ambos respecto al Balón de Oro. Y el futbolista del Paris Saint-Germain le ha quitado hierro al asunto. Dice que se conocen desde hace mucho tiempo y que lo importante es el grupo, el equipo de Francia.
27: Como ya he dicho, no hago caso a estas historias de redes sociales. No las voy a comentar. Son cosas de redes sociales. Así que nada, nos sentamos en la mesa a comer juntos. No hay problema ninguno con él.
4: Pues en eso queda, en las redes sociales. Otro lesionado que ya está de vuelta en casa, Víctor Navarro, en Barcelona, Rafinha.
8: Sí, ha llegado a las 2 de la tarde en la ciudad condal después de un viaje de 24 horas repartidas en 2 días desde Australia, donde le hicieron esas primeras pruebas en la selección de Brasil, detectando un edema muscular, pasando por una escala en Dubái, y ahora ya en la ciudad condal será revisado mañana por los médicos del Barça para ver si puede estar o no en la vuelta tras el parón contra el Getafe. Lo que sabe Flick y le tranquiliza es que no hay una lesión grave de Rafinha, pero como está afectada la zona del muslo derecho, que le dio problemas ya la pasada temporada, quieren explorarla bien. Si detectan una lesión, harán un comunicado médico, y si no, descansará hasta el lunes, que es cuando vuelven a los entrenamientos.
4: Ni Rafinha ni Mbappé están jugando ya esta Liga de Naciones, pero tenemos desde menos cuarto, desde las 9 menos cuarto, a unas cuantas selecciones haciéndolo, Abel.
9: Minuto 4 en todos esos partidos. Alemania 0, Serbia 0, Grecia 0, Países Bajos 0, Dinamarca 0, Portugal 0, Gales 0, Noruega 0. Partidos sin goles por el momento.
4: Y ahora vamos a contar unas cuantas más de fútbol.
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4: Empezamos con más lesionados que atañen a la Liga, a nuestra Liga española, empezando por el Real Madrid, Melchor Ruiz, porque Asensio ya ha sido operado.
11: Sí, ha sido esta mañana por el doctor Manuel Leyes de la fractura por estrés en la tibia de su pierna derecha. Asensio va a empezar los próximos días ya la recuperación. Recordar que va a estar entre 2 y 3 meses fuera de los terrenos de juego y que Mourinho ha tenido un buen detalle al visitarle en el hospital tras la operación. Le queda mucho menos para volver a Eder Militao. Por cuarto día consecutivo ha completado la sesión con el grupo y lo está haciendo con muy buenas sensaciones. Recordar que Militao ha vuelto a trabajar con el grupo 5 meses después de esa rotura que sufrió terrible en el tendón proximal del bíceps femoral de su pierna izquierda.
4: Nos pasamos por el Cerro del Espino. Cayetana Maroto, ¿cómo están Grimaldo y Sorloz?
12: Buenas noticias para Grimaldo. En el Atlético de Madrid, el lateral sufre unas molestias en el cuádriceps del muslo izquierdo, por lo que no estará mucho tiempo de baja. Todavía no se sabe si llegará al partido contra el Alavés, pero en el que sí estarás en el partido de Champions contra el Manchester United. Además, esta mañana Grimaldo se ha entrenado junto a Sorloz en el gimnasio, quien sigue de baja por lesión. El resto de jugadores del primer equipo han hecho trabajo normal sobre el césped.
4: En el Celta de Vigo me comunica Álvaro Lorenzo que ha sido operado con éxito Miguel Román, y nos tenemos que dar también una vuelta por el fútbol internacional. Nos vamos a ir hasta Manchester porque un día más en el lío del Manchester City. Mañana se acaba, Manu Sánchez, el plazo para presentar alegaciones.
13: Sí, la estrategia del City en su apelación pasa por reconocer que es un club estado y que el dinero fraudulento que recibió durante casi una década procedía del gobierno de Abu Dhabi y no directamente de sus dueños. Esta sería una de las pruebas irrefutables de las que habla el City para defender su inocencia y con la que intentará mitigar la sanción que apunta a un descenso de varias categorías. Además, hoy hemos conocido que varios jugadores de la Premier están buscando asesoramiento jurídico para reclamar daños y perjuicios por las trampas del City y que el presidente del club, Khaldun Al-Mubarak, tiene inmunidad diplomática y no puede ser investigado en Reino Unido.
4: Por cierto, hablamos del Manchester City, pero en esta ocasión del femenino, porque está a punto de arrancar la segunda jornada de la Champions femenina. Andrés Sánchez, juega el City contra el Real Madrid.
25: Sí, Andrea, en el Joyed Stadium de Manchester, después de empatar a 1 en la primera jornada contra el PSG, el Madrid quiere seguir sumando buenas sensaciones, mientras que el Manchester City llega invicta en Liga con un empate también en la primera jornada de Champions contra el Bayern de Múnich. La novedad, en el 11 madridista está en el lateral izquierdo por la lesión de Sara Homgard. Ocupará esa posición Silvia Cristóbal. Por cierto, sale también de titular Elisa Sens, que hoy cumple 28 años.
4: Y cerramos con Leo Messi, que es noticia. Está a punto de jugar su último partido con la selección argentina, que goleó y ganó anoche, pero Carlos Ganga es noticia por algo muy distinto.
26: Sí, la noticia que toda la esperaba ya es oficial. Leo Messi compra el Deportivo Eldense y además en el comunicado se destaca que Messi es el comprador en primera persona del 100% de las acciones del club. Ahora el CSD tiene que validar la operación, aunque se espera que no haya ningún problema.
4: Las 9:53, hasta aquí el fútbol.
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0: hablamos de baloncesto, hablamos de Euroliga. Dani Asenjo, 0 de 3 para el Real Madrid.
1: Ha perdido el Real Madrid en Bulgaria ante el Hapoel y sigue sin ganar en esta Euroliga. Este balance de 0-3, Andrea, es el peor arranque en la historia de los blancos en Europa. Y el de hoy, mismo guión, desastrosa primera parte, sobre todo en defensa, reacción tras el descanso y otro fatal desenlace. Al final, derrota por 4 puntos, Hapoel 102, Real Madrid 98.
0: Espero que en tenis Ángel García le esté yendo a nuestros españoles un poquito mejor por Asia.
2: Pues le ha tocado sufrir a Carlos Alcaraz, que vio cómo le rompía el servicio 5 veces nada menos Mikkelsen, aunque eso sí, Alcaraz acabó ganando en el tercer set y reconoce que jugó mal y que le afectó el no haber podido entrenar por la lluvia al aire libre.
3: Bueno, la verdad que es un partido difícil, ¿no? Un partido muy, muy complicado. No he podido jugar ningún punto fuera. Ha sido todo en indoor, que las condiciones, la verdad, que son totalmente diferentes. Pero bueno, la verdad que bueno, yo creo que he jugado un tenis lo suficientemente bueno como para tener la victoria. Contento por ello, para darme más días para seguir adaptándome y espero poder jugar mejor en la siguiente ronda.
2: En cuanto al resto de españoles en Tokio, enorme victoria de Jaume Munar ante Taylor Fritz, derrota fea, contundente de Rafa Jodar ante Vallejo, también perdió Davidovich y en Pekín, ganó Paula Badosa remontando.
0: Nos adentramos en el mundo del motor, arrancamos con los coches. Carlos Miquel, Gran Premio de Bahrein este fin de semana con Alonso prometiendo sorpresas.
4: Gran Premio de Bahrein en Malasia este fin de semana, será a las 9 de la mañana la carrera, así que poner el despertador y a desayunar con la Fórmula 1 y tiempo de juego. Llega Carlos Sainz ante una prueba de fuego para su Williams aligerado, que iba bien en Bakú, pero se enfrenta a una pista que en teoría le debería ir francamente mal. Y Fernando Alonso ha hablado de su decisión de seguir en Aston Martin, de la segunda oportunidad que le da al reglamento y a Honda, y ojo, que puede que pronto haya noticias de que vaya a competir próximamente en otra categoría a la vez de la Fórmula 1.
5: Creo que el reto de hacer cosas fuera de la Fórmula 1 es algo que ya he intentado en el pasado y lo voy a seguir intentando. Vais a tener más sorpresas en las próximas semanas. Son cosas que seguramente la gente piensa que son imposibles, pero quiero encontrar el límite para saber si lo son.
0: Vamos a ver qué sorpresa nos tiene preparadas Fernando Alonso. De las cuatro ruedas nos pasamos a las dos. Motociclismo, el Gran Premio de Japón este fin de semana, Borja González.
6: El arranque de la gira asiática que empieza a ser la señal de que los mundiales están cerca de su fin. Digo los mundiales porque en Moto3 ya podría ser campeón este fin de semana Máximo Quiles. Tiene que terminar primero, segundo, y que sus tres rivales, Carpe, Almansa y Uriarte, no terminen más arriba del noveno puesto. Más lejos va a estar lo de Moto2. 35 puntos y medio de ventaja tiene Manu González sobre Izan Guevara, y aún más lejos se ve lo de MotoGP, Jorge Martín, que tiene 12 puntos con respecto a Marc Márquez. Este va a ser un circuito importante para Márquez, porque aquí ganó el año pasado y este escenario debería ser más favorable para su Ducati que para la Aprilia del líder.
0: Deporte en directo con balonmano, porque desde las 8, Luis Malvar, tenemos en juego la final del Mundial de Clubes con el Barça.
7: Pues así es, en el Cairo, en Egipto, llevamos 7 minutos de juego del segundo tiempo y atención, Barcelona 20, Bethren 26, el Bethren está arrollando al Barcelona, que se ve impotente ante el portero Nielsen, los húngaros con gran velocidad dominando el partido.
0: Y vamos a cerrar con una bonita historia, con una gran deportista del deporte español que se pasó anoche por el partidazo, Álvaro Fragero, que fue Mireia Belmonte.
8: Sí, y la escuchamos hablar de muchísimos temas, Andrea. La nadadora estaba muy feliz por entrar en el Salón Internacional de la Fama de Natación. Reconoció que aún no se ha retirado, pero que atraviesa un momento físico marcado por unas secuelas que le complican hasta las tareas más cotidianas.
9: He tenido bastantes episodios de pues eso, no poder peinarme, no poder hacerme el moño, la coleta, no poder abrir la puerta del coche, ni conducir, ni cortarme la carne, ni... Pero bueno, al final...
10: Del dolor, perdona, Mireia, del dolor de los hombros, ¿no podías peinarte, no podías abrir una puerta de un coche, no podías cortar un filete?
9: Cuando son procesos tan, pues están heavy, de, pues eso, que son muy, que están muy inflamados.
0: Algunas de las secuelas del deporte de alto nivel, por cierto, ¿cómo dejamos Javi Gómez a la sub-21 en San Marino?
11: Enseñándole la manita, San Marino 0, Andrea España 5, vale los goles de Rodri Mendoza, Pablo García, Jacobo Ramón en propia puerta de Montale y de Jared Wasiowski.
0: El fútbol español que sigue arrasando allá por donde va. Hasta aquí Deportes Cope esta noche, desde las 11:30, el partidazo con Juanma Castaño. ¡Chao!
12: Son las 9, las 8 en Canarias. Seguimos contando la actualidad de este jueves, que te resumo en varias claves.
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12: Primera clave, el juez del caso Plus Ultra. cita declarada el 16 de octubre al financiero holandés detenido en Alemania la semana pasada. Se le investiga por los préstamos que concedió a Plus Ultra. Según el sumario, gestionaba una organización dedicada al blanqueo de capitales. El viernes, el juez Calama le dejó en libertad con medidas cautelares. Segunda, el gobierno francés convoca un gabinete de crisis para abordar las protestas estudiantiles frente a institutos y universidades de toda Francia. La tensión ha ido en aumento con el paso de los días y ya se han producido múltiples episodios violentos, incluido el incendio de un centro educativo en Nantes. Hay más de 2.000 detenidos. Tercera, colonos israelíes matan a tiros a un palestino de 51 años en el centro de Cisjordania. Medios locales apuntan a que el ejército de Israel también intervino e hirió a dos palestinos, detuvo a varias personas y bloqueó una ambulancia. Según el último informe de la ONU, en los últimos 3 años se han registrado más de 6.000 ataques de colonos en Cisjordania. Y cuarta, muere un bebé de 18 meses en Villanueva del Arzobispo, Jaén, tras atragantarse con un puñado de legumbres que cogió de un saco. Ha sucedido en una tienda de comestibles que regentan los padres y los servicios de emergencia lograron estabilizarle en un primer momento, pero fue trasladado en helicóptero al hospital y allí falleció.
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12: Hay momentos en carretera que ocurren en apenas un segundo, pero cuyas consecuencias duran toda la vida. Un conductor que se despista, un motorista que aparece de repente, un peatón que cruza sin esperarlo, o un frenazo, lo que sea, que llega demasiado tarde. De repente el silencio. Un silencio que para una familia puede durar meses, años o siempre. En lo que llevamos de año ya son 821 las personas muertas durante un accidente de tráfico. Y es que la diferencia entre llegar a casa o no está en unos pocos metros. En segundos o en una decisión.
15: Tomé la mala decisión de coger una motocicleta grande, unas 600 centímetros cúbicos, tras haber consumido alcohol. Y yo solo pues tuve una caída bastante fuerte, donde, bueno, pues tuve diferentes roturas, me rompí las dos tibias, los dos peronés, las dos rodillas, los dos fémur, el brazo izquierdo entero, neumotórax y demás. Y lo peor, pues que tuve una lesión medular y lo que me hace estar en silla de ruedas y tengo una discapacidad del 87%.
12: Es Sergio Hijano. Todavía tiene muy presente ese maldito 18 de diciembre de 2009 cuando, después de trabajar, cogió la moto y se tomó unas cervezas. Nunca pudo imaginar que una mala decisión cambiaría su vida. Pudo evitarlo, pero al final la falsa confianza generada por el alcohol hizo que tomara el camino incorrecto.
15: Sí, es verdad que yo tuve la opción de no haberla cogido porque unos 15 minutos antes hablé con mi mujer por teléfono. Entonces ella notó que yo había consumido alcohol y, bueno, lo típico cuando una persona consume alcohol, las dos palabras mágicas, yo controlo, yo voy bien, nena, no pasa nada. Y efectivamente, pues no iba bien y provocó la caída que fue durísima.
12: Un guardia civil de tráfico, amigo, fue el que le mantuvo con vida hasta el hospital. En ese momento tenía 32 años, casado, dos hijas pequeñas. Podía haberle pasado a cualquiera, pero reconoce que eran muchas las veces que tentó a la suerte.
15: Yo tuve fracturas abiertas, la tibia por fuera de la pierna, el fémur por fuera de la pierna. Yo no me pude sentar en una silla casi hasta los 4 meses y medio aproximadamente. Y me los tiré todas las noches llorando, porque cogí la moto, porque bebí, porque tiré por allí. Yo había tentado mucho la suerte, yo había cogido otras veces la moto habiendo bebido, había cogido el coche habiendo bebido, nunca me había pasado nada. Entonces, como nunca te pasa nada, pues lo sigues haciendo, hasta que tanto va el cántaro a la fuente que un día se rompe.
12: El alcohol es una de las causas principales de la mortalidad de estos accidentes. 1 de cada 3 víctimas había ingerido alcohol. De ello hablaron ayer en el Congreso.
16: Por eso nuestra propuesta es clara: establecer la tasa máxima de alcohol en sangre a 0,2 gramos por litro, a 0,10 miligramos en aire expirado para todos los conductores. Una tasa común, una regla sencilla, un mensaje comprensible.
12: Es el diputado socialista Manuel Arribas explicando una iniciativa que ha recibido luz verde en el Congreso y que intentará rebajar a más de la mitad la tasa máxima de alcohol al volante. Pasaría de 0,5 gramos por litro a 0,2, o lo que es lo mismo, 0,1 miligramos por litro de aire aspirado. Hoy también entra en vigor una serie de medidas que

0: estatal de la circulación en 20 años, la principal novedad es que se reconoce la definición formal de usuario vulnerable de la vía. Motoristas, ciclistas, peatones, movilidad personal. Vamos a intentar desgranar las principales normas. Empezamos por las dos ruedas.
1: Los motoristas
0: reciben especificaciones muy concretas que están centradas en la indumentaria de seguridad. Álvaro Gómez, director del Observatorio Nacional de Seguridad Vial de la DGT.
2: Si eres motorista, es obligatorio utilizar guantes cuando te desplazas en carretera y calzado cerrado tanto en carretera como en ciudad.
0: No cumplir estas directrices de vestimenta supondrá una infracción grave con una multa de 200 euros. Además, se permite la circulación de motos por el arcén derecho en situaciones de congestión.
1: Los ciclistas.
0: Lo primero es que, por si había alguna duda, se hace obligatorio el uso del casco. En caso de no hacerlo, se impondrá una sanción de 200 euros.
2: En ciudad, es obligatorio dejar 5 metros como distancia de seguridad respecto al ciclista que nos precede. En carretera, antes de adelantar a un ciclista, deberemos, además de dejar la distancia de seguridad de 1.5 metros, reducir la velocidad hasta 20 kilómetros por hora por debajo del límite de velocidad.
0: Se tiene, por lo tanto, que modificar la maniobra en carretera reduciendo a 20 kilómetros por hora y respetando ese 1.5 metros, ya lo sabes.
1: Los conductores de vehículos de movilidad personal.
0: Son cambios dirigidos a aquellos usuarios que circulan con un patinete eléctrico, por ejemplo, o un monociclo.
2: Debes tener al menos 15 años y utilizar siempre el casco. Si eres un profesional de la distribución y el reparto y haces tu trabajo en vehículos de movilidad personal, bicicleta o motocicleta, debes utilizar siempre y en todo tipo de vías casco y chaleco reflectante.
0: Además, tendrán la obligación de llevar siempre encendido el alumbrado y hacer uso del casco. Por primera vez, se abre la puerta a que estos vehículos puedan transitar fuera de los núcleos urbanos.
1: Otras reformas.
0: Se protege a los menores de edad, dotando de entidad jurídica a los denominados caminos escolares seguros. También habrá variaciones en los atascos, teniendo que abrir un carril de emergencia.
2: Ante un vehículo inmovilizado de auxilio que ocupe parte de la calzada, debemos reducir la velocidad hasta 20 kilómetros por hora por debajo del límite y dejar una distancia lateral de 1.5 metros. Además, en situaciones de congestión por emergencia y con objeto de dejar paso a vehículos de auxilio y emergencia, los conductores deberemos abrirnos hacia los arcenes en autopistas y autovías con objeto de crear un carril central de paso.
0: Para hablar de todas estas medidas que han entrado en vigor, hoy hablamos con Pera Navarro, director general de tráfico. Don Pera, ¿qué tal? Buenas noches.
3: ¿Qué tal? Un gusto hablar con vosotros.
0: Gracias por atendernos, como siempre.
3: No, hombre.
0: De todas las medidas que entran en vigor, empiezo por una de ellas. La definición de usuario vulnerable de la vía. ¿Por qué era tan importante determinar quiénes eran los más vulnerables?
3: Bueno, yo creo que la protección de los usuarios vulnerables de la vía está en la base de la política de seguridad vial, con lo cual era importantísimo. Y es verdad que veníamos de una tradición de carretera y vehículo. Y aquí hay un cambio importante porque todo está cambiando. El tema de la movilidad y al final es poner al ciudadano y las diversas formas de desplazarse. Y luego es verdad que también en el ámbito urbano, las ciudades, la seguridad vial, la movilidad segura y sostenible de las ciudades está cogiendo peso en el diseño y las políticas urbanas.
0: ¿Cuáles son las medidas que podrían directamente ayudar a reducir víctimas, director?
3: Bueno, hay una que es hemos suprimido aquellos cruces en los que había verde para el peatón y ámbar para el vehículo. ¿Por qué? Esto viene de cuando la prioridad era la fluidez del tráfico y había que dar facilidades, en fin, un poco al tráfico. Han cambiado las prioridades, la prioridad en estos momentos es la seguridad y por esto hay esta corrección. Este yo creo que es importante y que ayudará.
0: Los patinetes.
3: Y luego el casco. Casco, sí, patinetes. Uh-huh. No, para los patinetes. Con los patinetes, esta norma cierra el círculo de la regulación de los patinetes. Con casco obligatorio para ir en patinetes, el 15 años, edad mínima para llevarlo, y luego luz encendida todo el día para mejorar su visibilidad, que completa aquello que en su día hicimos de inscripción en un registro de patinetes, en una especie de matrícula, del seguro obligatorio, del prohibido circular por las aceras y de la velocidad máxima de 25 kilómetros por hora. Por eso se cierra de alguna manera el círculo regulatorio de los patinetes.

0: Capítulo ciclistas. ¿Cuáles son los cambios más destacables?
1: Y yo destacaría, bueno, hay uno que, en fin, no es que tenga mucha trascendencia, pero ponía en la norma, queda exceptuado del uso del casco en la carretera si hace mucho calor o hay mucha pendiente. La norma no decía que era mucho calor, ni que era mucha pendiente. Primero, dos, la Vuelta Ciclista a España. Hay bastantes pendientes y ha hecho bastante calor este año y todos llevan casco, con lo cual hemos suprimido esta excepción histórica que era extraña. En este momento es una barrada. ¿Cuál es el dos? Hay dos temas importantes de bicicleta. Uno, casco obligatorio a los riders. Los riders son profesionales de la bicicleta. Están todo el día yendo en bicicleta, llevando paquetes, comida y demás de un sitio a otro. Hombre, parece lógico y razonable darles un plus, exigirles un plus, que es el uso del casco. Y el segundo es el adelantamiento de en carretera de las bicicletas. Ojo, porque la bicicleta va más en carretera. Ojo, porque el cicloturismo, Mallorca, Gerona, tiene gente de toda Europa, a pasarse una semana pedaleando, en fin. Con lo cual, quiere decir que más, cada vez hay más presencia. ¿Cuál es el cambio? Si cuando vas a adelantar a un ciclista en carretera, primero frena, mira que hay al metro y medio, comprueba el metro y medio y solo entonces adelanta. ¿Cómo se plasma esto en la norma? Para adelantar bicicletas 20 kilómetros por hora por debajo del límite genérico de la carretera.
0: Entendido. Las motos.
1: Suena razonable, todo, sí, sí, ¿no? Sí. Más o menos.
0: Y es lo que seguramente, vale, por sentido común, muchos ya hacíamos, pero efectivamente hay que plasmarlo.
1: Sí.
0: En cuanto, exacto, a las motos, espera, ¿se cumple ya con exigencias que el colectivo de moteros llevaban pidiendo? ¿Se acerca a eso?
1: Bueno, hay una que sí, que era lo del circular por el arcén cuando los coches están parados. Esto tiene sentido a la entrada y salida de las grandes ciudades, que es verdad que hay momentos de congestión, es verdad que el coche está parado y hasta ahora estaba prohibido que fuera al arcén. Y la verdad es que si para algo tiene sentido la moto, es para que cuando los coches están parados puedan circular por el arcén. Lo venían haciendo. Les hemos dado cobertura jurídica para que había que hacer. Uno. Dos. Hemos puesto guantes obligatorios en las carreteras. ¿Por qué? En las motos no tienen chasis. El chasis es el motorista, con lo cual el equipamiento de chasis adquiere una especial importancia. Y para llamar la atención sobre la importancia del equipamiento, hemos puesto los guantes obligatorios en carretera, que por cierto yo creo que todo el mundo más o menos ya lo llevaba. Y luego también se ha prohibido el calzado abierto. Calzado abierto es aquel que no tiene ninguna sujeción por detrás. Entonces, yendo en moto, en fin, es un calzado que se mueve, que se te puede caer en cualquier momento, en fin, que no. Tal vez nos parecía un riesgo, y lo hablamos con los motoristas, todos completamente de acuerdo, y entonces se ha prohibido el calzado abierto, tipo chancla, las chanclas. Solo que tenga algún tipo de sujeción por detrás.
0: Claro.
1: Parece también razonable.
0: Me quedan un par de cuestiones, director. Una, las famosas balizas V16. Han pasado ya 9 meses desde su implantación. ¿Se han cumplido las expectativas? ¿Se puede mejorar algo?
1: Bueno, no, yo creo que va consolidándose. Uno, todos son ventajas. Yo creo que la gente lo ve y lo entiende. Poco a poco se han ido incorporando. Yo creo que no se cuestionan demasiado. Este verano hemos tenido 160.000 conexiones, claro, te permite cuando te conectas, en fin, que en todos los navegadores salga la información de que hay un coche parado, pero nos está costando, la verdad es que nos está costando, y el otro día hicimos un análisis en la DGT, y a veces tengo la impresión que este país es tan chungo, como que puede haber gente que como que esta es una iniciativa del gobierno, esto es una iniciativa de Pedro Sánchez, pues yo no me voy a gastar 40 euros en comprarme una baliza que te haga hacer. Así de raro, porque si no, no encontramos otros argumentos.
0: La verdad que es verdad, suena así. Y la última, el tema de la tasa de alcohol. Está previsto que se tramite próximamente. ¿Cuánto de importante sería para reducir, quizás, ojalá, para reducir más accidentes?
1: Sí, vamos a ver, lo de la tasa de alcohol, es un tema que está avalado científicamente, lo recomienda la Organización Mundial de la Salud, lo tienen los países nórdicos, en fin, aquí nos da la impresión de que el tema está, pues bueno, bebe todo lo que quiera, pero si bebes no conduzca, que está consolidado. Se ha vuelto a presentar, yo creo que volverá a salir, pero se votó que no, y nos sorprendió. Y al final, pues, con aquella votación rara, nos quedó la impresión de que el interés público en general no está de moda, no prima, que priman intereses partidistas o en fin, particulares o algo así, porque si no, nos cuesta a nosotros entenderlo. Claro que sí, seguro, ¿eh? Seguro. Todos lo sabemos, que en fin, que si lo vas a algo, pierdes algo las capacidades. Bueno, pues entonces si lo vamos a tratar, que se puede consolidar el seguro. Yo no digo, no hablo de muertos, pero seguro que accidentes y lesiones podemos evitar. Y además, no, una peculiaridad, un tema que no somos conscientes. Para el tema de la cerveza, en fin, tenemos lo de la cerveza 00. Esta nace en España. Uh-huh. Esto es una iniciativa española que sale de la Asociación de Cerveceros Españoles con la DGT y nace por la seguridad vial. Para el verano, ofrecer una alternativa a los conductores que les gusta tomar cerveza, la cerveza 00. La cerveza 00, el año pasado, la cerveza con la normal bajó un 4% su consumo. La 00 subió un 4% su consumo. El 14% de la cerveza que se consume en España es 00. Y ha marcado tendencia. Tenemos tinto de verano 00. Tenemos sangría 00. Ya hay vermut, lo que hacen en Reus, 00. Y está yendo al extranjero. Y además la 00 puedes elegir lager, tostada, IPA, en fin. Quiero decir que es una tendencia que se está extendiendo más allá de nuestras fronteras, nacida en España. Nacida por las razones de seguridad vial y los méritos de la Asociación de Cerveceros Españoles.
0: Qué bueno. El titular podría ser sentido común. Pero Navarro, director general de tráfico, como siempre, gracias y suerte.
1: Un gusto.
0: Adiós,
1: un abrazo.
0: Adiós, gracias. Amigo. Adiós.
1: Chao.
0: Es imposible no ver con buenos ojos que se siga trabajando para reducir la mortalidad en carretera, pero muchas asociaciones consideran que aún queda trabajo por hacer, como por ejemplo con el carnet por puntos. Vicente Sánchez es vicepresidente de la Asociación de Prevención de Accidentes.
2: Cuando alguien pierde el permiso de conducir una vez, vale. Dos veces también, pero a la tres ya no sería fácil. Tendría que haber ahí una pausa, tendría que haber un filtro de una autoridad sanitaria que si no se cura, pues no podrá conducirse.
0: José María Riaño es secretario general de ANESTOR, la Asociación Nacional de Empresas del Sector Dos Ruedas. José María, ¿qué tal? Buenas noches.
3: Hola, buenas noches, Ángel.
0: La incorporación de una definición legal de usuario vulnerable de la vía. ¿Por qué es tan importante para las motos?
3: Bueno, pues porque hasta ahora no estaba reconocido en España. Sí se hablaba internacionalmente, usuarios vulnerables. Naciones Unidas los define estos que no tienen protección, en caso de accidente tienen unas consecuencias peores, y para nosotros que se reconozca en la legislación nacional, pues es un primer paso para avanzar en la protección, porque por supuesto los motoristas tienen mucha responsabilidad, pero los estudios nos dicen que 6 de cada 10 accidentes, el responsable del accidente de moto es otro vehículo, por lo tanto la concienciación, la protección a los vulnerables, como estaba explicando el director de tráfico, es una prioridad.
0: La posibilidad, otro aspecto, la posibilidad de circular por el arcén en un atasco es una decisión que lleváis reclamando años. ¿Por qué y en qué ayudaría a reducir las retenciones o el peligro?
3: Bueno, esto es muy sencillo. En caso de atasco, normalmente las motocicletas, los vehículos ligeros se filtran entre los coches, se filtran entre el tráfico. Y esto está bien porque reducen la congestión, ahorran tiempo del atasco, evitan que ese atasco sea mayor. Pero hacerlo de manera segregada, separar el tráfico en ese momento de estos vehículos con el de los coches, todos sabemos lo que ocurre en un atasco, cambios repentinos de carril, cambios sin señalizar, esa convivencia es peligrosa, por lo tanto mejor segregar. Es el mismo principio de por qué hacemos un carril bici, pues para separar el tráfico de la bici de los coches, ¿no? Pues esto es lo mismo, en situación de atasco poderte separar de los coches y circular de manera más aislada, de manera más protegida, por supuesto a una velocidad limitada y por supuesto dando prioridad en caso de que venga un vehículo de emergencias por el arcén o lo que sea.
0: Oye, tengo un amiguete con moto que me está escribiendo sobre la marcha de este reportaje y me dice que el gran problema sigue siendo los guardarraíles.
3: Bueno, a ver, estamos hablando de unas novedades que vienen alrededor de la regulación de circulación. Eso no quiere decir que esté todo hecho y por supuestísimo que tenemos que seguir avanzando en otras cosas. Infraestructuras, no solo guardarraíles, el mantenimiento de la vía, mejoras de la señalización de los cruces, el aspecto de la infraestructura es fundamental. Aspectos como la formación, como estaba diciendo antes, la formación de otros conductores que sean más conscientes, que conviven con vulnerables, la formación de reciclaje, porque estamos viendo que en los accidentes el perfil mayoritario es gente con más de 10 años de carnet. Hacer un curso de reciclaje, de perfeccionamiento, que ahora la DGT nos ofrece, que te dan 2 puntos de recompensa, pues ese tipo de formación, la formación de los usuarios, es importante. Y tercero, y no menos importante, los vehículos, ¿no? Los vehículos modernos nos ofrecen unas ayudas electrónicas, unos sistemas de seguridad estupendos, pero la antigüedad del parque en España es la que es, 17,8 años de edad en el caso de las motos, y por tanto favorecer políticas de favorecer la renovación del parque también son importantes. Uh-huh. En definitiva, hay muchos aspectos que tocar. Hemos dado un paso muy positivo adelante con esta regulación, pero hay que seguir avanzando.
0: Más medidas, los guantes y el calzado. Explicaba Pere Navarro, sin sujeción por detrás, que no valen las chanclas. ¿Cuánto ayuda esto?
3: Bueno, vamos a ver, yo creo que son medidas interesantes y son medidas que nos dan una señal en cuanto al uso del equipamiento de protección. Sí, es verdad, muchos usuarios dirán, los guantes no me van a salvar la vida. Es verdad. También es verdad que la reacción inconsciente cuando tú te caes al suelo, desde una moto o en cualquier situación, lo primero que haces es poner las manos por delante. El primer punto de apoyo van a ser tus manos. Y por tanto, proteger las manos pues no te va a prevenir de una lesión letal, pero parece muy razonable, ¿no? Las manos las necesitamos para todo en el día a día. ¿Calzado cerrado? Pues bueno, vivimos en un país de calor y estamos hartos de ver pues sandalias, chanclas, en un vehículo como la moto, donde los pies pues son fundamentales en el manejo del vehículo. Incluso, pues bueno, en un gesto malo puedes ahí intentar apoyar el pie y volarte un dedo con el asfalto muy fácil, ¿no?
0: Sí.
3: No nos van a prevenir de lesiones mortales, pero son importantes para otro tipo de lesiones y son un gesto sobre la importancia del uso del equipamiento de protección.
0: ¿Cuál es la diferencia entre un casco homologado y uno certificado?
3: Bueno, el casco homologado es el casco que ya venía siendo obligatorio en la motocicleta. El casco certificado no se ve mucho ya, afortunadamente, pero seguía siendo legal en los ciclomotores. Es ese casco que vulgarmente llamábamos calinero. Es ese casco que cubre casi por encima de las orejas, parecido a un casco de obra, parecido a un casco de montar a caballo. Ese casco que cumplía una certificación nacional deja de ser válido ya legalmente en los ciclomotores. Y ahora los ciclomotores, al igual que ya ocurría en las motocicletas, tienen que usar un casco con una homologación internacional, una homologación de Naciones Unidas.
0: Oye, la última. Mi impresión es que cada vez veo más motos, en este caso concreto en Madrid o en los alrededores. ¿Es cuestión de restricciones? Digamos que puede ser una ayuda para evitar restricciones. Digo, retenciones de tráfico.
3: Bueno, es una de las razones, no es la única. No es una impresión tuya, es una realidad. En la última década el parque de motos en España ha crecido un 20%. Desde la pandemia el crecimiento del mercado se ha acelerado. En lo que va de año la moto crece más de un 20%. Es una realidad. Responde a 3 factores. A la movilidad, a la economía y al medio ambiente. A la movilidad, como dices, pues oye, en un entorno de atascos, de dificultades de aparcamiento, es un vehículo ágil que nos da estas ventajas. Economía, bueno, pues en un entorno, no hace falta que explique yo el entorno económico, pues aquí tienes un vehículo que en la compra, en el mantenimiento, en el consumo de combustible tan caro en estos días, pues ofrece soluciones de movilidad a un precio muy económico. Y tercero, responde a los retos ambientales, ¿no? Es un vehículo ligero, con menores consumos, con menor impacto ambiental, eficiencia energética. Bueno, todas estas razones están convenciendo a los usuarios de que es una buena alternativa de movilidad en los núcleos urbanos y, bueno, en general en la movilidad diaria.
0: A modo de conclusión, José María, ¿os parecen bien las medidas que entran en vigor desde ya, la nueva normativa de tráfico?
3: Nos parece bien. No nos parece suficiente y no es una crítica hacia la DGT, sino que como estábamos hablando hace un momento, pues bueno, este es un paso bueno, son medidas positivas, pero aquí no acaba la historia hay que seguir haciendo cosas en todos los ámbitos de lo que los expertos llaman el sistema seguro. Necesitamos carreteras más seguras, vehículos más seguros y usuarios más seguros. Y para esto hay que seguir tomando medidas.
0: José María Riaño, secretario general de ANESDOR, la Asociación Nacional de Empresas del Sector Dos Ruedas. Gracias, como siempre.
3: Muchas gracias a vosotros.
0: Adiós, adiós. Hoy hemos hablado de las nuevas normas de tráfico que han entrado en vigor ya. Entre ellas, la obligatoriedad del uso del casco, tener al menos 15 años para conducir un patinete. También habrá que usar guantes y calzado de seguridad en las motos que podrán adelantar por el arcén en caso de atasco. Los ciclistas también estarán más protegidos, medidas que pretenden, y ojalá, mejorar la protección de los usuarios más vulnerables y que esperemos puedan ayudar a, no sé si a salvar vidas, pero a que muera menos gente seguro. Como siempre, el lazo a nuestro tema del día lo pone el maestro Luis del Val. ¿Qué tal, Luis? Buenas noches.
4: Hola, Ángel, buenas noches.
0: Oye, hablamos de las motos, de los conductores, ciclistas, coches, pero tú te quieres detener en algo que seguro somos todos, que es ser peatón.
4: Claro, porque en las sociedades occidentales es bastante normal que un peatón sea un conductor que ha logrado encontrar aparcamiento. Esto podría incitarnos a pensar que el conductor también tiene experiencia como peatón y comprende las fragilidades del viandante, pero porque las ha vivido. Pero al menos en España esto no es así. El peatón que ha llegado hasta su coche y se ha sentado al volante, cuando llega el primer paso de cebra y tiene que frenar porque hay alguien que quiere cruzar la calle, ya no recuerda que hace unos minutos él hacía lo mismo y le irrita la velocidad del viandante, sea de una lentitud exasperante. La única fórmula eficaz para evitar los accidentes de tráfico, desde luego, es prohibir que circulen vehículos. Naturalmente, volver al carro y las mulas trastocaría tanto el transporte de mercancías y personas que nadie está dispuesto a dar ese paso. Y lo que se intenta ya no es que no haya muertos, sino que sean algo menos de los que señalan las estadísticas. Por si fuera poco, los peatones que hemos logrado aparcar, al volver una esquina, nos cruzamos con un patín que puede ir a 24 kilómetros por hora por la acera, que no es mucho, pero teniendo en cuenta que la velocidad del paseante suele ser de 4 kilómetros por hora, si se tropieza con nosotros es como si nos dieran con un patín a 28 kilómetros por hora. Y ten más, el pasado domingo a las 11 de la noche, conduciendo un coche, me sorprendió ver a dos patinistas por la calzada, sin ninguna luz indicadora. Bueno, había uno que al frenar se le encendía una luz trasera, pero me di un susto considerable. En el pueblo en el que vivo no hay atascos, porque a pesar de que supera los 70.000 habitantes, solo hay un semáforo en todo el casco urbano. Se llama Majadahonda y el tráfico se regula con las rotondas y los pasos de cebra. Naturalmente, también hay motivos para irritarse y debería advertirse al peatón que al cruzar por un paso de cebra, hablando por el teléfono móvil, cuando escucha una noticia inesperada, no es prudente pararse en medio del paso para atender al teléfono, por muy sorprendente que sea el mensaje. Y al contrario, abundan demasiado los atropellos a peatones en los pasos de cebra y eso ya es más grave y ni siquiera requiere ninguna norma adicional. De todas formas, Ángel, sería conveniente que los conductores de camión, coche, moto, bicicleta o patín recordaran que de la misma manera que todos somos mortales, todos, absolutamente todos, somos peatones.
0: Gracias, Luis.
4: Hasta mañana.
0: Hasta mañana. Hola, Paloma.
5: Estaba Luis constipado, ¿eh?
0: Que ayer estaba peor.
5: ¿Ah, sí?
0: Sí, esto...
5: Uy, qué voz ahí tiene ahí un montón.
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2: Entramos en clase de economía. Hoy han entrado en vigor esas bonificaciones al carburante. Se mantienen los 20 céntimos al diésel, con lo que el precio de este no baja y se mantiene cerca de los 2 euros, sino un pelo más. Donde sí se ha notado es en la gasolina. Ese descuento ha llegado a algunas estaciones de servicio y los que han repostado hoy han notado un alivio que, al ritmo de la subida de precios, puede que quede en nada, dure poco. Iván Alonso, buenas noches.
3: ¿Qué tal, Ángel? Buenas noches. Sí, es una de las patas de ese decreto que entra en vigor hoy, aprobado por el gobierno, para hacer frente a la subida del precio de la energía por la guerra de Oriente Próximo. Hay que decir que esas ayudas fiscales, tú lo decías, se están notando, pero bastante poco, sobre todo en el caso del diésel. No hay cambios, se mantienen esos 20 céntimos de rebaja y eso hace que su precio pues no se haya movido hoy, a pesar de que tenemos nuevo mes, estamos en octubre. Pero algo diferente le ha pasado a la gasolina, porque es verdad que algunas estaciones de servicio españolas, yo por ejemplo he repostado hoy, y ya han comenzado a bajar los precios, aunque esa rebaja total irá llegando paulatinamente. Rebaja, descuento que será de 13 céntimos en noviembre y de 6 céntimos en diciembre, y que tiene pinta de que se va a diluir muy pronto con el petróleo, además disparándose en cuestión de horas por una decisión que China estaría valorando, y es la de prohibir las exportaciones de gasolina y diésel. Eso anticiparía, dicen los expertos, una mayor crisis global de combustible.
2: Vamos a ver si se nota ya en toda España ese descuento a la hora de repostar y qué puede pasar en las próximas semanas, si es que se sabe. Nacho Rabadán es el director general de la Confederación Española de Estaciones de Servicio. Nacho, ¿qué tal? Buenas noches.
4: Hola, Ángel, ¿qué tal? ¿Cómo estáis?
2: A ver, pues un poquito preocupado, como todo el mundo, los que tenemos coche, claro. Oye, ¿se nota ya la bonificación? ¿Cuándo y cómo?
4: Sí, lo ha explicado muy bien Iván. El diésel no cambia nada, el impuesto especial de ayer a hoy, así que seguimos igual, ha bajado un centimito, bien, bienvenido sea. La gasolina en total tendría que bajar a partir de hoy, si la cotización internacional no se moviera, 15 céntimos masiva, es decir, casi 18. Ahora, el problema que podemos tener es que se lo vaya comiendo. Hoy ya solo ha bajado más de 9 céntimos, 10 de media. Ahora, la última vez que lo he mirado, íbamos por 10 y pico, ¿vale? Con lo cual, buenas noticias, pero es verdad que la gasolina es un producto que tiene menos rotación que el diésel, una proporción de 3 a 1 a favor del diésel, y entonces hay menos ventas de gasolina. Según se vayan reponiendo las existencias, si las estaciones pueden comprar con el impuesto ya barato y con la cotización más barata, se irá aplicando. Pero, como decíais, lo que más preocupa es el diésel, no solo por los precios que tenemos, sino por los que podemos tener en breve.
3: Nacho, ¿qué tal? Buenas noches. Entonces, dices que va a servir o no este descuento para bajar el precio de la gasolina, sobre todo en las próximas semanas, porque si sube el precio total, al final la bonificación se puede caer en nada, ¿no?
4: Mira, con la gasolina y el gasóleo, el diésel pasa como esta manta, ¿no?, que utilizas en la siesta y que si te tapas los pies te deja la barriga al aire, y al revés, ¿no? Que no sé por qué no nos compramos una manta un poquito más grande. Pasa lo mismo. Ahora los márgenes de refino del diésel en todo el mundo están disparados y entonces todas las refinerías están a pleno rendimiento tratando de optimizar la producción de diésel. Pero los márgenes de la gasolina pues pronto van a empezar a subir, porque ya va a empezar a faltar gasolina, ¿no? Es verdad que el producto que más se demanda en todo el mundo es el diésel, y en Europa también. Y Estados Unidos ya ha dicho que va a dejar de exportar diésel a Europa. Rusia ha extendido su prohibición de exportación al menos hasta finales de octubre, y China ha anunciado hoy lo mismo. Con lo cual, lo que vamos a tener es un mercado más estrecho, con mucha menos oferta y con una demanda que tiene un suelo muy sólido en el caso del diésel. Así que, no sé, se espera un otoño pues muy complicado. Por eso nosotros decíamos que tenía más sentido, más que una bonificación lineal que podían acabar comiéndose los mercados, una bonificación variable en por la vía de un IVA al 10%, claro, como estuvo vigente en primavera. Tampoco nos estamos inventando nada, ¿eh? En primavera, esto ya estuvo del 22 de marzo al 30 de junio, ya tuvimos un IVA al 10%. Que ayudó a contener los precios. Ahora tenemos una inflación desbocada y lo que puede suceder de aquí a diciembre pues nos preocupa mucho.
2: Nacho, ¿qué dicen los asociados sobre las próximas semanas? Digamos, ¿el mercado de futuros se aprecian más subidas?
4: Sí, Sí, sí, y además es que estamos en unos niveles nunca vistos hasta ahora, pero la gente habitualmente se fija en la evolución del petróleo, ¿no? Es lo más inmediato, a lo que todo el mundo tiene acceso, en cualquier diario económico o incluso generalista. Ah, pues mira, pues el Brent ha subido tanto, ha subido esto otro. Al final eso normalmente suele ir acoplado a lo que nosotros compramos, a cotización internacional de gasóleo y gasolina, pero ahora mismo está absolutamente desfasada en las curvas de unos futuros y de otros, ¿no? Por ejemplo, el máximo en la cotización de Brent se alcanzó en 2008, poco antes del estallido de la burbuja inmobiliaria y financiera, 140 y tantos dólares, casi que 150, ¿no? Pues para que nos hagamos una idea, el máximo en la cotización de gasolina y gasóleo en los mercados mayoristas, es decir, a lo que están referenciados, lo que compramos las gasolineras, se ha alcanzado este año. Se ha alcanzado en abril y ahora lo hemos vuelto a rozar en septiembre, a mediados de septiembre, ¿no? Estamos en unos niveles nunca antes vistos y estamos en una situación muy, muy, muy complicada. Por eso decíamos, está pensado que la ayuda, la bonificación fiscal en el impuesto especial de hidrocarburos sea decreciente hasta final de año, pero hay una cláusula de salvaguarda, ¿no? Si el IPC de esos productos en concreto superan el 15% al IPC registrado en el mismo mes del año anterior, pues entonces volveremos automáticamente a la bonificación de 20 céntimos. Bueno, pues habrá que esperar hasta 10 días, hasta el 12 de octubre o 14, pero ya os puedo adelantar que con toda seguridad vamos a tener en noviembre otra vez los 20 céntimos de bonificación sobre el impuesto especial, porque los precios en septiembre han estado disparados, incluso teniendo en cuenta que ya teníamos un impuesto especial reducido. O sea, una bonificación lineal no nos está sirviendo. Es absolutamente ineficaz para embridar la inflación y el efecto segunda ronda que podemos tener puede ser complicado.
2: Continuará. Nacho Rabadán, director general de la Confederación Española de Estaciones de Servicio. Gracias y suerte.
4: Gracias a vosotros siempre.
2: Adiós. La gasolina quiere darnos un respirito, pero ya has oído que poca cosa. La energía, el resto tampoco. La factura de la luz sigue subiendo, continuará haciéndolo en octubre. Hemos pagado 17 euros más que hace un año en estas fechas. También sube el gas, aunque menos de lo que se esperaba, por el límite impuesto por el gobierno. Marta Ruiz, buenas noches.
1: Buenas noches. La TUR sube menos de lo previsto, pero sube un 15% desde hoy. Es la revisión trimestral con el tope que evita un encarecimiento del 55%. Aún así, los 3 millones de consumidores sujetos a esta tarifa pagarán 100 euros más de media al año en lugar de 300. Eso sí, la diferencia no se perdona. Se pagará más adelante. Enrique García, portavoz de la Organización de Consumidores OCU.
5: La rebaja en la TUR, la tarifa regulada del gas, no elimina la subida, solo aplaza su pago hasta dentro de 6 meses.
1: También sube la luz. Septiembre ha dejado una factura media en tarifa regulada de 85 euros, 17 euros más que en septiembre del 25. Y los futuros mayoristas de la electricidad para octubre ya casi duplican el precio medio de hace un año.
2: Ante este panorama, hoy Bruselas advierte de una crisis mundial en los precios de la energía con costes extremadamente altos. Ante eso, pide a los países que adopten medidas de ahorro con las reservas más bajas de lo habitual antes de invierno, al 68%. Plantea Bruselas, por ejemplo, reducir el consumo eléctrico durante las horas de mayor demanda, limitar las temperaturas en edificios públicos. ¿Qué implicaciones económicas puede tener? Se lo preguntamos a Manuel Fernández Villacañas, profesor de Geopolítica e Inteligencia Económica del EAE Business School. Profesor, ¿qué tal? Buenas noches.
6: Hola, Ángel, muy buenas noches.
2: ¿Hay riesgo de agotar reservas?
6: Bueno, la realidad es que la amenaza que estamos viviendo de que esta situación del verano supercálido que hemos vivido, que por supuesto ha generado la necesidad de tirar muchísimo del consumo de gas, y que ha reducido las reservas a situaciones efectivamente menores del 70% frente al 80 al 90 de años anteriores, la verdad es que está o ha generado por parte de la Comisión Europea, por parte del comisario de Energía y Vivienda, Dan Jorgensen, que creo que es socialdemócrata, pues una iniciativa clara de ahorro energético, aun cuando nos lo plantean con un criterio que no parece deducirse que va a haber falta de suministro, pero sí que los precios posiblemente vayan al alza. En fin, ya veremos qué es lo que finalmente pasa.
3: Manuel, ¿qué tal? Buenas noches. No sé, contaba Ángel un par de estas medidas que propone Bruselas. No sé qué te parecen y si ves posible que tengamos que recurrir a ellas para ahorrar.
6: Bueno, yo creo que necesitamos asumir... España está preparada, aparentemente, porque nuestra orientación en cuanto a la cuestión macroeconómica, pues parece que si tenemos un mix energético bastante equilibrado y si lo logramos encima, pues que esas moratorias nucleares pues desaparezcan y seamos capaces de asumir pues que el mix sea robusto a efectos de evitar caídas del sistema, pues quizá lo que no tenemos tan afinado es a nivel del consumidor familiar, pues la incorporación de algunas medidas que creo que empiezan a ser importantes por prudencia. Yo creo que no se trata, o no debe tratarse, de ahorro por ahorrar, sino lo que se trata fundamentalmente es de eficientar sin perder bienestar, que es fácil de decir, pero a veces no tan sencillo de lograr, ¿no? Medidas de, por ejemplo, a nivel de hogares, de reducción de 1 o 2 grados en la calefacción, de eliminación de consumos en stand-by, de ajustar y a incorporar iluminación eficiente, de mejorar aislamientos, en fin, todas estas medidas que son de sentido común, aun cuando parece que en España últimamente todo el sentido común se tiende a no utilizar, pues parece que es algo especialmente importante, sobre todo porque todos los indicadores apuntan a que todo esto no va a ser algo pasajero y cortoplacista, sino que empieza a apuntar claro a que hay un proceso de transformación del modelo energético mundial y que obviamente nos va a afectar a Europa de forma muy intensa.
2: Apuntabas, profesor, a medidas concretas, ya lo hemos comentado antes, en edificios públicos, en suministros, pero ¿y en los hogares? ¿Cómo puede impactar esto en una economía doméstica? ¿O qué se puede hacer en casa?
6: Claro, al final tenemos urgentemente que adaptarnos a lo que estamos condenados a vivir. Y esa adaptación ha de ser de forma pues prudente, pero decidida. Yo creo que a nivel de hogar, lógicamente los planteamientos, ya digo, de las medidas típicas de adaptación de nuestra vivienda a ese consumo más eficiente de energía, empieza a ser algo fundamental. En algunos hogares que entras, pues te das cuenta que pues prácticamente las temperaturas son tan excesivas que casi es que sudas, ¿no? Yo creo que empieza a ser oportuno empezar a pensar en temperaturas en el hogar, entre 22, 23 grados, que son razonables, 21. Yo creo que todo esto va a implicar una nueva concepción de mayor disciplina en cuanto a los hogares, porque ya digo, la percepción de esto no va a ser pasajero. Esto parece que apunta a un mantenimiento claro de las tensiones geopolíticas, muchas de las cuales no son meramente por cuestiones hegemónicas, son porque existe una transformación completa del modelo económico mundial y, por supuesto, de la fuente de uso del poder en materia energética. Yo también estoy preocupado por la implicación que va a tener, aparte de la subida clara de la factura de las energías que pagamos a nivel doméstico, las implicaciones a nivel de empresas, ¿eh? Porque todo esto va a generar claramente pues un incremento de los costes muy significativos en las manufactureras, que se va a traducir en claramente tensiones de nuevo por ese lado de en materia inflacionaria y por supuesto reducción de márgenes y problemas claros de cara al medio y largo plazo. Si no cambia la situación geopolítica, que no parece que cambie. Al menos es lo que barajamos en geopolítica de forma muy probable.
3: Profesor, una cosa, ¿nos vamos a ver afectados más los países del sur de Europa que los del norte o crees que va a dar igual y al final las restricciones van a llegar a todos?
6: Bueno, aquí yo creo que como el mercado internacional pues prácticamente es único, la realidad es que aun cuando en España, por ejemplo, tengamos un poder de refinado muy fuerte, 8 o 9 refinerías que actúan con plena capacidad y si garantizamos el suministro de petróleo, por ejemplo, pues vamos a tener ahí pues mucha capacidad incluso para exportar, pero la realidad es que el precio es único y en general, claro, al final yo creo que Europa se va a homogeneizar claramente en cuanto a lo que es la implicación de esas medidas de ahorro y a sufrir los problemas, salvando que en el norte, claro, hace más frío que en el sur. Al menos es lo que se espera, porque como como el clima está tan loco, pues ya veremos finalmente qué es lo que pasa este invierno, ¿no?
2: Manuel Fernández Villacañas, profesor de Geopolítica e Inteligencia Económica del EAE Business School. Nos va a hacer falta, ¿eh? Mucho profesor de geopolítica, y no te digo lo de la inteligencia. Gracias, Manuel.
6: Un placer.
2: Buenas noches.
6: Gracias.
2: Adiós.
6: Igualmente, adiós, adiós.
2: Hay más noticias. Cuelga el teléfono, Iván, coño.
3: Que me ha sonado
2: ahí despistado, cuélgalo.
3: Lo tengo en silencio, pero más.
2: Ya, pero hay más noticias hoy. A menos de 24 horas de su votación, el gobierno sigue sin tener garantizados los apoyos para aprobar los dos decretos de vivienda. Uno de ellos ya está descartado, porque el PNV ha decidido que votará en contra. El principal, el socialista, por decirlo así, depende de Junts, que ahora mismo está debatiendo si... ¿qué hace? ¿Si deshoja la margarita o no? Hoy el presidente de la COE, Antonio Garamendi, ha criticado aquí en Mediodía COPE ambos decretos.
7: Cuando no se hace el trabajo que hay que hacer, cuando no se implementan las medidas de viviendas públicas, etcétera, durante tantos años, lo que no me vale es luego decir, bueno, pues hago la política social con la parte privada. Es decir, todo esto lo que está además encima es contrayendo y comprimiendo todavía más el mercado. ¿Esto qué es? ¿O para qué vale? ¿O qué sentido tiene? ¿A dónde llega?
2: Un Garamendi que hoy ha estrenado su tercer mandato al frente de la COE.
3: Sí, y que ha analizado aquí en COPE las principales cuestiones que afectan a los empresarios españoles. Ha hablado sobre la inflación, sobre el incremento de los costes energéticos o la política económica y laboral de este gobierno.
7: Una política laboral muy descaminada de lo que hay que hacer, una serie de impuestos, de cargas sociales o por ejemplo, la no deflación, ¿no?, de lo que es el IRPF a los trabajadores sobre las nóminas. Hay veces donde a la gente no le llega, pero no es porque el empresario o la empresaria no esté pagando unos costes muy elevados, sino porque realmente al final el que se está quedando con la tarta y el pastel pues es el Estado, ¿no?
3: Pide además un Garamendi que ha apelado a recuperar el espíritu de la transición, más seguridad jurídica para las empresas, estabilidad regulatoria, confianza, vamos, es lo que va a buscar, ha dicho, para las empresas en sus próximos 4 años al frente de la COE.
2: El IBEX se ha desmoronado hoy por encima del 2%, en una sesión en la que ha estado a punto de perder los 19.000 puntos. ¿Por qué? El temor a que la inflación siga disparándose y también las dudas que generan los nuevos presupuestos franceses han estado. Todo ello detrás de estas cifras.
3: Sí, y es que ese 2,17% que finalmente ha caído el IBEX es su mayor descenso desde principios del mes de julio. La banca ha lastrado hoy una sesión con la que el mercado pues demuestra que una energía unida a una financiación más caras ambas pueden hacer desplomarse los índices, no solo el español, también los europeos. Tampoco está sentando muy bien, tú lo decías, la última subida de tipos de interés por parte del Banco Central Europeo, ni tampoco las dudas que generan esos déficits elevados como el francés. No han gustado nada los presupuestos del gobierno de Macron, que ha presentado hoy, precisamente para reducir esa deuda brutal que tiene el país vecino por encima de los 3,5 billones con B de euros. Es un ajuste de gasto público de 43.000 millones de euros con congelación de salarios de funcionarios, pensionistas e incrementos fiscales para las clases más altas.
2: Más
3: veremos
2: cosas.
3: Si sale de las otras.
2: Veremos. La situación en Airbus se ha desbloqueado hoy. Tras 3 meses de huelgas y conflictos laborales, los trabajadores han aprobado hoy en referéndum el acuerdo al que llegaron sindicatos con industria y la compañía.
3: Sí, un 77% de los 14.000 trabajadores de Airbus han avalado hoy aparcar ese conflicto laboral, aceptar la oferta de la multinacional, ese pacto que incluye medidas como la que liga la subida del salario al IPC, una mejora acumulada del poder adquisitivo perdido por la plantilla y también se mantiene sin modificaciones, es algo que pedían los trabajadores, el actual acuerdo de teletrabajo. Hay que decir que este conflicto lleva abierto desde noviembre del año 25 del año pasado y que se intensificó a comienzos del verano cuando contamos que comenzaba esa huelga indefinida iniciada el pasado 1 de julio. Una situación, al ser Airbus una empresa completamente estratégica, en la que ha tenido que intervenir el gobierno mediante el Ministerio de Industria. Se sentaron con ambas partes para pactar finalmente este acuerdo que se ha aprobado hoy y que ha visto luz verde justo el mismo día en el que la española Amparo Moraleda pues asumía la presidencia de la empresa.
2: Mira tú qué bien. Las matriculaciones de vehículos crecieron de nuevo en septiembre. Lo hicieron un 10%. Otra vez los coches eléctricos volvieron a liderar el mercado. Raúl Morales es director de comunicación de Faconauto, la patronal de los concesionarios.
8: Septiembre confirma el peso de la electrificación. Desde que se abrió la plataforma del Plan Autoplus a finales de agosto, la venta de vehículos electrificados ha ascendido hasta el 35% del total, cuando el año empezó en el 21%. Además, el 65% de todas las ventas de electrificados corresponde al canal de particular, es decir, a las familias.
2: De seguir esta línea, el sector de esos vehículos eléctricos podría cerrar con los mejores registros desde la pandemia.
3: Sí, es que las previsiones, es verdad que no eran buenas a comienzos de año, lo hemos contado aquí en alguna ocasión, pero los números están respondiendo mejor de lo esperado. En septiembre se vendieron un total de 94.000 vehículos, la mayoría de ellos, uno de cada tres, de hecho, eléctricos. Están acaparando cada vez más el mercado, sobre todo con los altos precios de los carburantes.
8: Y como trasfondo, una crisis energética que está arrastrando a muchos ciudadanos hacia estas nuevas tecnologías. Pero este buen comportamiento no se sostiene solo. Sin ayudas directas y sin una fiscalidad favorable, corremos el peligro de que este buen comportamiento se pare.
3: En lo que va de año, el buen ritmo de ventas ha elevado las entregas a más de 900.000 y eso es un 7% más que el año pasado. Gracias a ello, se espera que este 2026 termine por encima del 1,2 millones de vehículos vendidos. Y es un dato positivo, aunque es verdad, todavía un 5,5% por debajo de las cifras que veíamos previas a la pandemia.
2: Bruselas ha abierto expediente a España por no actualizar su plan de preparación frente a apagones eléctricos. Teníamos de plazo hasta, ojo, hace casi un año, el pasado 5 de enero.
3: 9 meses de retraso llevamos. Y nos advierte Bruselas de que España tiene ahora otros 2 meses para responder a este apercibimiento. Si el gobierno presenta el plan o un borrador y la respuesta es satisfactoria, pues el expediente podría cerrarse. Si no, ojo, que Bruselas podría incluso llevar el caso ante el Tribunal de Justicia de la Unión Europea y este nos podría imponer una sanción económica. O sea, nos puede caer una multa por retrasarnos en este plan de preparación frente a apagones. Además, es clara Bruselas sobre esto porque asegura que los países deben fijar todas las medidas que tengan planificadas o vayan a tomar, pues eso, para prevenir, para gestionar crisis eléctricas provocadas, por ejemplo, por fenómenos meteorológicos extremos, ciberataques o, como nos pasó a nosotros, problemas de suministro. España no es el único país afectado. Francia, Bélgica tampoco han cumplido con esta obligación y se llevan también sendos expedientes.
2: Y hoy hemos conocido la lista de municipios con mayor renta de España. El primer puesto no cambia, Pozuelo de Alarcón en Madrid, pero sí el que se sitúa en segundo lugar. Ahora es Benavís, Málaga.
3: En Málaga, sí, por sexto año consecutivo. Es verdad que Pozuelo sigue siendo la localidad con los registros más altos en cuanto a renta bruta media de todo el país, 92.500 euros de media, pero tú lo decías, la sorpresa está en el segundo puesto, según los datos que ha publicado hoy la agencia tributaria, Hacienda, sobre todo, sorpresa porque la malagueña Benavís se encontraba en el puesto 56 en el último informe que conocíamos. Ha ascendido la renta desde los 43.000 euros hasta los 79.000 actuales. Algo ha pasado ahí. Pierde esa segunda posición Boadilla del Monte en Madrid, que en este ranking está tercera, y a partir de ahí, tres localidades catalanas, Matadepera, Sant Just Desvern y Sant Cugat del Vallès, y para cerrar el top 10, Alcobendas y Torrelodones en Madrid y Alella y Cambrils en Barcelona.
2: Pues mañana más.
3: Venga, pues hasta mañana.
2: Gracias, Iván. Adiós.
3: Adiós.

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0: Son las 10, las 9 en Canarias. ¿Qué tal? Soy Ángel Expósito. Seguimos con la linterna encendida de este jueves.
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0: Estrenamos mes 1 de octubre. ¿Os acordáis del 1 de octubre? Para lo que hemos quedado, ¿eh? Y el otro en Waterloo. Bueno, pues estrenamos mes pendientes de cuatro grandes noticias. Uno, el temporal de lluvia en el Mediterráneo mantiene a Castellón y Tarragona en alerta roja. Se ha suspendido la circulación de todos los trenes que conectan Cataluña y Valencia, además de los cercanías y media distancia en Valencia. Dos, la dirección de Junts sigue reunida para decidir qué votan ante el futuro del decreto de la vivienda del gobierno. El encuentro ha comenzado hace una hora de forma telemática, claro, el otro está por ahí. Pedro Sánchez depende de los 7 votos de los independentistas catalanes. 3. El exjefe de gabinete del exdelegado del gobierno en Ceuta, ambos dimitidos, confirma ante el juez que avisó a su superior de la información que recibió del CNI. Gonzalo Sanz, que ha aportado datos de su móvil para ratificar su testimonio, vuelve a señalar a quien fuera su jefe, el exdelegado Miguel Ángel Pérez Triano. Y 4, ya lo sabes, el rey Felipe y la reina Leticia visitarán Ceuta y Melilla el 13 y 14 de octubre. Una visita histórica, por ser la primera. Desde luego llega en un momento muy delicado para Ceuta, así que me quiero detener en ese viaje que va a tener lugar en un par de semanas. Nekane Fernández, buenas noches.
3: Buenas noches.
0: A ver, era una visita esperada, se sabía que se iba a producir, sabíamos que no teníamos en concreto la fecha, pues hoy ya. Es un viaje crucial que, según Zarzuela, ilusiona a los reyes. Don Felipe y doña Leticia desean que se normalice su presencia en estas ciudades. Además, añaden que esto no es fruto del asalto masivo a finales de julio, sino que se llevaba trabajando desde hace tiempo.
3: Y por cierto, reconocen que su visita puede tener impacto en Marruecos y por eso insisten en la necesidad de tener una buena relación con el país vecino. Hace unos meses el rey dijo esto sobre esa crisis migratoria.
4: Lo acontecido en Ceuta este verano, la intrusión masiva de decenas de miles de personas violando una frontera española, que es también una frontera europea, es inaceptable y plantea un desafío mayúsculo desde el punto de vista de seguridad y de orden público y humanitario.
3: Nada más conocer esta decisión, el rey ha hablado con el presidente de Ceuta, con Juan Jesús Vivas, y también con el de Melilla, con Juan José Imbroda. Vivas dice que estamos ante una visita muy importante que va a poner de manifiesto el apoyo del jefe del Estado de los ceutíes.
5: Creo recordar que es la quinta vez que me llama en todo este proceso y le puedo asegurar que no creo que exista ninguna autoridad del Estado más interesada, más implicada con Ceuta que es Su Majestad el Rey. Y por tanto yo creo que esto es la confirmación de que la jefatura del Estado, de que España en su conjunto, que es a quien representa el Rey, está con Ceuta y estando con Ceuta está con España.
3: Y Juan José Imbroda dice que la presencia del Rey va a dar confianza a la ciudadanía de Melilla.
6: Era muy importante y fundamental que el Rey viniera a Melilla y a Ceuta. Un paso importantísimo. Nos dará confianza, nos dará certeza y nos dará pues certidumbre en el futuro.
0: Se trata de una visita consensuada, lógicamente, entre Moncloa y Zarzuela, pero Pedro Sánchez no acompañará a los reyes. Fuentes del gobierno dicen que no es habitual que lo haga, especialmente cuando el destino es territorio nacional. Claro, obviamente, todos recordamos que sí acompañó a los reyes en La Palma tras la erupción del volcán o a Valencia tras la Dana, aunque es cierto que aquello acabó como acabó. Todos recordamos cómo fue el recibimiento a Sánchez en los municipios afectados por la tragedia.
3: No irá Sánchez, pero sí que va a ir un ministro, aunque todavía se tiene que confirmar quién. La responsable de Educación, Milagros Tolón, dice que es una visita que va a reforzar la autoestima de Ceuta.
7: Bueno, yo creo que es una noticia positiva y que, bueno, también refuerza un poco la autoestima de la ciudad. Hay que reforzar la autoestima de la ciudad. Yo creo que es una visita importante.
0: Estamos ante una visita histórica de los reyes a Ceuta y Melilla porque va a ser el primero que Felipe y Leticia realicen a las dos ciudades autónomas, el segundo de la monarquía española en democracia. El último fue en 2007. Los reyes Juan Carlos y Sofía visitaron Ceuta y fue el primer viaje de un monarca español en 80 años. En total, le recibieron más de 50.000 personas. El mérito recordó el espíritu de integración y convivencia de Ceuta.
8: Gracias una vez más por tan afectuoso recibimiento. Quiero reiteraros nuestra especial alegría y emoción, así como expresaros el firme respaldo y permanente aliento de la corona. Muchas gracias.
3: Y en aquella ocasión, cuando la Casa Real confirmó la fecha del viaje, el rey Mohamed VI llamó a consultas a su embajador en Madrid. El primer ministro marroquí dijo que era una visita lamentable y contraria al espíritu de cooperación entre ambos países.
0: Bueno, por ahora Rabat, han pasado unas horas, no se ha pronunciado sobre la visita de don Felipe y doña Leticia, veremos, pero nada nos va a sorprender. Desde Marruecos nunca van a dejar de reivindicar a Ceuta y Melilla como territorio marroquí, pero Ceuta y Melilla va a seguir siendo España. Tiempo de tertulia, hoy con Maite Alcaraz y con Antonio Arraez.
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0: ¿Qué tal, Antonio? Buenas noches.
9: Buenas noches.
0: Maite Alcaraz, ¿ya has dejado de hacer ruiditos, guapa?
10: Vamos a ver, tenéis que haceros
0: buenas cargo. Noches.

0: que han visto que lo mío no tenía arreglo. Que tenía que volver con Ángel Espósito a la COPE.
1: Si Maite habla de su marido, también quiero que es su cumpleaños, 92 años.
0: Anda.
2: ¿De quién?
1: De mi madre.
0: Joder, ah, felicidades.
2: Que es una seguramente es una de las mujeres más admirables del mundo.
3: Oye, mira qué bien le educó.
2: No, perdóname, con el hijo que tiene, esa señora...
1: Vamos, tiene mérito, ¿eh?
2: Joder, yo por eso te digo. Vamos a ver, pareja, tenemos un problema. Tenemos un problema.
0: ¿Solo
2: muy
0: uno?
2: Gordo. He escuchado vuestras propuestas y de verdad no sé cómo vamos a hacer hoy para llenar esta próxima hora de tertulia. Escucharos, por favor.
4: Después de que hayamos conocido la visita de los reyes de España a Ceuta y a Melilla, podemos debatir, si te parece, sobre la conveniencia o no de que a esa visita se sumara el presidente del gobierno, Pedro Sánchez.
5: Propongo, Ángel, que des la noticia, digamos todos que es un acertado gesto del jefe del Estado y no debatamos nada más.
2: Vamos a ver. ¿Os habéis llamado antes?
0: Pero bueno... ¿Me has copiado?
2: No.
0: ¿Cuál ha sido la primera?
2: La tuya, Pedro Sánchez. Y él ha dicho que no debatamos sobre Pedro Sánchez. ¿Qué hacemos?
1: Pues no debatir.
0: ¿Pero tú quieres acabar con este programa, esto, con el,
1: en la
0: profesión
1: radio
0: periodística?
1: Ahora se ponían minutos musicales, nosotros nos lo llevamos y nos vamos a casa a dormir. ¿Qué es hora?
2: ¿Qué hacemos? Bueno,
1: pero vamos a ponernos de acuerdo,
0: Antonio.
1: Yo. A ver, lo que hay que hacer es ponernos de acuerdo, valorar esto, que el rey, me parece un gesto genial, vaya a Ceuta... Y ya está, no hay mucho más que
2: Maite.
1: Decir.
0: ¿Y no se puede hablar de Pedro Sánchez?
1: Hombre, claro que se puede.
0: Ah, bueno.
2: Pero no se debe.
0: Si no hablamos casi.
1: Claro que se puede. Pero fíjate que en torno a la figura del rey, al menos en torno a la figura del rey, y a un viaje que es muy serio, pues deberíamos, sí que es cierto que dices, ¿por qué no va? Tenía que haber ido, lo que apuntabas antes tú, Ángel, al volcán fue, a Canarias fue, aquí no va. ¿Por qué no va? Pues porque le van a buchear. Entonces, ¿para qué va a ir? Para estar al lado del rey, unos aplaudiendo, otros viva el rey, otros abucheando al presidente del gobierno. Yo creo que el presidente del gobiono debe ir, pero a los cuatro días, no acompañando al rey.
2: Estás
0: claro,
2: opinando.
0: Si es que tú lo que no querías era debatir.
2: Sí, estás metiendo el tema de...
1: Claro. Dándole vidilla a Maite.
0: Yo te voy a decir una cosa, Antonio.
1: Dímela.
2: Ha hecho así con el dedito.
0: Escucha una cosa, hay que debatir sobre ello. Claro, no me dejáis abrir la botella de agua, estoy seca, pues tengo que mover los dedos. Vamos a ver, yo creo que hay que debatir de ello. Pero yo, fíjate, estoy en algo de acuerdo contigo. Yo creo que Pedro Sánchez no pinta nada ahí, pero no porque tenga que ir cuatro días antes. Es que yo creo que el tiempo de Pedro Sánchez de Ceuta se ha acabado. Han pasado dos meses y no ha pisado Ceuta, nada más que lo pisó el día 30 de julio. Todo lo que no haya hecho hasta ahora, yo creo que va a desmerecer el viaje real. Creo que va a empañar un viaje porque evidentemente va a recibir críticas, va a recibir pitidos. El pueblo ceutí no parece que esté muy contento con su comportamiento. Por lo tanto, yo creo que lo mejor para el jefe del Estado y para la reina Leticia es que no esté Pedro Sánchez. Yo sé que Pedro Sánchez no va por eso. No va por
2: no
0: dejar
2: iba a ir
0: protagonismo.
2: En ningún caso.
0: Exacto. No va pues por lo que ha contado Ángel, porque tiene un precedente que es el de Paiporta, donde, en fin, cada vez que asoma la cabeza al lado del jefe del Estado se da cuenta que hay un cariño especial, un reconocimiento de la ciudadanía, y máximo en Ceuta, ya lo veréis lo que va a ser eso, y en Melilla también, que no se nos olvide Melilla, y claro, no quiere, porque
1: pero
0: en
1: fíjate,
0: la comparación hay una asimetría tal que yo estoy convencida de que en lo personal está muy molesto por eso, pero insisto, quiera o no quiera Sánchez, que yo creo que Sánchez, su tiempo en Ceuta hubiera pasado en julio, hubiera pasado en agosto, tendría que haber convocado más de un consejo de ministros y haber celebrado más de un consejo de ministros en Ceuta. Eso es lo que tenía que haber hecho. Eso es lo que hace el jefe de un ejecutivo cuyo parte del territorio nacional ha sido invadido y ha sido violentado, como él mismo reconoció en sus primeras declaraciones. Como nada de eso ha hecho, yo creo que ahora es el peor momento para que visite Ceuta, porque, insisto, empañaría lo que es una visita que yo creo que va a ser estupenda, fenomenal, que los ciudadanos ceutíes y melillenses lo van a agradecer en el alma porque están muy necesitados de Estado.
1: Pero fíjate, lo que me estás diciendo es, si de mí depende que Pedro Sánchez no vaya, con lo cual no hay debate, ha acertado. La razón por la que ha acertado es que efectivamente, si Pedro Sánchez acompaña al rey Felipe VI, en lugar de hablarse de la visita del rey, vamos a estar hablando de si los abucheos...
0: Pero Sánchez no lo ha hecho por eso, ¿eh?
1: Bueno, no lo ha hecho...
0: Coincidamos en eso.
1: Pero es que yo creo que a Sánchez, por ejemplo, en el caso de Ceuta, pues ya le hemos criticado y mucho sobre la mala gestión que hizo en agosto. Ahora no terminan de resolver.
2: Septiembre.
1: Bien, septiembre, pero ahora...
2: Y en

0: Lo que llevamos
1: pero
0: de octubre.
1: Cuidado, ahora es mala gestión porque es muy difícil de resolver.
0: No, claro, después de la cagada.
1: Y están haciendo todos los medios que pueden y no son suficientes y no terminan de resolver el problema. Pero sí que es cierto que entre elegir si tiene que ir Pedro Sánchez o no, yo creo que la decisión es la correcta. Y si va a ir Felipe VI, que es una decisión también valiente. El rey quería ir, se lo había dicho a todo el mundo, se lo había dicho en los corrillos a los periodistas y había dicho que quería ir. Pues entonces hablemos de la visita y no hablemos de lo mal que lo ha hecho Pedro Sánchez, de que mejor que no vaya, de que le van a abuchear. Va el rey y creo que es lo correcto.
0: ¿Te das cuenta quién ha ganado?
1: Maite, ¿y tú?
0: No, claro, no, yo no, yo soy un árbitro absolutamente neutral. Ha ganado Maite.
1: Sí. Pero eso es muy habitual.
0: Es al final, pero vamos, sea cual sea el tema.
1: En esta tertulia.
0: Te das cuenta cómo has entrado el trapo al final.
1: Sí, sí.
0: Pringao.
1: Sí. Pero yo creo que no
2: me. Y eso que me ha querido dar vida, ¿eh?
1: No, pero fíjate, que realmente he hecho como que le daba vida, pero al final me ha dado la razón. Sí. Porque me ha dicho, ha hecho bien Pedro Sánchez leyendo.
0: Misco, te ha dado la
1: razón. En fin, venga, más temas, más temas.
0: Espera, dale por
3: aquí. Una cosa es la amistad y otra cosa es el dinero.
0: Ahí está.
2: Muy bien.
0: Dale paso por acá.
1: La investigación judicial avanza en la Audiencia Nacional.
2: Sí, Antonio, hoy María
0: Nekane,
2: Tarrón.
0: Nekane, buenas noches.
2: Bueno, pero ya
1: aquí me has. No pone Nekane.
2: No,
0: solo, pero hay que darle un poco de vidilla también.
1: Pone Nek.
0: Pues dilo.
1: Buenas noches.
2: ¿Qué tal? Buenas noches, Antonio. Hoy María Tardón ha tomado declaración como testigo al dimitido jefe de gabinete del también dimitido delegado del gobierno. Se llama Gonzalo Sanz y ha ratificado que avisó a su superior de los avisos que recibió del CNI. Ha ido incluso más allá. Ha desvelado otra veintena de comunicaciones que no están entre los documentos desclasificados por el gobierno. La juez estudia ahora incorporar todo esto a la causa. Y ayer Vivas contó que llamó hasta 10 veces para hablar con Sánchez, pero que solo le respondieron a 3 de esas llamadas. Y Moncloa ha publicado el listado de esas llamadas de esos días para desmentir al presidente Ceutí. Vivas insiste en su versión.
4: Nosotros no hemos mentido en ningún momento. Están registradas las llamadas que hicimos a Moncloa desde el día 27 hasta el día 30. Y en el 30 llamamos a las 11 de la mañana y a las 12 nos contestó el director de gabinete diciendo que el presidente no tenía por qué hablar conmigo. No obstante ello, a las 13 sí me llamó el presidente del gobierno y esa es la única llamada del presidente del gobierno en todo esto. Y lo podemos demostrar.
0: En todo esto y hasta hoy. Estuvo un ratito el día siguiente y hasta hoy. A mí me parece que el capítulo judicial del asunto Ceuta va a ser un temazo de imprevisibles consecuencias.
1: Pero yo no sé si se puede juzgar la incompetencia, porque es evidente que se falló.
0: No, la incompetencia no, pero el que supieras y no hicieras nada, eso puede ser un delito, ¿eh?
1: Sí, pero
0: entiendo. Cuidado, que es que murieron más de 100 personas, ¿eh?
1: Sí, pero en el delito tiene que haber una intencionalidad. Yo hay una teoría que es que Pedro Sánchez les dejó pasar que no logró entender. Es decir, yo entiendo el error cometido, la falta de previsión, la incapacidad para leer los datos y la falta de reacción. Y entiendo que en agosto, pensando en mi teoría y en mi información, que Marruecos iba a facilitar la vuelta de una manera más ágil, pues me hicieron poco o casi nada. Me consta que en Moncloa agosto fue un mes caótico y muy complicado, pero de ahí a que haya responsabilidades penales, a mí me cuesta verlo, porque ¿quién organizó la entrada masiva? Está por demostrar, unos dicen que sí, otros que no. Marruecos, desde luego Marruecos la permitió por emisión o por omisión. Aquí se reaccionó mal, porque no había medios para paliar. Yo te digo una cosa, mañana podría pasar lo mismo. Si Marruecos dice que manda 20.000 personas
0: no
1: a Ceuta, vuelven a entrar.
0: Ni de coña.
1: Yo creo que sí, porque no sé cómo se les puede parar.
0: Baja la legión al minuto y te ponen los blindados literalmente en la puerta. Sáltalos.
1: Y pasan por encima de los blindados. Porque no van a poder utilizar armas.
0: De eso nada.
1: Ese es el problema.
0: No.
1: El problema es que, desde mi punto de vista, para controlar la frontera, con Marruecos, tenemos que tener la colaboración de Marruecos. Hombre, y claro, si no tenemos la colaboración de Marruecos, nos tendremos que poner un plan muy distinto, que efectivamente es militarizar a lo que no se va a llevar. Con lo cual yo realmente veo muy difícil, si no se evita ese flujo en frontera de Marruecos, pararlo en España. En cualquier caso, la reacción fue tarde. A partir de ahí, que haya una responsabilidad judicial, se está investigando, vamos a ver qué pasa. A nivel político yo no la veo.
0: Yo, más allá, desarrollo un poco la introducción, más allá de las consecuencias, de la pena, del final y demás, solo con las declaraciones, solo con los investigados pasando por allí, desde el punto de vista político y periodístico, puede ser la bomba.
5: Claro, yo creo que gracias a la investigación de María Tardón y de la Fiscalía vamos a conocer qué pasó, porque es que claro, aquí nos movemos en los relatos, aquí hay una verdad y una trazabilidad de todas esas comunicaciones que hubo por parte del presidente de Ceuta con el jefe de gabinete del presidente del gobierno, las llamadas que recibió, las llamadas que se atendieron. Sí sabemos que con el presidente del gobierno solo ha hablado una vez, solo una vez en dos meses, solo una vez en dos meses. Esto se dice pronto, pero yo creo que hay que reparar en ello. El jefe del ejecutivo solo ha hablado una vez con el alcalde presidente de la ciudad que ha sido invadida. Bueno, pues como hay una trazabilidad, yo creo que judicialmente eso se va a demostrar. Y hay un delito que se llama omisión del deber. Y cuando hay consecuencias, en este caso, en muertes de 140 personas y los daños y los estragos que ha sufrido Ceuta, e incluso también muchos migrantes que han pasado y que conocemos a los 140 que han muerto, pero seguramente se han quedado muchos otros en el mar sin que Ceuta ni siquiera los haya reconocido ni contado. Yo creo que todo eso son responsabilidades. Yo no sé si qué tipo de consecuencias penales va a tener, pero yo creo que en esta investigación, como decía Ángel, van a salir cosas que no sabemos, porque a nivel político todo esto es imposible. El presidente Vivas, yo creo que ha contado siempre una sola versión, pero sin embargo tenemos a un delegado del gobierno que dijo una cosa, a un jefe de gabinete que primero dijo una cosa y luego dijo otra. Una vez que le cesaron, ya reconoció que sí había avisado a su jefe. Tenemos al delegado del gobierno que también silbaba y miraba al cielo, pero que también terminó reconociendo que al Ministerio del Interior le había hecho llegar esas alertas que él había recibido por parte, sobre todo, de un agente del CNI. Por lo tanto, yo creo que por el lado del presidente ceutí no hay ningún tipo de contradicción, siempre ha dicho lo mismo, y sin embargo, por la parte del entorno del Partido Socialista, del gobierno de Pedro Sánchez, se han dicho una cosa y su contraria. Pues, y a mí, yo confío en Tardón, en la ministra, en la magistrada Tardón, para que ponga negro sobre blanco qué ocurrió. Y a partir de ahí dirá la justicia si hay responsabilidades o no.
0: Te doy la palabra, Antonio. Me escribe un amigo, en fin, que os puedo asegurar que sabe mucho de estas cosas de fronteras y de unos países y de otros. Me dice: firmeza e infraestructuras. No se puede aceptar la premisa de depender siempre de la actitud de Marruecos. Si cedes antes de empezar la batalla, lo normal es que la pierdas. En resumen, no deben poder entrar.
1: Sí, pero que me diga,
5: o deben saber que no pueden entrar, claro.
1: ¿Cómo se hace? Para mí, la solución está en Europa, para mí está en el acuerdo que hay entre Europa y Marruecos, para mí está en el dinero que recibe Marruecos por controlar sus fronteras, y la otra solución es una solución dura, es una solución militarizada, que creo que no le interesa a nadie, ni a Marruecos, ni a España, ni a Europa, porque es la frontera de Europa. Y antes de llegar a esa solución hay que agotar otras muchas. Lo que no puedes tener es un socio con el que tienes acuerdos, con el que tienes le has pedido lealtad y aparentemente te la ha dado ya no España, Europa. Y España ha tenido un gesto como el del Sáhara, que ha cambiado la política con el Sáhara de la izquierda durante décadas, y que un buen día te...
0: ¿Quién manda, manda?
1: Permita meter a 80.000 personas en tu ciudad, eso es lo que no puede ser.
0: Cambiamos de tercio. Última hora. Junts pide a la mesa del Congreso la retirada del decreto sobre vivienda. Insta al gobierno a elaborar de inmediato un nuevo texto que permita revertir la situación de la vivienda. Una vez listo este nuevo texto, Junts pide que se convoque un Consejo de Ministros para aprobar un nuevo Real Decreto. El gobierno de Cataluña emitirá entonces su voto favorable. O sea, perdón, el gobierno de Cataluña, quiero decir Junts. A partir de aquí, de lo que yo deduzco de esto, es que mañana votarán no.
5: Claro, a los dos decretos, que aquí lo importante era el primero, que era el que sí que tenía el apoyo pues de Coalición Canaria, del propio PNV, que ha dicho que es un apoyo crítico, que no sé cómo se puede tener un apoyo crítico a un decreto, pero bueno, el PNV había dicho que sí y faltaba Junts, efectivamente. Yo creo que es una pésima noticia para Pedro Sánchez.
0: El tema está en que se va a montar mañana aquí.
5: Sí, ya se está montando, por cierto. Yo he venido y estaban rodeando el Ayuntamiento de Madrid los manifestantes. Sí, pero en fin, ciudadanos que pasaban por allí pues han tenido que sufrir todos esos estragos que yo creo que es que deben de irse a decírselo a la persona que no va a conseguir ni siquiera aprobar esos decretos, que es Pedro Sánchez.
0: Permitidme, porque aparece por aquí Jorge Bustos, creo que va también con el tema de vivienda, el enfoque. ¿Qué tal, George? Buenas noches.
6: Buenas noches, Ángel. Más allá de lo que pase mañana en el Congreso, el daño ya está hecho a la seguridad jurídica. El mercado del alquiler está cayendo en picado, las inmobiliarias con las que hablamos los periodistas, hemos entrevistado esta mañana en Reancope a uno de ellos en Valladolid, están recibiendo un montón de llamadas para retirar la firma de los contratos que estaban en marcha. No hay seguridad y por tanto la gente huye, y por tanto eso que se intentaba hacer desde el gobierno, si le concedemos la buena fe de que intentaban proteger al inquilino, se está convirtiendo en un mayor daño y en una falta de acceso aún mayor para los que aspiren a encontrar un piso. Pero estamos en campaña electoral y esto ya todo es un paripé para intentar aprovecharse de la corriente de la calle. Por cierto, ¿qué va a pasar este fin de semana con la Puerta del Sol? ¿Se va a desalojar o, a pesar de la votación, van a seguir robándole a los madrileños ese espacio público?
0: Pues sabiendo en principio lo que va a pasar mañana, te he quitado la palabra un segundín, Antonio. Primero, ¿qué crees que va a pasar mañana? Y luego hablamos de la Puerta del Sol, si queréis.
1: Bueno, lo que va a pasar mañana parece claro, y es que la postura de Junts hace que los dos decretos...
0: Bueno, el segundo estaba claro.
1: El segundo estaba claro, y el primero ahora, la sorpresa, es porque parecía que Junts, incluso absteniéndose, podía sacarlo adelante. Junts insiste en su política de no negociar en los últimos meses nada o no apoyar al gobierno, pero esto significa un duro golpe para el ejecutivo de Pedro Sánchez, que había hecho de esto un poco menos que su tabla de salvación al final de la legislatura. Demuestra, por un lado, la minoría parlamentaria en la que se encuentra el gobierno de Sánchez, y luego demuestra la inoperancia. Dice, bueno, hemos dicho que los ciudadanos verán cómo se posicionan los distintos partidos políticos, pero ¿de qué sirve de eso si apruebas un decreto que es fundamental y que vendes como fundamental y no consigues aprobarlo en los dos días? Yo creo que los decretos no eran la solución, sinceramente. Creo que la política de vivienda debería de ser un acuerdo mucho más amplio, con una ley de vivienda aprobada por los distintos partidos y otra cosa. Pero en cualquier caso, lo poco que iban a hacer, sobre todo el primero, no se saca adelante. Esa es la valoración política. La valoración social, hay mucha gente que lo necesitaba, y tampoco, más allá del rifirrafe político, hay mucha gente que lo está pasando mal, y tampoco nos debemos de olvidar de ellos y de la política.
0: ¿Y este decreto lo iba a arreglar?
1: Hay gente que está en las puertas de un desahucio a la que le iba a ayudar. Hay gente que iba a renovar su contrato y que le iba a ayudar. Y estamos hablando de cientos o de miles de personas, que cada caso es distinto, cada caso de desahucio es distinto, pero hay gente a la que le iba a ayudar.
5: Hemos llegado tarde.
0: Capítulo mañana primero, ¿eh?
5: Sí, hemos llegado tarde y mal, y por tanto era previsible hoy, y sin que sirva de precedente, estoy completamente de acuerdo con Junts, que ha dicho que esto es una chapuza hecha a toda prisa, cuando durante 8 años no se ha movido una pluma. Lo único que hemos hecho es asistir a anuncios de que se iban a construir primero 80.000 viviendas, luego 100.000. Al final no se ha construido ni se ha puesto un solo ladrillo, ni se han iniciado los trámites para construir vivienda asequible, pública, social, que llegue a las gente más desfavorecidas, que efectivamente están sufriendo un problema estructural de vivienda. Por lo tanto, yo entiendo a Junts, porque aquí todo el mundo está haciendo cálculos políticos y electorales. Los ha hecho Podemos, que como está ligado al sindicato de inquilinas, ha dicho dicho, bueno, lo que diga, ha dicho que sí, pues yo voto que sí, aunque 10 minutos antes Jone Belarra había dicho que era un desastre, que habían partido en 2 decretos y que era imposible aprobarlo. Lo han aprobado pues porque están haciendo también su pequeña campaña política. PNV, bueno, con la boca pequeña ha dicho que al primer decreto sí, y Coalición Canaria también se ha llevado una pequeña alegría porque ha conseguido que en ese decreto, que por cierto va a decaer, por lo tanto tampoco va a poder sacar pecho en Canarias, ha conseguido que allí se prime que no puedan comprar viviendas en Canarias las personas que no han nacido fuera. Quiero decir que cada uno ha ido un poco a lo suyo. ¿Y qué le pasa a Junts? Que tiene a la señora Orriols soplándole el cogote y sabe perfectamente que cualquier movimiento que haga apoyando un decreto que yo, y podemos profundizar sobre él, creo que tampoco soluciona el problema de la vivienda, y que lo que ha intentado Pedro Sánchez soplar y sorber a la vez, es decir, contentar a sus socios de la izquierda, pero también lanzar ahí algún cable para que le apoyara PNV y Junts. Junts, desde luego, no lo va a hacer porque se juega quedarse casi residual en el Parlamento catalán en las próximas elecciones y en las elecciones generales.
0: Pero qué triste, ¿no? Que se va a quedar casi residual igual.
1: Pero qué triste,
5: pero,
1: ¿no?
5: Si además apoya.
1: Quiero decir que desde la política el argumento del que hablamos es que no les interesa electoralmente.
5: Durante 8 años se podía haber sentado con los afectados, con el Partido Popular, que es el segundo.
1: Han hecho cosas, otra cosa es que hayan
5: ha gobernado España. No se ha hecho nada, Antonio.
1: Hombre, han hecho una ley de vivienda.
5: Sí, ¿sabes lo que ha hecho la ley de vivienda?
1: Este decreto
5: que 300.000 viviendas del mercado de alquiler.
1: Pero otra cosa es.
5: Hay una inseguridad jurídica
1: que se iba a
5: incentivar ahora y se iba a agravar ahora, que, en fin, nadie quiere poner.
0: Pues la ley ha servido para algo.
1: Una cosa es que no han hecho nada y otra cosa es que con lo que han hecho no hayan acertado. El decreto de mañana se ha intentado aprobar 3 veces y 3 veces va a salir que no. Es decir, no han acertado con el tipo de política. Es que yo creo que la política de vivienda debería ser una política de Estado.
0: Hombre,
1: ahí, claro. La parte de la izquierda, para mí, de manera exagerada, dice no hay que intervenir precios. Algunos dicen hasta que hay que expropiar. Y la parte de la derecha dice hay que construir y libre precio, el mercado se regula solo, ¿no? Como dijo el alcalde de Madrid, que no hay que hacer nada.
5: Hay que hacer vivienda social.
1: La otra.
5: Hay que hacer vivienda social, que estamos a niveles de Rumanía.
1: No vivienda social. Hay que hacer vivienda pública.
5: Bueno,
1: no es exactamente vivienda social. Y hay que hacer un parque de vivienda pública como en Singapur o como en Viena, donde el 70% de la población de esas ciudades viven en vivienda pública.
0: ¿Os acordáis?
1: No en vivienda social, que es otra cosa. Vivienda pública, con precios normales, que la gente se pueda permitir, la gente normal, la clase media.
0: Yo no sé si en tu pueblo, siendo chaval, lo veías, pero aquí yo me acuerdo, sí, y sigo recordando
1: pública,
0: portales,
1: vivienda protección oficial,
0: con el yugo y las flechas,
5: sí, claro,
0: que ponía Ministerio de la Vivienda. A Carmena la están montando un patín tremendo, porque recordó que en la época de Franco se hacían viviendas públicas y viviendas sociales. Y las hacía el Ministerio de la Vivienda. Lo siento, estaba Franco, pero se hacían.
5: ¿Sabes qué pasa con la vivienda pública, Antonio? Que como no se inaugura 5 minutos después de anunciarla, sino que tienen que pasar muchos años, los cálculos electorales que hacen los gobiernos, y fundamentalmente los de la izquierda, porque el 15M, quiero recordar que se hizo para solucionar el problema de los desahucios a los hipotecados. Ahora ha sido a los de alquiler, a los arrendatarios. Entonces fue a los hipotecados. Bueno, la izquierda, el problema que tiene Pedro Sánchez es que no ha movido un ladrillo porque sabe que una cosa es anunciarlo y otra cosa es construirlo. Y eso no da réditos electorales porque tienes que esperar medio y largo plazo.
1: Volvemos a lo mismo,
5: 8 o 10 años.
1: ¿Para qué están los políticos? Mira, para mi hijo ya no hay solución, pero que la haya para mis nietos. Esto es una política que debería de ser permanente durante 10, 20, 30 años. Hacer de verdad un paquete. Yo no creo que una persona que tenga un piso que ha comprado puede alquilarlo al precio que le dé la gana y puede venderlo al precio que le dé la gana siempre que haya alguien que esté dispuesto a pagarlo. Como falta vivienda, tú haces vivienda pública y la pones al lado de esa otra vivienda y verás cómo ese precio necesariamente baja. Ojo, que creo que es el error de la vivienda pública en España. No se puede vender la vivienda pública nunca. Si la vendes, la recupera el Estado o la comunidad autónoma o el ayuntamiento. Tú no puedes subvencionar vivienda pública y que a los 10 o 15 años se pueda vender en el mercado privado. Eso es el error de la política de vivienda pública en España.
0: Me dejáis 2 minutos. Seguimos hablando de vivienda a la vuelta, que tengo un invitado. Hola, Paloma.
7: Hola, Ángel.
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2: Los dos decretos en materia de vivienda que el gobierno intentará convalidar mañana en el Congreso ya parece que no. Pero no han hecho más que generar dudas e incertidumbres en el sector inmobiliario y en el jurídico. Esta pata es interesante. Expertos en la materia ya han advertido de un cúmulo de litigios en propietarios e inquilinos debido a la nueva norma. Ojo, en 48 horas, ¿eh? El lío ya existe. En Barcelona se ha suspendido el primer desahucio basándose en el decreto Mari Carmen, para entendernos. David Martínez Cubels es abogado y experto en derecho inmobiliario. David, ¿qué tal? Buenas noches.
3: Buenas noches, Ángel.
2: Eres el abogado al que han tumbado, por decirlo así, ese desahucio al que me refería en Barcelona. Tengo entendido. ¿En qué se ha basado? ¿Cómo ha sido?
3: Pues estamos ante un desahucio que ya es la segunda vez, no la primera, sino la segunda vez. Ahora es con la excusa del decreto Mari Carmen que se conoce, o el decreto 26/2026. En este caso, lo único que se ha aportado ha sido un informe del ayuntamiento, de informe de vulnerabilidad, que se han basado exclusivamente en una manifestación y en una jura de responsabilidad diciendo que no tiene ingresos algunos, y como consecuencia de esto es vulnerable. En los servicios sociales del Ayuntamiento de Barcelona, con eso es suficiente para ellos acreditar que es vulnerable, y la han dejado. Cuando mi mandante, o mi cliente, el propietario, es la única vivienda que tiene, es la única, justamente, la alquiló porque se fue a vivir a una habitación porque no podía pagar la hipoteca, y ahora se encuentra que no puede ni pagar la hipoteca, ni poder vivir en Barcelona, y se encuentra que llevan 2 años justamente sin poder acceder a la vivienda. Mientras que en la supuesta vulnerable nos encontramos en anuncios, como puede ser Idealista, fotos de su casa que están alquilando las habitaciones. Y justamente después de todo esto, nos encontramos en la red social X, que nuestra ministra de Vivienda lo celebra. Y yo digo, no sé, mirará solo a una parte de su electorado, porque al pequeño propietario, justamente hoy, creo que se le ha hecho poco favor.
2: O sea, que no es que no tenga un fondo buitre, es que no le estaban pagando ni siquiera el alquiler.
3: 2 años, concretamente, no son 2 años, es desde diciembre de 2023, que no recibe ninguna renta. Y es más, la persona que vive allí tampoco es la inquilina, es una persona que se ha metido allí.
2: Joder, vaya. Vaya, vaya, vaya temazo. Oye, ¿qué es lo que más, desde el punto de vista jurídico, David, qué es lo que más se consulta, lo que más os preocupa a los expertos?
3: Bueno, concretamente en este decreto es la inseguridad jurídica. Esto nos genera una inseguridad jurídica absoluta. Ahora no sabemos cuándo se va a finalizar un contrato. ¿Se va a finalizar? ¿Tendrá una prórroga de 2 años? No tendrá. Según lo donde miremos o donde queramos defender, tendremos litigios. Eso lo único que hace es que cada uno mirará una parte, y hasta que exista jurisprudencia, que esto será a la larga, pues tendremos litigios y litigios y litigios, y como los juzgados están tan colapsados, pues tendremos litigios para años hasta que podamos resolver esta situación. Esto es lo único que nos está provocando, es estos decretos, que ya es el segundo que seguramente tumben, en el día de mañana este será el segundo.
2: ¿Te sorprende o ves lógico que la gente en 48 horas haya retirado sus viviendas del mercado de alquiler?
3: No, y mucho menos, es más. Yo colaboro con diversas inmobiliarias. Justamente estaba hablando hace 2 horitas con una de ellas, que es asesoría balista, por ejemplo, y me decía, no me prepares esos 2-3 contratos, porque yo soy el que los redacta para darle una seguridad jurídica mayor, y me decía, no me los prepares, porque me han dicho los propietarios que no. Hablaba con ellos y les decía, y me decía, ¿me puedes dar una seguridad? Y yo, tío, es que no te puedo dar una seguridad, y más viviendo lo que he vivido hoy. Es imposible. Por tanto, entiendo que no, que la vivienda va a tener un acceso más restringido, porque los propietarios, y el pequeño propietario es el que restringirá. Hay que recordar que el 97% de los pisos de alquiler son de pequeño propietario. Es el que más miedo tiene.
2: Tengo por aquí, David, 2 compañeros, Antonio Herrez y Maite Alcaraz. Antonio.
4: Fíjate que el decreto de mañana, el más radical, digamos, el segundo que nos iba a aprobar,
1: Hablaba de un contrato indefinido, pero según si lees el decreto, le daría la razón a tu cliente, porque lo que decía es que para romper un contrato tienes que avisar 6 meses antes de cuando termine y dar razones como que necesitas la vivienda. Y aún así, por lo que tú dices, no se aplica la ley, porque realmente tu cliente tiene razón y se debería debería de salir esa persona de esa casa. A esa persona que está en la casa de tu cliente, desde el ayuntamiento no se le ofrece ningún sitio donde ir para que salga. Dime.
3: No, en este caso parece ser que dice que no hay, está en la mesa de urgencia, pero así llevamos desde junio, que fue el primer intento de desahucio. Y concretamente el decreto que entra en vigor hoy, que entiendo que caerá mañana, o eso espero que caiga mañana, en la disposición dice que se suspenderá cualquier desahucio siempre y cuando cualquiera de las partes solicite que es vulnerable y aporte un informe. Pero ya te he dicho, en Barcelona concretamente, manifestando que no tengo ingresos o que son inferiores al salario mínimo interprofesional, me consideran esto. Por tanto, directamente el letrado de la Administración de Justicia, concretamente en este caso en el juzgado número 13 de Barcelona, lo ha suspendido y ha dado cuenta a su señoría para que se resuelva si es vulnerable o no es vulnerable, pero esto lo que únicamente es que nos va a llevar procesalmente más faena para los magistrados, más faena para los juzgados y más lentitud en cuanto a recuperar cualquier posesión, a pesar que jurídicamente sé que tenemos razón, pero una cosa es tener la razón y otra es tener la posesión, las llaves y recuperar lo que es tuyo.
2: Maite.
4: Sí, David, buenas noches. Yo precisamente voy a eso, a los certificados de vulnerabilidad, porque yo estoy escuchando a muchos pequeños propietarios que hablan precisamente de eso, de que hay un gran coladero por parte de los servicios sociales de los ayuntamientos, que son los capacitados para decidir si yo soy o no vulnerable. Tú decías, claro, es que esos servicios sociales lo dan poco menos que con alegría, ¿no? Pero yo me he metido aquí en documentos oficiales y para que a uno le declaren vulnerable tiene que dar justificante de ingresos o de ausencia de ellos, extractos bancarios, certificados del SEPRE, declaración de la renta. Además hay una entrevista con el trabajador social. Entonces, si tan alegremente se están dando esos informes de vulnerabilidad que están acabando con los pequeños propietarios que han alquilado una vivienda y que resulta que esos inquilinos dicen no, mire, que a mí es que me ha certificado mi ayuntamiento que yo, usted no me puede echar, habrá que atacar el problema y atajar el problema por ahí. ¿Serán los ayuntamientos los que no están haciendo bien el trabajo?
3: Efectivamente, yo creo que los servicios sociales no están haciendo bien su labor, pero es verdad que también, y no voy a asustar, normalmente ya los magistrados ya atacan directamente a este informe. Tenemos que ver cómo juzgados directamente con este informe dicen que es estereotipado, concretamente no se dice nada y que no se acredita nada.
4: Ya, pero claro, hay una inseguridad jurídica si tu propietario, claro, te quedas prácticamente sin la vivienda porque los ayuntamientos están dando carta blanca a este tipo de certificados y tienen que ser luego los jueces los que digan, oye, que esto no vale para nada, pues la verdad es grave, yo creo.
3: Correcto, pero en todas las veces en los desahucios de Barcelona no se podemos encontrar los equipos de los ayuntamientos que son los IPO, concretamente mirando más por el ocupa, por el que no paga, que por el pequeño propietario. Justamente en el mes de junio, cuando teníamos este lanzamiento, fueron uno de los que más presión hicieron para que no se fuera la persona. ¿Por qué? Porque para si no, pues tienen que hacerse cargo ellos. Al final, lo que busca la administración es no cumplir sus obligaciones como administración. Si estamos en un estado de derecho y le tienen que dar una vivienda, pues la tendrán que dar la administración. No la tendrá que dar ni patrocinado, ni mi cliente, ni ningún ciudadano, y menos teniendo en cuenta que es una persona que trabaja y gana 1.500 euros. Es inviable que mi mandante tenga que soportar meses y meses de litigios porque la administración pues no hace nada.
2: Pues ahora lo iban a hacer igual, pero vía decreto. Veremos qué sale mañana. David Martínez Cubels, abogado, que tenga suerte, amigo. Gracias.
3: Muchísimas gracias, Ángel. Muchas
2: adiós.
3: Gracias a todos.
2: Buenas noches. En fin, la verdad es que es un carajal político, jurídico, administrativo, legal. La Puerta del Sol. La Puerta del Sol y sus circunstancias. Cibeles, mañana el Congreso, la carrera de San Jerónimo ¿qué creéis que va a ocurrir? ¿Alguien tiene alguna duda de que esto estaba organizado?
4: Yo creo que ya lo que menos importa es Mari Carmen. Mari Carmen Abascal, ¿quién se acuerda ya de ella? Quiero decir que esto ha sido todo una estrategia. Se ha utilizado el símbolo de esta señora para emprender una estrategia con la proximidad de las elecciones, para tener un contrarrelato a lo que está ocurriendo en Ceuta, a los problemas judiciales y de escándalos de corrupción que tiene el gobierno. Era una manera de distraer a los ciudadanos. Se ha agarrado a este clavo ardiendo. El gobierno ha hecho lo que no ha hecho en 8 años, ha intentado hacerlo y va a salir todo mal, como ya hemos avanzado con la negativa de Junts. Y claro, una vez que se ha abierto la espita, pues ahora hay que incendiar las calles. Y claro, si además resulta que los acampados están en la Puerta del Sol, que casualidad es la puerta, es la zona donde tiene su despacho oficial la presidenta de la Comunidad de Madrid, la gran enemiga de Pedro Sánchez, pues yo sé lo que va a ocurrir. Ya están las caceroladas delante del ayuntamiento, mañana se irán a Génova, intentarán acercarse al Congreso. ¿Y qué puede pasar? Pues si ya se hablan de huelgas generales. Yo creo que estamos en un fin de ciclo, está el gobierno en los estertores, vamos a ver lo que dura. Y lo que se quiere es implantar ya un malestar en la calle, y todo lo que no ha importado, yo insisto, todo lo que no le ha importado a los acampados, no les ha importado durante estos años la vivienda. Yo no he visto ni una sola manifestación, yo no he visto en televisión nadie diciendo los jóvenes no tienen vivienda, los alquileres son demasiado caros, no he visto nada de eso, y todo ha ocurrido ahora cuando estamos a meses de que probablemente haya elecciones generales.
5: Bueno, los acampados tienen una media de 20 años, te quiero decir, hace 8 años tenían 12.
4: Pero hace 2 tenían...
5: Yo creo que las calles no están incendiadas, yo creo...
4: Decía, pero van a estar.
5: Decía Ángel, o no, ya veremos, bueno. Pero en cualquier caso, si están... Están en contra del gobierno de Pedro Sánchez, lo cual me parece muy bien.
4: No solo es eso.
5: ¿En contra de quién están las calles?
2: ¿Y por qué no se han concentrado en Moncloa? Porque,
5: pues muy fácil.
2: Pues nuevo ministerio.
5: Porque tú has estado en Moncloa, y Moncloa, para concentrarte en Moncloa, tienes que concentrarte en una carretera.
2: Sí.
5: Y la Puerta del Sol es un símbolo.
4: ¿Y Ferraz?
5: Pues en Ferraz, anda que no se han manifestado en Ferraz.
4: No digo estos chicos que parece ser que van contra Pedro Sánchez. Esa es la sede del Partido Socialista Obrero Español.
5: No tengo la menor duda.
4: Que no, Antonio,
5: Mira, no tengo la menor duda de que estos chicos piden. Para empezar, hay por un lado el sindicato de inquilinas y por otro lado los que se han concentrado, que van con el mismo mensaje, pero en la Puerta del Sol, me imagino que habéis estado, hay chavales. Que se manifiestan porque piden que en su país
2: se pueda
5: comprar.
2: Tú que tienes que currar mañana y que tienes mujer e hijos, o que tienes mayores en casa, o que tienes... ese no puede ir.
5: Bueno, pero va gente, y vivimos en una democracia y está bien manifestarse, y no son delincuentes.
2: Sí, pero yo le preguntaría al de la tienda de la esquina y al vecino de arriba y al de la calle Preciados qué tal le va, porque los impuestos no le van a bajar.
5: Sí,
2: lleva una semana facturando... cero.
5: Si eso...
2: Y va a pagar los mismos sueldos y los mismos impuestos.
5: Bien, pero hay un derecho que es manifestarse, no son delincuentes.
2: Perdona. Hay un derecho que es manifestarse autorizado, Antonio.
5: Sí.
2: Tú intenta poner una tienda de campaña en la acera de tu casa. Hay un derecho a manifestarse. Bueno, ¡prueba!
5: Bueno, os hablaba antes de Ferraz. Durante meses han estado en la Puerta de Ferraz manifestándose y se han manifestado.
2: Se iban a la hora y media.
4: Claro, es que no, eso no es una acampada.
2: ¿Y esto?
5: Pero no estaban autorizados.
2: ¿Pero estás comparando
5: No estoy comparando. Los de la Puerta del Sol son pacíficos. Los que iban a Ferraz, muchos de ellos no lo eran.
2: Ah.
5: En la Puerta del Sol no ha habido nada de violencia. El Ayuntamiento de Madrid.
2: ¿Tú te imaginas eso en la puerta de tu casa?
5: No me imagino eso en la puerta de mi casa, porque no sé qué van a hacer en la puerta de mi casa. No tienen
2: por
5: qué ir a mi casa.
2: De la Puerta del Sol.
5: Van a la Puerta del Sol, porque la Puerta del Sol es el centro de España.
2: Van a la Puerta del Sol porque está ahí la presidencia de la Comunidad de Madrid, Antonio.
5: Yo mantengo que esta manifestación, y más una vez que mañana no se va a aprobar
1: ninguno de los dos decretos es, sobre todo, contra el gobierno central, y al que le reclaman medidas es al gobierno central.
4: No solo eso, Antonio. No solo eso, no hay que escuchar más que las declaraciones del sindicato de inquilinas, de las personas que están liderando estas manifestaciones y estas acampadas, que hablan también del Ayuntamiento y de la Comunidad de Madrid, que hablan del Partido Popular. Hay pancartas contra
1: Isabel Díaz Ayuso.
4: Aquí en Madrid, hay pancartas contra Isabel Díaz Ayuso. Esto no va solo de meterse con Pedro Sánchez, porque, insisto, ¿han detectado todos ahora que el problema de la vivienda ya es inviable? ¿O hace cinco meses, o hace cuatro años, o en el 23 cuando hubo elecciones generales y Pedro Sánchez pudo instalarse en la Moncloa? ¿Por qué nada de esto pasó? ¿Por qué nadie levantó la voz? ¿Por qué es ahora, con la cercanía de las elecciones, por cierto, de las municipales y autonómicas, fundamentalmente, que esas sí sabemos seguro cuándo van a ser, en mayo del próximo año? Yo creo que hay una intencionalidad clara.
1: Estas manifestaciones se están produciendo en toda España, no solamente en la Puerta del Sol.
2: ¿Me estás comparando los cuatro con una semana acá campados en la Puerta del Sol? ¿Los de Bilbao o lo de Barcelona o lo que se haya producido en Córdoba?
1: Si me dejáis hablar, os los comparo.
2: No me lo compares, tío.
1: Bueno, esta manifestación va contra el problema de la vivienda. Y en el problema de la vivienda está la política municipal, está la política autonómica y está la política nacional. Desde el Ayuntamiento de Madrid se ha dicho que tenían piedras para... porque son violentos. Se ha dicho que tenían cuchillos grandes para agredir, y resulta que estaban al lado de un trozo de pan y las piedras eran para sujetar cuatro toldos. La gente que está acampada en la Puerta del Sol, podemos estar a favor o en contra de que estén en la Puerta del Sol, pero son manifestantes pacíficos que están en contra de lo que ha hecho el gobierno de Pedro Sánchez por la vivienda, que no ha hecho nada, de lo que ha hecho la Comunidad Autónoma de Madrid, que no ha hecho nada, y lo que ha hecho el Ayuntamiento de Madrid, que, como dijo el alcalde, no hace nada. Y esto pasa en Madrid, en Bilbao, en Valencia, en Zaragoza, en Sevilla, y están protestando porque la vivienda está carísima. De ahí politizamos, y parece que van en contra de Ayuso. Se puede ir contra Pedro Sánchez.
4: El sindicato de inquilinas...
1: Se puede ir contra Pedro Sánchez, pero no se puede ir contra Ayuso.
4: A la gran responsable, que es, según ellas... según ellos, porque se llaman sindicato de inquilinas, pero también hay hombres allí, es Isabel Díaz Ayuso y el alcalde Almeida.
1: Y Pedro
4: Sánchez con la boca pequeña, porque no paran de decir que es un gobierno progresista, no, que hombre, tendría que haber hecho mucho.
1: Yo tengo
4: mucho
1: la sensación de que Pedro Sánchez es el responsable de todo, que en el tema de la vivienda lo es, pero la comunidad de Valencia, de Cataluña o de cualquier sitio, no son responsables de nada. Entonces, se pueden manifestar en contra de Pedro Sánchez, pero no se pueden manifestar en contra de Ayuso porque le molestan. Yo es que no termino de entender esa comparativa.
4: Pero no es que le molesten, Antonio. Yo creo que, como decía Ángel, la delegación del gobierno...
1: De la vivienda. Me importa nada dónde se manifiesta.
4: Tiene que autorizar que se puedan establecer en un lugar público. La Puerta del Sol es un lugar público. ¿Qué vamos a esperar? ¿A que decidan levantar la acampada? Y si no deciden en los próximos tres meses hacerlo, ¿vamos a tener en el corazón de la capital de España a decenas de acampados?
1: Yo creo que no. Y si me preguntas a mí, creo que no deben de estar acampados. Pero hacer de esto una guerra política ya ocurrió en el 15M. En el 15M se dijo de todo, que estaba organizada por Zapatero, y Rajoy ganó con mayoría absoluta.
4: Sí, pero eso se lo debe a Zapatero, que recortó pensiones, sueldos públicos,
1: quién
4: no
1: iba,
4: fue por el 15M.
1: No, pero ¿contra quién iba aquella manifestación? Ahora se está manifestando. Yo de verdad creo que se manifiestan porque piden un derecho constitucional, que es poder acceder a precios razonables a vivienda pública. Decir que es contra Ayuso, yo creo que es contra Pedro Sánchez mayoritariamente. El fracaso de mañana de los dos decretos es Pedro Sánchez el que nos lo va a aprobar. El que está en minoría parlamentaria para no poder hacer nada para evitar los desahucios es Pedro Sánchez. ¿Que hay una manifestación en la Puerta del Sol? Sí, pero no entiendo esa... No, son chavales los que hay, chavales en su mayoría. Chavales.
4: Pero insisto, es un espacio público. Por cierto, se está dañando a bienes de interés cultural, como el oso y el madroño.
1: ¿Qué le han hecho al oso? ¿Se ha quejado el oso?
4: No, subís.
1: Hombre, una bandera republicana.
4: Podemos hacer risas de todo lo que quieras, pero yo creo que los madrileños también tenemos derechos. Los que no nos manifestamos ahí y a lo mejor hacemos otro tipo.
1: Todos.
4: Todos derechos.
1: Todos los madrileños tenéis derecho. Los que se manifiestan y los que no manifiestan.
4: Sí, sí, los que se manifiestan.
1: Y el oso también, seguramente.
4: Claro, sí, sí, pero como decía antes Ángel, todos los comercios que hay alrededor, toda la gente que vive en los alrededores, ¿quién defiende sus derechos? El delegado del gobierno va a dejar pasar los días, las semanas.
5: No podría haber manifestaciones ni autorizadas.
4: Las manifestaciones son una cosa. Las acampadas y la permanencia en suelo público de personas durante semanas es otra cosa.
2: Vamos a ver, si mañana convocan una manifestación el domingo y van 3 millones de personas por toda la Castellana y la manifestación se aprueba, se autoriza, ¿alguien puede decir algo en contra de eso?
4: Si eso ha ocurrido.
2: Tajantemente, claro. No. Van, te ocupan la Puerta del Sol 1000 y pico tíos y es que están en su derecho. Perdóname, el derecho hay que autorizarlo. No, están en su derecho de manifestación. No. Yo no me puedo manifestar en la... Vamos a ver, cuando X vecinos pasaban todos los días por la puerta de Pablo Iglesias, hubo que poner garitas en cada esquina. Por la acera, nadie se metió dentro ni acampó. Guardia Civil y cortaron la calle. Y resulta que puede haber miles de personas en la Puerta del Sol.
5: Es que me pones ejemplos. A Pablo Iglesias le amenazaron y tenía a gente acampada en la puerta de su casa 24 horas.
2: Entonces hubo que poner Guardia Civil y aquí no pasa nadie. Pero en la Puerta del Sol no pasa nada.
5: En la Puerta del Sol, te vuelvo a decir, yo creo que no deben de estar ahí, pero parece
2: que se,
5: manifiesten. Y insisto, no es una manifestación contra Ayuso, es una manifestación por la vivienda, contra el gobierno central y todos los gobiernos que hay debajo, porque todos son responsables, o así lo entienden.
4: Si fuera contra Sánchez, el delegado del gobierno, ya te digo yo que los había desalojado hace tiempo.
5: Bueno, ha habido manifestaciones en el 15M, la y ahora. Hubo en el Ministerio de Sanidad, hubo en la Castellana, con acampadas, y se mantuvieron, y en Ferraz se mantuvieron.
2: Bueno, chicos, que veremos qué pasa mañana. Todo pinta que no saldrán los decretos, ninguno, y veremos, ojalá, no pase nada más por ahí. Gracias, Maite.
4: Un abrazo, Ángel.
2: Gracias, Antonio.
5: Buenas noches.
2: Chao.

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2: El rey Felipe VI y la reina Letizia viajarán a Ceuta y a Melilla los próximos 13 y 14 de octubre. La visita comenzará al día siguiente de la fiesta nacional y servirá para ofrecer un respaldo a la población de ambas ciudades autónomas. En el caso de Ceuta, la situación es todavía crítica y la presencia de miles de personas llegadas desde Marruecos sigue condicionando la vida de los vecinos. La llegada del jefe del Estado escenificará con naturalidad la soberanía española sobre ambas ciudades, pero además expresará un afecto explícito hacia ceutíes y melillenses en un momento singularmente delicado. El rey ha mantenido contacto permanente con el gobierno ceutí y ha mostrado una disposición ejemplar durante esta crisis. Sin embargo, ante un viaje con tanta carga histórica y simbólica, resulta decepcionante que el presidente Sánchez no vaya a acompañar a los reyes. La gravedad de la situación habría justificado su presencia. La visita no está exenta de riesgos diplomáticos con Marruecos. Sin embargo, la presencia del jefe del Estado en ambas ciudades no debe quedar condicionada por un socio que ofrece una relación de lealtad intermitente. El compromiso del rey es con los ciudadanos, especialmente con aquellos que atraviesan una situación tan compleja como injusta. Ceuta y Melilla son parte inseparable de España y sus habitantes merecen sentir la cercanía de un rey que, una vez más, ha sabido estar a la altura.

0: Son las 11, las 10 en Canarias. Nos queda media horita con la linterna encendida de este jueves.
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0: Te recuerdo la última hora que te hemos contado hace nada, o hace un ratillo. Junts rechaza el decreto de la vivienda e insta al gobierno español a elaborar un nuevo texto. Enseguida lo ampliamos, pero antes empiezo por el fuerte temporal de lluvia que están sufriendo ahora mismo Castellón, Valencia, Tarragona. A esta hora las tres provincias están en alerta roja. Por ahora no hay que lamentar incidentes de gravedad, pero las autoridades piden a la ciudadanía la máxima precaución y prudencia, sobre todo porque dicen que las lluvias pueden continuar hasta mañana. Se han suspendido los trenes que conectan Cataluña y la Comunidad Valenciana, así como los de media distancia y el servicio de cercanías en Valencia. En las provincias afectadas se han tenido que suspender también las clases. Nos vamos hasta allí. Última hora sobre el terreno. Pascual Claramonte, buenas noches.
3: Buenas noches, Ángel. Intensidad puntual sí, pero menos de lo previsto y con la particularidad de que en un punto llueve mucho, en poco tiempo y a pocos kilómetros prácticamente nada. Hay muchísimos comercios cerrados esta tarde y sensación de que la gente cumple con las recomendaciones. Lo evidencian los datos, el tráfico en las principales carreteras del entorno de Valencia se ha reducido en un 60%. El conseller de Emergencias, Juan Carlos Valderrama, desde el Centro de Coordinación.
4: Afortunadamente el número de incidencias es muy reducido. Yo creo que esa concienciación también está influyendo en esta situación porque estamos teniendo tormentas. La tormenta avanza lentamente, pero se va desplazando constantemente. Pero hay municipios donde sí que han habido lluvias de más de 100 litros por metro cuadrado en menos de una hora.
3: Se siguen vigilando barrancos y los avisos siguen siendo una amenaza. Casi 360.000 alumnos se quedan en casa también mañana en unas 100 localidades. Seguirá también suspendido el servicio de cercanías Valencia, que conecta con el sur, zona de Gandía, y también con la provincia de Castellón. La decisión, por cierto, ha sido anunciada por Renfe poco antes de las 6 de la tarde, cuando ya sabíamos que se activaba ese nivel rojo, y eso ha provocado el cabreo de muchísimos pasajeros, especialmente aquí en Valencia, que buscaban volver a casa.
0: Ahora sí, vamos con el decreto de vivienda que está herido de muerte, después del comunicado de Junts de esta noche, en el que rechaza las medidas y pide al gobierno que lo retire y redacte uno nuevo. Recordemos que los 7 votos de los independentistas catalanes son clave. Ricardo Rodríguez, buenas noches.
5: Buenas noches. El rechazo de Junts a sendos decretos se traducirá en un doble castigo a Pedro Sánchez y en una doble derrota. Los posconvergentes se alinearán este viernes con PP y Vox y tumbarán ambas normas. El acelerador pisado por el gobierno pretendiendo imponer un debate en el Congreso apenas 72 horas después de celebrar el Consejo de Ministros ha resultado una estrategia fallida. La Moncloa ha buscado apoyarse en la sacudida del desahucio de Mari Carmen con la acampada de Sol en marcha para empujar a favor de sus medidas. El contexto social influye, queremos aprovecharlo, repetía el equipo presidencial. Ese grado de confianza acabará estrellándose contra el duro suelo de la aritmética parlamentaria. Carles Puigdemont da al traste con los planes de Sánchez. Suya es la decisión definitiva en medio de diferencias internas en su partido. Entre Miriam Nogueras, sin medias tintas, y Jordi Turull, algo más conciliador. Aún así, los separatistas ya se habían confesado decepcionados con la literalidad de los dos decretos.
0: Esa votación en el Congreso la van a seguir con atención los manifestantes acampados en varias ciudades españolas. La concentración más multitudinaria, claro, en la Puerta del Sol, que hasta ahora sigue desarrollándose sin incidentes graves. El sindicato convocante, inquilinas e inquilinos, ha anunciado que mañana se trasladarán a las puertas del Congreso durante la votación de los decretos. Allí está Íñigo Palomar, buenas noches.
6: ¿Qué tal? Buenas noches. Aquí no cunde el desánimo, a pesar de que se han enterado de que finalmente Junts tumbará los dos reales decretos. Hablan de vergüenza y dicen que mañana tienen más razones para ir al Congreso.
7: Tengo muchas ganas de ir, pero más que nada para llevarlo al lugar donde es el problema realmente. Porque aquí estamos ocupando sol, pero realmente no hacemos el ruido político que hace falta.
6: Bueno, aquí quizás están viviendo los momentos más tensos entre los acampados y la Policía Nacional, que está protegiendo esta Real Casa de Correos, sede de la Comunidad de Madrid. Los gritos contra la Policía Nacional, que ha detenido a 2 personas, eso ha alterado a la gente que protesta en este punto de la Puerta del Sol, y han llegado más refuerzos de la OIP. Por cierto, si el primer día los gritos, las consignas, iban dirigidas sobre todo al gobierno central, Hoy se centran en insultar a Ayuso y a la Policía Nacional.
0: Las fuerzas y cuerpos de seguridad del Estado ya están preparadas para lo que pueda ocurrir mañana. Hasta ahora no han intervenido en Sol, pero se va a reforzar el dispositivo en los alrededores del Congreso. Juan Baño.
8: Hacia la huelga general, reza la cartelería de los convocados en la Puerta del Sol. Mañana se citan ante el Congreso y la policía se prepara para cualquier escenario. Casi 500 agentes de las unidades de intervención, 11 grupos de UIPs de Madrid, se movilizan a partir de este viernes y durante el fin de semana. Han sido suspendidos todos los permisos, se suman unidades caninas, subsuelo, unidad aérea. Una manifestación con el pleno reunido que cuestiona la ley, pero se da por hecho que delegación del gobierno aplicará el mismo criterio que en Sol, el derecho a la libertad de reunión. Ivón Rodríguez, de Jupol.
9: Esa manifestación convocada por las mismas personas que están acampando y ocupando de forma absolutamente irregular la Puerta del Sol en Madrid, creemos que una vez más el delegado del gobierno lo puede utilizar políticamente, como está haciendo, por cierto, con la acampada.
8: Hablan de llevar la chispa de Sol a cada rincón de Madrid. Ayer celebraron una rueda de prensa a las puertas de la sede del PP. Esta tarde cacerolada ante el Ayuntamiento capitalino. El PP está cada vez más en el centro de sus objetivos en un movimiento que activa buena parte de la izquierda del PSOE.
0: Esta noche se han registrado incidentes en Urquinaona, Barcelona, en el noveno aniversario del referéndum del 1 de octubre. Los antidisturbios de los Mossos de Escuadra han tenido que intervenir. Es el sonido de los manifestantes moviendo

0: presente en nuestro mercado de trabajo a pesar de la reforma laboral, y es lo que salvó sorpresa. Veremos en las cifras de empleo del mes de septiembre. La educación volverá a tirar de la creación de empleo con nuevos ocupados y con la recuperación de afiliados despedidos en verano, más de 76.000 solo en el mes de agosto. El sector educativo va a tirar del carro frente a hostelería y comercio, que habrán acusado el fin de la campaña de verano. En agosto la afiliación solo creció entre extranjeros y se destruyeron 163.000 empleos, pero la ocupación aguantó en máximos con 22,3 millones. Eso sí, el paro subió en 44.000 personas y el desempleo efectivo, el que tiene en cuenta a todos los demandantes de empleo como fijos, discontinuos, inactivos, seguía por encima de los 3 millones. Mañana veremos qué nos ha dejado el mes de septiembre.
1: La Conferencia Episcopal ha insistido hoy en la necesidad de llegar a grandes acuerdos para solucionar problemas como el de Ceuta o la vivienda. Su secretario general, César García Magán, pide que no se politicen los casos y que se aporten medidas que protejan la dignidad humana. Álvaro Sáez.
2: Sí, pide altura de miras a los actores políticos para que, en relación a los decretos de vivienda, por ejemplo, no se gobierne a base de parches o intereses políticos, sino pensando en el bien común. Francisco César García Magán es el secretario general de la Conferencia Episcopal Española.
3: No hacer una solución puntual de parche a un problema, sino que requiere una altura de miras y hacer una reflexión general de una política de viviendas.
2: Todo esto en una rueda de prensa posterior a la Comisión Permanente de los Obispos, que entre otras cosas han reflexionado y trabajado en los discursos y homilías de León XIV en España, y también han aprobado ayudas para la reconstrucción tras los terremotos en Granada y Colombia.
1: En Estados Unidos se investiga qué falló en la ejecución a la pena de muerte de Krista Pike, la mujer que ha sobrevivido a dos inyecciones letales en Tennessee. Su condena sigue vigente, pero no está claro qué va a pasar. Lleva 30 años en el corredor de la muerte por asesinato. El gobernador ha paralizado otra ejecución programada para diciembre. Washington, David Arandete, buenas noches.
4: Buenas noches, Ángel. Krista Pike ha sobrevivido a la inyección letal, pero sigue condenada a muerte. Tennessee investiga qué ocurrió después de que la reclusa recibiera dos dosis del fármaco y saliera de la prisión en ambulancia. Los periodistas presentes escucharon cómo se quejaba del brazo y seguía respirando. Las cortinas les impidieron observar parte del procedimiento. Prisiones asegura que cumplió el protocolo, los abogados denuncian fallos y reclaman explicaciones. Pero sobrevivir ahora no equivale a un indulto. Existen precedentes que permiten intentarlo de nuevo. La defensa podrá alegar que repetirlo vulneraría la prohibición constitucional de los castigos crueles. Pike fue condenada por torturar y asesinar a una compañera de 19 años en 1995. Ahora, mientras se esclarece su estado de salud, la senadora republicana Masha Blackburn, que se presenta a gobernadora, pide recurrir a la silla eléctrica.
1: Y un asunto más. El proyecto de ley del medicamento se encuentra en plena tramitación parlamentaria. Pretende blindar medicamentos estratégicos para evitar desabastecimiento y agilizar la incorporación de fármacos nuevos. Jesús Aguilar Santamaría es el presidente del Consejo General de Colegios de Farmacéuticos. Insiste en la necesidad de que salga adelante cuanto antes.
5: Una ley que lleva ya 20 años, es una ley que tenemos que intentar mejorarla entre todos, ¿no? A mí me parece que es una oportunidad, hay que limar cosas. Yo creo que en el mundo de la sanidad o en el mundo de la educación debería haber cosas que deben estar acordadas porque están por encima de los intereses de los partidos políticos.

La historia de esta noche tiene varios protagonistas, pero antes de conocerlos, nos vamos a un paraje único donde el buitre quebrantahuesos es el rey del cielo. Estamos en el Pirineo, refugio de esta majestuosa ave, y el escenario en el que transcurre el primer volumen de una colección preciosa, Soldados y Senderos, edita la Secretaría Técnica del Ministerio de Defensa. Una publicación con la que Defensa quiere dar a conocer la belleza de los enclaves que han contado históricamente con la presencia del ejército. ¿Y cómo? ¿Cómo han protegido la biodiversidad de estos lugares donde las Fuerzas Armadas realizan sus maniobras, entrenamientos, misiones? Textos, fotografías e itinerarios muestran la diversidad paisajística y biogeográfica de estos territorios, así como elementos históricos, arqueológicos, arquitectónicos vinculados.

0: presencia militar. Esta noche ponemos el lazo en la linterna con Paloma Serrano y nuestra historia bonita, ecológica y castrense del día. ¿Qué tal, Palo? Buenas noches.
1: ¿Qué tal, Ángel? Buenas noches. Bueno, pues el primer tomo de esta colección es Un mundo fronterizo entre el Pirineo y el Ebro. Es un ejemplar que, en palabras del alcalde de Jaca, Carlos Serrano, en su presentación, dijo que representa la conexión entre el caminante y el soldado. Juan Luis Oteiza Andueza, escabo primero del Ejército del Aire y del Espacio, destinado en el polígono de tiro de las Bardenas Reales, una de las paradas de este primer volumen, y hace hincapié en el cambio que ha sufrido este parque natural y reserva de la biosfera.
2: Y en cambio la turística ha subido exponencialmente por el hecho de que en realidad la interferencia entre la actividad militar y las posibilidades del turismo es bastante mínima. Digamos que eso es una realidad que ha aparecido en los últimos 10, 15 años, que antes no existía. Cuando yo llegué allí a trabajar no se veía apenas turismo, y en cambio ahora puede que sea una de las actividades más predominantes.
0: El polígono de tiro y bombardeo es un campo de entrenamiento aéreo militar situado en el paraje de las Bardenas Reales en Navarra. La verdad es que el sitio es espectacular, ¿eh? Allí se grabó un espacio de Juego de Tronos, precisamente. La instalación, que lleva operativa desde 1951, es el principal escenario de adiestramiento de las unidades de combate del aire y del espacio. Su acceso está prohibido a cualquier civil sin autorización, claro, pero el enclave en el que se localiza es majestuoso.
2: Lo que es la unidad, evidentemente, el acceso está restringido por ser unidad militar y por cuestiones de seguridad, pero el entorno es perfectamente visitable. Me imagino que, como casi todas las otras unidades, por cuestiones de parques naturales, con sus propias regulaciones y sus propios accesos.
0: Este libro no hubiese sido posible sin el trabajo en equipo de especialistas de campos muy diversos. Han hecho falta biólogos, historiadores y, por supuesto, fotógrafos. El cabo primero, Juan Luis Oteiza, trabajó con uno de ellos en la búsqueda de un ave muy esquiva y difícil de avistar.
2: Venía con los deberes hechos y tenía una idea bastante clara de que andaba buscando concretamente alguna fotografía de ejemplar de la Alondra Dupont, que es uno de los pocos enclaves naturales donde hay avistamientos, porque es una especie protegida y bastante escasa en toda la... Es una besteparia y, por tanto, se circunscribe a zonas un poco concretas, como puede ser en este caso la Bardena.
1: El capitán del Ejército del Aire y del Espacio, Eliseo Francisco Verbel, apunta que la colección Soldados y Senderos trata de descubrir la relación entre los campos de entrenamiento militar con los espacios naturales.
3: La Subdirección de Medio Ambiente, de Planificación y Medio Ambiente, pues está intentando fomentar para que el ciudadano conozca que no es solo el ejército, no solo es lo que se ve en televisión, sino que las mejores partes están cuidadas precisamente en esas zonas militares, que es donde se conserva tanto lo que son animales, la fauna, la flora, todo esto se conserva perfectamente.
0: Por eso el primer volumen, Un mundo fronterizo entre el Pirineo y el Ebro, retrata la frontera biogeográfica que recorre la vertiente meridional del Pirineo. Su carácter fronterizo también queda patente en su historia, tanto en su carácter de frontera militar, marcada por las guerras hispano-francesas, como en el papel que estos espacios han jugado en la conexión de la península ibérica con Europa. El teniente coronel del Ejército de Tierra, Enrique Campesino Méndez, de la Subdirección de Planificación y Medio Ambiente del Ministerio, insiste en que se trata de una colección en la que ningún volumen ha sido fruto del azar.
4: El primer volumen, Un mundo fronterizo entre el Pirineo y el Ebro, fue elegido por tratarse de un lugar donde los Pirineos se encuentran con el Mediterráneo y porque refleja perfectamente el espíritu de la colección, la convivencia entre naturaleza, historia, cultura y actividad militar.
1: Los próximos dos números, El entorno a la vieja Castilla e Influjos del Atlántico, serán publicados el próximo año. El resto de volúmenes serán editados anualmente a partir de 2028.
4: Buscamos lugares con una gran relevancia biogeográfica, un elevado valor ecológico y una notable capacidad para representar la diversidad natural de España. La colección recorre los principales ámbitos biogeográficos de nuestro país: los Pirineos, la meseta, la fachada atlántica, el Levante, el sur peninsular o las Islas Canarias. Cada enclave cuenta una historia diferente y ofrece al lector un recorrido lleno de descubrimientos.
0: La colección Soldados y Senderos, que edita la Secretaría Técnica del Ministerio de Defensa, es una buena oportunidad para conocer el diálogo y la relación de respeto entre los espacios e instalaciones militares y el patrimonio natural, paisajístico y territorial de toda España. Entre los enclaves que vamos a descubrir figuran las Bardenas Reales, el Valle de Canfranc, el Jaizkibel, el Pallars Jussà, la Jacetania, el Cap de Creus o el entorno de Zaragoza y Calatayud. Gracias, Palo, por poner el lazo en la linterna con nuestra historia bonita, ecológica y castrense del día.
1: Hasta mañana.
0: Adiós. La postdata en la linterna la firma Juan Fernández Miranda. Hola, Juan.
5: ¿Qué tal, Ángel? Hoy escribo desde La Toja, en Galicia, porque he venido a cubrir un foro importantísimo, el foro La Toja Vínculo Atlántico, en el que tú has estado en muchas ocasiones y en el que este año se abordan asuntos muy interesantes. Pero antes del fondo, quiero detenerme en la forma. El momento en el que el rey Felipe VI ha llegado al foro y ahí estaba esperándole el presidente del gobierno, Pedro Sánchez, justo en el día en que hemos conocido que los reyes irán al fin a Ceuta y que el presidente del gobierno no les acompañará. El saludo ha sido razonable. Bien, pero lo cierto es que se han visto dos formas de hacer política, dos formas de estar en las instituciones, dos formas de presentarse ante la opinión pública. Dicho esto, lo cierto es que el rey acudirá a Ceuta, y yo quiero destacarlo, también a Melilla, porque no solo lo hace para apoyar a los ceutíes, que es fundamental, sino también para algo más intangible, respaldar la soberanía española de las dos ciudades autónomas. Y además, y esto lo puedo anunciar, los reyes van a ir muchas más veces a Ceuta y a Melilla porque quieren normalizar algo que ya debería ser normal, la presencia de la corona en dos ciudades españolas. Y en ese plan.
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0: Como cada día te resumimos a través de los sonidos de COPE, las noticias y las voces que han marcado la jornada, y para ello, Gonzalo Zavalla.
10: Buenas noches, Ángel.
0: ¿Qué pasa?
10: ¿Sabes cuál es la comunidad autónoma en territorio peninsular que está más alejada de Ceuta?
0: Pues imagino que ¿Galicia o Canarias? Ah, peninsular Galicia.
10: Eso es, la más alejada es Canarias, pero peninsular Galicia. Pues hasta ahí se ha ido Pedro Sánchez. Y nos ha dejado una de esas imágenes mágicas, ¿eh? Se pone a comer pulpo en un puesto de comida al aire libre y a escasos 2 metros, Ogro entero le está diciendo... No te creas que se inmuta un pelo, ¿eh?
0: No, hombre, ya ves.
10: Él sigue comiendo poniendo cara de juego, macho, qué bueno está esto.
11: Es que es para partir la cara, de verdad.
10: Y justo, y que hemos conocido que los reyes de España irán a Ceuta, el presidente ha dicho que con él no cuenten.
11: Eso está muy feo.
10: Supongo que en Ceuta hay menos sitio para correr que en Valencia.
0: Los reyes, Felipe y Leticia, visitarán Ceuta y Melilla los próximos 13 y 14 de octubre. Estoy convencido de que tantos años de ausencia real en Ceuta y Melilla no ha sido por culpa de Zarzuela.
11: Naturalmente.
0: Si Pedro Sánchez apareciera por Ceuta,
12: te meto un palo que te avío.
0: Al galgo de Paiporta le faltaría espacio para correr hacia la frontera de Marruecos.
10: Bueno, es que Sánchez se jactó en una entrevista de que había ido 4 veces a Ceuta y no sé por qué me da que con esas 4 el cupo está completado. Porque
0: sí, tiene toda pinta.
10: Como pase por allí...
11: Se va a ver un follón que no sabe ni dónde se ha metido.
10: Hasta entonces, ya les adelanto que mañana se va a hablar mucho de la Puerta del Sol.
13: Yo mientras pueda tirar de mis padres, pues prefiero no trabajar.
10: Y de las 2 tiritas esas que va a llevar el gobierno para ver si frena la hemorragia de la vivienda.
0: Los decretos de vivienda son una chapuza que confirman la realidad de un gobierno hecho escombros.
14: Y además para hacer negocio y
12: demagogia populista.
0: De unos socios impresentables jugando con el propio gobierno.
14: Ana, mira cómo se lo pasan.
0: Unos decretos de vivienda que no van a solucionar un solo problema del carajal real de la vivienda en España.
15: Vaya tela.
0: La acampada de la Puerta del Sol es una mascarada.
15: Es evidente.
0: Una cortina de humo disfrazada de progresistas.
16: Qué muy pesado, ¿eh?
0: Una excusa para que se han subido Pedro Sánchez a ver si rascan algo.
10: Y por cerrar, los tres chispazos de la actualidad, una anécdota del jefe.
0: Puestos a hablar de chapuzas y otra vez con la ley de nietos, que no se me pase.
10: Ojo, ojo.
0: Mira qué curioso el caso de mi pueblo, Tres Cantos.
17: Esto es el Bronx.
0: Que nació como municipio independiente en 1991, cuando se segregó de Colmenar Viejo.
18: Alerta, Cataluña.
0: 200 personas se han censado desde el exterior como exiliados entre 1936 y 1955.
19: ¿Cómo va a ser eso posible?
0: Un municipio nacido en 1991.
10: No sabía yo.
0: Maravilloso.
10: ¿Esos aires independentistas de Tres Cantos?
0: Porque creció tanto que es más grande que Colmenar.
10: Claro, estuvo a punto de fagocitarlo, ¿no? De comérselo. Por lo demás, hoy ha habido cambios en el reglamento de la DGT.
20: No me fastidie.
10: Este es un mensaje para usted que me está escuchando mientras conduce. A partir de ahora, cuando vea un ciclista por la carretera, tiene que acelerar muy fuerte, muy fuerte.
21: Un momento, no te lances.
10: Es broma, es broma. Ah. Es broma. Tiene que seguir siendo un conductor responsable.
22: La ilusión es también se vive.
10: Hay bastantes cambios, ¿eh?, que hemos repasado con Pera Navarro, director general de tráfico.
23: Cuando vas a adelantar un ciclista en carretera, primero frena, mira que hay al metro y medio, comprueba el metro y medio y solo entonces adelanta. ¿Cómo se plasma esto en la norma? Para adelantar bicicletas 20 kilómetros por hora por debajo del límite genérico de la carretera.
10: O sea que en una carretera de 30 le tengo que adelantar a 10 kilómetros por hora.
0: Y en una carretera de 60 a 40.
10: Pues esa velocidad es a la que camina nuestra productora Alba Gutiérrez.
14: Anda que no.
10: Pero no dejamos la carretera porque ha entrado en vigor el descuento de 20 céntimos por litro de combustible, así que hoy en mi interior solo se escucha.
0: Para lo que te va a valer.
10: Totalmente, porque siento decepcionarle, señoras y señores, el director de la Confederación Española de Empresarios de Estaciones de Servicio dice que no lo vamos a notar en exceso.
24: Diésel no cambia nada, el impuesto especial de ayer a hoy, así que seguimos igual, ha bajado un centimito, bien, bienvenido sea. La gasolina en total tendría que bajar a partir de hoy, si la cotización internacional no se moviera, 15 céntimos masiva, es decir, casi 18. Ahora, el problema que podemos tener es que se lo vaya comiendo. Lo que más preocupa es el diésel, no solo por los precios que tenemos, sino por los que podemos tener en breve.
10: Bueno, yo no sé qué precio me voy a encontrar en la gasolinera la próxima vez que vaya, pero tengo claro que seremos los más guapos de la estación de servicio.
0: Deportes en la linterna con la señora elegante. Andrea Peláez, buenas tardes.
14: No, elegante tú, que anda, de repente que tú... voy por el pasillo no, y te más. Veo en traje.
0: No, tú más.
25: Entre élite y élite nos llevamos bien, es lo que hay.
14: Lo bueno, y yo aquí, sin peinar, sin maquillar. De... De verdad, no, yo sin, hay que avisar.
0: Yo sin peinar también.
26: ¿Cuánto cabrón?
0: Dale, Andrea.
10: ¿Por qué ibas tú, venías tú tan guapo hoy? Otra vez, últimamente está subiendo el nivel de la relación.
0: Acho, porque he tenido un pregón, me lo he pasado muy bien, ha estado muy chulo, en los Salesianos de Atocha.
10: No paras, ¿eh?
0: 125 años haciendo FP.
10: Muy bien.
0: Muy bonito.
10: Sí, sí, desde luego. Han elegido a uno bueno, ¿eh? Para animar el ambiente.
0: Perdóname, un experto.
10: Hombre, claro. Y mientras llega el partidazo de COPE, apagamos la linterna retrocediendo al 1 de octubre de 2013, día en el que Rosendo publica el álbum Vergüenza Torera.

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0: noches, 11:30, 10:30 en Canarias. Bienvenidos, bienvenidas. Esto es El Partidazo, Cadena COPE, en este intenso jueves, que es el día 1 de octubre. Ya estamos en el mes de octubre, que va a ser un mes intenso también, ¿eh?, en el deporte. Ahora vamos con la noticia de la jornada, ese cruce de comunicados, Madrid, Barça, UEFA. Hay mucho de lo que hablar. Caso Negreira, novedades importantes. Ahora lo contamos todo. Antes, Liga de Naciones, jornada 3. Hemos tenido partidos buenos en esta tarde-noche. Alemania ha ganado 2-0 a Serbia. Alemania 2, Serbia 0. Es la primera victoria de Jürgen Klopp como seleccionador alemán. Y en Grecia, Grecia 2, Países Bajos 2. El equipo de Xavi perdía 2-0 y ha hecho una muy buena segunda parte. Ha empatado el partido casi al final. En el 88 ha empatado el equipo holandés. Y le han anulado 2 goles por fuera de juego. O sea que ha remontado, como digo, el conjunto de Xavi Hernández ante una Grecia que está siendo un poco sensación también en este inicio de la Liga de Naciones. Además, después de la espantada de Cristiano Ronaldo, Portugal ha goleado en Dinamarca. Dinamarca 2, Portugal 4. Y si pensaban ustedes que iban a dejar la camiseta con el 7 vacante por respeto y todo eso, para nada. Se la ha puesto Leao. Es lo que ha sucedido en el partido. No sé cómo le habrá sentado a Cristiano que Leao se haya puesto la camiseta con el 7. Además, Gales 2, Noruega 1. Anoche hubo un amistoso en el que jugó Argentina y ganó 4-0 a Bolivia, con un gol del Cuti Romero y otro de Nico Paz. El resultado más increíble de la jornada es el de la selección sub-21. En la jornada 9 de la fase de clasificación para el europeo, España ha ganado 0-13 en San Marino. 0-13. Son resultados de alevines, más que de fútbol profesional. Bueno, pues 5 goles los ha marcado Carlos Espí, que además ha dado 2 asistencias. De 13 goles, 5 goles y 2 asistencias Carlos Espí. Está Javi Gómez. Hola Javi, ¿qué tal? Muy buenas.
1: Aquí estoy, Juanma, ¿qué tal? Vamos a tener que discutir eso de los 5 goles, ¿eh?
0: Ah, bueno, es que hay uno, es verdad, hay uno que no la toca, ¿no?
1: He escrito a Pedrito, pero no me ha contestado aún.
0: Yo
1: tampoco
0: no
1: me ha contestado
0: Miguel Aguilar. No lo toca.
1: Pero yo creo que no la toca. Es cierto que tampoco han celebrado mucho los goles, así que por la reacción tampoco lo vamos a poder saber. La Federación sí que se lo apunta, la UEFA sí que se lo apunta, pero yo he visto la repetición 15 veces y no veo que toque el balón.
0: Sí,
1: así que habrá que esperar
0: a Bueno, pues 4, venga, le ponemos 4.
1: Las 2 asistencias no se las quitamos.
0: No, eso por supuesto. España ha arrasado, ¿eh?
1: Sí, sí, muy fácil el partido, ya se presuponía porque San Marino no ha metido ni un gol en toda la clasificación, va el último de la liguilla y es la segunda mayor goleada de la historia. La primera fue precisamente también contra San Marino, fue en 2005, ganamos 0-14 y hoy hemos estado a punto de superarla, pero sí, gran partido de los de David Gordo, que ahora lo que les queda es rematar la faena, porque Finlandia ganó a Rumanía, es nuestro próximo rival, Rumanía, sacamos 2 puntos a Finlandia y nos lo jugamos todo el día 6, el martes, en Ibiza, que yo creo que con los cierres de las discotecas y tal, es un buen sitio para asegurarte la Euro 2027.
0: Sí. De hecho, tienen un día de descanso allí, en Ibiza, y sé que lo van a disfrutar.
1: pues sí, las cuentas son ganar a Rumanía, que daría el pase matemático, o empatar y que Finlandia no gane 9-0 a Kosovo en esta última jornada, así que España prácticamente lo tiene hecho contra un rival que no se juega nada y además hoy reservando también jugadores, pero el debut de Spi, como decías en el arranque con la sub-21, no ha podido ser mejor. El otro día tuvo unos minutos, prácticamente no tocó el balón y hoy mira, 4+2 o 5+2, pero ahí está el delantero del Madrid con pocos minutos en el Madrid y muchos en esta sub-21.
0: Gracias Javi, un abrazo.
1: Un abrazo.
0: Además ha jugado el Real Madrid femenino, la Champions, en Manchester contra el City, City 1 Real Madrid 1, le han anulado un gol al Real Madrid en el minuto 88, que está levantando muchas quejas entre los seguidores y las jugadoras del Real Madrid. Además, en Euroliga, mal inicio de temporada en Europa del Madrid. Bueno, mal no, el peor que ha tenido en Europa nunca. 3 partidos, 3 derrotas. Hoy, frente al Hapoel de Tel Aviv, 102-98. Es verdad que ha habido momentos que perdía por 20 y pico, ha conseguido casi ponerse a la misma altura que el Hapoel, pero nadó y se ahogó en la orilla. 102-98, otra derrota del Real Madrid. Insisto, son 3 partidos, 3 derrotas. Voy a saludar a los compañeros que están esta noche aquí en el partidazo. Joseba Larrañaga, hola Joseba.
2: Hola Juanma, ¿qué tal? Muy buenas a todos.
0: David Sánchez, ¿qué tal David? Muy buenas.
3: Buenas noches.
0: Gonzalo Miró.
2: Muy buenas noches, Juanma Castaño.
3: Hombre, Gonzalo, te echaba de menos.
2: Sí, ¿verdad? Sí. Me echaste en falta el domingo, ¿no?
3: El domingo, el lunes, el martes, el miércoles, todos los días.
2: Ya, ya.
3: Sí, sí.
2: Pues, sí, bueno, para...
3: Ayer es que estabas en guión, pero se nos olvidó llamarte. ¿Sabes, ¿sabes esa?
2: No.
3: Sí, ayer estaba.
2: Bueno, el domingo probablemente se te olvidaría mencionarme. Que te pasa mucho.
3: No, justo te di paso. Mucho,
2: me
3: justo.
2: Diste paso no, y no estaba.
3: No te llega a dar paso.
2: Y ayer estaba en guión, pero no...
3: No, no te llamaron.
2: ¿Por eso me ha convocado tan pronto Vaquero esta mañana?
3: Puede ser.
2: Esta mañana porque tenía cargo de, antes de que se me olvide.
3: Cargo de conciencia porque ayer me avisó Vaquero a las 11:27 me dijo Vaquero, no está Gonzalo, que no le he llamado.
2: Que no le he llamado.
3: Sí.
2: Pues he recibido el mensaje más temprano de lo habitual.
3: Pues,
2: y me ha dicho, y antes de que se me olvide, tal, digo, ya entiendo por qué.
3: Ojalá,
2: Golfo.
3: Ojalá funcionara así todos los días. Esto es así. Ciro López, hola Ciro, muy buenas.
4: Muy buenas, ¿cómo estamos?
3: Muy bien, ¿a qué hora te han avisado a ti que estabas? Que
4: tienes... A mí a las 11:30 de la mañana, me parece.
3: Oh, qué maravilla de programa. ¿Cómo
4: se debe haber
3: esto?
4: Caído de la cama y ha dicho, voy a avisar a Ciro.
3: ¿Senabre, tú?
5: Espera, que lo estoy buscando, 11:36, a mí yo soy
3: pero
5: un poco
3: bueno,
5: más tarde.
3: Pero bueno, qué maravilla
5: bien,
3: de programa.
5: Muy bien, ¿eh? Cada día sí.
3: Y Luis García, hombre, Luis.
6: ¿Qué tal? Yo es que estaba empezando el partido de tenis con Ángel García, por lo tanto, 11:30 de la mañana.
3: ¿Quieres decir que has jugado al tenis y que lo has ganado?
6: 6-4, 6-1.
3: Muy bien. Sabías cómo colarlo.
7: Es increíble, es increíble. Ha perdido los últimos 10 partidos, no lo ha dicho ni un día.
3: Bueno.
7: Hoy, que sabe las circunstancias en las que se ha producido la victoria.
6: Ha entrado nada forzado.
3: Hemos aprendido a construir el relato muy bien en este programa.
7: De verdad, ¿eh? O sea, de los últimos 10 partidos
2: ha ganado. Hoy Vaquero está que se cae, porque el mío también es de las 11:38.
3: Muy bien. Okay. Bueno, vamos con el tema del día. Hola, Fouto, ¿qué tal? Muy buenas.
7: Muy buena, Juanma.
3: La UEFA ha confirmado que ya tiene en su poder el informe enviado por el Madrid sobre el caso Negreira. Ha hecho un comunicado la UEFA. Después el Real Madrid ha emitido un comunicado al respecto donde dice que el informe que ha enviado a Europa, a la UEFA, incorpora abundante documentación y evidencia sobre unos hechos de extraordinaria gravedad. Y subraya ya que estos hechos afectan directamente a la integridad de la competición y a la confianza en el sistema arbitral. Dice que espera que UEFA actúe con celeridad, que quiere una respuesta rápida. Recordemos que esto, que digamos se ha terminado de enviar hoy, ya el 12 de mayo, en la famosa rueda de prensa de Florentino Pérez, quedó muy claro que iba a ser enviado al organismo europeo.
8: Y luego lo de la corrupción sistémica que hay en el caso Negreira, que tengamos que escuchar al comité, al presidente del comité de árbitros, que eso son cosas que hay que olvidar. ¿Pero cómo que hay que olvidar? Si estamos haciendo un dossier de 500 páginas que las voy a enviar en cuanto acabe la competición a la UEFA, que ya he ido a hablar con ellos, porque es que no hay precedente en la historia del fútbol mundial. Y dice el presidente del comité, dice, bueno, eso son cosas viejas que hay que olvidar. ¿Pero cómo lo voy a olvidar? El mayor caso de corrupción que ha habido en la historia del fútbol. ¿Pero cómo lo voy a olvidar?
3: Esto es lo que decía Florentino en mayo. Se envió ese documento de 500 páginas, 500 folios, y efectivamente creo que la cifra ha subido a 50.000. 50.000. Ahora nos lo cuenta Melchor. El Barça ha hecho un comunicado también, dice que no se ha abierto ningún nuevo expediente al Barça porque nunca se ha cerrado el que estaba abierto. Y ha añadido que a día de hoy no ha recibido ningún nuevo requerimiento ni se les ha trasladado la denuncia del Madrid. Por último, el Barça reitera su plena colaboración con los órganos competentes y solicita rigor y precisión en el tratamiento informativo de este procedimiento. Hay dos melones en el Real Madrid, uno el caso Negreira y otro Mbappé. Que en las últimas horas hemos visto imágenes saliendo de una discoteca o de un restaurante por la noche con Esther Espósito cuando está recuperándose de la lesión en la rodilla que le hizo abandonar la concentración con Francia. El Madrid dice que tiene permiso para viajar a Francia para una revisión en la rodilla y que Mourinho había dado ese permiso. Pero hoy en día, vamos, si tienes que ir a que te vea tu especialista a París desde Madrid, ellos que se mueven tanto con avión privado, es coger un avión, hora y media, te ve el médico y hora y media para acá. Pero no, le han pillado otra vez allí en París y son dos días los que ha estado sin ir al entrenamiento.
6: Esto pasó exactamente el año pasado también.
3: Sí,
6: que
3: sí.
6: Dijeron que había tenido permiso, lo mismo.
3: Sí, sí,
6: y
3: igual.
6: Luego, perdona, yo creo que le preguntaron a él en una zona mixta y se enfadó.
3: Sí.
6: O sea, se hizo el ofendido. No. Dijo, perdona, ¿tú qué sabes si fui a tratarme o no?
3: Sí, estas cosas, yo lo que estoy notando es que enfadan mucho más al aficionado que al club.
6: Sin duda.
3: Y sí. Creo que al aficionado le está empezando a enfadar que al club no le enfade. Es decir, que el aficionado está diciendo, pero ¿por qué me cabreo yo? Y resulta que Mourinho le tapa, el club le tapa y todo el mundo lo consiente.
2: Si el jugador, pero lo van a pagar con Mbappé, no con el club.
3: Sí, claro. Si el jugador está de baja con la selección y con el Real Madrid y tiene que ir a Francia a mirarse la rodilla, yo creo que lo que tiene que hacer es ir y volver. y desde luego no andar saliendo por la noche a cenar ni a tomar nada. Pero no por nada, no porque se le vaya a estropear la rodilla, sino porque es que tienes que parecerlo. Además.
6: Es que el mensaje que manda es que la rodilla era casi lo menos importante del viaje.
3: Entonces, en fin, que hay más de fondo con el asunto de Mbappé. Voy a saludar a Melchor Ruiz, que ya está en el partidazo. Hola, Melchor, ¿qué tal? Muy buenas.
9: Hola, muy buenas noches.
3: Y Víctor Navarro, desde Barcelona. Hola, Víctor, ¿qué tal? Muy buenas.
10: ¿Qué tal? Buenas a todos.
3: Melchor, lo primero, ¿de verdad hay 50.000 documentos? ¿50.000 documentos enviados a la UEFA?
9: Pues eso es lo que me cuentan. Todo lo que vienen denunciando durante los últimos años, como muy bien has explicado en esa rueda de prensa, y hemos escuchado el 12 de mayo, ya anunciaba que iba a presentar 500 folios en ese primer dossier que se entregó el 17 de junio, así lo hizo saber el Real Madrid a través de un comunicado, pero en este, como la propia UEFA ha contabilizado, dice que es una cantidad sustancial, y la cantidad sustancial que al menos tenemos información en la cadena COPE es de 50.000 folios, recopilando todo lo sucedido.
3: ¿Qué contienen esos folios, Melchor?
9: ¿Cómo?
3: ¿Qué contienen?
9: Pues mira, entrevistas, es difícil 50.000 folios resumirlo rápidamente, pero vamos a intentarlo. Entrevistas en prensa, radio, televisión de los principales protagonistas, que no son otros que los presidentes y directivos del Fútbol Club Barcelona, los últimos entrenadores que ha tenido el Barça, árbitros, exárbitros, declaraciones tanto en prensa, radio, televisión, de los cuatro presidentes del Barça en sede judicial, los vicepresidentes, declaraciones también de Gaspar o de Alfonso Gudal, que confesaba que habían traicionado en el voto de la Liga y votaron por Villar cuando la Liga había dicho que había que votar a Gerardo, y así poder tener mayor influencia en los comités, directivos que confesaban descaradamente que se había pagado para influir al menos en los arbitrajes, presidentes de otros equipos, ya incluso algunos que ya no están con nosotros, como el difunto Jesús Gil y Gil, Lorenzo Sanz, Mendoza, vídeos de partidos prácticamente por temporadas donde el Real Madrid quiere dejar claro el perjuicio que ha tenido. Uno de los ejemplos, uno de los últimos que han incorporado es lo sucedido en el Metropolitano, pero me dicen que hay muchísimos más por cada temporada.
11: El
6: nombre de los árbitros.
11: Lo que ha sucedido este año,
6: da igual.
11: Claro. Lo que ha sucedido hace 15 días.
12: Es Negreira esto.
3: Sí, bueno, sí. Negreira. Está diciendo lo que ha incluido. Ahora sí, luego sí, lo comentáis, pero Melchor está contando lo que
11: pero quería
3: incluido.
11: Precisar sí. Si se refería a eso.
3: Sí. Vale. Sí.
6: Anomalías estadísticas.
10: También entra, creo.
9: Las anomalías estadísticas comparadas entre los, evidentemente, Real Madrid-Barcelona, tarjetas, expulsiones, faltas, todos los errores por temporadas que entienden que son un criterio distinto a la hora de arbitrar al Madrid y al Barcelona y que les ha costado en ocasiones ligas, como ya escuchamos también al presidente en más de una ocasión. Y, bueno, en definitiva, la cronología que ha pasado desde ese 15 de febrero del 2023 que se destapó el caso Negreira, pues hasta el día de hoy, ¿no?
3: Vale.
9: El pagar, y dejando bien claro que simplemente el hecho de contratar al que estaba siendo en esos momentos vicepresidente en activo del CTA y no era ni ético ni moral, era un delito, pero que prescribió gracias a una figura que también tiene en ese amplio dossier un apartado importante, que es Albert Soler, que pasó de ser directivo del Barça al CSD, que permitió el cambio de ley para que prescribiese ese asunto. Así que a grandes rasgos esto sería lo que viene reflejado ese dossier que tiene ya en su poder UEFA.
3: Nos está escuchando Javier Rodríguez Ten, que es abogado experto en derecho deportivo. Hola, Javier, ¿qué tal? Buenas noches.
13: Hola, buenas noches.
3: Muy buenas. Un dossier de 50.000 folios.
12: 125 kilos pesa eso.
3: 125 kilos. ¿Cuánto puede tardar la UEFA en echarle un vistazo a eso? O sea, al final, no sé si en este tipo de casos es mejor ser un poco más concreto que abrumar con tanto y tanto material.
13: A ver, yo me imagino que gran parte del material pues consistirá también en los vídeos que habéis estado indicando, ¿no?
3: Sí.
13: Por lo tanto, bueno, no sé cómo habrán medido los vídeos, si en folios o en minutos o al peso o cómo, ¿no? Pero, a ver, lo que está claro es que el Real Madrid ha ido con todo y ha mandado información, la habrá organizado de una manera estructurada y habrá dicho, bueno, pues ahí te mando todo eso para que lo analices en base a mi relato, que es el que yo te planteo en la denuncia, para que hagas lo que consideres oportuno. Pero desde luego pues van a dedicarle unas cuantas horas a comprobarlo, analizarlo, vincularlo, etcétera.
3: ¿Todo esto son indicios, son sospechas o realmente ¿crees que hay alguna prueba que pueda hacer a la UEFA tomar una decisión contundente?
13: A ver, yo creo que lo que tenemos que tener en cuenta es que esto ahora mismo es la continuación de algo que UEFA seguramente ya está siguiendo con sus propios medios desde hace tiempo, porque ya el propio presidente de la Liga, Javier Tebas, ya dijo en el año 23 que la Liga había denunciado en cuanto tuvo conocimiento a UEFA esta circunstancia. Entonces UEFA ya lo sabe, ya le ha llegado oficialmente.
3: O sea, perdón, entonces el primero que ha denunciado esto ante UEFA es Javier Tebas.
7: Pero eso ya se sabía, hombre.
13: Sí, pero eso lo dijo ya hace muchos años.
3: Claro, pero lo sé, esa es una pregunta retórica, pero quiero que quede claro. O sea, el primero que denuncia el caso Negreira ante UEFA es Javier Tebas.
7: Sí, sí.
13: Pues aparentemente sí.
3: Vale, sí, sí.
13: Entonces esa noticia ya la tiene UEFA. ¿Por qué no actúa UEFA? UEFA tiene en sus estatutos, en el régimen disciplinario, por corrupción, no tiene prevista prescripción, es decir, puede actuar. FIFA tiene 10 años, bueno, pero UEFA no tiene prescripción. ¿Y por qué no ha actuado? Pues posiblemente porque hay una investigación en el ámbito judicial en España, una investigación además penal, es decir, un tribunal que con todas las garantías y en el ámbito penal que tiene todas las facultades son obtener pruebas, intervenciones telefónicas, pedir listas de llamadas, las cuentas bancarias, hacer seguimientos de trazabilidad. Es que son medidas que no puede adoptar UEFA. UEFA puede analizar documentación, como se le ha remitido, pedir declaraciones, pero no puede llegar ahí, no puede llegar más.
3: No puede llamar a nadie a declarar, o sea, UEFA no puede decir, oye, usted venga.
13: Sí, a declarar, sí, ¿sí? Pero ya está, pero hasta ahí.
3: Claro.
13: Pero ten en cuenta también que son gente que, por ejemplo, Negreira ya no está en el mundo del fútbol. A Negreira dice, pues no voy y no pasa nada realmente, no está bajo la
3: jurisdicción
13: disciplinaria de UEFA. A partir de ahí, pues bueno, todas estas medidas que sí necesita una autorización judicial, pues evidentemente quedarían fuera de lo que puede hacer un expediente sancionador UEFA. Entonces yo creo que lo que han hecho es esperar, sentarse y esperar, y decir, bueno, hay un procedimiento en España penal en el que están valorando todas las pruebas, todas las investigaciones, vamos a esperar a ver qué pasa y entonces resolvemos. De hecho, las normas para la inscripción de los equipos en las competiciones europeas, aparte de los reglamentos y estatutos, cada competición tiene su base de competición, como aquí en España, ¿no? Y las de la Champions establecen que los equipos que participan pueden no ser elegidos por una temporada para participar si están inmersos en corrupción, amaños de partidos. Pero también te dice la propia base de competición que para valorar si eso existe o no, que UEFA se va a dejar llevar o que... No lo dice automáticamente, pero sí establece que uno de los criterios a dejarse llevar es el resultado, las resoluciones que adopten los organismos deportivos de las naciones o los tribunales de justicia.
3: Claro, justo eso te iba a preguntar, Javier. Si el caso Negreira se archiva en España, lo normal es que UEFA diga, oiga, si esto en España se ha archivado, no me vengan a mí con esta historia.
13: A ver, habría que ver el motivo del archivo. Si el archivo determina claramente que los hechos no han existido, que no parece porque los pagos parece ser que sí están documentados.
3: Sí, eso por supuesto.
13: Claro, que los hechos no han existido, pues sería muy complicado que una jurisdicción extranjera con efectos en España, la jurisdicción entendida como una organización privada, una asociación privada, pudiera surgir efectos. Pero podría ser. O sea, podría ser que se metieran a partir de los indicios que ellos tuvieran y de lo que a lo mejor le pudieran facilitar de la documentación del procedimiento judicial que pudieran sacar, pues valorar, adoptar una resolución propia. Consideran, bueno, esto no es delito en España porque no se ha podido acreditar, etcétera, pero el hecho de que un equipo haya estado pagando a un señor que estaba en el comité de árbitros, pues puede tener un reproche disciplinario y yo pues lo voy a sancionar. Ya, porque también es una cosa importante entender que, en principio, el Código Disciplinario UEFA lo que aplica son sanciones a las competiciones UEFA en su ámbito. Pero sí dice también que cuando una conducta muy grave que vaya contra los principios y los criterios, los estatutos de UEFA, como puede ser esta, no tenga un objeto, un castigo real o no sea objeto de una persecución real en el país correspondiente, que puede extender sus efectos y meterse a valorar.
3: Uh-huh. Javier, ¿qué tiempo crees que se va a tomar UEFA en tomar una decisión?
13: Pues a la en coherencia, quizás, si no han actuado inicialmente, pues yo creo que lo normal es que, salvo que haya una actividad probatoria determinante y contundente que le lleve a decir, bueno, no me hace falta esperar a lo que haga el tribunal español porque es que es tan claro lo que tengo aquí, tan contundente, que voy a iniciar mi procedimiento y ver cómo, cómo actúo, pues yo creo que esperarán a que haya sentencia, por lo menos una sentencia de instancia, aunque no sea firme.
3: ¿Tú te atreverías a decir lo que va a decir UEFA finalmente sobre este asunto?
13: Pues la verdad es que yo no me atrevería a decirlo porque tenemos un problema. Es que el caso Villar todavía no se ha cerrado. Y es de mucho antes, ¿verdad?
3: Sí.
13: Cuando tengamos una sentencia aquí, si las cosas van de una manera parecida cronológicamente, va a pasar mucho tiempo. A lo mejor no, a lo mejor este se precipita o se agiliza o se cierra antes, ¿no? Pero va a pasar mucho tiempo. Y la sentencia que queda que se dicte no va a ser firme, se va a recurrir. Y entonces, yo no sé qué va a hacer UEFA en absoluto, no tengo ni idea. Pero si no ha hecho nada hasta ahora, no ha abierto procedimiento con los indicios que hay hasta ahora, pues no sé, salvo que vea muy claro que entre la documentación del Real Madrid le permite o darle una credibilidad tan grande como para no esperar a lo que haga el tribunal español, pues yo creo que va a seguir esperando que haya una resolución.
3: Muy bien. Javier Rodríguez Ten, abogado experto en derecho deportivo. Gracias por estar con nosotros en El Partidazo.
13: Claro, muchas gracias a vosotros.
3: Gracias. Uf, este tema va para largo, tengo la sensación, ¿eh? Es un tema que no tiene...
2: No, es que ya viene de largo.
3: Viene de largo y va para largo. Salvo que el Madrid tenga el compromiso de UEFA de que ahora que hemos hecho las paces, me voy a poner con esto y lo voy a revisar.
12: A mí lo de hoy me suena a guiño de la UEFA de, venga, guiño con el Madrid.
3: Bueno, pues a lo mejor forma parte de ese pacto. Sí, sí, para ¿no? mí es... De que UEFA le tiende la mano al Madrid, el Madrid le tiende la mano a UEFA y dice, mira, yo lo que te pido es que te impliques en el caso Negreira. Y que no me lo dejes de no sé qué. Por eso dice, pide máxima celeridad.
12: Y Laporta el otro día en Copenhague no hizo nada al respecto, supongo.
3: Laporta en Copenhague lo que hizo el otro día fue decir esto cuando le preguntaron en Cataluña Radio por el caso Negreira.
10: No, porque el Madrid ha actuado
14: de una manera que no es aceptable. El Barça no ha hecho todo lo que dicen y hemos aportado pruebas. El Barça será absuelto, estoy convencido. Si no se ha hecho ya, es porque el Madrid y algunos actores que han comparecido en el procedimiento están intentando alargarlo para justificar un discurso que no se aguanta. Todo tiene un límite y las relaciones con el Real Madrid son inexistentes.
10: Aleshores, doncs, las relaciones con el Madrid son inexistentes.
3: Esta es la situación.
2: La clave la acaba de dar el abogado. Si es que Laporta dice que no hay pruebas...
3: Concluyentes
2: que demuestren que esos pagos fueron para favorecer directamente al Barcelona. Y es verdad, si tú lo que pretendes es buscar para sancionar al Barça que hubo un árbitro, me lo invento, que ingresó en su cuenta 5.000 euros y que a raíz de ese ingreso pitó un penalti a favor del Barcelona,
12: no hace falta, o que lo declare.
2: Sí, no, bueno, pero me refiero que eso no va a pasar. O sea, esto no va a pasar de ninguna de las maneras. Otra cosa es, como ha dicho ahora mismo el abogado, si la UEFA puede considerar ya pertinente que solo el hecho de haber pagado a alguien que está involucrado directamente en las designaciones arbitrales es suficiente motivo para sancionarle. Claro, ¿por qué? Porque esto sí está demostrado.
11: Claro. Yo estaba en esa entrevista a Laporta y para mí la clave es cuando dice que hay gente que lo está intentando alargar, porque creo que ha contado foto aquí varias veces y también en redes y tal, que el Madrid ahora tiene mucha prisa y le pide celeridad a la UEFA y tal, pero que el Madrid ha intentado alargar el tema e intentar que la causa no se cierre y que todo siga lo máximo tiempo abierto, porque va muy bien, es que va muy bien. Vamos a ver, siempre partiendo de la base, que lo voy a volver a repetir por enésima vez, es un error lamentable, es asqueroso lo que ha hecho el Barça. Sí, yo estoy muy a favor de que envíen 50.000, 200.000 o 300 millones de documentos, y si hay algo, que los pillen y que paguen. Pero dicho esto, que lo digo siempre, y entendiendo al Madrid, porque probablemente si fuera al revés, también en Barcelona pediríamos, oye, el Barça, ¿por qué no persigue esto del Madrid? Que envíe documentos y tal. Yo eso lo entiendo, pero no cuela. O sea, que el tema es que no cuela, porque yo creo que se queda... A lo mejor para los que son muy militantes, muy ultras o muy bufanderos, no, pero en general queda bastante claro al observador externo que el Madrid lo que está haciendo en este parón, que te voy a contar a ti, Juanma, que lo has vivido en primera persona, lo que está haciendo el Madrid es tocar el violín de otras cosas para que se hable de cualquier otra cosa que no sea la situación en la que está el Madrid. Y el caso Negreira, por supuesto, es suculento para esto.
3: Sí, no.
11: Y ya el porro total, y acabo con esto, perdona, el porro total es cuando cuenta Melchor que entre las pruebas que han enviado el derbi del Madrid-Atlético Madrid el otro día, cuando el entrenador del Madrid dice que Negreira ya no está, que los árbitros tal, y el Madrid envía como prueba, o sea, ya no es lo que puedo opinar yo o el oyente de COPE, es que un tío de la UEFA, cuando vea que una prueba del caso Negreira es lo que pasó en el partido entre el Madrid y el Atlético de Madrid, yo creo que va a alucinar.
3: Ciro.
15: A ver, yo creo que lo que la UEFA tiene que dictaminar es si considera que el Barcelona comprando o pagándole al vicepresidente del Comité Técnico Arbitral, pues ha actuado de una forma, vamos a decir, antideportiva o que ha podido intentar pues influir en la competición. Entonces, y eso sí que está constatado.
3: Totalmente.
15: Entonces, a partir de ahí, todas las pruebas que pueda presentar el Madrid o no, yo creo que el kit de la cuestión
3: es que yo creo que si el UEFA hecho considera... el hecho de pagarle a Negreira, claro, ya es grave de por sí.
15: Claro,
3: es decir, grave. Es muy grave. Para mí ya es motivo de sanción.
11: Pero no demuestra corrupción deportiva.
3: Eso es.
11: Lo que dice Gonzalo, no va a pasar.
3: Pero lo que no puede ser es que sea blanco o negro. Es decir, tiene que haber una cosa intermedia. Es decir,
12: no.
3: Sí.
12: Aquí o sancionas o no sancionas.
3: Lo que digo es que la sanción puede ser muy amplia.
12: Lo que no puede ser.
3: A ver, lo que yo creo es que lo que no puede ser es que no pase nada. Eso no puede ser.
11: ¿Por qué? ¿Si no hay pruebas?
3: Porque ha pagado al vicepresidente de los árbitros.
11: Claro.
3: Es por eso.
15: Claro, pero dices, no hay pruebas de que hay corrupción deportiva, pero a lo mejor sí que la UEFA considera que pagarle al vicepresidente del Comité Técnico Arbitral es un intento de corrupción deportiva.
16: Pero yo creo que hay un aspecto importante que no reparamos mucho, y es que el Barça no ha demostrado públicamente por qué pagó esa cantidad.
12: Informes que no vieron los entrenadores del primer equipo. Acabáis de fichar un comentarista, Juanma, al cual puedes llamar a Gerard López, que sí que ha dicho públicamente que él sí que vio los informes cuando era técnico del Betis.
16: Y hay otros del primer equipo que no han visto esos informes y no han tenido conocimiento de eso en ningún momento.
12: Es que no vale que demuestre con unos testimonios sí, con otros no. Los creemos.
3: Gerard, yo lo sé porque conozco muy bien a Gerard, lo que dice Gerard, dice, claro, es que los entrenadores de primera no tienen que ver el informe de Hernández. Lo conocen perfectamente. Dice, yo, como entrenaba en segunda B, pues claro, no conocía igual a los árbitros y ahí los veía.
16: Nos chupamos el dedo y pensamos que un informe de un año de árbitro de segunda B cuesta 8 millones de euros. Es que por eso no hay una prueba palpable de, no, señores, esto está así, está cifrado.
3: De lo que hay prueba es de los pagos.
16: Pero no el justificante del por qué se pagó.
3: Pero eso es muy importante.
2: Pero de verdad, Joseba, que da igual. Un club de fútbol no puede estar pagando al vicepresidente, los árbitros,
3: esa es la clave.
2: Es el que hace las designaciones arbitrales. ¿Qué más da? ¿Que te haga informes o que te vaya los miércoles por la noche a hacer la cena a casa? Que da igual.
3: Yo no estoy de acuerdo.
2: Pero una cosa es lo que está argumentando el Barcelona en su defensa.
16: Que yo parto de la base que es
2: el Barcelona argumenta en su defensa lo que sea, porque yo no sé si en su momento falsificaría, no sé qué. Oye, tú dame a mí cuatro informes aquí y yo te digo que no.
3: Una cadena de televisión no puede tener contratado al que mide las audiencias. O sea, no puede ser. Da igual que no haga nada relacionado, pero es que no puede.
16: Si tú demuestras por qué has pagado esa cantidad y dices, mira, he pagado por todo este
3: año. Da igual. La sanción será distinta.
16: Evidentemente,
3: ahí voy.
16: Una cosa es conflicto de intereses, que es de lo que estás hablando, y otra cosa es corrupción deportiva.
3: Eso es.
16: Por conflicto de intereses, a mí me parece que es absolutamente evidente y demostrado que ya está. Pero corrupción deportiva es lo que tiene que
12: Lo que no van a demostrar. Yo creo que es muy complicado.
16: No lo van a demostrar.
2: Bueno. Yo no sé cómo decís que no es corrupción deportiva. De verdad, no lo puedo entender. ¿Todo? Yo no lo puedo entender.
16: Porque eso es influir en un arbitraje para que te pite a favor.
2: Bueno, claro, o sea,
17: es que eso lo han confirmado directivos del Fútbol Club Barcelona. Han confirmado que ellos pagaban y lo veían con naturalidad desde hace tiempo. Para tener influencia.
16: Sí, pero no pagaban
17: según el artículo 4,
16: pagaban a los árbitros que pitaban los partidos.
2: Pero sí,
17: según el artículo 4 de la UEFA, eso está penalizado. Influir o intentar influir.
3: Fouto quiere decir algo.
12: Toma la palabra.
2: A ver, una cosa es la verdad jurídica y otra la real.
3: Esteban, ahora.
2: Bueno, pero
16: eso ya lo sabíamos.
2: A ver, la corrupción deportiva en España. O sea, para empezar, hay un procedimiento penal abierto que no va a haber sanción. Bueno, vamos a esperar a si lo va a haber o no, porque, como decía Senabre, se han prorrogado dos veces la instrucción. O sea, llevamos 6 meses y 6 meses, es decir, un año extra, con lo cual la jueza puede decir que hay corrupción deportiva, malversación de fondos, bueno, lo que se le acusa al Barça. O sea, que no sabemos todavía si hay corrupción deportiva o no, porque lo tiene que decidir la jueza. ¿Qué es corrupción deportiva en España? Porque esto ya cambió la ley. Es comprar
18: o intentarlo. Es decir, si yo intento comprar a Joseba, aunque Joseba no se entere, pero solo el hecho de yo intentar comprarlo, estamos yo aquí, Juanma y tal, pero Joseba, el árbitro no sabe nada, pero yo aquí, Juanma sí, eso ya es corrupción deportiva. Lo que tiene que demostrar, o sea, lo que tienen que demostrar ahora es que el Barça pagó para obtener una influencia.
19: Claro que
18: eso
19: sí.
18: Eso es lo que se tiene que demostrar en sede judicial. Claro. ¿Por qué la UEFA con un expediente abierto? Por eso digo que hoy, para mí la noticia es el guiño de la UEFA, porque lo que no es normal es que la UEFA te haga un comunicado para decir que hemos hecho acuse de recibo de algo. O sea, yo creo que esto es un guiño de la UEFA al Real Madrid, pero bueno, la UEFA hace muchos guiños. También le ha dado la final de la Champions al Camp Nou, Laporta va a volver ahora a la ECA de directivo. O sea, que la UEFA, en este sentido, hace muchos guiños a todos los equipos. Entonces, lo que yo creo es que la UEFA, que la UEFA lleva 3 años sin cerrar este expediente porque, lógicamente, está esperando que haya una sentencia judicial en España que respalde eso. Porque si no hay una prueba concluyente, la UEFA no puede sancionar. La UEFA puede sancionar si hay... Sí,
3: pero una cosa... prueba concluyente, ¿hay una prueba concluyente?
18: No, prueba concluyente me refiero, Juanma, de corrupción.
3: Que el pago influyó, vale. Ya lo que estamos diciendo es que ya hay una prueba concluyente, que es que el Barça pagó.
18: Sí,
3: y esa ya es una prueba concluyente.
18: Sí, pero el Barça está intentando demostrar ante
3: que
18: la justicia...
3: Que pagó para otra cosa.
18: Eso es. Entonces, ¿qué está haciendo la UEFA? La UEFA está diciendo, yo espero a la jueza en España, porque si yo ahora sanciono al Barça y resulta que luego en España resulta que la UEFA ha podido sancionar ya, Juanma.
3: Perfecto. Lo podéis vestir de mil maneras. La clave lo ha dado Gonzalo. Es que no tiene que pagarle ni por informes, ni porque le haga la cena, ni porque pase por...
18: Pero Juanma, perdona.
19: Según cuál sea la consecuencia, es diferente.
3: Pero es que estamos hablando de ética. No, ética no. Dani, no es ética. Es legalidad, es legalidad.
11: No, pero es que ahí es donde está la diferencia. Quiero decir, si tú hablas de ética o de conflicto de intereses, es horrible lo que ha hecho el Barça, es horrible, es asqueroso. Pero si hablas jurídicamente de corrupción deportiva,
18: pero Juanma, es que
11: parece
18: no...
11: que os moleste, déjame acabar 30 segundos, sí. Parece que os moleste que no haya pruebas.
3: No los van a coger.
11: Bueno, si no los van a coger, pues será porque no hay nada, porque yo he escuchado grabaciones de Luciano Moggi diciéndole a un árbitro, oye, mañana nos pitas un penalti en el minuto y bajaron la Juve a segunda. Si hay algo saldrá. Yo seré el primero que cuando salga diré, chapó, que le quiten al Barça la liga del año,
3: Lo normal es que ya hubiera salido algo. Si no ha salido algo, es que probablemente no haya nada y que Negreira se lo quedara todo. Negreira se lo quedó todo y él se lo comió y él se lo guisó. Bien. Dicho esto, es un delito de para mí.
15: La UEFA puede considerar que el mero hecho de pagarle al vicepresidente del Comité Técnico Arbitral es motivo de sanción.
18: Estoy de acuerdo. La UEFA puede considerar eso. Entonces, mi pregunta es, ¿por qué lleva desde 2023 este expediente abierto y la UEFA ya no ha sancionado al Barça y ha tenido hasta tres oportunidades?
3: Lo acabas de escuchar, porque generalmente UEFA suele esperar a que se resuelva el procedimiento en el país donde se
18: está. ¿Y para qué está esperando ese procedimiento? Para ver si al Barça le culpa de corrupción deportiva. Y otra cosa, Juanma, yo creo que nadie en esta mesa, ni los dos más allegados al Barcelona, que son Senabre y David Sánchez, han defendido que se le pagara a Negreira.
3: Nadie lo ha defendido, el único
18: Toni Freixa, y no estamos ninguno de acuerdo con él.
3: Sí.
18: ¿Vale? Entonces que quede claro, porque parece que aquí que estamos...
3: ¿Quién lo parece?
18: No, es que lo que es impresentable. No, aquí lo que estamos hablando es que hay unos procedimientos.
3: ¿Pero a quién te diriges ahora?
18: No, que te lo estoy diciendo a ti, porque parece que estamos todos defendiendo eso.
3: Hace tiempo que dejé de preocuparme por lo que le queda claro a algunos o a otros. O sea, yo digo lo que digo y a mí...
18: Estamos hablando de que hay un procedimiento penal.
3: Rápido, que quiero cambiar de tema.
2: Yo, Fouto, a mí el hecho de que se pagase al vicepresidente de los árbitros, a mí me parece corrupción.
3: Claro, ya está. Víctor, ¿desde Barcelona quieres añadir algo? Víctor Navarro.
20: Bueno, que lo primero que cuando salió el caso, y eso siempre lo recuerdan en el Barça, en abril del 23, después de dar la rueda de prensa, Laporta viajó a Eslovenia a darle explicaciones a Ceferin en su propio domicilio. Fue lo primero que hizo. Que no hay que olvidar que el 25 de noviembre hay un acto de conciliación del Barça con Florentino Pérez, previa querella criminal, porque si el presidente del Real Madrid no acude o se niega a rectificar sus palabras sobre los Negreira Boys y las ligas robadas, pues presentarán esa querella criminal, y que lo que más cabrea a Laporta es lo que decís ahora, lo que más le cabrea de todo el caso Negreira es el papel del Real Madrid, que está como acusación en el caso, está en los juzgados como acusación, y que considera que están alargándolo simplemente para que siempre quede la duda y la sombra de corrupción deportiva. Es lo
15: eso
20: que más cabrea.
15: Eso lo hubieran evitado si no lo hubieran pagado a Negreira.
18: Por cierto, está bien pedir celeridad.
15: Está muy bien.
18: Está bien pedir celeridad.
15: Se hubiera evitado si no lo hubieran pagado a Negreira.
18: Está bien pedir celeridad, que creo que todos tenemos ganas, y los primeros, los árbitros, todos tienen ganas de que haya celeridad y que esto se resuelva, pero claro, hemos estado 2 años de amiguito con Laporta. Eso que coste también,
3: ¿eh? Ah, no, eso sí.
18: Cuidado también.
3: Pero eso ya lo hemos dicho. Florentino se ha metido en esta guerra cuando el Barça se la ha clavado.
15: Florentino, estamos hablando.
3: Claro, pero que Florentino se ha metido en esto cuando el Barça se la ha clavado con la Superliga. Hasta entonces iban de la mano, no tenían.
15: Pero que la gente del Madrid estaba cabreada en el primer minuto.
3: Eso es verdad. Eso es verdad.
15: Que Florentino estuviera un año y medio.
3: Eso es verdad. Separemos el madridismo.
18: Una cosa, la gente del Madrid y la gente del Sevilla, que su presidente no se sentó en el palco con Laporta, y la gente del Atlético de Madrid. Que hubo una asamblea en la Liga con Laporta ahí enfrente y el representante del Madrid no dijo nada.
3: Gracias.
18: Pues dijeron el resto de clubes. Página.
3: Víctor Navarro, Víctor, gracias, ¿eh?
20: Un abrazo.
3: Melchor, la versión del club sobre Mbappé es que tenía permiso del club y de Mourinho y que estaba allí revisándose la rodilla, ¿no?
1: Sí, la información que traslada el club es que había pedido permiso para ir a Francia, a París en concreto, para visitar al médico de confianza, el que le trató ya la pasada temporada, donde al final se tuvo que perder 12 partidos en esa misma rodilla, la rodilla izquierda, que tenía permiso del club, que también tenía permiso de Mourinho, que entienden que esa hiperextensión que tiene la cápsula de su rodilla izquierda en estos momentos no le permite trabajar sobre el césped y tiene que reposar, descansar, fisio, etcétera, etcétera, y que el ir a revisarse la rodilla y luego, pues si quiere quedarse a cenar allí y regresar, pues no.
3: No, según escuché a un compañero del Chiringuito, 2 días sin estar en Valdebebas.
1: Varios días
3: sin estar en Valdebebas. Si tienes que reposar y descansar y trabajo de fisio, en Valdebebas tienes unas instalaciones impresionantes para eso. Esto es que es otra muesca en el para Mbappé, ¿eh? Yo te lo digo en serio. O sea, a Mbappé se puede dar la circunstancia de que le den el Balón de Oro.
12: Le pitan.
3: Y le piten en el Bernabéu es que ofreciendo el Balón de Oro.
21: Ya le pitan. Ahora lo que puede pasar es que le den el Balón de Oro, que sería increíble que se lo diesen, porque esto

0: la liga y él estaba con molestias. Y está pidiendo el Balón de Oro. Y lo está volviendo a hacer.
1: Entonces, ¿que hay que venderlo o algo, Luis?
2: ¿Yo qué harías? No. Ciro, venga, Ciro, tú dime,
0: dímelo tú.
1: Yo qué haría, pues lo que está haciendo Mbappé lo hizo el año pasado Lamine Yamal yéndose con su novia, la modelo, estando lesionado y se fue a Croacia. Y eso lo han hecho un montón de futbolistas.
3: O sea,
1: un montón de
3: futbolistas. Es que, como, o sea, es que no podéis hablar.
1: Y no escuché a nadie.
0: Sí, no, pero es que Lamine Yamal ha ganado, o sea, Lamine Yamal ha ganado las dos últimas.
2: Pero entonces, espera un momento. Ciro, como lo hace Lamine.
1: No, digo que lo hacen todos. Aquí estamos. Parece que lo que está haciendo Mbappé, vamos, es para meterlo en la cárcel.
2: No, o sea, nadie ha dicho eso.
1: No, pero pues lo parece, o sea, pues
2: tú, por ejemplo, tú que hablas tanto del madridismo, ¿me puedes decir cómo está el madridismo con Mbappé con este tema?
1: Pues no está tan indignado como vosotros pintáis, o sea, y lo vamos a ver, o sea, eso es muy fácil.
4: El próximo partido en casa
1: lo vamos a ver.
0: El madridismo no quiere a Mbappé.
1: Y yo soy de los primeros que he dicho, cuando el año pasado se fue a París, que me parecía impresentable que se tuviera que ir a París y que se pegara una semana de vacaciones en París. Igual que me pareció impresentable que Bellingham se tuviera que ir a Londres para verlo el médico de no sé qué, porque parece que es que ahora los médicos que tiene el Real Madrid deben ser bobos y no se enteran de las...
2: Son de medicina general, están para pa las gripes.
1: Tampoco hagamos...
5: Familiar, son pediatras.
6: Yo creo, Juanma, que si finalmente le diesen el Balón de Oro, no creo que el Bernabéu le pitase. Entre otras cosas porque el Bernabéu, como todos los estadios y las aficiones, cuando las cosas van mal... Pues sale a relucir.
2: Bueno,
6: cualquier
2: es que puede,
6: cosa.
2: Se puede dar una circunstancia.
6: Y es que son buenos,
2: se puede dar se una circunstancia.
6: Todo.
2: Y es que las cosas vayan mal para el Madrid, pero bien para Mbappé.
0: Y que pierdan el clásico.
2: Claro.
0: Y que le den el Balón de Oro.
2: Es que cuidado con
0: y
2: eso.
0: Y ahí le van a pitar, Melchor. Claro, sí. Evidentemente.
6: Bueno, no, pero que lo que me refería.
2: O puede ser que ganen el clásico con goles de Mbappé y levante el Balón de Oro. Y entonces le darán una ovación.
4: Claro. ¿Cómo le van a dar el Balón?
6: Yo estaba hablando de lo que decías de poder tener el Balón de Oro y que le iban a pitar. Yo creo que en ese caso no. Pero yo creo que ahora están más sensibilizados tanto con Mbappé como con Vinicius, porque además los resultados no funcionan. Cuando los resultados son buenos, todo se tapa y todas las cosas se ven de forma diferente.
1: Porque todavía a tu pregunta cómo le van a dar el Balón de Oro, pues se lo darán si los votan los periodistas que lo tienen que votar.
4: Ya, pero es que me cuesta imaginar que haya muchos. Algunos sí, pero no, es pero que me parecería.
2: Estoy ansioso con el voto de José Félix.
4: Bueno, pues ya lo veremos.
0: Es que es el más difícil de adivinar.
4: Sí. Pero vamos, te digo yo que Mbappé no va a ganar.
3: Nadie sabe quién va a votar.
2: Pues os podéis llevar una sorpresa.
0: Sí, probablemente. Y será una sorpresa.
2: Sí, desde luego.
0: Hombre, nos la llevaremos.
7: Pues te digo una cosa.
2: Yo creo que va a votar un español.
7: Yo conozco a José Félix y va a votar ha votado ya con mucha profesionalidad.
0: Nadie está diciendo lo contrario.
1: La misma sorpresa que cuando votaba Paco Aguilar, que tampoco lo olvidemos, que cuando Paco Aguilar era el que votaba, que era su director del mundo deportivo, pues la misma sorpresa parecida.
3: Todos votan con mucha profesionalidad.
1: Muy parecido.
7: Y además es un voto personal de cada uno.
0: Pero vamos, que Mbappé no va a quedar ni primero ni segundo. Ni primero ni segundo.
4: ¿Cómo va a ganar? ¿Cómo va a ganar el Balón de Oro un tipo que no ha ganado ni un título?
0: Ni primero ni segundo título va a quedar.
3: Otra vez.
4: Eso es una broma.
2: Bueno, gracias, Melchor.
6: Ha habido balones de oro más raros.
2: Melchor, un abrazo. Gracias.
6: Hasta luego.
2: Mensajes que tenemos a un protagonista de excepción esperándonos en directo.
8: Arau. Espero que la UEFA sí haga lo que no hará la corrupta Liga Española. El Barça debe estar por lo menos 5 años sin jugar competición europea.
7: La Liga no puede sancionar.
8: Imaginad que yo tengo un bufete de abogados y le pago al ministro de Justicia para que me beneficie haciéndome informes de los diferentes jueces. Esto es más o menos lo que ha hecho el Barça. No hace falta pagos. Negreira podía influir en los árbitros porque era su jefe y decidía los descensos. Solo tenía que decirle a los árbitros que le pitasen bien al Barça si querían mantener la categoría, sin necesidad de pago alguno. Otro, en cambio, decía que Florentino, en su famosa rueda de prensa, también dijo que le habían robado 7 ligas. La pregunta que se hace hasta el más madridista es, ¿cuando ganaban las ligas y las copas, los árbitros eran de otro país? Ya está el Madrid emponzoñando la temporada impoluta del Barça, como siempre hacen cuando juegan mal. Y por último, decía un oyente, que el Real Madrid, que es el club más beneficiado de la historia en España, en Europa y en el resto del planeta, prepare 50.000 folios, me hace pensar que el día que sea al revés harán falta 1 millón.
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2: Y 17, hora menos en Canarias. Partidazo, cadena COPE, en directo con todos ustedes y con Joseba Larrañaga, David Sánchez, Gonzalo Miró, Ciro López, Dani Senabri y Luis García. ¡Qué equipazo! Y está Fouto, además. Y está Arauz, leyendo los mensajes de los oyentes. Y está en directo el entrenador del Sevilla, Luis García Plaza. Hola, mister, ¿qué tal? Muy buenas.
3: Hola, Juanma, buenas noches.
2: Buenas noches, buenas noches. Vaya parón de selecciones más bueno que has pasado. No contabas con este parón de selecciones tú, ¿eh?
3: No, la verdad que no. Y bueno, pues ha sido muy satisfactorio, el equipo ha respondido muy bien, nos vamos con muy buenos puntos. Y encima, personalmente me ha venido muy bien porque he podido disfrutar de las fiestas de mi pueblo en que mi hija era reina y entonces hemos aprovechado.
2: ¿Tu hija era reina de las fiestas?
3: De Altea, sí, de Altea.
2: ¿Cuántos años tiene?
3: Ha hecho 19.
2: 19.
3: Ya era el último año que podía ser, o sea que al límite, pero...
2: Pasa la sub-20, ya el año que viene pasa la sub-20, ¿no?
3: Sub-20, ya no, ya estamos con ojo a visor a ver qué se acerca.
2: Vale, vale. ¿Y vive contigo en Sevilla o está...?
3: No, están en Altea, están porque están estudiando ya en la universidad, está en Valencia ella y mi hijo está en Alicante, que son mellizos, entonces viven ahí ya.
2: Oye, Altea a mí me encanta. El año pasado estuve y hay un par de sitios, dos o tres restaurantes ahí muy, muy tops en Altea, ¿eh?
3: Seguro que los conocemos y sí, la verdad que es un pueblo muy acogedor, muy bonito y con una gastronomía espectacular. Sí.
2: Yo tampoco tenía mucha fe, perdona, pero no tenía mucha fe en que te fuera a ir bien, porque viendo cómo lo pasaste el año pasado, digo, va a ser difícil enderezarlo. No sé si es pronto para cantar victoria, pero por lo menos ya parece que hay otro ambiente en el entorno, ¿verdad?
3: Yo creo que son dos cosas. Lo del año pasado fue realmente muy, muy, muy difícil, de verdad. Creo que es la experiencia más intensa que he vivido desde que soy entrenador, con un equipo que cuando llegamos estaba una cuesta abajo total. Pero mira, el fútbol tiene estas cosas. De los 7 primeros partidos ganamos 4, que fue lo que nos dio la salvación prácticamente. Y bueno, pues sí que a partir de ahí planteamos que había que hacer un cambio de aires. No que fueran mejores o peores, pero el vestuario necesitaba un cambio de aires. Y creo que se ha podido hacer. Después yo creo que estamos a lo mejor un poco por encima de lo que pensábamos, ¿no? Pero bueno, hemos competido, hemos tenido acierto en los partidos y a disfrutar, pero lo que tú dices, cantar victoria nada, que esto es muy largo y muy difícil.
2: ¿Te planteaste irte en algún momento?
3: No, porque a lo mejor también, ¿sabes lo que pasa? Que como estaba la posible compra... Entonces yo, si no te habían comunicado nada es porque en teoría la gente que entraba no contaba contigo. Incluso me quedé una semana más cuando terminó la liga aquí al lado para ver si tenía que hacer mudanza o no. O sea, que esperando a ver si compraban el club y entonces yo me iba. Además, te digo una cosa, en mi contrato había una cláusula de salida muy sencilla, que porque yo la quise así, porque ya me comentaron que podía haber una compra y yo puse mi contrato que no quería seguir si el nuevo que entrase no contaba conmigo. Entonces la rescisión era sencillísima porque así lo quise yo. O sea, yo creo que yo llevo ya muchos años en esto y no tienes que estar donde no te quieran por un contrato. Entonces, si hubiera entrado el grupo empresarial con Sergio Ramos a la cabeza, mi rescisión hubiera sido muy fácil para ellos. Y además lo busqué yo así porque, estoy seguro que habían salido otras cosas.
2: ¿Con Ramos hablabas?
3: No, nada. Le conozco y le saludamos cuando nos vemos. Incluso me acuerdo cuando un tiempo que tuve sin entrenar, me fui a ver a Francia a entrenar a Pochettino y estaba allí, hablamos varias veces en el PSG, pero no hemos hablado.
2: Oye, repasando los datos, tenéis el límite salarial más bajo de primera división. No es que tengáis el más bajo de primera, es que hay 4 equipos de segunda que lo tienen más alto que el Sevilla. Girona, Mallorca, Leganés y Oviedo en segunda tienen más límite salarial que el Sevilla. Esto para el gran público, ¿qué quiere decir? ¿Qué implica que seáis el equipo 26 del fútbol 25 del fútbol profesional en España?
3: Bueno, los límites salariales son también especiales, ¿vale? Eso no significa que seamos el último presupuesto de la actividad, pero sí de los más bajos, eso es verdad. Además, ten en cuenta que nosotros, a lo mejor tengo una cifra y puedo estar arriba, pero creo que se han destinado 21 millones de euros a salidas de jugadores. O sea, que todo lo que podamos destinar a la plantilla tienes que restarle 21 millones de euros para todas las salidas que se han producido. O sea, que sí somos uno de los presupuestos más bajos de la categoría. No sé si el límite es exactamente el presupuesto, pero sí que te indica que somos de los más bajos. Ahí está, la acabas de decir, ¿no?
2: Fouto.
3: O sea, el límite significa lo que puedes.
4: Eso es. Una cosa es el presupuesto,
2: claro,
4: efectivamente,
2: que es porque lo que se gasta el club en toda la,
4: en los todo, ingresos de televisión del Sevilla, lógicamente, pues sí, son superiores a cualquier equipo de segunda. Y otra cosa es el límite de plantilla, que eso sí que es verdad que te marca un poco la tendencia de que el equipo, lógicamente, no puede en este caso fichar con regularidad. Claro. Lo que le ha pasado al Barça los últimos años.
3: Tienes que vender para poder fichar y, bueno, tampoco tenemos un presupuesto muy alto, porque ya te digo, de lo que destina el club, 21 millones te has gastado en salidas de jugadores. O sea que bueno, pues creo que hay mucho, muy buen trabajo en este verano de la gente que se encarga de eso, tanto del presidente como del director deportivo. Y bueno, pues yo creo que hemos conseguido sobre todo cambiarle de cara. Ya digo que no sean ni mejores ni peores, porque los del año pasado conmigo en tan pocos partidos rindieron muy bien, hicimos números de estar en mitad de tabla. Entonces sí que creo que necesitamos un cambio de aires, porque llevan 2 años que no funcionaban las cosas, necesitamos cambiar la plantilla, y hemos hecho un gran número de incorporaciones, pero la base, normalmente el equipo titular juega 6-7 del año pasado, ¿eh? O sea que eso sí creo que hay que ponerlo en valor, porque todo el mundo habla de los fichajes, pero yo como entrenador quiero poner valor a los Blas Jodimos, a Suazo, a Castrín, a Quique Salas, a Gume, a Miguel Sierra, que juegan normalmente, que son de la temporada del año pasado.
2: Fofana,
3: eso sí que fue algo que inesperado para nosotros y que nos ha dado un salto de calidad. No, nunca aspiramos a ese jugador, pero te voy a contar cómo fue. Serían las 10:30, yo estaba en el club y Fofana iba al Olympique de Lyon, si no recuerdo mal, y allí hubo un problema, no sé si horarios de inscripción o algo de eso, y no se pudo inscribir, y entonces nos lo ofrecieron. Lo ofrecieron a varios equipos, y nosotros todo lo que nos quedaba de límite salarial o de poder gastar, se lo ofrecimos. Yo creo que ahí tiró mucho el nombre del Sevilla Fútbol Club. El Sevilla Fútbol Club es un grande. Siempre lo será y siempre ha sido, y más en los últimos años. Y además él miraría y dice, hombre, encima han ganado 2 partidos. Pues oye, van bien.
2: Pero claro, estabais vosotros y el Betis para ficharle.
3: Bueno, no lo sé, no te puedo decir.
2: ¿Cómo que no lo sabes? Lo sabes perfectamente. ¿Cómo no lo vas a saber?
3: No lo sé, pero sí que había más. Yo creo que ahí el chaval tuvo que decir rápido y nosotros vamos y lo dudamos, porque era un futbolista que es imposible para nosotros. O sea, cobrar unas cantidades que las pagan la mayoría del Milan. Y bueno, pues nos ha caído. Y ese jugador sí que es verdad que dentro de los fichajes es el único que ha venido por encima de lo que nosotros podemos pagar. Es un jugador que nos ha caído como un regalo. Y ahí tengo que felicitar a 2 personas, porque fue muy rápido. Primero al director deportivo, a José Ignacio, que anduvo muy rápido, y después al presidente. El presidente movió cielo y tierra para que Fofana pudiera estar con nosotros.
2: Oye, cada vez eres más expresivo en la banda. Cada vez yo te tenía más tranquilo y ahora las estás liando, ¿eh?
3: Al revés. Yo creo que me estoy haciendo, con la edad me estoy haciendo más expresivo. Quizá sí, porque, sí. Bueno, es así. Es verdad que el ambiente de Sánchez Pizjuán...
2: Te lleva.
3: Te lleva, porque aquí lo que se ha vivido desde el año pasado, yo he vivido, es algo increíble. Y después metemos 40.000 personas, no te pueden oír. Y bueno, pues sí me estoy viendo expresivo, siempre con el máximo respeto, pero sí que me muevo bastante. La verdad que me pego unos pases grandes.
2: Con el Barça fue cuando, no sé qué decisión tomó el árbitro.
4: Sí, un error del árbitro que para el juego en una...
2: Ah, sí, en una contra del Sevilla, Sí. Y tú, creo que... las manos en la cabeza...
3: Claro. Porque no la entendíamos. Después estuve hablando con Juan, con el árbitro, muy tranquilo y muy bien, y me explicó la jugada y bueno, pues reconocieron prácticamente que se habían equivocado, y yo creo que eso es muy bueno. Yo después en rueda de prensa no comenté nada, porque creo que ya Juan me explicó un poco la jugada de que tenía que haberla dejado seguir.
2: Oye, ya sabes, haga una fotocopia en color allí.
3: No, bueno, eso se trata. Yo creo que yo por lo menos intento saber que los árbitros se equivocan y aciertan como yo. Y como los jugadores, y está claro que, por ejemplo, a mí la actitud de Juan me gustó mucho. Hablamos de Juan Munuera, hablé del árbitro. Hablamos al final tranquilamente en su caseta, él me explicó la jugada, cómo había pasado, lo que él creía que podía haber pitado, que era a lo mejor dejarla seguir, y con eso a mí me convence. Y hay que respetar que nos podemos equivocar todos. A lo mejor después mi jugador no lo hubiera metido, que siempre canta, no, es el 2-2, bueno, hay que marcarla después, ¿no? Pero creo que esa actitud, creo que los árbitros están mucho más dialogantes con nosotros. Y creo que eso es de agradecer, y creo que así nos entendemos mucho mejor.
2: ¿Te pone de mala leche cuando te acercan la pértiga de televisión con el micrófono?
3: Esa hay que explicar, porque el partido, o sea, nosotros nos dicen ya que hay pérdida, pero yo siempre que es local entro en la segunda parte. Y entonces no sé por qué en el último momento el rival era el Valencia, creo que no me acuerdo si era el Valencia. Entonces no dijo que no entraba y a mí no me lo comunicaron. Y entonces yo preparé una pizarra 2 minutos antes, y yo no me esperaba la pérdida. O sea, me la esperaba en la segunda parte. Entonces, claro, ya me quitó todo lo que iba a decir, lo tuve que guardar y por eso me lío. Pero vamos, todas las demás, ningún problema. Es verdad que no actuamos igual, Juanma, por mucho que nos digan, no actuamos igual. Yo tengo una persona escuchando lo que dice el entrenador contrario para transmitírmelo a través del móvil.
2: ¿Pero qué dices?
3: Hombre, todos, ¿eh? Y todos los entrenadores. O sea, el que no lo diga, que miente. O sea, a mentir.
2: O sea, tú tienes a uno que está escuchando la tele y te dice, claro, acaba de decirle que lo intenten más por la derecha, que ahí no sé. Eso.
3: Y el entrenador que salga a ti a lo contrario está mintiendo. O sea, que es así. O sea, por eso te digo que entonces, nosotros cuando nos sabemos que están, decimos cosas, pero no decimos todo lo que queremos. Y cuando se van, entonces cuando decimos otras cosas. Es que es algo.
5: Luis, ay, sois unos trampas.
3: ¿Qué no trampas? No, ¿qué quieres? Pues sois que le diga, trampas. Oye.
5: Eso para, de esto, eso para los de esto no pasa. O sea, es como si,
3: Ciro,
5: como si
3: estuviera. Claro, ya lo sé, pero, claro, pero es que no, ojalá tuviera yo los tiempos muertos de baloncesto, Ciro. Ojalá tuviera los tiempos muertos para parar un poco el partido y decir, oye, vamos por aquí, porque a veces. En el fútbol transmitir una orden cuesta mucho, ¿eh? O sea, cuando tienes que hablar con el jugador o transmitir una orden al que está en la banda contraria, si hubiera un tiempo muerto, yo haría algo.
5: Y yo creo que es muy bueno, a que sí, esto, que yo creo que todos apostaríais porque hubiera, que si siguiera un parón por parte, ¿no? Porque os arregla y muchas cosas.
3: El fútbol es un deporte de mucho ritmo y cuando lo paras, se corta, pero es verdad que nos viene muy bien, ¿eh? Las pasos de atracción, que, bueno, que al final son como son, sí. Nos vienen muy bien para cuando quieres dar tres órdenes concretas antes del descanso, porque tú puedes influir, yo creo que entrar influimos mucho en el descanso. Durante el partido hay veces que, claro, cuando quieres transmitir una orden al jugador que está en la banda contraria, a lo mejor ya te han ganado dos veces la espalda o quieres, y es verdad que me veo mucho por gestos, pero nos vendría muy bien, a mí sí, por lo menos.
2: Oye, primer partido ahora después de la vuelta en Valencia contra el Levante y luego Bernabéu.
3: Sí. Luego Bernabéu, sí. Teníamos ahora los dos transatlánticos y del Levante. Tuvimos Barça el último, sí. Después vamos a Levante y el Madrid, por lo que el partido del Levante cobra especial relevancia. Aunque bueno, fíjate cómo competimos con el Barça, a lo mejor podamos sumar algo en el Bernabéu.
2: ¿Y en el Bernabéu competiréis de verdad? Porque...
3: vamos a intentarlo.
2: El Sevilla últimamente se viene abajo con el Madrid en el Bernabéu, ¿no? No conozco mucho los datos, pero...
3: No me acuerdo exactamente de los últimos partidos del Sevilla en el Bernabéu, pero el equipo está cumplido todos los partidos. Creo que hasta ahora nos ha ganado el Atlético de Madrid y el Barça. Y con el Barça el último día, la primera parte, creo que la clave del partido fue no irnos por delante. Si nos vamos 2-1 por delante, que creo que fuimos merecedores de irnos 2-1, el partido era diferente. Porque también yo no roté, porque el equipo estaba funcionando bien, la segunda parte lo acusamos, y si hubiera metido a lo mejor el partido anterior o este partido, tres cuatro rotaciones, hubiéramos llegado más fresco a la segunda parte, pero claro, el equipo estaba funcionando tan bien, veníamos de dos victorias, que estuve dudando mucho hasta el último momento y creo que la segunda parte la acusamos un poco.
2: Hay bueno, mucha distancia.
5: En Coruña hicieron un partidazo.
2: Sí, ¿no? ¿Hay mucha distancia para ti entre el Madrid y el Barça?
3: ¿Entre ellos dos dices?
2: Sí.
3: No, con el resto abismal.
2: No, con el resto abismal. Pero bueno, tú, por ejemplo, preparas un partido con el Barça y preparas un partido contra el Madrid y es distinto cómo afrontas un partido, ¿sí?
3: Sí, porque son estilos distintos, juegan diferente.
2: ¿Qué le haces al Madrid que no le hagas al Barça?
3: No, yo creo que con el Madrid incluso tienes tú más el balón. Estás a veces más a gusto porque ellos viven muy bien al contraataque. Son un equipo que la gente a veces una crítica y le critica, pero es que son buenísimos al contraataque. Entonces no puede renunciar tampoco un equipo como Real Madrid a algo que es buenísimo, no estar siempre jugando en campo contrario, porque cuando tú tienes la pelota y te roban, son letales. Pero sí es verdad que te sientes un poquito más a gusto en lo que tú quieres jugar con la pelota, aunque a veces te hacen más daño. Entonces, yo creo que el Barça ahora mismo está un punto por encima. Espero, deseo por el bien de la Liga que el Madrid llegue a ese nivel para que lleguen al final, pero yo creo que el Barça ahora mismo se le ve un punto por encima. A lo mejor dentro en febrero o en marzo es al revés. Pero el Barça está como más hecho, más formado, juegan con mucha confianza y tienes que hacer un partidazo realmente para superarlo.
2: ¿A Lamine cómo lo ves?
3: Muy bien. ¿Sí? Muy bien, yo creo que es un jugador diferencial que va creciendo y que es un crío, con todo mi respeto en esa palabra, es que es un niño. Entonces creo que tiene un margen de mejora todavía. Si tiene una actitud buena, si el chaval tiene ganas de mejorar en muchos aspectos, es un jugador que va a marcar una época, yo creo que en el fútbol español. O sea, que es que no son 18, no he sido 18, 19 años. 19 añitos, es que le quedan todavía muchos años en la élite. O sea,
2: ¿Crees que se va a llevar el Balón de Oro?
3: Pues no lo sé. Yo, mira, no hay ningún jugador de Sevilla nominado, porque yo creo que eso sería para mí lo bonito. Entonces, lo que quiero es que lo gane un español, eso sí. Porque creo que sería un premio al Mundial, a la estrella que hemos ganado, y si es la mil, si es otro, pero que sea un español, eso es mi deseo.
2: ¿Te agobia un poco este premio? ¿Crees que es un poco una exaltación del ego que nos estamos pasando todos nosotros los primeros?
3: Yo siempre pienso que al final el fútbol es un deporte colectivo, y al final los premios individuales es verdad, pero por ejemplo yo recuerdo un año de Thibaut Courtois, no sé, un año que ganó la Champions de Madrid,
2: vamos.
3: Fue el mejor jugador del mundo,
2: sí.
3: Y no lo ganó. Entonces, pues creo que al final influyen otras cosas, pero siempre sale de los valores de oro, salen entre los mejores del mundo, está claro.
2: ¿Qué tal estás en Sevilla? ¿Tienes casa? ¿Vives en hotel o dónde estás?
3: No, al principio sí viví las dos tres primeras semanas en hotel, pero en una casonorización aquí en Dos Hermanas, que nos pilla 5 minutos de la ciudad deportiva y muy tranquilo, muy bien. La verdad que el año pasado fue de mucha tensión y salí muy poco por Sevilla porque los momentos eran...
2: Claro, tapadito.
3: Dramáticos. Yo me acuerdo el primer partido que perdimos en Oviedo, que nos esperaron en el aeropuerto. A mí no me dijeron nada, porque llevaba 7 días aquí, pero había mucha tensión. Claro. Y es lo que lo sufro mucho. Entonces, bueno, pues este año sí estoy disfrutando un poquito más. No es que hagamos mucha vida por dentro de Sevilla, pero Sevilla es una ciudad magnífica.
2: Pero eres de estos que van a las 6 de la mañana ahí a la ciudad deportiva y salen a las 8 de la noche. ¿Qué hacéis ahora?
3: No tanto,
2: os habéis vuelto locos, en serio, ¿eh? Os habéis vuelto locos.
3: La verdad que yo te digo que a veces estudiamos demasiado a las cosas y lo intentamos tener. Normalmente llego 7:30, 8:45 y me voy a las 5. Normalmente hago eso, hago ese horario que estás unas cuantas horas. Y a veces yo siempre digo, le damos hasta demasiada información al jugador. Le queremos tener tan controlado en todo lo que va a pasar que a veces estamos perdiendo un poco todo esa viveza, esa intuición. Pero es que el propio jugador te lo demanda, ¿eh? Los jugadores aquí nos piden vídeos de los rivales, vídeos de los delanteros, cómo cambiamos los sistemas, el plan A, el plan B, lo tienes que tener muy, muy, muy diseccionado para el partido. Le echamos muchas horas,
2: Te mando un abrazo, Luis.
3: Vale.
2: Que vaya todo muy bien. Gracias por estar con nosotros en directo.
3: A todos los que estáis ahí,
2: un abrazo, Luis. Es Luis García Plaza, el entrenador del Sevilla. Están Oliva y Víctor Fernández. Hola, Oliva, hola, Víctor, muy buenas.
6: Buenas noches, ¿qué tal?
2: Muy bien. La situación, ¿el ambiente se nota que es otro?
6: Sí, se nota tanto que en el Sevilla se vuelve a hablar de fútbol. Te lo decía hace algunas semanas, Juanma. O sea, ha conseguido José Ignacio Navarro, el director deportivo, y este hombre que acabamos de escuchar en el partidazo, Luis García Plaza, que se deje de hablar en el Sevilla de venta de acciones, de líos, de broncas al palco y que la gente vuelva a hablar de fútbol. Eso significa que desde los despachos las cosas se han hecho de manera coherente y que de momento, a día de hoy, son solo 7 jornadas, es verdad, pero está haciendo bien las cosas Luis García Plaza. Y por eso, sí, el milagro de que en el Sevilla se vuelva a hablar de fútbol.
2: ¿Te ha entrado un poco de optimismo, Víctor, o no?
7: Yo creo que esta situación es un callejón sin salida. Un presidente que tiene 100 acciones, unos accionistas que quieren vender, un límite salarial tremendamente bajo. Es muy difícil salir de esa mediocridad si no viene alguien, compra el club y hace una ampliación de capital. Es la sensación. Desde el club dicen que es posible con algún acierto, alguna plusvalía, algunas ventas en 2 o 3 años. Yo creo que prácticamente es imposible. Hoy, por ejemplo, Antonio Lapi, uno de los candidatos a comprar en su día el Sevilla, ha dicho que esto se puede hasta achicharrar, ¿no?, el proceso de venta, porque ya casi huele hasta mal, ¿no?, y entrar en un círculo vicioso tremendamente complicado. Yo en esta situación, como dice Oliva, lógicamente esto no tiene nada que ver con el año pasado. El entrenador le ha cogido el aire a esto, el equipo es mucho más competitivo, pero yo no sé hasta qué punto esto puede tirar para arriba si el club no se vende, ¿no?
2: ¿Tienes alguna fe en la visita al Bernabéu?
7: No. Allí no existe la fe.
6: Que saque Pedro Martín los números cuando quiera.
7: No,
6: saca los números.
2: Es que no los tengo, no los tenía.
8: 2008.
7: Bueno, 2008 la última victoria. La fe, 2008, la fe.
8: 2008, sí, 2008 fue un partidazo, 3-4 ganó
7: en
8: Sevilla.
7: Allí el Sevilla no es que haya perdido. Allí el Sevilla hace el ridículo, pero no es ridículo con el actual equipo. Allí ha hecho el ridículo
2: con grandes equipos.
7: Con Fabiano y Canute.
2: Sí, que luego ganaba la Europa League.
6: Pedro Martín suele tener los tweets ya preparados y solo añade un año más.
2: Efectivamente, más. Sí, no, desde no 2008, nada. dice
6: Joseba. Copia, pega y añade.
7: Pero vamos, ahora mismo, en su día podría ser la guerra, ahora mismo esto no es la guerra del Sevilla.
6: De todas formas, te digo una cosa, Juanma, este Sevilla, si se orienta bien y Luis García Plaza le coge bien el pulso al equipo y con ese jugador que ha traído Fofana, que ha llamado tanto a la atención a final de mercado, en una liga que es tan abierta después del 7º-8º lugar, porque coincidimos todos que aquí hay 5 equipos de Champions, los que están actualmente, a ver cómo están Atlético Bilbao y Real Sociedad esta temporada, pero a partir de ahí, el Rayo un año, el año pasado el Getafe, se van asomando a Europa en esa liga de 12-13 equipos terrenales, que el que se orienta un poquito y suma la permanencia rápido, entre la permanencia y un 7º-8º puesto, apenas hay 10 puntos de diferencia.
8: Mira el Valencia.
6: Son 50, 50, 51 puntos. Sí, sí.
2: ¿Tienes oasis mañana, Víctor?
7: Si me convoca el director del programa, este humilde gacetillero, sí.
2: Vale. ¿Está convocado sí. mañana?
8: Eso hay que decidir la última
2: mañana
8: hora.
2: Mañana se decide, en el sí, Consejo de
8: lo sabrán ellos antes que nadie.
2: Efectivamente.
8: Pero mañana todavía no se lo hemos comunicado.
4: Pero a las 11 de la mañana.
2: Están los directores, no, los directores de COPE están reunidos en Cáceres. Creo que lo están decidiendo.
8: ¿Quién
2: los
8: es?
2: Los directores de todas las emisoras de la cadena COPE están reunidos en Cáceres, en la convención
4: una
2: anual.
4: La convención anual.
7: ¿Para decir ¿están diciendo el qué?
2: Si va
4: la convocatoria de
2: la
4: mañana.
2: La convocatoria de mañana.
8: Sí, eso lo decido yo. ¿Qué no, coño van a decir los directores de la COPE de Cáceres?
7: Eso lo decido
4: estaría
7: yo.
4: Bueno,
7: Joseba,
4: vale, vale.
8: Estaría
4: decide,
8: bueno.
4: Están diciendo no, eso y más cosas.
7: Faltaría más. Vamos, ya puede bajar
8: la pasta y eso, pero eso lo decimos nosotros.
7: Ya puede bajar el director de la conferencia episcopal.
8: Y tanto que sí, hombre, estaría bueno.
7: Don José, mañana hablaremos de la bota de oro, de Mbappé, del calendario, de la bota de oro, del calendario cargado. Ahora el periodismo capitalino dirá el calendario cargado. Y Mbappé cogiendo un vuelo lesionado en París. Y dicen que esto es una cosa magnífica. Qué barbaridad.
2: Venga, un abrazo, Víctor Oliva. Hasta luego.
6: Hasta luego, Juanma. Hasta luego.
2: Adiós, hasta luego. Mensajes, ¿qué dicen los oyentes que están escuchando el partidazo, Arauz?
9: Pues bastantes comentarios sobre Luis García. Decía uno, soy sevillista hasta la médula y creo que el señor Luis García Plaza es el mejor entrenador que hemos tenido en los últimos 3 o 4 años. Que tengan paciencia con él cuando venga mal dadas. El año pasado yo era muy partidario de que se cargaran a Luis García y este año me ha callado la boquita a sus pies, mister. Otro optimista decía, el heptacampeón de Europa ha vuelto, que tiemble el viejo continente que viene el Sevilla Fútbol Club. Si el Balón de Oro lo votan periodistas deportivos, lo puede ganar cualquiera. El haber estudiado periodismo no te da conocimientos de fútbol. Y mira, un oyente que nos hace una petición, nos dice, a ver si podéis mandar un saludo a mi abuela Patro, que está ingresada en el hospital, y aquí estamos los dos escuchando el partidazo, como hacemos cada noche.
2: Pues un beso para Patro.
6: Un beso
2: que se recupere para Patro, pronto sí, y si le ayudamos en algo escuchando el partidazo, pues mejor que mejor. Patro, arriba ese ánimo, que esto es seguro que es un...
4: Buen acompañante.
2: Una cosita.
4: Y una buena vitamina.
2: Chapa. Chapa y pintura, efectivamente. 12:39, vamos a hablar de la selección. Ahora os voy a preguntar si debe Luis de la Fuente poner a Lamine Yamal titular el sábado en Oviedo. Teniendo en cuenta que ha sido titular en los dos últimos partidos, si debe ponerle.
6: No.
2: ¿Ves? Ya.
6: ¿Por qué no?
10: Porque sí. Tiene que descansar.
2: ¿Ves? Tiene que descansar. Esa sí. Es la historia. Vale, mira, pues
11: Messi
2: ahora.
11: Ahora Cristiano descansaba.
10: Los del Madrid descansan todos, Ciro, cosa, tú tranquilo.
8: Ciro, ya no va a descansar ahora.
10: Ciro, no convoca a nadie.
2: Júntate el micrófono a la boca, sí, porque por suena. La habitación te suena como
10: fatal,
2: si estuvieras. Sí.
10: Fatal.
2: Ahora te dan instrucciones desde el departamento pero de sonido de la cadena.
10: Desde la convención también.
2: Desde la convención
4: de nuevo, es un recién llegado.
2: Seguimos.
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2: 12 de la noche y 44 minutos, hora menos en Canarias. 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En este parón inmenso de selecciones. Inmenso. O sea, esta es la segunda semana y la que viene será la tercera.
3: Apenas, la que viene ya en Liga, ¿no?
4: Sí, no, el viernes. El viernes.
3: Sí, claro. Bueno, claro.
5: Pero queda más de una semana todavía.
4: Queda una semana justo. Sí, una semana y un día.
2: Tenía razón, Luis, cuando discutía con Lama. Son tres semanas. Son tres semanas. 20 días. Ha sido.
4: Pero si los equipos les han dado vacaciones a lo largo de la semana.
5: Hay gente jugando amistosos.
2: Flick ha dado muchos días de vacaciones.
4: Ha habido muchos que han dado una semana.
6: Con que se ha ido a Estados Unidos a ver a Griezmann.
2: Yo estaba pensando, por ejemplo, la selección que juega cuatro partidos ahora es más que la primera fase de un mundial. En la primera fase juegas tres.
4: Son tres.
2: Es más que la. O sea, es como si jugáramos
5: 16avos
2: de final. Sí. O sea, después del martes estamos en octavos. ¿Cómo quien dice?
4: Sí, sí.
2: O sea, increíble. Miguelito, muy buenas.
7: ¿Qué tal, Juanma? Buenas noches. Menos mal que España juega bien. Porque si no, este parón a más de uno pues se la atraganta.
2: Tal cual. ¿Tienes ganas de ir a Asturias, Miguelito?
7: Hombre, claro.
2: A ti te gusta Asturias, se te da bien Asturias, ¿eh?
7: Yo es que tengo un problema, me gusta todo. Me gusta Asturias, me gusta Valencia, me gusta Sevilla, me gusta Galicia, pero Oviedo, Gijón, Asturias, me encanta, sí.
3: Claro. Diplomático, ¿eh?
2: Muy bien.
7: Sí, pero David.
2: Pero Gijón, yo te he visto en Gijón y...
7: Sí, yo también.
4: Ahora triunfa en Ferrol.
2: Sí, Ferrol, hombre, claro, no, evidentemente, sí, pero hay Juan Casa. Sí, Gijón es un...
3: No me he perdido. Es
4: el paraíso.
2: Muy bien.
4: Ah, pues haberte encontrado.
2: Claro.
4: No te enteras,
2: ahora voy con las noticias de la selección. Pero antes, eso. ¿Tiene que jugar Lamine Yamal en Oviedo? Porque esa gente que va al Tartiere el sábado tiene todo el derecho del mundo a ver al mejor jugador del mundo en el campo, celebrar el Mundial, disfrutar de España.
3: Tienen derecho, evidentemente sí. Yo, si fuese al campo, me gustaría ver a Lamine Yamal. Pero si nos llenamos la boca, especialmente vosotros, de las rotaciones, de no arriesgar, de que descansen, pues hombre, en el tercer partido de cuatro... Sí, tiene que descansar, que no sé si Luis de la Fuente cree que tiene que
4: descansar. ¿Es amistoso?
2: No.
3: Bueno, para mí es como un amistoso.
4: ¿Y entonces?
3: A mí la Nacho me parece amistoso los
7: dos. Hombre,
4: ¿qué razón hay para que no juegue la Lamine Yamal?
5: Bueno, que están rotando todos, claro. Gonzalo. Que ha rotado Rodri, ha rotado Yarzábal, ha rotado Baena, están rotando todos.
4: Pero el siguiente partido que tendría la Lamine Yamal con el Barcelona sería una semana después.
5: Pero hay otro partido más, ¿eh? El martes juegan otro partido más.
4: Tú dices que rote el sábado para que juegue el martes.
3: Sí, que descanse un
5: partido. Bueno, que en algún momento tiene que descansar.
2: Miguelito, los cuatro no los va a jugar.
7: No, yo creo que, no sé si habrá alguno, pero que sean titulares en los cuatro partidos, yo creo que no.
2: ¿Y entonces tú qué dices?
7: Ahora, ¿que va a tener minutos Lamine en los cuatro partidos? Sí. El otro día, por ejemplo, en Wembley completó el partido. El otro día, ya con el partido resuelto, le sustituyó en la segunda parte. Yo creo que lo normal es que sea suplente y luego tenga a lo mejor media hora en la segunda parte y titular en Split. Y si inicia en el Carlos Tartiere el próximo sábado, pues si todo va bien, en el descanso, otra vez sobre el minuto 60 fuera. Pero yo creo que lo más normal es que sea suplente, en teoría, en el partido más fácil, aunque la afición asturiana también tiene ganas de ver a Lamine, evidentemente, tantas como la andaluza, pero lo normal es que fuera suplente el sábado y volviera a ser titular en Croacia, porque si España ya remata la faena en estos primeros cuatro partidos con 12 puntos, pues es evidente que no solo estaríamos clasificados, sino que ya empezaríamos a mirar muy de cerca el primer puesto.
4: Pero si él está físicamente bien, como parece que está,
7: y él va a querer jugar.
4: Se está divirtiendo como se está divirtiendo, entonces es mejor que juegue el sábado en Oviedo, que se vea.
2: Que
4: descanse luego en
2: toda la semana.
8: Pero que juegue todos los partidos. O sea, yo hay algo que me pierdo. Todo. Vamos a ver.
5: ¿Tú quieres que se lesione?
8: No. Yo
2: pregunto.
5: ¿Tú quieres que no juegue contra el Madrid?
4: Tú quieres que descanse en el clásico.
8: Yo pregunto. Cuando Mbappé está bien,
5: juega
8: todos los partidos con Francia. Cuando Messi ha estado bien. Sin lesionarse, ha jugado todos los partidos con
4: Argentina. No ha habido concentraciones de cuatro partidos nunca.
8: La respuesta es no.
3: Cristiano Ronaldo. Nunca han habido concentraciones de cuatro partidos.
8: No ha visto. Portugal ha jugado todos los partidos.
5: No.
8: Sí, ¿no?
3: No, que es mentira.
5: Es mentira que Messi ha jugado todos los partidos con Argentina cuando estaba bien. Había veces que no. Pero.
3: Que nunca ha habido una ventana de cuatro partidos.
5: No, es que Juan me ha preguntado, ¿tiene que? Y eso indica obligación, yo creo que no. O sea, yo creo que el seleccionador puede hacer lo que quiera y Lamine puede hacer lo que quiera, que el jugador siempre va a querer jugar. Ahora, si me preguntas qué es lo mejor para Lamine, y ya no te digo que es lo mejor para el Barça, entonces lo tengo clarísimo. Que es que descanse, pero que descanse uno de los...
2: Claro.
5: De los, o sea, no, y, a mí me da igual que decir, sea el primero, el segundo, el tercero, el cuarto, pero uno en partido que descanse, claro.
2: Es que a lo mejor es más fácil el partido con la República Checa en casa, evidentemente, que jugar con Croacia en Split. Sin embargo, donde juegas delante de tu público es en Oviedo. Y al,
9: también te digo, yo
2: no sé
9: creo
2: si,
9: que, puede,
2: si Luis de la Fuente va a tener en cuenta eso de meterle en el equipo para que le vea la gente en Oviedo.
9: Yo creo que en cuanto a la competitividad, España con o sin Lamine debería ganar bien los dos partidos, ¿eh? No debería tener problemas.
2: Bueno,
9: es verdad
2: Croacia allí no va a ser fácil, ¿eh?
9: No, pero debería ganar España, ¿eh? O sea, al final España tiene un equipazo y no suele notar la baja de nadie. Está rotando Rodri, está rotando Oyarzabal, está rotando gente muy importante y España gana en todos los campos. Pero yo entiendo lo que dices, que al final pues a la gente de Oviedo le apetecerá más que a la de Split ver a Lamine Yamal, sí, no hay ninguna duda. Sí. Pero vamos, yo creo que lo que tienen que hablar es de la Fuente y Lamine Yamal. Decirle, Lamine, ¿cuándo quieres descansar tú? Porque todo no lo vas a jugar y que decida Lamine Yamal.
10: Bueno, pero siendo un amistoso, lo lógico es que juegue
9: que
10: el partido
9: no
10: más
9: con... No es amistoso.
10: Que para siendo partidos amistoso, oficiales, ¿no? Digo que siendo para partidos ti. Oficiales, perdón, lo lógico será que juegue el más complicado, ¿no? Yo entiendo que si tú tienes a Lamine y vas a jugar un partido contra un equipo de la zona baja o vas a jugar luego en el Bernabéu, lo lógico es que juegues el del Bernabéu.
9: Sí, hombre, pero que ninguno es Inglaterra. Yo no creo que España vaya a sufrir porque no esté Lamine contra ninguno de los dos equipos, ¿eh? Vamos, yo lo veo así. Es que por eso ya te digo, si sales con Rodri, Pedri, Fermín, Dani Olmo y Oyarzabal, vas a ganar.
10: Pero si va a tener en minutos en los dos partidos, ¿no?
9: Y además
2: sí, probablemente.
10: Es seguro.
2: No, aparte minutos, hay una corriente ahora que en las selecciones los seleccionadores no se la juegan a la mínima molestia para casa. O sea,
10: sí, eso es verdad.
2: Hoy Iñaki Williams, ¿no? Hoy.
7: Nico.
2: Nico Williams.
7: Es el tercero que se va, o sea, riesgo cero. Primero se fue Eric, llamaron a Lenormand. Luego en el calentamiento del Sánchez-Pizjuán sintió molestia al Grimaldo. Llamaron a Fran García. Y hoy, después del entrenamiento, ha sido sometido a pruebas médicas Nico Williams. Arrastraba algunas molestias en el muslo izquierdo del partido contra Croacia. No ha trascendido si se ha roto o no. Ha pisado césped esta mañana para escuchar la charla y le han mandado para casa. En este caso no se llama a nadie porque está ya muy próximo el viaje y el partido del próximo sábado ante la República Checa, así que nos quedamos con 25 e imagino que serán 25 también los que viajen el próximo lunes para jugar contra Croacia el próximo martes en Split.
2: Uh-huh. Zidane con Mbappé, Ancelotti con Rafinha.
10: Sí.
2: Nadie quiere correr.
4: Bueno, Musiala en Alemania. Hay un montón de jugadores. Sobre
5: Cristiano,
4: todo después del primer partido.
5: Cristiano Portugal,
2: sí. Por precaución.
3: Muy bien, Portugal sin Cristiano.
2: Mira, está Mansilla.
9: Una apisonadora.
2: Mansilla, muy buenas.
10: Aquí está Mansilla. Buenas noches.
2: Buenas noches. Oye, muy bien Portugal. Tengo una duda, que es Leao, que se ha puesto el 7.
10: Sí.
2: O sea, ¿tú crees
9: está
2: que
9: jugando
2: que...
9: con fuego?
2: No,
9: vaya marrón.
2: Vaya, pero ¿cómo se le ocurre? O sea, yo soy jugador de la selección portuguesa y me viene el utillero con el 7 y digo, quítame eso, ponle un 1 delante o un 2.
9: Póntelo tú.
10: Estuvo a punto de irse al Nasser, a instancias un poco de Cristiano. No sé yo si la amistad va a seguir adelante después de haber cogido el 7.
2: Bueno, oye, si son amigos, a lo mejor le ha pedido
11: Han
2: Cristiano.
11: Han explicado un par de oyentes, Juanma, que es obligatorio en estos partidos coger los dorsales del 1 al 23. Es decir, si no hubiera sido Leao, tendría que haber sido otro el que lo hubiera vestido.
2: Ya, pero ya estaban repartidos los dorsales, ¿no?
11: Al parecer no, porque como las convocatorias, como cogen a 26 y en estos partidos tienen que ser de 23, parece ser
2: o sea que
11: siete, alguno tenía que vestir
2: el 7.
9: El tercer portero tenía que vestir.
2: Está bien pensado.
9: No complicarse.
3: Claro, sí. Claro. Oye, leo declaraciones de Vitinha al acabar el partido, que dice, el trabajo de Jorge Jesús está dando sus frutos y creo que estoy siendo demasiado claro.
10: Bueno, es que Vitinha y algún jugador más como Bruno se habían manifestado ya, o al menos habían hecho de manera interna, no siendo tan complacientes con la titularidad sí o sí de Cristiano Ronaldo. O sea, que eran dos jugadores que ven bien, entre comillas, este cambio.
9: Sí, es que yo no en el Mundial no sé quién había sido, o justo después del Mundial, si João Neves o Vitinha, que dijeron, bueno, Cristiano
3: João Neves.
9: João Neves, ¿verdad? Que dijo, Cristiano es uno más aquí, ¿eh? Sí. Somos un equipazo y tal, que no se piense Cristiano que tiene 30 años, que ya no los tiene.
10: Pues ha hecho un partidazo Portugal. La verdad que el partido ha sido súper entretenido. Ha acabado 2-4, pero desde el principio, con muchas ocasiones, Portugal es verdad que ha tenido el dominio, pero un ritmo altísimo, la verdad. Ha marcado al principio Cancelo, que ha definido delante del portero como si fuera un 10. Lo de Cancelo es tremendo, como definió el otro día Oyarzabal delante del portero inglés. Luego ha empatado Damsgaard.
2: Es verdad que es un gol que se parece mucho al de Oyarzabal.
10: Se parece, ¿verdad? Se planta delante del área después de un robo que hace precisamente entrando desde el carril izquierdo y se planta delante del portero. El gol de Damsgaard, el empate no ha sido buenísimo. El de Gonzalo Ramos metiendo la puntera para hacer el 1-2 para Portugal, un gol muy de killer, adelantándose a la reacción del portero. Luego Højlund ha hecho otro golazo, o sea que la primera parte ha sido súper entretenida y ya en la segunda Portugal ha acabado de definir el partido con los goles de Vitinha y de João Félix, que ha salido en la segunda parte, ya prácticamente al final, pero la verdad que está rindiendo muy bien João Félix con Portugal en esta nueva faceta que le dan de falso 9, se está moviendo muy bien por arriba y claro, tiene tanta calidad que aprovecha bien los minutos. Ha habido una entrada
4: que hablen
10: final,
4: ahora,
10: no sé si
4: que hablen. ¿Dónde
10: no
4: están
10: sé los si habéis visto una entrada de Rubén Neves a Damsgaard, que me ha parecido criminal, que ha visto solo la amarilla y le ha podido lesionar para muchos meses, pero bueno, que Portugal se ha llevado la victoria, que tiene 9 puntos en este grupo D y que ya marca prácticamente la distancia porque están empatados a puntos por detrás de Dinamarca, Noruega y Gales.
4: Uh-huh. Oye, ha habido una imagen muy curiosa que Højlund, cuando ha marcado el segundo gol de Dinamarca, ha celebrado el gol como Cristiano.
10: Oh, sí, al final
4: del partido ha ido Jorge Jesús a saludarle y le ha pegado un empujón.
2: ¿Quién a quién? O sea, el fan de Cristiano está ofendido.
4: Ha ido saludando a todos y cuando ha llegado a él ha cogido y con las dos manos le ha pegado un empujón así en el pecho.
10: Bueno. Han debido tener palabras, sí.
2: Tremendo. Muy bien, Joseba, apuntando detalles.
4: Hay que ver los partidos.
2: Sí.
4: Panequita.
2: Estar con el jiji, jaja. Hay que ver los partidos.
4: Tenían puestas otras cosas. En la tele había puestas otras cosas.
12: Más interesantes, ¿no?
10: Bueno, tenía puesto el Alemania 2 Serbia 0. Sí,
2: por ejemplo, vimos la primera victoria de Klopp.
10: Ha estado bien, ¿eh? Adiós, bueno, adiós. Ha sido arrollador, la verdad, Alemania durante el partido, un inicio eléctrico. La verdad que el resultado bastante corto. Ha marcado Bischoff el primero y Bischoff.
2: ¿El Bischoff?
10: El auténtico Bischoff ha marcado el primero y luego se ha marcado un golazo con un gesto técnico que ha tenido para quitarse el medio al portero, muy bueno, y bueno, por lo menos suma los primeros 3 puntos para Alemania, que ya tenía uno del empate. El grupo ese está bastante chulo. Está primera Grecia, que ha empatado 2 con la Holanda de Xavi. Está segunda Holanda con 5 puntos, a 2 de Grecia, y Alemania está con 4 puntitos tercera, o sea que está bastante bien. Y lo que más ilusión me hace contarte es que mañana hay un Bélgica-Turquía, pero sobre todo un Francia-Italia.
2: Francia e Italia, buen partido.
10: No va a estar mal ese.
12: Muy bueno.
4: Lo da la 1 lo da.
10: Eso es, lo va a televisar Televisión Española.
2: Gonzalo, esto lo decides tú, ¿no?
12: Sí.
4: No.
2: ¿No?
4: No.
12: Sí.
2: Pero casi.
4: Casi.
2: Vale. Casi. ¿Algo más, Mansilla?
4: El Real Decreto también.
10: Nada más, que si no habéis visto el golazo de Parro, del delantero del Betis, que os lo pongáis.
2: Es que
4: ha metido varios, Austria, ¿no? Ha metido tres, ¿no?
10: Sí, pero el primero, el 1-0 que ha hecho, es espectacular. La coge en su campo, se va de 3, se pone delante del portero, o sea, un gol... De Ronaldo Nazario.
2: Buen jugador.
10: Muy bueno.
2: Hasta luego, Mansilla.
10: Un abrazo a todos, adiós.
2: Miguelito, te hemos interrumpido. ¿Querías decir algo más de la selección española?
7: Simplemente recordar el plan. Mañana entrenamiento en Las Rozas a las 11, vuelo al aeropuerto de Asturias a las 6 de la tarde y a las 8 en el Tartiere van a hablar en rueda de prensa el seleccionador Luis de la Fuente y Marc Cucurella, que también ha completado los 2 primeros partidos. No está Grimaldo. Veremos a ver si vuelve a ser titular otra vez o si juega Fran García contra los checos.
4: ¿Lo vais a preguntar a Luis de la Fuente por el Balón de Oro o no?
7: ¿Otra vez?
4: No, digo yo, ¿no?
7: Sí, se le preguntará, pero ¿qué va a decir el hombre ya? Si ya el otro día se postuló. Y por cierto, Joseba, mañana también espero formar parte de los Ases.
4: Tú sabes que tienes barra libre.
12: Por supuesto.
4: Barra libre. Sí, además entra...
7: Mañana además voy a estar con Juan Gato, que hay homenaje por parte de las leyendas.
4: Ah, está allí contigo en Oviedo.
7: Está por allí Santi Cazorla, Oli...
4: Las leyendas, eso sí que es un fenómeno paranormal, las leyendas.
7: Sí, sí, sí.
2: Tenéis que ir a Maná. Tenéis que ir a Maná.
4: No, ya las leyendas ya irán, sí, no te preocupes. Sí, no hace falta que
2: seguro,
4: les digas.
2: Seguro,
4: ¿no? Bueno, a Maná y a Mané, a cualquier sitio, pero Batman, seguro. No te preocupes.
2: Un abrazo.
12: Miguelito.
2: Miguelito.
7: Hasta luego, Miguelito.
2: Es que llego con la reserva ya. Sí. A esta hora ya me queda... Voy justo.
12: Tienes que, como la miña, mal, tienes que rotar.
2: Sí. Ojalá.
12: Tienes que rotar.
2: Ojalá.
4: La semana que viene rotas, ¿no?
2: Solo un día.
12: ¿Eso?
2: ¿Eh? Bueno, asuntos propios.
12: Mudanza, ¿tienes mudanza?
2: No, pues tengo un asunto propio.
4: Muy bien. Pues nada, hombre. ¿Quieres compartirlo?
12: ¿Solo un día o más?
4: No puedo, es propio. No puedes. Coño. Es propio, como el nombre indica.
2: ¿Eh?
4: ¿Es nada, propio?
2: No puedo.
12: No está a punto de decirlo, ¿eh?
4: Sí, no.
2: No, no.
12: No está a punto.
6: Cómo me alegro de que disfrutes de tus derechos laborales, tío.
2: Pues
6: como
2: sí.
6: trabajador.
3: Pues, eso, me parece lo más. Eso está fastidiado.
6: Me parece lo más.
2: Pero los autónomos, que los autónomos tienen derecho a día de asuntos
6: bueno,
2: propios.
6: Juanma los tiene.
5: En el convenio de Juanma.
6: Y de hecho tiene varios.
2: Pues parece que te ofende que los tengas.
6: No, me encanta.
2: Sí, luego los,
6: me encanta que los
2: ahí y tal,
6: me encanta
2: pero,
6: que los disfrutes.
2: Luego cuando alguien descansa te echas al cuello.
6: Me encanta que los disfrutes.
2: Sí. Hombre, déjale que está durmiendo en sol toda la semana, el pobre.
5: ¿Quién?
2: Gonzalo. Sí,
5: Gonzalo, Juanma.
2: La tienda de campaña.
5: Gonzalo, Juanma.
6: Aquí al lado, cuidando un paseo.
2: Mucho. Sí, viene andando y va andando.
3: Ojo a los cuchillos.
2: Cuidado con los cuchillos.
6: Sí. Y los hornillos.
5: El humo.
6: Los cuchillos y los hornillos.
5: El humus lo carga el diablo.
6: Que le preocupa mucho al alcalde de Madrid.
2: El humus está muy rico con zanahoria. Me encanta mojar zanahoria en humus.
5: ¿No? Es como más te gusta.
2: Te lo juro.
5: Sí, sí.
2: A zanahoria. Yo le al humus. Yo compro
5: sí, con palitos
2: de zanahoria. Le he hecho aceite de oliva y pimienta y con zanahoria. Súper
5: recomendable.
2: Muy sano, ¿eh?
5: Healthy.
2: Sí, pero es peligroso, ¿eh?
5: ¿El qué?
2: El humo.
5: El humo es muy peligroso.
6: No, eso lo carga el diablo.
2: Carlos Ganga, sí, Ganga, muy buenas.
5: Si ¿qué tal? Sí. Juanma, muy buenas.
2: ¿Se ha hecho oficial lo del Eldense?
5: Sí, lo de Messi. Por fin, era un secreto a voces. Llevaban varias semanas ya su gente trabajando en el equipo de Elda. Ya es oficial, falta la validación del CSD, eso sí. Me dicen que Messi está muy involucrado en este proyecto, ¿eh? El primer partido que se jugó con la compra ya hecha fue el Sporting Eldense, que sabes que ganó el Eldense en Gijón, 0-1. Y Messi le dio me gusta en redes sociales a la victoria del Eldense. Me dicen que...
2: Están muy involucrados.
5: Pocos compromisos. Hasta la mujer de Messi...
2: Le dio me gusta.
5: No, ha seguido la cuenta del Deportivo Eldense en Instagram.
2: El otro día, Antonella le dio like a un vídeo nuestro del partidazo.
5: Sí, sí, sí. Bueno,
2: la cuenta de la entrevista de Luis Milla. No me acuerdo.
6: Gustaría.
2: Ah, porque sí, porque hablaba de que CES entrenaba en cuatro idiomas.
3: Ah, muy amigo.
2: Y como son muy seguro el algoritmo le salió por lo de CES, como son muy amigos Messi y CES, y le dio like al vídeo. Gracias, Antonella. Sí. Por tu confianza.
6: Te está escuchando.
3: Sí.
2: Bueno, pues sí, a lo mejor está escuchando.
3: Seguro.
6: Puede ser.
2: Pues que le dé otro like hoy.
6: ¿Te imaginas que le hubiese dado algo de foto de Tebas?
5: Del caso Negreira.
2: Fouti. Sí, debía tener algo.
5: Asuntos propios.
6: Asuntos propios, sí.
2: Se ha ido.
6: Al sol.
5: Ha puesto Messi a trabajar a gente en el Eldense, que todavía no son nombres oficiales, pero que llevan ya varias semanas trabajando ahí, pero un presidente que viene del mundo empresarial, me cuentan que le dio una charla a los jugadores en el vestuario y les dijo que Messi está viendo los partidos del Deportivo Eldense, que le gusta mucho cómo está jugando, que eso sí que hay que empezar a ganar, así que te puedes imaginar que la ilusión en Elda está por las nubes con este proyecto y que haya venido Messi pues es algo que era impensable e inimaginable hace... unas semanas.
3: Ha comprado el Cornellá y el Eldense ya lleva dos, ¿eh?
5: Sí.
2: En teoría no se puede ser propietario de varios clubes y tal.
5: No dejan tener un porcentaje mayor del 5% creo que es, pero bueno, esto se soluciona poniendo a otra persona en nombre del propietario de las acciones. Sí, pero en el comunicado del club del Deportivo Eldense no hablan de ningún grupo ni hablan de nadie. Dicen que el propietario del Eldense es directamente Leo Messi.
6: Mañana el Eldense Oviedo.
5: Sí, señor.
6: 8:30.
5: A ver si acabamos también con el otro equipo asturiano.
2: Ole, pues, macho, vaya ensañamiento. A ver si acabamos.
6: Y con Don Pelayo también.
2: No dice acabar. Como si nos hubieran aniquilado y borrado del mapa.
5: Pensaba que te iba a hacer ilusión, pues que le ganemos luego, a Oviedo. Pero
2: luego,
5: bueno.
2: Bien que vas a Quinte, sacas a Kilo ahí a pegarte el homenaje.
5: Es verdad.
2: Primero aniquilar Asturias. Y luego, bien que va allí.
5: Y luego a casa Kilo a tomar. Parochur.
2: Sí.
5: Adiós.
2: Gracias, Ganga. Angelito.
13: ¿Qué tal, Juanma?
2: En Tokio, bien Alcaraz, pero mal Jodar, ¿no?
13: Sí, bueno, lo bien Alcaraz, entre comillas. Ha sido de los partidos más flojos del año, porque es verdad que lo ha acabado sacando, y además con un buen tercer set, pero le puedes escuchar al mismo que le ha costado mucho el adaptarse a la pista, porque no había entrenado al aire libre en toda la semana. Yo he ido mucho en Tokio, han entrenado bajo techo, y hoy sí que han jugado al aire libre, y que la bola se pone mucho más pesada y demás, y le ha costado. Alguien como Mikkelsen, que no es ni mucho menos un gran restador, sino todo lo contrario, es un gran sacador, le ha roto hasta 5 veces el servicio. Escucha, Carlitos, y ahora te cuento lo de Jodar.
14: Bueno, la verdad que es un partido difícil, ¿no? Un partido muy, muy complicado. Al final no he podido jugar ningún punto fuera. Ha sido todo en indoor, que las condiciones, la verdad, que son totalmente diferentes a las que hemos jugado hoy aquí fuera. Pero bueno, la verdad que creo que he jugado un tenis lo suficientemente bueno como para tener la victoria. Contento por ello, para darme más días para seguir adaptándome y espero poder jugar mejor en la siguiente ronda.
13: Lo de siempre. Cuando no tienes los golpes y cuando no tienes el momento, por lo menos sacar el partido como sea. Y lo de Juárez, un poco preocupante hasta cierto punto, que el temporadón sigue siendo igual, noveno mejor jugador del año si solo contamos este 2026, pero es verdad que sus dos últimos partidos nos dejan muchas dudas. En el US Open fue barrido completamente la pista y hoy parecido con Vallejo, que no es un... Está bien, pero bueno, empezó el año fuera del top 100 y va a meterse top 50 el paraguayo, pero es que le ha metido 6-1 y 6-3. Entonces, bueno.
2: Se le está haciendo larga la temporada.
13: Exactamente, ¿eh? Claro, esa es la clave. Exactamente, esa es la clave. Que ha jugado mucho, muchísimo, mucho más de lo que esperaban, y yo creo que se le está haciendo larga la temporada. Tiene el sueño todavía ese, te digo que es noveno, de meterse entre los 8 mejores y jugar la Copa de Maestros, algo que no ha hecho nadie jamás, un rookie. O sea, en su temporada de debut, jugar la Copa de Maestros, pero bueno, se le está escapando Medvedev, hoy podía haber aprovechado la derrota de Fritz, que está justo por detrás suyo, veremos a ver en qué acaba, pero sí que se le está haciendo algo, pero sin embargo en la Davis hizo un partidazo, es verdad que con un rival de menor nivel. Y por cierto, gran victoria pensando también en clave Davis, que hay que ver quién es ese quinto jugador, de Jaume Munar, que ha ganado a Taylor Fritz y ha jugado bastante bien. Yo creo que entre Munar y Mérida va a estar esa quinta plaza para la que yo no pongo yo, Alejandro Davidovich, y creo que son fijos para el dobles Pedro Martínez y Granollers, y fijos para el individual Rafa Jódar y Carlos, evidentemente.
9: Tenemos equipazo ahora, ¿eh?
13: Para mí es candidatísimo España, sí, sí. Grandísimo favorito.
11: Si el año pasado sin Alcaraz fuimos subcampeones, claro. Imagínate.
13: Es verdad que Italia, si va con Sinner, va claro. Con Cogoli,
3: no irá así,
13: Musetti
3: no.
13: Está... Veremos.
9: Musetti, Cogoli,
13: poco.
9: Darder, y no, ellos también tienen equipazo.
13: Y luego el doble suyo...
9: Sí, sí,
13: Juan en casa y el doble suyo con Bolelli.
2: Pero solo nos vimos con Italia en la final, ¿no?
13: Es. En la final. Vale. Somos los dos grandes cabezas de serie. El primer partido el jueves con Austria va a ser muy sencillo y seguramente la semifinal con la Alemania de Zverev si acaba yendo Zverev. Pero bueno, veremos. Yo tengo muchas ganas de que este año llegue la Davis porque creo que la vamos a ganar. Y es más, creo que fresco de mente y de físico también tengo muchas ganas de ver la Copa de Maestros porque igual Carlitos enlaza un final de temporada brutal de Copa de Maestros y Copa Davis que le faltan los dos títulos.
2: Nunca le ganó Nadal, ¿no?
13: No, Nadal, la Copa de Maestros nunca.
3: Correcha, ¿no?
13: Alex Correcha. Sí, es el de... Y Orantes. Son los dos maestros del tenis español.
2: Muy bien. Última tanda de mensajes.
3: Ángela. ¿Cómo estás con los nombres, Mati?
11: Por supuesto que no tiene que jugar Lamine Yamal el sábado. Tenemos que cuidar a nuestras estrellas, que luego queremos que lleguen a tope a los mundiales y a las Eurocopas. 1000 por 1000 con Gonzalo Miró. Si Lamine está sano, tiene que jugar de titular. Exactamente igual que hace con el Barça. Pero si Messi y Mbappé juegan caminando, ¿para qué van a descansar estos dos? Qué bien deben ir las cosas en la selección cuando hay que discutir si descansa o no Lamine Yamal, cómo han cambiado los tiempos. Portugal ha hecho un partidazo, dice otro, un equipazo jugando un buen fútbol. Cristiano, vaya favor le has hecho a tu país. Y otro oyente estaba con Luis García, dice, quiero Liga, quiero al Bernabéu pitando a Mbappé, quiero a Gonzalo Miró rabiando con Simeone y a David Sánchez alabando a Lamine Yamal.
2: Es la 1:07, hora menos en Canarias, enseguida el motor y enseguida de Americans. Quédate a los Americans, David.
3: Venga.
2: ¿Te quedas?
9: ¿Te apetece?
2: No te lo creo.
9: Mucho.
2: No me lo creo.
9: Pero vas a contar algo incluso, ¿no?
2: Menudo fichaje. Bueno,
3: alguna cosita.
2: ¿Te quedas en serio?
3: Sí, que sí.
2: Flipó Ana. Bueno, ya verás, luego no se queda.
3: No se queda.
2: Mensaje y seguimos.
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0: Tenemos Fórmula 1 de nuevo este fin de semana en Sepang, aunque el gran premio en realidad pertenece a dónde, Carmichael, muy buenas.
1: Hola, ¿qué tal, Juanma? Pues pertenece a Bahrein, claro. Es quien está pagando. A ver, en Bahrein resulta que, como sabemos, cayeron misiles e incluso toda la zona de hoteles que se solía usar para el circuito, pues fue afectada. Entonces no se podía celebrar el Gran Premio ahí, no había seguridad suficiente, y lo que ha hecho Bahrein es pagar la carrera en Malasia. De hecho, han llevado el mobiliario que suele haber en el paddock de Bahrein, también han celebrado la típica barbacoa bahreiní para los integrantes del paddock, y hasta había pues algún árabe con un halcón, lo que hacen todos los años en Bahrein, pero en el circuito de Sepang, que vuelve a la Fórmula 1 una vez, no va a seguir en Fórmula 1,

0: no lo hacía desde el año 2017. Hay que recordar...
1: Bueno, hay 12 que no conocen el circuito. 12, digo, de pilotos de la parrilla.
0: Efectivamente, hay 10 que sí, 12 que no. Y de los 12, por ejemplo, el actual líder del Mundial tenía 11 añitos. O sea, para que veas un poco las diferencias que hay también de edades. Los ganadores, el que más veces ha ganado y con más coches distintos ha sido Fernando Alonso, con 3 coches diferentes. Y le trae muy buenos recuerdos también, incluso a nosotros, porque fue el primer podio de Fernando, fue en el circuito de Sepang. Y recuerdo que posó con todos los periodistas y nos decía que era nuestro también aquel podio, ¿no?, en 2003. Además de eso, estamos ante un circuito que es muy bonito, que es de piloto, y en el que hay dos enemigos fundamentales de los pilotos. El primero, el calor. Es un infierno. Claro, alguien me dirá, no, pero también está Singapur, ya, pero Singapur es de noche, no es lo mismo. Y en Sepang está en una explanada que pega de pleno el calor y se enfrentan a temperaturas de 36 grados, pero con muchísima humedad. Yo he llegado a estar a 38, 39, hay lluvia que aparece caprichosamente durante todo el fin de semana, que también puede ser algo curioso para la carrera, pero sí que es cierto que va a ser la primera prueba de fuego para los pilotos en mucho tiempo, desde aquel Gran Premio de Qatar, que acabaron todos casi destruidos, de un calor realmente intenso, con temperaturas en el cockpit de 60 grados, incluso con las medidas que tienen ahora, que lo bajan un poquito en los coches para carreras de estas condiciones. Con lo cual yo creo que es un desafío en ese aspecto, un desafío también porque va a haber mucho más desgaste neumático que en otras pistas. Yo creo que va a estar interesante. Puede haber incluso alguna sorpresilla el fin de semana.
1: Vale, dame un par de titulares, de uno para cada uno. Para Sainz y para Alonso, cuéntame.
0: Bueno, de Sainz decirte que ha venido después
1: titulares, de... Titulares, Carmichael.
0: Titular. Viaje de chicos con otros 5 pilotos de la parrilla de Fórmula 1. Se fueron a Charcards y no puedes ir a Charcards con un piloto de Fórmula 1 porque...
1: ¿Se fueron a dónde?
0: Se fueron en un viaje de chicos.
1: Sí.
0: A Langkawi, que es una isla que está cerca de Malasia.
1: Sí.
0: Y se fueron 6 pilotos de la parrilla. Estaba Carlos Sainz, estaba Lando Norris,
1: sí,
0: estaba Oscar Piastri, Berman, George Russell, y también estaba el amigo y coach de Carlos Sainz, que es Roberto Meri. Bueno, pues resulta que se picaron tanto Roberto Meri y Oli Berman, que es el, bueno, se tocaron y acabaron estampando a Oscar Piastri, que llegó a pensar...
1: En una carrera de karts.
0: En una carrera de cars.
1: Joder.
0: Porque iban quemados como la moto un hippie. Y claro, pensaban... Piastri se bajó dolorido del car y llegó a pensar, voy a ver si me he hecho daño en una costilla. Bueno, al final no pasó nada, pero Russell le ha llamado carnicería, lo que vivieron entre risas, evidentemente.
1: Vale.
0: Y luego en lo deportivo, pues va a ser una carrera que dice Carlos que le va a costar. Para el Williams son curvas muy largas y es una prueba de fuego para ver si de verdad esa evolución que vimos en la carrera anterior sirve para acercarse a los puntos. Y luego en el caso de Fernando Alonso, el titular está... en algo que ha desvelado su futuro. Dice que pronto va a haber sorpresas fuera de la Fórmula 1. Y es que ha dicho que él quiere volver a hacer lo que hizo en el pasado, que es competir en otras categorías mientras sigue corriendo en Fórmula 1, que recordemos ha firmado para 2027 con opción para 2028. Y eso ha despertado las especulaciones. Especulación 1, bueno, pues que se suba en un GT con Max Verstappen. Y que incluso eso acabara en hacer unas 24 horas de Le Mans, no el año que viene, pero más adelante, con Verstappen. Y luego la especulación 2, el Rally Dakar. El caso es que ha dicho que las próximas semanas sabremos algo más de eso, a ver qué pasa.
1: Gracias, Carmichael. Un abrazo.
0: Abrazo fuerte.
1: Vamos con los Americans.

0: No me lo puedo creer, que lo dice en serio, que se ha quedado. Se ha quedado David.
1: Hombre, por supuesto. De oyente, bueno, igual alguna
0: pinta. No, eres parra, eres parra.
1: Soy parra, yo por parra lo que sea.
2: Vale. Sí. Y de hecho tenéis un aire, ¿eh?
1: Sí.
0: Senabre, que se ha quedado.
1: Increíble.
0: Me he quedado.
3: Sí, sí. A estas horas de la madrugada.
1: Increíble.
2: Él llevaba tiempo queriendo trepar en América.
3: Algo tendrá en mente.
2: Él llevaba tiempo queriendo trepar.
0: Sí, él quiere salir tarde hoy por algo y.
1: Venga, empezamos. Ya
0: está. Venga, empezamos. Vamos, con América. Paniagua, Pani, muy buenas.
4: Muy buenas.
0: Muy bien. Aceptamos a David Sánchez, miembro de Americans, por un día, ¿verdad?
4: Faltaría más.
1: Gracias, vale, maestro.
2: Vale. Yo, de hecho, le haría vitalicio.
1: No. Vamos a probarlo y ya veremos.
0: ¿Eh? Sí. Vosotros os lo habéis currado mucho, sí, claro, como para que llegue ahora otro. Correcto. Y de repente acceda a esa posición. Dani, bueno, la hamburguesa con queso se convierte en la tercera comida más popular de Estados Unidos.
3: Esta noticia me tiene loco, no por esto, sino por los datos que te voy a dar ahora. Bueno. No hablamos de que sea la que más se consuma necesariamente ni tal, sino que han hecho una encuesta a todos los americanos. ¿Cuál es la comida que más te gusta, la que más valoras, tu sitio de todo, tu refugio de seguridad y tal, tu favorita? El primero, sorprendentemente a lo mejor, no lo sé, tú me lo dirás, es el grilled cheese sandwich. O sea, el sándwich de queso asado. Esa es la primera. La comida favorita de los americanos. La segunda son las patatas fritas, french fries. Y la tercera es la cheeseburger. Pero es que ahora viene el tema. Los americanos en el periodo, esto es un estudio que se ha hecho de un año, de julio de 2025 a julio de 2026. Bueno, en este periodo de un año, 6.900 millones de cheeseburgers. Que dirás, bueno, como hay muchos americanos, esta cifra no me dice nada, vale. Repito, 6.900 millones de cheeseburgers han consumido los americanos en un año. Pero es que, de media al mes, un hombre, mujeres son 17, pero un hombre se toma 20.
0: Sí. De media al mes, una mujer de media estadounidense al mes, se come 17 hamburguesas.
3: 17 una mujer, 24 un hombre. O sea, de los 30 días que tiene el mes, en 24, de media, de la encuesta que han hecho, ¿eh?
0: Bueno.
3: 24 días al mes se consumen chiles.
2: Es descansar un día a la semana.
0: Sí.
2: Prácticamente.
3: Claro. Pero cuatro de cinco.
2: Claro, sí, claro.
0: Qué locura, ¿no?
3: Sí, sí.
0: Qué barbaridad. Y
3: todo esto viene porque mañana es el Día Nacional de la Cheeseburger y han aparecido estos datos, pero vamos, que lo podéis buscar por
0: internet.
3: Pues
0: yo no tengo esa sensación. He estado allí 50 días ahora, en Estados Unidos, y además en diferentes zonas. Y no tengo la sensación de que sea para tanto.
2: Igual la América más profunda es más...
0: Bueno, donde estábamos...
1: Yo al mes caen cuatro mínimo, ¿eh?
0: ¿En serio?
2: Pero al mes.
0: ¿Tú cuántas hamburguesas comes al mes, Senabre?
3: No, yo no como carne, pero las hamburguesas que comía o las hamburguesas veganas, yo qué sé, pues serán una o dos al mes.
0: ¿Tú,
3: no,
0: Pani?
4: Cero. No como hamburguesas. No porque no coma carne, pero es que no como hamburguesas. A no ser... que sea una carne exquisita y tal, porque, claro, al vivir tanto has estado 50 días, pero ten en cuenta que yo he estado años.
3: Claro.
4: Y de joven sí consumí, claro. Y la verdad es que...
0: Tú caíste en la marmita, caíste en la marmita, vale. ¿Y tú Luis?
2: Yo al mes una...
0: ¿O ninguna?
2: O dos.
0: ¿Una o dos?
2: Pero este mes, por ejemplo, hoy he comido hamburguesa y es día uno.
3: Sí. Ojo, ya eres americano.
2: Voy fatal.
3: Vas por la media.
2: Sí,
3: vale,
2: muy fatal.
0: Vale. David, puedes decir lo que te dé la gana, ¿eh?
1: Yo voy, de momento escucho.
0: Vale, perfecto. Pani, ya hay acuerdo para que Paramount adquiera Warner Bros., que es la mega oferta esta, que miles y miles de millones.
4: Miles y miles, ahora os cuento, porque ha sido largo el proceso. Parecía que Paramount iba a adquirir o se iba a fusionar con Netflix, pero al final se va con Warner Bros. Hoy ya se ha llegado a un acuerdo definitivo. Había muchísimos obstáculos porque la obsesión principal en Estados Unidos cuando hay este tipo de operaciones es lo que llaman allí la ley antitrust, es decir, la ley antimonopolio, ¿no? Hasta qué punto una fusión de dos megacompañías pone en peligro pues la competitividad y sobre todo la posibilidad de que haya una acumulación de activos demasiado peligrosos incluso para la información veraz al contribuyente, ¿no? Pero bueno, la cifra es que hoy Paramount ha pagado 31 euros por acción a los accionistas de Warner Bros. Eso valora el total de la operación, ojo, en 110.000 millones de dólares.
0: Madre mía, tío.
4: Es decir, Warner Bros. Más Paramount Pictures son 110.000 millones de dólares. En donde yo creo que la derivada aquí, y todos estamos en este business, es que Hollywood de alguna manera está aceptando que para competir contra las plataformas tecnológicas, el gran ejemplo, por ejemplo, es Netflix, necesita tamaño. Y no será por tamaño, porque Warner Bros. Y Paramount, y os hablo de memoria, tiene HBO, la CBS, una de las cuatro grandes cadenas de Estados Unidos, como sabéis, la CNN, la franquicia de Harry Potter, la franquicia de Juego de Tronos, la franquicia de Misión Imposible, la franquicia de Star Trek, o sea, una barbaridad.
0: Joder. Pues nada, a ver cómo nos afecta luego a los usuarios en el futuro. Ranking, Luis, de los 400 estadounidenses más ricos. ¿Vas a dar los 400?
2: No, voy a... he cogido a varios del top 10.
3: Solo los 390 primeros.
2: Vale. Sí, nada, he cogido los 10 primeros.
1: Lo de papel de memoria, ¿eh?
2: 10 primeros.
1: Esto apuntadito, ¿eh?
2: No, sí. Porque no es tan importante. No es tan importante.
0: ¿Vamos a conocer a muchos de los 10?
2: De los 10, por lo menos, conoces a 4 o 5.
0: Ah, vale.
2: Bien, pero, por ejemplo, mira, en el puesto número 10, Warren Buffett. Que vale. Sabes quién es, ¿no? Que es el gran... ¿Cómo diríamos?
1: El millonario.
2: Bueno, todos, ¿eh? Hablamos en billones.
0: Warren Buffett, un ejecutivo...
2: Sí, un inversor, ¿no? Sí. Un experto en inversiones, sí. Eso quería decir. En billones, Warren Buffett, 144 billones.
0: Son 144.000.
2: Sí, más millones. Que lo de la Paramount y la Warner. Pues 144 Warren Buffett.
0: Vale, venga.
2: En el número 6, también lo vais a conocer, Mark Zuckerberg. El de Facebook y tal igual. 212 millones. Y ahora entramos en el...
0: Billones.
2: Billones americanos.
0: Eso es.
2: ¿Vale? Y ahora entramos en el top 3. Que no sé si lo conocéis, yo no lo conocía, pero es Google, ¿vale? Larry Page.
1: Sí.
2: ¿Sí? ¿Os suena?
1: Uno de los creo que tiene el barco más grande del mundo, ¿no?
0: ¿Ah, sí? ¿Este?
2: Hombre, pues tiene 278 billones. No está mal. En el número 2, os lo podéis imaginar, Jeff Bezos, de Amazon. Apuntad la cifra porque luego viene el número 1. 378 billones, ¿vale? Es decir, 100 billones más que el número 3.
1: El 1 está cantado, ¿no?
2: En el número 1 lleva 5 años como el número 1, no es de Estados Unidos, sino del mundo, el hombre más rico del mundo, que es Elon Musk. Claro. La cifra es, Elon Musk, para que no lo sepa, Tesla y tal, 908 billones.
0: ¡Ostras, chaval!
2: Es decir, Elon Musk suma más que el segundo, el tercero y el cuarto.
0: Yo no sabía que había tanta diferencia entre Musk y el resto.
3: Yo no sé si ha bajado, pero yo creo que se dio la noticia que había llegado a 1000.
4: Sí, llegó al trillón.
3: Al trillón, exacto. Sí,
2: pues ha debido tener ahí un pinchacito en algo y ha bajado a 908.
0: Siempre hay años malos.
1: Una patinada, una mala inversión.
4: No, eso fue porque salió a bolsa Starlink, su compañía de internet, de satélite, por internet, por satélite. Le subió al trillón y luego la acción ha bajado, y como él tiene muchas acciones, pues, mucha exposición ahí, pues lógicamente ha bajado.
0: Tesla tampoco está en su mejor momento, ¿eh? Tesla tampoco está
4: claro,
0: en su...
4: Para que os hagáis una idea, con la cifra que ha dado de fortuna Luis, sería el quinto país en Producto Interior Bruto del
0: mundo.
4: El quinto
0: país.
4: El quinto.
2: Increíble.
0: Quinto país.
2: Y luego, tremendo. Que hace nada, Amancio Ortega, ¿os acordáis que estaba en el 2, en el 3 del mundo? Ya está a nivel Warren Buffett, es decir, el 10, el 11.
0: Vaya, ha pinchado Amancio.
2: Pinchacito, ¿eh?
0: Pinchacito de Amancio.
2: Tiene que espabilar Amancio.
0: Se nos ha ido Amancio, se nos ha ido la cabeza de carrera, ¿eh?
2: Sí, sí.
0: Tremendo. A ver, Senabre, bueno, he visto que los Cavaliers están en Fuengirola. Pero está Harden ahí, ¿no?
3: Sí, sí, sí. Ahora contamos por qué o de dónde viene. Pero sí, sí. Sobre todo, lo más importante desde aquí, si hay clubes de striptease en Fuengirola, no sé si hay
2: algunos. Alguno habrá.
0: De eso, no sé si habrá otra cosa, pero algo habrá seguro.
1: Que vayan con cuidado. No sé, pero de eso seguro. No,
3: hombre, que vayan con cuidado porque está el único jugador de la historia que le han retirado la camiseta en un club de striptease, que es James Harden. O sea, que cuidado con eso. Están los Caps en Fuengirola, en la Costa del Sol, hasta el 5 de octubre. Ahí se abrirá, por cierto, el 5 de octubre, se abre al público el entrenamiento en el Martín Carpena, lo digo para la gente que nos escuche desde ahí si se lo quiere apuntar. Y están en The Embassy, de momento, que es el CAR, el Centro de Alto Rendimiento de Calderón. Calderón tiene dos relaciones con los Caps. Una es que jugó, nadie se acuerda a lo mejor porque lo recordamos sobre todo en Toronto y luego en Detroit y no sé qué, pero Calderón jugó en los Caps. Y luego que es asistente, la han ascendido ahora a asistente del General Manager. Con lo cual, con esta relación entre Calderón y Fuengirola, pues por eso se explica que tengamos a los Cleveland Cavaliers aquí. Uno de los candidatos, el año pasado llegó lejos en playoff en la conferencia este.
0: ¿Qué pasa con Caitlin Clark, la estrella del baloncesto femenino?
4: Pues que ha vuelto. No, yo creo que nunca se fue, ¿no? Pero ha vuelto y os cuento, Indiana estaba en los playoffs de la WNBA. Su equipo Indiana Fever estaba contra las cuerdas en playoffs ante precisamente las campeonas. Las Vegas Aces, y anotó 27 puntos y 15 asistencias para darle el triunfo a Indiana, ¿no? Consiguió un doble-doble, es decir, doble dígito en puntos y doble dígito en rebotes ya antes del descanso. Y aquí lo que hay que destacar es eso, ¿no? Que Caitlin Clark va en progreso. En 2024, cuando debutó, era un fenómeno y ahora ya empieza a ser dominio, ¿no? Y probablemente pues vamos a ver cómo se convierte en la mejor jugadora femenina de baloncesto de todos los tiempos.
0: Venga, y dos para cerrar que son... A ver, esta...
1: El Dorito, ¿no?
0: Hay polémica en Estados Unidos porque una influencer ha reconocido que nunca se ha leído un libro.
2: Alix Earle.
1: ¿Solo una?
2: Sí. Hay una que lo ha reconocido. Tiene 14,6 millones de seguidores entre TikTok, Instagram y tal. Y estaba en una entrevista y le dijeron, ¿cuál es el último libro que nos quieras recomendar que te has leído? Y dijo, no, jamás he leído un libro. Que esto entronca con lo que pasó aquí con María Pombo. ¿Os acordáis? Sí. Que también dijo, oye, chicos, hay que superar esto de creerse mejor por leer libros. Bueno, sí. Pues en el mundo influencer, al menos en un sector determinado de los influencers, no se lleva a leer libros. Y bueno, es que ha salido un dato. Y es que, por ejemplo, en el año 2021, hace 5 años, en Estados Unidos, más de la mitad de la población reconoció que no había leído ningún libro. Y ahí estábamos en pospandemia.
0: Entonces, sí, que habían tenido tiempo.
2: Que es un momento en el que se leyó más, sí, porque no podía salir de casa o por lo menos no podía salir tanto.
1: Lo cuento un escritor, ¿eh? Un autor.
2: Sí, es no, tremendo. lo cuento dolido.
0: Lo cuenta dolido, claro, dolido, efectivamente.
2: Pero, por ejemplo, ¿vosotros leéis libros por lo menos uno al año?
0: Sí, sí.
3: Hombre,
1: cuando me guías,
4: sí.
2: Sí, ¿verdad? En American, sí.
1: Pero tengo 3 hijos que apuntan manera para ser influencers los 3.
0: Yo ayer compré 3 libros ayer.
2: Muy ¿sí? bien.
1: Ayer
2: muy bien.
1: Yo comprar, compro mucho.
2: Es más importante comprarlos que leerlos.
0: Otra cosa, y uno de Marco Aurelio.
2: ¿Del estoicismo?
0: Sí, las meditaciones.
2: Ah, muy bien.
0: Las meditaciones de Marco Aurelio.
2: Muy bien.
0: Compré La Bola de...
2: ¿El de Daniel Verdú?
0: Daniel Verdú. Uh-huh. Y compré otro para regalar, el de Phil Knight de... El de Nike.
2: Sí, el de Phil Knight. Que por cierto es el 44 hombre más rico de Estados Unidos, Phil Knight. Phil Knight y familia. Eso me lo sabía de memoria,
0: vale,
2: ¿ves?
0: Vale.
2: Esos libros salieron de una cena que tuvimos hace poco, ¿eh?
0: Por eso los compré.
2: Sí.
0: Marco Aurelio, el de Nike lo regalé y el otro.
2: Es que en nuestras cenas.
0: Hablamos de libros.
2: Se habla de libros.
0: Es que claro, son muy elevadas.
1: En el Café Gijón, ¿entiendes?
0: Sí. A ver, y se abre. Una mujer de Ohio ha demandado a un hospital por un grave error. ¿Qué pasó?
3: Horrible, esto es horrible. Probablemente es la noticia más horrible que hemos dado nunca en Americans, que es una noticia que está sacudiendo a Estados Unidos, y es que una mujer de 74 años, que se llama Sharon Jacks, ingresó al Shelby General, que es un hospital de Shelby en Ohio, en el estado de Ohio, para extirpar su pierna derecha porque tenía un carcinoma. Y el equipo médico se equivocó y le extirpó la izquierda.
0: La izquierda.
3: Luego, obviamente, tuvo que volver para que le extirparan la correcta, la derecha.
0: Ostras.
3: Con lo cual ha perdido las 2 piernas y hay una, todavía no han trascendido las cifras, pero se prepara una demanda. Tú ya sabes que en Estados Unidos las demandas, o sea, por cualquier tontería hay una demanda que acabas cobrando una millonada, pues imagínate cómo puede ser de histórica la demanda que se prepara por este caso.
0: Pero una cosa, ¿no quedábamos en que en Estados Unidos tenías que marcarte con un rotulador tú la pierna que te tenían que operar, en la articulación? Yo eso lo había oído siempre. Debe ser un mito.
1: ¿Un rotulador?
0: Sí, que te daban una y que tú ponías una X en la pierna en la que para evitar la rodilla, lo había oído.
1: Así, pero si te equivocas, te equivocas tú.
0: Claro.
2: ¿Cómo es esto de habitual? Porque, o sea, con Mbappé pasó, ¿os acordáis que pasó? No tuvo nada que ver, ¿no? Evidentemente no tuvo esa importancia, pero sí que pasó que se equivocaron de rodilla.
0: Sí, le hicieron la resonancia en la equivocada.
2: Claro, eso es.
0: Americans, pues ha sido un placer. Bueno, quedaos, cerramos ya.
3: Perdona, para responder, es que lo tenía aquí, para responder a Luis, una de cada 112.000 intervenciones pasa esto.
2: Una de cada 112.000.
0: Es poco.
2: Pues
0: es poco.
2: Sí.
3: Es muy
0: poco. Poco. Nos vamos con esta canción. A ver si me gusta.
1: Poco de ser a la mujer, que es poco.
0: ¿Os gusta?
2: ¿Qué es? ¿La has elegido tú?
0: Sí.
2: Entonces sí que sabes lo que es. No está mal.
4: Muy chula.
2: Sí. Es muy tuya, de hecho, ¿eh?

0: Te gusta la música buenrollera, ¿eh?
1: Sí.
0: El feeling good, ¿eh?
1: Sí.
0: Sí, sí, es verdad.
2: Pues esto es un poco eso. Time with you es Cooper Duber.
0: Cooper Duber.
2: Cooper Duber. Gracias, Americans. Un abrazo, adiós.
0: Un abrazo.
2: Señor, muy bien, David. Señor, muy bien, David.
3: Muy bien, gracias, gracias.
2: Quedas admitido.
3: Bueno, ya veremos.
2: Un abrazo. Señoras y señores, hasta aquí el partidazo. Mañana volvemos a partir de las 11:30. Será con Joseba y su Oasis de Libertad. Y el fin de semana, tiempo de juego, con Paco y con todo el equipo. Disfruten, descansen, se quedan con el pulpo. Muy buenas noches.

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0: Natalia, solo quería decirte, Javier, que te quiero mucho.
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0: que salgo, estoy con una persona que no vive aquí, vive fuera, aquí en España, y bueno, y ya llevamos unos años así, pero que últimamente, pues, no sé, al estar necesitada de cariño o algo, pues, he encontrado otra persona y...
1: Aquí en Barcelona.
0: Aquí en Barcelona.
1: Sí, sí.
0: Y entonces, pues, no sé si lo he confundido o... no sé qué me ha pasado, pero lo estoy pasando bastante mal porque no sé, pues, no sé si es que con esa persona he encontrado algo que no tenía en estos momentos y no se puede, no se puede estar enamorada de una persona y ser amiga de ella.
1: Estoy de acuerdo, estoy de acuerdo.
0: Y entonces, pues, no sé, era, pues, si alguien tiene alguna historia que me ha dado.
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1: Tú estás confundida, Alba, porque tienes a una persona que es tu pareja fuera.
0: Uh-huh.
1: ¿Sí?
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0: Sí.
1: Con la cual todavía mantienes esa relación sentimental.
0: Exacto.
1: Y en cambio, te has enamorado de alguien de aquí.
0: Sí.
1: ¿Sí? ¿Y estás saliendo con él?
0: No.
1: No, pero vamos, que estás conectada con él, de una manera especial.
0: Exacto.
1: Que piensas más en la persona que has conocido aquí que en la persona que tienes fuera.
0: Sí.
1: ¿Y qué piensas hacer, Alba?
0: No sé.
1: Pero eso significa, Alba, que no estás enamorada de una de las dos.
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0: Pero es que no sé de cuándo.
1: No sabes de cuándo.
0: Bueno, sí.
1: Sí.
0: A ver, uno no se puede enamorar de
1: dos personas al mismo tiempo.
0: Y además de dos semanas no te puedes enamorar de una persona, yo creo.
1: No. Estás preocupada, Alba.
0: Bastante.
1: Y no es para menos. Y eres sincera, por eso estás preocupada.
0: Muchísimo.

0: interesante.
1: Ya. Pero cuando suceden historias así, Alba, ¿me permites que te diga algo?
0: Sí.
1: Cuando suceden historias así, aunque yo sé que es difícil, difícil para ti, para mí, que estoy fuera, pues lo veo con más claridad. Pero para ti quizás lo veas más complicado. Cuando se viven historias así, lo que hay que hacer es separar las historias. No subordinar una historia a la otra. Primero, lo que tienes que hacer es plantearte la historia con tu pareja o con tu novio, el que vive fuera. ¿Es tu novio, él?
0: Sí, sí.
1: Sí, tu novio.
0: Sí.
1: Pues entonces tienes que plantearte a ver si realmente esa relación tiene sentido, si existen razones para la continuidad, si se trata de un verdadero amor.
0: Sí, sí, ha sido desde siempre. Pero
1: bueno, pero ahora mismo, si se trata de un verdadero amor o no, si, en fin, entonces plantéate esa relación por sí sola. Si no encuentras razones para continuar, pues háblalo con él y poner punto y aparte.
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1: Hace un mes y medio que me he separado de mi mujer por problemas con mis hijos, tensiones de trabajo. Problemas con los pagos, nos dimos con una casa nueva. Debido a la tensión de tanto trabajo, de tantos problemas, quizás yo también tuve algún problema que bebí un poco. Hace 8 años que estoy legalmente separado de ella, volvimos otra vez a intentarlo. Fruto de esta relación tuvimos otro hijo.
2: ¿Y la primera vez por qué os separasteis?
1: Había una tercera persona, por mi parte, la cual ahora, digamos, desde que volví con ella siempre ha respetado.
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2: ¿Pero cómo la cogió? ¿La sujetó por dónde?
4: Por el brazo, por el hombro. Una cosa bárbara. Sí. Le cogió el centro de mesa, pero esto pasó en 2 segundos.
5: ¿Qué pasó?
4: Cogió el centro de mesa. ¿Eh? Y dijo, mira, como no te calles, te reviento el cenicero en la cabeza. Y dije, mira, oye, por favor, sal de mi casa y no te quiero volver a ver.
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5: ¿Volvió a confiar en ti?
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1: Yo creo que no, que nunca más ha vuelto a confiar en mí. Quizás había llegado yo no ebrio, pero con 12 veces de más a casa.
6: 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Tráesme la cara.
1: Y debido a esto y una voz y las tensiones que habían, pues aparte se junta con 2 o 3 amigas.
2: ¿Quién?
1: Mi mujer. Bueno, y también las ponen un poco en contra mía y...
7: Si lo sabes tú, igual lo sabe todo el mundo.
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1: Tuve problemas con la droga también.
2: ¿Qué tipo de problemas con la droga?
1: Consumía cocaína durante 2 años o por ahí.
2: ¿Y comenzaste a consumir cocaína cuando estabas con Maribel o no? ¿Con Maribel?
1: Cuando me separé. Para no darme cuenta de lo que había... No sé, del mal que le puede haber hecho, no sé, es que no sé.
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5: ¿Te solucionó algo la cocaína?
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1: Nada, no hay más problemas. Tengo problemas con mi hija, no sé cómo asimilarlos. A ver, mi hija ahora tiene 3 años, que ahora la 14. Bueno, y no sé, quiere ser más mayor de lo que es. Tuvo problemas en el colegio. Luego, papá quiere un móvil. Hija mía, el papá no puede porque tenemos muchos gastos. A ver si aliviamos un poco lo que tenemos y te compraré uno. Hombre, papá, que todas las niñas van. Digo, es que el papá no puede. Bueno, empezó a llamar desde casa a móviles de sus amigas. Le llamé la atención, me enfadé con ella. Luego, el problema que tuvo en el colegio fue bastante grande.
8: ¿Es verdad eso que dices, hija?
1: No supe cómo asimilarlo. Porque la cogieron comprando 15 euros de chocolate.
2: ¿Ah, sí?
1: Dentro del instituto, sí.
2: Vaya.
1: No supe cómo asimilarlo. Luego, bueno, va con compañeras que no me gustan nada. Y bueno, le llamé la atención. Ya después de 8 o 10 veces le llamé la atención. Pues en medio de la plaza del pueblo la cogí con una persona la cual no era grata.
9: No era grata.
1: Y dije que no la quería volver a ver más con esta persona. Y por haberla cogido en medio de la plaza del pueblo, bueno, mi hija ya se puso a la defensiva.
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0: Llevo a mi padre buscándolo un montón de años.
1: ¿Qué dices? ¿Un montón de años?
0: Sí, muchos años.
1: ¿De cuántos años?
0: Bueno, cuando él se fue de casa, yo era pequeña. Tendría yo unos 8 o 9 años, una cosa así.
1: ¿Por qué se fue?
0: Pues eso me gustaría a mí saber, y no lo sé.
1: Pero se fue de casa, ¿tú te quedaste con tu madre?
0: Bueno, con mi madre. Él se fue de casa y yo me quedé con mi abuela. O sea, nos abandonaron los dos. Uno tiró por un camino y el otro por otro. Y se fueron, mi madre apareció y mi padre nunca más de vuelta a ver la vida.
1: ¿No? ¿Y cuando se marcharon, dónde se marcharon?
0: Pues no lo sé. Era muy pequeñita, no me daban explicaciones.
1: ¿No? ¿Pero cuando apareció tu madre, tampoco te dio explicaciones?
0: No, porque no hacían caso los niños tampoco. A nosotros no nos hacían caso nadie.
1: Bueno, entonces, tú tenías 8 años, tu madre y tu padre desaparecieron. Tú te quedaste con...
0: Con la abuela.
1: ¿Con la abuela? ¿Y la abuela tampoco te ha contado nada nunca?
0: No.
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0: Mi abuela, muchas veces le decía yo que dónde estaba mi padre y ella se ponía a llorar, se ponía triste. Y nunca me dio explicación de nada.
1: Bueno, ¿y cuánto tiempo tardó en regresar tu madre, Mari?
0: Mi madre, no sé, me parece a un par de años, una cosa así.
1: Sí. ¿Cómo volvió? ¿Cómo la viste?
0: Volvió, pues, que apareció en casa.
1: Sí, pero ¿y se volvió tal cual se fue? ¿Su sí. aspecto era el mismo?
0: No. Volvió muy diferente. Pasaron muchas cosas muy feas, ¿sabes? ¿Qué
1: cosas feas pasaron, Mari?
0: Es que me sale hasta mal de decirlo a mí.
1: No,
0: porque
1: no,
0: me siento mal, cada vez que lo recuerdo me siento mal.
1: Bueno, Mari, pero a veces hay que exteriorizar las cosas y sacarlas. Porque es el único modo de curarnos, ¿sabes?
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0: Mi madre se echó a la vida.
1: ¿Qué quieres decir?
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0: Trabajaba por a ella y para los demás. Menos por sus hijos.
1: Bueno, pero dilo más claro, Mari. Te pido que lo digas más claro porque intento ayudarte.
0: A ver, trabajaba sí. de la prostitución.
1: ¿Tu madre era prostituta?
0: Sí.
1: ¿Sí?
0: Ella trabajaba de prostitución y...
1: Pero cuando estaba en casa también era prostituta.
0: Sí, siempre la vida lo ha sido.
1: Sí.
0: Desde que se fue con mi padre.
1: Sí.
0: Luego cuando se separaron, porque él se fue y ella... Bueno, yo no sé lo que pasó, ¿no?
1: Sí.
0: Pero ella seguía haciéndolo con los demás. Tal hombre que se juntaba, pues ella se iba y trabajaba con los demás. Por sus hijos nunca miraron.
1: Antes de marcharse trabajaba en la prostitución.
0: Sí, se fue
1: seguramente porque también trabajaba en la prostitución.
0: Sí.
1: Y volvió y siguió trabajando en la prostitución.
0: Sí.
1: ¿Sí?
0: Sí. Y a nosotros nos dejaron abandonados con mi abuela.
1: Tú tenías entonces 10 años, Mari. ¿Eras consciente de que tu madre trabajaba en esto?
0: Sí.
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0: Lo veía yo.
1: ¿Sí?
0: Lo notaba. Porque tenía una manera de vestir un poco extraña. Lo notaba. Y luego, pues, claro, yo tenía una edad que más o menos veía las cosas. Más o menos de que iba a uno, de que iba a otro. Y...
1: ¿Qué es lo que veías tú, María?
0: Pues, no sé, pues, vi a gente que estaba en la droga. Droga. Mi madre, que era esto, que trabajaba de prostituta. Mi abuela nos tenía a cargo de ella.
1: ¿Dónde sucedió esto? ¿Aquí en Barcelona?
0: No, en Tarragona.
1: En Tarragona. Momento. Oye, Mari, y todo esto, cuando, una vez que volvió tu madre, porque tú ahora qué edad tienes, Mari.
0: Yo ahora.
1: Sí.
0: 30.
1: Sí. ¿Y tu madre continuó en esto?
0: No, ahora ya no, porque es muy vieja, está muy mal.
1: Pero mientras pudo, lo hizo.
0: Sí. Ahora porque no puedo hacerlo, pero eso igual volvería a hacer. Porque
1: ¿sí?
0: Yo tengo una madre, pero no está mi madre aquí. Es como si tuviera un vegetal igual.
1: ¿Y tu madre está contigo ahora?
0: No, ella vive su vida.
1: Entiendo.
0: Con otro hombre que se juntó.
1: Sí.
0: Lleva una vida muy diferente a la mía.
1: Sí, sí.
0: O sea que somos muy diferentes. Madre yo no tengo. Madre.
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0: No tengo padre, no tengo madre. Mi abuela hace 2 o 3 años que se murió.
1: Ya.
0: No tengo a nadie. Lo único que me quedaba por... Bueno, es que siempre he buscado a mi padre, siempre. Y ahora cuando más lo necesito, que lo necesitaría ver el por qué nos ha abandonado. Porque yo creo que detrás de aquí hay algo. Y mi madre ni mi familia nadie me lo ha querido decir.
1: Momento. ¿Qué es lo que tú crees que ha pasado?
0: Pues no sé, pero para mí pensar que lo amenazaron. A lo mejor le pegarían, lo despacharían. No nos dejaba ver, supongo yo, porque es muy raro. Yo lo poquito que me acuerdo de él, yo no lo veo que sea mala persona.
1: ¿Tu padre está vivo?
0: Sí, que está vivo, sí.
1: ¿Cómo sabes que está vivo?
0: Sí, que está vivo. Porque, últimamente lo he buscado. Yo lo busqué de los 14 años, ¿no?
1: Sí.
0: Y ahora últimamente, pues claro, me han aparecido cosas de él. En el internet le he puesto en buscatura a mi padre.
1: ¿Sí?
0: Le he denunciado también. Y lo poco que he sabido de él, que él está muy enfermo y que no está muy bien de la cabeza.
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0: Me dijo que tenía una casita en Viso de Toledo.
1: Ya.
0: En Viso de San Juan.
1: ¿Y tú has hecho algo para poder hablar con él?
0: Sí. He intentado comunicar con la familia paterna.
1: Sí.
0: Y nadie me dice nada.
1: ¿No?
0: No, me dicen que se ha ido a las Américas y es mentira.
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0: No me quieren decir ni siquiera ellos dónde está.
1: Oye, pero si sabes el pueblo donde está...
0: Sí.
1: ¿Nunca has intentado acercarte allí?
0: No, porque estoy muy mal.
1: ¿Estás mal por qué?
0: Porque primero me encuentro mal de salud. Luego no tengo dinero. O sea que parece que tenga todo el mal de...
1: Oye, Mari, ¿la razón principal por la que tú buscas a tu padre?
0: Pues para saber... ¿Qué es lo que le pasa realmente? Porque no es normal que mi padre nos haya abandonado de esa manera. Abandonado.
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0: Pero nadie me puede ayudar. Pido ayuda y nadie me la da, ¿sabes? Me piden dinero, quieren dinero. El abogado sí que me lo ha dicho, dice, si quieres ver a tu padre tienes que pagar, pero yo no tengo dinero, no tengo nadie que me ayude, cada 2 por 3 me voy a juzgar o la policía. Me dice que la denuncia está puesta, pero no lo buscan. No tengo solución de verlo. Y yo lo que me gustaría es verlo, porque yo sé que él está, que no está muerto.
1: Oye, Mari, ¿con quién estás tú ahora?
0: Yo ahora mismo sola.
1: ¿Sola?
0: Sí.
1: No tienes a nadie en esta...
0: Bueno, mi marido está en la habitación.
1: Bueno, pero está
0: en la cama.
1: Está tu marido, ¿no?
0: Sí, oye, conmigo
1: pues,
0: no.
1: Pues pídele a tu marido que te lleve un día a este pueblecito donde tú crees que está tu padre.
0: Ya, pero es lo que te he dicho, que dime. Por medios económicos, vehículos. Porque yo ahora mismo tengo una depresión.
1: Ya.
0: Muy grande. Bueno, estoy mano.
1: Perdón, ¿tu marido podría ir a buscarle?
0: ¿Mi marido?
1: Sí.
0: ¿Qué va? No tenemos coche tampoco.
1: ¿No?
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1: No tienes ningún familiar, Mari, no conoces absolutamente
0: nadie. Nadie me ayuda. Me dan la espalda a todo el mundo. Cuando sí. yo hablo a alguien, a alguno de mis tíos, le digo algo de mi padre, todo el mundo me mira mal.
1: ¿Pero por qué?
0: No lo sé.
1: Mari, ¿sí te encuentras con una sorpresa, con una historia desagradable?
0: No lo sé, no lo creo. Peor que la que me he visto y la que me ha hecho mi madre, la que me ha hecho mi madre. Porque yo de pequeña lo pasé muy mal, aparte de que yo estuve con mi abuela.
1: Sí.
0: Yo estuve muy mal. He tenido muy, muy mala infancia, estoy muy marcada.
1: ¿Y tu abuela?
0: Mi abuela murió.
1: ¿No te queda ninguna abuela ahora mismo?
0: No, no tengo nadie. Lo único que tengo es a mi marido. Te digo, mi madre es como si no tuviera madre. No me ayuda nada y cuando le hablo de mi padre, todo el mundo se desentiende, me da de lado, me dice que soy una desgraciada.
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0: Que soy una desgraciada, que no... Que mi padre es un hijo de puta y cosas así, en palabras feas. Ya. Y eso a mí me duele porque, claro, yo no sé cómo es él. Eso también podría pensar yo de mi madre y no se lo digo. Porque mi madre se ha portado muy mal, nos ha abandonado los tres. Cuando más lo necesitábamos. Yo y mis dos hermanos no hemos ido nunca al colegio. Y no sabemos ni leer ni escribir nadie, estamos muy marcados.
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0: Cuando necesitábamos cariño no lo teníamos. Y cada dos por tres paliza.
1: Mari, pero todo eso, fíjate, todo eso que me cuentas es historia ya. Ya ha pasado.
0: Ya. Pero queda marcado.
1: Sí, quedas marcada, pero tienes que intentar que tu vida sea diferente a la que es.
0: Ya.
1: Si tú dejas que eso te marque en la forma que lo está haciendo, ¿sabes cómo va a ser el resto de tu vida?
0: Ya.
1: Como la que estás viviendo ahora.
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2: Los dos decretos de vivienda que el gobierno pretendía aprobar este viernes no saldrán adelante. Junts ha decidido no apoyar ninguno de esos dos documentos y junto a la negativa de PP y de Vox sumarán mayoría absoluta para tumbarlos. En el comunicado del partido catalán en el que se anunciaba su orientación de voto, los de Puigdemont se han abierto a negociar puntos de los decretos, pero el gobierno ha dicho que su contenido es inamovible, con lo que, salvo hecatombe, los dos decretos de vivienda conocidos como el decreto Mari Carmen, no saldrán adelante. Ricardo Rodríguez.
3: El rechazo de Junts a sendos decretos se traducirá en un doble castigo a Pedro Sánchez y en una doble derrota. Los postconvergentes van a alinearse con PP y Vox y tumbar ambas normas. El acelerador pisado por el gobierno, pretendiendo imponer un debate en el Congreso apenas 72 horas después de celebrar el Consejo de Ministros, ha resultado una estrategia fallida. La Moncloa ha buscado apoyarse en la sacudida del desahucio de Mari Carmen con la campada de sol en marcha para empujar a favor de sus medidas. El contexto social influye, queremos aprovecharlo, repetía el equipo presidencial. Ese grado de confianza acabará estrellándose contra el duro suelo de la aritmética parlamentaria. Carles Puigdemont da al traste con los planes de Sánchez. Suya es la decisión definitiva en medio de diferencias internas en su partido entre Miriam Nogueras sin medias tintas y Jordi Turull, algo más conciliador. Aún así, los separatistas ya se habían confesado decepcionados con la literalidad de los decretos.
2: Las reacciones al no de Junts no han tardado en llegar. El presidente del gobierno, Pedro Sánchez, ha puesto un tuit pasada la medianoche en el que reivindica el contenido de los dos decretos y señala ya, sin que se haya votado todavía nada, a PP, a Vox y, por supuesto, a Junts. Les presiona, afirma que deben de elegir. Dice que, y leemos textualmente, o están con la mayoría social o con los especuladores y que mañana su voto les retratará ante generaciones enteras. Será, como decimos, a eso de las 2 de la tarde cuando se realice la votación definitiva a los decretos. La Policía Nacional ha blindado el Congreso de los Diputados ante la marcha prevista por los acampados de sol para protestar frente a la Cámara Baja. Un fuerte dispositivo de antidisturbios va a custodiar el perímetro del edificio en el que está prevista la votación de los decretos de vivienda que llevará el gobierno. Juan Baño.
4: El origen de la protesta está en Sol, en una acampada consentida por Interior, pero la policía se refuerza. Dicen nuestras fuentes al frente del dispositivo que están preparados para cualquier escenario. Casi 500 policías de las unidades de intervención, 11 grupos de UIPs de Madrid, movilizados desde estas horas de la mañana y durante el fin de semana. Han sido suspendidos todos los permisos concedidos a los agentes para contar con personal suficiente junto a unidades caninas, subsuelo, unidad aérea. La cartelería de Sol, que corre por las redes, convoca a concentrarse esta mañana ante el Congreso. Una manifestación cuestionada por la ley, pero que los agentes saben está en manos del delegado del gobierno, Iván Rodríguez de Jupol.
5: Esa manifestación convocada por las mismas personas que están acampando y ocupando de forma absolutamente irregular la Puerta del Sol en Madrid, creemos que una vez más el delegado del gobierno lo puede utilizar políticamente, como está haciendo, por cierto, con la acampada.
4: Más allá de Sol, hacia la huelga general, rezan ya los llamamientos de los concentrados con cada vez más citas y actos de protesta dirigidos